0: Ceuta.
1: La playa ceutí del Guano ha sido desalojada este domingo, aunque todavía quedan migrantes refugiados y escondidos en los montes para no ser identificados. El ministro al frente del Mando Único para la Crisis de Ceuta, Ángel Víctor Torres, explica que ahora la policía se centrará en buscar a estas personas.
2: ¿Qué vamos a seguir haciendo? Pues caminar para conseguir la absoluta normalidad, y por tanto las fuerzas y cuerpos de seguridad ahora se centrarán en las calles de Ceuta, donde pueda haber algunas personas que pernocten, para que el proceso sea exactamente el mismo que hemos hecho hasta ahora.
1: Y cientos de manifestantes y colectivos de Málaga y Granada han levantado las acampadas de la Plaza de la Constitución y el Palacio de Congresos en protesta por la vivienda. Subrayan que esto no supone el final de la movilización, sino el inicio de una nueva etapa de organización y preparación de la huelga general. El portavoz del Sindicato de la Vivienda de Granada, Roberto Baros, explica que se van a centrar ahora en los barrios.
3: La acampada ya ha cumplido su funcionamiento, tenemos aquí muchísima gente. Hemos empezado a organizarnos a nivel Granada, hemos creado un tejido bastante grande y nos han llegado muchísimos casos de desahucio y de gente que necesita ayuda con la vivienda. Por ese mismo motivo nos queremos levantar para estar en los barrios, para poder hacer la lucha en muchos otros sitios, y ahora mismo la acampada pues ha cumplido esta función de forma muy satisfactoria.
1: En Sevilla se mantiene esa acampada. Más asuntos. El sexto destructor estadounidense llegará a la base naval de Rota en Cádiz el próximo jueves 15 de octubre para completar el escudo antimisiles de la OTAN. El buque procede de la base de Mayport en Florida y transporta misiles guiados. Es el segundo de los dos que acordaron en 2022 el entonces presidente Joe Biden y Pedro Sánchez. Con esta nave llegarán sus más de 300 tripulantes para incorporarse junto a sus familias a la base de uso conjunto entre las marinas de España y Estados Unidos, en la que ya residen unos 6.000 estadounidenses. Se suman a los cuatro destructores que se asentaron en la base entre 2014 y 2015. Los termómetros marcan hasta ahora 21 grados en Cádiz, 19 en Almería y en Málaga, 18 en Sevilla y Huelva, 17 en Jaén, 16 en Córdoba y en Granada capital. Andalucía, son las 2 y 3 minutos.
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6: A la paz de Dios, señoras y señores, sean ustedes bienvenidos a este Portal Flamenco. Un Portal Flamenco que hoy vamos a dedicar a pespuntear lo que fue un magnífico traje hecho a la medida en su sitio, el lugar del sastre, en este caso Cádiz, en el Gran Teatro Falla. Allí ocurrió el día 7 del mes de octubre un encuentro necesario y obligado, el encuentro de Cádiz, de los flamencos, con la memoria de uno de sus hijos más ilustres, Juan Ramírez Sarabia, Chano Lobato. Como maestros de ceremonia actuaron Jesús Vigorra y Matilde Coral, compañeros durante muchos años en esta casa, de esas tertulias que acapararon la audiencia de los miércoles, convirtiéndolos en estrellas mediáticas. Chano Lobato y este cariño que le profesa Cádiz, que llenó el Teatro Falla a rebosar. Y una noche con esos picos necesarios y entrañables de regocijo, de amor y desde luego de tributo a un gran maestro. Chano Lobato, que fue en todo momento el protagonista, que estaba en el ambiente de un teatro que le conoció buenas actuaciones y buenas noches. Y en esta noche el cante de Carmen de la Jara, de Mariana Cornejo, de David Palomar, de Encarnanillo, el cante de Miguel Poveda en una actuación de 10 minutos, no más, pero que fue suficiente como para que abriera los brazos Matilde Coral en esta noche memorable. Juan Villar, Antoñito Reyes, Felipe Escapaccini y el Junco, que bailó con los sonidos celestiales de los Cantes por Alegría a Chano Lobato en el escenario del Teatro Falla. Pues vamos a dar un repaso a lo que ocurrió esa noche y vamos a comenzar escuchando estos cantes que fueron escritos exprofesos por nuestro querido compañero Javier Osuna. Escribió esta letra de Tanguillo para que la cantara en el escenario del Teatro Falla en el homenaje a Chano con la guitarra de Eduardo Rebollar, Mariana de Cádiz, Mariana Cornejo.
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2: Histórica, el día 7 de octubre de 2009, lugar Teatro Falla de Cádiz, homenaje a Chano Lobato. Teatro lleno y lleno de arte, el paso por el escenario de todos los artistas, artistas de distintas generaciones. De Mariana pasamos ahora al joven David Palomar, uno de los que representan sin duda alguna la escuela que ha dejado Chano Lobato en los cantes no solamente de Cádiz, sino también en otros. La guitarra de Rafael Rodríguez. Le vamos a escuchar este cante por Seguirilla.

0: sonido directo y memoria para el día 7 de octubre de 2009. Homenaje a Chano Lobato en Cádiz, en el Teatro Falla. Sonido directo que hemos escogido con algunos de esos momentos compartidos en este escenario, en este homenaje. Vamos a escuchar ahora a Encarnita Anillo con la guitarra de Jesús Guerrero haciendo este cante por bulería.
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1: Ilustrísimo y excelentísimo señor, en la memoria, en el recuerdo de Cádiz, que le otorgó el privilegio de ser hijo predilecto de la provincia, entre los muchos galardones que disfrutó y con los que se distinguió a Juan Ramírez Arabia Chano Lobato. Y uno de los momentos entrañables de este recuerdo fue el homenaje en el Teatro Falla. Uno de los hombres que sigue esa senda de los cantes de Cádiz en una generación intermedia, Felipe Scapaccini. Vamos a escucharle con la guitarra de Eduardo Rebollar haciendo Cantes por Malagueña.

de esta memorable e histórica noche del 7 de octubre en el Teatro Falla de Cádiz, el homenaje a Chano Lobato, uno de los momentos más sublimes que vivió y entendió el público de esa manera, fue cuando Matilde Coral, que ejerció junto con nuestro compañero Jesús Vigorra de anfitriones, de presentadores, vamos a llamarlo así, para que nos entendamos, de la noche, aparece en el escenario Miguel Poveda, una aparición que no duró más de 10 minutos y que con la guitarra de Alfredo Lago sirvió para que la maestra Matilde abriera sus brazos, como tantas veces lo hiciera con los cantes de Chano. Sonido que hemos podido recuperar de lo que ocurriera en el Teatro Falla esa noche. Miguel Poveda, Matilde con Alfredo Lago a la guitarra.

el patrimonio de una noche histórica, los sonidos del homenaje a Chano Lobato en Cádiz. Teatro falla a reventar y el público en franca connivencia con lo que ocurría a lo largo de la noche, estuvo ocurriendo durante toda la noche en el escenario. Antoñito Reyes, de Chiclana, uno de esos jóvenes flamencos gaditanos, con esa mirada permanente a los cantes de caracol, pero sin perder con el rasero de la tierra lo que ocurre en Cádiz. Por bulería, vamos a escucharle con la guitarra de Antonio Higuero, esta bulería, Antoñito Reyes, el día 7 de octubre en el homenaje a Chano.

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1: Homenaje a Chano Lobato, noche del 7 de octubre en el Teatro Falla de Cádiz. Antonio Reyes, Juan Villar, Miguel Poveda, Matilde Coral, nuestro querido compañero Jesús Vigorra, Felipe Scapaccini, Encarnanillo, David Palomar, Mariana, con esos tanguillos dedicados particularmente para esa noche a la memoria de Chano. Artistas como El Junco, guitarristas como Jesús Guerrero, como Rafael Rodríguez, Eduardo Rebollar o como el propio Periquín Niño Jero o Alfredo Lago. Todos ellos participando del Junco, que no se nos olvide que bailó unas alegrías grabadas de Chano Lobato, alegrías que supieron a gloria con este joven bailador gaditano. Y nos vamos a despedir con quizás el más representativo de los artistas gaditanos en esa generación intermedia, y nos vamos a despedir por alegrías, como tiene que ser tratándose de Cádiz, con Felipe Scapaccini, memoria para Chano Lobato, en este repaso que hemos dado a su homenaje en Cádiz, en el Teatro Falla.

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2: Ceuta y Melilla se preparan para la histórica visita de los Reyes mañana martes y el miércoles. Este lunes terminará la limpieza de la playa ceutí del Guano tras el desalojo del medio millar de inmigrantes que había recalado allí. Es la tercera evacuación a 48 horas de la llegada de los Reyes. Los ceutíes siguen reclamando soluciones urgentes y la devolución a Marruecos de los llegados el 30 y el 31 de julio. Como explica Rocío Hernández, desde la organización Caballas Unidos.
3: Ha ido cambiando, ha ido evolucionando, pero no ha llegado a la normalidad en ningún momento. Reclamamos la devolución de estas personas, tanto adultos como niños, porque ningún niño está mejor en ningún sitio del mundo que con sus padres.
2: Los Reyes y sus hijas van a presidir esta mañana el desfile del Día de la Fiesta Nacional en Madrid y después darán una recepción en el Palacio Real. Los políticos están ya en precampaña. Pedro Sánchez estuvo ayer en Ponferrada, en León, y reprochó al presidente del PP, Feijóo, que pida sacrificios a los ciudadanos, y al de Vox, Abascal, que prometa derogar todo lo que huela a sanchismo.
4: Va a derogar todo lo que huela a sanchismo, todo lo que huela a gobierno de coalición progresista. Pues yo os digo que lo que huele a naftalina es el proyecto político de Abascal y de Feijóo. Reacción, recortes y mucho rencor. España necesita 4 años más de avances y menos insultos por parte de la derecha y la ultraderecha.
2: También hizo campaña ayer en León el Partido Popular. La portavoz en el Congreso, Esther Muñoz, que es leonesa, dice que los españoles podrán votar al Partido de la Reconstrucción.
5: Comprobamos la primera mentira de Pedro Sánchez. Pedro Sánchez nos dijo a todos los españoles que utilizaría a la joya etrusca en campaña. Y resulta que Zapatero no ha venido al mitin de León. Claro, yo entiendo que tiene que ser muy complicado traerle a la provincia donde más daño ha hecho y que más vergüenza nos hace pasar, porque saber que Zapatero es leonés, una persona que ha mentido a todos los españoles, que es todo lo contrario de lo que nos dijo que era. Ni era humanista, ni era un socialista, ni tenía poco y daba mucho, en realidad se estaba quedando lo de todos.
2: Hay más asuntos. Ha muerto un joven de 21 años tras ser apuñalado en un local de ocio de Cullarvega, en Granada. De momento no hay detenidos. Y un juzgado ha decretado prisión provisional para el joven sueco de 18 años por la muerte a tiros de un cirujano plástico en Marbella, en Málaga, el pasado miércoles en su clínica. Sepan que una pareja ha sido condenada en Málaga a 7 años de prisión por abandonar a su hija recién nacida en una explanada de hormigón a la intemperie en octubre de 2023. Y el altar improvisado en memoria de Sandra Peña, la menor sevillana de 14 años que se quitó la vida tras sufrir acoso escolar, ha sido retirado después de que este sábado volviera a ser vandalizado en el barrio de San Carlos de Sevilla, a escasos días de que se cumpla un año de su muerte. Los termómetros marcan hasta ahora 21 grados en Cádiz, 20 en Almería, 19 en Málaga, 18 en Huelva, 17 en Sevilla, 16 en Córdoba y Jaén, 14 grados en Granada capital. Andalucía, son las 3 y 3 minutos.
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1: La inteligencia artificial lo está cambiando todo y ha llegado también a la cirugía estética, y por lo visto no para operar, sino para decirle al cirujano cómo tiene que dejarnos la cara. Esto se hacía ya antes con los peluqueros, que la gente llegaba a pelarse con una foto de Brad Pitt y le decía al peluquero que quería que le dejara el pelo así, a lo que el peluquero respondía que el pelo quizá, pero con la cara no podía hacer milagros. Ahora la Asociación Británica de Cirujanos Plásticos Estéticos ha advertido que cada vez hay más pacientes que llegan a la consulta con imágenes, no ya de famosos, sino imágenes de ellos mismos generadas por inteligencia artificial, enseñándole al médico una versión digital con la piel perfecta, la nariz afinada, los pómulos en su sitio, la mandíbula totalmente marcada y una simetría que no la tiene ni una baldosa del cuarto de baño. Antes la gente llegaba diciendo: doctor, quiero la nariz de George Clooney o la cintura de Scarlett Johansson, porque claro, nadie llegaba pidiendo la nariz de Rosy de Palma o las orejas de Carlos de Inglaterra. Pero ahora la gente llega diciendo: doctor, quiero la cara de este gacho. El médico lo mira y dice: ¿y este quién es? Nadie, me lo ha hecho el móvil. Y es cierto que con la IA hemos avanzado una barbaridad. Ya decía yo que antes iba uno al peluquero con una foto de Richard Gere para que le hiciera el mismo corte y salía pareciéndose a Manolo Escobar después de una tormenta. Ahora llevamos al cirujano una cara que directamente no existe y pretendemos salir del quirófano como si nos hubieran fabricado en Hollywood. Claro, el problema es que la IA trabaja con píxel y con inteligencia artificial, y la cara es una mezcla de carne y hueso y una nariz que lleva con nosotros desde que nos bautizaron. El ordenador puede mover un pómulo 3 centímetros para allá con el ratón, pero el médico, como se encuentra luego una operación con Rosy de Palma del tabique de la nariz, tiene que llamar primero a una cuadrilla de albañiles y luego pedir un permiso de obra al ayuntamiento para poner una cuba para los escombros. Yo comprendo que uno quiera mejorar algo que no le gusta, eso ha existido siempre, pero hay que saber parar, porque tú empiezas diciendo: solo quiero quitarme una ruguita de aquí, y 6 meses después tiene el pellejo tan estirado que él baja del dermatólogo porque te ha salido un grano en la frente y te dice que eso es el ombligo. Hay gente que se ha puesto tanto botox que tú ya no sabes si está contenta, enfadada o acaba de recibir una transferencia de la devolución de Hacienda. Una cara que tú le cuentas que ha ganado la lotería y pone la misma cara que si le dice que se le ha muerto el perro. Esta gente es buena para jugar al póker. La gente quiere el cuerpo y la cara perfecta. Ya puesto, mi cuerpo perfecto sería, por ejemplo, la cara de Brad Pitt y la cartera de Amancio Ortega. Lo malo de todo esto es cuando no sale la cosa como quería y te han dejado los labios como los laterales de una Zodiac. Ahí empieza una rueda de retoque y al tercer retoque ya no te conoce ni tu madre, que en Navidad te abre la puerta y dice: perdone, pero aquí no compramos enciclopedia. Y tú dices: mamá, que soy yo. Así que si hay que retocarse, uno se retoca, pero cuidado que luego se te queda la cara de otro, como Mickey Rourke, que lleva 6 meses mirando a la pantalla del iPhone diciendo que sí, oye, que soy Mickey, y el iPhone diciendo: te quilla.
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1: Señoras y señores, ¿qué tal? Buenas tardes tengan todos ustedes. Bienvenidos un día más, viernes, para poner fin a la semana como Dios manda en este programa del Yuyu. Estamos en Canal Sur en directo, las 3 y 5 minutos de la tarde. Charo Pérez, ¿qué tal? Buenas tardes.
6: Muy buenas tardes, Yuyu.
1: Don David Hidalgo, ¿cómo estamos?
7: Muy buenas, muy bien.
1: Bueno, pues vamos a iniciar el programa y un fin de semana tan especial que tenemos por delante, porque ya advertimos que el lunes, aunque es festivo, nosotros trabajaremos.
6: Pero Yuyu, ¿por qué me das esa mala noticia?
1: Yo no decido.
6: Yuyu, ¿en serio?
1: Yo no decido, hay que trasladar a los despachos.
7: Perdona que te diga, pero para mí trabajar con este programa...
6: Pero si tú no vienes los lunes ahora, ¿verdad? Así
7: bueno,
6: tú
7: pero, bueno, lunes, me gusta quedar bien.
1: Sin venir los lunes es fácil decirlo.
7: A mí me encanta este programa, claro, y hasta los festivos me encanta venir.
6: De verdad, bueno.
1: Bueno, hoy tenemos una mesa maravillosa con muchísima gente. Venga. Pero vamos a iniciar el programa y el fin de semana con un evento especial, porque el lunes será fiesta, pero antes, el domingo 11 de octubre, la localidad gaditana de Vejer de la Frontera va a celebrar la 9ª edición, atención, escuchen, venga, del Día Internacional del Lomo en Manteca.
6: Madre mía, madre mía.
1: Una cita tan importante que merece nuestra atención, y para ello vamos a saludar a Cristina Pinto, que es gerente de la venta Pinto de la Barca de Vejer y representante de los establecimientos implicados en el evento. Cristina, ¿qué tal? Buenas tardes. Hola, hola Cristina.
8: Álvaro, está ocupada, ¿eh?
7: Igual está untando un lomo manteca.
8: Hola, Cristina.
1: Hola, Cristina.
8: Esto es como, como antiguamente, Yuyu. Hola.
7: Yo creo que le hemos llamado, le han pedido: ponme un lomo en manteca, ha dejado el teléfono boca abajo.
8: Mira,
7: y ahora...
8: David, Yuyu, he entrado en la página web de Venta Pino y de verdad he entrado en torno a las 11 de la mañana y he dicho: ¿por qué, Dios mío? ¿Por qué tengo que preparar esta entrevista? Un lomo en manteca, Yuyu, unas tostas con un jamoncito.
7: Yo he parado ahí a desayunar.
8: ¿Tú has parado ahí?
7: Sí, la barca de Bejer es un sitio súper habitual cuando uno va para la playa, ¿no? Sí, Caños de Meca. Sí, sí.
8: Bueno, te cuento rápidamente lo que va a consistir el noveno Día Internacional del Lomo en Manteca de Bejer. Empieza mañana sábado, pero bueno, este año la organización del evento ha decidido nombrar como embajadores a Ángel León, un chef que ya sabemos que tiene cinco estrellas Michelin en Aponiente y a Levante, y a Fran Vallejo, su jefe de producción y maestro charcutero. El pueblo, la localidad gaditana, va a estar repleta de muestras, repleta de stand para ofrecernos lo mejor del lomo en Manteca. Y ahora sí, Yuyu, vamos a saludar de nuevo a la representante de esos establecimientos implicados en el evento y gerente de la Venta Pino de la Barca de Bejer.
1: Cristina, ¿qué tal? Buenas tardes.
0: Buenas tardes.
1: Buenas tardes, ¿qué tal? Bueno, cuéntanos, ¿qué nos tenéis preparado para este acontecimiento, para esta novena edición del Día Internacional del Lomo en Manteca?
0: Bueno, tenemos preparado un día fantástico, junto con todos mis compañeros los carniceros, ofreciendo el producto más emblemático de Bejer de la Frontera, como es el lomo en manteca, y todas sus versiones, es decir, podréis

0: de lomo en manteca o la croqueta de lomo en manteca.
1: ¡Oh! ¡Qué maravilla!
2: Es muy mala hora.
1: Hombre, esta, un desayuno de un molletito con lomo en manteca es gloria bendita, ¿no, Cristina?
0: Un molletito con lomo en manteca calentito y si le añadimos ya un huevo frito, ya nos coronamos.
1: ¡Qué barbaridad!
3: Cristina, cuando uno va...
1: Proteínas y calorías. Una cosa, Cristina, nosotros estamos acostumbrados, pero el guiri que para en la venta Pinto, por ejemplo, por primera vez, sí, y prueba el lomo en manteca, ¿qué cara pone?
0: Bueno, les encanta. ¿Cuándo descubre eso? Porque, mira, además, aquí nosotros tenemos, vienen casi todos los cruceros que llegan aquí a Cádiz, se hacen un tour por la zona de Bejer y tal, y casi todos paran aquí en casa, y muchos tienen concertado el lomo en manteca para probarlo, y entonces les encanta.
3: Oye, Cristina, cuando uno va a desayunar, sí, por ahí y te paran en una venta, pues normalmente lo que te encuentra para untar en el desayuno es la margarina, la mantequilla, sí, tal, pero el lomo en manteca yo no lo he visto casi en ningún sitio, excepto, ¿verdad?, en esta zona de Cádiz. ¿Es un artículo de denominación de origen, digamos, exclusivo de la Janda?
0: La verdad es que es el plato típico de la comarca de la Janda. Sí que es verdad, y yo siempre lo digo, en Bejer se hace desde antaño. Yo desconozco la de años que hace que se elabora. Sí que es verdad que a lo mejor en otra zona te lo puedes encontrar, o en la zona de Málaga, tal, pero no es como aquí. Es distinto. En Málaga el lomo de orza va metido en aceite, no va metido en manteca. Aquí es un plato muy típico y sobre todo se da y se puede probar y se puede comer en las ventas de la localidad.
2: Cristina, pero vamos a hablar de vosotros, que ya nos está diciendo las variedades, sí, que tiene. Tú eres la quinta generación que continúa con el...
0: La cuarta.
2: Yo también he puesto
0: la más. La quinta está, pero no sabemos si van a querer.
2: Bueno, por ahora la cuarta. Bueno, vamos a decir, sí, ya la quinta, que continúa con el legado gastronómico de la familia. Ya te ha preguntado, sí, David, cómo venderías este producto, que nos lo ha vendido estupendamente. Pero yo he entrado en tu página web y a mí me ha entrado un hambre. ¿Qué otros productos tenéis, ofrecéis en Venta Pinto, además de ese pedazo de lomo en manteca?
0: Al encontrarnos un sitio tan estratégicamente situado, fantástico, porque claro, tenemos Conil al lado, Barbate, claro, Sahara, Tarifa, los campos y huertas de Bejer, entonces disponemos de un producto, de una materia prima excelente, kilómetro cero, porque todo está cerca. Tenemos terneras buenas, la ternera de Retinto, el atún de Almadraba de Barbate, ya te digo, las hortalizas de los campos de Bejer. Entonces, claro, aquí es fácil comer y conseguir un producto y de muy buena calidad. Luego ya también, pues lo típico, tienes mariscos, tienes carnes rojas que se traen del norte, en fin, es una venta que poco a poco con los años fue creciendo y además de lo típico y tradicional que suele comerse en una venta de carretera, fuimos añadiendo productos y platos un poco más exclusivos para darle un poco más de caché al negocio.
1: Y bueno, para la gente que decide acercarse a Bejer de la Frontera, ¿dónde se puede encontrar, sí, este Día Internacional? ¿En muchos sitios o concentrado en algún que otro local?
0: Sí, bueno, nosotros, todos los carniceros junto con nosotros, nos situamos en la muralla de la Segur, para que cada uno tenemos nuestro stand, y desde las 9 de la mañana hasta las 5 de la tarde aproximadamente estamos sirviendo este producto tan fantástico. Pero luego en las ventas de aquí de la comarca de la Janda, de la zona de Bejer, encontraréis cómo degustar ese producto, y no solo ese día. El lomo en manteca es un producto que se consume durante todo el año, pero sí que es verdad que en el mes de octubre hay un consumo algo más excepcional.
1: Claro, ya entra el frío y se apetece un poquito de calorías internas.
0: Sí. Oye, pues el lomo en manteca apetece en todos los meses del año, también te digo, pero sí, es verdad, ahora el invierno apetece más.
3: Oye, para terminar, una curiosidad lingüística. Hablamos de lomo de orza, pero es que yo no sé lo que es la orza. ¿Qué significa el lomo de orza?
0: La orza es una vasija de barro. Antiguamente, para conservar la carne, eso se metía la carne y se metía en la tinaja o en la orza de barro, y ese lomo se cubría de esta manteca, que una vez que se cuajaba, es decir, la manteca líquida caliente, una vez que tú cubres el lomo, se cuaja, se enfría y actuaba de conservante. Era una manera de, digamos, de hacer que esa carne guisada durara.

0: más.
1: Bueno, pues Cristina, muchas gracias. Cristina Pinto, gerente de la venta Pinto y representante de los establecimientos implicados en este evento, en este Día Internacional del Lomo Manteca, que se va a celebrar este fin de semana en Vejer de la Frontera. Que vaya todo de lujo, que estamos seguros que va a irlo.
0: Claro que sí. Muchísimas gracias a vosotros.
1: Un saludo, un beso, hasta luego.
0: Venga, hasta luego.
2: Fíjate la hora tan mala que es, pero bueno, ya nos ha puesto bien para saber dónde vamos este fin de semana.
3: Nuestros invitados supongo que habrán comido, ¿no?
2: Hombre, espero que sí.
1: Bueno, hoy tenemos una mesa interesante, sabéis que los viernes son para disfrutarlos y nosotros tenemos a bien hacerlo con una fiesta, y como toda fiesta tiene invitados, pues Charo nos va a presentar quiénes son.
2: Venga, vamos por parte, porque madre mía cómo está hoy la mesa. Hoy se sientan con nosotros, y parece otro programa, hoy se sientan con nosotros un matrimonio compuesto por José Luis Maceda y Silvia Lafón. José Luis es un gran seguidor tuyo, Yuyu, y quería conocerte, además de celebrar aquí, con los aquí presentes, dos eventos importantes: su 60 cumpleaños y que se va a jubilar. ¡Hombre! Y se trae hasta su propia música.

0: Estilo Ricky, yo no había escuchado nunca.
1: No,
0: Yuyu.
1: La verdad es que está bastante interesante.
0: Bueno, pues aquí
1: lo
0: tienes.
1: Pues muchas gracias. ¿Qué tal?
0: José Luis y Silvia.
2: Que haya gustado.
1: José Luis, ¿qué tal?
2: ¿Qué hay? Buenas tardes.
1: Y Silvia también. Oye, ¿mucho tiempo escuchando el programa? ¿Desde cuándo sois oyentes?
2: Sí, la verdad es que bastante tiempo. Lo que sí reconozco es que a la hora... Yo trabajo en conservatorio por la tarde. Pues
0: ¿eres músico tú?
2: Sí.
0: ¿Profesor? Ah,
2: sí,
0: vale.
2: Soy profesor de clarinete.
1: Ajá.
2: Que aprovecho para saludar a los compañeros del Conservatorio Macarena, que lo tenemos aquí cerca. Entonces, claro, muchas veces lo que hago es que escucho los podcasts por la noche, me quedo dormido en algunos, pero bueno, no porque...
0: No diga eso, José Luis, venga, levántate, venga, vale.
3: Ha sonado fatal, ¿eh?
0: José Luis.
2: Me quedo dormido porque me da sueño.
3: Claro. Silvia seguro que lo escucha.
0: Seguro, venga, Silvia, arréglalo.
4: Yo os escucho, pero tengo que reconocer que él es el fan.
2: Yo desde el pelotazo...
1: Hace tiempo ya.
4: Ya lleva muchos años, sí.
3: Mira, que esa, hace 25 años, es donde se hacía el pelotazo.
0: Es verdad.
3: Aquí justo.
1: En este estudio.
0: Es verdad. Aquí donde comenzó todo. Claro, que en paz descanse.
2: Bienvenido.
0: Sí. Todo se hacía desde aquí.
3: ¿Y tú, Silvia, qué te dedicas?
4: Pues yo ahora mismo soy ama de casa.
3: ¿Y escuchas clarinete a tu marido en tu casa?
4: Llevo toda la vida. Llevo ya más de 30 años escuchando
3: cómo
4: el clarinete.
3: ¿Cómo lo lleva?
4: Esa es la banda sonora de mi hogar.
1: El clarinete.
2: Y ahora que me jubilo, más tiempo todavía.
0: Yo soy muy joven, de verdad. Yo en cuanto los he visto, los he recibido, digo, pero ya, y como yo sabía, digo, ya te me vas a jubilar, por Dios.
3: Oye, y esa canción la has hecho con la inteligencia artificial, ¿no?
2: El Suno gratuito, ¿verdad? Que lo que he cogido, he extraído la introducción del original.
1: Y se la he puesto.
2: Le he puesto el texto, que por cierto me he equivocado, era el Ministerio del Viento, no del Tiempo.
0: Bueno, da igual, está basado en la serie de Javier Olivares.
2: Y nada, y después lo hace la máquina sola.
3: Pero vamos, que tú con el clarinete eres capaz de tocar nuestra sintonía, ¿no?
2: Claro.
0: Se tiene que haber tenido el clarinete.
3: Te ha invitado
1: para otra ocasión. Vamos a seguir con más invitados que se suman a esta fiesta de los viernes en el programa del Yuyu.
0: Venga, vale, luego David nos va a recordar una cosa. Bueno, pues vamos ahora con nada más y nada menos que un gran invitado. A ver si te gusta, Yuyu, lo que te traemos, ¿eh? Es matemático, técnico de inteligencia artificial de Cádiz y además carnavalero, y ha recreado algo que aglutina sus tres pasiones: un gran teatro falla en 3D, ¿cómo? Butaca a butaca, para recorrerlo desde el ordenador o desde nuestro teléfono móvil. Así que Yuyu, que ya no tienes excusa para regresar al falla, gracias a José David Manjón Cabeza.
1: José David, ¿qué tal? Buenas tardes.
5: Buenas, ¿qué tal?
1: Bienvenido. Oye, cuéntanos cómo es ese falla en 3D y en qué consiste de esta recreación.
5: Pues bueno, todo empieza un día volviendo del trabajo y dije, oye, ¿por qué no intento con la inteligencia artificial lo que es recrear el teatro falla? Como soy programador también, intenté, junto a varias inteligencias artificiales, una especie de amalgama, uh-huh, tanto Claude como ChatGPT, todas juntas, modelar butaca a butaca, palco a palco y ya ahora hasta el exterior.
0: Lo estoy viendo y es maravilloso. Bueno, mira.
1: Oye, ¿cómo lo modelas? Hay que introducirle los planos al teatro.
0: Espérate, voy a ver si se ve algo.
1: hay que introducirle los planos a través de fotografía.
5: Claro, o sea, como tal, no tenía los planos. He tenido que basarme sobre todo en fotografía. Doy las gracias a muchos de mis amigos que me han podido compartir todas las fotos, hasta carnavaleros con los que he podido contactar, me han compartido fotos. Y ya lo que es el exterior sí que ha sido bastante más sencillo de modelar, porque al final tiras de Google Maps,
1: claro,
5: y se puede llegar a hacer.
1: ¿Cuánto tiempo te ha llevado todo esto?
5: Pues mira, no mucho. Empecé, que lo estuve mirando el otro día, el 2 de septiembre.
1: El 2 de septiembre, o sea, un mes y poco.
0: Contactaste con nosotros a través del 670-947-154, que es el teléfono exclusivo para venir los viernes los oyentes y también para las consultas Acevedo. Y cuando empezamos a descubrir... Bueno, yo descubrí una cosita. Yo vi ahí una cosa y dije, uy, esto le va a encantar a Yuyu. Porque dime quién, aparte del gran teatro falla que has recreado, quiénes están en el patio de butaca, quiénes están en los palcos, no sé, cuéntanos qué personajes hay ahí metidos.
1: A ver, cuéntanos.
5: Bueno, pues contamos con un gran repertorio. Desde Pepe el Caja, Enrique y Miriam, Laura y ya lo que vienen a ser carnavaleros de muchas agrupaciones. Tenemos a Marta Ortiz, a Antoñito Molina, parte de los Villegas, Manolo Santander, Joselito Elmo. Vaya, y estás hasta tú, Yuyu,
0: ¿Con qué tipo?
5: Con los últimos en enterarse.
0: Fíjate. Con los cuernos, Yuyu, con los cuernos.
1: Revelado.
0: Tienes que meter a Canal Sur también,
3: ¿por qué? Porque
0: ¿no tienes
3: elegido,
0: que meter a nosotros?
3: Porque ha elegido ese chirigote del año 90 y no otra más actual.
1: 95.
5: Pues simplemente ya por lo que es el meme de...
1: Claro.
5: De Yuyu.
1: Y entonces la idea es que se pueda ver. El grito de guerra.
0: Y la idea, igualmente,
1: la idea, gracias igualmente. Digo yo siempre a la gente. La idea es que se pueda ver el falla desde cualquier butaca, ¿no?
5: Desde cualquier butaca, palco, incluso he podido contactar con Cádiz Directo,
1: sí,
5: que me han podido pasar fotos de lo que es toda la parte de arriba del
1: gallinero.
5: No, ya no solo del gallinero, sino de lo que es la pintura, por encima de la pintura, todo lo que es el armatoste que controla el tejado del falla. Así como los fumadores antiguos, o sea...
0: Uy, qué cuernos se te ven ahí.
5: Uy.
0: Se te ven
5: ni
0: hasta de pie ahí, tú te has visto, mira, espérate.
3: Oye, José David, ¿y le has sacado alguna utilidad económica a esto? Es decir, el teatro falla o alguien te lo puede comprar, o puede servir para comprar entradas, no sé, que lo veo que ha hecho un trabajo ahí.
5: El que quiera comprármelo, yo esto lo he hecho por amor al arte.
3: Ajá.
5: No, sin ánimo de lucro, no hay nada de publicidad. Yo esto lo he hecho porque, al final, no todo el mundo puede acceder al teatro falla. La capacidad es muy reducida.
0: ¿Tú has comprado entrada alguna vez?
5: Uy, unas cuantas, ¿eh?
0: Pero para el concurso, digo.
5: Para el concurso, unas cuantas, ¿eh?
0: Vale.
5: Podido ver hasta el bizcocho, o sea, imagínate.
0: Oh, madre mía, has tenido bien, has tenido suerte.
5: He tenido suerte, ha caído. Y claro, o sea, en una capacidad de 1.200 asientos que hay, es muy complicado las colas que hay. Y mira, es un detallito que podemos conseguir que absolutamente todo el mundo pueda verlo por lo menos una vez o sentir lo que es eso.
0: Que digo que tienes que poner también a nuestros compañeros de Canal Sur.
5: También.
0: Televisión.
1: Oye, y la idea del proyecto es que simplemente que cada uno pueda disfrutarlo o va más allá. ¿Tienes pensado algo más con este proyecto?
5: Pues ahora mismo no hay mucho más. O sea, me gustaría, después de lo que es el falla, llegar a intentar modelar otros monumentos importantes de Cádiz. Lo que pasa es que, a ver, es complicado, no puedo acceder todos los días a la Catedral de Cádiz, hacerle fotos y poder, ni tengo vista de pájaro para poder hacer todas las torres, ni todo lo que es la arquitectura.
0: José David, el Teatro Falla, el Gran Teatro Falla, es un espacio municipal, como bien sabemos. ¿Te ha llegado desde el consistorio gaditano alguna reacción? ¿Qué les ha parecido tu obra?
5: Bueno, sí que es verdad que he podido contactar con ustedes, con la radio, pero no mucho más, fíjate. Lo que...
0: El consistorio, esto, vamos, es una maravilla lo que has hecho.
5: Sí,
3: ¿tú sabes que te puede ayudar un poquito? El Chano.
0: El Chano, que no lo hemos saludado.
1: ¿Qué
0: Chano,
1: tal? Buenas tardes, ¿cómo estamos?
0: Chano, usted no sale ahí, ¿eh?
1: No salgo, pero yo cuando menos salgan los papeles, mejor.
0: Pero hombre, en una web. Pero el Chano. Falla.
1: No. Yo no, se lo agradezco, vale. Está precioso. Oye, pero.
0: Mira la facultad de. Es que claro, yo los que somos de Cádiz, mira hasta la pizzería. Se ve aquí a Venecia, se ve el Gran Teatro Falla, la facultad de medicina.
3: Yo te he nombrado al Chano, se da bien porque tiene contacto, hombre, un señor.
1: Sí, algo
3: conocido. Enséñale tu teatro, a ver si, ¿no?
1: Chano, qué bonito.
0: Oh. Qué bonito, está perfecto, ¿eh? Perfecto.
1: Y eso es modelado todo con inteligencia artificial.
5: Modelado
1: y
5: todo
1: agua
5: con
1: mano.
5: Inteligencia artificial, efectivamente. Sí que es verdad que a veces es un poquillo complicado porque lo que es el prompt tienes que indicarle exactamente,
1: sí,
5: vamos a llamarlo, las o los volúmenes más... carismáticos de lo que es lo que queremos modelar. Por ejemplo, al final, si estamos haciendo una cantimplora, pues dices tú, vale, pues es un tubito, luego es otro tubito más chiquitito por arriba.
3: O sea, el prompt son las órdenes que tú le das al ordenador, digamos,
5: efectivamente,
3: para que te haga el modelo, ¿no?
5: Efectivamente.
0: La verdad es que está muy bueno. ¿Qué te llevó? No sé, ¿eh? ¿Qué te llevó? ¿Qué fue el primero que dijiste, venga, esto lo hago yo, sí o sí? Estabas, has dicho que ibas tú, que te lo planteaste de un día para otro casi.
5: Sí, tal cual.
0: Pero
5: sí,
0: tal cual, nada, no querías tú. Porque tú, ¿en qué trabajas? ¿Trabajas?
5: Sí, yo soy técnico de inteligencia artificial en una empresa de Jerez.
0: Anda, mira, uy.
3: ¿Cuánta que no tenemos pregunta para ti? Llevamos aquí como 3 meses hablando.
1: Ya has escuchado hoy lo de la inteligencia artificial con los cirujanos, que la gente ya va con fotos suyas, con fotos suyas retocadas por inteligencia artificial y si me quiero así.
5: Yo me quedo loco ya con la gente.
0: Bueno, tú estás recreando algo que podríamos, vamos, transportarlo. Tú imagínate que alguien quisiera hacer un Gran Teatro Falla en otra ciudad. Pues ya está, YouTube le está dando la... tú le estás poniendo ya...
3: Pues yo voy a aprovechar para hacerte la pregunta que le hemos hecho aquí por teléfono a algunos invitados. ¿Vamos al fin del mundo o qué?
1: La inteligencia artificial.
5: Bueno, no sabía
3: uy,
5: yo qué
3: decir. Uy, has dudado mucho.
0: Perdona, yo
3: he dudado.
0: No sé, David, qué miedo ya me da, ¿eh? Miedito, ¿eh?
3: Como técnico en inteligencia artificial tendrás una opinión, ¿no?
5: Sí, o sea, pienso también que todo esto de que ahora las máquinas se van a rebelar contra nosotros, yo lo siento mucho, pero pienso que ha sido un poquillo de marketing.
0: ¿Sí?
5: Sí, sí, ¿no? Porque al final siempre va a necesitar una validación humana, siempre vamos a estar ahí y que tenemos un botón de apagado cuando queramos. Que esto no funciona.
3: ¿Y si le damos a apagar y el
1: dice
3: bicho,
1: que no?
3: El bicho dice, aquí no se apaga nada.
5: Bueno... Veremos, ya no sabemos en 3 meses dónde vamos a acabar.
0: José David, ¿hay algo que te falte por meter en ese gran Teatro Falla que tú has recreado? ¿O alguien?
5: Más carnavaleros y sobre todo a mis amigos, que me han ayudado mucho en todo lo que es el proceso. Me gustaría que también tuvieran un pequeño espacio en lo que es este proyecto.
1: ¿Hay algún sitio donde se pueda ver? ¿Lo tienes colgado en alguna web?
5: Sí, efectivamente, en www.granteatrofalla.online.
1: Granteatrofalla.online. Voy a ponerlo.
0: Eso, oye, puede llevar, perdona, y eso puede llevar a error, a lo mejor que alguien se meta y diga, ay, que quiero una entrada.
5: Bueno, aquí no van a poder reservar. Vale. A lo mejor pueden ver, pero no van a poder reservar, fíjate.
0: Vale.
3: Oye, ¿y la imagen del Yuyu dónde la has sacado?
5: La imagen del Yuyu, pues, de internet.
3: O sea, todos los chirigoteros que aparecen ahí los han sacado de imágenes virtuales, ¿no?
5: Efectivamente. Sí que es verdad que siempre he tratado de pedir permiso, o sea, ya con el Yuyu también pregunté. Y precisamente, fíjate que ha sido lo más difícil de todo lo que es el desarrollo. Intentar contactar con todos los carnavaleros, porque, hombre, hay que entender que también es un trabajo muy arduo. Uno ya no está ni siquiera desde septiembre, está nada más acabar el Falla, empezando ya la siguiente idea. Hablando con sus compañeros, oye, vamos a sacar la chirigota, vamos a sacar la comparsa. Es un trabajo.
1: Pero no te han dado problema, ¿no?
0: No, acabas un coche ahora mismo por la pizzería, Yuyu.
1: Casi todos te habrán dicho que sí.
5: Sí, hay veces que no he podido contactar con ellos porque, claro, al final yo intento hablar con ellos por Instagram y sí que es verdad que a lo mejor esos mensajes se pierden. Pero bueno,
0: O no tienen Instagram.
3: Instagram también. Fíjate, José David, que yo siempre he pensado que para edificar o construir una imagen virtual de un edificio hay que entrar con una cámara tridimensional en ese sitio, pero tú lo has hecho todo desde el exterior, ¿no? Desde tu casa, vamos.
5: Desde mi casa, tal cual. Bueno, desde mi casa.
0: Eres un genio, ¿eh?
5: Muchas gracias. Pero
3: podía haber pedido permiso, ¿eh? O no te hacía falta. Podías haber pedido permiso, oye, a los del Falla, déjame entrar que voy a grabar unas imágenes para... No, ¿no?
5: Sí, o sea, me hubiera encantado pedir permiso, pero... Es muy complicado contactar. Ese es mi problema.
3: Pero tú llamas a la puerta o llamas al alcalde.
1: No te abre nadie.
5: No me abre nadie. A no ser que esté el Chano por ahí, no me abre nadie.
0: El Chano no sé yo hasta qué punto tiene.
1: Estoy viendo yo aquí el trabajo que tiene esto, todos los personajes puestos aquí en el teatro. La verdad es que está de lujo.
0: Pues nada, a disfrutarlo y sobre todo a seguir llevando Cádiz por bandera y también online.
5: Sí,
0: online, no, a través del Falla, vamos, que Cádiz tiene mucho sitio. Bueno, Cádiz, esto te pueden salir más cosas, vamos, que hay mucho que enseñar. Hombre, de nuestra tierra, ya sea Cádiz, Granada, Almería, Córdoba, Jaén.
3: Te sugeriría, como es una idea romántica, ¿no?, que lo has hecho por amor al carnaval, por amor a Cádiz, pues sigue haciendo cosas y vea ofreciéndosela a gente que le pueda servir.
5: Claro, sí.
3: Para que sacarle un rendimiento económico, ¿no?
5: Bueno, eso me encantaría, pero...
1: ¿No se ha puesto nadie en contacto contigo para...?
5: No, de hecho no.
3: Tú verás ahora.
5: Ahora lo que estoy haciendo es también darle visibilidad a lo que son las ilegales.
1: Ajá.
5: Porque es verdad que también es un trabajazo, quiero decir, también tiene su trabajo. Y bueno, en lo que es todo Plaza Fragela, quiero intentar poner las ilegales de este año o de cualquier otro año, que si quieren contactar conmigo, yo no tengo problema, en un momentito pongo a quien sea. Y estaría encantado, vaya.
0: Oye, pues qué bien, pues ya hemos traído un cachito del Falla hasta aquí y nada, que lo disfruten.
1: Pues sí, señor José David, pues muchas gracias por traernos este proyecto que es interesantísimo.
5: A ustedes, vamos.
0: Bueno, te va a quedar, ¿no?
3: Bueno, ya no. Dime por qué viene acompañado, vamos a saludar a tus amigos, familiares, ¿no? ¿Quiénes son?
5: Bueno, yo vengo con mi hermana, Carmen, que también me está echando una ayudita con lo que es el proyecto.
3: Hola, Carmen.
6: Hola.
5: Y también vengo con mi padre, también muy fan del programa del Yuyu, el que me trae... Y me lleva todos los días al trabajo.
0: Ay, que no tienes carnet tú. Ay, ay.
5: No, sí.
0: Perdón.
5: Tengo carnet, pero como trabajamos prácticamente al lado.
0: Qué bien, qué suerte tenéis.
1: No, aprovecha y vayas un coche.
5: Así que muchísimas gracias por entretenernos todas las tardes de camino para casa.
1: O sea, que lo escucháis de vuelta a casa, ¿no?
5: Hombre, no nos lo perdemos.
7: Es que es impresionante, es genial. Es que nos vamos riendo todo el camino. Nos miran y dicen, esto está loco.
3: ¿La radio es para ti como te imaginabas, ahora que estás sentado aquí con nosotros?
7: Que va. Se ven fotos, se ven fotos de estudio, dices tú, vale, pero todo lo que tenéis aquí, vamos, que va. Ni,
3: me gustan los cuadros menos que tenemos aquí colgados, un montón de cuadros, esto es...
0: ¿Cuadros? ¿Dónde están los cuadros?
3: No, pero eso... No. Como he dicho, que está esto muy montado, estos son cartones, vamos, que tampoco es...
0: Hombre, para aislar el sonido. Pues yo le iba a hacer una pregunta a tu padre, o sea, adiós. Tú no eres de Cádiz.
7: ¿Ah, no?
0: No, por el acento, un acento, no sé. Digo,
1: sí,
0: no,
1: de Cádiz, sí. Cádiz.
0: ¿De Cádiz, Cádiz? ¿De dónde? No,
7: soy
0: de Cádiz,
7: pero no nacido en Cádiz.
0: Vale.
3: De Cádiz, tú hablas muy fino, José David.
5: Yo sí. Sí, ¿por qué? Ya sabe a quién echarle la culpa, ¿no?
3: Ah, ¿por qué a tu hermana?
5: No, a mi padre.
0: A su padre, por eso.
1: Porque ¿de dónde viene la familia?
7: Yo nací en Madrid, pero al año de nacimiento nos destinamos. Claro. Mi padre militar le destinaron a Valladolid.
1: Vale.
7: Cuna del castellano, tal y pascual.
1: Claro.
7: Y 18 años allí, pues el acento de allí se pega un poco. Y aunque llevo aquí más tiempo que allí, no hay forma de sacarse la
0: tontería, vamos. Bueno. Tontería,
3: tú dices, la prueba para saber si eres de Cádiz, tú dices bastinazo.
7: Y no me sale.
0: Digo,
7: bastinazo. Como
1: hay que decirlo. José David y familia, muchísimas gracias,
7: gracias
1: por habernos acompañado y por habernos traído este interesantísimo proyecto que podéis ver en la web
5: www.granteatrofalla.online.
1: Granteatrofalla.online.
0: Oye, que tenemos que seguir recordando más cosas,
3: sí,
0: ¿verdad, David?
3: Bueno, le voy a decir a José Andrés, era tu nombre, ¿no? José Luis, que me ha preguntado en el oído que qué es bastinazo, como eres de Sevilla.
0: Explícaselo,
3: que es bastinazo.
0: Yuyu, venga, Chano.
1: Pues mira, el origen del bastinazo. Bastinazo es una palabra que se usa en Cádiz para denominar algo muy grande. Muy bueno o muy malo. Vale para las dos cosas. O sea, a ti, por ejemplo, te pueden decir: oye, ¿te has enterado que a fulano le han tocado 500 millones de euros en la primitiva? Y dices: qué bastinazo, qué barbaridad. ¿Qué bastinazo? ¿Qué barbaridad? ¿Qué bastinazo? Ahí se puede usar ese bastinazo, pero también para lo malo. Ayer me encontré a fulanito que venía del veterinario porque se le ha muerto el perro. ¿Qué dice? ¿Qué bastinazo? ¿Qué bastinazo? ¿Se le ha muerto el perro? Y el perro lo acababa de coger, pues se le ha muerto. ¿Qué bastinazo? El bastinazo es para esas dos cosas. Y dicen:
0: polisémica, ¿no?
1: Una de las teorías de donde viene la palabra bastinazo es que en el muelle, cuando se limpiaba el pescado para quitarlo y dejarlo de eso, lo que eran las tripas y los depósitos de pescado, a esa montaña se llamaba bastina. La bastina es una montaña de pescado vasto. Entonces puede ser que de bastina denominara bastinazo, y derivara a bastinazo. Y claro, también podía ser para lo bueno y para lo malo, porque una montaña de bastina para los gatos era un bastinazo.
0: Claro, pero bueno.
1: Y para que lo tenía al lado oliendo también es bastinazo. Pena. No veas eso, que bastinazo. Puede ser que venga de ahí, del muelle de Cádiz, de la...
0: Qué bien explicadito.
3: Oye, Yuyu, ¿te acuerdas del otro día cuando estuvimos allí en el Nervión Plaza y vino un chico que decían el Pulga, que hacía freestyle, que cogía una pelota de fútbol y se va a 3 minutos haciendo malabares? Bueno, pues igual que hemos recordado lo del lomo manteca, también hay que decirle a que se quede en Sevilla que mañana sábado 10 de octubre de 6:30 a 8:30 en el Parque de los Príncipes va a haber un evento gratuito, una exhibición y un encuentro de fútbol freestyle, y va a estar el Pulgar, nuestro amigo Diego Piquera, y ya digo, es gratuito de 6:30 a 8:30 hasta completar aforo, y va a ser un espectáculo donde van a estar los mejores freestyles nacionales e internacionales de talla mundial, haciendo exhibiciones con trucos, atletas reconocidos y ambiente de comunidad. Así que mañana sábado, en el Parque de los Príncipes, pues ahí estaremos.
1: Bueno, pues hacemos una pausita y enseguida estamos con el Chano a ver dónde se va esta semana con el Ministerio del Ambiente.
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0: Cádiz, año 2087. Lo que un día fue la tacita de plata es hoy un solar de escombros, ceniza y millones de huesos de cazón en adobo. ¿La causa de todo esto? Vamos a preguntarle a la IA Pipirigaña.
1: Sistema activado. Soy el robot del futuro, Pipirigaña. Análisis de la gran catástrofe del 23 de julio. Causa raíz, un vídeo viral titulado Reto. Le echo serrín a las tortillitas de camarones y no pasa nada.
0: ¿Y puedes explicarme por qué un cambio mínimo en una receta puede provocar un apocalipsis?
1: Pues porque un tal Chano de Cádiz participó en un concurso gastronómico que organizó el Colegio La Salle Viña para recaudar dinero para volver a sacar el histórico coro. Generó tal cantidad de reacciones alérgicas, cortes de digestión y demandas colectivas que los gobiernos del mundo colapsaron intentando repartir antiácidos.
0: Chano, ¿tú hiciste eso, Chano?
2: Eso es un bulo, señorita. Ay. Eso es un bulo. Ya sabe usted que para mí el pescado frito es sagrado y no se me ocurriría cambiar nada de la receta original.
1: Mis archivos digitales me confirman que usted está equivocado.
0: No me lo puedo creer, Chano, no me lo puedo creer.
2: ¿Va a dudar usted con todos los años que hace que nos conocemos?
0: Bueno, por ese motivo de llevar tantos años conociéndote, sé que fuiste capaz de eso y demás. ¿Y qué es lo que ocurrió, señor Pipirigaña?
1: Consecuencia directa del cambio de la receta original fue una guerra mundial por el control de las reservas de yogur y de antiácidos.
2: Bueno, las cosas que pasan. Prometo portarme bien a partir de ahora.
1: Señor Chano, no me ha dejado terminar. Para evitar que la guerra comenzara, la resistencia del futuro consiguió mandar un cyborg asesino a cuando el Chano estaba vivo, para acabar con él antes del concurso gastronómico.
2: ¡Oh! ¿Pero qué me está contando? O sea que un robo viene del futuro para matarme. ¿No hay solución?
1: La única solución es que alguien le proteja del cyborg.
2: Hombre, mi mujer Carmela.
1: En realidad, cuando su mujer Carmela se enteró de cuál es la razón de que le persiga el cyborg, le va a ayudar a acabar con usted.
0: Claro que sí, vamos, ya está, estaba yo para eso. Mira que ya le serrín a las tortillitas de camarones. Ya, ¿no? De toda la vida han llevado camarones crudos. Harina de garbanzo, la mitad de harina de trigo, un poquito de cebolleta y perejil y una piquita de sal.
1: Según mis datos, se dice que los camarones hay que echarlos vivos a la masa y que se hagan en aceite junto a la tortilla.
2: Bueno, pero con serrín corta un poquito más y salen más.
0: Que no, eso es más tradición que otra cosa. Yo lo que hago es echarlo crudo, pero muerto, hijo, muerto. Pipirigaña muerto. Incluso lo que hice durante un tiempo es cocer ante los camarones para que mis críos no se atragantaran y con el agua que dejan hago la masa.
1: Ah, ¿y quedaban bien?
0: Hombre, ya sabe usted, no es lo mismo, pero así mis niños ya no sentían que les arañaba la garganta.
2: Pero vamos a dejar de hablar de camarones y de tortilla, que viene un robot del futuro a matarme.
0: Te lo tienes bien merecido. Mira que ya se vino la tortillita de camarones. Ay, no.
2: Cállate,
0: tiene perdón,
2: suegra,
0: de Dios.
2: Que estamos hablando de cosas importantes. No hay nadie que pueda protegerme, no te preocupes, doña Inteligencia.
1: No te preocupes, Chano. Yo aquí, tu cuñado, te protejo.
2: Muchas gracias, Alfonso. Ya sabía yo que mi cuñado estaría de mi lado. Bueno, ¿y se puede saber quién es el cyborg este que viene a matarme?
3: ¿El cyborg?
1: Su nombre es Alcayator.
2: Alcayator, yo lo sabía. Alfonso, cuñado, hay que cargarse a la Alcayata.
1: Hombre, ¿cómo te la va a cargar? Que es mi madre, Chano, la Alcayata es mi madre.
2: Tiene que coger Alfonso, tu mujer, o tu madre, o tu mejor amigo. O ese cyborg que ha venido a matarme, la Alcayata Charo.
0: Espera, Alfonso, que aunque yo quiera que el Chano desaparezca, yo no soy el sí, como ha dicho tú, el que el sai qué, el sí, pues ese del futuro.
1: Vuelve a equivocarse, señor Chano. Esa que ve usted es su suegra, Alcayator. Vendrá dentro de unos días y se encontrará con usted en la caleta.
0: Ay.
1: La reconocerá porque, aunque se parece a la Alcayata,
0: ¿yo?
1: Estará erguida y no doblada como está su suegra.
2: Bueno, ¿y si le prometo no organizar el evento de gastronomía de la Peña y no le echo serrín a la tortilla?
1: Según los datos que manejo, me dicen que en algún momento usted hará algo que va a provocar la Tercera Guerra Mundial, por lo que tiene que ser eliminado más tarde o más temprano.
2: ¡Oh! La verdad es que qué ruina, hijo.
0: Menos mal que no. ¿Y qué vas a hacer, Chano? ¿Qué vas a hacer?
2: No sé, yo no puedo acercarme a la caleta y así el cyborg no me encuentra.
0: Chano, ay, Chano, parece que no has visto películas de viajes en el tiempo y de cyborgs. Hagas lo que hagas, el robot asesino te va a encontrar, vamos.
1: Ya te he dicho yo, cuñado, que no te preocupes, que yo te voy a proteger.
0: Pasan unos años y un destello de luz azul parte del cielo de la caleta. El aire se electrifica y de la nada, completamente desnuda, como manda el protocolo, aparece
3: ¡Al Callator!
2: Oh, anda, que mi suegra desnuda.
4: Analizando en torno. Año detectado. 2026. Objetivo primero, encontrar ropa.
0: En ese momento, se acerca un grupo de pescadores que vuelven de haber vendido las caballas en el mercado y ven al Callator desnuda.
5: ¡Mira, Paco, esa mujer va en pelota!
2: ¡Qué cosa más horrorosa, eh! ¡Qué visión más desagradable!
4: Oye, necesito tu ropa. Tu ropa, su ropa y su cangrejera.
5: ¿Y un poquito de educación no necesita usted?
2: Oh, además, señora, lo que necesita es una buena bata, como las que lleva mi madre.
4: Buscando en base de datos qué es una bata.
5: Ahí en los callejones está la tienda de Manolito. Dígale que va de nuestra parte y seguro que le hace buen precio. Se lo hace a todo el mundo.
0: Al Callator llega a la tienda de Manolito.
5: Por la Virgen de la Palma, que va usted desnuda. Venga, venga, entre, entre aquí, que yo la voy a vestir entera.
0: Manolito le da unas bragas. Manolito le da unas bragas, un sujetador y una bata, claro.
5: Tenga, por lo menos con esto no va a pasar usted frío.
4: Ay, no tengo con qué pagarle.
5: No se preocupe, señora. Lo importante es que no se pase usted desnuda por ahí.
2: Sí, mejor que no la vea mucha gente.
4: Muchas gracias.
0: El cíbor se va ablandando con la amabilidad de la gente.
4: Objetivo primario, encontrar ropa conseguida. Ya lo he conseguido.
0: Y así, es que claro, tengo tanto papel. Y así, el cíborg del futuro consigue su primer disfraz. Una bata como las que llevan muchas mujeres de Cádiz. Y así puede pasar desapercibido.
4: Objetivo secundario: encontrar sujeto llano de Cádiz.
2: Carmela, por favor, apaga el despertador, que son solo las 12 de la mañana. ¿Qué horas son estas para levantarnos?
0: Chano, como siempre, despertándote temprano, ¿no, hijo?
2: No hay nada bueno que se haya hecho antes de las 12 de la mañana.
0: ¿Y no te preocupa lo del cíbor ese que viene a matarte?
2: Mire usted, les recuerdo que yo no participé en el evento gastronómico del Coro La Salle Viña, con lo que no cambié la harina del garbanzo por serrín, por lo que no he podido provocar la Tercera Guerra Mundial.
0: ¿Y qué es lo que vas a hacer hoy, hijo?
2: Lo de siempre, me voy a dar un paseíto por la caleta con mis perros, los pastores caleteros, me voy a dar una cervecita con mis amigos del Club Caleta y luego a casa para comer lo que haya hecho mi Carmela.
0: Anda, hijo, qué vida. En estos años que han pasado desde que nos dijeron que un cíbor quería matarte por provocar la Tercera Guerra Mundial, por controlar los antiácidos que por tu culpa eran fundamentales, cuéntame, ¿en qué líos te has metido,
2: Chano? En ninguno, ¿eh? ¿Por quién me toma usted?
0: Que nos conocemos, Chano.
2: Un momento, señorita, que tengo un mensaje de WhatsApp.
0: Pero tú no tenías un Nokia de los antiguos.
2: No tengo WhatsApp, pero utilizo el de la Carmela, que es para comunicarle con todo el mundo.
0: Oye, venga, ¿y qué dice el mensaje ya?
2: Te lo voy a leer.
0: Venga. A ver.
2: ¿Está preparado el cargamento? Escribo, aquí está todo preparado.
0: ¿Qué era eso, Chano? ¿Qué era eso?
2: Un mensaje de mi cuñado Alfonso, que últimamente está muy descriptivo. Hoy llega un cargamento de langostino para la fiesta del barrio, pero es muy raro. Sale número desconocido. Ojo.
0: Mientras tanto, en un futuro cercano y en un búnker enterrado a cientos de metros bajo el subsuelo, la organización antiterrorista Cochino, es decir, Centro Operativo de Contraespionaje e Investigación Nacional de Operaciones, detecta esa comunicación y comprueba que es un código secreto para que una organización terrorista envenene todo el agua del planeta. En ese momento le llega al Chano un nuevo mensaje.
2: A ver qué pone aquí. ¿Cuándo será la operación? A la 8, porque la, pues, he puesto 8 con H antes, voy a quitar. 8, a la 8. Como chiquito.
0: Como chiquito, dilo, dilo.
2: ¡Al ataque!
0: ¡Chucho! Que diga Chano. ¿Qué era eso, Chano?
2: Mi cuñado Alfonso te preguntaba cuándo empezábamos a comer los langostinos, le he dicho que a las 8.
0: Mientras en el búnker de Cochino, varios militares hablan entre sí.
6: Esta es la confirmación del ataque, señoras y señores. Ha dicho que a las 8.
3: Hay que avisar a nuestros compañeros del 2026 y activar el protocolo antiterrorista.
6: Perdone, general, pero el día que se decidió cuál era el protocolo antiterrorista, sí, estaba ensayando con la chirigota y no me enteré.
3: ¿Este año sales?
6: Es que no sale el yuyu ni el celu. Y creo que tenemos posibilidades de al menos llegar a la final.
3: ¿Qué es eso? ¿Qué es eso?
6: ¡Es la alarma antiaérea! Dime cuál es el protocolo antiterrorista, antes de que no quede nada de nuestra civilización.
3: Hemos mandado un cibor con aspecto de la suegra del terrorista y eliminarlo.
0: Unas horas antes de que el Chano se ponga hasta arriba de langostinos, el cibor enviado desde el futuro, es decir, al Callator, se dirige al barrio de la Viña en busca del Chano para acabar con él y terminarlo.
4: Buscando casa del Chano de Cádiz.
0: Alcayator está en la calle. No, aquí no salgo buena. Alcayator está en la calle de La Palma y la gente la confunde con la suegra del Chano.
2: Dolores, qué bien te veo. Así ha llegado, no te veía tan erguida. ¡Oh! ¡La nueva!
4: ¡Cállese, humano! A ver, directiva de control 1. Debo hacerme pasar por Dolores, la suegra del Chano. Gracias, humano.
2: Menos mal, yo me contestaba antes con una mala cara. Dolores, que nos conocemos desde chiquitito y ayer nos dimos una alegría en casa de tu yerno, el Chano, ¿te acuerdas, no?
4: Perdóname, yo, ¿y qué me estoy haciendo más vieja y se me olvidan las cosillas? No sé dónde está la casa del Chano,
2: ¿no? No te preocupes, no me saludes con esa cara, a todos nos pasa. ¿Ay? La casa del Chano, tú tienes que coger por ahí, por la calle de La Palma y justo delante de la iglesia a la izquierda.
0: El cíbor asesino se dirige lo más rápido posible, sin levantar sospechas, al piso del Chano y Carmela.
2: Carmela, abre por favor, que estamos seleccionando a Alfonso y yo la película para el próximo Channel.
0: Al abrir la puerta, Carmela, la esposa del Chano, se queda como petrificada al ver a su madre erguida. Hacía muchos años que solo la veía doblada como una alcayata.
4: ¡Ay, qué bien te veo, mamá! ¡Qué bien!
0: Alcayator ve desde la puerta al Chano, que está sentado en el salón, y empuja de mala manera a Carmela para apartarla de su camino, decidida a acabar con la amenaza mundial.
4: ¡Ya te tengo, Chano! ¡Prepárate a morir!
5: A ver, cuñado, ¿qué le has hecho usted a mi madre? ¿Qué parece que le has hecho?
2: Yo qué sé, ¿cómo vienen gritando esta allí?
4: ¡Oye!
2: Tú sabes que tu madre siempre está enfadada conmigo desde que salí con tu hermana.
5: Es verdad.
0: En ese momento, el cíbor saca de un bolsillo de la bata que lleva del Mumu un cangrejo moro que encontró en la caleta con el que pretende acabar con la vida del Chano.
2: Hombre, gracias, suegra. Ya con esto tenemos para darle un festín esta tarde. Lo voy a coser.
0: El Chano le ha quitado el cangrejo de las manos al Callator.
2: Carmela, ponga agua a hervir, que con lo que ha traído tu madre y lo que nos vamos a traer luego, Alfonso, mañana tenemos que ir a todo el barrio al centro de salud del Olivillo por un ataque de ácido úrico.
5: ¿Qué voy a traer? ¿Qué? ¿Qué has dicho, Chano?
2: Sí, cuñado, tú me dijiste por WhatsApp que iba a traer un cargamento de langostino para la fiesta del barrio,
5: ¿yo?
2: ¿No?
5: ¿Qué va? Pero si yo no tengo móvil, ¿cómo te voy a mandar yo un WhatsApp?
2: Sí, hombre, desde un número desconocido al móvil de Carmela.
5: Pues yo no soy cuñado.
0: En ese momento el cíbor se da cuenta del error que han cometido quienes les han enviado al pasado y se queda petrificado. Mientras está completamente parado, la alcayata ha visto cómo ha golpeado el cíbor a su hija y ha ido a la cocina por una sartén y le ha dado un sartenazo en toda la cabeza al robot.
2: Se queda cogido. El Windows se queda cogido.
4: ¿Esto te pasa por pegar a mi hija, malandrín? ¿Tú quién eres? ¿Tú quién eres que te pereces tanto a mí?
7: Soy un robot asesino mandado desde el futuro para acabar con el Chano por una...
0: Necesito más suerte, ¿eh?
7: Por una amenaza terrorista. Pero he comprobado que mis jefes se equivocaron. El Chano no es ninguna amenaza terrorista. Es hora de morir.
0: El robot.
5: Eso lo has ensayado tú.
0: Yo no he ensayado absolutamente nada.
2: Qué manera de picharla.
0: Que no me ha dado tiempo. Esto no debe ser una tri, ¿eh? El robot se va apagando poco a poco y se convierte en un amasijo de metales y conexiones electrónicas.
2: Muchas gracias, suegra, con el sartenazo que le ha pegado al Terminator este. Si no hubiera sido usted por el robot, me mata.
4: Si llego a saber que viene a matarte a ti, lo hubiera dejado un poquito en paz, ¿eh?
5: Oye, cuñado, ¿qué podemos hacer ahora con todos estos metales y estas cosas electrónicas?
2: Esto no lo podemos llevar el domingo al mercadillo que se monta en la plaza, que seguro que antes nos lo compra.
0: Mientras en el búnker de cochino, los generales no dan crédito a lo que ha pasado.
8: ¿Qué es lo que ha pasado?
9: Mi general, habíamos detectado una amenaza terrorista en el Cádiz de 2026 y mandamos un cíbor para acabar con el cabecilla de la red.
4: Pero nos equivocamos. Y cuando el robot se dio cuenta del error, se autodestruyó.
2: ¿Saben ustedes cuánto cuesta cada robot? Claro, no, como no. Ustedes nada más que piensan en ir a pescar, se les olvida el costo de las cosas.
0: Venga, vamos con nuestro cuadro de actores. José Guerrero Yuyu como el Chano, como pescador 1 y como el general 3.
5: Espérate que coja aire para el listado de las cosas que ha hecho Charo. Charo ha sido la narradora, la alcayata, la mujer del Chano, el cíbor asesino al Callator y el general militar 2.
10: Don David Hidalgo como el cuñado del Chano Alfonso, el pescador 2, el robot del futuro y general 1. Y nuestro ruidero experto en efectos especiales, don Manolo Fernández.
5: Liado, Chano,
11: Madre mía, yo estoy muerta.
10: Yo no, el robot que me busca, yo no he hecho nada.
11: Anda, si tú, vamos, bueno, ¿qué os ha parecido? Sobre todo a José Luis y a Silvia.
12: Está genial, ¿no?
11: Suena diferente cuando te vas quedando dormido escuchándonos ahora.
13: ¿Te imaginas que me he quedado dormido?
12: Capaz.
13: Es totalmente distinto, Aunque sí, mañana sí queréis venir. Bueno, mañana no.
10: Mañana no, ya el lunes.
5: Claro, porque cuando lo escuchas por la radio tienes que imaginarte las caras, ¿no? Y, sí, y aquí estás viendo cómo. Claro. Charo, por ejemplo, ha hecho de 6 personas.
12: Hombre, lo de Charo, lo de Charo ha sido.
13: Tiene
12: lo
13: suyo. Y a primera vista, mérito, tiene mérito. Los músicos, ¿no? A primera vista, ¿no?
10: Sí, digo, sí, lectura a primera vista.
5: Sí, bueno, estos guiones nos los dan unos guionistas que hay trabajando toda la semana y nosotros es la primera vez que los vemos,
11: Sí, sí. No, de verdad, no se debe hacer esto, ¿no? Pero es que no me ha dado tiempo, estaba preparando otras cosas.
5: Yo creo que la esencia, no lo hemos... la esencia de esta sección que tenemos aquí, que por cierto, el Ministerio del Viento tiene ya más de 8 años, Creo que es una de las cosas más antiguas que hay en esta emisora, pues la esencia es que nosotros no leemos los guiones previamente, entonces, por eso es tan cutre.
13: No se ha notado, No se ha notado.
11: Bueno, y a nuestro creador del Falla en 3D y a su familia, ¿qué le ha parecido?
14: Divertidísimo, la verdad. Y por eso mismo hay que decirle siempre por favor y gracias a la inteligencia artificial. No vaya a ser que venga un Alcayator y se rebele contra nosotros. Exacto. No puede ser.
11: Exacto. Bueno, y a tu padre y a tu hermana, ¿qué les ha parecido?
15: Lo de Charo ha sido un bastinazo.
11: Un bastinazo. Y mira tú, mira.
5: No digas eso, no te vayas a coger envidia el Chano, que aquí la estrella es el Chano.
11: Chano,
5: es la estrella de esta sección.
11: Chano, hijo, es que.
10: Bueno, soy la estrella, ¿qué vamos a hacer?
11: Chano, aquí lo siento, pero.
5: Pues lo que pasa es que ha sido la estrella, pero como te han dado un palo, porque.
10: Claro,
5: te han querido matar.
10: Te han querido matar, hay que tener cuidado. La gente que se le debe dinero, hay que tener cuidado.
11: Oye, y ahora lo hacemos la pregunta a todos nuestros queridísimos oyentes y todos los invitados. Cerciorar. Confirmáis que el Chano y el Yuyu no son la misma persona, ¿verdad?
13: Totalmente.
12: No tienen nada que ver.
13: No lo son, David,
11: ¿qué
13: no
11: te
13: lo
11: pasa?
13: Son.
11: Ah, vale.
10: Son dos personas completamente distintas.
11: Al Chano lo va a tener que meter ya ahí en el Falla.
14: Sí, habrá que buscarle un espacio. Si quieres, te meto en el Amigú, una cervecita.
10: Una cervecita me gustaría.
11: Con Tampax Goyescas,
10: Me gustaría, salir ahí.
11: Claro, porque usted iría de Tampa, Goyescas.
10: Claro, de Tampa.
11: Claro, yo que sé, digo, Yuyu se enfada.
10: No, me puede decir eso.
11: No, Yuyu, di tú.
10: No, si le parece muy bien. Que salga vestido
11: porque
10: de eso.
11: ¿El tuyo, tú ideaste el tipo o fue el Chano?
10: El tipo me lo tenía yo pensado, Chano.
11: Lo tenía tú pensado, bueno. Vale.
10: Bueno, vamos a dejarlo ahí.
11: Bueno.
5: Oye,
11: bueno.
5: Hemos presentado a José David, pero tú eres Carmen, ¿no?
11: Es Carmen.
5: Has dicho que eres su hermana, pero no has dicho nada sobre tweet, qué edad tienes, eres de Cádiz también, ¿no?
15: Sí, yo soy de Cádiz. Mira, pues tengo 23 años, soy, es muy raro, lo sé, pero yo soy filóloga inglesa.
11: Qué bien.
15: Y estoy trabajando, pues como David, de programadora.
10: Filóloga inglesa.
5: Programadora informática también.
15: Porque sí, o sea, estudié un máster de inteligencia artificial y lenguaje en Madrid. Me tuve que ir hasta allí.
11: Porque es ciencia y letra. Bueno, antiguamente era.
5: ¿Y qué, ¿Y qué haces? Una programadora informática del lenguaje, ¿qué hace?
15: Pues, hombre, yo ahora mismo no estoy de lenguaje, estoy como programadora en sí y la verdad es que a mí lo que me han hecho ha sido meterme en proyectos internacionales por el inglés. Entonces estoy más hablando a lo mejor con personas de Europa y eso y todo en inglés, pero también me tengo que poner con el ordenador así a programar. Oye, David, esto.
11: Oye, orgulloso. Y confirma, que está su padre.
5: Confírmame.
11: Se ha quedado más gente fuera, Claro.
5: Confírmame, porque yo he escuchado a gente decir, no, cuando tú le haces una pregunta a la IA, ahí hay una mujer que te está contestando. No, la IA contesta ya sola, ¿no?
15: Hombre, la IA es muy lista.
5: Eso.
15: Contesta ya sola. Hombre, ha tenido que haber por detrás, obviamente, filólogos. Para sí,
10: educarla,
15: porque,
10: ¿no?
15: Claro, para que sepa hablar bien, para que no te diga, oye, ¿qué tiempo hace hoy? No, pues mañana lomo manteca. Y no tiene nada que ver.
11: Claro, exactamente.
15: Tiene que haber gente que diga, no, pues tienes que contestar esto, no sé qué.
11: Y soy eres tú, vamos.
15: Sí.
5: Pero todas las posibles opciones de respuesta, ¿hay que programarlas antes o él tiene un sistema en el que relaciona una serie de cosas que le da? Quiero decir,
15: claro, pues, lo va relacionando, o sea, eso ya está todo en una base de datos, todo ya hecho, entonces van relacionando según va mirando por el contexto y eso, cuanto más contexto le dé, mejor te va a responder.
5: La caga un poquito la IA, ¿eh?
15: Hombre, claro.
10: Hombre, claro, tiene mucho que aprender, pero a mí sí, lo que más me sorprende es la rapidez.
15: Sí.
10: Con la que responde ciertas cosas, ¿no? Que tú le subas, por ejemplo, no sé, le subes un contrato de hipoteca, por ejemplo, y le dices que te lo analice y te dice cuándo vas a acabar de pagarlo, los intereses que has pagado, la rapidez con la que te analiza todo eso.
16: Sí. 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
19: Es 12 de octubre, Día de la Hispanidad, del Pilar y de la Fiesta Nacional. Los Reyes presidirán hoy en Madrid el desfile militar antes de su esperado viaje a Ceuta y Melilla mañana y pasado. Este año participarán 4.300 miembros de las Fuerzas Armadas, de los Cuerpos de Seguridad del Estado y otras instituciones públicas. La ministra de Defensa, Margarita Robles, ha defendido la españolidad de Ceuta en el saludo a los militares desplegados en misiones internacionales.
20: España, que fue capaz de hacer las grandes gestas el 12 de octubre de 1492, pero esa España que es capaz de hacer gestas como las que todos ustedes están haciendo en todas y cada una de las misiones donde están en el extranjero y también en este caso en la españolísima comunidad, ciudad autónoma de Ceuta.
19: La precampaña ha echado a andar. Pedro Sánchez estuvo ayer en León y prometió solucionar el problema de la vivienda. También hizo campaña este domingo en la provincia leonesa la portavoz del PP en el Congreso, Esther Muñoz, que presentó a su formación como el Partido de la Reconstrucción.
21: Yo mañana, 12 de octubre...
19: No es ese el sonido que queríamos escuchar. El presidente de Vox, Santiago Abascal, visitó ayer Estepona en Málaga y explicó por qué estará hoy en Ceuta y no en Madrid. Ahora sí, escuchamos a Abascal.
21: Yo mañana, 12 de octubre, Día de la Hispanidad, yo mañana, Día Nacional, en representación de todos vosotros, no quiero formar parte de esa tribuna y quiero estar en representación de todos vosotros en nuestro territorio invadido en Ceuta, en el norte de África, que es España desde hace siglos y que va a seguir siendo España por los siglos de los siglos.
19: Cambiamos de asunto. Ha quedado controlado el incendio de una nave textil abandonada en Palma del Río, en Córdoba. El ayuntamiento ha activado el plan de emergencia municipal, aunque descarta el riesgo de propagación a otras infraestructuras, pero la combustión del abundante material textil ha generado una gran nube de humo. La alcaldesa Matilde Esteo ha pedido a los vecinos que cierren puertas y ventanas y se protejan del humo.
22: El fuego no está extinguido, se van a continuar con todas las labores durante esta noche y posiblemente casi durante todo el día de mañana. Ahora mismo el viento es favorable, pero que en cualquier momento puede venir el viento hacia lo que es nuestro casco urbano y bueno, hay que extremar las precauciones, como he dicho anteriormente, con el uso de mascarillas y cerrando las ventanas.
19: El Papa León XIV será operado de un nódulo en un pulmón en los próximos días. Lo ha hecho público él mismo y ha informado de que la lesión se ha detectado en fase temprana durante unos controles rutinarios.
23: Durante alcuni controlli, i medici mi hanno trovato un nodulo circoscritto al polmone. È stato individuato in una fase molto iniziale e ben localizzato. I medici ritengono opportuno intervenire. Vi ringrazio per la vostra vicinanza spirituale e mi affido alla vostra preghiera.
19: Se mantiene la agenda prevista para el viaje que lo llevará en noviembre por Uruguay, Argentina y Perú, país en el que vivió dos décadas, del que es nacional desde 2015 y al que volverá por primera vez como papa. Los termómetros marcan hasta ahora 20 grados en Cádiz, 19 en Málaga y Almería, 18 en Huelva, 17 en Sevilla, 16 en Jaén, 15 en Córdoba, 14 en Granada capital. Andalucía, son las 4 y 3 minutos.
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0: pues vámonos con la última hora de la semana del programa del Yuyu. Sabéis que los viernes tenemos una cita con la oratoria, con los amigos de Dicentis, consultora de comunicación especializada en oratoria escolar, universitaria y empresarial, que vienen aquí a esta mesa para analizar los mensajes más destacados que se han viralizado en estos días. José Manuel Arguijo es director de Dicentis. José Manuel, buenas tardes.
1: Muy buenas tardes.
0: ¿Cuál van a ser los mensajes de hoy?
1: Pues hoy traemos muy diversos y además actuales. El primero de ellos, sí que es cierto que se ha puesto un poco más de moda esta anécdota porque ha estado en un programa de aquí de Sevilla y la ha vuelto a contar. Vamos a escucharlo.
2: Pero al final, oye, sí, mola. Fíjate, tú, era su representante, era Mijatović del Real Madrid, que fue el que lo trajo a Sevilla. Y Mijatović y su, que era jugar a los dos en Madrid, teníamos mucha amistad. Incluso fueron a programas nuestros, uno se vistió de picador, otro de torero. Y tenía mucha amistad yo, tanto con Davor Sucre como con Mijatović. Mijatović es un tío maravilloso. Y me llamó, oye, ¿has tenido problema con este Drago? Digo, sí, he sido yo, Milla, he sido yo y me ha pegado una hostia que todavía estoy dando vueltas. Joder, va a llamar ahora a pedir disculpas. Digo, no, déjalo. Se me enfada otra vez. No, y me llamó, no hablaba español, sorry, the next quiz, one coffee for, with you, no sé cuál, todo en inglés, thank you, no problem, ya está. Y ya no me lo encontré hasta un día que celebramos un título en el mosaico ese que había en el Gor Sur de Sevilla. Ahí celebró Sevilla, puerta sale en esa celebración. Y cuando dijeron que yo presentaba a los futbolistas, tenía que presentar a Drago, y ya la gente empezó a reírse. Bueno, lo presenté y ahí por primera vez nos dimos la mano. A ver, y la mano es un alicate de Ferretería Lázaro. La mano de Drago.
1: Bueno, pues César Cadaval.
0: César Cadaval, hablando de ese incidente que tuvo con Dragutinovic, ¿no?
1: Sí, porque además la gente, cuando estamos escuchándolo, podemos entender que dice, bueno, qué gracioso, que detrás de esa oratoria, ¿qué es lo que esconde? Pues realmente tiene una estructura muy buena, porque contextualiza, en primer lugar, nos dice el por qué. Yo estoy en el Sevilla porque tengo amistad con varias personas, por lo tanto, entiendo de forma lógica que estés en ese sitio. Después nos crea una expectativa, ¿no? De todo el mundo cree que es algo humorístico lo que nos va a contar y nos rompe, ¿verdad?, esa expectativa cuando nos dice, me han dado, como se dice, un hostiazo, ¿no? Y además en la historia inicial se ve como lo cuenta y le da mucha esta broma y esta rotura de expectativa. ¿Y esto qué nos crea en oratoria? Pues contextualizar, como hemos hablado en diversas ocasiones, fundamental para que la gente de forma lógica entienda lo que estamos transmitiendo. Y César Cadaval sí que es cierto que en todas las historias que nos comunica, algunas mejores que otras, como todo el mundo, somos humanos y en cada momento tenemos mucho más lucidez y en otros no, pero sí es cierto que él le gusta contar poco a poco y de forma precisa mediante esta contextualización, estructura y la creación de expectativas y cómo nos rompe y nos da ese giro, ¿no?, que popularmente se nos dice. Así que una anécdota más y sobre todo una forma magistral de contarla,
0: ¿no?,
1: como siempre hace, y la verdad que no deja indiferente a nadie. Y fruto de ello, también de esa hostia de Dragutinovic a César Cadaval, vamos a pasar al siguiente, que ha sido de actualidad en estas últimas semanas, que vamos a escucharlo.
3: Hoy nuevamente acá, seguramente me toca venir el día más triste de mi carrera, que es donde le digo adiós a la selección, adiós a todos ustedes. Lo voy a extrañar defender los colores de la selección, pero ahora voy a estar de ese lado, con todos ustedes.
1: ¿Qué nos dice aquí? Aquí es fundamental una técnica que se utiliza en comunicación, que es la identificación con la audiencia. Es decir, cuando una persona o un grupo te está escuchando, para que empatice, como se suele decir, ¿qué es lo que tiene que hacer? Pues se tiene que identificar, con este caso, con la persona que está transmitiendo ese mensaje. ¿Qué dice? Ahora seré uno de vosotros. ¿Qué ha pasado? Que transforma el yo, ese ego o esa persona que es Leo Messi, lo transforma a somos todos lo mismo. Y voy a estar de, nos establece encima una dicotomía muy clara entre grada y campo. Yo ahora voy a estar en la grada, sigo con el mismo sentimiento y ahora soy uno más de vosotros y no tengo por qué decir todo lo que he ganado, todo lo que he conseguido, todo lo que he establecido, y es la sencillez. Cuando muchas veces nos dicen menos es más, Pues en este mensaje de despedida de Messi, que ha sido muy actual, lo que observamos, y es lo que le viene acompañando a lo largo de toda su carrera, que se le ha criticado en muchas ocasiones por esa falta de oratoria, ¿no? De esa falta de transmitir, pero es cierto que él se siente cómodo y se siente en una zona de confort mediante la sencillez del mensaje, y mediante esa sencillez se puede llegar a muchos sitios, que muchas veces nos creemos que lo más elocuente es lo que se cuenta con más detalle, con más ornamentación, y observamos aquí como Leo Messi, mediante ese menos, es más, en muchos casos.
4: Yo no lo había escuchado, José Manuel, pero he notado también otro recurso que utilizas, quizás sin darse cuenta, que es el posesivo. Dice varias veces nuestro equipo, nuestra selección, y con eso usa un sentimiento de pertenencia, ¿no?
1: Totalmente. Es una pertenencia a un grupo, y además, como diciendo, soy uno de los vuestros, ¿no? Que en este caso muchas veces...
5: Porque él no se sentía uno
1: de los... hombre, sí se siente, pero es cierto que observamos, como hemos hablado durante otras semanas, que los futbolistas sí que tienen una imagen de que muchas veces dicen, mira, se marcha de este club, no hay ese sistema de lealtad, lo mejor de proyecto, y verdaderamente en una selección es mucho más fácil ese síntoma de pertenencia. Y Leo Messi, la verdad, que lo ha expresado de una forma sencilla, pero que llega a todo el mundo, y es lo importante. Y después de Leo Messi, que esta semana ha estado bastante deportivo y la actualidad se ha movido por ese terreno, vamos a uno de los, digamos, cortes o situaciones a más ver, desagradables que se han dado a lo largo de la semana.
6: Estáis dando vueltas a Mbappé, qué sorpresa, se enterará, lo hará aposta, para no decir que Mbappé es un jeta.
7: Matías, no, aquí
6: es
7: no.
6: Un jeta.
7: No, te digo,
8: son palabras mayores.
7: No es el lenguaje.
6: ¿Creéis que
7: no, te digo,
6: tiene la cara muy dura, yo
7: no, no, pero aquí, no, tampoco.
6: Déjame
7: el suyo, gracias. No, Matías, aquí no. Si empezamos llamando a alguien jeta, te contesta a ti diciendo que tú eres un otra cosa. Estamos en un diálogo que a mí
6: deportivamente.
7: Creo, no, deportivamente un jeta, no, lo que has dicho es un jeta, no es deportivamente.
6: Cara dura.
7: Te pido, pues oye, o cambias eso y rectificas, o no podemos continuar por ahí, ¿eh?
6: Bueno, oye, si
7: te pido que pidas perdón por lo que has dicho, rectificas. Si puedes conseguir hablar de una manera en la que no insultes a nadie, yo te lo agradezco.
6: Parece un insulto, pero si hay que rectificar, oye, siento haber llamado jeta a un jugador que tiene más privilegios que ninguno en la historia del Real Madrid.
4: Wow, no lo había escuchado.
5: Tampoco me he quedado.

0: soy inapelable con mi autoridad. ¿Qué es lo que pasa? Que le ha dicho, mira, me da igual el contexto en el que muevas, lo que vengas, pero aquí hay un límite claro, o al menos un límite que yo quiero marcar, que es que no puedes llamar jeta a un jugador profesional.
1: Uh-huh. Claro, pero a Cristóbal Soria no le dice eso.
2: Exacto.
1: Que Cristóbal Soria dice jeta, no, ha llevado la quinta potencia.
2: Exacto, muy bien, David.
1: Digo Cristóbal Soria o otros muchos sí. tertulianos que hay en ese programa.
2: Es que no sé, es verdad. Bueno, sigue siendo.
1: Algo habrá ahí. Se atisba, no sé, Manuel, dime lo
2: que
1: sea. Atisba es algo personal.
2: Algo, sí.
0: Lo que hay que ver una diferencia clara cuando se utiliza la comunicación en cuando una persona corrige una conducta o corrige al profesional. En este caso, se está corrigiendo a ambos, tanto a la conducta como al profesional. ¿Cómo sería la conducta? Un ejemplo de ello, pues encontramos, mira, creo que no es un comentario acertado, si puedes, corrígelo, porque aunque estemos de acuerdo en el fundamento o lo que quieres explicar, no es el caso. En este caso, lo que se dice, mira, retíralo ahora mismo, estamos corrigiendo la conducta, y además al profesional, porque también le dice un guiño que pasa desapercibido, que es en lo deportivo. Esto no tiene un comentario deportivo, esto no tiene nada que ver con lo deportivo. Entonces el límite se está corrigiendo ambas vías. ¿Por qué? Todo nos conduce a una autoridad clara, de dejar claro de quién es la persona que manda, en este caso, y que sobre todo es su programa, y que no va a entender o no quiere por ese lado entender lo que se establece. Y se ha hecho súper viral a lo largo de la semana, lo vemos en todas las redes sociales, el cómo. Y de hecho, Matías Prats en otros foros ha dicho, bueno, aquí se puede decir jeta o no se puede decir jeta, que lo ha transmitido en varios de ellos. Y claro,
1: yo creo, como periodista, que Matías Prats, el hijo, que también presenta informativo, uh-huh. no debería meterse en ese tipo de foros donde reina la opinión, porque si uno quiere ser...
2: Pero está como colaborador, creo, ¿no?
1: Sí, pero si uno quiere ser un faro informativo, tú veis, por ejemplo, a Matías Prats padre, meterse en algún foro de deporte o de opinión, no, entonces yo creo
3: que... Bueno, pero eso está de moda y eso deja dinero, te convierte en personalidad mediática y luego se explotan las redes sociales muy bien, en fin, claro.
0: Vosotros lo sabéis, al final, ¿dónde pones el límite entre lo profesional, la actualidad, la evolución? Lo hemos hablado muchas veces.
2: Una cosa, José Manuel, ¿se nota, no sé si se nota, se puede notar según ese análisis comunicativo, si eso es una especie de teatrillo, a ver si me entiendes, si eso está pactado o no? ¿Tú crees que está pactado?
1: Buena pregunta.
0: No soy guionista del programa ni tampoco es uno de las cosas que quiera hacer, pero sí es cierto que sobre ellos siempre se ha establecido el parámetro de que es cierto que tienen un guión en el que se va estableciendo un poco y pactan ese tipo de golpes, ¿no? Se dicen de todo al final, es que si uno madre superiora, que el otro que el gurú. Ese...
3: No se nota porque la gente que ve ese tipo de programas es tan forofa que se alinea con el que piensa como él y está en contra del otro. Entonces, aunque esté preparado, si alguien dice algo en contra del Barcelona y tú eres del Barcelona, pues salta.
2: ¿Pero tú qué crees, Yuyu? Venga, vamos a mojarnos.
3: Yo soy de la opinión. Yo soy de la opinión de que muchos programas de la televisión están amañados.
2: ¿Sí? ¿Tú crees que eso está
3: Están guionizados? Están guionizados y están hechos. Esto lo hablo yo desde mi punto de vista personal, no es que tenga constancia, pero a mí me parece que, por ejemplo, los programas tipo Masterchef, se busca a gente que pueda provocar polémica, a gente que en determinado momento se pueda enfrentar con otro, llámese Gran Hermano, llámese La Isla de las Tentaciones, llámese Superviviente. Yo creo que todos esos programas tienen porque un programa de eso no puede ser plano, o sea, un programa de tú te llevas a Superviviente, a 12 personas normales, que no pasa nada, y eso carece de interés. ¿Qué es lo que interesa? Pues que un tío se rebele un día, que proteste, que diga que la comida es una mierda, que están cansados, y al final todo eso se viraliza, y yo creo que eso al final debe estar guionizado hasta cierta parte, ¿no? Y se eligen muy bien los personajes. En Masterchef, por ejemplo, siempre hemos visto un personaje que es más polémico que otro, más altivo que otro, más chulo que otro, eso no está ahí.
0: Y corregir
3: por el mero hecho de cocinar, sino porque necesita que haya historia. No es que me parezca mal, pero que sí que está, claro, está dirigido.
0: Y corregir en directo tiene que ser súper complicado, también digo, porque...
2: ¿Pero tú qué crees? Mójate. ¿Tú crees que está pactado?
0: Yo, en este caso, por la reacción y sobre todo por lo que hemos hablado, que antes lo estaba hablando también con Manolo, el lenguaje no verbal, cuando se transmite esa idea, creo que no está pactado.
2: Vale. Uh-huh.
0: Porque sí es cierto que tiene un grado de sorpresa y sobre todo que se queda súper paralizado cuando le está transmitiendo, y es cierto.
3: O son muy buenos actores,
0: que entonces estamos perdiendo en Hollywood bastante reparto, ¿no?
2: Hombre, y que también estamos hablando de una de las familias mediáticas más importantes de este país, como son los Matías, son los Prats.
0: Y comunicadores, ¿no?
2: Y comunicadores, es decir, que no estamos también, pero bueno.
0: Pero el fútbol es como ha dicho Yuyu, aquí hay que dejar muy claro, cuando tú te sientas en un campo de fútbol con cualquier persona al lado, la parte de identificarte mediante el ser forofo, en este caso ser de un equipo, invita a este tipo de circunstancias, pero sí que es cierto que a nivel de comunicación tenemos que destacar que

0: El límite de la conducta y de lo profesional, ese es el límite que no se debe pasar, y en este caso sí que es cierto que lo deja, como se suele decir, un poco planchado, ¿no? En el ámbito de cómo yo después de esto puedo hablar, ¿no? Que es lo difícil, levantar ese ánimo. Y por último, para levantar ese ánimo, pero no menos importante, uno de los oradores que más marca en el ámbito del entusiasmo y de la energía a nivel comunicativo.
1: Y va, y va, y va, y va, y va, y va, y va, y va. Tiene muchas más posibilidades. Entonces no es una cuestión de suerte, es una cuestión de ir. Y hay muchas que no sale, pero hay alguna que sale. Si no vas, no sale ninguna. Nunca hay que tirar la toalla, hay que luchar, y luchar, y luchar, y luchar, y luchar, porque nunca se sabe en qué momento las cosas pueden empezar a mejorar.
0: Bueno, es Víctor Coopers, que es, sobre todo es una de las personas conferenciantes a nivel nacional más famosas en psicología positiva. ¿Y por qué me gusta Víctor Coopers? Aunque podamos entrar en el, solo en el terreno de la oratoria, no en el, en el contenido, ¿no? Que en este caso podemos estar más de acuerdo, ¿no?, con el ámbito de la psicología positiva. A nivel de oratoria es una persona que transmite energía y te llama a la acción. ¿En esto qué figura utiliza de la oratoria? La episeusis. ¿Qué es esa figura? La repetición y la reiteración de una serie de, sobre todo, de terminologías que no van ligado a ninguna frase. En este caso, vale, como nos dice, ir, va, va, va, lucha. No tiene ningún hilo conductor más que la reiteración y la repetición. Muchas veces cuando decimos esto tiene que ser consciente o inconsciente, en su caso es consciente, porque en 25 segundos, ¿qué hemos escuchado? De mensaje.
2: Nada.
0: Tres, muy bien. Una repetición continua, pero ¿qué es lo que te transmite? ¿Qué es el siguiente paso? Te transmite que te tienes que movilizar, te transmite que sobre todo tienes que construir ese movimiento y no simplemente algo vacío, y lo hace de una forma muy básica, con tres palabras, y con, en este caso con verbos, ir, va y lucha. Qué fácil es muchas veces comunicar y utilizar todas las figuras retóricas que tenemos a nuestra mano, como es en este caso cuando dice qué reiterativo o qué repetitivo ha sido. Eso ha sido de una forma inconsciente porque estás nervioso por cualquier circunstancia. Pero en este caso, 25 segundos súper medidos en la utilización de esta figura para transmitir esa llamada a la acción.
2: ¿Cómo se llama la figura? Recuérdamelo.
0: Episeusis.
2: No, es la primera vez que lo escucho, fíjate, sí. Episeusis.
3: Bueno, pues José Manuel Arguijo de Dicentis, la consultora especializada en oratoria escolar, empresarial, comunicación, muchas gracias por haberte acercado un viernes más.
0: A vosotros.
3: Y habernos traído estos audios virales de la semana.
0: Volveremos con más fuerza.
3: Que tengas buen fin de semana. Hacemos otra pausita y enseguida estamos de vuelta.
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0: Vamos a hablar de teatro y de discapacidad, porque tenemos dos invitadas muy especiales y estamos seguros de que nuestros oyentes van a sentir enseguida una gran empatía con ellas. Por un lado tenemos a Marta Victoria Ortega, que es psicóloga y profesora de teatro aplicado en ASPACE, organización sin ánimo de lucro que trabaja por mejorar la calidad de las personas con parálisis cerebral y la de sus familias. Marta, ¿qué tal? Buenas tardes.
1: Buenas tardes, muchas gracias.
0: Y también tenemos a Cristina Noguera, que es una de las actrices de su taller de teatro Cuerpos que no se callan, Cuerpos de Lorca. Cristina, ¿qué tal? Buenas tardes.
2: Buenas tardes.
0: Contarnos, Marta, tú diriges varios talleres de teatro aplicado. ¿Qué es el teatro aplicado?
1: Sí, a ver, yo soy psicóloga de formación y lo que hago es en diferentes comunidades, en diferentes poblaciones, llevar el teatro como una fórmula para la expresión, para aumentar la autoestima, para mejorar el desarrollo de habilidades sociales, para mejorar el empleo, para todo. El teatro vale para cualquier cosa donde esté el ser humano. Entonces llevo un grupo de niños en D-Lab, en Tomares, llevo también un grupo en Ateneo de Dos Hermanas, que es un grupo que no tiene, que es un sin diversidad funcional. Y también llevo uno en Anidi, que es con personas con discapacidad intelectual, también Dos Hermanas. Y bueno, luego llevo este magnífico espacio también en ASPACE, que son chicas, bueno, y ahora tenemos un chico este año con parálisis cerebral.
0: Uh-huh. Ya nos has hablado de lo que aporta el teatro para estas personas, que son muchísimos beneficios, ¿no?
1: Hombre, primero que para cualquiera el teatro es una forma de expresión, de ponerte nuestros zapatos, de crear empatía, de ser capaz de hacer cosas que tú ni te imaginabas, porque el teatro es un mundo. Bueno, aquí que sois artistas mucho, imaginé lo que te puede aportar el teatro. Pues imagínate para personas que a lo mejor no han tenido nunca la oportunidad y que además no es tan normal llevar una actividad de teatro a estos espacios. De hecho, cuando Rocío, que es la directora del Centro de Día, me abrió las puertas, ella al principio estaba un poco ingenua en decirme, ¿pero tú crees que con ellos vas a poder hacer teatro? Y digo, tú lo vas a ver. Ella vino a la primera clase y literalmente ella lo dice, alucinó. Ajá. Vio las posibilidades que ellos tienen, que ellas tienen, y la verdad que lo disfrutamos mucho.
0: Bueno, preséntanos a Cristina y cuéntanos qué es Cuerpos que no se callan, Cuerpos de Lorca.
1: Vale, bueno, realmente, bueno, Cristina es una maravillosa actriz, una maravillosa alumna.
3: Le ha gustado que se lo diga, ¿eh? Le ha gustado.
1: Es que Cristina lleva en el espacio desde que empezamos. Este es el tercer año que estamos allí en ASPACE con el grupo de teatro.
4: Cristina, ¿tú cuántos años tienes? Perdona, que no te he preguntado antes.
2: Yo tengo 30 y 33
3: años. Anda, mira, qué jovencita, qué joven.
1: Sí, es la más joven del grupo.
3: La edad de Cristo, la edad de Cristo. Y le ha encantado entrar en la radio, por cierto. Ha entrado en el estudio Valentín García y te ha encantado. Que sí, Cristina. Se ha emocionado, nos ha emocionado al resto.
0: Cristina, ¿y te gustó siempre el teatro?
2: Yo iba a ver teatro, pero cuando te metí en el teatro, no es lo mismo, te gusta más.
0: ¿Te gusta más? Claro, te metes. Una cosa distinta es estar como espectador y otra estar como...
2: cosa distinta.
0: Una cosa distinta.
1: A mí me asiste a la actividad una monitora que trabaja allí en ASPACE, que se llama Lola, que es maravillosa, y ella hace teatro en su tiempo libre, como hobby, y Cristina había ido a verla como público con su mamá, había ido y le había llamado la atención, y cuando llegó la posibilidad al teatro, pues de allí en ASPACE, pues la verdad es que alucinan, porque hacemos muchas cosas, y bueno, hemos entrado también en el audiovisual, hemos hecho cositas, y la verdad que está muy bien, disfrutan mucho del espacio, es un espacio muy reconfortante, hablamos de cosas que no suelen hablar, porque a veces se las infantiliza, hablamos de sexo, hablamos de meternos con otras personas, de
2: hablamos de cosas que no gusta.
4: ¿Qué nos gusta?
3: Hombre, claro, hay que claro hablarlo que gusta, todo, hay que hablarlo todo. Y el teatro ayuda.
4: Porque Marta, me parece de una valentía tremenda, sí, el hecho de hacer teatro con personas con parálisis cerebral. Yo creo que ahí es un reto profesional por tu parte, pero ¿cómo se te ocurre meterte encima de todo con Lorca?
3: Eso.
1: Hombre, es que Lorca, por favor. ¿Cómo no, Lorca? Es que Lorca nos eligió a nosotras y no nosotras a Lorca. Lorca habló de la mujer, habló del vulnerable, habló además del pecado y de cómo miran. Y los textos de Lorca hablan de a veces cómo nos han mirado a las mujeres y a estas mujeres cómo las miran. Entonces nosotros con las cosas que hacemos, con las obras que hacemos, con las actividades que hacemos, lo que las ponemos a ellas en el foco, en el centro, y que las miren desde otro lugar, y las ponemos a hacer y no a ser miradas, no como entes pasivos, sino como entes totalmente activos y transformadores que son ellas, que como tú bien dices, David, es un reto, pero es muy gratificante.
3: Marta, porque Lorca es tan universal y es tan accesible. Siempre lo he dicho yo, que yo también, Cristina, yo también he sido actriz, yo también he hecho de Lorca, he hecho alguna obra de Lorca. Y Lorca es fácil, ¿es fácil hacer Lorca?
2: Bueno. Es fácil. Perdona que estoy
0: nerviosa.
3: Ay, que está muy nerviosa, que es tu primera vez en la radio.
1: Pero lo estás haciendo muy bien. Es difícil, pero a ti te salió bien.
2: Sí, pero a mí me salió bien.
3: Pues estupendo, enhorabuena, Cristina. Porque Lorca no es fácil. Y hacer teatro con Lorca es una maravilla. Así que enhorabuena.
0: Marta, ahora que Cristina no nos escucha...
3: Bueno, Yuyu, vamos a ver.
0: ¿Qué es lo que más te sorprende de ella cuando se sube al escenario?
2: Yo escucho todo.
1: ¿Qué te crees, Yuyu?
3: ¿Te crees que es sorda, vamos?
0: Está pendiente.
1: Pues mira, lo que más me sorprende, y eso es algo que lo digo con orgullo y que me duermo muy a gusto por las noches, que el día que terminamos de hacer Cuerpos de Lorca... El día que lo estábamos grabando me dijo, es que se me ha olvidado la silla.
3: Ajá. De maravilla.
1: Porque estábamos allí trabajando en unas condiciones un poco complicadas, porque el audiovisual es complicado, y es decir, tú estás en otro papel, en otro momento, en otras circunstancias, y se te olvida todo el alrededor. Es como si te pusieran un croma, ¿no? Y yo creo que eso es lo que le pasó a ella también.
3: ¿Es que eso es ser actriz?
1: Eso es ser claro. actriz.
3: Que es que eso es ser actriz.
0: Cristina, ¿y tú cuando te subes a interpretar también te pones nerviosa o ya se pasa?
2: Bueno, tengo mi momento.
0: Tienes tu momento.
2: De nervios,
3: claro. Y que no, normal, se, va, y que no se pierdan nunca. Oye, que el Yuyu se sube
0: pero
3: cuando ha cantado el Falla.
0: A todo, el
3: claro.
0: sube, a todo el que se sube a un escenario, los claro grandes actores sí. dicen que siguen teniendo nervios
3: claro
0: ante una
3: que
0: obra.
3: Sí.
1: Ellos hacen una muestra, siempre ellas hacen una muestra en Aspaces, ahora en Navidades, como de actividad, en las fiestas y eso, y luego hacemos una en junio, cuando acaba el curso.
4: ¿Con público?
1: Con público, claro, con todas sus compañeras, sus compañeros, los familiares que quieren venir, y bueno, y es abierto a todos, ahí estáis invitados a venirlo y
3: iremos.
1: A ver, claro.
4: Oye, pues me parece, Marta, muy interesante el reto profesional que supone para ti y para ellos, y me gustaría también un poco indagar en tu formación, porque tú eres licenciada en psicología, pero no te fuiste ni a Sevilla, en Madrid, sino que te fuiste a La Habana. ¿Qué te llevó a ti a Cuba a estudiar psicología?
1: ¿Ves? Que Lorca me sale por todos lados.
3: ¡Ay, Lorca está presente en ti ahora más en estos días!
1: Sí. Bueno, pues es una larga historia. Yo estaba en el grupo CTV de Dos Hermanas y Dos Hermanas está hermanada culturalmente y bueno, y hermanamiento general con la ciudad de Pinar del Río. Entonces yo llegué la primera vez, era una niña con 15 años y descubrí el teatro. Yo siempre digo que la psicología eligió el teatro y no el teatro a la psicología, porque yo me di cuenta siendo actriz y bueno, haciendo mis pinitos como actriz, que hacía falta la psicología para entender los personajes, para entender, y nada, y me fui allí, y allí aprendí muchísimo de grandes maestros de la actuación realmente, porque tienes la posibilidad de ir al teatro todos los días, de tener la escuela abierta, de llevar un proyecto de teatro. Además con todas las dificultades que conlleva, podréis imaginar, vivir en Cuba. Pero bueno, fue allí donde estudié y ya después de 8 años pues me vine para España de nuevo. Uh-huh. Se yo me quiero... nota un poquito, ¿no?
3: No, no, yo quiero saber el papel que interpreta Cristina.
4: Es un dejecillo así que me
3: sí,
4: gusta.
3: Sí, cubano, bueno, ¿no? El andaluz también.
1: Algunas veces...
0: El cubano sí. Es pegajoso para, en el buen sentido, ¿no? El argentino, por ejemplo, tú...
3: Usted, el acento,
0: yo,
3: ¿no, Yuyi?
0: Claro.
1: Digo, bueno,
0: no, me refiero al cubano, el acento cubano, no el... Sí. El ciudadano,
4: que te lo he dicho. El señor Cuba.
0: Pero que sí que es verdad que hay ciertos acentos sudamericanos que son muy pegajosos, claro que te tira que sí, una temporada argentino. Allí y se te pega, ¿no?
1: Bueno, mexicano. A mí se me pegó un poco por supervivencia, porque o lo tenía que o cambiaba mi acento claro. O me comían por una pata, como decían allí. Entonces era una cría y necesitaba sobrevivir.
3: Que yo quería saber, Cristina, ¿qué papel interpreta?
1: Pues mira, nosotros hicimos, ahora te lo va a explicar ella, pero nosotros hicimos, digamos, una versión muy libre de una escena de Yerma. Entonces salía Lola, que es nuestra monitora y es la que hace de una Yerma diferente, con otra edad, con otras circunstancias personales, y ellas hacían de las lavanderas. ¿Y qué hacías tú como lavandera, Cristina, con Lola? ¿Qué le hacías tú a Lola?
3: Uf.
1: ¿No te metías con ella? Te metías con ella y yo te decía.
5: Me metía con ella.
1: Y que y decíamos textos de Lorca, que son de las lavanderas. Cantábamos, ¿te acuerdas de la canción? En el
5: arroz que fui.
1: Lavo.
5: Lavo. Tú sienta en el arroyo frío. Lavo. Tú sienta con mi caliente. Tiene la risa.
1: Muy bien.
3: El aplauso de tu público, Cristina.
1: Yo pensaba que no te ibas a acordar. Muy bien.
3: La verdad es que es una labor encomiable y sobre todo por el teatro. Y por Lorca, simplemente por Lorca. Oye, ¿y la radio qué te ha parecido, Cristina? Porque te has emocionado mucho. ¿Qué has sentido?
0: Al entrar en la radio.
3: Muchas cosas has sentido, ¿verdad, hija?
5: Muchas cosas. Emociones. Buena.
0: Ay, tu emoción es buena.
5: Porque esto no me pasa.
3: Ay.
5: Todos los días.
4: No te pasa todos los días.
3: Pues vente más. Oye, te
0: Cristina,
3: una
0: pues
3: sesión,
0: sabes que te puedes venir cuando quieras.
3: Claro que sí.
4: Cuando tú quieras, te vienes con la monitora con Marta. Yo me he enterado, me ha contado un pajarito que tú eres muy viajera, que tú no estás todo el día.
0: Te gustan
4: allí.
0: Los viajes. Oh,
3: venga, envidia pase, te tengo tía. Yo, ¿eh?
4: Dime tú, dónde tú has estado. Cristina, ¿tú dónde has viajado?
3: Espera, tú has viajado más
0: tarde, seguro,
3: vamos, que claro, habrá ido a todos sitios, vamos.
5: Este año he estado en Roma.
3: ¡Anda! Roma. ¡Qué bien, hija!
5: Que es una ciudad que me... Me encanta.
0: Es una ciudad preciosa.
4: ¿Quién no le encanta Roma?
3: Yo estuviste hace poco,
0: yo
3: ¿no?
0: Yo estuve Semana Santa.
3: Ah, decía hace una, en Semana menos Santa de un año allí, estuviste. Sí, sí, yo tengo que volver a Roma, me encanta. Bueno, el teatro romano, el clásico teatro. Roma es una de las bases, una de las cunas del teatro clásico.
0: Marta, ¿y cuántos años hace que empezasteis con este proyecto?
1: Este es el tercer año. Este es el tercer año que estamos allí en Espace. Vamos, yo llevo muchos años haciendo teatro. Bueno, yo llevo haciendo desde la barriga de mi madre, prácticamente, que estaba en el grupo CTV como aficionada, fue fundadora. Y ya después de eso, pues, de un proyecto en otro. En Cuba, profesionalmente, sí lo llevábamos a escena. Y ahora me dedico más al teatro aplicado, al teatro terapéutico, como una herramienta de expresión. También tengo un grupo, de verdad, que lo tengo que decir, que no tiene ninguna diversidad funcional, que es el grupo del Ateneo, que son adultos maravillosos, que han encontrado de manera casual muchos y muchas, que tengo más mujeres, porque eso sí, el teatro también
3: sí,
1: está
3: verdad,
1: hecho
3: que somos más nos acercamos más nosotras.
1: y bueno, han encontrado ahí también una herramienta de expresión, de coordinación, de terapia, ¿no? De terapia.
0: O sea, el teatro es terapéutico, independientemente pues sí. de la persona.
1: Totalmente, totalmente. Yo, que también me dedico a formaciones para empleo, yo las pongo mucho en situaciones para que se vean en situaciones de la vida real y me pongo a hacer, ¿vale? ¿Cómo trabajarías tú con una persona que tiene una demencia? Y entonces ahí cojo mis dotes de actriz y los pongo y para que ellas, a través de un roleplay o la entrevista de trabajo, todo eso al final son bases teatrales. Claro.
4: Y aunque sea una persona tímida, porque yo conozco a mucha gente que es incapaz de ponerse delante de más de tres personas haciendo cualquier tipo de papel, ¿qué consigue el teatro? ¿Qué técnica utilizas tú también para que personas tímidas se lancen y acaben haciendo un papel?
1: Mira, yo creo que la mejor herramienta es la propia psicología. Es decir, es trabajar con la propia subjetividad de la persona y ver qué necesidad, por qué esa persona ha llegado ahí. Cada uno llega al teatro de una manera diferente, por una inquietud, por una curiosidad, o yo lo digo muchas veces, prueba. Yo tengo alumnos que llegaron de casualidad, se iban a apuntar a otra cosa. El profesor que les iba a dar la clase no llegó y le dije, métete en mi clase y la prueba. Gente, o sea, tengo un alumno que ya está entrado en los 70 y ha dicho, y hacía escalada, hacía muchas cosas, pero nunca había hecho teatro. Y lo probó y le gustó y ahí lo tengo enganchado. Es decir, que el teatro, yo creo que es encontrarle la forma, la necesidad que tú tienes para expresar eso que tú tienes dentro. Y es terapéutico completamente.
0: ¿Y a Cristina qué es lo que más le gusta del teatro? ¿Ensayar con los compañeros, disfrazarte, interpretar personajes o los aplausos del final? ¿Qué es lo mejor?
3: Está pensándoselo, ¿eh?
5: A mí un poco todo.
0: Un poco de todo, ¿no?
4: Hombre, los aplausos, Cristina, ¿no?
5: Eso gusta mucho. Yo aplauso. Me gusta mucho porque eso me... Hay veces que no ha salido bien.
0: ¿Hay veces que no ha salido bien?
1: No, cuando la aplauden,
0: cuando ha salido bien,
1: cuando ella siente que cuando la aplauden, dice, es que es que me han salido bien. Además, tengo que decir...
0: Pero a vosotros sale bien siempre.
1: Hombre, tengo que decir una cosa, que Cristina, es verdad, que cuando hago un ejercicio en clase, lo propongo, ella siempre quiere ser la primera.
3: Anda, mira.
1: Quiere repetirlo muchas veces. Espérate, a ver si lo hago mejor. Y lo vuelvo a hacer, y lo vuelvo a hacer. Es muy aplicada. Se pone un poco nerviosa con los textos. No me des mucho texto, me dice siempre. Pero luego le ha valido para muchas cosas. Nos divertimos mucho, que es muy importante también.
5: Nos reímos mucho.
3: Pues eso es lo importante.
0: Y cuando alguien se equivoca, también os reís, claro.
3: Hombre, Yuyu.
0: Hombre, que en el teatro se que ensayando se equivocan todos los actores. Oye, claro, que se me ha olvidado el texto, que se me ha olvidado no sé cuánto. No, al final lo que hay que hacer es reírnos, ¿no? Reírnos entre ellos, no de ellos. No.
1: Sí, a veces ponemos situaciones de improvisación, eso, y digo, venga, vamos a meternos con alguien o vamos a hacer una situación. Y empiezan y se divierten.
4: Oye, Marta, me gustaría también saludar a la mamá, acércate al micro, por lo menos para saludarte. ¿Cuál es el nombre de la mamá de Cristina?
6: Hola, me llamo Charo.
4: Charo.
3: Ah, mira, toca ya. Felicidades. Atrasada.
4: ¿Tú que eres su madre? ¿Qué le aporta a Cristina este
0: el teatro?
4: Teatro aplicado.
6: Mira, le aporta mucho. Ella, ella le encanta todas las experiencias, viajar, disfrutar, es una disfrutona. Y el teatro lo disfruta. Es verdad que lo pasa mal porque ella la memoria reciente la tiene un poco regular. Entonces lo pasa ahí un poco mal, pero se ha dado cuenta que trabajando, pues eso le está ayudando.
3: Claro.
6: Y entonces ella, el aplauso, como ella ha querido decir, pues a ella le reconforta, porque es que para ella es muy difícil hacer todas esas cosas. Pero bueno, con Marta es fácil hacerlo todo, y con Loli, porque la ayudan muchísimo y entonces le hacen todo divertido y lo hacen todo muy bonito.
3: Charo, ¿y para ti?
6: Para mí me gusta.
3: ¿Qué ha supuesto? Claro. ¿Qué ha supuesto que,
6: pues
3: que ella, que tu hija?
6: A mí me gusta verla feliz. Yo sí, que ella sea feliz, estoy contenta. Entonces, como yo la veo feliz, hubo un tiempo que es verdad que lo paso mal, y yo le dije, si no te hace feliz, te sale.
0: Claro.
6: Pero como ella, ya hablaron con ella, y ya se dio cuenta que sí, y entonces es lo que a mí me vale, que ella sea feliz. Es mi meta en esta vida.
3: Pues no hay mucho más que decir, ¿verdad?
4: Oye, la última pregunta que le haría a Cristina. Cristina, ¿a ti te hace feliz el teatro?
3: Bien, David. Ay, que se emociona y nos emociona a nosotros.
4: Solo tienes que decir sí o no, fíjate que es fácil.
5: Sí, porque... Sí, porque... Me estoy... superando.
4: Claro, te está superando.
5: La memoria que ya tenía, que la tenía regular.
4: La memoria
3: ya tenía. Yo la tengo regular también, ¿eh? Marta, de verdad, nada más que con testimonios como el de Cristina, bueno, yo creo que el trabajo está más... Bueno, el trabajo, esto es un lujo que puedas hacer esto, así que, por mi parte, gracias por hacer que el teatro llegue a la vida de cualquier persona y sobre todo de personas como Cristina, que está, fíjate, se está superando, pero ¿qué más queremos? Sí. El teatro es maravilloso. Sí,
4: y hemos dicho lo guapa que es Cristina.
3: Hombre, pero eso, David, vaya, yo, belletón, la radio, bueno, que vayan a verla al teatro, que vayan a verla.
0: Bueno, pues muchísimas gracias a Marta Victoria y a Cristina Noguera por esta...
3: Y a su madre.
0: Y a su madre, por traernos sí, esta maravillosa experiencia de teatro con estas personas y que nos alegremos mucho de que estéis, que haya gente como vosotros dispuesta a hacer cosas de estas.
1: No, gracias a ustedes por darle visibilidad, que es muy importante, que a veces a nadie se le ocurre. Y bueno, y muchas gracias a todas las familias que han contado, que han dicho, mira, sí, yo apuesto por el teatro. A lo mejor en vez de contar con otra actividad que es más a nivel usuario, que es más normal, que es más cotidiana. Es decir, las familias apuestan por esto, Aspace apuesta por esto, bueno, y todos los espacios que tengo, Ateneo, Anidi, es decir, que eso a las familias y a los que apuestan por el teatro hay que agradecérselo.
0: Pues enhorabuena a las dos y enhorabuena aplauso, también a la gente a la que gente, forma vamos. Parte de este proyecto. Gracias.
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0: Bueno, pues estamos llegando al final de este programa, al final de la semana, pero antes vamos a echar la mirada atrás para recordar algunos de los momentos más destacados del programa del Yuyu de esta semana, de la mano de David Hidalgo, en el Yuyu Zapping.
1: Pues como siempre, estos 13 minutos últimos del programa vamos a repasar lo más divertido de esta semana, Yuyu, y lo más divertido siempre eres tú, querido, porque...
2: ¿Y esto a qué viene, chavo?
1: Porque es el programa del Yuyu y yo siempre
2: traigo... Bueno, perdón, no,
1: ¿qué traigo? Pues sonidos del Yuyu, aunque hoy también tendremos sorpresas de otros invitados que hemos tenido esta semana. Pero empiezo hoy con esa sorpresa que nos da cada día el Yuyu a las 3 de la tarde con sus presentaciones el otro día, su speech o discurso. Tuvo mucho arte hablando de las almorranas.
0: Las almorranas vienen de serie. Tú naces sin dientes, sin dinero y sin saber quién eres, pero las almorranas ya vienen de fábrica. Un especialista explica que las almorranas, no confundir con las andorranas, que son las señoras de Andorra, son unas estructuras vasculares que ayudan a mantener la continencia para que no se nos caiga el almuerzo. Es decir, las almorranas llevan toda la vida trabajando para que no se nos escape nada y nosotros hablando mal de ellas.
2: Ah, por eso.
3: Claro, hay que darle cariño.
0: Dice que las tenemos desde chicos, son vigilantes de seguridad de la puerta de la carne. No salen en la foto, nadie les da las gracias, pero cuando protesta le echamos una pomadita para calmarla.
3: Totalmente.
0: Las almorranas son como los rottweilers. Cuando son cachorros pequeños y están tranquilitos, son hasta entrañables.
2: Sí, claro.
0: El problema aparece cuando aumentan de tamaño y atacan. Mientras están tranquilitas, estupendo, pero como se vengan arriba, tú que nunca has tenido ningún interés por la decoración, entras en una casa y lo primero que preguntas es si las sillitas están acolchadas. Hay gente que se sienta con más miedo que un gordo en una silla de plástico. Y como no os ve claro lo del acolchado de la silla, al final te quedas de pie y dice que es por la espalda. En el crecimiento y desarrollo de la almorrana también influye el hecho de pasar demasiado tiempo en el váter. Tú antes ibas al váter con el diario y salías informado, y si no había diario te bastaba la etiqueta del champú. Ahora se entra con el móvil y sales habiendo visto El Señor de los Anillos en su versión extendida y 2 temporadas completas de Breaking Bad. Y claro, estar sentado durante horas en el trono de pensar favorece que la almorrana se guste y quiera salir a conocer el mundo. Y luego cuando salen está el pudor de la farmacia. Para pedir un jarabe tú gritas de la puerta, Antonio, jarabe para todo. Pero para la almorrana tú esperas que se vaya hasta el repartidor de las medicinas. Hablas tan bajito que el farmacéutico tiene que pegar al oído a tu boca. ¿Qué está diciendo, José? Hemorroides. Y al final, cuando te entiende, el de la farmacia pide a grito y ya lo sabe todo el barrio. Tú has ido a comprar
3: protección
0: una pomada.
3: Protección de datos.
0: Tú has ido a comprar una pomada y sales dando una rueda de prensa en la comunidad de vecinos. A mí me gusta más la palabra almorranas que hemorroides, aunque es verdad que hemorroides tiene una solemnidad que almorrana no tiene, ¿no? Si tú dices hemorroides, parece que aquello no es tan grave. Sufro de hemorroides, pero si dices almorrana, ya te están buscando un flotador de patito para sentarte en la mesa desde el minuto uno. Hemorroides tiene nombre como de lluvia de meteoritos,
3: ¿verdad? Lluvia de meteoritos y más serio.
0: Este miércoles y domingo se pondrán a ver las hemorroides de San Lorenzo. Lluvia de meteoritos. Sin embargo, almorrana suena a pueblo profundo de la provincia de Ávila. Almorranas de abajo, por supuesto, no de arriba.
1: Almorranas de abajo.
0: Provincia de Ávila.
2: Te das cuenta ahora, es que claro, estamos en el momento y no...
1: Bueno, más cosas de este Yuyu Zapping, no tienen desperdicio tampoco los martes, las tertulias con Luis Lara.
2: Bueno.
1: El martes pasado además nos acompañaban, como cada martes, Kang Wang, que es el chino de Pekín.
2: Y el descubrimiento de la temporada.
1: Perdón, ¿qué he dicho yo?
0: El chino de Pekín hay muchos.
1: Exactamente.
0: Pero gitanos de Pekín hay pocos.
1: El gitano de Pekín. Y además estaban Luciano y Federica, que son dos reporteros italianos. En ese momento apareció esta conversación un poco surrealista sobre Keith Richards.
0: Keith Richards se ha metido menos sardo en el móvil.
4: Keith Richards se...
2: O de la bruja del
0: ha metido de todo. Vamos, se nifó al padre, dijo en una entrevista. Se nifó la tetita del padre.
4: Es verdad.
5: Y lo cogieron montado una vez lo harto de una...
0: De un cocotero. Se cayó en Piratas del Caribe, se cayó de un cocotero. Y quedó mejor. Lo dijo él.
5: Y se le quitó un dolor que tenía en la espalda. El patacazo que pegó. Entonces que afina en sol.
0: En sol.
5: Se va allí a la acampada. Se va a la acampada.
0: Afinación
5: abierta
0: en sol. Y afina
5: allí con todos los que están allí acampados.
0: No creo que Keith tenga problemas de vivienda. Si te lo encuentra en sol, será para comprar dulce o algo de eso. No.
1: O sea, hay una zona de Italia, no sé
0: Century Fox,
1: que hay mucha longevidad, que hay muchos centenarios.
6: Hay parte en Sardegna.
1: En Sardegna, ¿no?
6: Algún pueblo de Sardegna y después, no sé dónde, puede ser Molise. ¿Qué? Hay otra región de Italia que son muy longevos.
1: Sí. Oye, no, Federica, tú...
5: Aquí siempre ocurre en Galicia, ¿verdad? sale en el programa la mujer más mayor de España y es de Galicia.
0: También, hay godos, en Galicia hay godos todavía.
1: Y sueltas. Yo he escuchado decir que donde
0: hay un gallo que habla en godo, que
2: habla en godo, ¿eso qué es?
0: Vive en un barco, de cuando vinieron los godos todavía quedan dos o tres en Galicia.
1: De hecho, el Celta de Vigo es de los celtas.
0: Vivo.
1: Pero no es verdad que la gente dura mucho donde comen mucho ajo. Eso lo he escuchado yo en Rumanía.
0: En Rumanía el ajo, el Drácula, los Cárpatos no.
1: Hay dos o tres países donde ingieren las personas mayores, digamos, que se comen los ajos por la mañana sin pan ni nada.
0: Sí, pero ¿a qué precio? ¿Cómo le huele el boquino? ¿Cómo le huele el boquino a esta gente? Yo prefiero...
1: Bonita antes, más joven.
5: Te come tres ajos y te va al dentista. El dentista al pobre allí.
0: Le da la tarde al hombre.
1: Los italianos tienen un plato que es el pan al óleo, ¿no? Para sí. Los ajos, que lo ve un poco ridículo porque, claro, tú vas a una.
2: Ya está,
1: una
2: ya no, ridículo.
5: Ya, dando palo, ya, para allá que va a terminar el programa, que no te pueden defender, le da un palo.
2: No habrá pelea.
1: Italiano a comer pizza tal, y veo ridículo que diga, quiero usted un aperitivo y dice, ponme un pan al óleo, si eso es pan con ajo. Que
0: eso
1: te
0: está riquísimo, con aceite, pero que no sabe igual que en tu casa.
2: No, es verdad que
5: y perdón, ahora, hablando también de aperitivo y eso, ahora a la hora del aperitivo, en Italia está de moda el Aperol Spritz. ¿Eso qué es lo que es? Porque yo que sé, yo lo probé el otro día y me quedé.
2: En Milán lo probé.
6: Le toca el nórdico. Sí, correcto, pero Aperol Spritz de moda en Italia lleva ya 30 años.
5: Es verdad. Bueno, pero más, que está ahora traspasando fronteras.
0: Pero que se toma, digamos, un aperitivo para abrir el apetito un poco
6: sí,
0: a media
6: correcto,
0: mañana.
6: Correcto,
0: ¿no?
6: Sí, nos vemos con
1: bueno, pues fantástica la tertulia que tenemos con Luis Lara. También nos reímos mucho, o quizás nos sorprendimos el miércoles en la sesión Mujeres en la Música, cuando nuestra querida Carmen Carbón se puso a cantar por la argentinita. Esto es una píldora de menos de un minuto.
7: Total, que en el 31 mi prima la argentinita grabó con Lorca las canciones populares antiguas. Ella cantaba y Lorca tocaba el piano en este disco. Fueron 5 discos de pizarra con canciones tradicionales que Lorca había ido recopilando y que armonizó para aquella grabación. Entre ellas estaba Zorongo Gitano.
8: Sí.
7: Es que es una de mis letras favoritas, Charo.
8: Es que estamos hablando de joyas.
7: Es que te la voy a cantar, que es lo que tú siempre has querido.
2: Por favor. Ay, por favor, venga, paren máquinas, venga, vamos. La...

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1: ¡Ay, que te voy a dar un besito!
0: Siempre me pide que cante y le digo siempre que
1: con
0: no.
1: Con los pitos, hija, con los pitos.
0: Canto,
1: delante, los
0: canto
1: pitos.
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2: qué
0: yo
2: va,
0: lo sé.
2: Carmen.
0: Pero no me importa.
2: Canta bonito.
0: Carmen.
3: Otro hito que vimos esta semana es a Juan el Malaje, que nunca se ríe.
2: Hombre.
3: Ojo, que Juan el Malaje esta semana se ha reído. ¿Cómo se ríe Juan el Malaje? Y Juan el Malaje tiene un niño.
4: Digo, pero un niño, vamos, no me sabía.
2: Un bambino.
4: ¿Bambino? ¿Un bambino?
2: Un bambino. Un italiano, como dice, sí, chiquito de la calzada, ¿no? Un bambino.
1: ¿A usted le gusta chiquito? Pero
2: hombre,
1: ¿en serio?
4: ¿A usted le gusta chiquito?
1: Usted tiene Malaje.
4: ¿Pero usted se ríe con chiquito?
2: Yo sí me río con chiquito. Me río mucho.
1: Pero señor Malaje, ¿qué le ha pasado a usted?
3: Dos jajas en
2: la primera vez que lo vi. La primera vez que lo vi, dice eso. Y, vamos.
4: Eso es de tipo
2: para mí es remolcarme.
3: Bueno, voy a terminar la noticia.
1: No, no.
2: Acaba usted, ¿dónde vive? Vaya la manera de tirarse al suelo de Juan el Malaje.
3: Con jaja, es la risa de Juan el Malaje. Recordemos que Juan
1: viene.
3: El
1: Malaje, pero que, de viaje también.
3: ¿Qué día de la semana viene Juan el Malaje?
2: El miércoles.
3: Bueno, y también los miércoles vamos a terminar ya con un fragmento del Chanálisis. En esta semana, el Chano analizó El Guardaespaldas.
5: Qué bonito, qué peliculón, de verdad, qué cosa más gorda de banda sonora, de película, qué bien cantaba esta mujer. Buenas tardes a todos, aquí comenzamos un día más el Chanálisis, que hoy está dedicado a una película romántica como ella sola, con dos grandes protagonistas. Hablamos nada más y nada menos, como ha dicho Charo, del Guardaespaldas, de Bodyguard, película del año 92, dirigida por Mick Jackson, que no, esto no tiene nada que ver con Michael Jackson, ni con la chirigota de San Fernando, Mickey Jackson y los Viterca, que es la de Juan Rivero.
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8: ¿Cuántas personas a lo largo de la historia han percibido el peligro y solo han sido escuchadas cuando ya era demasiado tarde? ¿Cómo se experimenta el deslizamiento hacia el autoritarismo, la desorientación general o la sensación de impotencia para posteriormente sumergirse en dictaduras brutales? Pienso que ese deslizamiento se da cuando falta la esperanza y entonces son necesarios, con minúsculas, los mesías. Sin esperanza, ganan los malos. Por eso, cultivar la esperanza o lazos de amor y fe no es ingenuo ni irresponsable, no. Forjar una esperanza sin límite es el primer acto de toda resistencia. Hoy, como en otros momentos de la historia, urge destrozar el derrotismo y el fatalismo imperante. El coraje puede vencer al miedo y la esperanza al sinsentido vital. La historia demuestra cómo algunas personas, no mejor preparadas que nosotros, se negaron a sucumbir a la cobardía gracias al cultivo de la conexión entre humanos. Por tanto, forjar una esperanza sin límite es el primer acto de toda resistencia. Si esa esperanza se fundamenta en Dios, ya ni te cuento. Cultivar una sólida fe sería el primer acto de toda revolución. Alimentar un sincero amor es el primer acto de toda victoria. Quizá porque cuando faltan las fuerzas, la única cura son las confidencias, y estas fluyen cuando hay fe, esperanza y caridad. Es lo que permite comenzar, lo que permite mantenerse, lo que permite triunfar, es la vacuna contra el totalitarismo. Aunque las fuerzas flaquen, hoy urge mantenerse firmes para que sea respetada la dignidad humana desde el primer momento de su concepción hasta su término natural, y que los nobles deseos que alberga nuestro corazón, nuestro corazón podrido de latir, como decía Sabina, vea la luz. Pasó con Santiago Apóstol, que a orillas del Ebro, en el año 40 de nuestra era, se vino abajo y encontró la fuerza en la Madre de Cristo, que le impulsó a seguir con su misión, gracias a la fe, la esperanza y el amor, virtudes teologales donde las haya. La Virgen del Pilar, de la que hoy celebramos su día, fue fortaleza en un momento crucial para el apóstol, en un acontecimiento que, según cuenta la tradición, fue bilocación. María de Nazaret estaba a muchos kilómetros en ese momento de Zaragoza. Sea como fuere, la conexión entre humanos, María es una mujer de nuestra raza como Santiago, la conexión humana es fundamental para enfrentarse a la vida, especialmente cuando ésta requiere agallas y coraje. Hay quienes se sienten mal, hay quienes se resienten al desaliento, tímido y portátil. Merodean, quizás tal vez por la nostalgia, pero no sucumben al usual laberinto de abandonos y los apoyos necesarios para hacer frente a la vida que se deshilacha. Hacen bien. Son quienes se resisten a irse sin gozar, sin periquetes de felicidad, sin alcanzar el sueño deseado. Fue el caso de Santiago y de la Virgen del Pilar, de la que, como te cuento, hoy celebramos su santo. Y por cierto, felicidades si te llamas Pilar. Ellos mantuvieron las arrugas de la risa y se las llevaron al otro mundo. Porque el amor, como la eternidad, siempre debería ser una ambición. Disfruta del día que se te regala.
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9: Queridos, queridas, familia del Club de los Primeros, ¿qué tal? ¿Cómo estáis? Buenos días, es el lunes 12 de octubre y fiesta, y aquí estamos. ¿Dónde mejor que celebrar la fiesta del Pilar, la fiesta nacional, la fiesta de la hispanidad, que aquí trabajando? O sea, con lo bonito que es levantarse a las 3 de la mañana un día de fiesta, que no hay nadie en la carretera. Esto es precioso. Pues aquí está Mamen Zahara. Aplauso para ella. Manuel Hernández, que ha vuelto no se sabe de dónde. Y Holgado no, porque Holgado está en Chicago. Que a ver qué se le habrá perdido en Chicago este niño. ¿Qué se le habrá perdido? Y presente aquí, la que les habla, en día de fiesta. Verá, a ver si no bebe nadie. A ver si al otro lado no bebe nadie. Estamos aquí hablando a la nada. Y estamos hablándole al de la esquina, al gato que está en la esquina. Espero que te manifiestes. Y espero que si eres primerizo o primeriza, mucho mejor para empatizar conmigo, que estoy aquí hablándote y tú me tendrías que decir hola, ¿qué tal? Este lunes festivo viene soleado y con máximas en ascenso. Se van a mover entre los 32 grados de Sevilla, que está reventada de gente, y 25 de Cádiz, que también, porque media España está metida en Andalucía. ¿Dónde van a venir si no? Agencia Estatal de Meteorología, Noelia García, buenos días.
10: Buenos días. Hoy lunes en Andalucía, día festivo con tiempo estable y tranquilo. Será un día soleado, predominando el cielo poco nuboso con algunas nubes altas. Esta mañana destacamos también brumas y nieblas en zonas del litoral y el estrecho. Hoy suben ligeramente las temperaturas. En algunas zonas serán algo más altas de lo habitual para esta época del año. Se alcanzarán máximas de 33 grados en Sevilla, 32 en Córdoba, 30 en Huelva, 29 grados en Granada, 28 en Jaén, 27 grados en Málaga, 26 en Almería y 25 en Cádiz. En cuanto al viento, destacamos poniente moderado en el estrecho. Es una información de AEMET.
9: A partir de ahora, espero que estés con nosotros, que haya mucha gente trabajando. Hombre, desde luego no, como un día normal, un día laboral. Hoy es festivo, encima puente, que no es un festivo un martes, ni un miércoles, un festivo un lunes, con lo cual la gente se ha ido, ¡ay!, de puente. Estará por ahí y hay algunos fieles oyentes que incluso se despiertan a las 5 para escuchar el Club de los Primeros. Eso es fidelidad. ¿Tú en qué posición estás? De las que están trabajando, de los que tienes poco sueño, te despiertas rápido y dices, voy a poner el Club de los Primeros que me distrae. Y de camino mira lo mismo, hasta me duermo y todo. Es difícil porque aquí nos dejamos, estamos todo el día, todas las 2 horas en tensión. Cuando no es una cosa es otra. Pero lo que sí es importante es que mandes tu WhatsApp. Y que si hoy es día de fiesta y tú estás, dicen, bueno, voy a mandar el WhatsApp. Y aquellos que escucháis el programa a deshoras a través del podcast, mandéis también WhatsApp. Y nos digáis eso, exactamente. Yo soy oyente de los que escuchan el programa a deshoras. Manda el WhatsApp. 616 161 161. A ver qué temperatura tenemos a esta hora. El sol saldrá a las 8:29, se pondrá a las 19:53, así que tendremos 11 horas 23 minutos y 17 segundos de horas de luz. Si echamos la vista atrás hasta el día como hoy, un 12 de octubre de 1492, Cristóbal Colón desembarca en la isla de Guanahí, a la que llamó San Salvador y descubre América. El otro día encontré un reportaje, no sé en qué cadena, sobre el origen de Cristóbal Colón, de una, bueno, un reportaje sobre una investigación que ha llevado muchísimos años. Concluía que los restos del Cristóbal Colón de Sevilla son auténticos, pero era interesantísimo de dónde vino, de dónde nació, porque se le adjudican un montón de sitios donde nació. En fin, que Cristóbal Colón hoy fue el día que atracó en San Salvador. En 1892, tal día como hoy, en coincidencia con el cuarto centenario del descubrimiento de América, la reina María Cristina declara fiesta nacional este 12 de octubre. Desde entonces es fiesta en toda España. En 1984, tal día como hoy, la primera ministra británica Margaret Thatcher sale ilesa de un atentado del IRA en el Gran Hotel Brighton de Londres, aunque murieron cuatro personas. Y en 2002, un día como hoy, 12 de octubre, un atentado del grupo yihadista Jima Islamiyah, relacionado con Al-Qaeda, en definitiva, en una discoteca en Bali, en Indonesia, mata a 202 personas. La mayoría eran turistas australianos. Esto ocurrió en el año 2002, un día como hoy. Y en el año 2008, un día como hoy, nace en Sevilla el primer bebé medicamento de España, gestado para curar a su hermano. Hace ya unos añitos, porque en 1990, un día como hoy, es el cumpleaños de Melody. Una diva sencilla como un simple mortal. Una diva. Esto tenía que haber ganado la canción.

él se mueve en la silla, es que le gusta el tema. Y es que le llega. Hombre, por Dios, yo no sé en qué puesto quedó, pero tenía que haber quedado la primera. Empoderada completamente, di que sí. Es la madre que madre. Esto viene muy bien para un lunes de fiesta, para aquellos que estamos estupendamente trabajando. Ni puente, ni puente, ni puente, ni puente, no me iré de puente.

0: 2005. Tal día como hoy fallecía el cantante español miembro fundador del grupo Mocedades, Roberto Uranga. Eres tú, también de nuestra época, ¿eh?
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0: Yo siempre me sé las más antiguas. ¿Por qué será? No será por la edad.

era. Es que me lo sé. Algo así es tú. Dale, mocedad, que estará mejor que cante ella. Algo así eres tú. Y en 1997, tal día como hoy, 12 de octubre, fallece el músico estadounidense de country, John...

0: Hoy en Santoral, la Virgen del Pilar, Edicto, Maximiliano o San Rotobaldo de Pavía. Es día de la Fiesta Nacional de España, festividad de la Virgen del Pilar, patrona de la Guardia Civil. Nuestra frase motivadora: el pensamiento positivo es una herramienta muy valiosa que puede, además, ayudarte a superar obstáculos y alcanzar objetivos nuevos.
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0: Los Reyes presidirán a las 11 de esta mañana el desfile de la Fiesta Nacional, en el que casi 4.400 militares marcharán por las calles de Madrid, una celebración con la que cada 12 de octubre se rinde homenaje a los 120.000 hombres y mujeres que integran las Fuerzas Armadas. Los Reyes, por cierto, van a visitar mañana por primera vez Ceuta, donde pernoctarán antes de ir a Melilla, un viaje histórico para apoyar a los ceutíes después de la entrada masiva de miles de personas en la ciudad autónoma a finales del mes de julio. La ministra de Defensa, Margarita Robles, ha defendido la españolidad de Ceuta en el saludo a los militares.
2: España, que fue capaz de hacer las grandes gestas el 12 de octubre de 1492, pero esa España que es capaz de hacer gestas como las que todos ustedes están haciendo en todas y cada una de las misiones donde están en el extranjero, y también en este caso en la españolísima comunidad, ciudad autónoma de Ceuta.
0: El saludo a los españoles desplegados en misiones internacionales. Ceuta y Melilla se preparan, por tanto, para la histórica visita de los Reyes. Este lunes va a terminar la limpieza de las playas del Guano tras el desalojo de medio millar de inmigrantes que habían recalado allí. Es la tercera evacuación a 48 horas de la llegada de los Reyes. Los ceutíes siguen reclamando soluciones urgentes y la devolución a Marruecos de los llegados el 30 y 31 de julio, como explica Rocío Hernández, que desde la organización Caballas Unidos.
3: Ha ido cambiando, ha ido evolucionando, pero no ha llegado a la normalidad en ningún momento. Reclamamos la devolución de estas personas, tanto adultos como niños, porque ningún niño está mejor en ningún sitio del mundo que con sus padres.
0: Todavía quedan migrantes refugiados en los montes para no ser identificados. El ministro al frente del Mando Único para la Crisis de Ceuta, Ángel Víctor Torres, explica que ahora la policía se centrará en buscar a estas personas.
4: ¿Qué vamos a seguir haciendo? Pues caminar para conseguir la absoluta normalidad, y por tanto las fuerzas y cuerpos de seguridad ahora se centrarán en las calles de Ceuta, donde pueda haber algunas personas que pernocten, para que el proceso sea exactamente el mismo que hemos hecho hasta ahora.
0: Cientos de manifestantes y colectivos de Málaga y Granada han levantado las acampadas de la Plaza de la Constitución y el Palacio de Congresos en protesta por la vivienda. Subrayan que esto no supone el final de la movilización, sino el inicio de una nueva etapa de organización y preparación de la huelga general. El portavoz del Sindicato de la Vivienda de Granada, Roberto Varos, explica que se van a centrar ahora en los barrios.
5: La acampada ya ha cumplido su funcionamiento, tenemos aquí muchísima gente. Hemos empezado a organizarnos a nivel Granada, hemos creado un tejido bastante grande y nos han llegado muchísimos casos de desahucio y de gente que necesita ayuda con la vivienda. Por ese mismo motivo nos queremos levantar para estar en los barrios, para poder hacer la lucha en muchos otros sitios, y ahora mismo la acampada pues ha cumplido esta función de forma muy satisfactoria.
0: En Sevilla se mantiene la acampada, la precampaña ha echado a andar. Pedro Sánchez estuvo ayer en León y prometió solucionar el problema de la vivienda. También hizo campaña este domingo en la provincia leonesa la portavoz del PP en el Congreso, Esther Muñoz, que presentó a su formación como el Partido de la Reconstrucción.
6: Yo mañana, 12 de octubre.
0: El presidente de Vox, Santiago Abascal, visitó ayer Estepona, Málaga, y explicó por qué estará hoy en Ceuta y no en Madrid.
6: Yo mañana, 12 de octubre, Día de la Hispanidad, yo mañana, Día Nacional, en representación de todos vosotros, no quiero formar parte de esa tribuna y quiero estar en representación de todos vosotros en nuestro territorio invadido, en Ceuta, en el norte de África, que es España desde hace siglos

0: casi durante todo el día de mañana. Ahora mismo el viento es favorable, pero que en cualquier momento puede venir el viento hacia lo que es nuestro casco urbano, y bueno, hay que extremar las precauciones, como he dicho anteriormente, con el uso de mascarilla y cerrando las ventanas.
1: El Papa León XIV será operado de un nódulo en un pulmón en los próximos días, lo ha hecho público él mismo, y ha informado de que la lesión se ha detectado en fase temprana durante unos controles rutinarios.
2: Durante alcuni controlli i medici mi hanno trovato un nódulo circoscritto al polmone. È stato individuato in una fase molto iniziale e ben localizzato. I medici ritengono opportuno intervenire. Vi ringrazio per la vostra vicinanza spirituale e mi affido alla vostra preghiera.
1: Se mantiene la agenda prevista para el viaje, que lo llevará en noviembre a Uruguay, Argentina y Perú, país en el que vivió dos décadas y al que volverá por primera vez como papa. Ha muerto un joven de 21 años tras ser apuñalado en un local de ocio de Cúllar, Vega, en Granada. No hay detenido. Un juzgado ha decretado prisión provisional para el joven sueco de 18 años por la muerte a tiros de un cirujano plástico en Marbella, en Málaga, el pasado miércoles, en su clínica. Una pareja ha sido condenada en Málaga a 7 años de prisión por abandonar a su hija recién nacida en una explanada de hormigón a la intemperie en octubre de 2023, y el altar improvisado en memoria de Sandra Peña, la menor sevillana de 14 años que se quitó la vida tras sufrir acoso escolar, ha sido retirado después de que este sábado volviera a ser vandalizado en el barrio de San Carlos de Sevilla, escasos días de que se cumpla un año de su fallecimiento. Comienza esta semana en Sevilla el juicio por el mayor brote de listeriosos de España, el conocido como caso Magrudis. Causó 4 fallecidos, 7 abortos y lesiones a 240 personas por consumir carne mechada infectada.
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1: Y ahora sí, vamos con la ronda de la temperatura.
4: 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Tendremos chubasco y viento en varias de las regiones.
1: Adelante.
5: Primeriza. De Cortegana,
1: hombre,
5: a 12 grados.
1: Mira,
5: vamos de viaje, vamos en la carretera.
6: Qué 18 bien. Grados desde Olivares, cielos despejados.
7: Cachuna, costa tropical de Granada, 18 grados, cielo despejado, viento en calma.
8: Carmona, 15 grados y cielo despejado.
9: Los barrios, 18 grados, nublado.
10: Y en Torre Palma, Sevilla, 17 grados y felicidades a las Pilares.
11: Aquí en Dos Hermanas, 15 grados y despejado.
12: Tafarraya, 15 grados.
13: En Santiponce, 16 grados y algo nublado, ¿eh?
14: Puerto de Santa María, 17 grados.
15: Buenos días desde el Hospital Virgen de Rocío de Sevilla. 20 graditos, se está agradable.
1: ¿Y fuera de Andalucía?
16: Desde San Boi de Llobregat, Barcelona. 17 grados y cielo nubladito, nubladito.
17: Ahora pues en Madrid tenemos 13 grados, despejado con intervalos nubosos.
1: Pues por ser fiesta, hoy vamos a cantar.

0: que no. El horario es regular, ¿eh? Pero lo que yo quería decirte es que hoy es día de fiesta, así que si estás con nosotros es probable o que no puedas dormir o que estés trabajando. En cualquier caso, es día de fiesta y muchos van a aprovechar, como esta oyente que nos ha mandado que iba de viaje, ya nos puede mandar otro WhatsApp diciendo dónde va. En cualquier caso, es día de fiesta y muchos van a aprovechar la jornada para ir de paseo. ¿Por qué no nos invitas a visitar tu localidad? ¿O por qué no nos invitas a contarnos un poco sobre el sitio donde vas ahora mismo, los que estáis de viaje? No sé, tu iglesia, el museo que hay donde vives y que es tan peculiar, y a comer ese manjar que se hace especialmente en el lugar que te vino a hacer o que te acogió. Hoy nos vamos de excursión a un lugar mágico para ti, al lugar que te vio nacer. Hoy la pregunta es, ¿qué lugar nos aconsejas que visitemos? ¿Qué no nos debemos perder? 616-161-161. Esta es la manera de contactar con nosotros. Si hay incidencia en la carretera, que ojalá que no, también, como siempre, 616-161-161. Y ya os invito también a otra manera de contactar con nosotros, que es a través de la página de WhatsApp, que ahí está el vídeo de esta mañana, lindo, lindo, ¿eh? Y que, a ver cuántos somos, 21.113. Cada día abrimos la puerta de la Mañana Andalucía, el Club de los Primeros, en la página de Facebook, para que entren nuevos seguidores. Así que abrimos la puertita de la página de Facebook para que al menos entren 10, ¿no? 11.113, 123, 12, 125. ¿Eh? Vamos a llegar a los 21.125 seguidores de la página de Facebook. Mira que hay cosas muy bonitas, ¿eh? Y muy agradables. ¿Con quién nos vamos ahora inmediatamente? Con Juan. ¿Con Juan? Juan, buenos días.
1: Buenos días, Charo.
0: Pero hoy en día de fiesta, tú trabajas, tú te levantas temprano. ¿Qué haces tan temprano levantado?
1: Normalmente sí me levanto todos los días temprano, sobre las 6 o por ahí suelo levantarme todos los días.
0: Bueno, pues más o menos.
1: Pues aunque trabaje o no trabaje, pero sí, estamos tirados ya, nos levantamos temprano.
0: Dile a los oyentes por qué zona vives tú.
1: Yo vivo en la zona de Berja, de Almería. Esto está situado cerca del límite de aquí de Granada por la Alpujarra. Tenemos la entrada de la Alpujarra almeriense.
0: Vale.
1: Y está situado a 20 kilómetros de Ejido, que Ejido sí es más famoso que esto, y a 50 de la capital de Almería y a 12 kilómetros de la playa. Este es un pueblo, bueno, privilegiado. Aquí
0: ¿y tanto?
1: Se vive muy bien.
0: ¿Y tanto? ¿Tú a qué te has dedicado? Porque ya no trabajas, ¿no?
1: Trabajo siempre un trabajo. Yo empecé de joven, empecé ya aquí, como todos, con el menadero. Uh-huh. Luego me vendí la construcción, porque ya el menadero empezó la construcción cuando estuvimos hasta el boom.
0: Sí.
1: Y luego ya después del boom, pues monté una serie de negocios, he tenido bares. Y ahora mismo, pues lo último que tuve, estuve trabajando con un camión.
0: Pero ya está de jubilado, ¿no? ¿O no?
1: No, jubilado todavía no.
0: ¿Todavía no?
1: Todavía no estoy jubilado.
0: ¿Y entonces anda con camiones ahora o qué?
1: Ahora mismo no, estoy parado, estoy ahí haciendo ahí. Tengo unos coches ahí que tengo ahí, estoy vendiendo coches.
0: Ah, vendiendo coches, porque te dedicas a todo. ¿Y tus amigos los pastores cómo están?
1: Pues la verdad es que están bien ahí arriba, ellos todavía no han bajado porque, claro, ya mismo se baja ella, ahora se mete el río y ahí lo harto la sierra, y ya se bajan aquí abajo, aquí al pueblo.
0: Yeah.
1: Y este año he subido un poco por allí, por aquella zona, porque la coincidencia de que no tenía así medio ni nada.
0: Porque
1: estuve hace 2 semanas, estuve allí con ellos.
0: Porque dile a los oyentes, ¿dónde viven estos pastores? ¿Dónde están situados? ¿Cuántos kilómetros y metros de altura? ¿Y dónde viven? ¿Y qué hacen allí? ¿Y que no bajan? Cuenta la historia, porque me parece increíble, vamos.
1: Eso está situado a 2.000 metros, es casi el punto más alto de Tira Sierra de Gádor, si la conozca, que es prácticamente lo más alto.
0: ¿Lo más alto de la Sierra de Carlos Chi?
1: de Sierra de Gádor.
0: Ah, de Gádor, vale.
1: La Sierra de Gádor.
0: Vale.
1: Esto está, pues, ahí estamos todos esos del país por los alcuarres.
0: Y arriba ellos viven, bueno, pues, en una casita, ¿no?
1: Claro, arriba ahí son refugios. Esos son refugios que hay, pues, en toda la sierra hay refugios. Pues son unos refugios que hay, pues, para eso, bien para los pastores, para los cazadores, pues, refugios que hay en la sierra. Y entonces, pues claro, pues aquellos son grandes, pues se llevan sus camas, bueno, las camas normalmente están allí, se llevan sus colchones, se llevan sus mantas, y allí lo único que la luz, pues ahora ya, pues, es más fácil, pues llevan placas solares, yeah. Y una placa alumbra como si estuviera aquí en la vivienda. El agua no hay, el agua o bien la suben de aquí del pueblo, o la agua allí, que también hay allí en fuente allá arriba. La verdad es que se vive aquí muy a gusto, bueno, muy a gusto.
0: Bueno.
1: Muy lejos, ahora mismo por allí, por ejemplo, ahora estará sobre 0 grados allá arriba.
0: Y pero allí no se allí no se llega en coche, se llega andando.
1: No, sí, ya hay pista, ya vale. Hay pista y sí, se llega el coche.
0: Sí, menos mal. ¿Y allí permanecen cuántos tiempos sin bajar?
1: Pues normalmente son dos hermanos, o a lo mejor hay una persona que está allí con ellos, y normalmente uno, pues cada vez que hace falta, pues baja aquí y se sube lo que hace falta, a lo mejor cada par de días, otro día sube uno, el otro no, el otro está allí y sube, baja también de vez en cuando, pero a lo mejor baja una vez al mes o cada 3 semanas. Lo llevan muy bien.
0: Ya.
1: Muy trabajado, imagínese ahí arriba.
0: Hombre, trabajo. Hombre, cuidando que vaca, oveja, cabra, ¿qué cuidan?
1: Es una cabra que dice la cabra cutera, que se llama centibérica. Quedan muy pocas, En España quedan muy pocas cabras.
0: ¿Cómo se llaman?
1: Centibérica.
0: Centibérica. ¿Y qué dan? ¿Una leche especial o qué?
1: Nada, eso es la que choto. Solo lo crían para choto. Y son todas blancas, ¿la ves? Son todas las cosas, son todas blancas. Son muy bonitas.
0: Me imagino que cuando bajen a la civilización les molestará el ruido, porque arriba lo único que hay paz y silencio.
1: Allí desde luego. La verdad que aquí, y ya le digo, pues subieron sobre mayo, por ahí la suben y ya están a punto de bajarla. Ahora ya, pues, en cuanto se mete un poco frío, pues ya ellos ya lo saben y ya pues las bajan y las cambian aquí a la zona baja.
0: Claro, porque arriba no hay señal, ellos no tienen teléfono móvil arriba, ¿no?
1: Tienen, pero donde está en el punto, está justo en el mismo punto, no hay, tiene que desplazarse un par de kilómetros para coger cobertura.
0: Tenemos un día que hablar, tenemos que conseguir hablar con ellos un día, desde arriba.
1: Voy a subir a ver si puedo, y subo un día y por la mañana así nos levantaremos y saldremos al sitio de cobertura y
0: un día que tengo yo muchísimas ganas de hablar con ellos. No tan temprano, puede ser a las 6:30 de la mañana. Lo mismo, puede ser a las 6:30 Juan, escúchame, Juan, que puede ser más tarde, a las 6:30 de la mañana o así, para que no tenga que levantarse tan pronto, ¿vale?
1: No, pero sí ellos madrugan, pero que le digo que posiblemente lo esté escuchando hoy.
0: Bueno, pues a ver
1: pero
0: si...
1: Pero ellos madrugan.
0: Bueno, pues a ver si es verdad y podemos contactar con él. Juan, que te mando un abrazo muy fuerte.
1: Igualmente, tenga buen día, gracias.
0: Gracias. Son las 5:28 de la mañana... No sé si tenemos algún WhatsApp donde nos cuenten la gente dónde os recomendaría ir, ¿no? ¿Vamos a algún WhatsApp? Venga, dale.
2: Con Cortecana se puede visitar Castillo, poca cosa, porque Cortecana no hemos visitado. Pero comer se come muy bien, cositas de guarro.
0: ¿Y dónde más? ¿Dónde más podemos ir? 616-161-161. Vemos que enseguida nos vamos a Argentina, ¿no? Con Mabel. Venga, dale.
3: Bueno, pues aquí, por ejemplo, mira, la iglesia San Isidro, que es del siglo XVI, barroca. Tenemos también la Casa Urrutia, también de la misma fecha. Luego tenemos un monumento de piedra natural que le llaman la Montera del Torero, que es una montera. Luego tenemos... Bueno, en comida aquí tenemos muchos platos típicos, ¿no? Las tagarinas, que son un potaje con todos sus aliños y todos sus morcillas, chorizos. La tagamena es una especie de caldo. Luego los dulces de aquí de los barrios son muy famosos. Viene gente de todos lados a comer los pasteles de aquí de la calle de La Plata. Los chicharrones son también muy famosos, los chicharrones de los barrios. Bueno, muchísimas cosas más.
0: Vamos a resumir los titulares, son las 5:30 y enseguida nos vamos a Argentina con Mabel.
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0: Los Reyes presidirán hoy el desfile del día de la fiesta nacional, en el que casi 4.400 militares marcharán por las calles de Madrid en homenaje a los hombres y mujeres que integran las Fuerzas Armadas. Tras el desfile se celebrará la recepción en el Palacio Real, a la que los Reyes han invitado este año a representantes de la sociedad civil de Ceuta y Melilla. La policía desaloja en Ceuta la playa del Juano, el último gran asentamiento ilegal de inmigrantes antes de la llegada de los Reyes este martes, para una visita histórica. Apoyarán a los ceutíes después de la llegada masiva de esas miles de personas que llegaron a Ceuta a finales de julio. Controlado el incendio de una nave textil abandonada en Palma del Río, Córdoba, el ayuntamiento mantiene activado el plan de emergencia municipal por el espeso humo, aunque descarta el riesgo de propagación a otras infraestructuras. El presidente de la Junta participa hoy en Bruselas en la inauguración de la Semana Europea de las Regiones y las Ciudades. Como copresidente del Comité de las Regiones, intervendrá en el Parlamento Europeo y mañana debatirá sobre asuntos relacionados con los incendios, la sequía y las ayudas a la industria. Dos pescadores han encontrado el cadáver de un hombre de 65 años en la presa jienense de Siles. Según informa el diario Jaén, se trata de un vecino que residía habitualmente en Valencia, pero que disponía de una vivienda en el pueblo y regresaba con frecuencia. El Papa León XIV anuncia que le han detectado un nódulo en un pulmón y que deberá operarse en los próximos días. Se trata de una lesión que se ha detectado en una fase temprana durante unos controles rutinarios. Se espera que permanezca ingresado alrededor de una semana. Y en deportes, el Betis golea a los Osasuna por 5-2 en la vuelta de la Liga. El Sevilla cierra la jornada contra el Levante en Valencia. En segunda, el Cádiz cae por la mínima ante Sporting de Gijón. Y el Granada juega hoy contra el Burgos.
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0: Abrimos la persiana de nuestra prensa, que es lo que dice el periódico, querida Beatriz Almeida. Buenos días.
6: Buenos días. Comenzamos con Jaén, por Jaén, con esa noticia que tú acabas de dar. Hallan el cadáver de un hombre en la presa de Siles. El varón de 65 años ha sido encontrado esta tarde por dos pescadores. El cuerpo estaba flotando en el agua. Hasta la zona se personaron efectivos de la Guardia Civil, así como un forense y la autoridad judicial pertinente, que procedieron al levantamiento del cadáver. Por el momento no han trascendido más detalles del fallecido ni de las circunstancias de la muerte. Lo poco que se sabe es que es un vecino del pueblo de Siles, que residía en Valencia y que volvía habitualmente al municipio porque tenía una casa allí. Me voy al Ideal de Granada. Nos cuentan que ha muerto apuñalado un joven de 21 años en una discoteca en Cúllar Vega. No hay, que sepamos, detenido por el momento. Y en el Día de Córdoba nos cuentan ese incendio que tú también has mencionado, que ha arrasado una nave en Palma del Río. Las autoridades han aconsejado a la población quedarse en casa para evitar los efectos del humo. Han intervenido bomberos de varios parques. En el sur nos cuentan mayoría holgada del PP y Vox con 198 escaños que dejan mínimos al PSOE y a las izquierdas. Es una encuesta de GAT3 para el periódico Sur. Feijóo pierde 4 diputados frente a un Abascal que dobla los suyos y los socialistas caen a 107. La investidura de Sánchez no sería viable ni con el apoyo de Podemos y del soberanismo catalán y vasco. Paso al diario de Cádiz. Los pantanos andaluces duplican la capacidad de hace un año. Los embalses aguardan el inicio de las lluvias al 69%, sumando un total de 8.000 hectómetros cúbicos. En el diario de Sevilla dan cuenta de que el Teatro Romano de Itálica volverá a albergar espectáculos. La Junta licita obras por 1.300.000 euros para reparar orquesta y escenario de La Joya de Santiponce. El plazo de ejecución es de 6 meses. Y en Huelva Información, la Feria de Otoño apunta a batir de nuevo su récord de participación. Terminan 4 días en los que los datos señalan una afluencia masiva. Hay satisfacción por el desarrollo de unas jornadas sin incidentes. En el ABC de Sevilla, el Betis se codea con los grandes. La victoria ante Osasuna 5-2 en la Cartuja coloca a los de Pellegrini en los puestos altos de la clasificación. Y en el diario de Almería, el Almería mete la sexta, otra victoria, y van 6 consecutivas con goles de la Fuente y Chirino. En la fotografía, Chirino celebrando el tercer gol del Almería. A las 6:07 más o menos, le damos otro repaso a la prensa de Andalucía.
0: Gracias, Beatriz. Enseguida vamos a estar con Abel, también con José Antonio, que le pedimos disculpas porque le habíamos dicho que íbamos a llevarle más temprano y se nos ha ido un poquito el tiempo, pero enseguida estamos con él. Antes, algunos WhatsApp sobre sitios donde podemos ir en este día de fiesta, estupendo, para que tenga libre, claro.
7: Ahora, pues donde yo vivo, en el puerto de Santa María, además de ver sus playas y comer magníficamente, se puede ver el castillito de San Marcos, que es del siglo XII, de Alfonso X el Sabio. Se puede ver la iglesia de la Prioral, que es la catedral de aquí del puerto, que es preciosa, también de esa época, con la Virgen de los Milagros, que es una virgen negrita preciosa. Se puede ver la fábrica de Cacao Pico, que es muy bonita, y es el pueblo de los 100 palacios, aunque están casi todos derruidos, pero un pueblo muy bonito.
0: Enseguida vamos con más sitios que podemos visitar de Andalucía, que son muchísimos. Este nos cae un poquito lejos, no está en Andalucía, está más allá, está en otro país. Nos vamos con Mabel. Mabel, buenos días.
8: Hola, Charo, buen día.
0: Ay, qué alegría de escucharte. Mabel es oyente del Club de los Primeros. ¿Hace cuánto?
8: ¿Vos sabés que se corta?
0: ¿Cuánto tiempo hace que eres oyente del Club de los Primeros?
8: ¿Qué? Perdón, se me había cortado. ¿Qué me preguntabas?
0: ¿Que cuántos años hace que eres oyente del Club de los Primeros?
8: Mira, creo que fue a fines del 2021 que empecé a escucharlo, que los descubrí.
0: ¿El primer año?
8: 5 años ahora que estoy escuchándote.
0: Claro, de los primeros años, sino el primer año. ¿Por qué empezaste a escuchar el Club de los Primeros? ¿Tú qué vinculación tienes con Andalucía?
8: Uy, mira, mucha, porque tengo mi familia en San José de la Rinconada, en Sevilla, que si bien sabía que había familia ahí, pero desde 1982 más o menos que empezamos a tratarnos y yo he ido mucho. Yo iba 2 veces al año porque me gusta mucho Sevilla y Andalucía, ¿no? Porque conozco prácticamente toda España, me gusta. Y amo estar ahí y es mi segunda casa. Yo cuando voy y camino toda Sevilla sola, me voy sola y camino y me meto y me gusta, amo Sevilla y Andalucía.
0: ¿Y cuándo vas a venir? ¿Tienes previsto en los próximos meses?
8: Mira, estuve en el 23 y en el 24, pero en los próximos meses no, pero el año que viene sí, tengo proyectado ir, bueno, el año que viene, si Dios quiere.
0: Estupendo.
8: A ver si puedo.
0: ¿Ahora allí en Argentina hace primavera, verano ya?
8: Mira, en Argentina estamos igual que están ustedes, que ahí no llega el invierno, aquí no llega el verano.
0: Vaya.
8: Hace una semana que estamos con frío, con lluvia, nublado, no vemos el sol. Estamos a 10, 13 grados, ya que tendríamos que estar con calorcito.
0: Hombre.
8: Pero no, está feito. Todo el mundo está cambiado el tiempo con esto del niño, pero no está lindo. Uh-huh. Pero la ilusión ahora es ir. Y mañana cumplo años yo.
0: Anda. ¿Y se puede decir cuántos?
8: Sí. Soy contemporánea tuya.
0: Entonces, 55 y tanto.
8: Las ponen los que quieras.
0: Nada, tú y yo tenemos 50 y tanto. No tiene por qué la gente decir que tenemos más porque no se nos nota nada. Parece que tenemos 50 y tanto, no, o menos.
8: Exactamente, Charo, exactamente. Y bueno, nada, a mí me encanta escucharte cada vez que puedo. Yo no tanto con el insomnio, o sea, el insomnio cuando ya cambia la hora. Entonces, cuando yo tengo aquí 4 horas de diferencia, ahora tengo 5. Cuando tengo 4 horas de diferencia, ahí te veo, te escucho con el insomnio. Pero ahora no, ahora te escucho porque me gusta escucharte.
0: ¿Y a qué te dedicas? ¿En qué ocupas tu tiempo? ¿Sigues trabajando?
8: Bueno,
0: o ya no?
8: Yo ahora estoy jubilada, pero aquí las jubilaciones son muy bajas. Acá son 250 euros más o menos la mínima.
0: Madre.
8: Y entonces sí, trabajo, hago mi trabajo. Trabajo en un geriátrico que tiene mi familia. Yo tengo unos primos que tienen unos geriátricos y bueno, nada, y trabajo con ellos, los ayudo. Pero además, yo hace un par de años, en el 2007, había comprado un complejo turístico. ¿Sabes lo que es eso? Unas cabañas en un campo donde hay termas, es muy lindo. Y bueno, y compré ahí, lo estuve trabajando, pero ahora ya estoy grande, entonces ahora lo tengo arrendado, y entre lo que trabajo y lo que arrendo y un poquito de la jubilación,
0: suficiente.
8: Podemos seguir viviendo, sí, claro. Por suerte.
0: ¿En qué localidad de Argentina vives? Que no lo hemos dicho.
8: Yo en la ciudad de Buenos Aires, en Capital Federal, donde está el obelisco.
0: Allí mismo. El día que vayamos a Argentina, vamos a ir a visitar a Mabel.
8: Porfa, pero vas a venir algún día, porque mira que Buenos Aires es muy lindo.
0: Lo sé. Sí, voy a ir a Argentina un día. Hombre, yo tengo que ir a verte,
8: bueno,
0: y visitar Argentina, sobre todo.
8: Pero olvídate, me tenés que llamar, sin duda.
0: Hombre, por favor. Estamos muy orgullosas de tenerte como oyente desde muy al principio, que fuiste de las primeras personas que llamaron desde fuera de Andalucía, desde fuera de España, y te tenemos un cariño especial. Por eso decimos, vamos a llamar a Mabel, que Mabel hoy 12 de octubre no está de fiesta.
8: Así es, estamos de fiesta, aquí también es fiesta, ¿cómo no? Acá sí.
0: ¿También es fiesta ahí en Argentina?
8: Pero claro, acá es el Día de la Raza por ustedes, por España.
0: Entonces también estamos de fiesta. Pero bueno, medio
8: nosotros
0: mundo de
8: somos fiesta. Somos hijos de ustedes, de España, somos los hijos de España.
0: Bueno, pues entonces, fíjate, yo sin saber que era fiesta. Pues fíjate, fiesta en medio mundo y aquí haciendo nosotros el programa en directo. Pero para eso estamos los oyentes que se levantan temprano. Te mando un abrazo muy fuerte, Mabel, te queremos.
8: Gracias. Yo también a ustedes, gracias por llamarme, un beso a toda Andalucía que amo y a mi familia que está ahí seguramente escuchando.
0: Gracias, seguro que sí. Oyentes como Mabel, hay muchos, muchos. Queremos hacer un resumen de quiénes sois.
9: Escucho el Club de los Primeros desde hace 2 años, que me indujo, me lo recomendó mi papá para que la noche fuera más amena, y la verdad que es un programa súper, súper entretenido y que te da muchísima información de todo.
10: Me gusta mucho vuestro trabajo y vuestro programa, y la verdad que va uno en la cartera, sobre todo por la noche, y escuchando algo pues te anima y escucha cómo tratáis tantos temas.
11: Mira, mi nombre es Paco, soy de aquí de Barcelona, conocí esta emisora y llevo 2 o 3 días escuchándola, me gusta, y me gusta escuchar gente de allí, de mi tierra, como digo yo, escuchar esas cosas que cuenta la gente, esas vivencias y todo eso, y se echa mucho de menos.
12: Soy María Rosa, de Huelva, y me despierto ahora temprano, no sé, este programa tiene brujerías o qué. Y bueno, me gusta escuchar a toda la gente que habla en tu programa, tus entrevistas.
13: Mi nombre es Manuel y voy camino del trabajo. Pues nada, escucho el programa normalmente casi todos los días. Muchos días pues voy entretenido, que tengo sobre 15 minutillos de desplazamiento. Y se es muy ameno, ¿verdad? Que es muy entretenido. Así que llego ni me doy cuenta. Buen programa y adelante, que nos da mucho ánimo a esta hora.
14: Yo me llamo José Antonio Rico Mejía y vivo en Algeciras. ¿Que por qué escucho el Club de los Primeros? Pues porque es mi primera dosis de adrenalina diaria. De verdad que sí. Igual que tenerte que tomar una pastilla diario, pues es algo que hago todos los días. Desgraciadamente no lo he descubierto antes por timidez, hasta que ya por fin me he arrancado.
15: Yo me llamo José, soy de Los Barrios. Pues el programa lo sigo de cuando lo descubrí, yo creo que hace ya 2 años y pico, o cerca de 3. Es una hora que habla con mucha gente, con gente del transporte, de camarero, para limpiar, para oficina, para todo. Lo lleva muy bien, Saro, y la lástima es que dure una hora nada más. Tenía que durar 2 y daba tiempo a muchas más cosas.
16: Mira, soy Odulio, yo escucho el Club de los Primeros desde hace ya más de 2 años y medio. Ahorita esta de 5 a 6, pues me la hacéis muy amena, me río mucho con los compañeros y un saludo para todos los primerizos.
17: Soy Emilia, soy de Granada, soy limpiadora. El programa de Charo Padilla me encanta, el Club de las Primeras, porque somos una gran familia. Tú te crees que tú estás solo por la mañana porque dices, madre mía, qué susto, salí a la calle tan temprano, pero no. Hay mucha gente y la verdad que me siento feliz al escucharla, no me siento sola y es que te ayuda, es que vamos, estupenda la Charo, generosa, te lo da todo, sí. Me encanta el Club de las Primeras.
0: Esto duraba entonces una hora, fíjate, ¿no? Y vosotros conseguiste que durara 2. Aquí hemos conocido gente y estamos conociendo gente de todas las profesiones, las que imaginas y las que no están bien.
18: Buenas, Charo, soy Rafa Luque y trabajo en una empresa pública que depende de la Diputación y se dedica al tratamiento de RSU y al reciclaje de vidrio, el cartón y plástico.
19: Hola, buenos días. Soy Juani, soy de Córdoba y soy limpiadora desde hace muchos años.
20: Hola, Charo, buenos días. Soy Francisco José Astorga, de aquí de Cádiz. Me dedico al tema de carpintería en general, de madera.
21: Yo me llamo Monse, os hablo desde Abu Dhabi, pero soy de Los Barrios, un pueblo de Cádiz. Vinimos aquí porque le ofrecieron un trabajo a mi novio en la ampliación del aeropuerto de Dubái, pero se supone que estaríamos aquí como 2 años y ya vamos por 12. Así que hemos hecho nuestra vida aquí ya nos casamos, tuvimos los niños y estamos súper adaptados al país. Yo estudié química en Cádiz, pero nunca he llegado a trabajar de ello y aquí me he dedicado a trabajar de maestra de guardería.
22: Buenos días, Charo. Mira, pues mi nombre es Paco, yo soy de Grazalema, aunque vivo en Ronda. Me dedico al tema de la construcción, estoy trabajando ahora mismo en Málaga.
23: Soy José de Uleira del Campo, en Almería. Mi actividad actual es con un tractor, estoy manteniendo una finca desde hace unos 16, 17 años.
24: Hola, soy Carmen de Madrid, yo soy farmacéutica. He trabajado 45 años en la industria farmacéutica, ahora tengo 75 años y estoy jubilada. Paso 6 meses en Ayamonte.
25: Soy el Maqui del Cerrillo de Marcena. Mi oficio es, yo me levanto 2 días en semana a las 3 de la mañana y el resto de los días a las 4 y voy con un camión recogiendo residuos biosanitarios.
26: Buenas tardes, me llamo José Manuel Vargas Moral. Mi trabajo es aprovisionar y de comida a un bar.
0: Ya veis cómo las profesiones son tan amplias y tan variadas y seguimos conociendo gente que trabaja a esta hora de la mañana. Hoy es día de fiesta, trabajan algunos, otros no. Nos vamos a, ¿con quién nos vamos? Con José Antonio. Es que los pastores siguen trabajando. José Antonio, buenos días.
27: Hola, buenos días, Charo.
0: ¿Los días de fiesta para ti no existen o qué?
27: No, los días de fiesta aquí no existen. Aquí hay que trabajar los 365 días del año.
0: Hola. ¿Dónde estás tú?
27: Yo estoy aquí en la sierra de Pampaneira.
0: Pampaneira, qué bonito nombre, Pampaneira. ¿Y allí qué estás, con tus animales ya? Cuéntanos, ¿qué animales tienes?
27: Pues yo me dedico a la cría de cabra murciana granadina y sí, estoy aquí ya liado con la faenilla, preparando cosas, el tema de la alimentación y todo eso.
0: Porque los animales comen todos los días, como nosotros, y claro, hay que atenderlos.
27: Exactamente, no perdonan un día, tienen que comer y estar todos los días bien atendidas.
0: ¿Cuál es tu faena de hoy?
27: Pues mi faena de hoy, pues ahora entro a la nave, empiezo a apañar los que han empezado a nacer, porque están ahora naciendo unos poquillos. Repaso a los pequeños, luego dejo las naves con la comida hecha y procedo a ordeñar las cabras. La ordeño y ya salen directamente a comedero a comer.
0: ¿Y eso es todos los días? ¿Luego por la mañana tienes que volver a darles de comer?
27: Claro, eso es, digamos, ahora. Luego ya al mediodía salgo a la sierra con ella a carear, que quiere decir a pastar, y procuro dejar ya las naves con la cena, con el pienso de la noche echado. Entonces ya vuelven y a comer.
0: Me imagino que tú tendrás ayuda, algún día tendrás que descansar, ¿no? ¿O cómo lo hacéis?
27: Pues descanso poco, pero sí tengo la ayuda de mis padres, que me echan una mano ahí con los animales. Y descansar, pues poco descanso tengo, la verdad, pero bueno, me gusta el trabajo que tengo y ahí lo llevo.
0: ¿Qué edad tienes tú, José Antonio?
27: Yo tengo 26 años.
0: Pues fíjate, me encanta, 26 años, ¿y desde cuándo te dedicas a esto?
27: Pues en mi casa siempre ha habido ganado, siempre ha habido cabra. Yo desde chiquitillo estaba aquí pegadillo a esto, pero dedicarme a esto ya de lleno, pues sobre 9 años.
0: Entonces, bueno, 16, 17 años, con 17 años ya estabas tú trabajando de lleno.
27: A los 17 años ya me saqué la ESO y me vine aquí a la sierra con los animales.
0: Vale, ¿dónde vives?
27: Yo vivo aquí en lo alto de la sierra, tengo un cortijo aquí en la sierra, al lado de donde tengo las instalaciones de los animales, y aquí vivo. Tengo casa también en Pampaneira, pero por comodidad estoy aquí arriba.
0: ¿Y es que estás ahí solo?
27: Yo vivo con mis padres también.
0: Vale. ¿No te da tiempo ni a salir ni a entrar, ni un amor, un algo?
27: Amor, no hay nada, así que esta vida es muy dura, no cualquier muchacha se adapta a esto, ¿sabes? Tienen que ser una muchacha que le guste el campo y la naturaleza, tampoco me he puesto a buscar, ¿sabes?
0: Ya, José Antonio, yo te digo una cosa, nos vamos a quedar contigo, nosotros vamos a fiscalizarte durante todo el año, me gusta, José Antonio, tú a mí, yo a mí me gustas tú, me gusta tu forma de hablar, me gusta tu rollo, me gusta ese sacrificio que tienes, que vivas ahí en lo alto del monte en Pampaneira, pero vamos, aquí hay que buscarle ya un apaño a nuestro amigo José Antonio, una novia que le guste lo que le gusta a José Antonio, ¿eh? Mándame fotos de donde vives tú, de tu sierra, de tu campo y de tus ovejas, ¿vale?
27: Sí, sin problema, yo te mandaré fotos.
0: Bueno, estaremos en contacto, no te molesto más, que yo sé que tú estabas ocupado y te he forzado casi, te he puesto la espada contra la espada y la pared, he dicho, tú tienes que hablar. Que tú... Claro, que él me ha dicho, no puedo, Charo, imposible. Y digo, ¿cómo que no? ¿Cómo que me ha dicho imposible? Y casi le he forzado a que hablar,
27: claro,
0: conmigo.
27: Que sí, con los nacimientos está uno, claro, ahí, nada más que lidiar con los chivos, claro, y con la faena ahí en la nave. Digo, veremos a ver si puedo atender el teléfono o no puedo.
0: Bueno, José Antonio, te dejamos ya. Te lo agradezco enormemente, pero ya hablaré más contigo, ¿eh? Que me parece una entrevista muy interesante, y tu profesión y tu edad, para hablar con Jesús Vigorra, que yo a Jesús Vigorra todos los jueves trato de llevarle personajes distintos, diferentes, y tú eres uno de ellos. José Antonio, te abrazo fuerte, gracias.
27: Un abrazo muy fuerte, Charo, un saludo a todos.
0: Gracias. Desde Pampaneira nos vamos a Argentina otra vez. Esto es un jaleo, mami. Me tienes mareada viajando, ¿eh? Carlos, buenos días.
1: Buenos días, Charo.
0: Pero tú, la gente,
1: ¿cómo le va?
0: A la gente se creerá que esto está grabado. ¿Qué hora tienes ahí en Argentina?
1: Las 12:52.
0: Eso, y aquí es las 5:52, 53 ya, acaba de marcar. ¿Tú estás dónde? ¿En Argentina dónde?
1: En Córdoba.
0: ¿Y a qué te dedicas allí?
1: Yo me dedico a dos cosas. Mi trabajo principal es seguridad privada, que es donde estoy en este momento. Y también hago comercio internacional a través de las redes.
0: ¿Y eso qué es? ¿Qué comercio es ese?
1: No sé si se puede decir.
0: Sí, tú dilo.
1: Hotmart y demás hierbas.
0: Ah, hierbas variadas.
1: Hierbas variadas.
0: ¿Y eso para qué sirve?
1: Y sirve, por ejemplo, si tú quieres aprender a a coser o quieres aprender electricidad o quieres aprender algún oficio y no puedes porque estás con los niños o porque estás trabajando en otra cosa, entonces básicamente me compras un curso y se manda en PDF, en video y tú
0: vale.
1: Aprendes.
0: Cursos, son cursos, bien entendido, hierba. Cursos, vale. Que había entendido yo otra cosa. Cursos variados, vale, perfecto. Carlos, ¿cómo llegas al Club de los Primeros?
1: Y llegué de rebote, aburrido como una ostra, como decimos acá, buscando radios, y te escuché y me gustó. Y me gustó la forma de ser de ustedes, muy diferente a la gente de Madrid, que yo solía escuchar antes otra radio de allá, y me gustó mucho más porque son, creas o no, bastante parecidos a nosotros que somos de Córdoba, de acá.
0: Vale, y eso, pero tú no tienes ninguna relación con Andalucía, ¿no?
1: Sí la tengo. Por dos razones. La mayoría de mis clientes de lo que te acabo de hablar son todos de allá.
0: Ajá.
1: Me he enfocado justamente en Andalucía.
0: Vale.
1: Bueno. ¿Por qué? No tengo idea.
0: Bueno,
1: ¿Y
0: has visitado Andalucía?
1: Una sola vez estuve. Cuando era muchísimo más joven, que yo estaba en la Armada Argentina, o sea, con la Marina de Guerra, y tuvimos la oportunidad de estar por allá.
0: Ah, vale. Y no sé, en tu mente, en tu pensamiento, me imagino que en tu deseo sí está el volver.
1: Por supuesto. Me encantaría, y si Dios quiere, en algún momento del año que viene me tienen por allá.
0: Oh, avísanos.
1: Seguro.
0: ¿Dónde estás? Que está ahí, hay como un ruido, como que estás haciendo, no sé, como si pasaran coches o algo así.
1: Sí, estoy en, bueno, no sé cómo le llaman ustedes, pero es una cochera donde guardan autos, que es donde yo estoy haciendo la seguridad ahora.
0: Ya.
1: Y estoy sobre una avenida.
0: Uh-huh. Carlos, te saludo, te mando un abrazo muy fuerte, y te deseo todo lo mejor. No dejes de estar con nosotros todo el tiempo posible.
1: Por supuesto que sí, y espero, yo ya les he hablado a bastante gente de acá de ustedes, y espero que tengan más gente de acá, Argentina, como oyentes.
0: Que me gusta, que corra la voz por Argentina. Hace muy bien, Carlos. Sí.
1: Nos vemos. Un abrazo grande para todos ustedes.
0: Gracias, muchísimas gracias. Ay, estos son la gente del Club de los Primeros. Muy bien.

nuestro profesor de historia particular que llega los lunes, le hemos dado hoy fiesta. Porque es fiesta y el hombre también necesita descansar, ¿no? No vamos a estar todo el día, hombre. Las curiosidades de Juan Miseda, que es profesor y catedrático. Ya es doctor. Estaba optando y ya es doctor. Doctor en historia del arte. Tenemos un doctor en historia de arte, que no es cualquier cosa. Y le hemos dado hoy vacaciones a Juan Miseda, que hoy es el día de fiesta nacional. He dicho, tú vacaciones. Así que hoy no tendremos las historias de Juan Miseda que teníamos preparadas, historias de baños árabes en Ronda. Lo pondremos y lo escucharemos el lunes que viene. Que son las 5:58. Vamos a contar un poquito esta canción, que es nuestra. Para ti del Club de los Primeros. ¿Quiénes sois?

0: acercamos a las 6 de la mañana. Ya sabéis que seguimos preguntándote que nos recomiendes, nos aconsejes un rincón para visitar hoy, 12 de octubre, día de fiesta. Hay otra manera de contactar con nosotros, siguiéndonos en la página de Facebook del Club de los Primeros. Tú buscas en Facebook, primero bájate Facebook si no lo tienes, buscas La Mañana de Andalucía, el Club de los Primeros, y ahí sigue la página. Vas a encontrar entrevistas que hacemos cada día, vas a encontrar los vídeos que grabamos los lunes, que ya hemos grabado uno, etcétera, etcétera. Estamos abiertos a cualquier incidencia en la carretera, que gracias a Dios ni a ninguna, y a la ronda de temperatura que llega ahora. Se acercan las 6 de la mañana, llega el momento de hacer resumen de las noticias.
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0: Y la información con Olga Moya. Olga, muy buenos días.
3: Hola, ¿qué tal? Muy buenos días. Es 12 de octubre, festivo. Como es habitual, los reyes presiden el desfile del Día de la Fiesta Nacional. Van a ser casi 4.400 militares los que van a marchar por las calles de Madrid en homenaje a los hombres y mujeres que integran las Fuerzas Armadas. Los reyes van a estar acompañados por la princesa Leonor, también por la infanta Sofía. Y entre las ausencias, pues las ya habituales, estará Santiago Abascal, el líder de Vox, el Lehendakari y Manol Pradales, tampoco los representantes de los partidos independentistas, de Bildu, de Esquerra, de Junts, y tampoco se espera la presencia de la líder de Podemos, Ione Belarra. Tras ese desfile, se va a celebrar la recepción en el Palacio Real. Los reyes este año han invitado a representantes de la sociedad civil de Ceuta y Melilla. También la ministra de Defensa, Margarita Robles, ha hecho un guiño, ha defendido la españolidad de Ceuta en el saludo a los militares españoles desplegados en misiones internacionales con motivo de esta fiesta nacional.
4: España, que fue capaz de hacer las grandes gestas el 12 de octubre de 1492, pero esa España que es capaz de hacer gestas como las que todos ustedes están haciendo en todas y cada una de las misiones donde están en el extranjero, y también, en este caso, en la españolísima comunidad ciudad autónoma de Ceuta.
3: Ceuta y Melilla, que se preparan para la histórica visita de los reyes esta semana. Ya mañana martes van a estar en Ceuta. Tras el desalojo de la playa del Guano, lo que queda ahora es terminar de limpiar la zona en la que acampaba medio millar de inmigrantes. Algunos se han refugiado en montes cercanos para evitar su identificación. Otros, pues, se siguen ocultando entre las calles, en pisos y azoteas de los barrios del Príncipe y Rosales. El ministro al frente del Mando Único para la Crisis de Ceuta, Ángel Víctor Torres, explica que ahora la policía se va a centrar en buscar a estas personas.
5: ¿Qué vamos a seguir haciendo? Pues caminar para conseguir la absoluta normalidad, y por tanto las fuerzas y cuerpos de seguridad ahora se centrarán en las calles de Ceuta, donde pueda haber algunas personas que pernocten, para que el proceso sea exactamente el mismo que hemos hecho hasta ahora.
3: Pues ya está controlado el incendio de una nave textil abandonada en Palma del Río, en Córdoba. El ayuntamiento, que había recomendado a la población cerrar puertas y ventanas y no salir de casa, mantiene de momento activado el plan de emergencia municipal por el espeso humo que se ha generado. Y de momento no hay detenidos tras la muerte de un joven que fue apuñalado en un local de ocio en Cullarvega, en Granada. Tenía 21 años, fue llevado con vida al hospital, pero falleció al día siguiente, falleció este domingo por la mañana. Dos pescadores, por otro lado, han encontrado el cadáver de un hombre de 65 años en la presa jienense de Siles. Según informa el diario Jaén, se trata de un vecino que residía habitualmente en Valencia, pero que tenía una vivienda en el pueblo y que regresaba con frecuencia. Cientos de manifestantes y colectivos de Málaga y Granada han levantado las acampadas que ocupaban desde hace dos semanas en la Plaza de la Constitución y en el Palacio de Congresos, en protesta por la vivienda. Estas organizaciones, las personas impulsoras de esta acción, han anunciado que es el inicio de la lucha en los barrios. Lo explicaba el portavoz del Sindicato de Vivienda en Granada, Roberto Varos.
6: La acampada ya ha cumplido su funcionamiento, tenemos aquí muchísima gente, hemos empezado a organizarnos a nivel Granada, hemos creado un tejido bastante grande y nos han llegado muchísimos casos de desahucio y de gente que necesita ayuda con la vivienda. Por ese mismo motivo nos queremos levantar para estar en los barrios, para poder hacer la lucha en muchos otros sitios, y ahora mismo la acampada pues ha cumplido esta función de forma muy satisfactoria.
3: De momento en Sevilla se mantiene esa acampada. El Papa León XIV anuncia que le han detectado un nódulo en un pulmón que deberá operarse en los próximos días. Es una lesión que se ha detectado en una fase temprana durante unos controles rutinarios. Siguiendo el consejo de los médicos, se va a someter a una intervención y se espera que permanezca ingresado alrededor de una semana. El pontífice ha pedido a los fieles que lo acompañen con sus oraciones en los próximos días.
7: Durante alcuni controlli, i medici mi hanno trovato un nodulo circoscritto al polmone. È stato individuato in una fase molto iniziale e ben localizzato. I medici ritengono opportuno intervenire. Vi ringrazio per la vostra vicinanza spirituale e mi affido alla vostra preghiera.
3: El presidente de la Junta participa hoy en Bruselas en la inauguración de la Semana Europea de las Regiones y las Ciudades. Es, recordamos, copresidente del Comité de las Regiones. Va a intervenir en el Parlamento Europeo y mañana se espera pues, que debata sobre asuntos relacionados como los incendios, con la sequía y con las ayudas a la industria. Y del exterior, la coalición militar liderada por Arabia Saudí ha interceptado esta madrugada un tercer misil balístico lanzado por los hutíes de Yemen hacia el sur del Reino Saudita. Este domingo las milicias hutíes, que están aliadas con Irán, mataban a una persona y herían también a otras 11 en un bombardeo al aeropuerto de Riad. El segundo bombardeo en tan solo 24 horas, el primero acababa con la vida de 12 personas y también hería a 300. Es una escalada sin duda del conflicto que mantienen Estados Unidos e Irán. En deportes, el Betis ha goleado a los Asuna por 5-2. El Sevilla va a cerrar hoy la jornada contra el Levante en Valencia. En segunda división, el Cádiz ha perdido por la mínima ante el Sporting de Gijón y esperamos hoy que juegue el Granada contra el Burgos. Y en cuanto al tiempo, pues un lunes festivo soleado, las temperaturas máximas van a subir. 32 grados se esperan en Sevilla, que será la máxima, y 25, por ejemplo, en Cádiz, que será la mínima más alta. Con vientos que van a soplar flojos, variables en general y moderados del oeste en el estrecho.
0: Gracias, Olga Moya. ¿Qué dice la prensa andaluza? Beatriz Almeida, buenos días.
8: Buenos días. Los periódicos recogen hoy varias encuestas con intención de voto. Leo, por ejemplo, una en el Ideal de Granada que titula PP y Vox rozan los 200 escaños y dejan en mínimos al PSOE y las izquierdas. Feijóo pierde 4 diputados frente a un Abascal que dobla los suyos y Sánchez cae. La hegemonía para las derechas no parece erosionada por el foco colocado en la vivienda. También el ABC de Sevilla refleja los resultados de una encuesta, mayoría absoluta de la derecha pese a la agitación de la izquierda. PSOE y Sumar registran caídas considerables en la intención de voto. Y en el diario Jaén hallan el cadáver de un hombre en la presa de Siles, un varón de 65 años que ha sido encontrado la pasada tarde por 2 pescadores que hallaron el cuerpo flotando en el agua. Por el momento no han trascendido más detalles del fallecido ni de las circunstancias de la muerte. Y en el diario de Cádiz abren con esta noticia: los pantanos andaluces duplican la capacidad de hace un año, los embalses aguardan el inicio de las lluvias al 69%. También Málaga hoy. Málaga pone fin a un año hidrológico sobresaliente con los embalses al 80%. La comarca de Ronda fue el punto de la provincia con mayores acumulados de agua. Y hay también numerosas noticias sobre fiestas y sobre la ocupación de este puente. En el Ideal de Jaén nos cuentan que es el día para las flamencas. San Lucas cierra el primer fin de semana protagonizado por las comidas y los reencuentros de amigos. Granada hoy, muy escueto y muy ilustrativo, hasta la bandera. Granada vive un intenso puente del Pilar, repleto de visitantes, con los terremotos en el olvido. La ocupación hotelera de la capital roza el lleno técnico. O en el Día de Córdoba, un puente al completo. Miles de turistas llenan la ciudad coincidiendo con el festivo de la fiesta del Pilar. La fotografía, si no me equivoco, es para los bares de la Corredera, muy concurridos a la hora del aperitivo. Y termino con el Diario de Sevilla. El Teatro Romano de Itálica volverá a albergar espectáculos. La Junta licita obras por 1.300.000 euros para reparar orquesta y escenario de la Joya de Santiponce. El plazo de ejecución es de 6 meses. A las 6:30 repasamos la prensa internacional.
0: Suena la música de Manuel Carrasco y Juanes, música de Canal Fiesta Radio, Gente Corriente. 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
3: En esta segunda parte nos esperan muchos invitados. Tenemos que ir a México, tenemos que ir a Colombia, tenemos que ir a Albolodui en Almería, en fin, y algunos más, ¿eh? Porque tenemos que visitar a los amigos que ahora mismo están trabajando, sencillamente están escuchando la radio. Ahora la ronda de la temperatura, porque de tráfico afortunadamente no tenemos nada.
4: Alanís, 16 grados.
5: Aquí en Loma Linda, Ojíjares, estamos a 10 grados, cielo despejado.
6: Aquí 16 grados de camino de Bar de la Muza a Las Minas.
7: Puerto de Santa María, 17 grados.
8: En Santiponce, 16 grados y algo nublado, ¿eh?
9: Tafarraya, 15 grados.
10: Aquí en Dos Hermanas, 15 grados y despejado.
11: Carmona, 15 grados y cielo despejado.
12: 18 grados desde Olivares, cielo despejado.
13: Carchuna, costa tropical de Granada, 18 grados, cielo despejado, viento en calma.
3: Muchísimas gracias en este 12 de octubre, día de la fiesta nacional, día de la Virgen del Pilar, día de la Hispanidad, fiesta en toda España. Estamos preguntando, los oyentes de la Mañana de Andalucía, el Club de los Primeros, algún rinconcillo que poder visitar hoy.
14: Nosotros vamos de Écija para Madrid a ver desfiles. Ah. Y cómo nos vamos a recomendar Écija, la ciudad del sol, la sartén de Andalucía.

0: haciendo la ruta de senderismo por el Cerro del Hierro, San Nicolás del Puerto, el caminito que hay hacia Alanís y Cazalla. Hay un sendero precioso, buen comer, que por la Sierra Norte de Sevilla se come espectacular. Y esa es mi recomendación para un día festivo aquí en Sevilla, Sierra Norte.
1: Más sitios, más rincones, más lugares.
2: Podéis visitar Hinojosa del Duque. Está la parroquia de San Juan Bautista, más conocida como Catedral de la Sierra, muy parecida a la Catedral de Córdoba. Y un pueblo vecino, a 10 kilómetros, está el castillo de Sotomayor y Zúñiga, la torre del homenaje más alta de España. Y por supuesto en Hinojosa, pues comer el lechón de los Pedroches y el mejor jamón del mundo.
1: Uno más.
3: Hoy podríamos visitar la localidad de San Diponce. Tenemos la ruina de Itálica, el teatro romano, lo que es la localidad en sí, ¿no? Y también el monasterio de San Isidoro del Campo.
1: Claro,
3: que eso es
1: precioso.
3: Una joya emblemática.
1: Es verdad.
3: Y aparte la gastronomía que tenemos en el pueblo. Montones de restaurantes, cada uno con una especialidad importante y con muchísimos años de antigüedad. Pero lo que es la ciudad de Itálica es un sitio emblemático en Sevilla y digno de ver, ¿no? Y yo invito personalmente a que la visitéis,
1: pues sí,
3: todos los que estén hoy más o menos libres por la zona de Sevilla, que está a tan solo 6 kilómetros de Sevilla.
1: Eso es, que Sevilla está atestada de gente, vamos a repartirnos y hay que ir a Santiponce. Que Sevilla es preciosa, pero los alrededores también. Nos vamos a México lindo con Carlos Augusto. Carlos Augusto, buenos días.
4: Aló, muy buenos días.
1: Me alegro.
4: Hablo de Santa Marta en el Caribe colombiano.
1: Santa Marta, el Caribe colombiano, eso suena fabuloso.
4: Sí, aquí estamos.
1: Espérate que se te escucha regular. Dime.
4: Aló.
1: Ahora. Que digo que eso suena fabuloso. Lindas playas, sí, me imagino.
4: Sí, aquí hay playas muy hermosas que siempre que hacen esos concursos internacionales quedamos en segundo lugar. Las playas de acá de Santa Marta en el Parque Tayrona. Se dicen que son las segundas más bonitas en el mundo entero, que solo nos ganan unas del Pacífico Sur por allá.
1: Bueno, maravilloso. Eso tengo yo que visitarlo. Hoy que la de cosas me estoy apuntando yo y para irme al otro,
4: sí,
1: lado.
4: Sí, Charo, estás invitada. Oh. Estás invitada y aquí somos muy acogedores.
1: Voy a apuntarme, ¿eh? Santa Marta, Parque Tayrona, ¿no?
4: Sí, allá a las playas.
1: Vale. Carlos Augusto, ¿tú tienes una hija viviendo aquí en Andalucía?
4: Sí, ahora hay una. Eran dos hijitas que vivían allá y una murió recientemente en el terremoto de Venezuela.
1: Sí, estuvimos hablando sí, contigo no hace mucho, sí, es verdad.
4: Sí, hace un tiempo yo comenté eso a ustedes.
1: ¿A qué te dedicas tú, Carlos Augusto?
4: Yo soy ingeniero civil, ya soy pensionado. Hace 8 años que ya no estoy trabajando, que estoy disfrutando de la pensión, que me fue anticipada por una lesión que tuve cerebrovascular. Entonces dejé de trabajar desde ese tiempo, hace 8 años.
1: Yeah.
4: Pero soy ingeniero civil de profesión y trabajé durante muchos años, más de 30 años, ejercí la profesión a lo largo y ancho de este país, natal Colombia.
1: Y dime una cosa, ¿tu hija en Sevilla aquí qué hace? ¿Estudiando o qué?
4: Sí, ella trabaja allá con una compañía nacional y también está adelantando estudios virtuales con la Universidad Complutense de Madrid.
1: Vale. ¿Y cuánto tiempo lleva en Sevilla?
4: Ya hace 9 años que está mi hija allá en Sevilla.
1: Pero
4: antes,
1: bueno,
4: estuvo una temporada en la Comunidad Valenciana, estaba allá, y hace unos 3 años se pasó a Sevilla.
1: ¿Y cómo está?
4: Está muy bien, bien instalada ya, contenta, le ha ido bien, ha logrado pues su cometido, estar bien vinculada laboralmente y también adelantar sus estudios.
1: ¿Y a ti te da tiempo alguna vez a poder visitarla o no has podido ver?

0: Yo estuve recientemente cuando los actos fúnebres por la muerte de Nati, mi otra hijita que vivía también allá. Ahora a final de junio y unos días de julio estuve allá en Sevilla.
1: Bueno.
0: Y antes había ido hace 4 años, había estado allá también visitándola.
1: Bueno, nos alegra tenerte en contacto con nosotros, con tu hija aquí presente y con este hilo mágico de la radio que te permite unirte a Andalucía, y parece que así uno está más cerca de su hija, ¿no?
0: Sí, yo vivo pendiente de las informaciones de allá a través de esta emisora de ustedes. Escucho especialmente el programa de la madrugada de allá de ustedes, lo oigo aquí a últimas horas de noche. Y en el día también estoy a veces en sintonía, escucho los noticieros y otros programas de la emisora de ustedes.
1: Gracias a Antonio Augusto, a Carlos Augusto, Carlos Augusto, ¿no?
0: Sí, soy eso, Carlos Augusto, Carlos Fernández. Augusto.
1: Me encanta, Carlos Augusto, sí. Fernández, del Club de los Primeros, desde México, Santa Marta, el Caribe mexicano, que lo sepa bien la gente. Gracias, Carlos, un abrazo muy fuerte.
0: Gracias a ustedes, Charo, y saludos a todos los compañeros del Club de los Primeros.
1: Para ti, un abrazo fuerte. 6:21. Un sitito para visitar mientras que nos vamos con nuestro siguiente invitado. No sé si tenemos uno ya así inmediatamente. Me tienes muy agobiada, mami, Sáhara. Te ha ido uno y otro, y la gente dirá, oye, esto está grabado. Esto está grabado. Todos los oyentes en directo. Todos. ¿Dónde vamos hoy?
2: Mi pueblo es pequeño, no tiene mucho que ver, pero suelo hacer senderismo y disfrutar de muchísimo de Granada, por ejemplo, Moclí, de Baño de Pompea en Córdoba, la Cueva del Gato por Málaga, San Nicolás del Puerto, que está muy bonito para niños, para visitarlo, para el nacimiento del río. Pues, y entre San Fernando y Chiclana hay un pasaje precioso de carrera bici y de senderismo, y va rodeado de agua espectacular. Aquel día fue maravilloso. Y los Llanos de la República y en Mahoma, toda esa parte de Pueblo Blanco, es maravilloso. Vaya, que yo lo aconsejo, qué bonito. Y la Sierra de las Nieves, por otro lado, muy bonito. Vale. Que aconsejo y eso, que vayáis a disfrutar de toda Andalucía con lo bonita que está.
1: Carlos. Son las 6:23 de la mañana, nos vamos de nuevo de viaje.

0: Carlos, buenos días.
1: Hola, Charo, buenos días para ti, buenas noches para mí.
0: ¿Qué horas allí? Ya tarde, ¿no?
1: Aquí, bueno, no, son las 10 y 23 ahora mismo, bueno. Son 8 horas de diferencia.
0: Vale, hemos estado con Carlos Augusto, ingeniero civil jubilado, y ahora estamos, que es de colombiano, yo porque estaba diciendo México, es que me he confundido con contigo, colombiano ahora, de Santa Marta, claro, él es colombiano, sí. De Santa Marta, del Caribe colombiano, que no mexicano, que yo me he confundido, y ahora estamos en México.
1: Y ahora es que, en México,
0: es que mami,
1: en Ciudad de México.
0: Me trae mami un ajetreo de gente, para arriba
1: está
0: y para abajo.
1: Está viajando mucho y es normal que te líes.
0: Hoy estoy viajando una barbaridad. A ver, espérate, vamos a hacer un recuento. Hemos estado con Mabel en Argentina, en Buenos Aires. Hemos estado con Carlos también en Argentina, pero en Córdoba. Hemos estado con Carlos Augusto, ingeniero civil jubilado, en Colombia, Santa Marta, Caribe colombiano. Pero claro, como había otro Carlos, claro que yo le he puesto Carlos Augusto, porque no, el Carlos Augusto eres tú. Pues entonces yo he dicho el Caribe mexicano. No, ¿dónde voy yo? ¿Dónde voy yo? Él estaba en la Ciudad de México, ahí se quedó.
1: Y yo soy Carlos Aceca y estoy en la Ciudad de México.
0: Exactamente, eso es. Y además, como iba a otras horas, que ibais a otras horas, me he hecho un lío horroroso. Bueno, nos centramos, que estamos ahora mismo en México. ¿A qué te dedicas, Carlos?
1: En Ciudad de México, pues yo, Charo, trabajo aquí en una funeraria.
0: ¿Cómo se llama?
1: Galloso, es la funeraria más grande que hay en todo el país, vaya, de México.
0: La muerte en México se vive de una manera muy especial, ¿no? Igual que aquí también, ahí de una manera especial, ¿no? También se hace todo ese ritual, etcétera, etcétera. ¿Qué se hace allí cuando una persona fallece?
1: O sea, lo que es el hecho del servicio en sí es muy parecido a lo que hacemos nosotros, ya sea incineración o inhumación. En eso no hay prácticamente diferencia, pero así como ellos lo viven, la cultura que tienen aquí a la hora de despedir a un ser querido es muy distinta a la nuestra. La nuestra es como más solemne, más fría, más seria, y ellos sí tienen como una parte seria, ¿no? Al final una pérdida siempre genera tristeza, dolor, pero luego lo terminan celebrando siempre. O sea, aquí a las despedidas de alguien son multitudinarias todas, y casi todas terminan, entiéndaseme, en fiesta, en celebración. Comen muchísimo, se juntan toda la familia, los amigos, pasan un día entero comiendo, bebiendo, porque ellos tienen una forma de celebrar la muerte, que a mí me parece llamativa y bonita, que dicen que la muerte significa que hubo vida, entonces no tiene por qué tener una mirada negativa.
0: Claro. ¿Tú eres de dónde?
1: De Morón de la Frontera, Sevilla, de los pueblos más bonitos del mundo, por lo menos para mí.
0: Sin duda. ¿Y llevas cuánto tiempo en Ciudad de México?
1: No llevo tanto, de fuera de Morón llevo mucho tiempo, pero en México llevo año y medio. ¿Y cómo, no llevo tanto tiempo aquí?
0: ¿Y cómo llegaste a Ciudad de México?
1: Pues después de más de 20 años trabajando en España, cercano a este sector, pues de repente salí después de 21 años en una empresa, y la vida decide muchas veces por uno, porque yo no tenía en mi cabeza venir aquí ni mucho menos, pero a través de contactos me ofrecieron venirme aquí a liderar una operación comercial dentro de esta empresa. Y no me lo pensé, porque digo, mira, si me la ha puesto Dios en el camino, es que está para mí. Me vine para 4 meses, en principio, aquí llevo año y medio, y la verdad es que estoy muy contento, estoy encantado. He hecho mucho de menos mi gente y mi tierra, por eso escucho el Club de los Primeros, entre otras cosas, pero estoy muy contento hasta ahora.
0: ¿Y allí cómo se vive? ¿Cómo está la economía? ¿Cuánto cuestan las casas, el alquiler? En fin, que aquí estamos con los alquileres, que no veas.
1: Aquí hay un problema muy parecido. Sí, aquí en la ciudad de México es muy grande. Esto es una ciudad enorme. Tiene 9 millones de habitantes propios de la ciudad, pero luego con el Estado de México, que ya el Estado de México es como, no sé, ¿qué te digo yo? Como Tomares para Sevilla, ¿no? Está, o Móstoles para Madrid. Están ciudades ya muy pegadas. Son 21 millones de habitantes los que viven aquí juntitos. Entonces, esto es una locura de ciudad. Se vive relativamente bien, o sea, la gente, pero la clase media es más reducida. Hay mucha gente que le cuesta mucho llegar a final de mes porque los salarios son muy bajos en su mayoría, y luego esta ciudad no es más barata porque los salarios más bajos. O sea, yo vengo de vivir en Madrid y no noto mucha diferencia en los precios. Se vive razonablemente bien, pero sí que ojalá que con el tiempo siga mejorando, como parece que está mejorando el país los 2 o 3 últimos años, y la gente viva mejor todavía, porque hay mucha gente que las pasa todavía canutas para llegar a final de mes.
0: Claro, pero ahí en Ciudad de México es una ciudad muy bonita, ¿no? No sé, los paisajes,
1: es preciosa.
0: Todo.
1: Es preciosa y es una ciudad con una mezcla de cultura impresionante, a la vez que tiene mucha historia, también tiene una parte muy moderna. Yo llevo aquí año y medio y me parece que me queda todavía claro. El 70% de la ciudad por conocer,
0: claro.
1: Porque es muy grande y no es una ciudad que aquí no te aburre ni muchísimo menos.
0: Dentro de esa funeraria, la más grande y antigua de México, ¿cuál es tu labor? ¿Qué es lo que haces?
1: Pues yo llevo el equipo comercial y me dedico nosotros vendemos previsión funeraria. Es como algo parecido a nuestro seguro de deceso.
0: Ah, vale.
1: Que en España es muy típico, ¿no? Que sobre todo ya la gente joven quizás menos, pero todos tenemos un seguro de defunción.
0: Sí.
1: Aquí eso no existe como tal. Pero desde la funeraria sí vendemos como que tú me pagues tu entierro en vida por adelantado, lo pagan mucho más barato, y el día de mañana cuando fallece una persona, con una llamada de teléfono nosotros nos encargamos de todo. Entonces, aunque parezca que lo que yo vendo es triste, pero yo vendo protección, lo vendemos con alegría, lo vendemos diciéndole a la familia que cuando venga un momento malo de verdad, ahí vamos hasta nosotros. Lo que es un poquito raro y lo dificulta, lo hace especial, el mexicano celebra la muerte como nadie, pero no le hables de la muerte. Es un poco supersticioso y sobre todo poco previsor. Pero bueno, ahí estoy yo dirijo un equipo de como 250 personas que están vendiendo este producto por teléfono principalmente.
0: Madre mía, pues no será muy fácil, ¿no?
1: No es fácil, pero en esta vida fácil hay pocas cosas. Y las cosas fáciles no te llevan a donde merece la pena.
0: Ya. Bueno, pues te veo completamente integrado en México.
1: No me puedo quejar. He hecho mucho de menos a mi familia, pues mi madre, mis hermanos, mi padre, mis amigos, los más, pero. Y Andalucía también la he hecho de menos entera, mi tierra.
0: Claro.
1: Pero hasta ahora no me puedo quejar. Los mexicanos son grandes personas y me tratan muy bien.
0: Bueno, pues tú sigue conectado al club de los primeros y corre la voz por allí, ¿vale?
1: Eso siempre.
0: Y mándanos tus datos, que te mandemos una pegatina, que tú la pongas en el coche, en fin.
1: Ya algunos compañeros que tengo aquí españoles no son andaluces la mayoría, pero ya algunos escuchan el club de los primeros, incluso si sea andaluz, pero no hace falta, ni mucho menos.
0: No hace falta ser andaluz.
1: Y ya están encantados con el programa.
0: Pues que manden WhatsApp. Carlos, te mando un abrazo muy fuerte.
1: Muchísimas gracias, un abrazo.
0: Gracias por estar aquí con nosotros. Nos encanta, tener gente con nosotros. Oye, que estoy en directo, hemos hablado. Bueno, tengo un lío de entrevista a María del Carmen Zahara. Hemos hablado hasta ahora con nuestro querido José Antonio, nuestro pastor, José Antonio, ¿no? Primero con Juan, después con José Antonio. Hemos hablado con Mabel, que estaba en Buenos Aires, Argentina. Hemos hablado con Carlos también, de seguridad, de Córdoba, Argentina. Hemos hablado con Carlos Augusto, que está en el Caribe colombiano, y con Carlos, que trabaja en Ciudad de México. Es que esto aquí es un lío del Montepío, vamos. Es un lío. Venga, 6:30, titulares.
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0: Los Reyes presiden hoy el desfile del Día de la Fiesta Nacional, en el que casi 4.400 militares marcharán por las calles de Madrid en homenaje a los hombres y mujeres que integran las Fuerzas Armadas. Tras el desfile se celebrará la recepción en el Palacio Real, a la que los Reyes han invitado este año a representantes de la sociedad civil de Ceuta y de Melilla. La policía desaloja en Ceuta la playa del Juano, el último gran asentamiento legal de inmigrantes, antes de la llegada de los Reyes este martes para una visita histórica. Apoyarán a los ceutíes después de la llegada masiva de miles de personas a finales de julio. Controlado el incendio de una nave textil abandonada en Palma del Río, en Córdoba, el ayuntamiento mantiene activado el plan de emergencia municipal por el espeso humo, aunque descarta el riesgo de propagación a otras infraestructuras. El presidente de la Junta participa hoy en Bruselas en la inauguración de la Semana Europea de las Regiones y las Ciudades. Como copresidente de Comité de las Regiones intervendrá en el Parlamento Europeo y mañana debatirá sobre asuntos relacionados con los incendios, la sequía y las ayudas a la industria. Dos pescadores han encontrado el cadáver de un hombre de 65 años en la presa jienense de Siles. Según informa el diario Jaén, se trata de un vecino que residía habitualmente en Valencia, pero que disponía de una vivienda en el pueblo, y regresaba con frecuencia. El Papa León XIV anuncia que le han detectado un nódulo en un pulmón y que deberá operarse en los próximos días. Se trata de una lesión que se ha detectado en una fase temprana durante unos controles rutinarios. Se espera que permanezca ingresado alrededor de una semana. El Betis en deportes golea a los Osasuna 5-2 en la vuelta de la Liga. El Sevilla cierra la jornada contra el Levante en Valencia. En segunda, el Cádiz cae por la mínima ante el Sporting de Gijón y el Granada juega hoy contra el Burgos. Bueno, llamamos al tráfico, a la ronda del tráfico, pero no creo que haya mucha ronda de tráfico por aquello de que el tráfico es bastante fluido y se nota que es día de fiesta. Y el día de fiesta, pues, poca gente se levanta temprano. Lo que sí tenemos es la prensa internacional, y esa la controla Beatriz Almena. Saludos, Beatriz, de nuevo.
3: Saludos de nuevo. Comenzamos en Italia. El Corriere de la Sera. El sorprendente anuncio del Papa León. Tengo un nódulo en el pulmón y necesito cirugía. Un chequeo rutinario lo descubrió. La cirugía ya está programada. La Santa Sede, a través de su portavoz, Matteo Bruni, anunció que la intervención está prevista para los primeros días de la semana que viene. El periódico argentino Clarín se pregunta: ¿estará lo suficientemente restablecido a comienzos de noviembre como para cumplir con su extenuante gira de 11 días por Uruguay, Argentina y Perú? No es un dato menor que, además de los 14 vuelos que le demandará el viaje, en Perú estarán lugares como Cuzco, ubicado a más de 3.000 metros de altura del nivel del mar, lo que siempre entraña exigencias pulmonares. Y en el comercio de Perú dicen que, aunque preliminarmente el viaje se mantiene, su agenda podría sufrir modificaciones según su recuperación, señalan también fuentes del Vaticano. Hay otras noticias en el mundo. Se ha recrudecido el conflicto entre los hutíes de Yemen, financiados por Irán, y Arabia Saudita. Leo en el periódico Arab News que un ciudadano pakistaní murió y 11 resultaron heridos en el último ataque de este domingo en el aeropuerto de Riad, donde se produjo un incendio después de que un proyectil no identificado impactara en la Terminal 4. El aeropuerto internacional Raif Fahd de Damnam, en la provincia oriental, también de Arabia Saudita, fue atacado el domingo. Y en Francia abren con las elecciones presidenciales de 2027. Rafael Glucksmann, ganador de las primarias en la primera vuelta, se convierte en el candidato de la izquierda anti-melenchonista. Melenchón es, recordemos, el líder de la izquierda insumisa, que es la extrema izquierda, y Glucksmann, el socialdemócrata, deberá ahora unir a sus rivales derrotados, en particular a Olivier Faure y a Ségolène Royal, y afrontar la competencia del expresidente François Hollande. Nos vamos a Estados Unidos. Cuenta el Washington Post que Trump podría enfrentarse a una nueva amenaza en enero, un Senado demócrata. Los republicanos predicen que los demócratas no confirmarán a los candidatos a la Corte Suprema ni al gabinete si recuperan el control del Senado en las elecciones de mitad de mandato. Y terminamos en Marruecos. El diario Al-Maghreb de Tánger titula: el rey de España opta por provocar a Marruecos visitando por primera vez desde su ascenso al trono las ciudades ocupadas de Ceuta y Melilla, en medio de la continua disputa histórica entre Rabat y Madrid sobre el estatus de las dos ciudades. Hasta aquí nuestro repaso a la prensa internacional.
0: Gracias, Beatriz Almeda. Vamos a irnos de paseo porque hoy es de fiesta y quiero yo pasear. ¿Por dónde? Pues donde nos están indicando los oyentes del Club de los Primeros. ¿Dónde vamos?
4: Pues yo preguntáis hoy qué hacemos hoy, en qué salimos hoy, qué comemos hoy en nuestra localidad. Pues ya imaginarse yo el Málaga, ¿qué voy a ver? Si Málaga es lo más de lo más, en comida, el museo, en el clima que tiene, la alegría, la ciudad, lo linda que está, aquí todo. Yo que viajo mucho, como es verdad, cuando vuelvo de por ahí y llego a Málaga, nada más que el bajarse del avión, del autobús, esto es otro tema. Y comer, pues mira, hoy mismo voy a ir a comer yo al Parador de Gibralfaro, y otra cosa muy típica y muy baratita, la sardina típica en el palo, en la Misericordia, en todos lados. Si es que Málaga es la única en el mundo, por eso habemos tantas personas que ya no cabemos, tenían que quedarse ya por ahí alguno en otro sitio.
0: Más
5: Bueno, hoy como es el día de la hispanidad, pues me daría un paseíto por la Rábida. Entraría en el muelle de las Carabelas, algo muy bonito, y el convento de la Rábida, de donde salió Colón. Y para comer me iría al mirador de la isla, al centro comercial de Isla Antilla, a comer allí con el amigo Enrique, que se come perfecto.
0: Más.
6: Pues como dice Teta de Ise, yo iría a Castiblanco de los Arroyos, que tenemos un concurso a final de mes, a primero de mes, de la gallina sureña, que estaríamos muy a gusto allí viendo la gallina sureña, compañeros, allí en la sierra de Andalucía, ¿eh? Allí estaríamos a gusto, compañeros, viendo un concurso de gallinas que tenemos en Castiblanco de los Arroyos a final de mes y a primero de mes. Venga, este es mi sitio adecuado, compañeros. Venga, no lo dejéis.
0: Bueno, tendremos que hablar contigo con las gallinas, por Dios. Una cosa que no quiero se me olvide, tengo un lío hoy de gente entrevistando. Mira que es día de fiesta. Creo que vamos a estar más tranquilitos. No. La página de Facebook del Club de los Primeros. No solamente no hemos sumado adeptos, sino que uno se ha ido. ¿Dónde va? ¿Dónde va? Vamos a ver. Se trata no de que te vaya, no. De que te vengas a la página de Facebook del Club de los Primeros, que hemos abierto la puerta, pero que no se escape ni uno, ¿eh? 21.112. 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Ya hemos dicho esto y ahora nos vamos con Estefanía. Estefanía, buenos días.
7: Buenos días.
0: Hombre, que la gente se cree que el día de fiesta todo el mundo está de fiesta, pues no, en el campo se trabaja y mucho. Dile a la gente dónde estás tú.
7: Yo estoy en un pueblecito pequeño de Almería, en una granja de cabra.
0: ¿Qué se llama cómo?
7: Las Alcubillas.
0: ¿El pueblo?
7: Sí, Las Alcubillas.
0: ¿Y entonces por qué tengo yo Alboludui?
7: Porque es una pedanía de Alboludui.
0: Vale. En Almería. ¿Y en esa granja es tuya? ¿Tú trabajas para el dueño o qué?
7: Trabajo para el dueño.
0: Vale. ¿Y allí qué hay? ¿Cabra? ¿Oveja? ¿Qué hay?
7: Cabra.
0: ¿Y tú te vas todos los días sobre esta hora o a qué hora?
7: Sí, yo empiezo a trabajar a las 5:15 de la mañana.
0: Madre mía de mi vida. ¿Tú dónde vives?
7: Justo al lado de mi trabajo.
0: Vale. ¿Vas en coche o vas en moto, andando?
7: Andando.
0: O sea, bueno, menos mal que por lo menos te cae cerquita, ¿no?
7: Sí, muy cerquita.
0: O sea, que tú pones el despertador, ¿a qué hora?
7: A las 5 de la mañana.
0: 5 de la mañana, 12 de octubre. ¿Tú qué edad tienes, Estefanía?
7: 40.
0: 40, una joven, una niña. Y ahora llegas a la granja, ¿y qué tienes que hacer?
7: Pues yo monto mi máquina para ordeñar. Y cuando es la hora, son las 6:20, empiezo a sacar leche de las cabras.
0: Vale, ¿cuántas cabras tienes por ahí?
7: Pues en total alrededor de 1.000.
0: 1.000 cabras. Pero uh-huh. A ver. ¿Cómo se ordeña 1.000 cabras? ¿Qué, si hay un aparato que se le enchufa para ordeñarla o cómo?
7: Sí, bueno, no se ordeñan las 1.000 porque hay unas que están preñadas para tener choto, y hay otra en proceso de secado, y hay alrededor de 550 cabras que se ordeñan dos veces, una vez por la mañana y otra vez por la tarde, y se ordeña con una máquina así, se le pone una pisonera a cada cabra y se van ordeñando.
0: Vale, me has dicho que hay un proceso, uno que está en proceso de parir, ¿y las otras en proceso de qué?
7: De secar, cuando acaban de empezar, se acaban de quedar preñadas, pues se va, lleva un proceso de secado para que se queden sin leche, un proceso de no lactación, hasta que vuelvan a parir otra vez.
0: Ah, vale. ¿Cuánto tardan en parir? ¿Desde que se quedan preñadas hasta que paren, cuánto tardan?
7: 5 meses.
0: Vale, 5 meses. O sea que uno está en Paparí. ¿Chopo dices? ¿Chopo?
7: Sí, sí.
0: ¿Chopitos?
7: El chivo.
0: ¿Y como cuántas hay Paparí? Ahora está en la época de parir, ¿no?
7: Ahora acabamos de terminar de parir. Han parido alrededor de 150.
0: Oh, madre mía.
7: Y ya hasta noviembre no tenemos la próxima paridera, que se han dado otra vez alrededor de 150.
0: Vale, y las 150 no se pondrán de acuerdo, ¿no? Que sí, que paren cada día unas cuantas, ¿no? ¿O tú sabes exactamente la fecha más o menos que van a parir?
7: Sí, sabemos más o menos, puede variar unos días, pero que sabemos como se la hace ecografía, pues sabemos más o menos cuándo van a parir.
0: ¿Cómo ha avanzado esto también, eh?
7: Sí.
0: Hombre, y los partos complicación, ¿no? O suele haber de vez en cuando.
7: Sí, suele haber alguna complicación, de que venga torcido, que venga de culo, siempre hay algo, hay que estar muy pendiente a ella.
0: Claro, ¿y estás tú ayudas a parir o estás con más gente?
7: Somos dos compañeros.
0: Vale. ¿Y en qué proporción de días paren esos 150?
7: En un transcurso de unos 15 días.
0: Bueno, vale. ¿Y siempre suelen hacerlo de madrugada o donde pille? ¿A la hora que pille?
7: Cuando les pille, eso no tiene hora.
0: Bueno, y tú entonces tenéis que estar pendiente permanentemente, ¿no? Porque si... O tú sabes más o menos, esta está a punto de parir, esta le quedan horas...
7: Sí, claro, eso la misma cabra te lo vas diciendo, la vas viendo por el aspecto que va teniendo, si está más nerviosa, no está más nerviosa, más o menos sabes cuándo va a parir.
0: ¿Suele parir siempre un chopito o a veces más de uno?
7: No, a veces tienen uno, a veces tienen dos, y a través de inseminación artificial pueden llegar a tener hasta cuatro.
0: Madre.
7: Varía según la cabra, la edad que tenga la cabra, si es nueva, no es nueva.
0: ¿Y las madres se recuperan pronto y rápidamente empiezan a mamar los chopitos?
7: Sí, bueno, nosotros no lo dejamos que toque la ubre de la madre por tema de que no se contagien de enfermedades, posibles enfermedades ni nada de eso. Nosotros le damos el calostro a biberón. Y ya de ahí pasa un robot de una mamantadora.
0: Ah, vale, que no maman directamente de su madre. Qué curioso.
7: No.
0: Oye, pues tiene que ser muy bonito lo que tú haces y muy, no sé, muy apasionante tu profesión, ¿no?
7: Sí, sí, te tienen que gustar. Te tienen que gustar muchísimo los animales para estar ahí.
0: Ahí, rodeado de tantos animales, ¿no?
7: Efectivamente.
0: Bueno, te tiene que gustar. A ti te gusta, ¿no?
7: A mí me encanta.
0: Pues eso es lo fundamental y lo principal, que a ti te encante, esa es la palabra, que te encante. Y a nosotros nos encanta que te encante y nos encanta tenerte como oyente del Club de los Primeros. Que digo yo que entre cabra y cabra te dará tiempo a escuchar el Club de los Primeros, ¿no?
7: Sí, sí, por supuesto, todos los días.
0: Sí, me encanta. Me gusta, Estefanía, me gusta conocer gente como tú y me gusta conocer estas profesiones que la gente no tiene ni idea. Y para que sepáis que hoy, 12 de octubre, fiesta también. También hay que dar de comer a los animales y también hay que sacarle la leche por la mañana y por la tarde. Esto no para, no tiene ni un día de descanso. Pero cuando se dice ni un día, es ni un solo día. ¿Es así, no, Estefanía?
7: Claro, claro.
0: O sea, Estefanía descansará también, pero vamos, que sepáis que los animales todos los días piden guerra. Estefanía, te mando un abrazo muy fuerte. Muchísimas gracias.
7: Muchas gracias.
0: Gracias por estar ahí, por levantar también la tierra, ayudando... Ah, porque de ahí sale la leche y sale queso. ¿Qué hacéis con todo eso? ¿Con la leche?
7: Sí, hacemos nuestro propio queso y se vende también la leche a una cooperativa.
0: ¿Cómo tiene que estar ese queso? ¿Cómo tiene que estar ese queso de cabra?
7: Espectacular.
0: ¡Qué rico! Un abrazo, Estefanía, muchas gracias.
7: A vosotros, muchas gracias. Buen día.
0: Buen día. ¿Qué pasa en la carretera? Ya decía yo.
8: Aparatoso accidente en la A483, sentido El Rocío al Monte. Hay dos coches implicados, uno de ellos ha volcado, pero bueno, no están ocupando la calzada. Pero hay que tener mucho cuidado, está la Guardia Civil allí también.
0: Ya decía yo, qué raro, más.
9: Coche averiado a la entrada, en la A7, a la entrada de Puerto Banús. Lleva con hoy 6 días.
0: Anda.
9: tenía unos conos de señalización con unas luces, pero ya las luces se le ha gastado la batería. A ver si va alguien lo quita, por favor.
0: Bueno, luego lo vamos a repetir, ¿vale? Enseguida vamos con esta familia que está de viaje de Lebrija a Madrid. Y luego vamos a terminar con algún resumen de esto de oyentes, no, de profesiones, ¿no? De profesiones, para que sepáis lo amplio que es este programa y la de gente que conecta con nosotros, y la, sobre todo la de profesiones diferentes que están escuchando el Club de los Primeros, ¿no? Que uno piensa en 4 o 5 profesiones, pero no, son más, muchas más. Nos vamos con la familia Lebrijana.

0: buenos días.
1: Buenos días.
0: ¡Hala! Pues ya estamos de viaje. ¿Cómo te llamas? ¿Con qué edad tienes tú, Gala?
1: Yo tengo 15.
0: Vea, 15 años. Cuéntanos por dónde vais. Dile a papá por dónde vais. Pregúntale.
1: Creo que íbamos por Tembleque. ¿Viste un cartel a cenar?
2: Vamos por Tembleque. Estamos a 90 kilómetros de Madrid.
0: Ya está ahí, a 90 kilómetros. ¿A qué hora habéis salido de Lebrija?
1: De
0: Lebrija, por Dios. Si es que estoy fatal hoy. Tú me vas a perdonar, es que estoy fatal hoy. De Écija.
1: No te preocupes,
0: hombre. De Écija, ¿qué hora habéis salido?
1: A las 6:30.
0: A las 6:30.
1: 3:30.
0: Es 6:30, como dice, a las 6:30. A las 3:30. Espérate, le voy a apuntar. 3:30. Bueno, ya está. Ya estoy centrada, Gala. ¿Con quién va? Preséntame.
1: Mira, pues voy con mi abuelo, que se llama Francisco, con mi padre, que es Juti, mi hermano, que es David, y bueno, yo.
0: A ver, Francisco, buenos días.
3: Buenos días.
0: ¿Qué tal? ¿Que le han llevado de paseo? ¿De quién fue la idea?
3: De mi hijo. Mi hijo dice, vamos a verlo el desfile. Y bueno, pues yo me apunté también y vengo con mi hijo y mis nietos, claro.
0: Muy bien. ¿Su nieto es David o David, no?
3: David, el nieto David y Gala, mi nieta, claro.
0: Vale. ¿Y Guti, el padre?
4: Guti,
0: buenos días.
4: Buenos días por la mañana.
0: Bueno, pues ya está. Veo que estáis encantados de la vida, de viajar a Madrid, ¿no? ¿Y por qué a Madrid y por qué al desfile? ¿Quién se le ocurrió?
4: Llevamos muchos años que nos gusta ver desfiles, lo veíamos siempre en familia. Y tú sabes, no hay de eso. Pues, ¿cómo que no? Pues ya tengo el parking reservado y nos vamos.
0: Hombre, ¿cómo que no hay? Lo del otro día, ¿cómo que no hay bemoles?
4: Tú cubata.
0: Eso es. ¿Y David dónde está?
5: Hola.
0: ¿Tú qué edad tienes?
5: Yo 12 años.
0: 12 años. Tú siempre has visto el desfile, pero por la tele, claro.
5: Claro, yo es que quería ser militar desde pequeño.
0: Ah, amigo. Y, o sea, ¿y con 12 años todavía lo tienes claro? ¿Quieres ser militar?
5: Bueno, ahora cambia ya más la idea.
0: Oh, ¿y ahora qué quieres ser?
5: El presidente del gobierno.
0: Pero chiquillo, si eso es un quebradero de cabeza horroroso, ¿tú no ves cómo es lo de jaleo que hay?
5: Sí, hay mucho jaleo, pero se cobra bien.
0: Bueno, no sé yo. A ver, Gala, ¿a ti te gusta lo de... tienes ganas, lo has visto ya por la tele, lo del desfile militar, ¿no? ¿Te entusiasma verlo en persona?
1: A mí sí. Por ejemplo, mi otro hermano no vino, por eso no me dijo, pero a mí me encanta.
0: Cosa que tiene otro hermano que ha dicho que no va a Madrid, que se queda en casa.
1: Sí.
0: Bueno.
1: Se queda durmiendo.
0: Gala, ¿y tú tienes claro qué vas a hacer de mayor?
1: Pues la verdad es que yo cambio cada día, pero actualmente estoy en ingeniería
0: aeroespacial. Anda, apunta alto, ¿eh? Pues no importa, Gala, no importa que cambies ahora de opinión, porque es normal. Lo normal con 15 años es que todavía no sepas muy bien qué quieres hacer. Bueno, ¿qué plan tenéis? ¿Lo tenéis todo previsto y programado, padre Guti?
4: Sí, tenemos el parking reservado, que creo que nos van a cortar la calle, he leído. Ver desfile, terminar desfile, visitar un poquito Madrid, de vuelta para Écija.
0: Vale.
4: 24 horas a tope.
0: Bueno, ¿y en qué zona lo vais a ver? A ver si os veo por la tele.
4: Pues vamos a verlo por Atocha. Tenemos parking cerca de Atocha y lo queremos ver en el principio, en Atocha.
0: Vale, ¿lleváis bocadillo, vianda, algunas cositas?
4: Llevamos bocadillo como un panadero, que hemos estado haciendo pan hoy. Llevamos la nevera y los fresquitos, la cervecita, la Coca-Cola, el agua.
0: Muy bien, que no os perdáis nada. ¿De qué habéis puesto los bocadillos?
4: De chorizo, sardichón, chope, queso.
0: Qué bien.
4: El amor que se nos acabó anoche.
0: Vaya por Dios. Y lo del Club de los Primeros, ¿alguien de vosotros que escucha el Club de los Primeros de antes o ha sido casualidad?
4: Yo escucho el Club de los Primeros desde hace 2 o 3 añitos, un trayecto que tengo de 10 minutos para el trabajo. Y siempre que salimos de viaje, que gracias a Dios viajamos mucho con los niños.
0: Qué bien.
4: Es tradición ponero.
0: Bueno, eso es
4: tradición, eso. Y está un ratito y porque nos gusta un programa entretenido y diferente a todos los demás.
0: Eso está
4: porque
0: super
4: para
0: bien.
4: Noticias malas y desgracias ya está
0: otro. Mejor Club de los Primeros. Gala, ¿y a ti lo de levantarte a las 3:30 te ha costado mucho trabajo? No, estaba ilusionada por viajar.
1: Yo cuando he es por una causa de las que me gustan, ¿no? Si es para irme de viaje, no me cuesta. Pero claro, si es para levantarme para irme al colegio, pues ahí sí.
0: Ahí te cuesta un poquito más. ¿Dónde has viajado hasta ahora con 15 años?
1: Por España, casi por todos lados. He ido a Marruecos, Portugal, Italia, Francia, Andorra,
0: pero
1: Arabia, Milán.
0: Pero bueno, pero si sois Willy Fox, la familia Willy Fox, lo que viajáis vosotros.
1: Los tartamundos nos llaman.
0: Oye, pues está muy bien, Gala, porque se aprende leyendo, se aprende estudiando y se aprende viajando.
1: Exacto.
0: Y además se te nota
1: además,
0: que tú...
1: Además, gracias a los idiomas, te abre muchas fronteras, tío.
0: Claro, sí que es verdad. ¿Tú estás controlando alguno o todavía no? ¿Estás en ello?
1: Yo controlo el español, inglés y sé entender francés y portugués.
0: Pero bueno.
1: Y... bueno, entiendo un poco de italiano, pero ahora le estoy dando al finlandés.
0: Pero bueno, pero Guti, ¿esta niña de dónde no ha salido?
6: Está el padre, no.
0: ¿Qué barbaridad? ¿Qué cabeza?
6: Exacto, por eso hacemos los viajes, porque se lo merecen, porque yo siempre he dicho de que mis niños nunca puedan decir yo no he hecho esto con mi padre.
0: Pues sí. Pues qué bien.
6: En vez de irnos de bares o algo eso, pues nuestro hobby es viajar.
0: Qué bien. Pues está estupendamente. Francisco, Guti, David y Gala, estoy muy contenta de que seáis del Club de los Primeros, que tengáis esa mente abierta, que lo tengáis claro y por favor, en el próximo viaje, llamadme otra vez.
6: Vale, pues mándame una pegatina.
0: No, una no. Más de una, para toda la familia, ¿vale? Ahora venga, cuando aparque, que Gala me mande los datos, ¿vale?
6: Venga, perfecto.
0: Que te mando un abrazo muy fuerte a todos. Un beso. Cuidado con la carretera, ¿eh?
1: Un beso.
0: Adiós. Me encanta. Oh, es total. La familia Francisco, Guti, David y Gala. ¿Vosotros creéis que somos pocas profesiones? Mira, todas las profesiones que hay.
7: Hola, Charo, ¿qué tal? Soy Quique Bolsitas. Yo soy profesor de educación física, pero bueno, mucha gente me conoce por mi activismo medioambiental. Limpio por playas, por caminos, por senderos, pantanos.
8: Buenos días, soy Alicia, trabajo en Alcampo. Llevo la empresa desde el 2007, aunque en Marbella llevo desde el 2017.
9: Muy buena, me llamo Enrique, soy de Carchelejo, de un pueblo de Jaén. Pues la verdad que yo me dedico a los camiones y a la agricultura. La verdad que compagino las dos cosas.
10: Soy Juan, de Cuevas de la Almanzora. Trabajo en Agrícola Navarro de Aro. Hace ya 7 años, soy conductor.
11: Buenos días a todos. Llamo desde Montalbán de Córdoba. Desde un almacén de ajo que se llama El Paíso y que trabajamos muchas mujeres, ¿no? Levantándonos muy temprano y por ello somos todas socias del Club de los Primeros.
12: Hola, soy Giovanni, tengo 43 años y soy de Alemania, trabajo en una multinacional tecnológica. Mi profesión realmente es técnico de mantenimiento.
13: Bueno, Charo, buenos días. Yo soy Jesús de Setení. Yo todos los días tengo una hora desde mi casa al centro de trabajo, que lo tengo en Monda, Málaga, que hay unos 79-80 kilómetros que hago todos los días en coche para luego coger el camión, que me dedico a repartir y llevar áridos a obras del grupo de empresas.
14: Hola, soy Esperanza de La Roda, aunque ahora vivo en Martín de la Jara y trabajo en La Aurora, en Estepa, donde llevo ya casi 5 años. Yo formo parte del equipo de I+D, donde nos encargamos de crear y diseñar los productos que salgan a mercado a gusto de nuestros clientes y estoy más especializada en la matriz de Cominola.
15: Buenos días, Sara Padilla, José Antonio Sala, el pintor de Estepona. Yo soy oyente desde hace ya, pues, para 2 años más o menos, y yo soy pintor, lo que pasa es que nosotros entramos a las 8 de la mañana a trabajar, ya mismo en breve empezaremos a las 7. Venga, que tengáis buen día a todos.
0: Bueno, gracias a Carlos Augusto, otro Carlos, a México, Colombia, Córdoba y a todos los invitados que han sido maravillosos. Queremos recordaros estos accidentes.
16: Aparatoso accidente en la A483, sentido El Rocío al Monte. Hay 2 coches implicados, uno de ellos ha volcado, pero bueno, no están ocupando la calzada. pero hay que tener mucho cuidado, está la Guardia Civil allí también.
17: Coche averiado a la entrada, en la A7, a la entrada de Puerto Banús. Lleva con hoy 6 días. Tenía unos conos de señalización con unas luces, pero ya las luces se le ha gastado la batería. A ver si va alguien lo quita, por favor.
0: Bueno, y gracias también a Estefanía, que trabaja en una granja de cabras en Almería. Hemos tenido mucha gente y la familia de Guti, de Francisco, de Gala, de Écija. Bueno, llegamos a las 7 de la mañana. Hoy estamos en Ceuta, ¿eh? Así que no os perdáis la información, que es muy, muy, muy interesante. Y está Juan Carlos Vélez. Ahora las noticias.
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0: Hay alguien ahí madrugando, sí, ¿verdad? ¿Cómo están? Bienvenidas, bienvenidos. Es lunes 12 de octubre de 2026, día de la fiesta nacional. Los Reyes presiden hoy en Madrid el desfile militar antes de su esperado viaje a Ceuta y Melilla de esta semana. Estaremos allí para contarlo. Este año participan en el desfile un total de 4.380 miembros de las Fuerzas Armadas, las Fuerzas y Cuerpos de Seguridad del Estado y otras instituciones públicas. Araceli Limón.
1: Los Reyes, acompañados por la princesa Leonor y la infanta Sofía, llegarán a las 11 de la mañana y, tras saludar a las autoridades, asistirán al salto paracaidista de la Enseña Nacional, que tiene 24 metros cuadrados y pesa 15 kilos. Tras el homenaje a los que dieron su vida por España, comenzará el desfile aéreo en el que la formación Mirlo vuelve a sustituir a la patrulla Águila. Participarán 34 aeronaves de caza, 16 de transportes y 32 helicópteros. En el desfile terrestre son 128 los vehículos, 39 motos y 286 caballos, así como la cabra de la Legión. Tras el desfile se celebrará la recepción en el Palacio Real, a la que los Reyes han invitado este año a representantes de la sociedad civil de Ceuta y Melilla.
0: Los Reyes estarán acompañados por la princesa Leonor y la infanta Sofía, entre las ausencias, las ya habituales, en Santiago Abascal, que estará en Ceuta y que lo ha anunciado a todo el mundo, para que se entere todo el mundo de que hoy no va a estar en el desfile porque va a estar en Ceuta. El lendakari Imanol Pradales, que no acostumbra, ¿verdad? La secretaria general de Podemos, Ione Belarra, que tampoco, y los representantes de los partidos independentistas, Bildu, Esquerra y Junts, que pa' qué. Bueno, habrá que estar pendientes del desfile, de los gritos, de los abucheos, que seguramente no van a faltar tampoco este año durante el desfile, y habrá que estar pendientes en este clima, digamos, preelectoral, de qué se cuenta hoy en esos corrillos durante la recepción en el Palacio Real. La ministra de Defensa, Margarita Robles, ha defendido la españolidad de Ceuta en el saludo a los militares españoles que están actualmente desplegados en misiones internacionales con motivo de esta fiesta nacional del 12 de octubre.
2: España, que fue capaz de hacer las grandes gestas el 12 de octubre de 1492, pero esa España que es capaz de hacer gestas como las que todos ustedes están haciendo en todas y cada una de las misiones donde están en el extranjero, y también en este caso en la españolísima comunidad, ciudad autónoma de Ceuta.
0: Las españolísimas Ceuta y Melilla, que se preparan para la histórica visita de los Reyes esta semana. Mañana hacemos este informativo, la mañana de Andalucía desde Ceuta. Últimos retoques y preparativos en marcha para que el rey Felipe VI y la reina Letizia puedan recorrer las calles de una ciudad que intenta todavía recuperar la normalidad tras el asalto a la frontera y la entrada irregular de decenas de miles de personas a finales del mes de julio. Más de 70 días después, miles siguen todavía esperando saber qué va a pasar con ellas, si van a ser devueltas o no a Marruecos, mientras la policía desmantela el último de los campamentos en las playas y busca ahora en las calles de la ciudad. Ya hoy lunes, en la playa del Guano no queda prácticamente nada. Lo que queda, si acaso, es terminar de limpiar la zona en la que acampaba medio millar de inmigrantes que había recalado allí después de que los hubieran expulsado de las playas del Trampolín y de Benítez. Tercer desalojo a 48 horas de la llegada de los Reyes para sacar de las playas de Ceuta unas 2.000 personas en tiempo récord, gracias a un extraordinario despliegue policial. Todavía permanecen en la ciudad autónoma inmigrantes que se han refugiado en los montes cercanos, en los caminos hacia los montes, para evitar ser identificados. Hay otras muchas que duermen en tiendas de campaña a la entrada, por ejemplo, del polígono del Tarajal, o que se ocultan entre las calles y en pisos y en azoteas también del barrio del Príncipe o del barrio de Rosales. El ministro al frente del mando único para la crisis de Ceuta, Ángel Víctor Torres, explica que ahora la policía se va a centrar precisamente en tratar de buscar e identificar a todas estas personas.
3: ¿Qué vamos a seguir haciendo? Pues caminar para conseguir la absoluta normalidad, y por tanto las fuerzas y cuerpos de seguridad ahora se centrarán en las calles de Ceuta, donde pueda haber algunas personas que pernocten, para que el proceso sea exactamente el mismo que hemos hecho hasta ahora.
0: Torres cifra en 12.000 las personas que han retornado a Marruecos desde el 10 de agosto, pero es que lo han hecho con una velocidad inusual en esos últimos días, en los que se ha habilitado un despliegue policial igualmente inusual o inédito en los primeros días o primeras semanas de la crisis. crisis, y eso es lo que lleva a muchos ceutíes a preguntarse por qué ahora. Bueno, tienen claro que evidentemente antes de la visita de los reyes eso es un motivo de peso, pero la cuestión es por qué no se han puesto estos medios desde el principio de la crisis, por qué no se ha desalojado esos campamentos de las playas desde el comienzo de la crisis, por qué no había 350 efectivos de la policía para desalojar esos campamentos en las primeras semanas en los que esos campamentos empezaron a tomar forma, por ejemplo, en la playa del Trampolín. Ceutíes que siguen reclamando hoy soluciones urgentes y la devolución a Marruecos, como explica Rocío Hernández desde la organización Caballas Unidos.
4: Ha ido cambiando, ha ido evolucionando, pero no ha llegado a la normalidad en ningún momento. Reclamamos la devolución de estas personas, tanto adultos como niños, porque ningún niño está mejor en ningún sitio del mundo que con sus padres.
0: Los reyes van a recibir mañana las llaves de la ciudad de Ceuta, se van a reunir con miembros del gobierno autonómico, por la tarde van a visitar el colegio Vicente Aleixandre y van a acudir al cementerio musulmán de Sidi Mbarek para rendir homenaje a las 141 personas que murieron los días 30 y 31 de julio intentando cruzar a nado desde Marruecos. El momento más esperado de la jornada será por la tarde, cuando los reyes van a mantener un encuentro con la sociedad civil ceutí en un acto que se espera multitudinario y en el que Felipe VI pronunció será unas palabras como hizo su padre, don Juan Carlos, en 2007, hace ahora 19 años. A diferencia de aquella visita de los reyes Juan Carlos y Sofía, que duró muy poquito, apenas 5 horas, esta vez la visita es más larga. Los reyes van a dormir, de hecho, en el parador de Ceuta mañana, antes de volar hacia Melilla el miércoles. ¿Qué va a hacer Marruecos? Esa es una de las grandes incógnitas, porque en 2007 retiró a su embajador en España por un periodo indeterminado y suspendió las negociaciones bilaterales, que es un poco la respuesta de manual, digamos, en el ámbito diplomático. Es lo que se espera que haga una nación en este caso, en estas circunstancias o en este contexto. Hubo protestas en 2007, en aquel año, en Rabat y en Tetuán, pero que, tal como aparecieron, luego desaparecieron y no fueron a más. Por lo pronto, Marruecos lo que hace saber es que va a pedir a Europa un nuevo modelo de cooperación para frenar la inmigración irregular ante el actual, que considera agotado. Que traducido quiere decir que el año que viene expira el plan plurianual de la Unión Europea, que le otorga a Marruecos 500 millones de euros al año para vigilar la frontera y otro plan para el norte de África, que le aporta otros 165 millones anuales, y que Marruecos quiere otro plan y que va a pedir más.
5: Para garantizar vivienda digna a los jóvenes y no tan jóvenes de nuestro país.
6: Un gobierno que os pida sacrificio, pero no os va a pedir que le aplaudáis. Pero también un gobierno del que no tengáis que avergonzaros.
7: No está hecho. Esas encuestas que prevén un extraordinario crecimiento de Vox, que dan una gigantesca mayoría para echar a Pedro Sánchez, son nuestro principal enemigo.
0: Estamos en campaña, aunque en rigor no lo estemos, y los principales partidos políticos engrasan la maquinaria electoral y afinan sus mensajes y argumentos para cuando puedan pedir el voto oficialmente, que es lo que hacen todos los días del año. Después de estrenar su precampaña en Dos Hermanas, Pedro Sánchez estuvo ayer en Ponferrada, en León, la tierra de Zapatero, pero sin Zapatero, sin el expresidente del gobierno, y allí Sánchez defendió que el PSOE tiene la solución para el problema de la vivienda al cabo de 8 años gobernando y reprochó al presidente del PP, Alberto Núñez Feijóo, que pida sacrificios a los ciudadanos, y al de Vox, Abascal, que prometa derogar todo lo que huela a sanchismo.
8: Derogar todo lo que huela a sanchismo, todo lo que huela a gobierno de coalición progresista. Pues yo os digo que lo que huele a naftalina es el proyecto político de Abascal y de Feijóo. Reacción, recortes y mucho rencor. España necesita 4 años más de avances y menos insultos por parte de la derecha y la ultraderecha.
0: También hizo campaña ayer en León el Partido Popular con la portavoz en el Congreso, Esther Muñoz, que es leonesa, y visitó una feria agroganadera. Y Muñoz allí defendió las palabras de Feijóo en su primer mitin en Madrid, esto de pedir sacrificios, que igual no se ha entendido del todo bien. Es difícil pensar que un candidato a la presidencia del gobierno le pida a la gente más sacrificio cuando la gente está hasta arriba con la cesta de la compra, con los precios que no paran de subir y con la vivienda que está imposible. Más sacrificios. Esto de los sacrificios ha provocado la primera gresca tuitera de la precampaña entre las cuentas oficiales del PSOE y del PP en redes. si es que acaso esto tiene alguna importancia o relevancia en la campaña electoral. Dice la portavoz del PP que los españoles podrán votar al Partido de la Reconstrucción y sostiene que ya han pillado al presidente del gobierno en la primera mentira de la precampaña y que vendrán, ella anticipa, más mentiras.
9: Comprobamos la primera mentira de Pedro Sánchez. Pedro Sánchez nos dijo a todos los españoles que utilizaría a la joya etrusca en campaña. Y resulta que Zapatero no ha venido al mitin de León. Claro, yo entiendo que tiene que ser muy complicado traerle a la provincia donde más daño ha hecho y que más vergüenza nos hace pasar, porque saber que Zapatero es leonés, una persona que ha mentido a todos los españoles, que es todo lo contrario de lo que nos dijo que era. Ni era humanista, ni era un socialista, ni tenía poco y daba mucho, en realidad se estaba quedando lo de todos.
0: El presidente de Vox, Santiago Abascal, estuvo ayer en Estepona. Allí habló de vivienda, de Sánchez, de Ceuta. Habló también de la inmigración, claro, y de la prioridad nacional, que es el discurso unitario de Vox. Y explicó por qué no va a estar hoy en el desfile de las Fuerzas Armadas en Madrid, sino en Ceuta.
10: Yo mañana, 12 de octubre, Día de la Hispanidad, yo mañana, Día Nacional, en representación de todos vosotros, no quiero formar parte de esa tribuna y quiero estar en representación de todos vosotros en nuestro territorio invadido en Ceuta, en el norte de África, que es España desde hace siglos y que va a seguir siendo España por los siglos de los siglos.
0: Y por último, lo del Frente Amplio y Gabriel Rufián, que se queda en Esquerra y cierra la puerta, de momento, a la posibilidad de liderar la nueva coalición de izquierda. Rufián defendía una estrategia que consistía en que en cada provincia se presentase únicamente la fuerza de izquierdas con más opciones y luego, digamos, ir todos a una. Una idea interesante desde el punto de vista de la estrategia política, pero que no tuvo predicamento. Y luego abogó por integrar a Esquerra en ese nuevo Frente Amplio. Y Esquerra Republicana dijo que no, y que ellos son una fuerza independentista en Cataluña. Y total, que al final se queda en Esquerra, aunque negocia con Podemos, y esto también sería inédito, hacer campaña por los morados fuera de Cataluña. Bueno, Izquierda Unida ya ha trasladado su apoyo, su respaldo a la que fue alcaldesa de Barcelona, Ada Colau, como candidata del Frente Amplio, y pide responsabilidad al resto de partidos a dos días de que Podemos celebre unas primarias por su cuenta y con Más Madrid proponiendo a su portavoz adjunto en la Asamblea de Madrid, Emilio Delgado, como cabeza de lista. Delgado, que es, junto con Rufián, el promotor de esta estrategia de unión de las izquierdas priorizando la fuerza más votada en cada provincia, ¿vale? Luego está, por cierto, lo de Francisco Sierra en Sevilla, el diputado de Sumar, que se ha abierto o le han hecho abrir una, o ha hecho que le abran una petición en change.org para apoyar que la candidatura del Frente Amplio por Sevilla la encadene él mismo. Y dice la petición que Francisco Sierra ha demostrado gran capacidad técnica y política. En rigor, digo, la petición la crea José Antonio Pino Barrera, que es estrecho colaborador. Y a esta hora tiene, estoy comprobándolo ahora en change.org, 89 firmas verificadas. Bueno, estamos al lunes y hay encuestas, aluvión de encuestas. Por ejemplo, Sigma 2, para el diario El Mundo, dice que el bloque de la derecha se mantiene en 203 diputados, con Vox fortalecido a costa del Partido Popular. Los socialistas no logran remontar los 103 escaños. Sumar seguiría sin un liderazgo claro, se estanca con 9 diputados. La encuesta de GAT3 para ABC refleja que la mayoría que la derecha mantendría una mayoría absoluta si hoy se celebrasen elecciones, a pesar de la agitación de la izquierda. PP y Vox rozarían los 200 escaños y, según este sondeo realizado entre el martes y el miércoles de la semana pasada, con los decretos de la vivienda y la muerte de Mari Carmen, el PSOE se quedaría con 107 escaños, 2 más que en la encuesta de septiembre, lejos de los 121 de julio de 2023. Y el principal problema aquí para el Partido Socialista y para los partidos de izquierdas es que PP y Vox están juntos muy por encima de la marca de la mayoría absoluta, que son 176 diputados. Hay una encuesta más, sociométrica, hay dos encuestas más. Sociométrica para El Español refleja que el PSOE pierde 2 escaños en la primera semana de la precampaña, hasta 104, y que PP y Vox se instalan en una cómoda mayoría absoluta de 205. Si hoy se celebrasen elecciones generales, el PP de Alberto Núñez Feijóo subiría 4 escaños y obtendría 141. Y una más, la última, encuesta de GESOP para los diarios de prensa ibérica, que sitúa al PP en primer lugar, aunque a la baja, y a Vox en su mejor registro de toda la legislatura, lo que podría catapultar al bloque conservador a los 197 escaños en el Congreso, según este sondeo. Feijóo ganaría con el 28,7% de los votos, obtendría 121, 125 escaños para el PP,

0: Ya no da tiempo de revisar todo el censo de residentes extranjeros antes de las elecciones el 29 de noviembre. Mientras, el Tribunal Supremo estudia contra el reloj si mantiene la suspensión del derecho a las medidas cautelares, la suspensión del derecho a voto de los descendientes del exilio que sean nacionalizados españoles en virtud de la ley, como reclama el presidente de Justicia Europa, Luis María Prado.
1: Lo que procede es la suspensión hasta que se conforme el censo electoral y, subsidiariamente, en el caso de que no se acuerde, que se tracen los votos que vengan desde el extranjero y que serán recontados en el escrutinio general.
0: O si levanta esa suspensión, como reclama la Abogacía del Estado, la Fiscalía y como defiende el Gobierno. Félix Bolaños, en las Jornadas Letras en Sevilla la semana pasada.
2: 400.000 españoles que están privados del derecho a voto. Y por tanto, nosotros lo que le estamos pidiendo, con todo el respeto al Tribunal Supremo, es que resuelva cuanto antes el fondo de esa cuestión.
0: Según la LOREG, la Ley Orgánica del Régimen Electoral General, el censo de electores para las elecciones del 29 de noviembre tiene que estar disponible hoy, lunes 12 de octubre, y a partir de ahí hay un plazo de 8 días para presentar reclamaciones que tienen que resolverse antes del 23 de octubre. De ahí en adelante, el censo para las elecciones es inamovible.
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0: Desde las 5 de la mañana le estamos preguntando a los oyentes de Canal Sur Radio y de Radio Andalucía Información cómo están circulando ellos, y lo que nos están contando es que se circula con total normalidad porque es día festivo y hay mucho menos volumen de tráfico en las carreteras y tampoco hay incidencias, como constata la Dirección General de Tráfico. Así que le seguiremos preguntando a los oyentes cómo siguen circulando ellos a lo largo de la mañana en el WhatsApp del Club de los Primeros, el 619-161-161.
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0: Que he dicho mal del teléfono, el WhatsApp del Club de los Primeros. Esto no me lo va a perdonar Charo Padilla. 616-161-161. Y ahí les escuchamos para que nos cuenten cómo están circulando ustedes. Les contamos más noticias a las 7 y 18 minutos de la mañana con Olga Moya y con Ana Giraldez. El presidente de la Junta de Andalucía participa hoy en Bruselas en la inauguración de la Semana Europea de las Regiones y las Ciudades.
6: Juanma Moreno interviene hoy en el Parlamento Europeo y en el Comité de las Regiones. Mañana abordará asuntos relacionados con los incendios y la sequía y el miércoles tratará las infraestructuras tecnológicas y las ayudas a la industria. Está prevista también una intervención sobre los presupuestos plurianuales de la Unión Europea que se están negociando.
0: El Papa León XIV anuncia que le han detectado un nódulo en un pulmón y que deberá operarse en los próximos días.
7: Se trata de una lesión que se ha detectado en una fase temprana durante unos controles rutinarios y que está bien localizada. Siguiendo el consejo de los médicos, se va a someter a una intervención en el Policlínico Gemelli de Roma, donde se espera que permanezca ingresado alrededor de una semana. El pontífice pide a los fieles que lo acompañen con sus oraciones en los próximos días.
8: Durante alcuni controlli i medici mi hanno trovato un nodulo circoscritto al polmone. È stato individuato in una fase molto iniziale e ben localizzato. I medici ritengono opportuno intervenire. Vi ringrazio per la vostra vicinanza spirituale e mi affido alla vostra preghiera.
7: Se mantiene la agenda prevista para el viaje que le va a llevar en noviembre por Uruguay, Argentina y Perú, país en el que vivió 2 décadas y del que es nacional desde 2015 y al que va a volver por primera vez como papa.
0: Dos pescadores encuentran el cadáver de un hombre de 65 años en la prensa jienense de Siles, según informa el diario Jaén.
6: Se trata de un vecino que tenía su residencia habitual en Valencia, pero que disfrutaba de una segunda vivienda en el pueblo de Siles, al que acudía con frecuencia. El cuerpo fue localizado flotando en el agua del embalse por 2 personas que estaban pescando en la zona y que dieron aviso a las autoridades. Aún no se ha determinado oficialmente la causa ni las circunstancias de la muerte.
0: Controlado el incendio de una nave textil abandonada en Palma del Río, en Córdoba.
7: El ayuntamiento ha activado el plan de emergencia municipal, aunque descarta el riesgo de propagación a otras infraestructuras, pero la combustión del abundante material textil ha generado una gran nube de humo. La alcaldesa Matilde Esteo ha pedido a los vecinos que cierren puertas y ventanas.

0: para que se protejan del humo.
1: El fuego no está extinguido, se van a continuar con todas las labores durante esta noche y posiblemente casi durante todo el día de mañana. Ahora mismo el viento es favorable, pero que en cualquier momento puede venir el viento hacia lo que es nuestro casco urbano, y bueno, hay que extremar las precauciones, como he dicho anteriormente, con el uso de mascarilla y cerrando las ventanas.
2: Cientos de manifestantes y colectivos de Málaga y Granada levantan las acampadas que ocupaban desde hace dos semanas la Plaza de la Constitución y el Palacio de Congresos en protesta por la vivienda.
3: En Málaga anuncian que el levantamiento no supone el final de la movilización, sino el comienzo de una nueva etapa de organización para impulsar las reivindicaciones en materia de vivienda. Hoy mismo van a celebrar una asamblea en esa misma plaza para comenzar a preparar la huelga general y la creación de distintos comités. En Granada, los impulsores de la acampada anuncian que abandonan el Palacio de Congresos y se van a trasladar a los barrios. Lo explicaba el portavoz del Sindicato de Vivienda, Roberto Varos.
4: La acampada ya ha cumplido su funcionamiento, tenemos aquí muchísima gente, hemos empezado a organizarnos a nivel Granada, hemos creado un tejido bastante grande y nos han llegado muchísimos casos de desahucio y de gente que necesita ayuda con la vivienda. Por ese mismo motivo nos queremos levantar para estar en los barrios, para poder hacer la lucha en muchos otros sitios, y ahora mismo la acampada pues ha cumplido esta función de forma muy satisfactoria.
2: Un joven muere tras ser apuñalado en un local de ocio en Cúllar Vega, en Granada.
0: Según informa la Guardia Civil, el fallecido es un joven de 21 años herido por arma blanca y que ingresó en el Hospital Clínico San Cecilio sobre las 5 de la madrugada de este pasado sábado, donde permanecía en estado crítico hasta que ha fallecido este domingo. La Guardia Civil investiga los hechos, de momento no hay detenidos.
2: La Audiencia Provincial de Málaga condena a 7 años de cárcel a una pareja por abandonar a su bebé recién nacida en una explanada en la capital a la intemperie en octubre de 2023.
3: Se acaba de conocer esa condena por un delito de homicidio en grado de tentativa. Según recoge la sentencia, la pareja extranjera y en situación irregular abandonó al bebé de madrugada tras dar ella a luz instantes antes en un lugar cercano a la estación de tren de Málaga. La cubrieron con una toalla y una sudadera que encontraron por el camino y la dejaron en ese descampado sin avisar a los servicios sanitarios ni pedir auxilio. La recién nacida fue encontrada con vida por un vecino que oyó su llanto y se recuperó después. Está pequeña en el materno infantil.
2: El Tribunal Supremo pide abrir con carácter de urgencia dos causas que tiene pendientes el senador del PSOE, Alfonso Moscoso.
0: Que con la convocatoria anticipada de elecciones y la disolución de las Cortes ha dejado de disfrutar de la condición de aforado. El Supremo decidió abrir causa contra Moscoso el pasado junio a raíz de una querella de la Fiscalía por haber propuesto como jueza de paz a su esposa, afiliada al PSOE. El Supremo subraya en su resolución que los jueces de paz, según su reglamento, no pueden pertenecer a partidos políticos o sindicatos.
2: Y más de 100 personas han muerto y otras tantas están desaparecidas tras el naufragio de una patera en las costas de Djibouti.
3: En esa embarcación viajaban 305 personas. El naufragio se produjo entre los días 6 y 8 de octubre. De entre los 109 cadáveres que han podido ser recuperados por el momento, 52 eran hombres, 42 mujeres y 15 menores, 9 niñas y 6 niños. 116 personas continúan desaparecidas y más de 80 han sobrevivido a ese hundimiento, todas de nacionalidad etíope.
2: 7:24 de la mañana, Deporte, Javier Moreno, buenos días.
5: ¿Qué tal? Buenos días. El Sevilla y el Granada cierran hoy la jornada de Liga en Primera y en Segunda División para los equipos andaluces. Los de García Plaza en Valencia frente al Levante buscando mantener la quinta plaza y los de Pacheta en el plantío ante el Burgos. Está el equipo noveno y tercero el Betis en Primera tras una nueva victoria anoche en la Cartuja 5-2 frente a Osasuna con doblete de Isco. Ahora vuelve la competición europea, segunda jornada de Liga de Campeones el miércoles en casa, el Betis con el Oporto, mientras que el Málaga sigue sin ganar, rescató al menos un empate el viernes en el descuento con el Español, está último en la tabla. En segunda, el Almería se mantiene arriba en puesto de ascenso directo, victoria ayer 3-0 ante el Leganés. El Cádiz cayó en casa 0-1 con el Sporting de Gijón y es tercero por la cola, dos puestos más arriba. El Córdoba cayó el sábado ante el Eldense. En tenis, Masters de Shanghái, victoria del malagueño Davidovich ante Tiafoe, le espera mañana en octavos el polaco Urkacz. Se ha disputado además el Gran Premio de Fórmula 1 de Singapur, victoria de Verstappen, Carlos Sainz y Fernando Alonso no entraron en los puntos, Antonelli lidera la clasificación. Y ya por último en MotoGP, en Indonesia, victoria de Bezzecchi, continúa primero Jorge Martín, seguido de Marc Márquez y buena carrera, por cierto, en Moto2 de los pilotos sevillanos Dani Muñoz y José Antonio Rueda.
2: Hoy estrenamos la semana con previsión de cielos poco nubosos y con intervalos de nubes altas. Esperamos nubes bajas y brumas matinales en el Bajo Guadalquivir, también en el litoral mediterráneo y en el estrecho. Suben las temperaturas, salvo las mínimas en el litoral atlántico, que bajan ligeramente. Estamos amaneciendo a esta hora con 12 grados en Fiñana, con 15 en Montilla, con 20 en Adra. Llegaremos a los 25 de máxima en Cádiz y hasta los 32 en Sevilla.
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2: Vamos a repasar lo más destacado que trae la prensa de esta mañana con Olga Moya. Olga, buenos días.
3: Hola, ¿qué tal? Muy buenos días. Una prensa que viene marcada sobre todo por las encuestas, como venimos contando. Sigma 2, por ejemplo, para El Mundo. Este periódico titula así: Sánchez en punto muerto, muy lejos del Partido Popular y con Vox en récord. Dice que Feijóo, el líder político al que el 60% ve ya como el próximo presidente. ABC, con una encuesta de GAD3, mayoría absoluta de la derecha pese a la agitación de la izquierda. Y es que todas estas encuestas pues coinciden en decir que el efecto Mari Carmen no ha logrado reavivar al PSOE, por lo menos como decimos en estas muestras. El diario El Mundo hoy nos sorprende con este titular que lleva en primera: Marruecos envió barcos de guerra a aguas de Ceuta en plena entrada de inmigrantes. Sostiene este diario que al menos una fragata y varias patrulleras de la Marina Real de Marruecos navegaron sin autorización por aguas españolas. Dice que no fue una irrupción puntual o de tránsito, sino que estuvieron realizando en la zona patrullajes y maniobras. Unas maniobras que estuvieron a punto de provocar una colisión entre patrulleras militares de los dos países. Estos movimientos elevaron la tensión entre España y Marruecos y dice que la reacción del Ministerio de Defensa pues fue enviar al buque de acción marítima Rayo, que atracó en Ceuta el lunes 3 de agosto, y después también pues mandó la fragata Santa María, sustituida luego por la Navarra. Lleva El País también en portada que Bruselas teme interferencias de Moscú en el próximo ciclo electoral en el que entra Europa, y es que hay una decena de elecciones en el próximo curso, entre ellas, como saben, la de España, ¿no?, y que preocupa a la Comisión Europea. Y también en portada en El País, una entrevista a Carlos Cuerpo, el vicepresidente primero del Gobierno, el ministro de Economía. Dice que quieren enfriar las compras especulativas de vivienda y que lo que buscan es que los españoles tengan alternativas a la vivienda como inversión. Ya en la prensa andaluza, en el sur de Málaga, una legislatura casi en blanco para las obras urgentes de Málaga. No hay avances para solventar ni los atascos, ni la saturación de los trenes, ni la sequía. También en Diario Córdoba, sobre este asunto, dice que Andalucía llega a los comicios con grandes inversiones pendientes, sobre todo en transportes. La Voz de Almería: el Servicio Andaluz de Salud invierte 26 millones para pruebas en la privada. Dice que hay 9 firmas individuales y 2 uniones temporales de empresa para derivar a los pacientes almerienses. Diario de Cádiz: los pantanos andaluces duplican la capacidad de hace un año, así empieza el otoño. Ideal de Granada: una plaga monumental, y es que continúa su campaña para ayudar a denunciar un vandalismo que no se detiene ni ante las murallas, se refiere a las pintadas en sitios además históricos. En Huelva Información: la feria de otoño a punto a batir de nuevo su récord de participación. También muy festivo el Ideal de Jaén: día para las flamencas. La feria de San Lucas cierra el primer fin de semana protagonizado por las comidas y los reencuentros de amigos.
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0: Los Reyes presiden hoy el desfile del Día de la Fiesta Nacional, en el que casi 4.400 militares marcharán por las calles de Madrid en homenaje a los hombres y mujeres que integran las Fuerzas Armadas. Tras el desfile se va a celebrar la recepción en el Palacio Real, a la que los Reyes han invitado este año a representantes de la sociedad civil de Ceuta y Melilla.
3: La policía desaloja en Ceuta la playa del Guano, el último gran asentamiento ilegal de inmigrantes, antes de la llegada de los Reyes este martes para una visita histórica.
0: Controlado el incendio de una nave textil abandonada en Palma del Río, en Córdoba, el ayuntamiento mantiene activado el plan de emergencia municipal por el espeso humo, aunque descarta el riesgo de propagación a otras infraestructuras.
3: El presidente de la Junta participa hoy en Bruselas en la inauguración de la Semana Europea de las Regiones y las Ciudades. Como copresidente del Comité de las Regiones, intervendrá en el Parlamento Europeo y mañana debatirá sobre asuntos relacionados con incendios, sequía y ayudas a la industria.
0: Dos pescadores han encontrado el cadáver de un hombre de 65 años. En la presa jienense de Siles. Se trata de un vecino que residía habitualmente en Valencia, pero que disponía de una vivienda en el pueblo y regresaba con frecuencia.
3: El Papa León XIV anuncia que le han detectado un nódulo en un pulmón que deberá operarse en los próximos días. Se trata de una lesión que se ha detectado en una fase temprana durante unos controles rutinarios.
0: El Betis golea a los Osasuna por 5-2 en la vuelta de la Liga. El Sevilla cierra la jornada contra el Levante en Valencia. En segunda, el Cádiz cae por la mínima ante el Sporting de Gijón y el Granada juega hoy contra el Burgos.
3: Y el tiempo, el lunes festivo viene soleado, temperaturas máximas en ascenso, se van a mover entre los 32 grados de Sevilla y los 25 de Cádiz. Los vientos soplan flojos, variables en general, moderados en el estrecho.
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2: Jesús Vigorra, muy buenos días.
10: Buenos días, Juan Carlos, buenos días, Andalucía, y a todo el mundo que esté descansando, que disfrute de su día de la hispanidad.
2: ¿Habrá alguien más madrugando además de nosotros?
10: Sí, supongo que sí.
2: Pero muchos sí. No.
10: Bueno, suenan tiempos, tambores de elecciones y rápidamente los partidos echan a volar su imaginación. Sí. Y también sus medios, ¿no? Para hacerse notar, para hacerse oír. No sé si has visto, se ha hecho muy viral un vídeo que ha lanzado en vísperas de este Día de la Hispanidad el Partido Popular.
2: Ah, sí, muy comentado.
10: Un vídeo porque utiliza, desde luego, la música de Semana Santa, conquista las cotas, sigue traspasando fronteras, escenarios, desde procesiones hasta grandes eventos, eventos internacionales como del turismo, y ahora entra también en la política, porque ese vídeo se acompaña de la marcha interpretada por la Virgen de los Reyes, la Esperanza de María, y suena así.

0: aparece, pues, cómo se inicia, digamos, una ciudad centrándose sobre todo en trabajadores que acuden al trabajo, los panaderos, los pescadores que se hacen a la mar. Por cierto, la marcha es de Alejandro Blanco, es del año 2019 y suena ese vídeo que es muy visual y se ha hecho muy viral. Pues bien, rápidamente y al poco tiempo, el PSOE ha contraatacado con el mismo vídeo, con la misma marcha y solamente subtitulando el vídeo. O sea que ya tenemos el primer combate, digamos, a través, en este caso, de las imágenes y de la música. Es el mismo vídeo con unos subtítulos que va colocando el PSOE, sobre todo son datos específicamente de empleo, bueno, de diversos datos de la réplica,
1: ¿no? Dándole la réplica.
0: O sea, que estamos
1: utilizando el mismo vídeo del PP.
0: El mismo vídeo. Estamos ante el primer zasca.
1: Es un triunfo del vídeo del PP, si te lo versiona el rival.
0: No. Claro, pero hubo una vez hace mucho tiempo, en las primeras elecciones, en una campaña, que un partido pues hizo sus carteles, cuando los carteles entonces tenían importancia. Y otro partido hizo unos bocadillos como de cómic. Bocadillos en cómic, para la gente que no lo sepa, se llaman pues esos globos donde va escrito el texto que dice el muñeco. Y sobre los carteles colocó bocadillos que salían de la boca de aquello. Fue un acierto porque no estamos acostumbrados a esas cosas. Eso hace muchos años, no habrías tú ni nacido.
1: La versión analógica de esto que estamos contando hoy.
0: Pero fíjate, estamos en lo mismo.
1: Sí, sí.
0: Un vídeo. Pero sobre todo, cómo la música de Semana Santa sigue conquistando, no solo está en películas, está en promociones internacionales, está en pasarelas, sino que ahora la música de Semana Santa era lo que nos faltaba.
1: Salta la también política.
0: En la política. La marcha es muy bonita, la Esperanza de María, es del año 2019 y debemos felicitar a Alejandro Blanco, a ver si damos con él y que nos diga qué le ha parecido esta utilización de su música. Bueno, vamos a otra cosa, hablando de músicas. Rosalía vuelve a sorprender. No hay día sin Rosalía, como tú bien sabes. Y intervenía en un programa de, bueno, el Saturday Night
1: Live,
0: sí, que es Night Live, que es el de Jimmy Fallon, ¿no? Que es uno de los más vistos. Aparece, cantó dos temas, Reliquia y Magnolia, y aparece primero vestida completamente de blanco, de arriba abajo, y cantando bajo la lluvia. O sea, la lluvia empieza a caer sobre ella de tal manera que se va transparentando su ropa interior y queda. Es una imagen muy bonita, pero una vez más Rosalía, pues dando la nota.
1: Una imagen muy estética, que dicen los jóvenes ahora. O sea, sí. Para ti, para mí, visualmente agradable, digamos.
0: Sí, muy agradable, porque aunque el vestido se vuelve transparente, pero la idea, claro, en programas extraordinarios, internacionales, conquistando Rosalía, porque tiene esa capacidad, como el otro día te contaba la propia Premio Nobel, que lo único que había escrito últimamente era sus impresiones del concierto de Rosalía. Bien distinto, muy distinto, es otro vídeo que anda circulando por ahí. Marta Sánchez en su día se empeñó en ponerle himno a letra al himno de España.
1: Me acuerdo, no triunfó.
0: Nadie recuerda esa letra. Nadie recuerda esa actuación, pero claro, como estamos cerca del día de la fiesta nacional, la antigua hispanidad, el Día del Pilar, pues va y lo canta en Madrid, pero además con este tono.

0: al final, ya el final es salirse de madre de tal manera que ya ni en los campos de fútbol. Bueno, y por último, no nos vamos a quedar con ese sabor musical. Traigo una interpretación de Dua Lipa.
1: Sí,
0: ¿eh? Ahora se está poniendo muy de moda los grandes artistas que cantan en pequeñas librerías o le llaman escritorio. La traducción sería
1: el
0: como
1: Tiny Desk de la NPR, la radio pública americana.
0: Sí, que sí, sería eso, la traducción sería como cantando en el escritorio. Pues sí, escucha esta versión que hace de Trevin Sur, Dua Lipa.

0: Esto es una pasada porque en un espacio muy contenido, con muchos libros, con una acústica muy buena, la NPR o la NPR, la Radio Pública Norteamericana, monta estos Tiny Desk, estos pequeños conciertos acústicos.
1: Sí.
0: Vi un vídeo un día, pues esto es una fricada mía, te lo confieso, de cómo se montaba los micrófonos y el sistema de sonido para grabar ese Tiny Desk en directo, porque todo está grabado en riguroso directo. Y es una pasada.
1: Claro.
0: Es una pasada.
1: Pero está muy bien grabado, échale un vistazo a este vídeo que es maravilloso, aparte del sonido que también es perfecto, ¿no? Así es que con ese sabor de boca nos quedamos. Hasta dentro un rato.
0: Hasta dentro un ratito, Jesús, te veo a partir de las 9:30.

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3: 7:41 de la mañana. Hay más noticias. El presidente de Estados Unidos, Donald Trump, anunció ayer por sorpresa una tregua, un alto el fuego energético entre Kiev y Moscú para no atacar infraestructuras energéticas durante algún tiempo. Un alto el fuego que ha pillado por sorpresa al propio presidente de Ucrania, Volodymyr Zelensky, aunque acepta la tregua, pero dice que se ha enterado de eso por la prensa.
4: Es una buena noticia para todos. Ucrania está dispuesta a abstenerse de atacar las infraestructuras energéticas rusas y contamos con que Rusia muestre la misma disposición.
5: Vladimir Putin no se ha pronunciado aún sobre este asunto ni sobre la propuesta anterior del presidente ucraniano de convocar elecciones si Rusia firma un alto el fuego de 60 días.
6: Sugiero que Ucrania consiga un nuevo líder que pueda cerrar acuerdos, porque podría haber cerrado muchos tratos, pero por alguna razón nunca lo ha hecho.
5: Bueno, pues esta era la respuesta de Donald Trump. Declaraciones tras reclamar Trump un cambio en la presidencia de Ucrania y acusar a Zelensky de subir el precio del petróleo con sus ataques a la refinería rusa. Reproches que hace a pocas semanas de sus cruciales elecciones de medio mandato, a las que llega Donald Trump con baja popularidad por los altos precios de los carburantes. Por eso Trump suavizaba, como oíamos, sanciones a Moscú el viernes para que le pueda vender combustible.
3: Escala el nuevo frente de guerra que se ha abierto en Oriente Medio. La coalición militar liderada por Arabia Saudí ha interceptado esta madrugada un tercer misil balístico lanzado por los hutíes de Yemen hacia el sur del Reino Saudita.
5: Este domingo las milicias hutíes aliadas de Irán han matado a un ciudadano pakistaní y ha herido a otras 11 personas en un bombardeo al aeropuerto de Riyadh, el segundo en 24 horas. El primer ataque, recordamos, acababa el sábado con la vida de 12 personas y hería a 300 en el principal aeródromo saudita. Ya hay asadí, el portavoz de las milicias hutíes, hacía esta advertencia.
7: Advertimos a todas las empresas internacionales, expertos, empleados, trabajadores y viajeros de todo el mundo para que no vuelen a los aeropuertos saudíes, ya que no son seguros, con excepción de los de las ciudades santas de la Meca y Medina.
5: El conflicto amenaza con implicar una mayor participación militar de Estados Unidos después de que Donald Trump afirmara que está sopesando sumarse a esta lucha contra los hutíes.
3: Entre un 3 y un 6% de la población española podría presentar un comportamiento sexual compulsivo compatible con un trastorno clínico, según la revista internacional Diálogos en Neurociencia Clínica. Es una realidad que tiene consecuencias en la vida personal, familiar y laboral de muchas personas y que ha abordado el programa Perspectiva Andaluza de Canal Sur Radio, Nadia Osman.
8: El comportamiento sexual compulsivo puede deteriorar las relaciones personales, familiares y laborales hasta provocar el aislamiento social. En algunos casos, esta conducta se convierte en una vía de escape frente al malestar psicológico que preocupa especialmente entre los jóvenes y que puede verse favorecida por el fácil acceso a la pornografía a través de Internet. Jorge Guerra es terapeuta del Centro de Desintoxicación Orbium.
9: El hecho de que haya aparecido Internet con la facilidad de comunicación, con la facilidad de acceso, lo que ha hecho es que aumente muchísimo más. Y ahora estamos en una de las adicciones que exponencialmente es de las que más está creciendo.
8: Un paciente tarda una media de 7 a 10 años en buscar ayuda profesional desde que los primeros síntomas son incontrolables. Carmela Cobo, directiva de la Federación Española de Sociedades Humanidades de Sexología, se ha referido al doble estigma social de la mujer en estos casos.
0: Tanto a hombres como a mujeres les cuesta reconocer que tienen esa dificultad. Pero es verdad que de la manera que la sociedad juzga es mucho peor en la mujer que en el hombre.
8: Romper el silencio y buscar ayuda profesional son claves para afrontar una problemática que sigue llena de prejuicios.
3: 8:45, hay más noticias en Andalucía que les seguimos contando a esta hora. El municipio malagueño de Villanueva de Tapia está celebrando este puente la edición número 156 de la Real Feria de Ganado. Es una de las más antiguas e importantes de nuestra comunidad. La feria recuerda los tratos de compraventa de ganado cerrados con el tradicional apretón de manos. María Ibáñez.
10: Villanueva de Tapia continúa un año más con una tradición que nació en 1869. La feria se incluye dentro de la ruta de los tratantes de ganado de todo el país. Dionisio Aguilera es el alcalde de Villanueva de Tapia.
11: Esta feria es muy importante por el hecho de que está enclavada en una zona que es el límite entre tres provincias, Granada, Córdoba y Málaga. Y son la raíz de las ferias actuales.
10: Este lunes se llevarán a cabo las recreaciones históricas de cómo eran antiguamente los tratos.
11: Recreamos una serie de tratos hechos a la antigua usanza, con el apretón de manos, que dice mucho de la gente, del carácter de que existía entonces, que no hoy es todo firmado, certificado y con... Y antes, con un simple apretón de mano, se arreglaban los problemas.
10: Al ser la última feria de la temporada, se congregan en ella compradores a los que no habían convencido nada de lo visto en otras ferias o que lo habían dejado para última hora. La cita hasta este lunes.
3: Este domingo ha comenzado la temporada de caza menor en la provincia de Córdoba. El sector se enfrenta a una temporada de pocos animales en el campo por la falta de agua y por las altas temperaturas que ha soportado la provincia desde el mes de abril y hasta hace prácticamente nada. Toñi Merino.
12: Perdiz roja, liebre, codorniz, palomas, aves acuáticas y zorros son las especies que pueden cobrarse desde hoy en la provincia. Además, continúa abierto desde el pasado mes de agosto el periodo de caza del conejo para evitar los daños agrícolas debido a la superpoblación. Desde el sector afrontan una temporada que estará marcada por la falta de alimento en el campo ante las altas temperaturas. Francisco Javier Cano es vicedelegado de la Federación Andaluza de Caza en Córdoba.
13: Todo lo que sea sequía y calor afecta negativamente a la actividad cinegética. A la actividad cinegética lo que le viene muy bien es que sobre todo que llueva, que haya agua, que crezca la hierba. Este año tuvimos la suerte de que en primavera sí llovió bastante, pero luego el verano ha venido bastante largo. Esperamos que el otoño transcurra un poco esta herida.
12: La caza mueve en la provincia más de 90 millones de euros. Es la provincia con más cotos de caza registrados, más de 1.400.
3: Por cierto, que en el corazón del Parque Nacional de Doñana, en Huelva, se desarrolla una curiosa actividad estos días con batidas de voluntarios que se afanan en limpiar de antiguos plomos de caza, precisamente el lugar en el que van a pasar el invierno miles de aves. María Martín.
14: En Doñana, uno de los sonidos que se esperan en esta época es este. Cada año por esta fecha llegan al Cerro de los Ánsares miles de aves desde el norte de Europa. Los ánsares necesitan arena para deglutir, pero en estas dunas hay un peligroso alimento, los plomillos acumulados durante décadas de caza. El conservador Miguel Ángel Bravo explica sus consecuencias.
15: El plomo puede generar saturnismo, es una enfermedad del sistema nervioso que genera dificultades para volar y al final por la muerte del animal.
14: Por eso desde el Espacio Natural de Doñana se abren al público batidas de voluntarios que se dejan la vista en recoger uno a uno los diminutos plomos.
16: Supone implicarle a nuestros niños la importancia del cuidado del entorno.
17: Pasamos el día aquí en el campo y ellos ven cómo es Doñana por dentro.
18: Me encanta recoger plomo para que los animales no se pongan malitos.
14: Uno de los muchos trabajos que no se ven, pero que mantienen el equilibrio en un lugar único en el mundo.
3: 7:49 de la mañana. Esta mañana les estamos hablando de la ley de nietos y pendientes de la decisión del Tribunal Supremo. Fíjense la sorpresa que se han llevado en varios pueblos de Almería, como en Lucainena de las Torres, por ejemplo, al conocer que allí existen más electores censados en el extranjero que vecinos viviendo en municipios como este. Son personas que no pueden votar en unas elecciones municipales para elegir al alcalde, pero que sí pueden hacerlo en unas elecciones generales, como nos va a contar Lola López.
19: Uno de estos pueblos es Lucainena de las Torres, en la comarca de Níjar, en Almería. Con poco más de 700 habitantes, son más los electores censados en el extranjero que vecinos con derecho a voto. El alcalde, Juan Herrera.
20: Tenemos 487 habitantes nosotros en Lucainena con derecho a voto y tenemos 532 en el CERA. O sea que es algo impresionante.
19: En 7 pueblos de Almería se repite esta situación. Tras el incremento está la conocida como Ley de Nietos. El juez de paz de Lucainena es Antonio Jiménez.
1: Lleva mucho tiempo firmando muchas partidas de nacimientos, pues gente no solo de Argentina, sino de Sudamérica y de África. Este pueblo ha sido un pueblo minero con una población enorme. Poco antes de la guerra civil, creo que fue en el 20 o el 20 y tanto, las minas se paralizan. Hubo muchísima gente que emigró.
19: No pueden votar en las municipales, pero sí en las generales. Queda por saber si el aumento de inscritos se va a traducir en la participación.

0: Nuevo pedido de Airbus que beneficia a su planta de Cádiz. Se trata de 110 aviones, modelos A330 y A320neo, encargados por la empresa Avolon, líder mundial en financiación de aviación. Un importante impulso para la factoría gaditana, que acaba de concluir su reestructuración en las instalaciones del puerto de Santa María. Mónica de Ramón.
1: Los nuevos encargos de aviones impactan de lleno en la planta Airbus Cádiz, donde se fabrican los estabilizadores de cola de estos modelos. Según señala la compañía, hay una fuerte demanda de aviones nuevos y este pedido refuerza la cartera de entregas a largo plazo y supone, como decimos, más carga de trabajo para la factoría gaditana, que esta misma semana completaba el traslado de las operaciones de Puerto Real, concentrando toda su actividad civil y militar en el puerto de Santa María, con el propósito de seguir creciendo, como señala el presidente del Comité de Empresa, Felipe González.
2: Este importante hito no es el final del proyecto de Airbus Cádiz, debe marcar el inicio de una nueva etapa de crecimiento con más carga de trabajo, nuevas inversiones y más oportunidades de empleo estable y de calidad.
1: Por cierto, que el PSOE de la provincia ha valorado el nuevo contrato, dice que supone un espaldarazo definitivo al empleo de calidad y a los sectores estratégicos de la bahía.
0: La Asociación Verdemar, Ecologistas en Acción, denuncia la pésima gestión que se está haciendo, a su juicio, con residuos, basura y plásticos en las zonas portuarias de la bahía de Algeciras, con el peligro, alertan, de que todo eso acabe en el fondo marino. Campo de Gibraltar, Beatriz Díaz.
3: Si los residuos no se gestionan de manera diferente a como se está haciendo hasta ahora, toneladas de ellos van a ir a parar así, al fondo del mar. Las instalaciones receptoras de camiones, los puertos deportivos y los espacios frecuentados por usuarios de los espigones son los principales focos de basura y en especial de acumulación de plásticos. Antonio Muñoz es el portavoz de Verdemar, Ecologistas en Acción.
4: Miles de plástico y basura de todo tipo con los temporales están, bueno, invadiendo todas las zonas portuarias cerca del mar, y que muchos de ellos, la mayoría, están yendo a parar al fondo del mar.
3: El puerto Bahía de Algeciras aspira a consolidarse como una infraestructura de referencia entre el Mediterráneo y el Atlántico, y para la asociación es impensable que el puerto quiera ser un puerto de referencia internacional mientras siga habiendo acumulación de basuras.
0: Y un juzgado de Jaén ha castigado el abandono de un perro, lo ha hecho con una multa de 180 euros a su dueña, que lo dejó varios meses sin comer ni beber en una casa que alquilaba en vacaciones. La historia nos la cuenta César Domínguez.
5: La mujer se desentendió de él en pleno verano. La intervención de unos vecinos salvó la vida al animal, pues le asistieron y avisaron a la Guardia Civil. Los agentes confirmaron en su informe que encontraron al perro famélico, deshidratado y a punto de morir. Las pruebas eran tan abrumadoras que la acusada asumió la culpa buscando una condena menos severa. La sentencia le impone una multa de 180 euros y le prohíbe tener a su cargo animales durante un año por el delito de maltrato animal. La sentencia considera probado que la mujer actuó con manifiesto desprecio por la vida de su mascota, a la que abandonó en la vivienda que mantenía alquilada en Andújar, pues ella reside en Jaén.

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0: 8 menos 5 de la mañana. A continuación, la información deportiva que nos trae Javier Moreno. Buenos días, Javier.
1: ¿Qué tal? Buenos días. El Sevilla cierra hoy en Valencia ante el Levante, 9 de la noche, la jornada de Liga en Primera División. No ha entrado en la convocatoria el delantero Lucas Estazán. Sí estarán Quique Salas, Cardoso y Vargas, que vuelve después de varios meses. García Plaza avisa sobre el rival.
2: Creo que es un equipo con un gran trabajo de dirección deportiva como Héctor y sus ayudantes, creo que han hecho un trabajo fenomenal. El míster creo que también está haciendo un trabajo muy bueno. Y es un equipo muy dinámico, con una afición muy volcada, y creo que o damos la mejor versión o no podremos ganar.
1: El Sevilla está en quinta posición, último es el Málaga, todavía no ha ganado, rescató al menos un empate el viernes en el descuento ante el Español. Y tercero es el Betis, tras una nueva victoria anoche en la Cartuja, 5-2 frente a Osasuna, con doblete de Isco. Ahora vuelve la competición europea, segunda jornada de Liga de Campeones, el miércoles en casa ante el Oporto. Objetivos, decía Manuel Pellegrini.
3: El único objetivo hoy día era ganar el partido contra Osasuna. Hicimos el once inicial creyendo que era el mejor partido, evaluando una serie de cosas, parte física, psicológica, selecciones, entrenamiento, rendimiento. Creíamos que ese era el mejor equipo para hoy día intentar ganar con los tres puntos con Osasuna. Mañana partiremos nuevamente entrenando, evaluando nuestras recuperaciones y viendo cuál es el mejor partido para jugar el próximo miércoles aquí en la Champions contra el Porto.
1: En segunda, Burgos, Granada esta tarde, 4-4, es noveno el equipo de Pacheta. El Almería se mantiene arriba, puesto de ascenso directo. Segundo, nueva victoria ayer, 3-0 ante el Leganés. Salva Moya.
4: La Unión Deportiva Almería está de dulce, sexta victoria consecutiva, en esta ocasión ante el Club Deportivo Leganés. Y eso que al descanso se fueron con empate a cero. Sin embargo, la entrada de Miguel de la Fuente en la segunda mitad fue determinante. Primero, de tiro cruzado hacia el 1-0. A continuación, de cabeza marcando los tiempos el 2-0. Y Chirino, entrando por banda derecha, hizo el definitivo 3-0, que incluso pudo ser mayor la renta rojiblanca para una Unión Deportiva Almería que se coloca en lo más alto de la clasificación y que está en un momento muy bueno de la temporada.
1: En el lado opuesto, el Cádiz, que cayó por la mínima ante el Sporting de Gijón 0-1, y en el minuto 87 de partido, Javi Lacabe.
5: Nueva derrota del Cádiz en casa, en este caso por 0-1 contra el Sporting de Gijón, en un partido en el que quizá lo más justo hubiera sido un reparto de puntos. Una primera parte con muchas ocasiones para los dos equipos, la tuvo el Cádiz clarísima en los pies de Ivón Sánchez, también alguna que otra llegada con mucho peligro de Sergio Rivas, que volvió a estar incisivo en ataque. Segunda parte con menos ocasiones para ambos equipos, y cuando parecía el partido encaminado al 0-0, llegada del Sporting, lanzamiento de Pablo García, lo rechaza un defensor, confunde al portero y acaba contándole el encuentro a un Cádiz que ve truncada su reacción con este 0-1 contra el Sporting.
1: El Cádiz es tercero por la cola, dos puestos más arriba el Córdoba, que no termina de arrancar, caía el sábado con el Eldense. Algunos resultados en primera y segunda federación. En primera, con cuatro equipos andaluces, empates del Torremolinos 2-2 con el Nástic, del Real Jaén 3-3 con el Villarreal, y también empató el Antequera con el Cartagena 1-1, caía el Algeciras 2-1 en casa del Europa. Y en segunda federación, un empate del Jerez con el Betis Deportivo, el Ciudad de Lucena 4-2 le ganó al Don Benito, y empataba 3 el Recreativo de Huelva en casa del Sanluqueño. En tenis, Masters de Shanghái, victoria del malagueño Davidovich ante Tiafoe, le espera mañana en octavos el polaco Urkacz. En baloncesto, ACB, primera victoria este fin de semana de toda la temporada para Unicaja, 92-84 frente a Andorra. Se ha disputado además el Gran Premio de Fórmula 1 de Singapur, victoria de Verstappen. Carlos Sainz y Fernando Alonso no entraron en los puntos. Antonelli está liderando la clasificación. Y en MotoGP en Indonesia, victoria de Bezzecchi, continúa primero Jorge Martín, seguido de Marc Márquez. Y por cierto, muy buena carrera en Moto2 de los pilotos sevillanos, José Antonio Rueda, que quedó décimo, y Dani Muñoz, que quedó quinto, como decimos, en Moto2.
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0: Buenos días, Andalucía. Son las 8 de la mañana. El presidente del Gobierno presiona al Tribunal Supremo para que frene la suspensión del derecho a voto de los descendientes del exilio que se han nacionalizado españoles en virtud de la conocida como Ley de Nietos. Sánchez lo considera un atropello por parte de Partido Popular y Vox, a quienes acusa de difundir bulos también sobre el voto por correo. Según la Ley Orgánica del Régimen General del régimen electoral general, el censo de electores para las elecciones del 29 de noviembre tiene que estar disponible hoy, lunes 12 de octubre. Después hay 8 días de plazo para presentar reclamaciones que tienen que resolverse antes del día 23. De ahí en adelante, el censo es inamovible.
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0: ¿Cómo están? Bienvenidas, bienvenidos. Es lunes 12 de octubre de 2026.
1: Yo desde aquí le pido al Tribunal Supremo que frene este intento de atropello de Feijóo y de Abascal, porque en una democracia el derecho al voto no se prohíbe, se garantiza. Se garantiza.
0: El presidente del gobierno llama al Supremo a garantizar el derecho al voto, derecho que tienen personas que ya han podido incluso votar en anteriores elecciones y que les corresponde con la ley electoral en la mano en virtud de su nacionalidad, frente a lo que considera un atropello por parte de Partido Popular y Vox, y sostiene, lo hace en línea con la Fiscalía, que ya no da tiempo a revisar todo el censo de residentes extranjeros a tiempo para las elecciones del 29 de noviembre. El Supremo estudia contra el reloj si mantiene la suspensión del derecho a voto de los nacionalizados, como defiende el presidente de Justicia Europa, Luis María Prado.
2: Lo que procede es la suspensión hasta que se conforme el censo electoral y, subsidiariamente, en el caso de que no se acuerde, que se tracen los votos que vengan desde el extranjero y que serán recontados en el escrutinio general.
0: O, si por el contrario, opta, como reclama la Abogacía del Estado, como reclama la Fiscalía y como defiende el Gobierno, por levantar esas medidas cautelares. Félix Bolaños lo explicaba así en las Jornadas Letras en Sevilla la semana pasada.
3: 400.000 españoles que están privados del derecho a voto. Y por tanto, nosotros lo que le estamos pidiendo, con todo el respeto al Tribunal Supremo, es que resuelva cuanto antes el fondo de esa cuestión.
0: Bueno, estamos en campaña, aunque en rigor todavía no lo estemos, y los principales partidos políticos engrasan la maquinaria electoral, afinan sus mensajes y argumentos para cuando puedan pedir el voto oficialmente, que es lo que vienen haciendo en realidad el resto de los días del año. Después de estrenar su precampaña en dos semanas, Pedro Sánchez estuvo ayer en Ponferrada, en León, la tierra de Zapatero, pero sin Zapatero, y allí defendió que el PSOE tiene la solución para el problema de la vivienda al cabo de 8 años gobernando, y reprochó al presidente del PP, Feijóo, que pida sacrificios a los ciudadanos, y al de Vox, Abascal, que prometa derogar todo lo que huela a sanchismo.
1: A derogar todo lo que huela a sanchismo, todo lo que huela a gobierno de coalición progresista. Pues yo os digo que lo que huele a naftalina es el proyecto político de Abascal y de Feijóo. Reacción, recortes y mucho rencor. España necesita 4 años más de avances y menos insultos por parte de la derecha y la ultraderecha.
0: También hizo campaña ayer en León el Partido Popular con su portavoz en el Congreso, Esther Muñoz, que es leonesa, y visitó una feria agroganadera donde defendió las palabras de Feijóo en su primer mitin en Madrid, esto de pedir sacrificios que ha provocado la primera gresca tuitera entre PSOE y PP. Dice la portavoz de los populares que los españoles podrán votar, tendrán ocasión de votar el 29 de noviembre al Partido de la Reconstrucción, que ella defiende ser el Partido Popular, y dice que han pillado ya al presidente del gobierno en la primera mentira de la precampaña, porque dijo que iba a contar con Zapatero y de momento todavía no ha contado con Zapatero. A ver, la campaña o la precampaña acaba de empezar, hay mucha campaña por delante. Esther Muñoz.
4: Comprobamos la primera mentira de Pedro Sánchez. Pedro Sánchez nos dijo a todos los españoles que utilizaría a la joya etrusca en campaña y resulta que Zapatero no ha venido al mitin de León. Claro, yo entiendo que tiene que ser muy complicado traerle a la provincia donde más daño ha hecho y que más vergüenza nos hace pasar, porque saber que Zapatero es leonés, una persona que ha mentido a todos los españoles, que es todo lo contrario de lo que nos dijo que era. Ni era humanista, ni era un socialista, ni tenía poco y daba mucho. En realidad se estaba quedando lo de todos.
0: El presidente de Vox, Santiago Abascal, estuvo ayer en Estepona y ahí habló de vivienda, habló de Sánchez, habló de inmigración y de la prioridad nacional, claro, como no. Y también de Ceuta, y explicó que hoy va a estar allí y por eso no va a poder estar, como no estuvo en los años anteriores, en el desfile de las Fuerzas Armadas en Madrid.
5: Yo mañana, 12 de octubre, Día de la Hispanidad, yo mañana, Día Nacional, en representación de todos vosotros, no quiero formar parte de esa tribuna y quiero estar en representación de todos vosotros en nuestro territorio invadido, en Ceuta, en el norte de África, que es España desde hace siglos y que va a seguir siendo España por los siglos de los siglos.
0: Y luego está lo del Frente Amplio y Gabriel Rufián, que se queda en Esquerra Republicana y cierra la puerta, de momento ya veremos, a la posibilidad de liderar la nueva coalición de izquierdas. Rufián defendía una estrategia interesante desde el punto de vista de la estrategia política, lo que pasa es que no tuvo predicamento, que consistía en que cada provincia se presentase únicamente la fuerza de izquierdas con más opciones de conseguir representación y luego ir, digamos, todos a una. Digo, interesante, pero que esto luego no tuvo predicamento entre el resto de fuerzas izquierdas, que se piden las unas a las otras superar los egos y los vetos, pero que no superan las unas y las otras los egos y los vetos cruzados. De hecho, complican la negociación. Rufián abogó por integrar Esquerra en esto del Frente Amplio y Esquerra le dijo que no, que ellos son una fuerza independentista, de izquierda, pero independentista catalana. Que pintan ellos en el Frente Amplio. Y entonces finalmente se queda en Esquerra, aunque negocia, y esto es una innovación de la precampaña electoral, negocia hacer campaña a favor de Podemos fuera de Cataluña. Izquierda Unida ya ha trasladado, por cierto, su apoyo a Ada Colau, la que fue alcaldesa de Barcelona, como candidata del Frente Amplio, y pide responsabilidad al resto de partidos a dos días de que Podemos celebre unas primarias por su cuenta, porque Podemos quiere que el liderazgo de la nueva coalición, si quieren que vayan en coalición, se dirima en unas primarias abiertas, a las que por supuesto se presenta Irene Montero como aspirante a ser la candidata de lo que queda a la izquierda del partido, o de todo lo que hay a la izquierda del Partido, Socialista. Pero luego Más Madrid, por ejemplo, a quien propone como número uno de su lista es a su portavoz adjunto en la Asamblea de Madrid, Emilio Delgado. Bueno, de todo esto tendrán seguramente ocasión de hablar y de comentar los invitados a la recepción en el Palacio Real con motivo del Día de la Fiesta Nacional, en los tradicionales corrillos de los que habrá que estar más pendientes si cabe en plena precampaña electoral. Es 12 de octubre y los reyes, como saben, presiden en Madrid hoy el desfile militar antes de su esperado viaje a Ceuta y a Melilla. Este año participan 4.380 miembros de las Fuerzas Armadas, las Fuerzas y Cuerpos de Seguridad del Estado y otras instituciones públicas. Los reyes estarán acompañados por la princesa Leonor y la infanta Sofía. Y entre las ausencias, que la lista pues es casi más larga que la de los presentes, pues las habituales de Santiago Abascal, como acaban de escuchar, presidente de Vox, el Lehendakari Imanol Pradales, que no acostumbra, la secretaria general de Podemos, Ione Belarra, que tampoco acostumbra asistir, y los representantes de los partidos independentistas, Bildu, Esquerra y Junts, que creen que esto no va con ellos. La ministra de Defensa, por cierto, Margarida Robles, defendió la españolidad de Ceuta ayer en el saludo a los militares españoles desplegados en misiones internacionales con motivo de la fiesta nacional.
6: España, que fue capaz de hacer las grandes gestas el 12 de octubre de 1492, pero esa España que es capaz de hacer gestas como las que todos ustedes están haciendo en todas y cada una de las misiones donde están en el extranjero y también, en este caso, en la españolísima comunidad, ciudad autónoma de Ceuta.
0: Ceuta y Melilla se preparan para la histórica visita de los reyes esta semana y allí vamos a estar mañana para contárselo. Últimos retoques, preparativos en marcha para que el rey Felipe VI y la reina Letizia recorran las calles de una ciudad que todavía está intentando recuperar la normalidad tras el asalto a la frontera y la entrada irregular de decenas de miles de personas a finales de julio. Se había marcado el gobierno como fecha límite para recuperar la normalidad el 15 de noviembre. Bueno, veremos. Más de 70 días después de aquel asalto a la frontera, hay miles de personas que todavía esperan saber qué va a pasar con ellas, si van a ser devueltas o no a Marruecos. La policía desmanteló ayer el último de los campamentos en las playas y ahora busca en las calles. Hoy, en la playa del Guano, donde estaba ese último campamento con unas 500 personas, lo que queda es terminar de limpiar la zona, que ayer quedó completamente despejada. Tercer desalojo en 48 horas, en tiempo récord, antes de la llegada de los reyes para sacar de las playas a unas 2.000 personas, gracias a un extraordinario despliegue policial. Todavía permanecen en la ciudad autónoma migrantes, como digo, que se han refugiado en los montes cercanos para evitar ser identificados, seguramente para intentar en algún momento cruzar de alguna manera a la península. Hay otras muchas personas que duermen en tiendas de campaña, por ejemplo, a la entrada del Pórtico del Tarajal, o también entre las calles, callejuelas del barrio del Príncipe, en pisos, en azoteas, también en el barrio de Los Rosales. El ministro al frente del Mando Único para la Crisis de Ceuta, Ángel Víctor Torres, explica que ahora la policía se va a centrar en tratar de encontrar e identificar a todas estas personas.
7: ¿Qué vamos a seguir haciendo? Pues caminar para conseguir la absoluta normalidad y, por tanto, las fuerzas y cuerpos de seguridad ahora se centrarán en las calles de Ceuta, donde pueda haber algunas personas que pernocten, para que el proceso sea exactamente el mismo que hemos hecho hasta ahora.
0: Torres cifra en 12.000 las personas que han retornado a Marruecos desde el 10 de agosto. Los ceutíes se preguntan por qué todo esto no se ha hecho desde el principio, por qué no se han puesto medios policiales suficientes desde el principio, por qué no se han desalojado en cuestión de 48 horas a más de 2.000, 12.000 personas de las playas, como se ha hecho ahora a 48 horas de la visita de los reyes. Y siguen reclamando soluciones urgentes y la devolución a Marruecos, como explica Rocío Hernández desde la organización Caballas Unidos.
8: ha ido cambiando, ha ido evolucionando, pero no ha llegado a la normalidad en ningún momento. Reclamamos la devolución de estas personas, tanto adultos como niños, porque ningún niño está mejor en ningún sitio del mundo que con sus padres.
0: Bueno, los Reyes van a recibir mañana las llaves de la ciudad de Ceuta y se van a reunir con miembros del gobierno autonómico. Por la tarde van a visitar un colegio, el Vicente Aleixandre, y van a acudir al cementerio musulmán de Sidi Mbarek para rendir homenaje a las 141 personas que murieron los días 30 y 31 de julio intentando cruzar a nado. Pero el momento más esperado del día será por la tarde, cuando ya los Reyes puedan mantener un encuentro con la sociedad civil de Ceuta en un acto que se espera seguramente multitudinario, porque hay muchas ganas de la visita de los Reyes, y en el que Felipe VI va a pronunciar unas palabras, como hizo su padre hace 19 años, don Juan Carlos, durante su viaje con doña Sofía en 2007. Lo que pasa es que, a diferencia de aquella visita, que duró muy poquito, fueron apenas 5 horas, los Reyes van a dormir mañana en el Parador de Ceuta, antes de volar hacia Melilla el miércoles. Y eso es, claro, todo un símbolo del compromiso de la Casa del Rey con la situación que están atravesando los caballos, los ceutíes. ¿Qué va a hacer Marruecos? Esta es una incógnita que se abre a partir de mañana, porque de momento no ha hecho nada. En 2007 retiró a su embajador en España por un periodo indeterminado, 4 días antes de la visita de don Juan Carlos y doña Sofía, y suspendió las negociaciones bilaterales, que viene a ser un poco la respuesta de manual en diplomacia en estos casos. Hubo protestas durante un mes en Rabat y en Tetuán, que luego fueron desapareciendo. Hoy titula el diario Al Magreb: el rey de España opta por provocar a Marruecos, visitando por primera vez desde su ascenso al trono las ciudades ocupadas de Ceuta y Melilla. Esta es la narrativa marroquí respecto de la ocupación supuesta, que no es real, de las ciudades de Ceuta y Melilla. Continúa el titular: en medio de la continua disputa histórica entre Rabat y Madrid sobre el estatus de las dos ciudades. Bueno, por lo pronto Marruecos lo que hace saber es que va a pedir a España un nuevo modelo de cooperación para frenar la inmigración irregular ante el actual, que considera agotado. ¿Qué significa esto? Pues esto significa, hemos contado antes, que se están negociando los presupuestos plurianuales de la Unión Europea. Expiran los que están vigentes, y esos presupuestos otorgan a Marruecos 500 millones de euros cada año, entre otras cosas, para controlar los flujos migratorios en la frontera sur de la Unión Europea, que son las fronteras de Ceuta y Melilla. Y además hay otro programa que también expira en 2027, que es un programa para el norte de África de la Unión Europea, del que Marruecos se beneficia con otros 165 millones. En suma, Marruecos recibe cada año 665 millones de euros para controlar los flujos migratorios, con cuestionable efectividad a tenor de lo visto a finales de julio. Y lo que Marruecos viene diciendo cuando dice que quiere revisar el modelo de cooperación es que busca un nuevo acuerdo con la Unión Europea, más dinero.

0: estrenamos la semana con previsión de cielos poco nubosos y con intervalos de nubes altas. Esperamos nubes bajas, brumas matinales en el Bajo Guadalquivir, en el litoral mediterráneo y en el área del Estrecho. Suben las temperaturas, salvo las mínimas en el litoral atlántico, que bajan ligeramente. Llegaremos a los 25 de máxima en Cádiz y hasta los 32 en Sevilla.
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0: Repasamos cómo se está circulando a esta hora. Vamos ya.
2: Pues a esta hora está cortado el carril derecho en la A92 en Sevilla, a la altura de Alcalá de Guadaira, más o menos en el kilómetro 6. Es en sentido Málaga. Ha ocurrido un accidente y, como decimos, está cortado ese carril derecho en la A92.
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0: Es en la 132 promoción que se van a incorporar mañana a la Academia de Cabos y Guardias de Baeza. Hoy el acto central es en la Catedral con la misa y en la Plaza de Santa María con decoraciones y se va a reconocer la labor de la comandancia, desfile militar con agentes y vehículos.
1: Paso, sí. En esta fecha tan señalada, en esta fecha en que celebran los cuarteles y las comandancias y las compañías la fiesta de la patrona, creo que la Guardia Civil...
2: Bases y cuarteles en la Bahía de Cádiz organizan también jornadas a puertas abiertas en este día del 12 de octubre para acercar a los ciudadanos sus unidades. Mónica de Ramón.
3: En la base de Rota se prevé la visita de casi 1.000 personas que tendrán la oportunidad de conocer a algunos de los buques de la flota, también de recorrer la exposición estática de unidades de la flotilla de aeronaves. En San Fernando también se suma a esta jornada festiva con actividades en los cuarteles, el Museo Naval y el Real Observatorio de la Armada, además de visitas guiadas por la base naval de La Carraca.
2: Buenos días, Mónica, que no te digo buenos días.
3: Buenos días.
2: Vamos a seguir contando más noticias. El Tribunal Supremo ha pedido a la Fiscalía que le comunique con carácter de urgencia información sobre la prórroga de la causa abierta al senador socialista Moscoso y alcalde de Villanueva del Rosario a raíz de una querella presentada en el mes de junio por la propia Fiscalía por haber puesto como jueza de paz en el municipio a su mujer, que además está afiliada al Partido Socialista. Se abre causa para ambos por un presunto delito de prevaricación de funcionarios públicos. Nuria Guerrero, buenos días.
4: Buenos días. El Tribunal Supremo ha explicado en una resolución que los jueces de paz, según su reglamento, no pueden pertenecer a partidos políticos ni a sindicatos, además de recogerlo también la Ley Orgánica del Poder Judicial y la Constitución, que prohíbe de manera absoluta que los jueces pertenezcan a formaciones políticas. El Supremo abre causa también a la mujer del senador, ya que a pesar de no estar aforada, los hechos que se le imputan mantienen una conexión que no se puede separar de las diligencias judiciales. Se les acusa a ambos de un delito de prevaricación de funcionarios públicos.
2: La Audiencia Provincial de Málaga condena a 7 años de cárcel a una pareja por abandonar a su bebé recién nacida en una explanada en la capital malagueña a la intemperie en octubre de 2023. María Ibáñez, buenos días.
5: Buenos días. La pareja ha sido condenada por un delito de homicidio en grado de tentativa. Según recoge la sentencia, la pareja extranjera y en situación irregular abandonó al bebé de madrugada tras dar ella a luz instantes antes en un lugar cercano a la estación del tren de Málaga. La cubrieron con una toalla y una sudadera que encontraron por el camino y la dejaron en el descampado sin avisar a los servicios sanitarios ni tampoco pedir auxilio. La recién nacida fue encontrada con vida por un vecino que oyó su llanto y se recuperó finalmente en el hospital materno infantil.
2: Y un joven muere tras ser apuñalado en un lugar de ocio de Cúllar Vega en Granada. Javier Fuentes, buenos días.
6: Buenos días. El joven tuvo que ser trasladado al Hospital Clínico San Cecilio de la capital con heridas por arma blanca. Ingresó sobre las 5 de la madrugada del sábado en estado crítico. Su situación era muy grave y pese a la atención médica recibida, finalmente falleció en la mañana del domingo. Ahora la Guardia Civil trata de reconstruir lo ocurrido en el establecimiento y determinar cómo se produjo el apuñalamiento.
2: 8 y 20, información local.
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6: Saludos, ¿qué tal? Buenos días. Es lunes 12 de octubre y seguimos muy pendientes porque continúa la investigación por el asesinato de ese joven de 21 años que ha sido apuñalado en un local de ocio del municipio de Cúllar Vega. Enseguida se lo contamos. Pero antes, como siempre, vamos a conocer la información del tiempo en un día en el que vamos a tener cielos poco nubosos con intervalos de nubes altas y nubosidad de evolución en Sierra Nevada, donde no se descarta alguna precipitación débil ocasional. Temperaturas en ascenso, vientos flojos variables con intervalos moderados en las sierras de interior. En Baza, 11 de mínima y de máxima 17, en Granada 14 y 29, en Loja 15 y 29 y en Motril 17 y 26. Hasta ahora en la capital tenemos 13 grados.
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6: Y en el control central con Sebastián López Flores. Seguimos muy pendientes porque continúa la investigación por ese apuñalamiento que acabó en apuñalamiento mortal de este joven de 21 años este fin de semana.

0: En Cuyarvega, el joven tuvo que ser trasladado al Hospital Clínico San Cecilio de Granada con heridas por arma blanca, en que ingresó sobre las 5 de la madrugada el sábado en estado crítico, con una situación muy grave. Y pese a la atención médica recibida, finalmente ha fallecido. Ahora la Guardia Civil trata de reconstruir lo ocurrido en este establecimiento y determinar cómo se ha producido el apuñalamiento. Ya los investigadores trabajan para identificar al autor o autores del hecho y aclarar lo que pudo desencadenar en esta agresión que ha terminado con la vida como un joven, como decimos, de 21 años. Y más asuntos, porque casi el 35% de los granadinos que a diario se desplazan por el área metropolitana y la capital necesitan entre 20 y 40 minutos para llegar a su lugar de trabajo. Lo recoge un informe de Comisiones Obreras que alerta del impacto que esto tiene también en la economía de los empleados por el precio de los combustibles. El informe recoge que casi otro 27% de los 32.000 trabajadores que a diario realizan estos trayectos tarda casi una hora. Con un salario medio en la provincia de 20.584 euros, un trayecto de 20 kilómetros diario actual de gasolina supone un coste de 1.672 euros anuales. Daniel Mesa, secretario provincial de Comisiones Obreras.
1: Aparte de pérdida de calidad de vida en tiempo de desplazamiento, de riesgo de accidente in itinere, pues genera un incremento de gastos sumamente importante. Lo que le estamos pidiendo a las administraciones es que activen planes reales de transporte público que conecte el área metropolitana con la ciudad.
0: Planes de movilidad que, según este informe, en el caso de las grandes empresas, deben de ir un paso más allá.
1: O el vehículo privado compartido, autobuses en cambio de turno, o el fomentar en aquellos sitios donde sea posible el uso de otros transportes como la bicicleta.
0: Y es que los granadinos de media se están dejando un 16% de su sueldo solo en ir a trabajar por la subida del precio de los combustibles. Y el Grupo Socialista de la Diputación de Granada pide al equipo de gobierno de la institución provincial una respuesta rápida que garantice el acceso al puente Eiffel de la localidad de Láchar, según el diputado provincial socialista José María Villegas. Así está contemplado en el Plan Provincial de Carreteras, una vez que se realizó una intervención para trasladar el puente desde la parte de arriba, como exigía la Confederación Hidrográfica del Guadalquivir.
2: Ahora falta solo ponerlo en uso para disfrute de la ciudadanía, para que los ciudadanos, los vecinos de Láchar puedan disfrutarlo. Se aprobaron 100.000 euros en el plan de carreteras ya hace 2 años y todavía no se han movido ni un papel. Exigimos una respuesta rápida.
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0: Isabel de Portugal, emperatriz de España y Portugal y esposa de Carlos V, vivió 6 meses en el monasterio de San Jerónimo, hasta donde llegó huyendo de los terremotos. Este espacio alberga ahora una exposición que recrea toda la indumentaria de la emperatriz y de su corte. Las 24 réplicas proceden de la asociación Vestir a la Española y se inspiran en retratos del Museo del Prado. Blanca González es la comisaria de la exposición.
5: Lo que se pretende también es hacer un diálogo entre la pintura y la vestimenta para comprender el modo de vestir y cómo la monarquía hispánica utilizaba también la vestimenta para transmitir el poder y esa soberanía.
0: Soberanía que se refleja en los tejidos y joyas que formaban parte de la vestimenta de la reina Isabel, que durante 6 meses fue acogida en el denominado claustro de la emperatriz, reservando a día de hoy a las madres jerónimas.
5: Isabel le encantaban los tejidos, que en aquella época los más preciados, los más lujosos estaban, venían de Italia, fundamentalmente de Florencia y de Génova, y entonces ya nada más que esos tejidos lujosos, esos terciopelos, esos brocados, esos hilos de oro que iban decorando cada una de las prendas, pues ya es ese reflejo del poder.
0: Poder que para nada estaba ligado con la comodidad. Muestra de ello el verdugado de los vestidos de las mujeres de la corte.
5: Que son esas anillas de madera para darle la forma cónica al vestido y darle volumen. Y efectivamente cómodo pues no resultaba, pero formaba parte de ese atuendo. Luego también las tablas de pecho que hacían que esto quedara más recto y más entallado también con los corpiños.
0: Y como cada año, este 12 de octubre saldrá a las calles de Granada la Virgen del Rosario, copatrona de la ciudad. La banda de Los Ángeles y de Jesús Despojado acompañará el cortejo. Luis Javier López, cuéntanos.
6: La Virgen del Rosario recorrerá las calles del centro de la capital y, por supuesto, de su barrio del Realejo. Es denominada copatrona de la ciudad y tiene bastante arraigo mariano, especialmente en este barrio, uno de los más antiguos de la ciudad, como se sabe. Saldrá a las 6 de la tarde desde la iglesia de Santa Cruz la Real, más conocida como Santo Domingo, y recorrerá esas partes del centro que estarán engalanadas también con la bandera nacional al ser la festividad de España en esta jornada de lunes. Y también recordar que el Ayuntamiento ha renovado el voto a la Virgen del Rosario también por su intercesión ante los episodios de terremotos del pasado. Este año cobra especial fuerza ese voto de nuevo que se hace ante la Virgen del Realejo, la capitana, la coronada en 1964.
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0: 8:27 de la mañana, nos vamos a conocer la actualidad deportiva que nos la trae nuestro compañero Miguel López. El Granada, que este lunes se enfrenta al Burgos a las 4 y cuarto de la tarde.
7: ¿Qué tal? Muy buenos días. Pues sí, a partir de las 4 y cuarto el Granada Club de Fútbol salta al césped del plantío ante el Burgos para intentar sumar de 3 de nuevo después del triunfo en Zubieta y llegar hasta los 14 puntos. En un partido para el que Pacheta no va a poder contar una semana más con Alejandro Marqués, pero en el que recupera a Owen Emeka. Siguen siendo duda Kader Bamba y Baila Diallo. El Granada Club de Fútbol, como decimos, quiere llegar a los 14 puntos antes del derbi del próximo domingo ante el Cádiz en Los Cármenes, y el equipo está confiado pese al ruido externo de las últimas semanas entre episodios de venta y también de recortes de personal. El encuentro, como decimos, a las 4 y cuarto, y lo vamos a poder escuchar en La Gran Jugada de Canal Sur Radio en Granada y también en Radio Andalucía Información.
0: La 31 edición del Festival Internacional de Teatro de Humor de Santa Fe, que se celebra este mes en la Casa de la Cultura José Rodríguez Tabasco de este municipio, decenas de compañías nacionales y de varios puntos del mundo se dan cita en un clásico del otoño cultural de esta localidad, que también vive estos días la celebración en torno al 12 de octubre. Este año, Ron Lala, Cristina Medina o la Compañía Nacional del Teatro Clásico son algunos de los esperados artistas que se van a dar cita en el evento. Para elaborar cada edición se necesitan años de preparación previa por la dificultad de la disponibilidad de estos espectáculos. Ángel López Carreño es el concejal de Cultura de Santa Fe.
8: Para poder contratarlo tenemos que estar haciendo esto como 2-3 años antes, y la verdad que, bueno, tiene una aceptación grandísima. Viene gente, por supuesto, de Granada la gran mayoría, pero viene gente de otras provincias expresamente a ver las representaciones que hacemos, y bueno, es una de las joyas que tenemos y que disfruta mucho la gente. Y claro, esto es lo moderno que mezclamos con lo antiguo, con la historia que tenemos en Santa Fe.
0: Las entradas se pueden conseguir en la web temática del Festival Santa Fe. Y también les contamos, por último, que el jurado del Premio Internacional de Poesía Ciudad de Granada, Federico García Lorca, se va a reunir mañana martes para elegir al ganador 2026. Participan más de 23 autores de España, Argentina, Colombia, Chile o Puerto Rico. Con esto nosotros nos acercamos a las 8:30, ya saben, continuar la información en Canal Sur Radio.
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1: ¿Hay alguien ahí? ¿Han madrugado ustedes tanto como han debido madrugar esta mañana? Por ejemplo, Silvia Moreno. Silvia, buenos días.
2: Muy buenos días. Espero que sí, ¿no?
1: Sí,
2: que,
1: ¿no? Alguien sí, habrá, ¿no?
2: Alguien habrá, sí.
1: En Granada ha madrugado hoy muchísimo Kiko Chirino.
3: Hoy. Además tengo que recuperar el aliento porque he venido tranquilamente dando un paseo, confiado en el día festivo, y vengo, como dirían en mi pueblo, caldeando, ¿no?
1: Sí, no me digas.
3: Pero esperamos que haya alguien al otro lado.
1: Sí. Y escucho por ahí madrugando también que gerundio a Javier Caraballo. Muy buenos días, Javier.
4: Muy buenos días. Soy el hombre que se coge vacaciones.

0: esto es un regalito, Caravaggio, de Víctor Manuel de la Portilla.
1: Ajá.
0: ¿Y esto cómo era, Víctor? Paso doble, el abanico. Ah, dice Víctor, dice Javier, se lo conoce seguro.
1: Bueno, yo lo que puedo decir es que los oyentes que conozcan físicamente a Víctor Manuel de la Portilla solo tienen que cerrar los ojos en un momento y se lo imaginen por la castellana desfilando, porque es el que se utiliza.
0: Debería haber, bromas aparte, Javier, sí. El otro día que me lo llevé a desayunar por ahí.
1: Ajá.
0: Y una vecina del barrio, pues, que es oyente de este programa, claro, Charo, buenos días, Charo, que seguro que está madrugando, y le dije, mira, este es Víctor Manuel de la Portilla. Y digo, ¿Víctor Manuel de la Portilla? Con los ojos enormes, enormes, abiertos, como quien ha visto aparecerse a una figura y una estrella de la radio, claro que sí.
2: Fíjate que al final el más conocido de la tertulia sea el que no se le escucha la voz, ¿no? El más mencionado, ¿no?
3: Más menciones y más reconocimiento público.
0: A ver, os diré que la radio pasa necesariamente por las manos de los técnicos y de los ingenieros de sonido y los realizadores. Y por el ingenio, en este caso, también de... Y a veces hasta las últimas horas. Que a mí Víctor me avisa de alguna que otra.
1: En todo caso, Vélez... A ver si que me corrija Portilla si no es así. Pero no es esa. Este es el único pasadoble que se utiliza. Se utilizan varios y la Legión tiene el suyo propio. Si no, sería un aburrimiento.
0: Claro.
1: Todo el desfile con un solo pasadoble y hay varios de los que se utilizan. Este es de los más conocidos, el abanico, efectivamente.
0: Dice que cuando el rey pasa, revista las tropas.
1: Ajá.
0: El pasadoble se llama Viejo Almirante. Dedicado a Juan III.
1: Ajá.
0: La de cosas que sabe este hombre.
3: Sabe esto, un pozo de sabiduría, pues, nuestro querido Portilla.
0: Menos mal. Enseguida hablamos algo. Estoy por ponerle un micrófono a Víctor de la Portilla. Sí. Enseguida hablamos algo de lo del desfile, pero sobre todo será más interesante hoy que estemos pendientes de los corrillos, a lo mejor, ¿no? Luego la recepción en el Palacio Real, sobre todo porque por este clima de precampaña. Hablaremos algo de la precampaña electoral, claro que sí, de los mensajes que afinan los distintos partidos en sus actos y en sus mítines durante este fin de semana, y de la ley de nietos y de algún que otro asunto más. Ha habido encuestas hoy, un montón, 4, me parece. Enseguida la repasamos, repartimos suerte.
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0: yo voy a hacer todo para garantizar vivienda digna a los jóvenes y no tan jóvenes de nuestro país.
1: Un gobierno que os pida sacrificio, pero no os va a pedir que le aplaudáis. Pero también un gobierno del que no tengáis que avergonzaros.
2: No está hecho. Esas encuestas que prevén un extraordinario crecimiento de Vox, que dan una gigantesca mayoría para echar a Pedro Sánchez, son nuestro principal enemigo.
3: Sánchez propone solucionar el problema de la vivienda al cabo de 8 años, liderando gobiernos de coalición con el PSOE al frente. Feijóo dice que pedirá sacrificio. No, yo no sé si habéis entendido muy bien qué quiere decir Feijóo con esto del sacrificio. Yo confieso que no. Así que ahora os pregunto realmente qué significa eso. Creo que le ha funcionado muy bien al PP, o le está funcionando muy bien al PP, porque nos lo ha pasado antes Vigorra. El vídeo este de España, digamos, de la ciudad despertando, ¿no? Los trabajadores despertando con una marcha de Semana Santa que toca la agrupación musical Virgen de los Reyes. Pero esto del de pedir sacrificio, no sé si se ha entendido también. Y bueno, a Abascal se le ha entendido muy bien lo de que no se crean las encuestas, que las encuestas las hace el que las paga o algo así, y que bueno, que ellos no se fían ni nada de complacencia, porque supongo que escarmentados de lo que pasó en 2023, Silvia.
4: Sí, están ya todos afinando su mensaje, y efectivamente a Vox en todas las encuestas le dan un crecimiento espectacular de más del doble en algunos casos, y uno de los hándicaps que puede tener Vox es precisamente ese exceso de optimismo, confiarse, y tiene que afinar bien ese mensaje para movilizar a los suyos. Yo tampoco me he enterado muy bien qué mensaje más impopular en un mitin de pre-campaña pedir esfuerzo. Bueno, a ver si afinan un poco más, porque efectivamente es un mensaje un poquito no muy convincente, ¿no? Todo lo contrario que ha hecho Pedro Sánchez, que Pedro Sánchez ha hecho un alarde de guiño a pensionistas, jóvenes, al colectivo LGTBI, y atención, después de 8 años en el gobierno, ahora ya sí parece que va a atinar con la solución del problema de la vivienda, que broma aparte no tiene broma, es un problema muy grave que afecta a millones de personas en este país, y por ahí van a girar un poco los primeros compases de la precampaña, y seguro que van a insistir más por ahí.
3: ¿Kiko?
5: Bueno, es curioso que el principal mensaje de la campaña, incluso la espina dorsal, columna vertebral de la campaña del PSOE, sea la vivienda, al mismo tiempo que dice que las competencias de vivienda son autonómicas, al mismo tiempo que culpa a otros gobiernos del problema real de la vivienda, pues se presenta como la persona que va a solucionar la vivienda digna para jóvenes y mayores, ¿no? Al mismo tiempo, esto es hacer también el principal lema de tu campaña de un fracaso. Cuando 8 años después, lo que tú expones y tu principal valor en una campaña es algo que no está solucionado, que es el problema de la vivienda. Después, el Partido Popular, pues yo lo noto en este arranque de precampaña, que va a ser tan corta pero al mismo tiempo tan larga, lo noto incómodo. Creo que Feijóo tiene dificultades para tener un mensaje propio. Por una parte, la presión social, que podemos medir si es más o menos real y si tiene mayor o menor impacto en las encuestas, ¿no? Pero hay una presión social en estos momentos en la calle por el tema de la vivienda, dimensionada, pero la hay, y ahí él está incómodo, y está incómodo también por el otro lado con Vox, que sí tiene muy claro su mensaje y que además está aprendiendo a hacer campañas más tradicionales. Igual que hace en las anteriores, pues la campaña de Vox, no digo que fuera una suerte de improvisación, sino que iba por otras líneas, por otros parámetros, por otros derroteros. Ahora, al mismo tiempo que maneja esa otra campaña, la de las redes sociales, la de las emociones y demás, también intenta coger pues algunos valores de las campañas tradicionales que han hecho siempre los partidos y acercarse a los actores, a los protagonistas y a los interlocutores de siempre en estas campañas. Entonces, bueno, es el inicio, pero hasta ahora mismo lo que vemos es que hay un bloque que quiere hablar mucho de vivienda y poco de Ceuta, y otro bloque que quiere hablar mucho de Ceuta y poco de vivienda.
3: Así como resumen. Javier.
6: A ver, me voy a centrar en lo de el sacrificio que dice sí. Alberto Núñez Feijóo, porque me parece muy interesante. A mí no me espanta, yo incluso lo agradezco. Yo prefiero que un gobernante me diga la verdad antes de que me regale los oídos y que me mienta. Lo que está pasando en Europa ahora, lo que va a pasar a partir del año que viene, es que va a haber menos dinero. Venimos de la pandemia, en la que la Unión Europea ha hecho un esfuerzo extraordinario por recuperarnos de aquella crisis, que fue enorme, y se ha dedicado a la mayoría de los países, no a todos por igual, pero la mayoría sí, sobre todo España, que estaba a la cabeza, una cantidad de miles de millones que nunca va a volver. Por lo menos el año que viene ya no va a estar. Lo que se está hablando en la Unión Europea en la actualidad, y aquí se le presta poca atención, es que los países que se llaman los frugales, que son los que ponen el dinero, piden mucha más austeridad. Estamos hablando de los países con mayor capacidad financiera de la Unión Europea. Los Países Bajos, Austria, Dinamarca, Suecia, Finlandia, Alemania, y todos estos, que son los que ponen el dinero, todos estos los que están pidiendo, le están pidiendo a la Unión Europea, es que el año que viene el presupuesto sea un 10% menos, que es una barbaridad de dinero, porque es que de forma paralela la Unión Europea está diciendo, oye, hay que reajustar el presupuesto para poner menos en agricultura, menos en otras partidas y poner más dinero en el ejército, que es lo que nos está haciendo falta para el futuro. En otros países, sin llegar a esto, en otros países como Francia, nuestro vecino, el gobierno ya ha decretado la congelación de las pensiones, del sueldo de los funcionarios, porque dice que hay que apretarse el cinturón. Entonces, si viene una época efectivamente en la que haya que apretarse el cinturón, yo prefiero que me lo digan, que no me mientan. Y lo que no puede ser es que, porque esto ocurre en todas las casas, que hay época de bonanza y época en la que llegan más justo a fin de mes. Y si esto es lo que viene ahora en Europa, que no es una cosa nuestra, pues yo agradezco que nos digan que efectivamente va a haber que sacrificar, de adoptar algunos sacrificios presupuestarios. Pues claro que lo agradezco. Y a mí me parece que lo escandaloso es que alguien cuente la verdad y se ponga en su contra.
3: Se están negociando, es verdad, los presupuestos plurianuales de la Unión Europea para el siguiente periodo, creo que es 27 al 32, si no me equivoco, pues creo que tiene cinco años de vigencia. Y es verdad que una de las claves que ha permitido, entre otras cosas, al gobierno no presentar proyectos de presupuestos a las Cortes y recurrir de manera, digamos, irregular a la prórroga, porque la prórroga de los presupuestos está contemplada, está tasada, pero para eso hay que presentarlos el año anterior. Lo que ha ido haciendo el gobierno de prorrogar presupuestos ha sido posible precisamente porque las cuentas estaban dopadas, por así decirlo, con una inyección extraordinaria de fondos europeos Next Generation, que ha permitido ir, bueno, sorteando el vendaval de una política que no tiene hoja de ruta presupuestaria año tras año como manda la Constitución. Eso en principio ahora se acaba para el que venga. No parece que al PP le vaya a costar mucho, a priori, luego ya veremos, negociar unos presupuestos con Vox, porque lo ha hecho en 4 comunidades autónomas hace nada. Pero las cuentas no van a ser las mismas.
4: Hombre, las cuentas, evidentemente, bueno, sin los fondos europeos o con una cantidad mucho más pequeña, las cuentas van a ser radicalmente distintas. Efectivamente, es mejor que los políticos nos digan la verdad, pero en el inicio de la precampaña, que tú vayas soltando ese mensaje.
6: Claro, pero
4: en fin, es que al final esto se le vuelve en contra al propio PP. En su acto en Dos Hermanas, Pedro Sánchez, fijaos de qué manera tan formidable, que a mí me parece llamativa, ya lo han hecho otra vez, el PSOE lanza un vídeo donde se recopilan todos los insultos que le han dedicado a Pedro Sánchez. Ahí sale Ayuso, sale Feijóo, sale Abascal, periodistas también. El PSOE utiliza todos estos insultos para movilizar a los suyos y para que hagan de catapulta, de oye, mira cómo nos insultan, mira cómo nos atacan, porque nosotros realmente, cuando el PP, Vox, cuando si gobiernan, ellos recortan. Ese es el lema que lanzó con el vídeo. Ellos recortan cuando están gobernando y si están en la oposición insultan. Y mirad, aquí tengo todo el catálogo de insultos, ¿no? Estos mensajes, efectivamente, queremos que nos digan la verdad, pero dentro de una campaña electoral estamos en un terreno movedizo de verdad, emoción, hasta dónde cuento, hasta dónde...
5: Que desee, en una campaña electoral decir la verdad se puede entender que ha sido un error. Que
4: es una locura esto.
5: Perdón, pero dicho la verdad, ¿no? Como decía Javier, la verdad se te vuelve en contra y está sobrevalorada, ¿no? Está sobrevalorada en estas campañas que se mueven en las emociones, como bien apuntaba Silvia en esos vídeos, y en las emociones. Es a lo que se está apelando, una sociedad que cada vez pierde más la argumentación y la capacidad de argumentación, pero es una realidad la situación presupuestaria de la que venimos, de la no presupuestaria a la que vamos. Ha habido ministros en estos últimos años que incluso han celebrado no tener presupuesto, que han dicho y han intentado ilustrarnos que es mejor no tener presupuesto, y tampoco en ese caso mentían, porque era mejor, porque permitían, con los fondos que venían de Europa, pues poder sacar adelante proyectos con asignaciones, moviendo asignaciones y complementando esas partidas de Europa, que con un presupuesto pues hubiese sido mucho más férreo o hubiesen tenido que poner de manifiesto cuáles eran sus apuestas y sus estratégicas presupuestarias, ¿no? Pero a mí, cuando hablamos de los fondos europeos, me gusta hacer volver a una imagen siempre, a la imagen de aquel Consejo de Ministros donde Pedro Sánchez volvió de la negociación en Europa, volvió victorioso, todavía en pandemia, todavía con mascarilla, y fue recibido con aplausos. Los que aplaudían, los primeros en esa imagen, si la recuperáis, que aplaudían, era Pablo Iglesias y Ábalos. Ya no están, digo, para ilustrar el tiempo que ha pasado, tampoco, y tanto tiempo, ¿no? Y aquello se dijo que nos iba a cambiar, que nos iba a cambiar el modelo productivo, nos iba a cambiar por completo. ¿Que los fondos europeos han dejado mucho y mucho dinero? Sí, me gustaría ver un análisis también pormenorizado y sin trampa de lo que han sido los fondos europeos. Lo que ha llegado, lo que no ha llegado y lo que, llegando habrá que devolverlo. Pero volvámonos a esa imagen de 2021, ¿eh? Tampoco, 2021, volvémonos a esa imagen de
4: parece prehistoria, ¿eh?
6: Habría que verlo, 2019, pero eso que es muy interesante, Kiko, pero habría que verlo, por ejemplo, en la digitalización de las empresas privadas, en datos como eso, ¿no? Desde luego, el modelo productivo no se cambia, pero sí se avanza. No sé, yo estoy convencido de que en todo esto se ha avanzado en algunas cosas, pero desde luego que la economía española, después de esta entrada de cientos de millones, iba a ser otra, no. La economía es la que es, que por cierto, que funciona muy bien. Pero volviendo al otro debate, que yo creo que esto es muy importante. Yo creo que yo pido que me traten como un ciudadano adulto, no como el miembro de una sociedad infantilizada a la que hay que contarle milonga. No, yo esto para los tangos, lo de miénteme, di que siempre me has querido, para las películas de Humphrey Bogart, en política Churchill, sangre, sudor y lágrimas, y que me cuenten la verdad, y entre todo eso pues entre todo arrimamos el hombro y sacamos al país de la situación en la que se encuentre en los malos momentos, y en los buenos momentos pues prosperidad que se reparte. Y ese es el ideal que tengo yo de una sociedad próspera, democrática y de ciudadanos que son conscientes de la situación en la que viven, la que vivimos en Europa, la que vamos a empezar a vivir en Europa a partir del año que viene, cuando se acaben todos los fondos extraordinarios de la pandemia. Va a ser más dura de lo que pensamos, y esto se va a traducir en recorte seguro. Lo que no es normal es un país que se sube tanto las pensiones, y que me parece muy bien, pero lo tienes que soportar. Cuando tú tienes en pensiones ayuda, se te vas acercando a un equilibrio con los ingresos por la renta de trabajo, pues tienes un problema, o puede tener un problema. ¿Y qué es lo que querría todo el mundo? Pues que las pensiones en España fueran como son las pensiones en los Países Bajos o en Finlandia, pero es que resulta que no tenemos un poder adquisitivo, evidentemente.
3: Estaba pensando que, claro, empieza Feijóo con la campaña, esto del, bueno, primero lo del por fin, y luego lo de esto del sacrificio. Y esto contrasta mucho con la promesa que hizo, digo porque lo escuchábamos hablando de vivienda, Sánchez, la promesa esta que hizo de dedicar ahora, al cabo de 8 años, 10.000 millones de euros para dar avales del ICO de hasta 50.000 euros para la compra de la primera vivienda. Avales del ICO para asumir, para que jóvenes, y no solo jóvenes, porque está abierto a otros, 10.000 millones, que es un dineral puesto sobre la mesa para estrenar la campaña. Fijaos qué contraste. Ayer escuchamos a Pedro Sánchez, que estrenó la campaña el sábado en un feudo, no sé si fetiche,
4: talismán,
3: con dos hermanas, en dos hermanas, y ayer estuvo en León, en Ponferrada, y allí, entre otras cosas, acusó al presidente del PP, a Feijóo y a Abascal, promover una política o una coalición que, en opinión de Sánchez, huele a naftalina.
0: A derogar todo lo que huela a sanchismo, todo lo que huela a gobierno de coalición progresista. Pues yo os digo que lo que huele a naftalina es el proyecto político de Abascal y de Feijóo. Reacción, recortes y mucho rencor. España necesita 4 años más de avances y menos insultos por parte de la derecha y la ultraderecha.
3: En la tierra de Zapatero, pero sin Zapatero. Dijo que iba a contar con Zapatero en la campaña. De momento no. Era un buen lugar quizá para haber contado con él, no sé. Pero también es de allí, yo no lo sabía, la diputada, la portavoz del PP, Esther Muñoz, que también estuvo en León ayer, que también hizo campaña ayer por el Partido Popular allí, y que precisamente al hilo de esto de Zapatero le afeaba a Sánchez haber mentido cuando dijo que iba a contar con Zapatero. Debe estar el PP deseando que Sánchez cuente con Zapatero en campaña.
7: No probamos la primera mentira de Pedro Sánchez. Pedro Sánchez nos dijo a todos los españoles que utilizaría a la joya etrusca en campaña. Y resulta que Zapatero no ha venido al mitin de León. Claro, yo entiendo que tiene que ser muy complicado traerle a la provincia donde más daño ha hecho y que más vergüenza nos hace pasar, porque saber que Zapatero es leonés, una persona que ha mentido a todos los españoles, que es todo lo contrario de lo que nos dijo que era. Ni era humanista, ni era un socialista, ni tenía poco y daba mucho. En realidad se estaba quedando lo de todos.
3: La joya etrusca que dice este. Y luego un sonido más de la campaña del día de ayer. El presidente de Vox, Santiago Abascal, que estuvo en Estepona, que habló de vivienda, de Sánchez, de inmigración, de la prioridad nacional, claro. Y que explicó de lo de las encuestas, como hemos escuchado antes, y que explicó que hoy no va a estar en el desfile de las Fuerzas Armadas porque es una ausencia esperada, por otra parte, porque se va a Ceuta.
8: Yo mañana, 12 de octubre, Día de la Hispanidad, yo mañana, Día Nacional, en representación de todos vosotros, no quiero formar parte de esa tribuna y quiero estar en representación de todos vosotros en nuestro territorio invadido, en Ceuta, en el norte de África, que es España desde hace siglos y que va a seguir siendo España por los siglos de los siglos.
3: Se suma, por tanto, a Abascal a las ausencias previstas hoy en el desfile de las Fuerzas Armadas con motivo del día de la fiesta nacional, como tampoco estará el Lehendakari Imanol Pradales, que no acostumbra a asistir a este desfile, tampoco va a estar la secretaria general de Podemos, Ione Belarra, tampoco van a estar los dirigentes de Bildu, ¿no?, de Esquerra, de Junts, no se suelen pasar por ahí. Hablando de la izquierda, y ya lo último que os planteo, después en esta ristra de declaraciones electorales, lo del Frente Amplio y Gabriel Rufián, que se queda en Esquerra, cierra la puerta de momento a liderar esta coalición, esta nueva marca electoral que nace de Sumar. En Más Madrid proponen que el cabeza de lista sea el portavoz adjunto en la Asamblea de Madrid, Emilio Delgado, que junto con Rufián son, digamos, los ideólogos de la estrategia política esta. A mí me parece interesante, pero que no ha tenido nada de predicamento, porque esto de superar egos y vetos no lleva muy bien. Que era esto de, en cada provincia, que se presente el partido que tiene más opciones de obtener representación en esa provincia y que luego vayan todos a una. esto que digo a nivel de estrategia política parece interesante, pues no ha tenido ningún predicamento. Y entonces ahí está un poco la cosa, y Podemos, que empieza creo que mañana, 14-15, pasado mañana, las primarias a las que va a presentar, de entrada, primarias abiertas, a las que va a presentar a Irene Montero. En fin, que se les echa el tiempo encima.
4: Totalmente, y ahí hay una guerra intestina formidable. Lo que pasa es que lo relevante es el movimiento del fin de semana de ayer con
3: el Senado,
4: con Rufián ya confirmándose que va a ser el cabeza de lista de Esquerra, y con la posibilidad de que Podemos estén en Cataluña con ellos, que él fuera de Cataluña pueda participar en algún acto. A mí me parece una jugada que lo que termina, lo que está haciendo es dinamitar la posibilidad de que en ese frente amplio que están impulsando Izquierda Unida, los restos de Sumar y otra serie de grupúsculos, ahí todavía no se había cerrado la posibilidad a que Podemos estuviera en el frente amplio, sobre todo después de que Ada Colau se postulara como cabeza visible. Parecía que el acercamiento entre frente amplio y Podemos era posible. Lo que pasa es que con la jugada de Rufián, yo me da la sensación de que esto es una especie de bombita, un palito en la rueda, y ya no tiene pinta de que ese frente amplio nacional donde estuvieran todos pueda cuajar. Pero bueno, veremos, porque a la izquierda del PSOE hemos visto tantas cosas. Cambian, se acercan, se pelean, se enfadan. Entonces de aquí no les queda mucho tiempo, pero podemos ver algún movimiento más.
3: ¿A ti qué te parece, Kiko?
5: Bueno, es que hablaba Pedro Sánchez de que huela a naftalina, y tampoco que Frente Amplio sea un nombre que evoque mucha modernidad. De momento el frente es disperso, más de amplio, es disperso. Y viene a concluir en algo que es muy recurrente, porque siempre, ocurre siempre, en todos los movimientos, particularmente en los movimientos de izquierda, cuando empiezan a debatir las candidaturas, dice que aquí lo importante es los programas, las ideas, y lo menos importante los nombres. Pero al final siempre es una pelea de nombres, de quiénes van en qué puesto de la lista, porque aquí lo que ahora mismo se está debatiendo internamente con la presión de Más Madrid es la ministra Mónica García, en qué puesto vas, y en función de quién lidere en listas cremalleras, pues le toca el 2, le toca el 4, y Sumar ahora mismo tiene 6. Y las perspectivas son menores. Aquí lo que menos le interesa en Frente Amplio es quién es el candidato a una presidencia del gobierno, porque no van a presidir el gobierno, sino por qué provincias se colocan y en qué puesto se colocan para garantizarse la entrada en el Congreso. Después, con la posibilidad de que algunos, como Compromís, que no vayan en ese Frente Amplio, pues los diputados que saquen puedan adherirse al mismo grupo parlamentario, o que suceda en el caso de que entre Podemos, como sucedió en 2023, que pese a concurrir de manera conjunta, cuando no entraron en el Consejo de Ministros en los términos que ellos querían, o con las personas que ellas querían, nuevamente un debate de nombres, se salieron. Esa es la discusión. Y entonces, mientras está en esa discusión y ni siquiera podemos ponerle ni nombres a quienes van a ir, pues las encuestas, supongo que cuando a los encuestados les preguntan, sin saber ubicar ni si van juntos o van revueltos, pues las expectativas son mínimas. Las expectativas que dibujan las encuestas son mínimas. Que eso es lo que venía a decir Rufián. Pero después de hacer el diagnóstico, Rufián ha terminado en el sitio en el que estaba, garantizándose también su puesto en el Congreso. Ha hecho un diagnóstico, ha dicho, estáis peleando, no servís para nada, los ha dejado peleándose, y él se va donde estaba, a encabezar la lista de Esquerra Republicana.
3: Entonces, lo de dar una vuelta de 360 grados para quedarte exactamente en el mismo lugar en el que estaba. Por cierto, sobre esto de creo que Izquierda Unida ya ha dado el visto bueno, su apoyo, su respaldo para que Ada Colau, la que fue alcaldesa de Barcelona, sea la candidata de Frente Amplio a la presidencia del gobierno. Javier.
6: Creo que voy a decir que a todos estos partidos lo que le salva es que en los medios de comunicación despiertan un gran interés, que yo muchas veces desconozco por qué, pero muchos de estos líderes están en el punto exacto de su trayectoria política, que si no se aseguran en la campaña electoral que los vota su familia y sus amigos, no salen de diputados. Y entonces, eso es lo que son. Están luchando por un escaño, por aparecer, pero son conscientes de que tienen muy pocas posibilidades y que cada vez están más disminuidas sus opciones para estar en los parlamentos. Cada vez se dividen más y cada vez son más los líderes que consideran que ellos son los que tienen que encabezar la candidatura. Lo del Frente Amplio es algo que dijo Julián Guita hace 40 años y que se ha demostrado imposible. Y además, cada vez que inventan un nombre, está implícita la contradicción, porque nunca ha sido Unida, nunca ha sido Podemos, nunca ha sido Amplio, pero ellos siguen.
5: Nunca sumado.
6: Y con ese tipo, nunca han sumado, pero ellos siguen con este tipo de nombres que son ampulosos, pero que siempre se derriten cuando se enfrentan a los egos de cada uno de ellos. La única realidad de estas elecciones es que, incluso con el adelanto electoral, el que ha conseguido su objetivo plenamente es el presidente del gobierno y líder del PSOE, Pedro Sánchez, que lo que en los últimos 8 años podido jibarizar, o sea, ha podido asumir, engullirse a todo lo que estaba a su izquierda, o al 90% de lo que estaba a su izquierda. Hace 8 años, cuando Pedro Sánchez llegó a la Moncloa con la moción de censura, lo que y previamente, hace 10, hace 12, lo que representaba Podemos y esa parte que estaba a su izquierda era muchísimo más. Han pasado de 50 a 60 escaños a 5 o 6. Y todo ese remanente de ahí, quien se lo ha quedado es el Partido Socialista. Aún así, el Partido Socialista está en un momento muy delicado. Tú hablabas antes del meeting del fin de semana en Dos Hermanas, vale. El problema de todas estas cosas es que los partidos políticos eligen su sitio porque son simbólicos. Son simbólicos. Dos Hermanas es el ayuntamiento, el principal ayuntamiento de capital de Andalucía, con 140.000 habitantes, gobernado por el Partido Socialista desde el principio de la democracia, y el PSOE lo ha elegido siempre porque allí celebraba mítines multitudinarios, pero lo celebraba en el velódromo de Dos Hermanas y conseguía reunir allí a 20.000 personas. ¿Qué es lo que pasó el sábado pasado? Que el mítin se celebró en el auditorio de Los del Río y el número de personas de asistente al mítin fue 4.500, 5.000 según el PSOE, pero las sillas que había puestas era 4.500. Es decir, que hemos pasado de 5.000 de 20.000 a 5.000. Y tú sigues diciendo, oye, es muy importante que hemos vuelto a venir a Dos Hermanas. Sí, pero con respecto a hace 10 años, habéis pasado de mítines de 20.000 personas a uno de 5.000.
4: No, y ojo, es que el sábado en Dos Hermanas tuvieron que recurrir a autobuses y había gente de las 8 provincias andaluzas. Yo estuve por allí, enfrente teníamos a personas de Marbella, o sea, que a lo que antes a lo mejor el PSOE podía movilizar solo en la provincia de Sevilla, fijaos, la superfeudo del PSOE, se podía movilizar con no mucha dificultad. Ahora han tenido que recurrir a las 8 provincias andaluzas, desplazar autobuses para llenar. Efectivamente, el auditorio estaba lleno, pero mucho más reducido que el velódromo.
3: Esto que decía Javier del mérito del PSOE, mérito se entiende para sus intereses electorales, o no sé si políticos, de jibarizar la representación electoral o comerse, digamos, lo que puedan obtener sus socios en unas elecciones. De esto dan cuenta hoy de nuevo, aunque muy en la línea de todas las encuestas que venimos viendo todos estos días atrás, las encuestas que se publican esta mañana. Hay cuatro incluidas, ahora te pregunto, Silvia, la de Sigma 2 para el diario El Mundo, hay una otra de ABC, de GAT3 para ABC, de Sociométrica para El Español, de GESOP para el periódico, los diarios del grupo Prensa Ibérica, y todos vienen a contar una historia muy parecida. Por ejemplo, la de Sigma 2 del Mundo, Sumar pasaría de 31 diputados con el 12% de los votos en las elecciones de julio del 23 al 7,6%, 9 diputados. Esta nueva, Sumar, lo que es Sumar, que ya veremos, al final es Frente Amplio, y y si se integra con Podemos esto puede tener otro resultado o no. Todas las encuestas, incluida esta del Mundo, Silvia, cuentan una película muy parecida con un PP y Vox que están muy cómodos en el la horquilla de entre los 200, 205 escaños aproximadamente, muy sobrada la mayoría absoluta, están 176, y un PSOE que, bueno, al menos no baja de los 100 diputados de momento. Yo creo que incluso sube algunos respecto de encuestas anteriores, si no me equivoco, uno o dos de respecto de encuestas anteriores, pero que está un poco en este umbral de los 100 diputados aproximadamente.
4: Efectivamente, esta encuesta consolida la imagen que venimos viendo en las encuestas de semanas anteriores. El PP y Vox se ponen muy por encima de la mayoría absoluta, superan los 200 escaños. Ahí para ese crecimiento espectacular del bloque de la derecha suba tanto, es clave el aumento de Vox, que Vox se dispara y Vox pasa de los 33 escaños que sacó en las elecciones del 23, pasaría a 68 escaños, más del doble.
3: Claro, el PSOE, lo de Vox es un cuanto peor mejor, ¿no?
4: Efectivamente, claro.
3: Cuanto peor para el país, digo, en la tesis del Partido Socialista, mejor para los intereses electorales del PSOE.
4: Efectivamente, todo esto le sirve al PSOE como combustible electoral para movilizar a los suyos. Todas estas encuestas, por eso también Abascal apela a las encuestas y le dice a los suyos, no le hagáis caso a las encuestas, porque esto lo están utilizando todos, obviamente, para lograr sus intereses. Y ahí ella llamativo también, bueno, el PP, que a pesar de la situación tan comprometida del gobierno, la situación de Ceuta, la corrupción que está protagonizando también el entorno del PSOE, tenemos a Ábalos condenado en prisión y el PP solamente baja dos escaños respecto al resultado que consiguió en el 23, tenía 137 y en la encuesta que publicamos en El Mundo tiene 135. También es muy llamativo, ¿no?, que el PP en este contexto baje dos escaños.
5: Yo, la que publicamos los medios de Vocento, va en línea muy similar, y es una encuesta que se hizo entre el martes y el jueves, es decir, se hizo con la convocatoria electoral ya conocida y
3: la muerte de Mari Carmen,
5: sí, la muerte de Mari, sí, con sí, todo, es decir, todo lo que podría muy ser evaluable está ya en esa encuesta, ¿no? Y se mueve muy parecida a la del Mundo, la suma de PP y Vox está en 198, están rondando los 200 diputados. Conclusiones que podemos sacar de las encuestas, teniendo en cuenta que son encuestas. El incremento de Vox, que prácticamente todas duplican la representación, no se produce a costa del PP, cuya caída es mínima. Eso quiere decir que no son vasos comunicantes necesariamente. Los votantes nuevos de los diputados que conseguiría Vox o bien son de votos que antes tuvieron otros partidos o bien son de gente que se incorpora o que no votó en la anterior ocasión. Es decir, que se han movilizado con todo lo que está sucediendo y lo que ha sucedido durante la legislatura. La calle, ese ente abstracto al que se apela y que todos se atribuyen, parece que la calle, en la movilización que dibujan las encuestas, no se está yendo para la izquierda, sino en este caso se podría estar yendo para la derecha y en concreto para Vox, quizás por eso la cautela de ayer de Abascal. Y el PSOE tiene difícil, según, insisto, las encuestas, ser la lista más votada, que es el objetivo más factible, plausible, que puede perseguir Pedro Sánchez, ser la lista más votada no por incremento del PSOE, sino por el retroceso del PP, porque ya el incremento que se ha producido de Vox no resta tanto al Partido Popular, mientras que el resto de la izquierda pues desaparece. Pero claro, el PSOE ha hecho muchas campañas en estos años optando de entrada y de salida a ser segunda o tercera fuerza política en algunas comunidades. Pues eso también es lo que dibujan las encuestas, ¿no?
3: Oye, hablando de listas, ¿tenéis opinión de la negociación esta que mantienen PSOE y Sumar o Frente Amplio, o como sea, para tratar de conseguir una lista unitaria con la que arrebaten al PP o al menos aumenten sus opciones de tener mayoría en el Senado para que no pueda tener el PP mayoría en el Senado? Creo que han decretado el secreto de las negociaciones, Javier.
6: Sí, muy probable. A ver, el objetivo del Partido Socialista, de Pedro Sánchez, como ya lo era en la anterior, no es ganar las elecciones, porque sabe que eso es complicado. El objetivo, no es gobernar, porque eso lo tiene muy complicado según las encuestas. Claro. Y el objetivo es otro. Las elecciones del 23, pues los cálculos que hizo le daban para formar ese tipo de mayoría con todos los grupos contra el PP, que eso le sirvió, y por eso sabemos ahora que las negociaciones de la amnistía empezaron incluso antes de que se celebraran las elecciones, por lo menos eso han dicho los de Junts, y eso estaba ya planificado. En esta ocasión, el objetivo del Partido Socialista es ser primera fuerza política, pero sabe que no va a poder gobernar nunca. En la otra había una posibilidad, en esta parece que no hay ninguna, pero sí podría ser fuerza política si se produce lo siguiente, que el Vox suba tanto que le coma al PP, de forma que los dos queden en una especie de empate técnico en torno a los 100 escaños. Eso le permitiría a las derechas gobernar, pero si el PSOE se mantiene en 104, 105, 110, pues se podría presentar como primera fuerza política. Y esto se hace con una operación quirúrgica en las urnas, como esta que tú estás citando. ¿Dónde podemos conseguir un senador más, un escaño más, si cogemos y unimos las candidaturas? Porque hay muchas circunscripciones que a lo mejor en las últimas elecciones se obtuvo un escaño o un senador por 200 votos, por 1.000 votos, por 2.000 votos. Y en esos sitios, si tú haces ese análisis con precisión, ya digo, precisión de quirúrgica, pues efectivamente puedes conseguirlo. Desde mi punto de vista, como operación electoral, pues sería muy inteligente. Podrían hacer lo mismo el PP y Vox, si quieren. Pues mire usted, si aquí perdemos un escaño por 200 o 300 votos, pues hagamos lo mismo. Pero lo que pasa es que también eso supone mucha renuncia. Pero que el PSOE lo haga, lo intente y que lo pueda conseguir, bueno, eso sí que no son fullerías. Eso está dentro de la lógica, tú sabes, porque ahora se tienen muchísimos datos, que hay muchas circunscripciones que tú en el resultado final puedes subir, no es que te vaya a dar una victoria, pero puedes subir 4 o 5 escaños, tanto en las Cortes como en el Congreso como en el Senado, y lo haces de esa forma. Siempre se tropieza esto con lo que hablabas al principio de las izquierdas, con los egos. Si no existen esos egos, pues el resultado siempre puede ser muy favorable, claro.
3: Estoy mirando que se asignan 4 senadores por cada una de las provincias peninsulares, 3 en las Islas Mayores, Gran Canaria, Mallorca y Tenerife, 1 en las Islas Menores, Ibiza, Formentera, Menorca, Fuerteventura, La Gomera, Hierro, Lanzarote, La Palma, y 2 senadores por Ceuta y 2 senadores en Melilla. Claro, la idea en este pacto en el que están trabajando secretamente, muy secretamente, PSOE y Sumar o Frente Amplio, es maximizar todo el voto, canalizar todo el voto para intentar conseguir el mayor número.
6: Sí, pero en los sitios en los que es posible, por ejemplo, posible, tú has citado Ceuta, pues en Ceuta, sinceramente, no parece que el PSOE haga lo que haga, porque Pedro Sánchez ni siquiera puede ir mañana a acompañar a los Reyes a la visita, ¿no? Y por mucho que hagan allí, es complicado. Pero hay otros sitios que sí, y vamos, yo no me lo sé de memoria, pero los hay. En Andalucía también hay algunos, ¿eh?
5: No, sí hay, pero es por la propia mecanismo de la elección directa en el Senado, a diferencia del Congreso. Claro. Tú en el Senado marcas nombres. Habitualmente la tendencia es que el ciudadano marque, pues, si va a votar un partido, los 3 del partido. En el caso de los que se elijan, pues votan los 3 del partido. No hace una selección y votas uno del PP, otro del PSOE y otro de Sumar. Los 3 del partido. Por lo tanto, la lista más votada, allí donde se reparten 4, la lista más votada se lleva 3 y la segunda se lleva 1. Sin posibilidades ni para el tercero ni para el cuarto. Como a la disputa por la lista más votada puede estar abierta en el caso de los bloques,

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2: Nueve y 18 minutos de la mañana, Ceuta y Melilla se preparan para una visita histórica de los Reyes a las ciudades autónomas. Últimos retoques preparativos de última hora para que el rey Felipe VI y la reina Letizia puedan recorrer las calles de una ciudad que todavía trata de recuperarse del asalto a la frontera y de las consecuencias de aquel asalto a la frontera de finales de julio y la entrada irregular de decenas de miles de personas, todavía con algunas miles de ellas en algunas en centros y instalaciones de acogida habilitadas por el gobierno. Ya no quedan asentamientos en las playas, aunque hay algunas, muchas, que siguen todavía deambulando por las calles, en el barrio del Príncipe, en los Rosales o en, a la entrada del polígono del Tarajal. Y le quiero preguntar y quiero saludar a Kisi Shandiramani, que es la vicepresidenta segunda del gobierno de la ciudad autónoma de Ceuta. Vicepresidenta, muy buenos días.
3: Hola, muy buenos días.
2: Bueno, ¿cómo van los preparativos para la llegada de los Reyes? ¿Cómo está Ceuta preparada para la jornada de mañana? Imagino que con muchas ganas, ¿no?
3: Bueno, sí, la verdad es que deseosos con la llegada de sus majestades, pero si me permites, me gustaría felicitar a todos los españoles por el Día de la Hispanidad. Claro. También felicitar a la Guardia Civil por su patrona, que en Ceuta han hecho una labor extraordinaria estos dos meses, y también a todas las Pilar, por supuesto, entre ellas a mi madre, que también se llama Pilar, si me lo permites.
2: Ah, pues de nuestra parte también.
3: Muchas gracias. Y bueno, pues preparando la visita de sus majestades con mucha ilusión, mucho cariño y mucha admiración. Fíjese que desde que sucedió esta invasión, los días 30 y 31 de julio, el rey ha estado muy pendiente de la ciudad de Ceuta, llamó al presidente Viva creo que hasta en 5 ocasiones, que por comparación con el presidente del gobierno de España, fíjese, tiene una gran relevancia. Y además sé que, porque lo hemos podido oír, que durante las visitas del presidente Macron, también su visita en Finlandia, ha reclamado a los socios europeos una atención especial a la frontera sur de Europa, a los socios que tiene España, ¿no? Y creo que esa implicación de su majestad, pues yo se la reconozco y creo que los ceutíes también, y por eso lo vamos a recibir con mucho cariño. La ciudad se está preparando, engalanándose, pero también quiero decirle que Ceuta es ahora mismo una ciudad rota, una ciudad triste, porque todavía están, como usted bien decía al principio, todavía hay miles de personas en la ciudad. Ahí, según contaba yo esta mañana, cerca de 10 instalaciones donde hay miles de migrantes. Uh-huh. Y todavía hay mucha gente durmiendo en la calle porque se han quitado de la playa, pero aquellos que no han querido filiarse se han ido al monte o están durmiendo en portales. Y todavía estamos lejos de volver a la normalidad, aunque afortunadamente ya no están los asentamientos tercermundistas que teníamos en la playa.
2: Ayer se desmanteló se terminó de desmantelar el último de ellos, el de la playa del Guano, donde había ido gente que venía procedente de la playa del Trampolín, por ejemplo, de la playa de Benítez. Conforme han ido desmantelando esos asentamientos, pues se han ido yendo a otros. Ahora se han ido al monte. He leído en algunas crónicas también gente que está en tiendas de campañas entre las calles del Príncipe, o en las azoteas del Príncipe, o en los Rosales. Intentan evitar ser identificados para que no les abran un expediente de expulsión y entonces ya no puedan volver. Pero ayer lo anunció el ministro Ángel Víctor Torres, que esto es lo que va a seguir haciendo la policía a partir de hoy, ir buscando

0: ¿Es factible que consigan identificar a todos en un plazo razonable de tiempo? No, sí, eso sigue estando muy lejos.
1: Es que, como la sensación que a mí me da es que, como no sabemos cuántos hay, no sabemos cuántos entraron, no sabemos cuántos se han ido, pues la situación de descontrol y de desorganización y la sensación que tenemos todos los ceutíes que es alarmante, ¿no? Ahora empezarán por barriadas. Hay barriadas donde la situación es insostenible, es que es inaceptable que esté la barriada llena de gente que además no quiere filiarse. Fíjese que para poder quedarse en España es necesario filiarse, realizar el triaje y solicitar asilo, ¿no?
0: Claro,
1: pero
0: no saben
1: hay
0: que no
1: tanta
0: pueden.
1: Gente, claro, pero aunque no puedan, tenemos que saber quiénes son, porque claro, si cometen algún delito, alguna infracción, algún tumulto, que los hay, sigue habiendo mucha inseguridad en la ciudad. ¿Cómo sabemos quién ha cometido ese delito si no está esta gente filiada? 70 y tantos días después, todavía preocupante la situación en la que vive la ciudad. Es verdad que ya no tenemos la imagen de las playas, que era lamentable, y más llegando el invierno, pero todavía la situación en la ciudad es insostenible, es indecente que sigamos así.
0: Van a estar los reyes, van a recibir la medalla de oro de la ciudad, se van a reunir con ustedes, con los miembros del gobierno, van a visitar el Colegio Vicente Aleixandre, si no me equivoco, para conocer un poco de primera mano cuál es la situación del inicio de curso, este tan anómalo, ¿no?, que han tenido profesores y alumnos. Van al cementerio musulmán de Sidi Mbarek, también en homenaje a las 141 víctimas que murieron intentando cruzar a nado. Y luego tienen un encuentro, creo que es lo más de lo que más hay más ganas, ¿no?, de ese encuentro con la sociedad civil, sobre todo porque después escucharemos al rey Felipe dirigirse a la población como hizo su padre, el rey Juan Carlos, hace ahora 19 años. Y van a pernoctar allí, que esto es una novedad bien relevante a nivel histórico, porque va a ser creo que la primera vez que un monarca duerme en tierra firme, en Ceuta, porque don Juan Carlos no lo hizo en 2007 y creo que Alfonso XIII lo hizo en un barco, en un buque de la Armada, en el 27.
1: Bueno, eso iba a decir yo. En el 27 su bisabuelo durmió, al menos así consta en las crónicas oficiales, durmió en la ciudad de Ceuta. Además inauguró el Palacio de la Asamblea, el Ayuntamiento, que dentro de poco tiempo hará 100 años, el año que viene, y nosotros esperamos que te haga cientos y cientos o miles de años más, ¿no?, esa institución, por todo lo que representa y por todo lo que nos vincula a todos los ceutíes. La verdad es que, le decía al principio, muy ilusionados, y vamos a recibir a los reyes con mucho cariño, como se merecen, porque sentimos el apoyo, el aprecio y su calor constante, ¿no?, sobre la situación en la que vivimos los ceutíes. Y mire, decirle también que necesitamos ese apoyo, ¿no?, ese cariño, porque igual que el día 2 de septiembre sentimos todo el calor de los ciudadanos españoles que se manifestaron, que se concentraron en todas las plazas, en todas las calles cercanas a los ayuntamientos de España. Le digo por mi posición personal, ¿no? A mí me dio mucha fuerza ver a tanta gente apoyando a la ciudad de Ceuta. Pues necesitamos ese cariño y ese empujón de esperanza hacia la prosperidad y a la continuidad de nuestro territorio como territorio español. Es importante la presencia de los reyes, y el hecho también de que pernocten, duerman aquí, también nos da confianza en el futuro de Ceuta. Uh-huh. y necesitamos esa esperanza.
0: Uh-huh. La anterior visita de un jefe del Estado a Ceuta, la de 2007 de don Juan Carlos, Marruecos, cuatro días antes, retiró a su, llamó a consultas a su embajador en Madrid y suspendió de manera indefinida las negociaciones bilaterales, que es un poco la respuesta de manual que en diplomacia se da en estos casos, ¿no? De momento Marruecos no ha tomado ninguna decisión, no ha hecho ningún movimiento. Sí que ha pedido un nuevo acuerdo de cooperación porque entiende que ya está superado en materia de control de los flujos migratorios, pero teme alguna acción por parte de Marruecos que comprometa la seguridad de la frontera de Ceuta.
1: Bueno, fíjese que también yo añadiría que estos días, mientras se ha tomado posesión de las Cortes Legislativas de Marruecos, creo que ha hecho un discurso hablando de chantaje y amenaza, sí, ¿no? Que no va a aceptar chantaje y amenaza de ningún dirigente político ni de ningún medio de comunicación. Mire, nosotros queremos buenas relaciones de vecindad, que nos respeten, que respeten la frontera, que respeten la seguridad de los ceutíes, y España, como cuarta potencia económica de Europa, tiene que mirar de tú a tú a Marruecos y hablar de tú a tú y pedir buenas relaciones de vecindad. Sí. Hay muchas cuestiones que dependen de esas buenas relaciones de vecindad, de que dependen de ser colaboradores con las poblaciones y con determinadas cuestiones que tienen que ver con, pues mire, los flujos migratorios, la contención de los ataques yihadistas, con la energía, con la operación Paso del Estrecho. Hay muchas cuestiones en las que España y Marruecos tienen que llevarse bien, y Ceuta tiene que ser una de ellas, y creo que ha llegado el momento de que las relaciones sean unas relaciones de tú a tú, y obviando, por supuesto, estos chantajes a los que nos somete de vez en cuando Marruecos utilizando a su población. Fíjese que han muerto 141 personas que sepamos. Claro. Entonces creo que no es aceptable, y creo que hay que pedirle responsabilidad a Marruecos. Y también una cosa fundamental: España y Europa tienen que tomar el control de la frontera. Las decisiones de la frontera tienen que estar en manos de Madrid y Bruselas, no pueden estar al albur de lo que Rabat opina en un momento u otro.
0: Muy rápido, que me queda menos de un minuto ya. Hay nuevo delegado del gobierno después de toda la polémica de Pérez Triano y su jefe de gabinete y los avisos del CNI y demás. Hay nuevo delegado del gobierno, esta vez de la Encina, Ortega. ¿Ha cambiado en algo el diálogo y el tono de la relación con el gobierno con este cambio o no?
1: No ha cambiado en absoluto. Nosotros seguimos reclamando medios, seguimos reclamando que se expulsen a estas personas. Los procedimientos administrativos van lentísimos y todavía no se ha protegido la frontera. No se ha puesto ni un ladrillo para proteger la frontera. Ni más guardias civiles, ni más policías en frontera. Entonces, mientras eso no se produzca, por mucho que haya buenas palabras, lo importante es acción.
0: Quisiese Andrea Mani, vicepresidenta segunda del Gobierno de la Ciudad Autónoma de Ceuta. Muchísimas gracias por acompañarnos esta mañana. Que tenga muy buen día y disfruten de la visita de los Reyes, que vaya todo fenomenal. Mañana estaremos allí para contarlo en directo. Un saludo.
1: Muchas gracias, gracias por acompañarnos.
0: Y gracias a Javier Caraballo, a Silvia Moreno, a Kiko Chirino, que nos han acompañado esta mañana en la tertulia. No me ha dado tiempo de preguntaros por la ley de nietos. Pero como se espera una decisión del Supremo, no, lo dejamos para la tertulia de mañana. Yo creo que mañana, entre todas las cosas que hablaremos de Ceuta, dará tiempo de hablar algo del Supremo y a ver si decide hoy algo sobre la ley de nieto y qué pasa con todos esos votos. Que tengáis muy buen día.
2: Buenos días.
3: Igualmente,
0: buenos días. Se quedan ahora ustedes en la compañía de Jesús Vigorre, todo el equipo de La Mañana de Andalucía. Sean felices. Muy buen día. Adiós.
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8: Buenos días, Andalucía de Puente. Querido público, comienza el Revolú.
9: Yo no sé cantar, yo no sé declinar, y como de las jornadas de la guerra ya ha vuelto Jesús, lo que sí sé hacer es escuchar el Revolú.
8: Del Valle del Ecrín, del Valle del Ecrín, del Valle del Ecrín, que estará saturado como toda Andalucía
10: por el turismo,
8: en este fin de semana. Seguro.
11: No se podía dar un paso.
8: ¿Pero bueno, conocéis el Valle del Ecrín?
11: Yo creo que no.
10: No, yo no he estado. No.
8: Bueno, eso es la parte prealpujarreña, yendo de...
10: Tiene que haber buenos jamones allí, ¿no?
8: Es que Javier, seguro. Sí, pero son los jamones serranos.
10: Bueno, me da igual, vamos a ver, no voy a poner yo ahora tiquín miki.
8: Pero es yendo hacia Motril, antes de llegar a la subida, a las Alpujarras, hacia Lanjarón, allí está el Valle del Ecrín, que son pequeños pueblos, Restábal, Lecrín, todo aquello.
12: Sí. Entonces sí lo conozco.
10: Buen ron en Motril.
8: Es muy frondoso, tiene mucha exuberancia.
11: Gibson
8: vivió ahí, gran parte de su obra la hizo ahí.
11: Claro,
8: y ahí también vivía el de Entre Limones.
11: Exactamente, el que escribió el libro,
8: el músico. El músico, sí. Pues nada, es un sitio muy bonito y todavía baratito. Hace tiempo que yo no voy por allí, pero...
10: Tú dilo muerto.
8: Son pequeños pueblos.
10: Yo he estado en Huelva, este fin de semana había hasta turista en Huelva, que digo yo, madre mía. Pero cuando yo vivía en Huelva no estaba allí ni los onubenses, hasta turista allí me he encontrado. Fíjate.
8: Todo está lleno. ¿Tú por dónde has estado?
11: Yo en el centro de Sevilla y no se podía dar un paso.
8: ¿Conseguiste
11: nada.
8: Tomar una ensaladilla en
10: algún sitio? ¿Encontraste algún sevillano?
11: Porque habían no muchos, y porque unos amigos que venían habían reservado con tiempo, porque yo, de esto que se te presentan en gente de fuera,
8: sí.
11: Y Dios mío, ¿dónde los llevo? Quedé en El Salvador, en una plaza típica de Sevilla. Tanta gente.
8: Esa la conocen en toda Andalucía.
11: No se podía dar un paso, no se podía tomar una caña, en fin, fue un poquito...
10: Si hubiera sido la Presley, tendrías unos Ferrero Rocher en casa. Sí. Entonces, claro, los habréis invitado allí. No, yo creo que a Yolanda le pega eso. Tener Ferrero Rocher en su casa cuando llegan los invitados.
12: La cara de Yolanda.
8: ¿Tú dónde has estado, Yolanda?
12: Yo he estado aquí en Sevilla, no Sevilla. Me he movido. De
11: no ha ido al puerto.
8: No ha sido al centro, no tan... No, digo, sí. Centro, donde estaba el follón, como
12: sí,
8: dice Maite.
12: Sí, sí, gente por todas partes. No, me hubiese gustado ir a la playa, pero al final no me he ido.
11: Yo,
12: a la playa,
11: además, no me había dado cuenta de que era puente y de pronto digo, ¿pero por qué hay tanta gente por la calle? Claro. ¿Esto qué? Y claro, ya caí.
8: Como tú tienes que trabajar, pues
11: claro,
8: no.
11: Claro,
12: no es lo mismo.
8: Bueno, Yolanda, vamos a llamar y agradecer primero a los oyentes que inician el Revolú cada día y el programa, y a los que están por venir.
12: Claro, claro, como siempre los invitamos a que llamen al 670-940-200 y que nos dejen su frase. Mira, no te puedes mover, hace cualquier cosa y los oyentes lo cogen.
8: Se enteran de todo. Porque lo contáis todo.
12: Claro que sí. 670-940-200. Cancioncillas para el Revolú.
8: Con Maite Chacón. Buenos días, Maite.
11: Hola, ¿qué tal? Buenos días.
8: Y con Reyes Calvillo. Buenos días.
10: Hoy sí, buenas noches a los que se estén acostando, que habrá unos pocos.
8: Hoy habrá más. Hoy habrá
11: mañana
8: más.
11: Había un montón de gente que iba para la cama.
8: Hoy es el desfile de la fiesta nacional. Hay quien todavía le llama Hispanidad, aunque ese nombre oficialmente dejó de serlo hace ya mucho tiempo, pero bueno. Y anterior a que tú nacieras, en Reyes, por ejemplo, era fiesta de la raza y todo eso que te habrán contado. Bueno, fiesta nacional. Y hoy gran desfile. Y va a debutar con la Legión una cabra.
10: A ver,
8: cuenta.
10: No, además viene de Almería esta cabra, pero voy a ir parte por parte porque me he informado mucho de esta noticia y necesito contaros punto por punto todo lo que tiene que ver con la cabra de la Legión. A ver, ya sabemos que la Legión se funda con el nombre de tercio extranjero y demás. Vale, ¿de dónde viene lo de la cabra? La cabra viene porque en las primeras campañas militares los legionarios llevaban un rebaño y llevaban animales para que le diesen leche, para podérselo comer y demás. ¿Qué pasa? Que con el tiempo, pues le cogieron cariño. Ojo que había mono, gacela, loro, jabalí, llegó a haber hasta un oso. Bueno, pues con el tiempo le cogieron cariño y hay una referencia del año 1921 donde se habla ya de una mascota legionaria. Ahora, no se sabe el nombre ni quién era y demás. Entonces, claro, de ahí viene la cabra de la legión. A día de hoy, ¿de dónde vienen las cabras? Me he enterado que se pueden donar, que pueden llegar a la unidad de porque decidan que se la encuentran en medio de una campaña militar y se la quedan. Y que además la tienen que primero educar y adaptar a los sonidos, obviamente, claro, a los desfiles, hacerla marchar. Sí. O sea, tienen su propia formación militar.
11: Lo mismo
10: militar
11: que hacen con los caballos, supongo, ¿no? Los caballos sí, sí, que desfilan, claro.
10: Exacto, tienen su formación militar. Por ejemplo, hubo una muy conocida, que ahora os contaré la historia, que se llamaba Pepe, que esta directamente llegó durante una de las maniobras de Huesca. La de este año, pues, se llama Babieca.
8: Pero esta debuta este año.
10: Babieca es la que debuta este año, procede de Murcia, pero llegó a la base de Almería con unos 2 meses. Entonces podemos decir que es una cabra
8: está muy almeriense. Entrenada entonces, 2 meses, y yo con 2 meses está muy entrenada. Babieca, que es el nombre del caballo del Cid. Pero antes tuvieron también un borrego.
10: Sí, sí, bueno, es que os tengo que contar. Es que esto me he metido muchísimo en esta
8: sintetiza.
10: Me he metido muchísimo en esta historia.
11: A Bigorra no le gusta que contemos noticias largas, Reyes, te lo sintetiza. Digo desde ya.
10: Sí, sí,
11: te
10: no.
11: Te lo digo desde ya, ya está. Mira, ya está dándote con la manita, ya está dándote con la manita.
10: Carnero, no siempre la cabra de la legión ha sido una cabra de la legión. Por ejemplo, Miura en 2016 era un carnero, y mi caso favorito tengo que decir que es el de Pepe, porque me he enterado que son cabras que se jubilan. Ajá. Que pueden tener su propio retiro.
11: ¿Tiene pensión?
10: A Pepe, a Pepe la jubilaron a un sitio especializado, reserva de animales en Cádiz, está incinerado y tiene su propia tumba en el puerto de Santa María.
8: Sí, pueden ser cabras pensionadas o concursos, claro, laureadas,
10: bueno,
8: también.
10: Con lo cual, bueno. Babieca es la mascota de 2026, su nombre procede del caballo del Cid y podemos decir que es una cabra medio almeriense.
8: Pues ya saben, cuando la vean desfilar luego en los reportajes que se hagan, telediario, que se llama Babieca y que se lo hemos contado aquí en el Revolú. Descubren que las personas pueden atender dos conversaciones a la vez.
13: Sí. A quien quiera escuchar, si lo siente.
8: Doctora, ¿eso cómo es?
12: Eso es importante, a quien quiera escuchar. Dicen un grupo de investigadores de la Universidad de Dublín a que han descubierto que el cerebro humano puede seguir dos conversaciones al mismo tiempo durante unos instantes solo, no durante todo el tiempo. Este hallazgo dice que podemos empezar a escuchar a otra persona sin procesar por completo la voz anterior. O sea, que te están hablando y tú sigues esa conversación, y si te hablan de otro sitio, prestas atención también y estás escuchando,
11: doctora,
12: y sigue la conversación.
11: Muchas veces tú estás en una mesa, ¿no?
12: Sí.
11: Y estás estableciendo una conversación con alguien que está enfrente tuya.
12: Un oído para cada lado.
11: Pero te interesa más la conversación que se está produciendo,
8: claro,
11: de
8: los
11: de al lado. Sí. ¿A que sí? Entonces sí, tienes el oído hacia sí, como sí, una antena.
12: Exactamente, parabólica, que la pones para...
8: ¿Pero eso es bueno o malo o contraproducente?
12: No, eso es muy bueno.
8: Atender a dos conversaciones a la vez.
12: Sí, pero dice que solo se puede estar en los dos sitios durante un breve periodo de tiempo, que no todo el tiempo se puede mantener esa atención.
8: Hay gente que está hasta en cuatro.
12: Sí, pues eso son habilidades rarísimas. Bueno, dice que esta capacidad podría ser diferente según la persona, claro está, que algunas pueden tener más facilidad para tener pues dos o incluso cuatro de que tú hablabas, ¿no? Y se desenvuelven mejor en algunos lugares que está lleno de ruido. O sea, esa facilidad te da lugar a desenvolverte mejor a sitios con ruido.
11: No es un mal rato, Yolanda, perdona que te interrumpa otra vez, no, por segunda vez. Cuando tú estás en una conversación así, donde hay mucha gente en una mesa, hay una conversación, entonces te toca el aburrido o la aburrida que te está dando la turra.
12: Sí. Sí.
11: Y entonces...
12: Yo ya no tengo miramiento. Yo ya no tengo miramiento.
11: Hay gente que te da la turra.
8: No, pero el aburrido se interioriza.
11: No,
8: el parlanchín.
11: Una porra para ti. El aburrido no se interioriza. El aburrido te da la turra. El aburrido...
12: ¿Y si se toma dos cervezas
8: el parlanchín?
12: Ya.
10: No.
11: Hay parlanchines divertidísimos.
8: Sí, pero
11: con los que te lo pasas bomba.
8: Que no dan punto y aparte, no sabes dónde poder hablar.
11: Hay gente que te está contando cosas y tú ya estás en... No en una conversación, estás en otro planeta.
10: Haciendo la lista de la compra.
12: Bueno, pues nada, resumiendo ya, que esto podría servir para desarrollar, según esta investigación, audífonos más inteligentes que podrían distinguir mejor las voces. Anda. Y podrían
8: ¿Cómo,
12: servir
8: cómo
12: mejor.
8: Será, ¿cómo será el futuro? Con todo lo que nos están contando, ¿cómo será el audífonos más inteligentes, las gafas que todo lo ven,
12: noticias,
8: las que leerán nuestros pensamientos?
10: ¿De no hacerte la declaración de Hacienda?
8: Por cierto, no, eso te lo harán, eso te lo hacen ya y no te escapas además. Oye, el motivo de por qué le han puesto Babieca, es que estoy dándole vueltas todavía a la cabra.
10: No, es que la cabra vino ya con el nombre.
8: Ah, que vino con el nombre.
10: Sí, esta cabra la dieron.
8: Se me ocurre que hoy en el tema del día, puesto que no tenemos otra cosa mejor de momento,
10: y la Pepe y la de Pepe, ¿por qué se llamaría Pepe?
8: Podíamos preguntarles a los oyentes qué nombre le ponen, cómo se llama su mascota, pues cómo se llama su mascota y por qué le pusieron ese nombre, por qué le pusieron, no sé,
10: Babieca, Pepe, Babieca. Baraka.
8: Ahora yo le ponen nombres.
10: De la Legión me la sé, la he estudiado. La de Pepe no lo sé, pero las otras me la he estudiado.
8: La de Babieca.
10: La de Babieca porque venía así, el nombre.
8: Porque venía, ya venía puesto.
10: Venía, dado
8: venía de origen.
10: Ya no se
12: a mí
10: a
12: me da mucho coraje que le pongan nombre de persona a los animales.
8: Sí, sí, eso sí. Antes no se hacía y ahora sí.
10: Mi gato
8: no,
10: se llamaba Silvio, se llama Silvio, vamos.
8: Silvio, pero
10: el de mi la gata de mi madre era Silvia. Y mi gato es Silvia.
8: 679-40-200, nos van dejando ahí el nombre de su mascota y por qué le pusieron ese nombre a su mascota, y así un poco nos reímos después a las 10 de la mañana. Bueno, Rosalía canta Reliquia y pone los pelos de punta.
11: No, ¿Has visto el vídeo?
8: Sí, lo he visto. ¿Sí? Sí, lo he visto. Pero también pone los pelos de punta.
11: Sí, sí, también.
8: Canta con los pies de punta.
10: Es increíble.
8: Porque, cuéntalo, está muy bien hecho.
11: Es alucinante, mira.
14: Pesado está ahí ya con Rosalía.
8: Pero esto, señora, hay que verlo. ¿Dónde? ¿Cómo fue?
11: En Saturday Night Live, el show, el late night este que se rueda, se graba en Nueva York.
8: Pero lo has dicho así el nombre, como si esto fuera Saturday La Revuelta. Night. Eso es un programón que ven millones de millones.
11: Millones y millones, perdona, un programa
10: como
11: que
10: si
11: tiene...
10: Fuera, como, si
8: fuera, como si fuera el del bombo, una cosa no, seria.
11: Hombre, es un programa mítico de la televisión que lleva más de 50 años en antena.
8: Por eso, por eso.
11: Me estoy
8: por...
10: Es como el Arrayán
8: lo mismo que La Revuelta. O sea.
10: El Arrayán de ellos que lleva los mismos años, pero...
11: Bueno,
10: el Menudo Anoche,
12: se nos va a ahogar aquí.
11: Sigue tú, que voy a beber un poco de agua. Ahora vuelvo.
8: La habéis visto todos el vídeo. ¿Tú la has visto?
10: Sí, sí.
8: El vídeo, ella aparece con un traje blanco, sí. La están entrevistando.
10: Negro.
11: Un traje negro, negro. No blanco.
8: O sea, ahora te
11: no, no te equivoques de vídeo.
8: Sí,
11: hay muchos vídeos de Rosalía.
8: Y se cambia de color.
11: Hay un, ella está con un tutú negro.
10: Tipo cine negro.
11: Exactamente, en punta. Todo el tiempo de la canción está en punta, es alucinante, porque es que no tiembla ni un momento, tiene conserva el equilibrio absolutamente. Los músicos están detrás como de una cortina y es la verdad es que impresiona, ¿eh? Canta en directo.
8: Pero entonces, a ver, el que yo he visto que me han mandado, pero también está lloviendo sobre ella, es que esto lleva haciendo tiempo. Mira, aquí lo tiene.
11: Sí, pero ver, el de
10: Saturday Night Live
11: el de, es que mira, ha estado en el show de Kimmel, está yendo a todos los late shows de Estados Unidos.
8: Aquí pone Saturday Night Live, ahí está, sí, sí, sí. Y ahí no está con traje blanco, querida.
11: Negro.
12: Negro.
10: Negro.
8: Está,
10: en negro.
8: A ver si sale, mira el traje que tiene ahí, esto es blanco. Eso es blanco.
11: Pero es que eso no, tiene, eso no es lo de la punta.
8: Pues
11: digo,
8: aquí pone,
11: caso.
8: Aquí pone.
10: Porque Saturday, esta mujer ha
11: ido veces, porque el titular es pone los pelos de punta, es distinto. Es que los dos titulares pone punta. Uno que
10: y
11: está
10: aparte
11: en punta.
10: Ya ha ido varias veces a Saturday Night Live. De hecho, salseo, en uno de los Saturday Night Live que fue primero cuando cantó La Perla, ella llevaba un vestido blanco de Vivienne Westwood que decían que era su vestido de novia.
11: O sea, sí, el que había utilizado para el que iba a utilizar para casarse con Raúl Alejandro.
10: Entonces,
11: bueno, el vídeo que se ha hecho viral, efectivamente hay otro vídeo también de este fin de semana lloviendo, pero el vídeo que se ha hecho viral de ella en punta, que es lo que estoy contando yo, vestida de negro, con un tutú negro, que está aguantando toda la canción en punta, así en punta de bailarina, sin un temblor, sin moverse, es alucinante. La tipa esta hace deporte muchísimo.
10: Y la han pillado corriendo por Nueva York.
11: No, y además que hace mucho deporte, está muy fuerte. Está
8: pero
11: muy bien.
8: Ha circulado, y yo lo he visto este fin de semana, uno que ella va vestida también, de blanco, canta la canción Reliquia y le cae agua continuamente, y al caerle agua el vestido se hace transparente y queda...
11: También lo hemos visto.
8: Pero pone Saturday, no, es agua calentita. Bueno, Rosalía, que sigue siendo la estrella internacional donde las haya del momento, ¿no?
10: Fontaine D.C. también, precioso.
11: Sí, sí, sí.
10: Que es un poco Lana del Rey, ¿no? La estética que le da.
11: Que por cierto, esa banda está triunfando en Irlanda un montón. Son los número uno ahora mismo en Irlanda.
8: ¿Cómo se nota que están cerca los Grammys?
10: Vinieron a Cádiz, de hecho, Fontaine D.C., y se agotaron las entradas, fue una pasada, sí, sí.
8: Kiko Rivera anuncia también que se va a poner en puntas. No, perdón. Anuncia el lanzamiento de su primer disco, Reyes, ¿qué sabemos?
10: Pues no quería una noticia breve, pues que después de 15 años y sacar muchos singles, Kiko Rivera decidió que va a sacar su primer disco y ya está. Y eso es lo que sabemos.
8: Pero sabemos si Kiko Rivera va a hacer un...
10: Tenemos declaraciones de Kiko.
8: Muy caliente, ella muy caliente, yo me volví.
10: Es que su forma me quema. Nada, eso, que Kiko Rivera, después de 15 años de carrera musical, pues va a sacar su primer disco, que se llama Volver a Sentir, y que, como ya sabemos, él es DJ, también tiene algunos temas haciendo colaboraciones con artistas y demás. Seguro que nos sorprende con muchas colaboraciones. Y que nada, que eso, esa es la noticia.
8: Ahora vamos a ponerla de verdad.
15: Hay momentos en los que la vida te obliga a parar, a mirarte por dentro y a valorar lo verdaderamente importante, a recordar quién eres y todo lo que aún te queda por vivir. Después de todo lo vivido, vuelvo con más ganas que nunca.
8: Una declaración ante un...
15: Vuelvo a emocionarme.
8: Esto parece, vuelvo a emocionarme. Y nosotros escuchándote, ¿no?
10: A mí es una persona que de verdad me parece una persona que tiene que ser entrañable, en serio. De verdad, después de ver
8: no he tenido trato.
10: Y demás, me parece que tiene...
11: No lo conozco.
10: Miría de cerveza con Kiko Rivera.
8: ¿Por qué nos dan espasmos al dormir, doctora?
12: Pues mira, muchas personas... Eso, la musiquita de dormir. Muchas personas sienten una sacudida repentina. ¿Nos ha pasado alguna vez en una pierna, en un brazo, en el cuerpo, verdad? Sí. O la sensación de que parece que nos estamos cayendo como ¡bum!
11: Sí.
12: De golpe y porrazo. Bueno, pues estas sacudidas son contracciones involuntarias de los músculos y suelen ser completamente normales, dicen. Aparece durante el paso de la vigilia al sueño, cuando el cuerpo comienza a relajarse. Entonces existen varias explicaciones posibles para ello. La teoría más acertada dice que el cerebro podía reaccionar a la relajación rápida de los músculos provocando estas contracciones. Otra explicación, dice, es que el cerebro podía interpretar esa relajación como una pérdida de equilibrio. Entonces es cuando nos da esa sacudida.
11: Y además soñamos, a la vez estamos soñando que nos caemos.
12: Bueno, no sé, eso ¿no? ya...
11: Es que eso. Tú no recuerdas tus sueños.
8: A gusto
11: no
8: de cada uno.
11: Sueño, no. Yo a mí cuando me pasa eso, previamente sueño que me caigo.
8: Como un desplome.
12: Yo no me acuerdo de los sueños normalmente. Pero el estrés, por ejemplo, la ansiedad o el consumo excesivo de cafeína...
10: El cortisol.
12: Puede, el cortisol, favorecer
11: que está tan de moda ahora.
8: Que ya había tardado mucho en salir hoy el cortisol.
10: La bola
8: Sección
10: negra.
8: Cortisol.
10: Que no sale todavía.
8: No, vamos ahora a la bola negra. La bola negra hace historia, la película de los Javis entra en las más taquilleras del cine español.
11: Sí, de momento, bueno, tenemos datos de hasta el sábado, porque fin de semana es un fin de semana largo, sí. Queda ayer domingo y hoy lunes, que la gente, mucha gente irá al cine, pues ha superado 21 millones de euros de recaudación acumulada, más de 3 millones de espectadores, ahora mismo está entre las 10 producciones españolas más taquilleras de la historia, de momento, pero puede llegar, dicen... Se estima que puede llegar a los 40 millones, eso es una barbaridad. Este fin de semana, hasta el sábado, estoy diciendo, ha sumado 1,64 millones de euros. Sabéis que durante las dos primeras semanas la primera semana tuvo un resultado estupendo y luego subió la segunda semana, esta es la tercera, el tercer fin de semana. Así que muy buenos datos, pues en España sigue triunfando y ellos siguen de promoción por ahí, por todo el mundo.
8: ¿Tú lo has visto ya?
10: No, yo estaba hablando ahora mismo a una amiga mía que le acabo de poner. Tengo el día libre. ¿Has visto ya la bola negra? Vamos a ir, por favor.
8: O sea, quedando. Tú acabo durante el programa quedando con tu amiga.
10: No, porque has dicho lo de... di un día sin la bola negra y demás. He estado trabajando todo el fin de semana. Ayer me dediqué a dormir y acabo de escribir ahora, por favor, vamos a ir. Mañana daré la noticia de que por fin he visto la bola
8: Buena
10: negra.
8: Buena opción. A ver qué te parece. Ricardo Darín... Ha recibido, esto ocurrió hace unos días, hace, ¿cuándo terminó el Festival de San Sebastián? Hace un par de semanas, ¿no? La semana pasada.
11: Eso termina a final de septiembre.
8: Bueno, fue hace unos días, pero ahora es cuando nos hemos enterado porque quien provocó esta situación es un jiennense que se encontró, le dijeron que estaba por allí, Ricardo Darín, el gran actor argentino, que eligió Jaén como lugar de nacimiento cuando él se empadronó, cuando le dieron la nacionalidad, y se acercó a darle aceite de oliva. Y pasó esto.
16: Un saludo para toda la gente de Jaén. Acá tengo el regalito. Gracias.
17: Qué bueno. Que tenga buen festival.
10: Gracias. Jaén. Me encanta Jaén.
18: Capital que tiene Jaén. la cara de Dios.
11: Ricardo Darín ir a Jaén ya.
8: ¿Pero todavía no ha venido?
11: Yo creo que no.
8: Sí, a lo mejor no. Ha venido de Estrangis. No lo sabemos.
10: Tiene ahí una placa. Eso sí,
8: eso sí, claro. No, la han puesto unas pocas, pero sí, no
11: como
8: sabemos.
11: De broma, como dice, aquí nació Ricardo Darín. No,
8: pero le hicieron el juego de dónde había nacido y eligieron sí, luego. Pero. Sí, sí. Pero no sé si ha venido, igual ha venido, lo averiguaremos, de Estrangis.
10: Yo voy dentro de dos fines de semana, me...
8: Pues llámalo.
10: Claro, sí, o sea, Ricardo Darín, si nos está escuchando, que investiga. Sabemos que sí, yo te invito a venir conmigo.
8: Investiga. A Daniel Craig compra en Londres un pub del siglo XVIII con un fantasma incluido.
10: Sí. Y el fantasma no es él. Parece que lo de los Martínez de James Bond se la tomó en serio y ha comprado un pub que está en Londres, el Horseshoe, uno de los pubs más antiguos del siglo XVIII. Y la cosa es que se cuenta que está encantado con un fantasma de un verdugo antiguo que se llama Gilbert, o sea, Gilberto. Y la propietaria anterior aseguraba que notaba su presencia y Daniel Craig pues ya ha hecho broma con que quizás pues le tienen que dejar una cervecita en el sótano para que esté contento y no le pongo una denuncia por las obras, así que nada, te llevas un susto de muerte y para quitarte el hipo pues te tomo una cervecita en el pub.
8: Les recuerdo que a partir de las 10, si ustedes quieren y gustan, nos dicen cuál es el nombre de su mascota. Así como existe la babieca de la Legión, que va a debutar hoy, va a servir para que recuerden aquí en público los nombres de sus mascotas y por qué le pusieron ese nombre. Lo explican y nos lo cuentan y echamos un rato. Los García Obregón rebajan la venta de su casa de Mallorca. ¿A cuánto? ¿Se pone a tiro?
12: Mira, ya la han bajado en varias ocasiones. Wow. Resulta que quieren vender la casa, que es un casoplón del 15. Fue construida por su padre en los años 60. Se llama El Manantial. Y durante décadas pues fue la casa familiar, ¿no? Donde se hacía la famosa foto del verano, ella en bikini. ¿Ah, sí? En las playas de Mallorca. Y eso, bueno, pues bien. Tiene casi 1000 metros cuadrados, un helipuerto, acceso privado a la playa. En fin, muchísimas cosas que son atractivas, ¿no? La pusieron a la venta por 35 millones en 2024. Uh-huh. No la vendían y les rebajaron 10 milloncillos, la pusieron a 25 y ahora, como ven que siguen sin venderla, la han puesto a 21. Así que si alguno sobra 21 millones por ahí,
8: 21 millones.
12: Está en un sitio privilegiado con unas vistas maravillosas y bueno, pues tiene...
11: ¿Cuántos cuartos de baño que sale?
12: Mira, no. ¿No te interesa a ti los cuartos de baño? No sé.
11: Hombre, el
12: es verdad, te llama la atención. Hombre, teniendo en cuenta los metros que tiene, pues tiene que tener para dar y regalar, porque se juntaba allí toda la familia. Lo que pasa es que ella le tiene un poco de cosa, porque allí ¿por qué? Iba con su hijo los veranos y demás. Sí. Y entonces ahora pues le recuerda mucho a cuando su hijo vivía y le tiene...
8: Quiere deshacerse de la casa.
12: Claro, claro.
10: No, 21 millones no. No, porque también
12: no han encontrado comprador todavía, ¿no? Ahora está pensando comprar algo en Galicia.
10: Ah, mira.
8: ¿Sí? Jordi Moya publica la carta en la que Woody Allen le ofrece un personaje en la película que está rodando en Madrid.
11: Sí, ya
8: sabemos qué personaje
11: es. Ya empezó el rodaje, sí. Se llama John. Estoy fatal hoy, estoy muy malita.
8: Pues pasamos, si quieres, pasa palabra.
10: Trabaja efectivo en lo que tiene.
11: Querido Jordi, no puedo hablar.
8: Pasa palabra. No, el caso es que le ha mandado una carta y él muy cortésmente ha aceptado, ¿no? Hombre, el invite. Claro,
11: te diré. Es muy gracioso lo que le dijo. Le dice Woody Allen. Sí, bueno, si no quiere, tal vez en el futuro podamos trabajar juntos. Solo tengo 90 años.
8: ¿Cómo le va a decir que no? Shakira revoluciona Macondo Park. Maluma irrumpe por sorpresa en esas invitaciones que ha hecho, en esas apariciones estelares, y convierte Chantaje en toda una fiesta.
10: Sí. De hecho, mira, bueno, aquí lo estamos escuchando. Yo creo que esto puede ser Ni un día sin la bola negra, sin Rosalía y sin hablar del concierto de Shakira.
8: Ya terminaron, afortunadamente.
10: Sí, más de 50.000.
8: Terminan, ya terminaron hoy.
10: Más de 50.000 asistentes. Terminan hoy. Y bueno, la canción conjunta que han hecho, que ha sido Agua, que la cantaron por primera vez juntos, pero al parecer lo impresionante fue el momento en el que cantaron Chantaje, esa canción que hicieron en el año 2016, que al parecer puso a Macondo par patas arriba, que a mí me sigue pareciendo maravilloso esto de Macondo y de Park, es una antítesis que algún día hablaremos. Y nada, coincidiendo con el Día de la Hispanidad, hoy tendremos a Belé, a Dani Martín y un homenaje a Lorca y al flamenco. O sea que quizás mañana hablamos de Shakira, de la Bola Negra
8: y de Lorca, de Estrella también. Morente, de Omega, Omega y de Lagartija, ¿no?
11: Omega, el revolú, y su alegría.
8: Jesús en la radio es pura sinfonía. Y ya vamos a terminar recordando que a partir de las 10 de la mañana, nombres de las mascotas y por qué le pusieron ese nombre. 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Arévalo

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4: Es 12 de octubre, fiesta nacional. Los reyes Felipe VI y Leticia, acompañados por la princesa Leonor y la infanta Sofía, van a presidir en Madrid el tradicional desfile militar para conmemorar el Día de la Hispanidad. Este año van a participar casi 4.400 miembros de las Fuerzas Armadas, las Fuerzas y Cuerpos de Seguridad. Públicas. El presidente del gobierno, Pedro Sánchez, ha felicitado a todos los españoles en redes sociales a través de un vídeo, porque llevamos, dice, nuestros derechos por bandera.
5: A ser y amar a quien quieras, a envejecer con dignidad, porque en nuestros colores caben muchas cosas. Los derechos que hemos conquistado como sociedad y los que quedan por llegar. Este 12 de octubre llevamos nuestros derechos por bandera, así que feliz fiesta nacional.
4: También el presidente de la Junta, Juanma Moreno, en X, ha mandado una felicitación. Lo ha hecho desde Bruselas. No puede asistir al desfile militar porque tiene que intervenir como copresidente del Comité de las Regiones. Hacía esa felicitación en inglés.
6: Enjoy life while working toward our goals. Can you guess it? From Andalucía, Happy National Day. Feliz Día de la Hispanidad.
4: Y el desfile por la fiesta nacional se produce un día antes del viaje de los reyes a Ceuta, la primera visita real desde 2007. El gobierno ceutí ha agradecido en Canal Sur Radio este gesto, pide que España reclame a Marruecos pleno respeto a la soberanía de Ceuta y Melilla. Chema Suárez.
7: La vicepresidenta del gobierno ceutí, Kisi Chandir Amani, ha valorado este viaje en Canal Sur Radio como una muestra de apoyo a la posición de España y a la población de ambas ciudades autónomas.
8: El rey ha estado muy pendiente de la ciudad de Ceuta y además ha reclamado a los socios europeos una atención especial a la frontera sur de Europa. Esa implicación de su majestad, pues yo se la reconozco y creo que los ceutíes también.
7: El gobierno de Ceuta ha reclamado más atención al gobierno español y a la Unión Europea en las fronteras de las dos ciudades con Marruecos para prevenir nuevas avalanchas de inmigrantes.
4: La autopsia va a determinar las causas del fallecimiento del hombre. Su cadáver ha sido encontrado en la presa de Siles en Jaén. Eva López.
9: La Guardia Civil investiga la muerte del hombre de 65 años cuyo cadáver ha sido encontrado en la presa de Siles. Podría tratarse de un turista que salió a pescar y perdió el equilibrio en la barca que se ha encontrado en el agua. También podría darse el caso de que perdiera la vida mientras se daba un baño. Fueron dos los pescadores que lo encontraron y dieron la voz de alarma, personándose la Guardia Civil. Tras activar el protocolo judicial, se ha decretado el levantamiento del cadáver. El Ayuntamiento de Siles colabora para determinar si el fallecido se encontraba alojado en el municipio durante este puente festivo.
4: Andalucía, 10 y 3 minutos, se quedan ahora con la información local.
10: Y hasta ahora en la capital tenemos 16 grados. Los acampados por la vivienda y contra la precariedad laboral anuncian el fin de la protesta en las inmediaciones del Palacio de Congresos. Está siendo una mañana de recoger el campamento. A través de un comunicado aseguran que la acampada ya ha cumplido su función y que ha llegado el momento de abrir una nueva etapa de movilización. Los colectivos hacen un llamamiento a organizarse en los barrios, centros de trabajo y de estudio y ponen el foco en la preparación de una futura huelga general. Afirman que se marchan más unidos y con fuerzas renovadas para seguir reivindicando el derecho a la vivienda. El comunicado concluye diciendo: se van, nos vamos, con la certeza de que lo construido aquí no termina con nuestra marcha. Y también condena la investigación por el asesinato de Pedro, un joven de 21 años que ha sido apuñalado en un local de ocio de Cúllar Vega. Tuvo que ser trasladado al Hospital Clínico San Cecilio de Granada con heridas por arma blanca. Ingresó sobre las 5 de la madrugada del sábado en estado crítico. Su situación era muy grave y pese a la atención médica recibida, finalmente ha fallecido en la mañana del domingo. Ahora la Guardia Civil trata de reconstruir lo ocurrido en el establecimiento y determinar cómo se ha producido este apuñalamiento. Pedro era trabajador de la piscina municipal de Almanjayar. Y este lunes las familias de Felipe Fernández y Francisco Rodríguez, fusilados en las tapias del cementerio de Padul durante la Guerra Civil, van a recibir los restos de sus familiares en un acto en el Centro de Cultural Federico García Lorca de esta localidad. Las investigaciones históricas sitúan en las fosas comunes del cementerio de Padul a unas 70 personas. La localización de las víctimas restantes permanece a la espera de que las familias titulares de varios nichos construidos en este espacio puedan albergar los demás enterramientos y autoricen una intervención temporal en la zona. Llegamos así a las 10 y 5 de la mañana. Ya saben, continúa la información en Canal Sur Radio.
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0: buenos días. Mi perrito, que lo echo mucho de menos, ya no lo tengo. También disfrutamos mucho de él. Le pusimos Canario, porque venía de allí, de Canarias. Y era gracioso cuando alguien nos preguntaba cómo se llamaba, nos decían, ¿y por qué le habéis puesto un nombre de pájaro? Esa es la anécdota. Un besito, buenos días y gracias por el programa tan bonito que tenéis.
1: Buenos días, Subigorra y equipo. Enhorabuena por el programa. Mira, Chari de Sevilla. Yo tuve un perro que ya murió y le puse Nicole. Me lo regalaron mi hijo de pequeño en biberón. Y era muy gracioso, muy inquieto. Y me dio por ponerle eso, Nico, no sé por qué, por ponerle un nombre corto, porque como lo tenía que nombrar tantas veces y para no fuera un nombre largo. Venga.
2: Buenos días, amigos. Felices del Pilar. Cuando yo todavía tenía a mis hijos en casa, vivíamos en una casa con muchísimo espacio, pues llegamos a juntarnos con un montón de animales. Empezamos recogiendo un gatito, precisamente en una playa de Nerja que estaba abandonado, y le pusimos Camilo de nombre.
3: Camilo.
2: Posteriormente, también en Nerja, recogimos un perrito abandonado, le pusimos Banjo como el instrumento. Y más tarde nos regalaron una gatita que se llamaba Luna. Y esta fue la que se encargó en sus escapadas nocturnas de traernos a Zulú, que era un gato negro, a Martín,
3: Zulú,
2: a Rata y algunos más que ahora mismo no recuerdo. Pero porque ella los tuvo, los parió. Ahora ya mis hijos son mayores, están independientes y ellos también tienen sus propios animales. Mi hija mayor, que se llama Lucas de apellido, tiene un perro que le ha puesto Andy, una grafieta. Y mi hija, que es bailarina, tiene un gato que se llama Chotis y una gata que se llama Zambra. Aparte Chotis, de otra que ha recogido que se llama Pepi. Y otro también que recogió. Pero vamos, que se llama,
3: señora,
2: Nino.
3: Que nos, o sea, está usted contando,
2: hemos cumplido.
3: El arca de Noé.
2: Besos para todos.
3: ¿Ves? Maite, nunca crees en mis sueños. ¿No ves cómo funciona la cosa?
4: ¿Cómo que no creo en tus sueños?
3: Que no creías tú en esta historia que hemos puesto.
4: En la de los nombres de los animales, sí. Siempre, si esto funciona muchísimo, siempre hay muchísimo. Hombre, anda que no.
3: La mañana no creías en mis sueños.
4: En lo que habías dicho antes.
3: No crees en mis sueños.
4: Que no lo vamos a decir.
3: Maite, no crees en mis sueños.
5: ¿En historias con cabras?
3: Todo viene por la cabra de la Legión Babieca, que va a debutar hoy.
6: Hola, buenos días. ¿Qué tal? Soy Luisa María de Dos Hermanas. Y bueno, ahí os mando la foto de mi bambú. Un cruce de Pomerania y Yorkshire. Y bueno, lo recogí con un mesecito. Y era muy chiquitillo, muy negro. Y bueno, de la camada nadie lo quería. Y yo tomé la decisión de quedarme con él. Y bueno, y se convirtió en este personaje. Era muy negrito, muy chiquitito, y nadie lo quería por chiquitillo y por negro, y en la palma de la mano le sobraba palma de la mano, y al final se ha convertido en un personaje que todo el mundo lo conoce porque es muy gruñón. Le ladra todo lo que se menea, pero es simpaticísimo, la verdad que sí.
3: Bambú,
6: y
3: aquí lo tenemos,
6: y nada,
3: delante.
6: Decidimos ponerle Bambú, pues por eso, porque era muy chiquitillo, muy poquita cosa, y parecía que no iba a salir adelante, y salió fuerte como el bambú.
4: Es muy guapo.
3: Sí, tenés. Sí, además tiene una cara ahí de despabilado, de perro espabilado.
4: Muy guapo. Sí.
6: Un saludo para todos.
3: Gracias. Gracias.
4: ¿Sabéis que los toros machos heredan el nombre de su madre?
5: Sí.
4: Y lo masculinizan. Si la madre se llama Margarita, pues el toro se llama Margarito.
5: Sí, sí. Hubo un tema muy polémico con un toro, me acuerdo, hace unos años, que se llamaba Feminista. Y era porque la madre, que salió en una corrida de toro y demás, la madre era una vaca que se llamaba Feminista. Entonces el toro le habían puesto Feminista. Y me acuerdo que fue una polémica. Y ahí es donde me enteré que heredan el nombre
3: de
5: la madre, de la vaca.
7: Buenos días, equipo. Yo tengo un Yorkshire con 17 años que se llama Spy, porque en aquel entonces mi hija veía una serie en internet que la protagonista se llamaba Spy y era de fantasmas, vampiros.
5: Spy.
7: Y eso. Y tengo una tortuga que tiene 31 años que le llamamos Pepa. Buen día, equipo de la
3: Tierra. Gracias, 31 años la tortuga. Madre mía.
8: Buenos días, yo le he puesto a mi mascota, es un perro alano, le he puesto Leoncico. ¿Por qué? Porque fue el que descubrió el Pacífico.
5: ¿Cómo descubrió el Pacífico?
4: ¿León qué?
5: Leoncico. Leoncico. Fue el que descubrió el Pacífico, pero porque el perro es muy tranquilo, a lo mejor.
4: No lo sé, no sé la relación, pero alguna relación tendrá.
3: Pero fue el Pacífico.
5: Es un perro alano.
3: El Pacífico lo descubre Núñez de Balboa, ¿no?
5: Pues a lo mejor es que el perro es muy tranquilo y por eso pues no.
4: A lo mejor había un perro que se llamaba así en el barco.
3: Puede ser, puede ser. Nos has dejado con lo del descubrió el Pacífico.
4: Pero sí, es Núñez de Balboa. Bueno,
9: Vigorra y compañía. Núñez de Balboa. Oye, yo no esperaba hoy por aquí.
3: ¿Cómo que no?
9: Una grata sorpresa. Ya que está uno trabajando también, escucha a los amigos de siempre. Bueno, mira, yo no tengo mascota, pero mi madre ha tenido perros, siempre, casi siempre ha tenido perrillos, y le han gustado los nombres peculiares. Ella tuvo uno, cuando pasó lo de Farruquito, pues le dieron el perrillo, pues le puso Farruquito. Y después tuvo una perra también que le puso Chicholina. No sé por qué se acordaría ella de la Chicholina, porque ya la Chicholina hacía tiempo que dejó de salir, pero... ¿Acordó ella? ¿Podría poner Chicholina?
3: Chicholina, Farruquito.
9: Venga, saludos de Belén Málaga.
3: Adiós, gracias, Belén Málaga.
4: Lo que pasa es Chicholina es muy largo, ¿no?
5: Cachuli. Sí, Cachuli me gusta para un perro.
3: Para
5: Cachuli,
3: llamarlo Chuli. Es largo.
4: Para llamarlo, y Farruquito también. Farruquito es muy largo.
5: Pero le llamarían Farru, ¿no?
3: Farru.
5: Y a Chicholina.
3: Pero entonces es distinto,
5: Chicho, ¿no?
3: Porque el Farru es el hermano. Ah, ya no, claro. Farruquito. Claro.
5: Pues puedes tener dos, llamarle Farru y Quito.
10: Buenos días, soy Juan Dutrera. Pues mira, mi cuñado Miguel tenía un perro que le puso para atrás. Y yo tengo en el campo, vamos, tenemos en el campo 12 gatos, que están todos en condiciones, están todos castrados y bien, y todos tienen sus nombres. Mamá, Mía, Loco, Triste, Rubio, Perita, Sato, Coco, Tran, Glo, Sula y Milagrito. Venga, un saludo.
3: Qué divertido. Mamá Mía, ya ha dicho uno.
11: Mamá y otro Mía.
5: Me encanta.
3: A ver, vamos a saludar. Vamos a saludar a un invitado, porque como todo esto ha venido a cuento de la cabra que estrena hoy La Legión, nos contaba Reyes, babieca de nombre, nacida en Murcia, recriada en Almería, en el cuartel de La Legión. Y con tal motivo vamos a saludar a José Antonio, un oyente del Club de los Primeros y de Canal Sur Radio, que ahora verán, bueno, suenan ahí las cabras. José Antonio, buenos días.
12: Hola, buenos días, Jesús.
3: ¿Qué tal? ¿Cómo estás?
12: Pues aquí estamos con la faena de todos los días.
3: Pero, ¿y la faena de todos los días cuál es?
12: Pues la faena, pues todos los días se levanta uno a las 5 de la mañana, le dice uno de comer a los animales, ordeña uno, sale uno al monte a pastar con ella.
3: Sí.
12: Y atiende uno partos también, porque las cabras también paren, todas esas cosillas.
4: Aunque sea fiesta, ¿no?
5: Claro.
12: Aunque sea fiesta, aquí no hay, claro, fiesta ninguna. Aquí hay que estar al borde del cañón.
3: ¿Cuántas cabras tienes?
12: Yo tengo 400 cabras de raza murciana.
3: ¿400 cabras? Ah, pues la de la Legión también es de raza murciana.
5: Viene
3: la
5: de Murcia, aunque se Murcia. Crió en Almería.
12: También es murciana, ¿no?
3: Sí, sí, sí.
5: Y es murcianica.
3: ¿Y qué habilidad tienen esas cabras murcianas?
12: Pues las cabras murcianas, pues, tienen una habilidad muy buena para echar leche, son muy buenas produciendo leche.
3: Produciendo leche.
12: Es una cabra también muy tranquila. No es tan rústica como otro tipo de cabras a la hora de salir al monte, pero da una producción muy buena.
3: Oye, José Antonio, tú estás en Pampaneira, o sea, en las Alpujarras Granadinas, y supongo que, claro, ponerle nombre a 400 cabras, eso es imposible, ¿no?
12: Es imposible, sí.
3: Pero ¿alguna tiene nombre?
12: Algunilla hay por ahí que te quedas con ellas, con el nombre, sí. Más o menos le pones nombre.
4: ¿Qué nombre? A ver, díganos algo.
12: A lo mejor tengo ahí una que tiene una mancha blanca, claro, en la barriga, pues le tengo puesta la Floría. Luego tengo, pues, como la mayoría son como coloradilla y tengo algunas así negras, pues le pongo alguna por la negra o la coja, porque está así como cojilla, y más o menos tengo, sí, tengo mi referencia.
3: Tiene su referencia.
5: Pero tú diferencias las 400 cabras, ¿sabes cuál es cada una?
12: Yo sí, yo en la cara sé que cada una la que es.
4: Y las cabras tienen carácter, es decir, tienen formas también, tienen distintos comportamientos, ¿son todas iguales?
12: No, tienen distintos comportamientos. Hay cabras más nobles, más buenas, y luego hay cabras así más salvajes, más que no quieren tener mucha relación, ¿sabes? Sí.
4: Ajá. Por eso se le llama a alguien así medio loco, una cabra loca.
12: Está como una cabra loca, exactamente.
11: Oye. Tienen malas ideas, ¿no? Las cabras tienen por lo menos fama de eso.
12: Las cabras tienen malas ideas, sí, porque mira, tú a lo mejor te dice algún vecino, mira, éntrame en la finca y me limpias la parcela, y a lo mejor la parcela está llena de hierba, y hierba muy buena.
3: Sí.
12: Y a lo mejor hay dos plantas frutales que no deben de tocarle. A lo primero que van ahí a las plantas frutales.
4: Como tontas.
5: Claro.
4: Lo que son lindas.
12: A lo primero que van a hacerlas polvo.
3: Límpiame la finca.
5: Claro. Es verdad eso de que comen papel, de que se comen todo lo que les pongas por delante, que se pueden comer una camiseta, los zapatos.
4: Sí,
12: se lo come. Sí, es verdad. Muchas veces me pasa a mí.
3: Sí.
12: Que voy al campo, a lo mejor, pues, de estas veces que a lo mejor hay un plástico, cualquier cosa que aparece ahí tirada en el campo, y tienes que ir corriendo a cogerla y meterla en el morral para que no la cojan las cabras, porque es que es lo primero que van a morder.
5: Sí. ¿Y no le sienta mal eso?

0: Y te son rentables, o sea, que te buscas la vida, te ganas la vida bien con las cabras.
1: Sí, me gano la vida. Es muy trabajado. Muchas veces es mejor no pensar mucho, porque si empiezas a valorar la rentabilidad que tienes con la cantidad de trabajo que tiene, no llega a compensar mucho, pero qué bueno que vive.
0: Y te sientes un hombre libre, porque es lo primero que has dicho, que te sientes tú un hombre libre.
1: Sí, yo me siento un hombre libre. Yo salgo al campo con mis animales, me ando toda la sierra, la montaña, para arriba, para abajo, y yo estoy en total libertad.
2: Y, por ejemplo, si te quieres ir un fin de semana, descansar o te pones enfermo, ¿tendrás a alguien que te cuide las cabras el día que tú no puedas, no?
1: Todavía he procurado que no me pase eso.
3: Autónomo.
1: Si tengo que ir a algún sitio, sí, pues voy por la mañana y procuro llegar por lo menos al mediodía para echarles de comer o para hacer algo. Pero que para echarles de comer o atenderlas, pero que a unas malas, mi padre me puede ayudar.
2: Tu padre te echa una mano.
3: ¿Y echan de menos las cabras? O sea, son como los perrillos que te van detrás, o son como los gatos que pasan de ti. Les da igual.
0: A José Antonio no lo echan de menos.
1: Las cabras sí, hay de todas. Hay cabrillas que van detrás de uno, que son así como muy mansillas. Luego hay otras que son así más, que les da lo mismo que estés como que no estés. Las cabras lo que más echan de menos es su paseo en la calle, porque tienen su rutina. Si yo no voy, por lo que sea, pues no salen a la calle. Si no salen a la calle, pues están diciendo, oye, ¿qué pasa hoy?
0: Ellas quieren calle.
4: Claro.
0: Las cabras quieren calle. Por eso la cabra la legión.
3: La cabra tira al monte. Tira a la calle.
1: Exactamente, efectivamente. La cabra quiere monte, quiere calle.
0: Claro. Como José Antonio, que quiere libertad. José Antonio, ha sido un placer. Charo nos dijo, aquí tengo yo un oyente fiel, claro, levantándose a las 5 de la mañana, claro, pues es lo propio. Que tengas un buen día.
1: Yo soy un fiel oyente del Club de los Primeros. Muy todas las mañanas escucho el programa.
0: Muy bien. Oye, ¿y ha ido mucha gente este fin de semana por ahí o no has visto? Digo, porque Pampaneira, Capileira, todo eso se llena cuando llegan los días de fiesta y puentes elegidos.
1: Sí, ha venido mucha gente. Y los coches, no caben los coches en los aparcamientos, están los coches ahí, casi están en la gasolinera aparcados.
0: O sea que te habrán hecho muchas fotos.
1: A mí no mucho, porque ahora tengo las cabras pariendo y estoy en las instalaciones, no salgo mucho a la calle. Sí, pero que de normal los fines de semana, casi en que salgo con los animales a la calle, hay mucha gente curiosa que se para, echa fotos y a preguntar.
3: Claro, normal. Bien.
0: Pues que tengas un buen día, José Antonio, gracias por estar con nosotros y por la escucha. Un abrazo.
1: Un abrazo, muchas gracias, un placer.
2: A ti, adiós.
0: Un hombre libre. Ahí tienen un hombre libre con 400 cabras.
2: Lo que pasa es que el libre en un trabajo muy esclavo, ¿eh?
0: Claro.
2: Sí, totalmente, ¿eh? De lunes a lunes sin descanso y siempre pendiente de los animales. Mira, me ha dado un ataque de risa cuando las pregunto al principio. ¿Qué habilidad tiene una cabra murciana?
0: Claro, ¿qué habilidad tiene una cabra diferente? Murciana, específicamente murciana.
2: Yo pensé en un momento, a lo mejor es que hace paparajote, que es el postre.
3: Claro, el postre típico murciano. El canta indie.
0: Paparajote. Pero hay muchas clases y categorías de cabra. Está la Florida, que es la que nuestra amiga María Sánchez anda detrás de ella.
2: Sí. Hay cabras muy distintas.
3: Como las gallinas que nos explicaron que había diferentes tipos de gallinas y que cada gallina hace una cosa, pues las cabras, imagino que igual, ¿no? La cabra payoya. Ya, la cabra, en fin.
0: Se acabaron las cabras. Vamos a seguir oyendo a los oyentes que a lo mejor tienen también de mascota alguna cabra.
2: Claro.

0: Hola, buenos días, soy Thalía y tengo un pomerania que se llama Tiara María del Cerro Moro, porque ella es una verdadera princesa. En realidad su nombre es Tiara, pero es una princesa porque necesita todo el tiempo que la adoren, necesita mimito, necesita que le den pavito, necesita ser el centro de atención de todo el mundo. Si no es el centro, se enfada y llora y aúlla.
1: Qué bonita.
0: Y es la reina del Cerro Moro de Cádiz,
1: es
0: de todo
1: bonita.
0: Su barrio. Un abrazo para todo su barrio y para toda Andalucía.
2: La tiara es para comérsela. Es que Thalía es amiga mía y la perrita, es verdad, cuando te llama Tiara María responde. Y es muy graciosa porque se te mete dentro de la maleta.
1: Tiara María.
2: Tiara María por la noche se mete dentro de la maleta para que no te vayas. O sea, se te mete, ella sabe que la
1: si
2: maleta.
1: Te vas de viaje,
2: claro, que cuando recoges la maleta te vas y se te mete dentro.
3: Eso lo hacen todas las mascotas.
2: Sí, sí, para que no te vayas.
1: El otro día vi un vídeo. El otro día vi un vídeo, no sé si habéis visto, que está un señor pasando de estos virales.

0: me emocionó y lo vi unas pocas veces, rara vez. Va un señor corpulento pasando un control del aeropuerto y de pronto un perro, tipo es un perro, pues un pastor alemán, pero no tan grande, salta la valla completamente y se le echa en lo alto al señor.
1: Ah, ¿no sería ella?
0: ¿Lo habéis visto?
1: No, no lo he visto.
0: Y entonces los controladores se creen que es porque el hombre lleva algo y no. Y es que el perro reconoce a ese señor que fue su dueño hace 12 años.
1: ¿Pero no sería ella ese vídeo? No era IA. No le quiten la ilusión.
0: Lo estuve viendo muchas veces el vídeo, pero ¿por qué pensáis que sí? Sois unos mal pensados, sí. Os cargáis toda la poesía, no tenéis remedio.
1: ¿No has visto ese reel?
0: Puede ser. ¿Cuántas veces un perro? ¿Cuántas veces?
2: Yo lo he visto con leones.
0: ¿Cómo que no?
2: Lo he visto con leones. Sí,
0: pero vamos, acuérdate, IA también era lo del burro de Rute cuando...
1: Cuando la pandemia.
0: Lo de la pandemia, eso no, también que... era IA, ¿no?
1: No, eso no era IA. No, pero...
0: Pues a mí me la colaron, digo, si era otra, IA. Pero una... porque dices tú que es IA.
1: ¿Tú no has visto esos vídeos tan graciosos que un hijo le dice, mi madre preguntando si esto es IA? Y le enseña un vídeo a la madre, al niño, sí. Pregunta, ¿esto es IA? Y un perro bailando.
2: Sí, pero un perro patinando, un perro
0: pero
2: en moto.
0: Pero eso es distinto a que un perro reconozca a claro, alguien, que eso se ha dado.
1: Es completamente posible.
0: Es verosímil.
1: Y sobre todo, sí. Y perros que andan kilómetros y kilómetros para volver bueno, a su claro. casa.
3: Chico, la historia de Chico, se queda en la puerta de los hospitales cuando
1: muere. La película con la que ya más yo he llorado en mi vida.
2: A Chico, ¿no?
1: A Chico.
0: Y el Canelo de Cádiz.
1: El Canelo de Cádiz.
0: No me vengáis con... Vamos, está hasta llorando Esther, entusiasmada, cuando ha visto el vídeo. Y ahora vosotros decís que sí, por nada, todo IA.
1: Todo es IA.
0: Todo es mentira.
4: Buenos días, Jesús y equipo. Nati del Puerto. Pues mi hijo tenía un perro, un burdo francés, que le puso Quillo. Porque como por aquí por Cádiz se dice mucho Quillo, pues Quillo. Y lo llamamos, vamos... Y es que venía corriendo. Le gustó a él el nombre. Feliz día.
0: Gracias.
5: Yo, mi perro se llama Blue. Es un border collie. Y cuando lo adoptamos, tenía él 3 mesecillos. Y mi hijo, que tenía 8 o 9 años, tenía mi hijo, le dijo que tenía un ojo, tiene un ojo de cada color, un ojo marrón y un ojo azul. Y le dijo que tenía el ojo blue, que es azul en inglés. Y ya se le quedó blue desde el primer día y blue se llama. Ahí tenéis la foto para que le eche un vistazo.
0: ¿Quién tiene la foto?
5: Es guapísimo. Buenos días.
0: Yolanda, eso es inteligencia artificial.
2: No,
0: ¿cómo se llaman los que tienen un ojo de cada color? Yo he visto algunos.
2: Bowie, ¿no?
0: No, pero los...
2: No, pero Bowie no era el ojo. Bowie era que le dieron un guantazo
1: tuvo,
2: y se
1: tuvo
2: le...
1: un problema.
2: Y se le quedó abierta una pupila.
0: Oye, sois unos manguis todos y estáis contra mí porque el vídeo es de verdad el del perro que reconoce
1: no he dicho nada,
0: a su tal. Sí,
1: no
0: tú.
1: No, yo no he dicho nada.
2: Lo he dicho yo.
0: Ah, eres tú la que lo has dicho. Eres tú la que lo has dicho. Eres tú la que lo has dicho. Está confirmado. Pues véanlo, busquen ahora, sobre todo los que son amigos de los animales. Es conmovedor. El perro.
2: ¿El vídeo?
0: Sí, el vídeo.
1: Qué guapo el perro.
3: Sí.
1: Qué guapo
0: es. Se acabó ya.
3: Lo que tú dices Blue. Son los husky siberianos, que tienen los ojos claros y a veces...
0: Hay muchos, pero tenemos que seguir a otro asunto.
2: Micromía se llama, ¿no?
1: Ah, sí, los husky.
0: Pido perdón a los oyentes, que hay muchísimos, miles, puede haber. Pero está aquí Francisco Arévalo, que ha venido para algo.
1: ¿Tiene mascota, Francisco Arévalo?
0: Ahora, no, yo creo, no lo veo yo a Francisco con mascota.
2: Arévalo es buen nombre para un perrito. Arévalo, venga aquí, Arévalo.
0: Tenía que ser un perro de San Bernardo, por lo menos, porque son de los que ayudan a los demás. Bueno, habéis estado muy bien. Hala, adiós y hasta mañana. Hasta mañana contigo, Reyes. Hasta dentro de un rato. Cuídate de esa tos.
1: Ay, Dios mío, qué mal rato pasado.
0: Esa tos.
3: Cuídate de lo tuyo.
0: En un momento vamos con nuestra sección Bandidos, hay de los bandidos. Estemos alerta y luego.

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4: Alertas que nos trae Yolanda y que pone en guardia a los bandidos. A ver, cuéntanos qué has descubierto por ahí o qué te han contado los oyentes.
5: Pues sí, porque todos los días pedimos la colaboración de nuestros oyentes para que nos cuenten esa estafa o ese timo en el que se han visto envueltos. Y cada día llegan más, Jesús, esto es preocupante. 670-940-200, por si nos quieren dejar.
4: Preocupante, pero vamos a quedarnos con la parte buena de que permitan que otras personas estén... atentas.
5: Prevenidos, claro que sí, por eso lo ponemos todos los días, porque lo que queremos es que nos manden esa estafa para nosotros ponerlo, emitirlo y que estén pues teniendo cuidado de no caer en lo mismo, ¿verdad? Vamos a escuchar una que nos manda una oyente que nos cuenta dos en una que le ocurrió a ella y otra que le ocurrió a su hijo.
6: Buenos días, soy María de Jaén. Pues mira, a mí me pasó también con una tarjeta de Carrefour. Yo la tenía apagada, llevaba mucho tiempo que no la utilizaba y una mañana pues me aparece unos cargos, cuatro cargos de 20 euros de un salón de juegos de Málaga. Y entonces me salió también una alerta de que habían intentado sacarme ciento y pico euros con la tarjeta y mi banco no lo autorizó. Bueno, puse una denuncia en la Guardia Civil, puse una denuncia, tuve que ir a Carrefour y nos explican cómo puede ser que me pillen el número de tarjeta que estaba apagada y que me puedan sacar dinero con la tarjeta. Dice que eso pasa mucho, que han tenido muchos casos y ya está, me devolvieron el dinero, Carrefour me devolvió el dinero. Tienen un seguro para eso, por lo que se ve. Y a mi hijo le pasó también con BBVA, supuestamente le llamó un señor que era de BBVA, le dijo tratos de la cuenta, el saldo que tenía, unas retenciones que tenía en cuenta, le dijo que esas retenciones que se las iban a devolver. Mi hijo se confió porque al decirle tienes de saldo tanto, tiene un cargo de esto, tiene un cargo de lo otro, se confió, uh-huh. Le pidieron como unos códigos, no sé qué, le sacaron 200 y pico euros de la cuenta y ya porque se dio cuenta y bloqueó la cuenta y entonces pues ya no pudieron hacerle más cargos, pero lo intentaron. Puso denuncia, fue al banco, pero no pudo, no le devolvieron nada ni nada de nada. O sea que tened mucho cuidadito con esas cosas y aunque os digan el sardo y digan lo que tenía en cuenta, no deis código ni
4: no,
6: deis nada.
4: No, se da nunca, nunca.
6: Venga, que tengáis un buen día, muchas gracias.
4: Muchas gracias, o sea que al final no engañaron a ninguno.
5: No le devolvieron el dinero al hijo.
4: Al hijo.
5: Pero fíjate que sabían lo que tenía en cuenta, los movimientos que había hecho y absolutamente toda la información. Así que no vamos a caer en estas cosas. Nunca se dan datos por teléfono, nunca jamás. Si tienen dudas, no den datos y llamen a la entidad o se presentan en ella, siempre.
4: Oye, ¿tenéis alguna Pilar que saludar?
5: Sí, yo tengo a mi amiga Pilar Goya, a Pilar Muriel, a Pilar Pastrana, sí.
4: Y claro ahí toda, sí. Y a todas las Pilares.
5: Y a todas las Pilares, por supuesto.
4: Que nos estén escuchando.
5: Claro que sí.
7: Hoy es la patrona, por cierto, de la Guardia Civil.
5: Claro que sí.
7: Yo saludo a todos los guardias civiles.
4: A nosotros claro también, sí. Hombre, con la Guardia Civil nos llevamos bien y nos entendemos bien.
5: Nos llevamos muy bien y además hoy es un día muy especial para ellos.
7: Sí. Decir que tenemos, el que no parezca que es así, tenemos seguidores que además han estado aquí algunos.
4: Sí.
7: Seguidores, guardias civiles, que no se pierden un programa, te lo digo para que lo sepas.
4: ¿Y tú has ayudado, te ha llegado alguna, sí, alguna queja de la Guardia Civil?
7: No. No,
4: no has,
7: por lo menos no...
4: Que tú supieras no, que era Guardia Civil.
7: Exactamente, pero sí he colaborado con ellos en muchas situaciones que me han hecho llegar para ayudar a terceras personas.
4: Sí, sí, sí. Mira, pues ya está, queda felicitada la Guardia Civil. Además, la fiesta de la Guardia Civil, tú que eres hija del cuerpo,
5: sí.
4: En el cuartel era la gran fiesta total.
5: Lo pasábamos total. Muy bien. Lo
4: era la gran fiesta.
5: Claro que sí, había como una verbena, ¿no?, esa noche y lo pasábamos muy, muy, muy bien, muy bien.
4: Yo recuerdo en mi pueblo que esa fiesta duraba hasta las tantas, porque tenían su invitado a la
5: claro.
4: gente. Y que yo duraba...
5: Sí, sí, sí, sí, y los cantes y baile, todo.
4: Pues ya hemos cumplido con las Pilares, Pilaricas, Pilis y también con la Guardia Civil. Seguimos.
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3: Para conectar con Francisco Arévalo, ya saben la manera, el público tiene la palabra, @rtva.es, mandan un correo, indican qué les sucede y dejan un número de teléfono. Solo eso, porque ya conectaremos con ustedes para los datos que necesitemos pedírselos. Vamos a comenzar con Alberto, que nos llamaba justamente el lunes pasado y nos contaba esto.
4: Yo me saqué un coche nuevo de Citroën el año pasado por esta fecha y resulta que el 27 pasado de julio el coche me pegó como unos tirones y empezó a saltarme alarma de sistema de fallo, fallo de ABS, 7-8 fallos, ¿sabe? Que me saltaron. Entonces, claro, yo llamé al día siguiente a la Citroën y me dijeron de que no había cita hasta mediados de septiembre. Digo, mire usted, digo, pero es que el coche tiene 10 meses, es nuevo. Digo, hombre, digo, tanto tiempo tengo yo que esperar. Total, que entre una cosa y otra me dieron cita para el 10 de agosto. El 10 de agosto, pues claro, lo llevé al taller, estuve como 3 horas esperando y me llamaron, me dice, mira, estuve dando vueltas por allí por el polígono y me dijeron, dice, mira, Alberto, ya lo tiene arreglado. Digo, mira, ¿qué es lo que ha sido? Y me dicen de que ha sido, la han reseteado, que no sé qué, no, total. Que lo vuelvo a coger por la tarde, y el coche pues me hace otra vez lo mismo. Me pega unos tirones y me empieza a saltar otra vez todas las alarmas. Fallo de motor, fallo de esto, fallo del otro, todas. Lo vuelvo a llevar el día siguiente al taller y le digo, mira, que estamos las mismas hasta la fecha de hoy.
3: Coche nuevo, como han escuchado, y ¿quieres decir algo?
5: No, que hable vamos a él, con, y luego yo comento.
3: Venga, vamos situación. Con Alberto. Alberto, buenos días.
6: Hola, buenos días.
3: ¿Qué ha pasado después de tu llamada y la intervención de
6: Arevalo? Pues nada, mira, el mismo día del programa, el lunes pasado, me llamaron ellos y me dijeron que el coche se encontraba en la misma situación, que no sabían qué lo que tenía, que había pasado un nivel 2, me comentaron, y nada. Y ya después pasamos al miércoles por la tarde y me comentaron que el coche estaba ya casi listo, a falta de un par de pruebas y demás. Entonces, claro, pues digo, venga, de acuerdo. Y ya este viernes ya me avisaron de que el coche estaba terminado. Que le habían hecho unas pruebas, la habían puesto en carretera, que no saltaba nada, de fallo ninguno ni nada, que ya podía pasar a recoger el coche. Así que, claro, yo lo que pasa es que el viernes yo trabajo en comercio y me fue imposible. Entonces, claro, yo le comenté a ellos, digo, mira, por favor, hacerme un papel como el día que entró el coche en taller, lo que le había hecho, si le habéis cambiado alguna pieza, si le habéis cambiado software, si le habéis cambiado lo que sea, digo, por favor, lo quiero, que me lo deis. Y me ha dicho que sí, que sin problema, que me lo mandarían por correo electrónico, que de momento no me lo han mandado, no sé yo si el martes me lo harán o no me lo harán.
5: Pues sí, Alberto, buenos días. Mira,
6: buenos días.
5: Cuando usted recoja el vehículo del concesionario, le van a dar información relativa a lo que le han hecho al coche y todos los pasos que han llevado para tomar esa decisión. Por lo tanto, no va a tener usted ningún problema. ¿Vale?
6: Ajá.
5: Esto será así. Recoja usted el coche tranquilamente. Y otra cosa, si el coche no funcionara o no tuviera la reacción que debe tener, usted comunica conmigo para lo que sea. Sí. Pero creo que estará correctamente.
6: Hombre, Dios quiera que no vuelva a pasar, porque
5: seguro.
6: Es que entonces ya estamos hablando de que yo estoy pagando un coche nuevo cuando es un coche que ya está tocado, que lo están arreglando una detrás de otra.
3: Sí.
6: Y yo lo que ya no voy a permitir es eso, por supuesto.
3: Claro, y bueno, para eso está Arévalo contigo. ¿Cuántos kilómetros tiene el coche?
6: El coche tiene muy poco, el coche tiene 3.000 poco.
3: A nada,
6: en un año.
3: El coche es muy poco, claro.
6: Claro, y encima se le ha acumulado los 2 meses esto parado también, entonces claro.
3: Bueno, ha sido mucho tiempo, pero...
6: Yo suelo viajar también.
3: Ya, pues está dejado sin coche, pues. Pero te dieron coche de sustitución, ¿no?
6: Sí, por el problema no. Ya a mí me dieron un coche. Aunque me lo dieron a regañadiente, como yo digo, pero me lo dieron.
3: Muy mal, porque eso...
6: Pero que yo ya... por ahí no... Exactamente.
3: Porque
6: pero bueno,
3: eso es así.
6: Es lo que yo dije la semana pasada, que yo, hombre, que van pasando los días, las semanas, los meses, y que yo estoy pagando un coche nuevo, que no lo tengo, estoy pagando un seguro a todo riesgo, que no lo tengo, ¿entiendes? Entonces, claro.
5: Vale. Muy bien.
3: Pues nada, a disfrutarlo, y si hay algún problema, aquí estaré evaluado contigo, ¿vale?
6: Muchísimas gracias a todo el equipo.
5: Un abrazo.
3: Venga, hasta luego.
6: Por ayuda.
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0: Vamos a repasar otro caso, Arévalo, que entró justamente la semana pasada, de Miriam, que nos llamaba desde Huelva.
1: Mira, estaba escuchando un poquito la llamada anterior y a él 2 meses le parecerá mucho tiempo. Yo llevo 8 meses sin el coche.
2: ¿Cómo?
3: 8 meses. Sí, sí.
1: Llevo literalmente 8 meses sin mi Ebro. Justo el sábado hizo 1 año que me compré el coche y lo he tenido en mis manos literalmente 4 meses. Se fue al taller, tuve la mala suerte de que me dieron un pequeño golpe. Estuve 1 mes esperando que el coche pudiera entrar en el taller para que me llegara pieza. Le tuvieron que poner piezas, te estoy resumiendo muy a grosso modo, ¿vale? Sí. Le estuvieron poniendo piezas de un coche de la campa que tenían allí, porque el coche llevaba más de 1 mes parado en el taller y las piezas no llegaban. Después de este mes me llamaron desde la Ebro de Barcelona preguntándome por la satisfacción que tenía porque me habían entregado el coche arreglado y el coche ni siquiera había entrado en el taller. Después de todo este sufrimiento de ese mes, saco el coche y justo a los 15 días me da un fallo a motor. Llamo a la casa, meto el coche en el taller nuevamente, entiendo que le meterían el ordenador y le borraron el fallo, me devuelven el coche al día siguiente y resulta que sale a los 2 días, le vuelvo a sacar otra vez el fallo a motor y ya lo vuelvo a llevar a la casa y le digo que a mí ya el coche que no me lo den porque no me voy a meter...
3: Bueno, en este caso, Jesús, me voy a explayar un poquito.
0: Por favor.
3: Porque es muy interesante todo lo que hemos recopilado y en dónde estamos actualmente, poco después de que entre Miriam. Aquí hay una situación donde trasladamos al fabricante dos situaciones que queremos que se resuelva el vehículo en estos dos puntos que vamos que le hemos podido darle información a ellos. Primer punto. Hemos considerado que, bueno, esta familia, en el tiempo que lleva allí el vehículo, pues ha perdido 1 año de seguro a todo riesgo, que está pagando, 8 meses que está pagando un vehículo que no lo tiene, y luego lo que es peor, la incertidumbre de en cuanto a cómo le entregarán el vehículo. Esas son dudas,
0: sí.
3: Y esa situación queremos que ellos corrijan como punto número uno. Si esto es así, lo analizaremos y decidiremos qué hacemos. El punto número 2 que hemos propuesto. Hemos propuesto que el coche sea cambiado. Porque no podemos
0: tolerar... O sea, que aquí vas a la mayor.
3: Sí, sí, total. Queremos que este vehículo sea cambiado por el fabricante, un coche chino, que bueno, que la situación no genera o genera muchas dudas ante el coche que ha adquirido esta familia. Ante esta situación ya nos empiezan a indicar que el coche, el valor que tenía antes, no lo tiene ahora, en fin, pero estamos a la espera de que se pronuncie. Se van a pronunciar en breve, nos van a decir. El coche, curiosamente, mientras que hemos estado gestionando esto, en esta semana iba a estar el vehículo. No ha llegado una pieza, pero la semana que viene se va a entregar el vehículo. Yo le voy a aconsejar a Miriam que coja el vehículo y vamos a esperar a que nos digan cuáles de las dos propuestas que hemos expuesto nos van a coger. Y nosotros decidiremos en cuál de ellas nos vamos a agarrar, para poder tomar una decisión ante el problema que tiene esta familia. Y evidentemente creo que la número 2 es la que más mejor pinta para ella.
0: Sí.
3: Porque el que yo tenga un coche y si le he tenido 8 meses y no me no han resuelto los problemas, pues evidentemente me va a generar muchas dudas de que esto esté resuelto, ¿vale?
0: Miriam, buenos días.
1: Buenos días.
3: Hola,
1: ¿qué tal?
3: Días.
0: Bueno, estás escuchando la visión que tiene de esta situación Arévalo. A ver, ¿qué quieres tú? Si lo ves así, ¿algo que decir?
1: Mira, de momento él consiguió algo que yo no he conseguido durante estos 8 meses y es que le cogiesen el teléfono y le diesen más explicaciones de las que me han dado a mí como consumidora del vehículo en este caso. Con lo cual, para mí es un gran avance. He de deciros que a mí la semana esta que ha salido se pone en contacto conmigo la marca Ebro desde Barcelona, atención al cliente, para decirme que están investigando un poco la situación y demás y que saben que esa pieza que tenía que llegar ha llegado y ha llegado mal. Con lo cual han tenido que pedir la pieza nuevamente para que llegue bien la pieza que le tienen que cambiar.
3: Correcto.
1: Exacto. Entonces, yo sigo haciéndome las mismas preguntas. Decía, a mí todo esto me crea la incertidumbre de lo que siempre le he preguntado a la marca y a los chicos de aquí del concesionario. ¿Hasta cuándo tengo que esperar?
3: Claro.
1: Porque claro, ahora esta semana llega, ahora llega malamente, ahora sí llega pero no es y es otro módulo. Al final llevo, como os comenté, 8 meses sin el coche. Yo lo que quiero por parte de la marca es que el coche ha hecho un año, hace la semana pasada. Hizo un año que me compré el coche. Entonces yo lo que siempre le he dicho a la marca, en este caso tanto aquí en Huelva como cuando me han llamado por teléfono desde atención al cliente, siempre ha sido la misma pregunta. ¿Cuánto tiempo más tengo que esperar? ¿Cuánto tiempo más tengo que pagar el vehículo sin utilizarlo? O sea, quiero una fecha, quiero un día. Yo ya, él estaba esperando en mi casa que me diga, no, es que ha llegado la pieza y ha llegado malamente, ahora tengo que pedir la pieza nueva para que me vuelva a llegar y volver a cambiársela y cruzar los dedos de que cuando le cambie la pieza y me lo devuelvan no sea y le vuelva a salir el fallo, porque es que a mí ya confianza sinceramente no me da ninguna, porque es que le han cambiado muchas cosas.
3: Sí, Miriam, yo la quería hacer una pregunta. ¿Usted confía en nosotros?
1: Cuéntame. Sí, en vosotros sí, pues ya te digo que has conseguido algo que nosotros no habíamos conseguido y era que te cogiesen el teléfono.
3: Pues espera un poquito y vamos a ver los acontecimientos, cómo salen y qué decisiones vamos a tener, ¿vale? Vamos a tomar ante...
0: A ver si el lunes tenemos noticias extraordinarias. Seguro. ¿Vale, Miriam?
1: Vale, venga. Perfecto.
0: Hasta luego. Venga. Adiós, Miriam. Vamos ahora con Lola, que nos llama, la tenemos desde Granada, vamos a escuchar a Lola a ver qué nos quiere contar. Lola, buenos días.
2: Buenos días, Jesús, buenos días.
3: Buenos días.
2: ¿Cómo estamos?
0: Bien, encantado de saludarte.
2: Me alegro, igualmente. Bueno, pues cuento un poquito mi situación. Nosotros tenemos un problema con el seguro de hogar, porque está en nombre de mi marido, pero yo hablo en representación de él, ¿vale? Sí. Entonces resulta de que damos un parte porque se nos rompe el aire acondicionado. Nos dicen que necesitan que venga el técnico a verificar qué es lo que ha pasado al aire. Viene un técnico de confianza nuestra, nos dice que se le ha roto la placa base del aire. Porque aquí donde nosotros vivimos, resulta de que en el verano pues hay microcortes. Por situaciones que ya podemos imaginarnos todo el mundo, ¿no? Bueno, pues mando yo el correo electrónico por el parte que me hace el técnico, le mando todo lo que me piden y el día 8 de septiembre, ¿vale? El 17 recibo respuesta negativa diciendo que sus técnicos han valorado lo que le hemos mandado y que no nos lo cubre el seguro. Entonces mi marido se pone en contacto con ellos y le dice que como no va a cubrir el aire acondicionado nuestro seguro, puesto que en la póliza que yo tengo viene reflejado de que todo electrodoméstico que lo tienen que arreglar. Total, que se niegan en rotundo después de que yo pago 600 euros al año de seguro, porque este seguro es por el banco. No he dicho nombre porque después de la regañina que he hecho el otro día, Joaquín Moe, que a un oyente no he dicho nada, vaya que me regañéis también. Entonces resulta de que se niegan, que nos dicen que no, y nos dicen que no. Yo he hablado con mi gestora, me ha dicho que viene reflejado en nuestra póliza y que no la tienen que arreglar. Y se han negado. Bueno. No hemos querido dar de baja del seguro para darnos de alta de otro no podemos porque tenemos una cláusula de 3 años.
3: Vale.
2: Anda. Entonces...
3: Lola, les voy a dar información de su problema, ¿vale?
0: A ver.
2: Sí.
3: El seguro es Segurcaixa, ¿vale? Lo digo porque yo tengo vínculos con ellos, he tenido vínculos profesionales con ellos y he sido perito de esta entidad, ¿vale? Esta entidad normalmente funciona bien, no funciona mal. Pero aquí hay una cosa que efectivamente el hecho de una causa externa por una empresa que provoca esta subida o bajada de tensión, que puede provocar un daño a elementos electrónicos dentro de la vivienda, la que se tenga, los primeros electrodomésticos que se ven alterados por esta causa normalmente son los teléfonos. Los teléfonos fijos que hay en casa, pues suelen dañar esta situación. Pero bueno, si a mí no me atiende la entidad aseguradora sobre un daño que se ha producido por una empresa externa, por esa situación que usted ha comentado y yo también la he hecho, de una subida de tensión, subidas, bajadas, a mí me tendrá que defender mi entidad aseguradora y reclamar a la causante O sea, mi entidad tendrá que reclamar el daño causado. O sea, primero atenderla a su cliente, que es usted, y resolver el problema del aire, del equipo de aire acondicionado. Y esa cuantía de la reparación efectuada es la que tiene que reclamar su entidad aseguradora al suministrador de luz, ¿vale? Por lo tanto, yo me voy a encargar de ayudarla, Lola, en este sentido, y voy a hacerles ver a ellos que aquí todo está muy bien, pero hay un error que tienen que defender a su asegurador.
2: Efectivamente.
3: Porque tienen que darle ayuda ante esta situación, no dejarle ahí que él se las arregle, ¿vale? Por lo tanto, yo le voy a ayudar, ¿de acuerdo?
2: Estupendo, Arévalo, pues muchísimas.
0: Pues se pone Arévalo en marcha y ya tendrá noticias suyas y nuestras. María Jesús de San José, Almería, buenos días.
4: Hola, buenos días. Buenos
0: a ver, días. ¿Qué quería María Jesús?
4: Bueno, tengo un problemón con mi coche de hace ya bastante tiempo, que venimos arrastrando una avería tras otra. Y bueno, yo me compré el famoso motor Puretec,
3: sí,
4: 1200 gasolina, que bueno, es famoso por lo malo que es, claro. Y bueno, sí, pues en 2004...
0: Dice Arévalo que sí, que es cierto.
3: Es cierto.
0: Pero es Peugeot, ¿no?
3: Sí, es Peugeot. Pero es del, grupo, bueno, sí, es del grupo PSA, que lo utilizan,
4: sí,
3: dos marcas.
4: Sí, bueno, realmente yo creo que es el... O sea, no he dicho la marca del coche, pero sí es un, sí, Peugeot, pero que yo Peugeot. Creo que es que el motor no es solo lo montó Peugeot, creo.
3: Citroën también.
0: Sí. Bueno, ¿y qué te ha pasado?
4: Sí. Bueno, pues bueno, avería variada a lo largo del tiempo desde que lo compramos. Y la correa se rompió, en 2024.
3: La correa de distribución, ¿no es así?
4: Sí, efectivamente, esta, vale, que está bañada en aceite.
0: Sí.
4: Y bueno, y desde entonces ha sido una avería con otra y todas muy costosas y todo se lo achacan al desgaste, el coche no para de consumir aceite, para mí muchísimo más de lo normal. Un coche que, bueno, que a pesar de que ahora ya tiene 9 años,
3: ¿sí?,
4: pues un coche que solo tiene 134.000 kilómetros.
3: Uh-huh.
4: Es decir, que no tiene una barbaridad de kilómetros, pero, en fin. El año pasado nos gastamos 3.000 euros en avería, un mes después se rompe otra cosa del coche, casi 400 euros. Ese mismo año, a final de año, se nos enciende el testigo del aceite y nos cobran por un litro de aceite 165 euros, que me parece una barbaridad. Y entonces, claro, ahora se ha vuelto a romper otra cosa. Esta es el punto,
3: María Jesús,
4: en el que estamos.
3: Sí, María Jesús, perdone que la interrumpa. ¿El coche lo adquiere usted de nuevo? ¿Lo adquieren ustedes? ¿Lo compran nuevo?
4: Kilómetro
3: cero, ¿no? Sí. Prácticamente.
4: Efectivamente.
3: Vale.
4: Sí.
3: Vale, era un poco para tener una... yo la puedo indicar que efectivamente si usted entra en internet con, sí, esta tipología de motorizaciones que monta esta marca a esos vehículos, efectivamente tienen un problema gordísimo. A nivel,
0: o sea, que es un problema general.
3: Sí, a nivel de fabricante que ya han corregido, pero claro, todo lo que han vendido pues está ahí en una bolsa de problemática hacia el fabricante. Evidentemente que aquí no lo tenemos fácil, porque no es fácil. Porque
4: claro, perdona que te interrumpa, es que yo quiero, o sea, yo le he pedido al taller que me den los informes de mi coche técnico y no me los dan.
3: Ah, pues mal hecho.
4: O sea, yo quiero los informes del taller y no me los dan. Y pues no sé ya cómo pedírselo. No, porque claro, si a mí
0: cómo,
4: no me...
0: Ya verás cómo te lo...
4: O sea, a ver, si yo tengo un montón de fallos en el coche, ¿no? Uno detrás de otro, que yo creo que son derivados del mismo problema del motor y del aceite y del consumo del aceite, que va desgastando piezas, porque la última avería ha sido una bobina de encendido. Me querían cambiar 3 bujías, que las tengo en garantía porque ya... previamente la había cambiado. Y cuando les digo que están en garantía me dicen que no, que es una sugerencia. ¿Qué es una sugerencia? O sea, es una sugerencia si la pago yo, pero si son piezas que están en garantía, ¿por qué no las cambia y sea una sugerencia o ya aconsejable? Totalmente. Entonces, claro, ahí pido los informes técnicos porque ya empiezo a pensar que no están haciendo las cosas en el taller bien y que las averías que estoy teniendo con mi coche vienen derivadas del propio consumo de aceite, del propio fallo del motor. Y entonces, ya, claro, ya me mosqueo y pido los informes técnicos y no me los dan.
3: Ya, María,
4: entonces Jesús, ya empiezo a sospechar que hay algo que no va bien.
3: María bueno. Jesús, efectivamente usted lleva toda la razón del mundo, pero ellos llevan también la suya. La suya primero es que el coche, en la actualidad que estamos, no está en garantía, ¿vale? Esa es la situación real del problema. Entonces, aquí vamos a intentar tratar con el concesionario, con el fabricante, la situación que usted está denunciando hoy aquí, por las buenas, o sea, en una línea amistosa. Y si no prospera, se analizará la vía jurídica, con todos esa toda la información que este concesionario nos debe de aportar, porque usted tiene la obligación de recibir esa información como usuaria de ese vehículo que adquirió en su día, ¿vale? Sí. Por lo tanto, nos la van a dar seguro.
0: Vale, pues entonces tú te yo pones
3: encargo,
0: en contacto.
3: Yo me encargo, yo me encargo.
0: Y ya te irá informando, María Jesús. ¿Lo compraste dónde?
4: Lo compré en Almería.
0: En Almería.
4: En la Peugeot de Almería.
0: Vale.
4: Sí.
0: Bueno, ya Arevalo sabrá con quién tiene que hablar.
3: Sí, sé quién es.
0: Bueno, pues te dará información y nos ponemos a ello, María Jesús. ¿Vale?
4: Muchísimas gracias.
0: Venga, hasta
3: saludo.
4: Hasta luego.
0: ¿Conoces tú San José?
3: ¿Eh?
0: ¿Conoces San José?
3: Sí.
0: De allí, de esa zona de Almería que
3: sí,
0: es.
3: Sí, es preciosa.
0: Era por si lo conocías, sino que te fuera.
3: Tú también.
0: También. He andado por ahí este verano. Oye, que tengas un buen día de fiesta, que te veo muy arreglado, muy
3: preparado.
0: Que vas con unos amigos a pasar el día, ¿no? Estupendo. A cultivar la amistad. Un abrazo y hasta la próxima.
3: Gracias.
0: Adiós. Y en un momento, a partir de las 11, aún siendo hoy festivo, están aquí nuestros queridos amigos Pablo Ojeda y Nacho Chota, con los que estaremos, y también con ustedes, los que quieran participar, los que quieran comentarnos, los que quieran exponernos algún tipo de situación, de problema, de consulta. Para eso vienen Pablo Ojeda y Nacho Chota.

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2: Los Reyes están a esta hora llegando al desfile militar con el que se celebra el Día de la Fiesta Nacional. Este año participan casi 4.400 miembros de las Fuerzas Armadas y las Fuerzas y Cuerpos de Seguridad del Estado, Araceli Limón.
3: Los reyes Felipe y Leticia, acompañados por la princesa Leonor y la infanta Sofía, tras saludar a las autoridades, asistirán al salto paracaidista de la enseña nacional, que tiene 24 metros cuadrados y 15 kilos de peso. Tras el homenaje a los que dieron su vida por España, comenzará el desfile aéreo, en el que participarán 34 aeronaves de caza, 16 de transportes y 32 helicópteros. En el desfile terrestre, 128 vehículos, 39 motos y 286 caballos, así como la cabra de la Legión. Tras el desfile se celebrará la recepción en el Palacio Real, a la que los reyes han invitado este año a representantes de la sociedad civil de Ceuta y Melilla.
2: Y en ese desfile, las ausencias de siempre, no está el Lehendakari Vasco, tampoco los líderes de Vox, de Junts, de Esquerra o de Bildu. El presidente de la Junta de Andalucía se encuentra en Bruselas en el Comité de las Regiones. Mañana los reyes se desplazan a Ceuta para una visita histórica. Sepan que algo más de los 300 de los cerca de 500 migrantes que han sido desalojados este domingo de la playa del Guano en Ceuta han regresado voluntariamente a Marruecos. Es retorno que se han producido tras el operativo desarrollado por la policía para desmantelar el último gran asentamiento ilegal que permanecía en la ciudad autónoma desde la entrada masiva de migrantes y justo antes de esa visita real. Los acampados en la Puerta del Sol de Madrid deciden hoy si continúan hasta el 11 de noviembre, día de la huelga general. Charo Jiménez.
4: El colectivo mantiene dos posturas, los que pretenden llevar la protesta por la vivienda a los barrios de la capital y los que son partidarios de resistir. Hoy no hay convocadas movilizaciones porque el principal objetivo es no dejar desatendida la plaza para evitar el desalojo mientras se celebran los actos del Día de la Hispanidad. Después podría empezar la desescalada para ir poco a poco desmontando la acampada. Aquí en Andalucía solo se mantienen las de Almería y Sevilla. Hoy está previsto que se termine la de Granada y ya lo ha hecho la de Málaga.
2: El Papa León XIV mantiene su agenda este lunes a la espera de su operación por un nódulo en un pulmón que está en fase muy inicial, como él mismo anunciaba este domingo durante el rezo del Ángelus. Anunció el Papa que en los próximos días se va a operar, pero no ha indicado todavía el día. Y sepan que Andalucía ha alcanzado las 191 parejas reproductoras de águila imperial en 2026. Son 15 territorios más que el año anterior y también Almería ha registrado por primera vez un intento de cría de esta especie. 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
5: Y hasta ahora en la capital tenemos 19 grados. En unos minutos está previsto que comiencen los actos de conmemoración con motivo del Día de la Hispanidad. En primer lugar, en el Ayuntamiento y a partir de las 12, con el acto de tremolación del estandarte real en la Capilla Real de la Catedral, donde asisten, entre otros, la consejera de Vivienda, Juventud y Ordenación del Territorio, Rocío Díaz. Más asuntos, porque el conductor del vehículo en el que la Guardia Civil intervino 33 pistolas Glock en Granada ha quedado en libertad tras pasar a disposición judicial. La detención se produjo en la A44 a la altura de Las Gavias en una investigación sobre una presunta organización criminal dedicada al intercambio de marihuana por armas. Se le atribuyen delitos de tenencia ilícita y depósito de armas y pertenencia a grupo criminal. La investigación continúa abierta para esclarecer el origen y destino del armamento. También Otura estrena un nuevo aparcamiento público gratuito y accesible con 111 plazas que ya están disponibles para los vecinos y visitantes. La infraestructura cuenta con una entrada y salida por la calle Tierno Galván y pretende aliviar los problemas de tráfico y mejorar la seguridad vial. Una actuación que responde a una demanda vecinal que, según el ayuntamiento, facilitará el acceso al casco tradicional y a los comercios locales. El objetivo es favorecer la movilidad en el municipio y dinamizar la actividad comercial. Y también Granada hace balance positivo del puente del Pilar con una ocupación hotelera del 90% en la provincia, unas cifras que sitúan al destino granadino entre los más demandados de Andalucía durante estos festivos. El buen tiempo y los atractivos culturales y patrimoniales de la capital y la provincia han favorecido la llegada de visitantes con un impacto positivo para hoteles, restaurantes y comercios. Datos que confirman el tirón turístico de Granada en este primer puente del otoño. Llegamos así a las 11:05.

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0: con Chota y con Pablo Ojeda, y a pesar de ser hoy fiesta y festivo, lo han dejado todo para estar con nosotros, cosa que agradecemos. Nacho, Chota, buenos días.
1: Hola, buenos días, ¿cómo estamos?
0: Bien, ¿y tú qué tal?
1: Muy bien.
0: ¿Cómo va la vida?
1: Muy bien, aquí estamos un día más, un lunes más, para intentar ayudar a todas las personas que sufren esta enfermedad de la adicción, a ver qué nos cuentan.
0: Ya saben que a esta sección le llamamos luz al final del túnel, porque creemos, y ellos son la prueba, de que la hay, de que existe, y a quienes podamos ayudar para cualquier consulta, pregunta, duda, confesión, lo que quieran. El 670-940-200, 670-940-200. Ahí nos pueden dejar lo que quieran y hablar con ellos y contarnos ellos también su parecer. Y Pablo Ojeda, buenos días.
2: Buenos días.
0: ¿Qué tal?
2: Muy bien, pues muy contento de estar aquí con ustedes y con los oyentes y en fin.
0: Oye, ¿y qué pasa? ¿Teníais previsto no hacer hoy fiesta o habéis estado en Sevilla? No sé.
2: Bueno, nos llamaron si podíamos venir. Nosotros que somos gente...
0: Os imploraron.
2: Gente implicada, gente de bien.
0: Que Jesús está solo, el poder de convicción de Esther, ¿no?
2: Y hemos venido para acá con mucho gusto.
0: Lo primero, que hoy no he podido tomar café porque hoy la cafetería está cerrada.
2: Madre mía.
0: Y todos los días, más o menos a las 10, suelo tomar un café, 10, 10 y cuarto, cuando mis amigos... Me lo suben de la cafetería, pero ¿qué has liado tú con el café? Que me dicen, Pablo, ese que está contigo anda por ahí diciendo que el café es una adicción.
2: Vamos a ver.
0: A ver, explícate, tú también lo has oído, ¿no, Chota?
1: Una más.
2: Venga. Yo estoy aquí hablando del problema de las adicciones, de mi experiencia personal, pero mi profesión, como muchos sabéis, es la de la nutrición y divulgo de ello, y estoy en otros programas de televisión y hablo siempre de la nutrición. Y el otro día, hablando de la cafeína, dije, se me ocurrió la maravillosa idea de decir que cuando tú quieres los efectos, ojo, los efectos de la cafeína, ese primer café de la mañana deberías de tomártelo unos 45 minutos después de haber despertado, por una sencilla razón puramente fisiológica. Es decir, que tú te quieres tomar el café nada más que te despiertes, fantástico, que yo no te estoy diciendo nada, pero cuando tú abres los ojos, los abres porque tienes el mayor pico de cortisol del día, que es la hormona del estrés, es la que te devuelve a la vida. Si en ese mismo instante donde tienes el mayor pico de cortisol del día tomas otro estimulante, no es bien absorbido, no es bien tolerado por el cuerpo, no te hace el efecto buscado de la cafeína. Por lo tanto, esperarse unos 45 minutitos para tomarse ese primer café va a tener más efecto de espabilar que tomártelo inmediatamente. Oye, que tú tienes la rutina, que te lo quieres tomar, fantástico. Vale. Pero los efectos, 45 minutos.
0: Aquí está tu explicación, pero tú sabes que hay mucha gente y muchas veces es cuestión de fe, despertarse dormido y decir, ahora el café me va a arreglar. Y muchísima gente es una costumbre, además, no sé si en otros países, pero en española, de levantarse y a tientas ir a poner la cafetera tomar el café.
2: Es más el placebo, es más el ritual del olor y tal, que realmente el efecto químico que tiene en tu cuerpo.
0: Vale,
2: claro, y es así, punto.
0: Chota, ¿tú cuándo tomas el primer café?
1: Yo a los 45 minutos.
0: Pero desde que conoces a Pablo.
2: ¿Qué tío?
1: No, entre que me levanto y todo, la verdad es que sí, tardo un poquito, mi media hora tardo en tomarme el café.
0: Yo voy directamente al café, pero es una costumbre que traigo casi ancestral.
2: Ya me has contado de tu madre, ese olor, esa cafetera.
0: Lo primero que sonaba en la casa era la cafetera y ahora lo tomo descafeinado.
2: Que bueno, pues buena cosa, tiene también muy buenos efectos. Pero oye, ya que me
0: ya voy a probarlo, si soy
2: ya
0: capaz.
2: Que me he metido, me meto y termino, hasta 400 miligramos de cafeína al día son muy beneficiosos. 400 miligramos de cafeína vienen a ser unas 4 tazas de café. Por lo tanto, tomarte eso en el día tiene muchos beneficios.
0: Unas 4 tazas de café.
2: A nivel
0: cardiovascular. Estamos hablando de café con leche o solo, da igual, porque
2: leche
0: la cafeína
2: o solo
0: lleva la
2: y
0: misma.
2: Y personas que son muy sensibles, el efecto de la cafeína te puede durar 5 o 6 horas. ¿Esto qué significa? Que si te lo tomas a las 5 de la tarde, hay personas que son muy sensibles que a lo mejor duermen regular.
0: Estropea el
2: claro,
0: sueño.
2: Ojo que puede ser ese café de las 5 de la tarde.
0: Ajá. Oye, ¿el café descafeinado realmente es descafeinado?
2: Sí, tiene un poquito de cafeína. Esto es como la cerveza sin alcohol, que tiene un poquito de alcohol. Por debajo de un grado de alcohol puedes poner la palabra sin alcohol. La 00 no tienen alcohol, pero el café sin cafeína tiene un poquito de cafeína, como también tiene cafeína el chocolate negro. Tiene un poquito de cafeína. Y hay gente que son muy sensibles que le puede estimular. Sí, señor.
0: ¿Y tú eres muy cafetero o...?
1: Yo no me puede faltar mi café solo con hielo. La verdad, llevo años que
0: pero
1: no,
0: tomas
1: me, no me puede faltar. No, me tomo más de uno.
0: ¿Y siempre con hielo?
1: Me tomo máximo 3. solo con hielo. Al final, lo que ha dicho Ojeda, hasta las 5 o las 6, a partir de ahí no, porque si no, no duermo bien.
0: Sí, yo tampoco, a partir de esa hora no. Sí. Ahí, pero yo hago caso si me lo pide el cuerpo o no, el café de la tarde, si me lo pide el cuerpo o no me lo pide.
2: El cuerpo sabio.
0: Pero con hielo siempre.
1: Siempre, café solo con hielo.
0: Café solo con hielo.
2: Yo con miel.
0: Yo le tengo una fe a la miel, pero...
2: Yo le echo un poquito de miel, que sí, pero Pablo, ¿tú cómo dices? Pues me gusta la miel, chicos.
1: A mí también.
0: Yo a la miel le tengo una fe, a la manzanilla con miel por lo de la garganta, le tengo mucha fe.
2: Sí, pues mira...
0: Ah, pues si le pones miel te voy a traer...
2: Sí, pues mira, fíjate lo que te digo. Uno de los mejores antitusivos que existe, y además muy bien estudiado, más que haya que cualquier jarabe para la tos, es la leche clásica con un poquito de miel calentita. Sí. Funciona de maravilla para los niños.
0: Pues ya os traeré un tarrito, porque nosotros tenemos un productor de miel que... Okay. 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Y cada año, para que los locutores aquí hablen todos bien, nos manda. Os voy a mandar para que...
1: Sí, por favor.
0: También, porque ya que os gusta la miel, os traeré.
2: Sí.
0: Bien, hoy, además de aclarar este asunto que me decían, Pablo, ese que tú tienes ahí, anda diciendo que el café es malo y tal.
2: No,
0: no es el caso, ya lo has explicado. Vale. Ya lo has explicado. Además, Pablo, como nutricionista, está muy reconocido. 67940 para lo que ustedes quieran plantearles a estos hombres reconvertidos y renacidos. Yo quería hoy hablar, o que nos hablaréis de la adicción al sexo, porque precisamente el otro día nuestro compañero y director Juan Miguel Vega, en su programa Perspectiva Andaluza, trató este tema, y yo creo que tú estuviste con él.
1: Sí, estuve con él, estuvimos hablando.
0: Porque tú también has pasado por ahí.
1: Sí,
0: ¿o pasaste por ahí?
1: Sí, realmente es que es una adicción más. Es una más que se va sumando, y el que ha desarrollado ya una adicción a cualquier sustancia, es muy común que desarrolle también esta adicción comportamental al sexo y que lo sume y que lo tome, como ha dicho Ojeda antes, que ha nombrado una palabra muy importante, un ritual. O sea, que a la hora también de empezar a colocarse, la persona adicta va sumando esa, y es muy común que sume ciertas sustancias y que después siempre tenga eso. Y hay otras personas que simplemente son adictas al sexo y desarrollan una adicción mucho más severa, y es su única droga estrella el sexo, y se convierte en la principal.
0: Y hablamos de adicción al sexo, ¿sería lo mismo o distinto adicción a la pornografía?
1: Va metido dentro del pack. O sea, el adicto al sexo comúnmente y normalmente también usa la pornografía, usa aplicaciones, usa sitios a los que va, y piso, y todo tipo de comportamientos relacionados con al final es un secuestro de la voluntad. Es lo mismo que con la sustancia, la persona está con un malestar y aún así no puede dejar de hacerlo.
2: Yo recuerdo cuando estaba en terapia que tenía un par de compañeros que eran adictos al sexo y al porno. Y en terapia a mí me llama mucho la atención, porque incluso cuando estás metido de lleno en una adicción y ves a otros compañeros y tú estás en esta adicción, te cuesta asimilar otras adicciones que no son las tuyas. Y tenía un par de chavales que eran adictos, como te digo, al porno y al sexo, y ellos contaban y relataban muchas veces llorando en terapia, que no querían hacerlo, que no querían meterse en la página, que le había destrozado.
1: Tremendo.
2: Que le había destrozado a la familia, porque iba a buscar a chicas, a club, pero que cuando estaba en el trayecto ya se iba maldiciendo a sí mismo y no podía desviar. Eras absolutamente tremendo. Y al final es como dice Nacho, el adicto, y siempre lo recordamos, los adictos somos poliadictos. Y desarrollamos otro tipo de adicciones si no sabemos tapar adecuadamente la principal. Va a derivar en otras. Trabajo, sexo, al final es ese descontrol. ¿Qué es lo que sucede con el sexo o con la pornografía? Que cuando tú estás en un momento muy vulnerable, de mucha soledad, y esto es importante, tener un móvil en la mano y poder tal, pues... Es muy sencillo, ¿no?
0: Ahí han metido unas pocas cosas, ¿eh? Porque han metido la palabra soledad,
2: sí.
0: Que a lo mejor una persona no adicta la lleva a esa situación, la propia soledad. Sí. Pero vamos a escuchar dos testimonios que sacasteis en el programa, Chota. Uno es un hombre y otro es una mujer. El nombre puede ser ficticio, supongo que sí. Arturo, en este sentido, y Silvia. Vamos a escuchar lo que dijeron.
3: De mirar pornografía o ir a tener sexo con personas anónimas, bueno, utilizar el sexo como una droga, prostitución, con mujeres, con transexuales, pornografía, sexo donde se da en lugares anónimos al aire libre, con hombres, siempre ha sido como mi mecanismo, ¿no? Pero cada persona es diferente, cada adicto al sexo.
0: Cada persona es diferente, pero ahí ha comentado algo de lo que pasó, lo que vivió, y vamos a escuchar ahora a Silvia.
4: Hay muchos patrones dentro del sexualismo, ¿no? Y el mío era en el llenarlo con personas, más que con otros patrones como pueden ser la pornografía o esto. Yo tengo patrón de más de joven con la prostitución, me he prostituido más de joven, y además de mayor con personas, ¿no? A través de las redes sociales o ligando directamente, o sea, sin ningún problema, ¿no? Y me di cuenta, una compañera me lo dijo, dice, oye, tú tienes un problema con el sexo, o sea, no puede ser que todo el rato estés buscando ligar y ligar y nunca encuentres una relación estable o puedas estar sin tener una persona a tu lado y buscando sexo, ¿no? Solamente. Incluso en el mismo tiempo he tenido pues tres personas en un día durante unos años de mi vida, de más de juventud, de 30 y... Oye. Bueno, me llevó a prostituirme porque realmente no lo veía con ningún problema. Yo me fui a vivir al extranjero y me quedé sin dinero, y entonces vi la posibilidad de una prostitución de súper lujo, que era una cosa muy, muy fácil, que no era, no es lo que se ve ahora de trata de blancas ni nada, simplemente una cosa de... Bueno, no sé si ahora viene al caso, unas agencias de súper de lujo, y era una cosa súper fácil y ya está. Pero es que yo no tenía filtros, o sea, a mí cuando yo venía aquí a España, mis amigos me decían, ¿en qué trabajas? Yo decía, pues mira, ahora estoy haciendo esto.
0: Eran dos testimonios que nos parecieron impresionantes, que en este programa se emitieron. A ver,
2: te voy a contar dos.

0: prostituyéndose. Se tuvo que prostituir varias veces para poder pagar el pasaje y todo está muy conectado al final.
1: Es muy común. Muy común. Es muy común y además no se nos puede olvidar el tema de la dopamina. Esto funciona en el cerebro de la misma forma que la sustancia. Por eso estos casos en los que han hablado dejan claro que al final no se sacian. No se sacian y alivia momentáneamente. Es como una mala solución a un problema. Ahí están tapando un malestar, están regulando emociones negativas a través del sexo. Y ahí es cuando empieza el tema de la adicción al sexo de manera severa. Ahí se ven esos patrones.
2: Si quieren hacer algún comentario, pregunta, personas que estén involucradas en alguna situación complicada, ya ven que aquí hablamos sin complejos y sobre todo sin sentido del ridículo ni tapujos, porque Chota y Pablo Ojeda han venido dando la cara y por derecho, así es que cualquier cosa que le quieran comentar de su propia vivencia o de su entorno, 670-940-200, 670-940-200. Bueno, ¿cómo se reconoce una adicción?
1: Una adicción.
0: ¿Cómo reconoce uno mismo que tiene una adicción? Sí. ¿O cómo lo reconoce? Bueno,
2: hablamos de uno mismo.
0: Yo siempre hablo en mi caso con una cobardía tremenda. Yo lo reconocí por cobarde. Yo lo reconocí para librarme de una bronca ahí que me habían pillado. Si no, yo no sé hasta dónde hubiera alargado yo aquello, ¿no? Y qué hubiera pasado, ¿no? A mí lo mejor que me ha pasado en esta vida es que me pillaran.
2: Incluso por vergüenza, ¿no?
0: A mí ya por vergüenza torera lo reconocí como diciendo, a ver si ya no me cae esta bronca, porque ya no tengo más excusa, ya no me puedo inventar nada más. Yo me llenaba las manos de barro, decía que el coche se me había pinchado para hacer más tiempo. Yo me inventaba absolutamente de todo. He hecho muchísimos cursos que después no había hecho por conseguir dinero. He intentado dar lástima cuando no tenía, estaba metido de lleno en la adicción, ¿no? Pero indudablemente cuando yo jugaba se comió toda mi vida. Yo ya no iba con mis amigos, yo ya me levantaba pensando en la siguiente fechoría, yo me excluí, a mí me echaron del trabajo, yo no tenía relaciones sanas, claro, lo que ahora lo miro con cierta perspectiva y sin duda había muchos factores que eran muy evidentes, pero cuando tú estás metido de lleno, tú no te das cuenta.
1: En mi caso, yo sabía que algo pasaba. Yo sabía que algo pasaba, que yo lo que yo hacía no era normal. Mi hermano acababa, como yo he contado otras veces, y yo seguía, yo me iba a los conciertos, amanecía con cualquiera. Situaciones muy negativas, de conflictos, de peleas, algo pasaba, pero yo no era capaz de reconocer esto como una enfermedad mental grave. ¿Qué pasa? Que al principio, como Ojeda, es verdad que yo entré por una exnovia mía que me dijo, hasta aquí hemos llegado, buscas ayuda. Me dio un ataque de ansiedad, acabé en el hospital Macarena, me medicaron en salud mental. Por un ataque de pánico que tuve y a raíz de ahí empecé a buscar ayuda ambulatoria, pero porque me iba a quedar sin novia en aquella época, no por mí. Después de muchos batacazos, de muchos tropiezos y de tres centros ambulatorios, ya ingresé en un centro encerrado, después de estrellar mi coche por segunda vez, después de que ya... Una cosa que me ayudó mucho a mí es el miedo. Yo tenía ya miedo.
2: Miedo a
1: perder la vida, a perder a mi hijo, a perder a mi familia, a perderlo todo. Ya trabajo también había perdido. Y en la música ya la estaba perdiendo también. Entonces tenía mucho miedo a perderlo todo y a que me pasara algo ya irreversible. Entonces fue cuando bajé los brazos, dejé de luchar con esta enfermedad y con la adicción y dije, ¿qué tengo que hacer? A mi terapeuta, por favor, dime qué tengo que hacer. Yo no puedo más. Y ahí empecé a recuperarme.
2: En un caso el miedo, Chota, en otro caso la vergüenza.
0: Sí, señor. No, el miedo también es común, ¿eh? El miedo. Yo también tenía miedo de perder todo.
2: No, pero digo, la vergüenza ese momento que tú dices que te pillan, te quedas al descubierto.
0: Vergüenza absoluta. Vergüenza y ridículo y tomas un poquito de conciencia y dices, ¿qué estoy haciendo? Ese que estoy haciendo, yo muchas veces, aunque suene a lo mejor a película, me he mirado delante del espejo y a mí mismo me he dicho, ¿qué estás haciendo? Y ponerte a llorar, maldecirte mirándote a lágrima viva y sentir ese, es que no sé cómo expresarlo, ese sentimiento de culpa más absoluto, de decir se acabó, esto no tiene sentido ninguno, pero después, en cuanto cierra la puerta del baño, automáticamente ya estás pensando en la siguiente que vas a hacer. Y entonces el adicto lo pasamos fatal. Porque no somos, repito, no somos psicópatas. Somos personas que distinguimos perfectamente lo que está bien de lo que está mal, pero hay algo en nuestras cabezas que no nos deja hacer las cosas como deberíamos de hacerlas. ¿Cómo le explico yo esto a alguien que no esté metido ahí? Es que es muy complicado.

0: muy complicado, por eso siempre intentamos dar visibilidad y sobre todo dar normalidad. Porque muchas veces veo por los Instagram y por las redes sociales lo de la salud mental, que hay muchos que se escogen lo del el mensaje de salud mental para tener muchos likes. Cuidado, por favor, y acudid a terapeuta, a gente profesional, a gente que hayan pasado por ahí, y no al TikToker de turno que dice cualquier, perdón, gilipollez, uh-huh, y que puede ser referente para muchos chavales. Cuidado.
1: Cuando hemos puesto estos testimonios de personas adictas al sexo, bueno, ya en fase de recuperación, hablan así porque ya están tratándose en asociaciones. No sé el porcentaje que hay en España, pero la OMS clasifica la adicción al sexo como un problema de salud mental. Como un bueno, todo es un problema, o muchos son problemas de salud mental, ¿no? No solo el tema sexo, sino también por donde vosotros habéis pasado.
2: Claro, esto es una enfermedad reconocida por la OMS, como has dicho bien, y esta del sexo no deja de ser una más. O sea, que yo la meto como en el ritual. Alcohol, cocaína, sexo, es muy típico, esa es la triada, o sea, suele estar siempre ahí.
1: Porque el adicto no solo lo es, en el caso tuyo, Pablo, al juego, que fue lo más importante o lo que más te robó de tu vida y de tu tiempo, sino que suele ser, como habéis dicho vosotros antes, poliadicto, ¿no?
2: Exacto.
1: Entran más adicciones.
2: Exacto. Al final hay pequeñas adicciones. Bueno, hemos hablado de café, hemos hablado del móvil, hemos hablado del juego, alcohol, cocaína, sexo. Yo es que no distingo en realidad unas de otras. Claro que hay distinciones, pero al final todas tienen algo en común. Es que la persona llega a un momento en el que el cerebro piensa que necesita eso para la supervivencia, por la cantidad de dopamina que genera en el cerebro. El cerebro mismo piensa que la necesita para sobrevivir. Por eso la persona está sufriendo haciendo algo que no quiere hacer, y con unas consecuencias súper negativas, y aún así no puede dejar de hacerlo.
0: Es complejo. Y otra cosa que yo muchas veces me planteo es que no se está comunicando bien. Está buscando ahora mismo el dato que ha dicho Chota de la Organización Mundial de la Salud, de la OMS. Pues las adicciones, diferentes adicciones, están reconocidas por la Organización Mundial de la Salud desde 1956. Ojo, ¿eh?
1: Sí.
0: 70 años que lleva reconocido como problema de salud mental, y seguimos viéndolo como el vicioso,
2: la falla moral,
0: el no sé cuánto.
2: A la gente le cuesta mucho reconocer.
0: Está reconocido desde hace 70 años, ¿no? Mm. Por lo tanto, poder visibilizar, y sobre todo muchas veces me dicen, pero ¿cómo detecto yo si mi hijo, si mi hija? En mi caso, yo tengo tendencias compulsivas desde que soy niño.
2: Yo también.
0: Tendencias compulsivas al descontrol desde que soy niño. Yo recuerdo de haber, yo qué sé, de escuchar ruidos fuertes y ponerme a gritar y no poder controlarlo, de comer mucho y no poder controlarlo, de cuando era jovencito y salía con mis amigos y era el que más dinero tenía que gastar con mis amigos, no tengo ni idea por qué, y cuando no íbamos de botellón tenía que ser el que más bebía y no comprendía el por qué, y tengo esas tendencias desde que soy niño. Por lo tanto, un detalle que los padres pueden ver es si esos niños son esas conductas compulsivas, oye, pues sí, hay que cuidarlas.
1: Bueno, nos saluda una oyente que dice que prefiere escribir lo que dejar su voz. Lo respetamos todo, ¿eh? Pueden ser por escrito, pueden ser por voz. Es decir, que no en este asunto entendemos también el anonimato. Bueno, primero agradece el programa y vuestra sección. Me están ayudando mucho a comprender a mi marido y ayudarlo para dejar el tabaco y el alcohol. Tiene un tumor y pronto le pondrán tratamiento y no podrá beber ni fumar. Ya me dice que no envío nada. Pues, ¿cómo actuar para tratar de ayudar a su marido a salir del alcohol, del tabaco, teniendo además un tumor?
2: Pues tiene que pedir ayuda. Eso es lo primero que hay que hacer. Lo primero es pedir ayuda y dejarse llevar, bajar los brazos, escuchar, ponerse en duda, ser humilde, ser sincero y entender que uno solo no puede.
1: Pero la mujer es la que está pidiendo ayuda, la mujer. ¿Cómo se comporta?
2: Para convencerlo para que pida ayuda, hacer una intervención familiar, a lo mejor sentarse todos con él y decirle, te queremos mucho, pero esto se tiene que acabar, tienes que ponerte en tratamiento.
0: El amor duro, ¿os acordáis que la semana pasada hablamos del amor duro? A veces este tipo de situaciones, oye, o tu familia o aquí esto no podemos hacer nada más por ti. Es que esto es así, ¿no? Porque te vas a ir para adelante, ¿no? Pero sobre todo, y creo que esto también lo he comentado alguna vez, a mí lo que más me ha ayudado de parte de mi familia, de mis padres, con muchísima diferencia y estoy al 100% seguro que si no hubiera sido por eso yo no hubiera salido, es el cariño que me dieron.
1: Sí, eso me quedó desde el primer día que viniste, de que nunca dejar de,
0: el amor,
1: de querer a la persona.
0: Nunca dejar de querer, acompañarlo y mirar hacia el futuro sin reprochar nada de lo que ha pasado, que eso es durísimo, ¿eh?
1: Muy, muy duro, yo te he contado eso, aquí cosas...
0: Eso es durísimo, ¿eh? Ojo, que le hemos hecho daño a nuestros seres queridos, que le hemos hecho perrerías. Mirar hacia adelante y olvidar, entre comillas, todo eso, complicado, pues es la solución más efectiva.
2: Lo que pasa es que a veces esto pasa por encima de todo y hay daños irreversibles. Por eso hay que cogerlo a tiempo, porque llega un punto en el que se pierde todo. Se pierde la familia, se pierde el trabajo, se pierden hijos, abuelos, padres. Llega un momento en que la familia ya no puede más. Hay que cogerlo antes de que pase eso.
1: Bueno, sí. Pues lo vamos a dejar aquí, querido Chota y querido Pablo. Que tengáis un bonito día. No sé si tenéis que felicitar a alguna Pilar, aprovecháis si queréis.
0: A todas las Pilares de España.
2: Todas las del mundo.
1: Vosotros sois unos pilares en este sentido y en esta sección que hemos puesto en marcha. Luz al final del túnel para cualquier cosa que quieran, temas que quieran que tratemos, preguntas, lo que quieran. 670-940-200, incluso ahora que termina el programa pueden dejar ahí escritos o mensajes. 670-940-200. Gracias por la visita y hasta el próximo lunes.
0: Hasta el siguiente.
1: Adiós.
2: Un abrazo.

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0: vamos a dar voz y altavoz a un proyecto que se llama Los Pequeños Gigantes de la Lectura, porque se ha abierto el plazo para la quinta edición de esta iniciativa y Magdalena Martín Villanueva, maestra del Colegio Juan Ramón Jiménez de Granada, nos puede hablar de este asunto. Magdalena, buenos días.
1: Hola, buenos días.
0: Buenos días. Encantados de saludarla. ¿En qué consiste esta iniciativa Los Pequeños Gigantes de la Lectura?
1: Bueno, pues Pequeños Gigantes de la Lectura es una auténtica fiesta de la lectura en voz alta, ¿vale? Es una iniciativa de enorme valor educativo y cultural. Consiste en un juego en el que el alumnado de cuarto de primaria participa leyendo en voz alta un fragmento de su libro favorito, sí, durante un máximo de 3 minutos.
0: Ya.
1: El juego se desarrolla en distintas fases. En la primera, cada colegio participante elige a su mejor lector o lectora mediante la selección realizada por sus propios compañeros de quinto y de sexto de primaria.
0: Sí.
1: Una vez que ya tenemos a ese seleccionado, él o la seleccionada pasa a una semifinal provincial. Ajá. Que se celebra en la biblioteca de las distintas provincias de Andalucía. De ahí sale el lector o la lectora que representará a su provincia en la semifinal autonómica de Andalucía.
0: Ajá.
1: Y finalmente sale un lector que llegará a la gran final de Madrid, que coincide con la Feria del Libro de la ciudad. Para esta... Sí.
0: No, lo digo, cuando decía que coincidirá con el final de la Feria del Libro de Madrid, que eso siempre es por mayo, ¿no? La Feria del Libro de Madrid se suele celebrar en mayo. Y ahí se celebra la final. Y esta iniciativa se ha puesto en marcha para fomentar la lectura, ahora que el PISA da los datos que da, como casi siempre. ¿De dónde nace esta iniciativa?
1: No tiene nada que ver con los datos PISA. Esta iniciativa viene desde Francia, ¿vale? Magali Guerrero la trajo de Francia a España hace unos años, en concreto hace 5 años. Y nosotros en Andalucía llevamos participando desde hace 4 cursos. 4 años exactamente, 4 cursos. Nos llegó la información a través de las bibliotecas municipales de Granada. Se lo ofrecieron a los colegios que quisimos nos apuntamos y a partir de ahí pues seguimos este proceso. Primero la selección en el colegio,
0: sí.
1: Después en la biblioteca, después ya este último año pasado se hizo una a nivel de Andalucía, que fue en Granada, se celebró en Granada y de ahí ya sale el último finalista que va a Madrid.
2: Uh-huh.
1: El concurso se trata de leer en voz alta.
2: Sí, sí. Yo ese le quería preguntar precisamente si es bueno para un niño leer en voz alta. ¿Y por qué es bueno? Si es bueno, primero.
1: Sí. Leer en voz alta es maravilloso. Primero, porque la persona que está leyendo en voz alta tiene que utilizar no aparte solamente la capacidad de estar leyendo, sino leer para un público. Utiliza la oralidad, la pronunciación, el entusiasmo. Tiene que leer con un fin, con el fin de transmitir un sentimiento a los demás. Y es un momento no solamente individual, sino que hace participar a toda una comunidad. Si participa el alumnado, participa de esta lectura en voz alta el profesorado, los padres, las bibliotecas de los pueblos. Es un engranaje que hace que la lectura en voz alta sea tan importante.
0: Pero eso era una cosa, por lo menos yo cuando estudiaba de pequeño, la lectura en voz alta se practicaba. No sé si luego ha dejado de usarse, pero eso era fundamental porque corregían la manera de hablar, de expresarse, la entonación.
2: Y entender el texto. Sí. Es que muchas veces si lees como un papagayo no se entiende el texto. Y yo creo que hay un déficit, yo no sé si estás de acuerdo, porque ella es maestra, Magdalena es maestra. No solamente de lectura en voz alta, sino de expresión oral en los niños.
1: La expresión, claro, es, la expresión, la oralidad.
2: La expresión oral es muy importante.
1: Y saber transmitir, no solamente leer no es juntar palabras. Leer es emocionar, leer es descubrir, leer es hacer imaginar al que te está escuchando, es compartir, es disfrutar. Es verdad que con las diferentes leyes que tenemos, ha cambiado mucho la metodología, han cambiado mucho la forma de la forma que nos hacen a los maestros que tenemos que enseñar. Y es cierto que desde hace 2 cursos la Junta de Andalucía pues hizo un programa que había que llevar a los centros de lectura porque se estaba perdiendo. Sí. Se lee, sí, se lee, pero yo me acuerdo cuando hice, por ejemplo, la EGB, la lectura, el escribir en los textos, era una cosa diaria, y hoy en día eso se está perdiendo, desgraciadamente.
0: A ver,
1: ¿por qué? No lo sé.
0: Y esta iniciativa, han sido muchos los colegios de Andalucía, ya que estamos llamando la atención sobre este proyecto, sí. Los pequeños gigantes de la lectura, ¿ha calado? ¿Hay muchos colegios que participan?
1: Bueno, pues en Andalucía, ya te digo que llevan 4, desde el año pasado sí se abrió a toda Andalucía, porque de los 4 últimos años que Andalucía está participando, 2 de ellos se hicieron para, creo que fue para pocas provincias, y desde el año pasado sí se abrió a toda Andalucía. Fueron muchísimos, o sea, miles de lectores y lectoras que estuvieron en el proceso, miles, y muchísimos colegios, y muchísimos más que se tienen que apuntar este año, por supuesto.
0: Y cuando todavía están en plazo, ¿no? Digo, para profesores que nos estén escuchando, asociaciones de padres que nos estén escuchando.
1: Estamos en plazo, sí. Bueno, aquí la asociación de padres, más bien no ha venido la información, ¿vale? No ha venido.
0: No digo por dónde.
1: A través de nuestra plataforma.
0: Se haya distribuido, sí, en fin, sí. Ya me entiendes.
1: A los docentes. Sí, eso llega a las bibliotecas municipales, ¿eh? ¿Vale? Y además a los docentes nos llega a través de la plataforma Cénica. ¿Vale? Sí. En avisos informativos. Simplemente con abrir nuestra plataforma Cénica, ahí aparece directamente, nos aparece un mensaje. Pequeño gigante de la lectura. Y vienen todos los datos, toda la información y todos los plazos. Tenemos hasta el 20 y tantos de octubre, esto es casi al final de mes, para poder apuntarnos.
0: Bien, pues ya saben, esa iniciativa, los pequeños. ¿Y cómo han quedado los andaluces hasta ahora?
1: Bueno, pues tengo una grandísima noticia. Los andaluces, la primera convocatoria que nos apuntamos, pues de Granada salió Safa Ausiri, una alumna de nuestro centro del CEI Juan Ramón Jiménez, que estamos en zona norte de Granada. Fue finalista de Andalucía, fue a Madrid y quedamos terceros, tercero en el ranking.
0: Pues enhorabuena, sí. Y además por esa labor de divulgación que está haciendo, me consta, Magdalena Martín Villanueva, maestra del Colegio Juan Ramón Jiménez, y por esa buena posición de sus alumnos. Pues nada, mucha suerte y a leer en voz alta.
1: Exactamente, animar a nuestros maestros, nuestras maestras de cuarto de primaria, ¿vale? Mm. Que no dejen pasar esta oportunidad. Y que leer en voz alta es una fiesta. Es una fiesta que hay que disfrutar y vivirla todos juntos.
0: Mucha suerte.
1: Muchas gracias por esta oportunidad.
0: Suerte, Magdalena.
2: No puedo dormir, no puedo. Da la luz, Herminia, dijo el viejo maestro saltando sobre los muelles de la cama. Ella se dio la vuelta hacia el otro lado y se cubrió con las ropas revueltas. Benjamín, me estás destapando. ¿Qué te pasa? ¿No te has dormido todavía? ¿Qué quieres que me pase? Ya lo sabes. Es que no lo sabes. ¿Quién se puede dormir? Solo tú, que pareces de corcho. No vuelvas a empezar ahora, por Dios, dijo la voz soñolienta de la mujer. Procura dormir, hombre. Déjame, estoy cansada del viaje. Y yo también. Eso es lo que tengo atragantado. Eso. Ese viaje inútil y maldito. Me cago en Satanás. Que si se pudiera hacer las cosas dos veces. Si se pudieran hacer dos veces, ¿qué? Que no iría, que me moriría sin volverla a ver. Total, para el espectáculo que hemos visto, que irías tú si te daba la gana. Eso es lo que te digo. Carmen Martín Gaite.
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0: Vamos a saludar a Javi Ruibal, que con su formación de trío y dúo tiene 4 conciertos inmediatos. Y le hemos pedido que venga aquí a contarnos por dónde va a andar y qué va a hacer. Javi, buenos días.
1: Buenos días, ¿cómo estáis?
0: ¿Cómo estás?
1: Yo muy bien, encantado de estar aquí, muchas gracias.
0: Conciertos que van a empezar el próximo jueves, 15 de octubre, en Asellas Trío. Ahí vas con trío en Sevilla. Luego vas también con formación de trío el 16 de octubre en Clarence, que eso está en Torremolinos. El 17 de octubre en Almería, en formación dúo, y el 18 de octubre en La Roca, Salobreña, una mini gira por Andalucía.
1: Una mini gira súper condensada en un fin de semana, que viene muy bien para reunir con los compañeros, para poner en vivo todo el trabajo que vamos haciendo todo el año. Y sí, muy contento la verdad, porque es ruta también, es compartir con los compañeros, es realidad, ¿no? Porque hoy en día todo es pantalla y comunicaciones muy frías y tal, y tocarse, verse, compartir una experiencia musical con un público en un sitio donde se está relajado y no con la trepidancia de hoy en día, pues a mí me apetece mucho,
0: claro. ¿Te gusta el directo, ver las caras de la gente?
1: Claro.
0: ¿Sentir su silencio?
1: Sí, su silencio y a veces también sus comentarios.
0: Sí, los aplausos,
1: sus jaleos.
0: Pero ese placer de en una sala sentarte, se oscurece y empiezan los músicos a llevarte a su mundo, ¿no?
1: Claro, eso es lo que tratamos de hacer, ¿no? Yo desde el principio, cuando empiezo a componer una pieza, hasta que le voy dando forma y llega ese momento final en el que la gente lo escucha, ya sea en directo o en formato grabado, todo el objetivo es que se sumerjan en un universo que tú propones, en un espacio creativo en el que la gente pueda evadirse y volar libremente su imaginación. Y eso me encanta, es el fin último de nuestro trabajo.
0: ¿Y qué repertorio vas a llevar?
1: Pues bueno, voy, como lo que tengo hasta el momento son 2 discos, pues una selección de piezas de estos 2 discos, del disco Solo un Mundo y del disco Luz.
2: Que salió en el 25, aunque iban saliendo, ¿verdad?, temas a lo largo de un tiempo anterior.
1: Sí.
2: ¿Has estado este verano en San Sebastián?
1: Sí.
2: En el Festival de Jazz de San Sebastián. Has pasado por otros festivales grandes de jazz. ¿Cómo estamos de locales para tocar jazz en Andalucía? Porque estoy viendo aquí Ace Jazz, que es un local mítico ya.
0: Lleva ya tiempo, sí.
2: Torremolino, Almería, Salobreña. ¿Encontráis circuito los músicos
1: ahí
2: de jazz?
1: Ahí hay circuitos. Se están además sumando nuevas asociaciones. En realidad ahora mismo el movimiento asociativo es el que está funcionando muy bien. Los aficionados, por ejemplo, en este caso a la música de jazz, se asocian, tienen unas pequeñas cuotas o unos pequeños descuentos en esos lugares, y ahora mismo ya hay asociaciones de jazz aquí en Sevilla, está en Málaga recién empezada Amayaz, hay otra en Córdoba, estas 2 que voy yo, Sevilla y Almería, y en Granada también está el Yacú. Entonces lo que ocurre es que a veces pues músicos extranjeros que vienen a España pueden hacer ese pequeño recorrido,
2: sí,
1: por
2: como
1: Andalucía.
2: Un circuito.
1: Y luego hay salas también. Las salas, lo que pasa es que bueno, que alternan más tipos, muchos tipos de música, y una cosa que pasó recientemente, bueno, en los últimos años, que es un poco más, bajo mi punto de vista, un poco más perjudicial para la música original y propia, es que se ha tirado muchísimo de bandas de versiones.
2: Ajá.
1: Que dan muy
2: los
1: buenas
2: tributos, ¿no?
1: Los tributos dan muy buenas taquillas a los empresarios de este tipo de clubes, pero a los que hacemos música original nos deja un poquito desamparados.

0: ¿Se van incorporando nuevas generaciones a oír jazz?
1: A oír no tanto, se están incorporando mucho a tocarlo y a hacerlo. O sea, hay una generación de músicos muy jóvenes que tocan increíble, tocan muchísimo mejor que mi generación cuando teníamos esa edad, porque todo, igual que todo va más rápido en general, pues la música igual. Tienen acceso a tutoriales constantemente en internet, las escuelas son mejores, el flujo de información es mejor, entonces pues hay una generación muy buena, y yo espero que esa generación, que ahora lo está viviendo en primera persona como músico, contagien a muchos más de su generación para que sean públicos.
2: Estamos escuchando Liziki, ¿no?
1: Liziki.
2: Que es obra tuya, ¿de qué disco es este?
1: Este de Luz.
2: De Luz, el último.

0: resiste, porque en Sevilla hay una afición al jazz, supongo que en otras ciudades también, pero aquí se ha ido manteniendo. Yo conozco algunos de los que hubo un tiempo que programaban hasta en un circo, programaban un circo que se puso ahí fijo cerca de Santa Justa, ahí programaban sus sesiones de jazz. Pero veo que hasta en Casas Viejas hay un festival ya de jazz, ¿no?
1: Sí, sí. Ahí el
0: circuito se llama Festival Casas Viejas. Pero sería Casas Viejas, ¿no?
1: Exactamente.
0: Vejer también tiene,
1: ¿no? Sí, no, hay un crecimiento muy bueno de la afición al jazz, debido a que hay circuitos de salas, hay circuitos cada vez mayor de festivales, y porque yo creo que también nos hemos ido dando cuenta que es una música que el público es muy fiel, que el público valora y que responde, y entonces pues bueno, es una buena música para apostar por ella, porque al fin y al cabo eso es lo que se quiere, ¿no? Cuando tú organizas algo que funcione, que tenga largo recorrido y que, bueno, en fin, y eso.
0: ¿Y tus incursiones con pianistas ya de renombre como Dorantes, sigues haciendo cosas con él?
1: Ahora, ¿no?
0: Ha quitado la batería porque ha puesto Palmero. el espectáculo que hizo en la Bienal.
1: Sí, sí, sí. Y además inaugurando el Lope de Vega, lo estuve leyendo en el periódico. Sí, no, pues estoy ahora mismo, bueno, de pianista estoy tocando con Chico Pérez.
0: Con David,
1: me pegué yo casi una década tocando con él.
0: ¿Con David?
1: Sí, y luego empecé yo mi proyecto propio, ahí hubo un poco esa parada y tal, pero vamos, yo no descarto que nos volvamos a ver tocando en un futuro.
0: ¿Y con Chico Pérez?
1: Y con Chico Pérez sí, estoy ahora mismo más sustituyendo a sus baterías, digamos, principales, pero es verdad que como estamos todos metidos en varios proyectos y tal, pues frecuentemente me llama para hacer cosas con
2: él. Claro, Javi, porque tú estás metido no solamente con tu trío, con tu dúo de jazz, eres productor, acompañas a tu padre, a Javier Ruibal, así que tienes ahí, no paras.
1: Bueno, yo creo que todos intentamos generar más la sensación de que no paramos de lo que realmente paramos. Y además a mí eso de no parar me parece algo que realmente no creo que sea muy bueno para las personas. Yo trato de equilibrar lo mejor que puedo mi tiempo para mí con el tiempo de trabajo y rentabilizarlo, y sobre todo poder tener la perspectiva de elegir con quién a qué me acerco o qué me dejo de acercar para que eso luego pues esté en consonancia con mi forma de ser, ¿no?
0: Y tú ya se va acercando también, no puede tener obviar el flamenco, ¿no?
1: Claro,
0: el sonido flamenco.
1: Eso es innegable, nosotros no podemos huir de lo que somos. Yo me he criado en entornos flamencos o de fusión flamenca o donde había flamenco alrededor. Ya solo en nuestro folclore o en nuestras fiestas, andaluzas, todas tienen el flamenco. Y luego lo he practicado, he tenido la suerte de tocar con muy buenos artistas de flamenco, con Manuel Molina, con Jesús Méndez, con muchos artistas flamencos que a mí esa deriva por el flamenco me ha dejado pozo, y yo lo incorporo como otras tantas músicas que he tocado que aparecen ahí, ¿no? En mi jazz fusión.
0: Bueno, ¿y quién te acompañan en esta gira de cuatro conciertos que ahora recordaremos en los próximos días? ¿Quiénes te acompañan?
1: Pues vienen Oscar Risber al piano y Diego Villegas a los vientos. Uh-huh. Dos buenos guardaespaldas que la verdad es que pues me siento muy afortunado, porque yo los considero a ellos músicos de primerísimo nivel, y que te concedan el honor de querer venir contigo a los conciertos, pues para mí es un, más que otra cosa, es como un premio, ¿no? Entonces pues se convierte en una celebración. Ellos son músicos que además trabajan muchísimas disciplinas muy bien, entonces cualquier cosa que yo les voy proponiendo, que mi música requiere de tener que estar preparado para tocar varios estilos, requiere también de un nivel técnico bastante exigente, porque hay muchos arreglos, porque hay cosas complejas musicalmente, ellos no solo están a la altura, sino que me reconforta que quieran hacerlo, ¿no? Y lo hacen muy bien. Uh-huh.
0: Vamos a recordar el día 15 de octubre en Asellaz, en Sevilla. Ahí no tengo, a las 9:30 en Asellaz, 9:30. Sí. Al día siguiente en el Clarence Jazz de Torremolinos a las 10. en Almería, en el Classic Jazz, el día 17 de octubre, o sea, va seguido. Esto como los antiguos, ¿eh? Rodando con la, el camino, haciendo camino, a las 7:30, y luego el 18 de octubre en La Roca, en Salobreña, este pueblo tan bonito, a las 5 de la tarde.
1: Cada vez más temprano, ¿te das cuenta? Sí. Va pasando día y porque cada 18, día más temprano.
0: 18 ya es domingo, ¿no?
1: Claro.
2: Será domingo, claro, por eso el concierto es a las 5.
1: Sí, sí.
0: Muy bien, pues, ¿por qué elegiste la batería tú? Porque pues tú, yo, músico, ya venías para músico, pero ¿por qué elegiste la batería?
1: Porque es un instrumento que tiene mucha, requiere de mucha intensidad física y tal. Yo hasta el momento lo que había hecho de chiquitito era mucho deporte y era muy movido, muy de subirme a los árboles, de corretear, bicicleta. Y cuando se quedó una batería en casa de mis padres, después de un ensayo, me metí ahí a jugar y tal, y salí diciéndole a mi padre,
0: yo quiero esto.
1: Sí, yo quiero esto.
0: ¿Y tu padre qué te dijo?
1: Me dijo, bueno, pues si tú realmente quieres hacerlo y lo demuestras un tiempo, pues te buscaremos una batería.
2: En condiciones.
1: Para ti, para que tú la...
0: Su padre es Javier Ruibal, lo habrán cazado ya por el nombre, él es Javi, Javier Ruibal, su padre. Su hermano Lucía también.
2: ¿Qué edad tenías tú?
0: Hicisteis un espectáculo muy...
1: 13.
0: Muy 13, bonito, 13, aquel 13. De Casa Ruibal.
2: Sí, Casa
0: un espectáculo
2: Ruibal.
0: Muy bonito. Bueno, pues nada, que te deseamos lo mejor y que acudan a esta sesión de jazz que nos propone Javi Ruibal. Que lo vaya todo bien y gracias por la visita.
1: Muchísimas gracias a vosotros.
0: A ti. ¿Qué mejor manera que decirles adiós y que tengan un bonito día? Mañana volverán muchos al trabajo con la música de Javi Ruibal y estos sonidos. Adiós, hasta mañana.

0: Andalucía, 12 del mediodía.
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2: El desfile militar por el 12 de octubre en Madrid está transcurriendo con normalidad. Ha comenzado hace casi una hora y está siendo presidido por los Reyes. Araceli Limón.
3: Buenas tardes. El presidente del gobierno, Pedro Sánchez, ha sido recibido con pitidos y abucheos a su llegada al desfile de la fiesta nacional que este año se celebra coincidiendo con la precampaña electoral. Poco después ha llegado el rey Felipe VI, que ha sido recibido con aplausos, vítores y gritos de viva el rey. El desfile ha congregado a todos los ministros, salvo el de Transporte, el de Derechos Sociales y la ministra de Infancia y Juventud. Este año han acudido casi todos los presidentes autonómicos, excepto el lendakari vasco, que es habitual, la presidenta de Navarra, María Chivite, y el de Andalucía, Juanma Moreno, que se encuentra en Bruselas para asistir al Comité de las Regiones. También está presente para ver la parada militar el presidente de Ceuta, Juan Jesús Vivas, que se ha convertido en el protagonista de la jornada.
2: Y solo Sevilla y Almería mantienen las acampadas por la vivienda. En Granada afirman que se marchan más unidos y con fuerzas renovadas para seguir con las reivindicaciones. Javier Fuentes.
4: Esta mañana está siendo de recogida y limpieza para desmontar por completo el campamento. A través de un comunicado aseguran que la acampada ha cumplido su función y que ha llegado el momento de abrir una nueva etapa de movilización. John Zuir es el portavoz del Sindicato de Vivienda de Granada.
5: Nos llevamos la fuerza de estos días y la responsabilidad de convertir toda esta rabia en organización y incapacidad de lucha, porque es ahora cuando toca dar ese paso más y preparar la huelga general, porque no nos vamos para poner punto y final, sino para llevar la lucha mucho más lejos. Esta acampada solo ha sido el comienzo de algo mucho más grande.
4: Los colectivos hacen ahora un llamamiento para organizarse en barrios, centros de trabajo y estudio. Ponen el foco en la preparación de la huelga general.
2: Dos naves industriales se han incendiado en menos de 24 horas en la provincia de Córdoba. La última, esta misma madrugada, las llamas han calcinado por completo una nave a la entrada del municipio de Puente Genil. Toño Merino.
6: El incendio se ha declarado a última hora de la madrugada. La nave industrial está en la carretera 6303, a la entrada del municipio. Se trata de unas instalaciones en las que se almacenaban herramientas y maquinaria de excavación. En total, 240 metros cuadrados que han quedado totalmente calcinados y cuyo techo ha llegado a colapsar. Afortunadamente, las llamas no han alcanzado otras naves cercanas y el fuego ha quedado ya extinguido. Controlado quedaba en la tarde de ayer el que afecta a otra nave, en este caso abandonada, a las afueras de Palma del Río. Dentro se guardaba todavía abundante material de lo que fue una fábrica textil, por lo que desde el ayuntamiento se ha anunciado que tardará horas en apagarse el fuego.
2: En Francia, un adolescente de 14 años ha sido detenido tras disparar al director de su instituto y a una profesora en el centro educativo en la localidad de Aubagne, a pocos kilómetros de Marsella. Ambos han sobrevivido a este ataque. No se teme por su vida. Tenemos a esta hora 24 grados en Almería y Sevilla, 23 en Huelva y Málaga, 22 grados en Jaén, 21 en Cádiz y Córdoba y 20 grados en Granada. Andalucía, 12 y 3 minutos.
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17: Saludos, bienvenidos. Hoy, en esta fecha señalada del 12 de octubre, Día de la Hispanidad, hacemos un viaje especial desde Andalucía Nuestra para mirar nuestra historia, nuestras raíces y aquellos lazos que a través de los siglos han tejido puente entre pueblos, culturas y continentes. Es un día para recordar el valor de quienes se aventuraron más allá del horizonte conocido, pero también para reflexionar sobre el legado, los encuentros y las huellas que han dado forma a nuestra identidad compartida. Una jornada que invita al diálogo, al conocimiento y al reconocimiento de una herencia cultural que sigue viva a ambos lados del Atlántico. Desde Canal Sur Radio queremos acompañarles en un recorrido especial por la historia, las tradiciones, la música y también las voces que hacen del 12 de octubre una fecha cargada de significado. Pero, claro, hoy cambiamos nuestra furgoneta sin límite de pasajeros por una carabela. Así que atención, grumetas de la radio, porque esto no sería posible, esto no zarparía sin, desde luego, la ayuda de este magnífico equipo que es Nómada y Viajero. Ajustad las velas, comprobad las provisiones y preparaos para zarpar, porque hoy nuestra tripulación abandona el estudio para embarcarse en una aventura extraordinaria. Mamen Gil y Bernardo Ruiz están en la investigación y en la redacción, están ojo avisor y en el timón técnico está Miguel Alba. ¿Preparados? ¡Zarpamos! Bien, pues dicho esto, zarpamos. Nuestra carabela está lista para surcar océanos de música, navegar entre olas de recuerdo y descubrir tierras repletas de tradiciones y curiosidades. Así que, Bernardo, en realidad, ¿qué celebramos hoy?
18: 12 de octubre, fiesta nacional de la Hispanidad desde 1892 por decreto real de la reina regente María Cristina y viuda de Alfonso XII, y fiesta nacional de España desde 1987. Día de la Hispanidad, Día Nacional de España o Día de la Raza, terminologías que conviven en función del territorio, es carta de naturaleza festiva en España en honor al avistamiento en la isla Guananí, en el archipiélago de las Bahamas, por parte de Rodrigo de Triana. Coincidiendo con el cuarto centenario del aniversario del descubrimiento de América, la reina María Cristina otorgó el rango de fiesta nacional a un hito que ha sido repetido motivo de análisis, estudio y revisión histórica durante siglos y que aún hoy, más de 500 años después, supone la inauguración de un flujo de intercambio cultural entre la vieja Europa y la nueva América.
17: Bueno, pero queremos saber dónde y cómo además se celebra un día como hoy. Mamen, cuéntanos.
19: Pues en Andalucía es en Granada y Huelva donde más se celebra este día. En Granada, con el acto de tremolación del estandarte real ante la tumba de los Reyes Católicos en la Capilla Real de su catedral. Y desde hace algunos años, la comunidad iberoamericana participa en el desfile del mestizaje, inundando de luz y sonido las calles céntricas de la ciudad. Muchos actos también en Huelva, como la fiesta de la Barriada de la Hispanidad, jornadas medievales y días de puertas abiertas y gratuitas en el Muelle de las Carabelas. El acto central en España es el desfile de las Fuerzas Armadas y un acto de homenaje a la bandera nacional, a la que asisten el rey, la familia real y los representantes más importantes de todos los poderes del Estado y de las comunidades autónomas. El 12 de octubre también se celebra el Día del Pilar, patrona de la ciudad de Zaragoza y de la Comunidad Autónoma de Aragón. Además de ser fiesta en toda la comunidad, Zaragoza vive sus fiestas patronales como decimos, una Virgen del Pilar, que también es patrona de la Guardia Civil, y en los distintos cuarteles de la Benemérita se celebran diversos actos conmemorativos. Hoy es el día también de los serafines y en Jaén continúan con su Feria de San Lucas.
11: Como decíamos, en Huelva se celebra mucho la fiesta de la Hispanidad por su barrio, pero se celebra también la Feria del Caballo desde el pasado día 8 y que concluye esta noche. El caballo, por cierto, otro nexo de unión entre los dos mundos. Sepan ustedes que los primeros caballos de América llegaron precisamente desde la provincia de Huelva, desde Doñana. Y hoy se celebra, como digo, esta feria. Fíjense que los indígenas desconocían la práctica de criar caballos hasta el punto de llegar a creer que los conquistadores españoles eran semidioses, mitad hombres, mitad animales, cuando los vieron llegar a los lomos de los equinos. Las marismas de Doñana se han usado para la cría de ganado desde tiempos remotos, incluso por el pueblo tartésico.
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1792, justo 300 años después de que los marinos españoles pisaran tierras americanas por primera vez, la Tammany Hall, una sociedad a la que se conoce por ser la maquinaria política del Partido Demócrata, decide celebrar el 300 aniversario del desembarco de Colón en el Nuevo Mundo. Nace el Columbus Day, que se oficializa un siglo después, en 1892, cuando el presidente Benjamin Harrison declara ese día como una celebración nacional única.

En 1935 nace en la ciudad italiana de Módena Luciano, un niño que décadas después sería famoso en el mundo de la lírica. Se trata de Luciano Pavarotti, uno de los mejores tenores de la historia, que junto a los españoles Plácido Domingo y José Carrera formó el trío Los Tres Tenores.

0: 1971 se estrena en Broadway la ópera rock Jesucristo Superstar, una apuesta musical con gran éxito de crítica y público y que no dejaría indiferente a nadie. 4 años después, Camilo VI produce y protagoniza la versión española de Jesucristo Superstar. Y el 12 de octubre de 1992 se clausura en Sevilla la Exposición Universal que recordaba los 500 años del descubrimiento de América. Atrás quedaban 176 días de fiestas continuas. A las 10 de la noche de ese día, Curro se despedía con la frase "Os quiero ahora y siempre" y a continuación la ceremonia de clausura con las palabras del rey.
1: Atención, atención, habla su majestad el rey.
2: Declaro clausurada la Exposición Universal de Sevilla 1992.
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4: En este programa especial dedicado al 12 de octubre, queremos detenernos en la historia para comprender mejor uno de los acontecimientos que cambió el rumbo del mundo. Y para hacerlo contamos con la mirada de uno de los mayores especialistas en la relación entre España y América. Nos acompaña el profesor David González Cruz, catedrático de Historia Moderna, presidente de la Asociación de Estudios Iberoamericanos y Colombinos Rávida, investigador y profundo conocedor, como digo, de los procesos históricos que marcaron el encuentro entre dos mundos, el descubrimiento de América. Profesor, es un placer tenerle en Andalucía Nuestra. Sea bienvenido. Buenas tardes.
5: Muchísimas gracias y el placer es mío de acompañaros en un día tan importante para la comunidad iberoamericana como el 12 de octubre.
4: Pues nos gustaría, profesor, empezar hablando del papel que jugó Huelva, que jugaron los lugares colombinos.
5: Bueno, yo creo que es un papel fundamental. Colón, posiblemente sin la colaboración de los marinos experimentados de Huelva, de los Pinzón, de los Niños y de toda la marinería, hubiera tenido más complicado llegar a América. Y la prueba es que, incluso durante el viaje, fue Martín Alonso Pinzón quien le sugirió el cambio de rumbo cuando ya estaban cerca de América, porque la marinería estaba disconforme ante la información que Cristóbal Colón les había dado, y ese cambio de rumbo al final motivó que América se descubriera antes de lo que Colón, con el rumbo que llevaba, hubiera sido factible.
4: ¿Se puede decir, profesor, por tanto, que a partir de ahí se abre una puerta entre Europa y América y esa puerta se abre desde aquí?
5: Evidentemente, a partir de la llegada de los marinos, pues hay toda una revolución en el mundo occidental, de un nuevo conocimiento, una activación del comercio, que en principio supuso un 1% de la actividad comercial con respecto al comercio que se desarrollaba en Europa, pero tuvo una trascendencia tan importante en el desarrollo del capitalismo, en la innovación tecnológica y en el conocimiento de un nuevo mundo. Y por otra parte, la llegada de los andaluces a América hizo que actualmente la cultura hispana en América pues tenga un sustrato fundamentalmente andaluz y por supuesto onubense, que fueron los primeros que llegaron. Y digo que tiene un sustrato andaluz porque, aunque después desde otras regiones de España se asentaron también y repoblaron América, pero ya se hizo respecto a la cultura que los andaluces llevaron. Entonces, las personas de otras regiones se fueron integrando dentro de esa cultura andaluza. De ahí que actualmente haya tantas similitudes en América con Andalucía.
4: Porque esas huellas permanecen en el tiempo, huellas culturales, antropológicas, sociales, de todo tipo, ¿no, profesor? Que permanecen, como digo.
5: Sí, es que cuando se viaja a América te das cuenta que muchísimas cuestiones que se han perdido de la lengua, de la cultura, de la forma de ser de los españoles, sin embargo, se conservan en América. Entonces no se puede entender Andalucía ni España sin conocer también el otro lado del mundo, América, porque allí se han dejado semillas, raíces de lo que fuimos nosotros, y todo ello facilita pues las relaciones entre América y España.
4: Sobre el significado actual del 12 de octubre, ¿cómo debería abordarse el 12 de octubre desde una perspectiva histórica y educativa, profesor González?
5: Bueno, el 12 de octubre, desde mi punto de vista, no está muy bien planteado. Da la impresión que en determinados ámbitos españoles da casi vergüenza de decir que se ha descubierto América, porque hay un desconocimiento histórico de lo que supuso el descubrimiento de América. El descubrimiento de América no es la conquista de América, es un viaje buscando una ruta atlántica en la que se producen una serie de intercambios entre los indígenas y los propios marinos, el Colón, en esa búsqueda de esa ruta hacia Asia. La conquista es un fenómeno, un proceso posterior, y confundir las

0: pero no hay una matanza de indígenas en el hecho del primer viaje del descubrimiento. En todo proceso de conquista, después se producen elementos de ese tipo, pero no hay que confundir lo que es el descubrimiento con lo que es el proceso de conquista. Y por otra parte, también hay toda una leyenda negra desde que se produce la independencia de América, diciéndose que los independentistas en el siglo XIX hicieron la independencia para liberar a los indígenas de los españoles. Eso también es incierto, porque realmente quienes hicieron la independencia fueron los criollos, las élites criollas, con el fin de no tener a la corona limitando la capacidad de explotación que ellos llevaban a efecto sobre los indígenas. Mm. Es decir, que hay una serie de elementos de la historia de España con América que, por intereses políticos de los independentistas o también intereses políticos de otras potencias europeas que querían eliminar la relación cultural, comercial, etcétera, con América, pues han tratado de crear esa leyenda negra. Evidentemente, en todo proceso de conquista, pues hay explotación, y esa explotación, pues también tenemos que ser conscientes que hay una responsabilidad por parte de los españoles que fueron allí.
1: En consecuencia, ¿qué podemos hacer, qué mensaje podemos transmitir hoy esta conmemoración a las nuevas generaciones? ¿Qué debemos hacer?
0: Bueno, yo creo que hay proyectos, programas que se han realizado desde España. Recuerdo un programa que era Intercampus, que conectaba a los jóvenes universitarios con los tanto con jóvenes universitarios españoles con los jóvenes universitarios americanos. Yo creo que ese sería un modelo. Otro modelo es toda la política de desarrollo económico, cultural, que a través de la Agencia Española de Cooperación Internacional, también a través de las diputaciones, ayuntamientos, se está llevando a cabo para el desarrollo de las tierras americanas, de la población americana. El hecho de que los americanos y hispanos pues vengan a nuestro país, se integren trabajando, se casen aquí, todo eso va generando un flujo de relaciones que pienso que es muy positiva para esa comunión entre España y América. Y después hay otra cuestión que me gustaría recordar, que es que existe una comunidad iberoamericana de naciones, una Secretaría de Cooperación que precisamente desde Huelva defendimos que era el lugar más adecuado, porque desde aquí partieron las naves descubridoras, y desde ese organismo internacional de las cumbres iberoamericanas también se podría hacer una gran labor de conexión entre el mundo americano y el mundo hispano de la península ibérica.
1: David González Cruz, como investigador, además de catedrático y el presidente de la Asociación de Estudios Iberoamericanos, como investigador fundamentalmente, ¿qué aspecto del 12 de octubre le sigue despertando más interés?
0: Bueno, yo creo que todavía hay cuestiones por investigar que se han dado por sabidas, pero, por ejemplo, las relaciones que Cristóbal Colón mantuvo con el rey de Portugal. Hay que tener en cuenta que Cristóbal Colón no pisa primero tierra española, sino pisa tierra portuguesa. Y se va a ver, por ejemplo, al rey de Portugal 40 kilómetros distante de Lisboa, y no se sabe lo que se habló en ese momento. Hay todo un tema de la financiación del descubrimiento de América que está todavía por estudiar en parte. Yo he hecho algunas publicaciones al respecto y creo que se dan una perspectiva interesante de otro tipo de financiación que no fue contemplada. La propia investigación que hemos realizado sobre la finca que tenía la cuñada de Cristóbal Colón y que fue fundamental para la llegada de Cristóbal Colón a tierras de Huelva, precisamente

0: porque su familia era exiliada y posiblemente Cristóbal Colón también viene a Castilla, a las tierras de Huelva, exiliado con su hijo y al encuentro de su cuñada para que su cuñada pues lo integrara dentro de la sociedad de la zona. Uh-huh. Es una finca que actualmente está en San Juan del Puerto y que se están haciendo excavaciones para los restos que se han encontrado, pues conseguir toda la fisonomía de lo que sería el asentamiento colombino en esta zona. Y por supuesto, relacionar determinados aspectos todavía desconocidos de lo que fue las relaciones entre la marinería, Cristóbal Colón y la cooperación que se llevó a efecto desde tierras de Huelva para que ese proyecto descubridor fuera fructífero.
1: Si pudiera trasladarse por un momento a aquel amanecer del 12 de octubre de 1492, ¿qué cree que sentirían quienes viajaban en aquellas naves al intuir que estaban a punto de cambiar el mundo? O quizás no intuyeron eso, ¿no? Sino que la sorpresa no les llevó a pensar que eso iba a cambiar el mundo.
0: Yo creo que mucha alegría por haber descubierto esa tierra, pero fundamentalmente porque después de tanto tiempo ver tierra en el horizonte le suponía dejar de pasar hambre, dejar de pasar necesidad, poder beber agua limpia, es decir, una alegría por poder conservar la propia vida, porque no hay que olvidar que hay personas, marineros, que murieron en ese viaje. Y descubrir tierra evitó que la mayoría de ellos también fallecieran. Y no olvidemos a las viudas, a las mujeres que soportaron también el descubrimiento de América, que por cierto, unos años después de haber fallecido los maridos, ni siquiera la corona, ni siquiera Cristóbal Colón pagaron los servicios de esos hombres que dieron la vida por la monarquía hispánica y por el proyecto de Cristóbal Colón.
1: Y por último, profesor, cuando hablamos del 12 de octubre estamos recordando no solo un hecho histórico, también una historia compartida. ¿Debemos señalar, hacer hincapié que sigue uniendo a millones de personas a ambos lados del Atlántico?
0: Pues yo creo que sí, hay una lengua, hay una cultura y pienso que es el gran valor que tiene en estos momentos la comunidad iberoamericana de naciones. Tanto es así que hay potencias que están tratando de que el español no se extienda a lo largo del mundo y en determinados estados que no voy a nombrar, pero que todos tendremos en mente, porque la fuerza de la cultura española, la fuerza de la lengua española es el gran patrimonio que tiene España para el mundo. Y por otra parte, las relaciones internacionales que tiene España a nivel internacional, el peso que tiene la conexión con América, hace que la representatividad de nuestro país sea mayor en el ámbito internacional.
1: Pues David González Curú, catedrático de Historia Moderna de la Universidad de Huelva, presidente de la Asociación de Estudios Iberoamericanos y Colombinos La Rábida, y como decíamos al principio también, pues investigador y profundo conocedor de los procesos históricos que marcaron el descubrimiento de América. Le queremos agradecer enormemente, ha sido un placer que haya estado con nosotros aquí en Andalucía Nuestra, que nos haya abierto nuestra mente también para conocer más y mejor este hecho histórico que hoy celebramos 12 de octubre. Muchas gracias.
0: Muchas gracias a vosotros.
2: ¿Sabías que
3: Colombio Sirena durante su primer viaje a las Indias?

0: menos eso es lo que escribió en su diario de a bordo. Fue el 9 de enero de 1493 cuando Cristóbal Colón creyó haber visto tres sirenas salir del agua cerca de lo que hoy es República Dominicana. Y así como decimos, lo dejó por escrito en su diario. Las vio salir bien alto de la mar y aunque reconoció que no eran tan hermosas como las pintan y que en alguna manera tenían forma de hombre en la cara, eso no le impidió seguir llamándolas sirenas. Lo más probable es que Colón no viera sirenas reales, sino que confundiera manatíes o dugongos, mamíferos acuáticos con cuerpos semi-humanos que podrían haber sido interpretados como criaturas míticas debido a las largas travesías, el consumo de alcohol o la falta de sueño de los marineros. Colón también dejó constancia en su diario de la observación de unas luces misteriosas que aparecían y desaparecían en el horizonte, un fenómeno que desconcertó tanto al almirante como a su tripulación. ¿Y qué pudo haber sido esas luces? Pues algunos dicen que Colón pudo haber sido testigo de fenómenos astronómicos como meteoritos o cometas. Otros pensaban que se trataban de señales de tierras cercanas y hay incluso quienes han sugerido que estas luces podrían ser una de las primeras evidencias de fenómenos no identificados. Y una última curiosidad, Bernardo. ¿Sabías que Colón antes de morir afirmó que la Tierra tenía forma de pera? Se lo contó a los Reyes Católicos en una de sus últimas cartas. Sostenía que el mundo tenía forma de una pera que fuese muy redonda, salvo allí donde tiene el pezón o punto más alto, o como una pelota redonda que tuviera puesta en ella como una teta de mujer, en cuya parte es más alta la tierra y más próxima al cielo. Eso decía Colón.
1: En 1492, en 1500, Colón fue capaz de instrumentalizar el conocimiento y la sabiduría astronómica más allá que presuntos especialistas que más de 500 años después hablan de que la tierra es plana. Es curioso, ¿no? La ignorancia, como
0: Colón es que era un lince.
1: Cómo se combate a través de la historia. Y los dungos he buscado, es un animal que a día de hoy está en peligro de extinción, está en estado de catalogación como vulnerable, y que busquen los oyentes. Es muy curioso, una especie entre delfín, foca,
0: del más feito, ¿verdad?
1: Como algunos hombres y algunas mujeres. Habrá también dungos bonitos, pero los que aparecen en la Wikipedia son feos, sí.
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3: Navegar ahora resulta fácil. Los barcos van provistos de una extraordinaria tecnología y de instrumentos que facilitan sin duda las travesías. Pero, ¿y navegar en carabelas o en nao? Y en el siglo XV. Eso sería sin duda, pues no sé, harina de otro costal. ¿Cómo eran además aquellas embarcaciones? ¿Cómo dormían? ¿Qué comían? ¿Cómo navegaban? ¿Qué ruta seguían? Pues de todo esto vamos a hablar con Pablo Emilio Pérez Mayaína, que es catedrático de la Universidad de Sevilla, experto en Historia de América y Navegación. Señor Pérez Mayaína, saludos, bienvenido.
4: ¿Qué tal? Encantado de estar con ustedes.
3: Profesor, ¿cómo eran las carabelas?
4: Pues las carabelas eran unos barcos muy pequeños, de, no sé, 17, 18 metros, 20 metros, con una sola cubierta. Y la parte de abajo de la cubierta, la bodega, pues era para la carga, con lo cual la gente tenía que dormir sobre las tablas de la cubierta, y si llovía, pues tendían un toldo, de tal manera que la parte de atrás de una carabela se llamaba la tolda, ¿no?
3: Sí.
4: Y unas condiciones muy duras, porque ahí se metían, no sé, 10, 12 hombres en una carabela pequeña, en algunas bastantes más, pero 20, 30, y tenían que convivir en unos espacios reducidos, húmedos. Uh-huh. Húmedo siempre por cuando las olas sobrepasaban la cubierta, y si no, si iban en dirección a África o América, pues con unos soles que caían a plomo y derretían la brea que te pegaba las tablas. Así que una vida dura, muy dura. Por eso también aquella gente vivía pocos años.
3: Pues a propósito de todo esto, nos preguntamos, por ejemplo, cómo medían el tiempo, cómo medían la profundidad, y si no tenían mapas, ¿cómo se orientaban? No.
4: La profundidad, bueno, al principio no hay mapas. Cuando se va a un sitio desconocido hay que hacer el primer mapa.
3: Hay que ir haciéndolo, claro.
4: Claro, y una de las cosas que era muy importante era, como usted ha dicho, la profundidad. La profundidad se medía de una manera muy simple, con una cuerda y un plomo abajo. El plomo normalmente tenía abajo una sustancia pegajosa,
3: ¿sí?,
4: para saber qué tipo de fondo había. Porque, claro, no es lo mismo echar el ancla sobre un fondo de rocas,
3: sí,
4: en un fondo de arena. En un fondo de roca, pues puede que el ancla no agarre. en un fondo de arena, el ancla se clava en la arena, ¿no? Entonces, eso, llevar unas, es lo que se llamaba una sonda. Una sonda era una cuerda con un escandallo o un plomo bajo, que, y esas baterías pegajosas. Y eso era muy, muy importante, ¿no? Saber la profundidad. Muchas veces se sabía también dónde estaba uno por la profundidad.
1: Sí.
4: Muchas veces después quedaban reflejados en los mapas que para entrar en tal sitio había que entrar por un canal que está a 12 brazas, porque al lado había un canal, no había canal, había solamente 5 brazas y por ahí evidentemente no se podía ir, ¿no? Entonces la sonda era fundamental en los barcos, tanto que en algunos casos se cuenta que una vez, me parece que fue en Inglaterra, ¿no?, hizo el rey que no saliera ningún barco y lo que hizo fue requisar todas las sondas.
3: ¿Anda?
4: ¿No? Todas las sondas, sondas que a veces tenían muchos metros, claro, de profundidad, ¿no? Y cogieron todas las sondas, entonces los barcos no se atrevían a salir, ¿no?
3: Sí, ¿y el tiempo? ¿Cómo se medía el tiempo?
4: Ah, el tiempo, pues el tiempo con relojes de arena, fundamentalmente, con relojes de arena, lo que se llamaban ampolletas. Porque aunque en la época de los descubrimientos, en la época de Colón, en el siglo XV, ya existían relojes mecánicos, los relojes mecánicos en aquella época tenían péndulos, ¿no?
3: Sí.
4: Y como usted compra un reloj de péndulo en un barco, pues no sirve, porque cuando el péndulo le da por ahí a la izquierda y el barco va a la derecha, el péndulo se descompensa y ya el reloj no funciona. Así que incluso los relojes más precisos no funcionaban. Y se medía el tiempo dándole vuelta a relojes de arena. Relojes de arena de media hora,
3: sí.
4: Que se llamaban eso, ampolletas le llamaban. Uh-huh. Y normalmente los miembros más jóvenes de la tripulación, lo que entonces se llamaban pajes, les daban, tenían la obligación de estar atentos a cada media hora, darle la vuelta a la ampolleta y cantar una pequeña oración, una salmodia, para que todo el mundo supiera que se habían acordado de darle la vuelta a la ampolleta, ¿no? Después, para hacer mediciones de la velocidad del barco, a veces se usaban relojes de arena más pequeñitos, de un minuto, de un segundo, que eso servía para ver la velocidad del barco. Echaban por la popa, echaban una tabla con una serie de nudos atados, y medían cuántos nudos habían salido por el barco. Entonces se medía que en un minuto habían pasado 7 nudos. Como sabían la distancia entre nudos, pues calculaban la velocidad. Por eso todavía la velocidad de los barcos se mide en nudos.
3: En nudos.
4: Uh-huh.
3: Desde luego todo uno
4: dice. De antiguas cuerdas anudadas.
3: Anudadas.
4: Que servían para marcar la distancia y conseguir saber la distancia. Y como había pasado una distancia en un determinado de tiempo, pues ya habían calculado la velocidad.
3: Muy bien, pues, profesor, esta ha sido una charla que se nos queda corta, ciertamente, por bueno, todas las cosas interesantes que nos está contando. Ya sabe que el tiempo en la radio es limitado, pero ha sido muy didáctica, hemos aprendido, y quiero agradecerle a Pablo Emilio Pérez Mayaina que haya estado con nosotros, catedrático de la Universidad de Sevilla, porque, como hemos dicho, ha sido una buena travesía. Muchísimas
4: muy bien,
3: gracias.
4: Muy bien, estupendo. A ustedes.
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0: pretende buscar la huella latina en Andalucía. En nuestra tierra han proliferado en las últimas décadas infinidad de negocios dirigidos por latinoamericanos que han logrado conquistar el éxito empresarial. Un éxito precisamente que ha logrado Productos Latinos Danay, con cuya propietaria, Ana Milena Martínez, ya charlamos los micrófonos de Andalucía Nuestra. Ana Milena, ¿qué tal? Buenas tardes, bienvenida.
1: Hola, ¿qué tal? Muy buenas tardes, Bernardo. Muchísimas gracias.
0: El placer es nuestro porque hoy queremos descubrir su figura como empresaria, porque usted dirige uno de los supermercados más variados en cuanto a suministros alimenticios latinos de Andalucía, ¿no? ¿Dónde está Productos Latinos Danay?
1: Bueno, nosotros nos encontramos ubicados en Almería Capital, en la avenida Federico García Lorca, 146.
0: ¿Qué barrio es exactamente la avenida Federico García Lorca?
1: Estamos sobre el Barrio Alto, entonces un punto de referencia bastante importante es que estamos en la Rambla Principal, cerca del Instituto a la Milla, de la Iglesia de San José, como para que la gente tenga un poquito de idea dónde nos encontramos.
0: ¿Y cómo y cuándo nació la idea de fundar un supermercado latino en Almería? ¿Quién se le ocurrió y por qué? ¿Había una necesidad, una demanda de productos latinos que no estaba respondida por el tejido empresarial de Almería?
1: Bueno, inicialmente decirles que desde que llegué aquí a Almería en mayo del 2005, encontré de que, bueno, no habíamos tanto en ese momento, pero cuando iba a buscar algún producto de mi país, que es Colombia, encontraba que había muy pocas cosas o que sencillamente las personas que nos vendían los productos se enfatizaban más en el producto de su país. Es decir, si iba a una tienda de Ecuador, pues ellos vendían más que nada productos de Ecuador mayormente. Pero entonces yo dije, con toda la cantidad de gente que tenemos en Almería, que ya en ese momento teníamos, yo me fui al Ayuntamiento de Almería y me informé sobre un censo demográfico de los ciudadanos extranjeros que estuvieran en este momento ya empadronados. Y a partir de ahí yo empecé a hacer una búsqueda de los productos en las empresas, no solamente de la gente que viene aquí, que son bodegueros, sino de las distribuidoras e importadoras directamente de esos productos. Porque yo encontraba que aparte de eso que les menciono, los productos también, el precio era bastante elevado. Entonces yo dije, la mejor forma de poder ingresar en el mercado, primero que todo, es tener una variedad con una calidad y sobre todo el precio, porque eso marca una pauta para la persona que viene a visitarnos.
0: Sin duda alguna, un exhaustivo estudio de mercado previo a la apertura de Productos Latinos Danay. Ana Milena, su acento evidentemente le delata. Usted no nació en Andalucía. ¿De qué país procede?
1: Yo soy de Colombia, de una ciudad que se llama Palmira, la ciudad de Las Palmas, en el Valle del Cauca, muy cerca de Cali.
0: ¿Y por qué eligió Andalucía?
1: Bueno, porque en el 2004... conocí a un chico almeriense y empezamos a tener una relación que en aquel momento estaba muy, muy de moda eso de las redes sociales, pero con el fin de conocer ese amor que no encontrabas en el sitio donde estabas. Cabe resaltar de que yo había estado viviendo en Estados Unidos. Allí también veía la necesidad, pero bueno, no lo pude materializar por mi situación de mi estatus legal. Entonces, cuando yo lo conocí a él, empezamos nuestro noviazgo, las cosas pues cada día fueron mejor. Y él me planteó de venir a Almería, de que yo viniera a conocer para ver si dábamos el paso del matrimonio. Entonces, posteriormente, en el 2005, pues yo decidí que sí, que venía. El primero que todo fue a Colombia, nos casamos y vinimos a ver, a probar suerte. Él me dijo, vamos a ver si tú tienes, digamos, que te encuentras a gusto en la ciudad y vamos mirando a ver cómo se puede desarrollar, porque, bueno, el temor mío era el que yo no pudiera desarrollar mi vida laboral, porque yo había estudiado contaduría pública, por decir, era asesora comercial, pero a nivel universitario. Y yo le decía que primero que todo quería tener un estatus legal, que para mí era fundamental porque ya había vivido en un país donde había sido una inmigrante indocumentada y era una situación bastante precaria y difícil para nosotros. Entonces, que yo no quería volver a pasar por esa situación. Entonces, el chico, pues muy enamorado en aquel momento, igual que yo, él me dijo, no te preocupes, que tu situación desde que salgas de Colombia va a ser una situación legal. ¿Y cómo lo hicimos? Pues inscribimos nuestro matrimonio en el consulado español, que está ubicado en Bogotá, y entré en el país con mis papeles de una forma legal, con una visa de reagrupación familiar. Cuando llegué a Almería, pues pude ir a realizar todos los trámites pertinentes para poder tener mi estatus legal. O sea, que ese fue el primer paso para empezar mi vida aquí, iniciar una nueva vida, porque la gente que sale de su país cuando llega a otro sitio es como gatear de nuevo, ¿no? Uh-huh. Esto es empezar. Lo único que tenía, digamos, era el apoyo de ese hombre en ese momento, mi pareja y las personas que eran parte de su familia, que era una familia muy grande, que me recibieron pues muy bien, gracias a Dios, y bueno, estuve con él durante 15 años. Entonces yo diría que estoy en Almería y llegué a este rinconcito tan maravilloso que tiene España, pues por amor.
0: Por amor sin duda. Ana Milena, sí. Ya se ha referido en la introducción precisamente al estudio de mercado previo, ¿no? De los productos, sí, que se vendían, que se distribuían en, sí, en Almería, de productos latinos. Pero, ¿cuántos países, sí, están representados en su estantería?
1: Pues podríamos decir que tenemos alrededor de unos 16 países aproximadamente. ¿Por qué razón? Porque si bien es cierto, en los últimos años, podría decir que en los últimos 4 años y más fuertemente hace 2 años, tenemos una migración masiva de gente de Perú, de Salvador, de Guatemala, de Costa Rica, de Cuba. O sea, gente que en aquel momento cuando yo abrí la tienda, pues era muy poquito los que habían. Pero ahora realmente, si nos ponemos a ver alrededor, no solamente Almería, porque cabe resaltar que nuestros clientes no solo son de Almería capital, sino de los alrededores. Y podría decir que hasta gente que viene de otras ciudades y nos mira por las redes sociales y dice, cuando voy a Almería, quiero visitarlo. Comento porque cuando vienen, dice, mira, te miramos en las redes y quisimos venir a conocer tu tienda porque donde vivimos no está el producto. Entonces, ¿cuál es mi función todos los días? Es intentar buscar ese producto que conecta a ese cliente con esa historia que tenemos todo con nuestras raíces, nuestra cultura, nuestra familia, esos olores que a pesar de que pasen los años, como es en mi caso, que soy colombiana, siempre queremos seguir haciendo esas comidas que nos transportan. Entonces, si ustedes deciden ir a Productos Latinos Danay, se darán cuenta que desde el minuto uno que pisan esa puertica, escuchan música salsa, merengue, vallenatos, bachata, un poquito de todo. Y lo más importante que queremos nosotras, que es mi compañera Yasmín y la persona que les está hablando, es decirles que deseamos que se encuentren como si estuvieran en su casa. Porque eso es lo que yo le digo a todos los que nos visitan, no solo la gente de fuera, sino la gente local, la gente que le gusta probar esa gastronomía de fuera, que tiene esa inquietud gastronómica, les invito a que vengan, que estamos nosotros para asesorarles de una forma personal en los productos que deseen realizar, ese platico que algún día lo han visto en redes y quisieran, lo se ven como bueno el producto, dice, pero es que no sé hacerlo, pues que sepan que esta servidora está para ayudarles a elaborar ese plato. Tienen mi número de teléfono siempre que vienen a la tienda y les hago un seguimiento hasta que puedan realizar ese plato. Entonces, por eso digo que Productos Latinos Danay se ha podido mantener en el tiempo, porque los productos están en el mundo, en el internet, pero el servicio es algo personalizado, que es lo que marca la diferencia en el mercado.
0: Por supuesto. Otra cuestión además relevante es si venden de forma online o solo de forma física, porque se ha referido a clientes de Almería y de otras provincias, pero ¿cómo pueden contactar, cómo pueden comprar en Productos Latinos Danay?
1: Pues tenemos una página web, tenemos Instagram, tenemos TikTok, tenemos Facebook, y cada que las personas entran en alguna de esas redes sociales, directamente hay un número, le dan clic y los deriva al número de la tienda donde yo les atiendo. Entonces, ¿qué es lo que intentamos? Cuando alguien nos habla sobre los productos que quieren comprarlos, yo les explico que hay cosas que sí se pueden enviar, como son productos secos. Sin embargo, los productos que son congelados no podemos enviarlo porque perdería la cadena de frío. Entonces, algunas veces sí podemos hacer el servicio hasta ese cliente final, O en su defecto, yo lo que hago es que por a lo largo de todo este tiempo he conocido gente del medio y yo le digo, pues mira, ¿en qué ciudad estás ubicado? Y le doy como un poquito de inducción donde podría conseguirlo para que esa persona al final consiga el producto. Si no es tan viable que yo se lo mande desde Almería, pero sí que hemos mandado a muchas ciudades de Almería, de España, hemos mandado alguna vez a Alemania, a Francia, a Suiza. O sea, que nosotros nos adaptamos. Pero si bien es cierto que al final el cliente usualmente que llega a nuestro comercio es las personas que van directamente a la tienda y le hacemos una venta directa.
0: Ana Milena Martínez, propietaria de Productos Latinos Danay, muchísimas gracias por haber estado hoy con nosotros, Día de la Hispanidad en Canal Sur Radio. Un fuerte abrazo y hasta la próxima.

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1: Tras el descubrimiento del Nuevo Mundo, fueron muchos los andaluces que decidieron establecerse en las tierras recién conquistadas. Fundaron y gobernaron ciudades, pero no podían olvidar a sus patrias chicas, y como homenaje a ellas, pusieron el mismo nombre a muchas de esas localidades: Santa Fe, Córdoba, Sevilla. Pero será el nombre de la región de procedencia la que mueva a los capitanes andaluces a bautizar sus gobernaciones con el topónimo de Nueva Andalucía.

encontramos con una nueva Andalucía en Colombia, en el territorio que iba entre el Cabo de la Vela y el Golfo de Urabá. Otra surgió en el Río de la Plata y comprendía la mitad del norte de Argentina. Y una tercera nueva Andalucía se estableció en la gobernación oriental de Venezuela. Con el tiempo desaparecieron esas gobernaciones y las nuevas Andalucías, pero en la actualidad hay un pueblo colombiano que se llama Andalucía y se llama así por votación popular. La ciudad nació como Folleco, por Vicente Folleco, que recibió aquellas tierras por su lealtad a la corona española. Pero sus vecinos se hartaron del gentilicio de follequeños y a mediados del siglo XIX decidieron cambiar el nombre de la localidad por el de San Vicente. En 1920 se dictó una ley que prohibía la existencia de localidades con el mismo nombre y como había cuatro San Vicente, tenían que cambiar otra vez de nombre. Se convocó un plebiscito y se propusieron varios nombres: Esparta, Berlín, Roma, España, Suecia, Madrid y Andalucía. Se abrieron las urnas y ganó Andalucía. Y junto a esas nuevas Andalucías se fundaron muchas localidades con nombres de pueblos y ciudades de nuestra comunidad. Por ejemplo, hay dos Almería en Estados Unidos, una en Alabama y otra en Nebraska. También en Estados Unidos hay cuatro Cádiz, en Ohio, Indiana, Kentucky y California. En concreto en pleno desierto de Mojave, en las márgenes de la Ruta 66. Y una curiosidad, la Cádiz de Ohio es la ciudad natal de Clark Gable. Hay seis Córdobas en América del Norte: Alaska, Illinois, Carolina del Norte, Carolina del Sur, Tennessee y Alabama. Tres en Colombia, una en México, otra en Venezuela y en Argentina, la Córdoba más conocida después de la capital califal. Granada también está repartida por todo el mundo. Una en Perú, otra en Brasil, otra en Nicaragua y dos en el Caribe. Un país en el sureste del Mar Caribe y una isla llamada San Vicente por Cristóbal Colón y que actualmente se denomina Las Granadinas para no confundirla con su país vecino. En Perú hay un Jaén, ciudad que tiene 170.000 habitantes, mientras que su homónima española tiene en torno a 113.000. También encontramos cinco Málagas en Estados Unidos: Ohio, California, Kentucky, Nuevo México y Washington. Además, hay dos Málagas en Colombia, una en Cuba, una en México y otra en República Dominicana. En cuanto a Sevilla, hay tres en Estados Unidos: Ohio, Florida y Georgia. 12 en Colombia, 2 en Ecuador, 2 en Cuba, 1 en Panamá, 1 en Costa Rica y otra en Jamaica. Nos hemos tentado en las capitales de provincia, pero hay otras muchas localidades andaluzas como Moguer, Santa Fe o Écija, que también tienen sus homónimas al otro lado del océano. Todas ellas ciudades tan

Míralo, oye, escucha, Nino Bravo y se ha levantado a bailar, Inmaculada de Bernardo, y me dejan aquí sola. Bueno, tenéis suerte, ¿eh? Porque ahora vienen los compañeros del servicio informativo y podéis bailar un poquito. Pero no entusiasmaros, que después del boletín volvemos.

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3: Este 12 de octubre, día de la fiesta nacional, es también el día del Pilar, que es la patrona de la Guardia Civil. Aquí en Andalucía los actos se están celebrando en Sevilla. En la Plaza de España está Ausi Contreras. Buenas tardes.
4: Buenas tardes, Charo. Pues en estos momentos estamos escuchando el himno de la Guardia Civil. En un acto que está llegando ya a su fin, donde se han entregado varias condecoraciones a guardias civiles, otras dos a civiles, como son un inspector jefe de la Policía Nacional y un letrado de la Administración de Justicia, y el tricornio de gala, un galardón especial que ha sido entregado al director general del Parque Nacional de Doñana, Juan Pedro Castellanos, por su colaboración con el cuerpo. Recuerdos también en este acto para los guardias civiles caídos en la lucha contra el narcotráfico, a quienes asistieron situaciones de alarma como los incendios, el tren de borrascas o el accidente de Adamuz. También ha habido palabras para los agentes que se encuentran de servicio en Ceuta. Ha presidido el acto el delegado del Gobierno de Andalucía, Pedro Fernández, y el general de brigada jefe de la zona, Luis Ortega Carmona.
3: Acto que está finalizando en este momento y acaba de terminar el desfile militar de la fiesta nacional en Madrid. Los reyes y sus hijas se dirigen a esta hora al Palacio Real, donde en unos minutos comenzará la recepción a la que este año han sido invitados representantes de la vida civil de Ceuta y Melilla. Araceli Limón, buenas tardes.
5: Buenas tardes. El presidente del Gobierno, Pedro Sánchez, ha sido recibido con insultos y abucheos a su llegada al desfile, mientras que el público ha gritado viva el rey a la llegada de Felipe VI, la reina, la princesa Leonor y la infanta Sofía. Un total de 4.380 miembros de las Fuerzas Armadas y las Fuerzas y Cuerpos de Seguridad del Estado y otras instituciones han participado en el desfile, donde este año han debutado los nuevos blindados 8x8 Dragón. El momento más emotivo ha vuelto a ser el homenaje a los caídos por España.
3: Finalizado hace tan solo unos minutos el desfile militar de la fiesta nacional, marcado este año por la convocatoria de elecciones, el viaje de los reyes a Ceuta y Melilla y también por la respuesta del Supremo, que tiene que decidir si levanta o mantiene la suspensión cautelar del derecho al voto de los nacionalizados por la ley de Nieto. Chema Suárez.
6: Actualmente unas 170.000 personas que han obtenido la nacionalidad por esta vía tienen suspendido el derecho a voto por decisión del Supremo hasta que demuestren fehacientemente su descendencia. No hay un plazo específico, pero la Sala Tercera del Alto Tribunal debe decidir pronto para dar tiempo a la organización del censo electoral, que sí tiene unos límites rigurosos. Lo que está suspendido es el derecho a votar, no la nacionalidad española, que el Supremo no discute. Si finalmente mantiene la suspensión, sería la primera vez que se impide en España votar a un nacional sin que haya cometido un delito penal.
3: Acabamos de conocer que se ha declarado un incendio en Quesada, en Jaén, en el embalse de La Bolera. Estamos muy pendientes de lo que ocurra en este punto de Andalucía. También le contamos que la Consejería de Salud comenzará el miércoles 14 de octubre a vacunar frente a la gripe y el COVID a los mayores de 70 años y a las personas adultas con patologías crónicas. Ana Giraldez.
7: El calendario de esta campaña se va a completar a partir del 21 de octubre con la vacunación de las personas mayores de 60 años o profesionales esenciales. Las personas que vayan a vacunarse y sus convivientes deben solicitar cita a través de la plataforma Click Salud Plus, la aplicación móvil Salud Responde o llamando al 955 54 50 60, también directamente en su centro de salud. Desde el inicio de la campaña antigripal, el pasado 1 de octubre, se han vacunado casi 96.000 personas, 35.000 con contra el COVID.
3: Y un apunte más, la Academia Sueca de las Ciencias ha galardonado a Michael Watford y a Robert Hall con el Premio Nobel de Economía por fundamentar cómo las decisiones de los hogares y de las empresas influyen en la inflación o en el consumo. Tenemos a esta hora 24 grados en Sevilla, Huelva, Córdoba y Jaén y 23 en Almería, Cádiz y Málaga. Andalucía a la 1:04 del mediodía.
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5: Pues una vez que los compañeros de los servicios informativos nos han contado la actualidad, nos han situado en el día de hoy, vamos a seguir navegando, vamos a zarpar de nuevo para seguir contándoles historia. No se pierdan porque en unos minutos, bueno, ya Bernardo nos va a traer una historia y una entrevista verdaderamente interesante. Vamos a hablar con un funcionario de las Naciones Unidas que ha dirigido diferentes proyectos de cooperación agrícola y económica en Latinoamérica durante 3 décadas. Vamos a hablar o vamos a contarles historias y leyendas, porque hay historias relativas, por ejemplo, al primer navegante, el primero en llegar al continente, que para eso Mamen investiga en estos asuntos. Hablaremos de los viajes andaluces y otra cosa también muy curiosa e interesante, ¿qué comían? ¿Cómo era la alimentación? Y por supuesto, hablaremos de las palabras.
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11: Y ahora es el momento de cruzar el charco y viajar hasta América, el continente concretamente Suramérica, en el que se estableció un andaluz, cordobés, para ser exacto, hace más de 30 años. Actualmente reside en Etiopía, es funcionario de las Naciones Unidas y responde al nombre de Juan Diego Ruiz. Juan Diego, ¿qué tal? Buenos días, bienvenido a Canal Sur Radio.
12: ¿Qué tal? Buenos días, Bernardo. Un gusto saludaros aquí desde África.
11: En la presentación ya hemos avanzado que actualmente reside en África, pero durante 30 años ha ejercido en distintos países de América. Hoy, Día de la Hispanidad, no se nos ocurre ninguna persona más cualificada que usted para que nos explique qué nos distingue y qué nos une con América Latina.
12: Bueno, efectivamente, ahora estoy en una etapa profesional en Etiopía, en Addis Abeba, pero en los últimos 30 años he estado trabajando en distintos países de América Latina, en el Caribe, en Centroamérica, en Sudamérica, siempre vinculado con programas de cooperación, con cooperación española y con una activa participación también de actores de la cooperación andaluza. Y debo decir que siempre hay unos señas, ¿no?, de identidad de los españoles y de los andaluces en concreto, cuando se trabaja en cooperación al desarrollo en América Latina, que es la cercanía, los vínculos históricos y culturales que hay entre América Latina y Andalucía, y eso se valora mucho, no solo en la parte, digamos, así familiar, personal o emocional, sino profesional. Son reconocidos como muy buenos profesionales vinculados con la cooperación y sobre todo con un tema muy importante como es en Andalucía, que es el desarrollo rural y la producción agropecuaria.
13: Efectivamente, Andalucía, una tierra eminentemente agrícola hasta hace poco tiempo, años 70, 80, cuando se produjo la modernización agrícola, mantiene lazos de imbricación con diferentes países de Latinoamérica precisamente por esa cuestión. Usted es jefe de la Oficina Multipaís del Fondo Internacional de Desarrollo Agrícola, FIDA son sus siglas, de las Naciones Unidas actualmente para Etiopía, Eritrea y Sudán del Sur, pero durante 3 décadas ha asumido cargo de sobresaliente relevancia precisamente en la oficina del Fondo Internacional de Desarrollo Agrícola en Latinoamérica. ¿A qué se dedicó exactamente y detállenos más en qué países trabajó?
12: Bueno, actualmente los últimos 10 años efectivamente trabajo para el Fondo Internacional de Desarrollo Agrícola, que es una agencia de las Naciones Unidas especializada en brindar asistencia técnica y cooperación financiera a programas de desarrollo rural, inclusivo en América Latina, en África y en Asia. Durante los últimos 10 años he estado como representante de FIDA en Guatemala, en Panamá y también en Lima, en Perú. Y antes de eso, 20 años trabajando con la Agencia Española de Cooperación Internacional, también como representante en Cuba, en Bolivia y en Perú, en donde he tenido la oportunidad de trabajar muy de cerca con actores del sistema de cooperación internacional de Andalucía, tanto de la Junta Andalucía como del Fondo de Municipios para la Solidaridad, el FAMSI, multitud de ayuntamientos, las diputaciones, las universidades, tanto públicas como privadas, y también con el sector privado, con el mundo cooperativo. Andaluz ha tenido una muy activa participación en el intercambio de experiencias en temas de desarrollo rural, desarrollo agrícola, pecuario, en distintos países de la región. Siempre ha estado muy presente la experiencia de desarrollo rural y de producción agropecuaria de Andalucía en los programas de desarrollo que España y Andalucía han apoyado en la región.
13: ¿Y cómo ha sido precisamente la cooperación española y andaluza con Latinoamérica, ¿no?, en materia agrícola con tanto tiempo prolongado? Y después, ¿cómo ha sido precisamente esa relación de cooperación con América del Sur y Centroamérica, para ser exacto?
12: Sí, en concreto, hablando de la cooperación andaluza, se tiene una gran experiencia en la región del Caribe, en Cuba, en Dominicana, sobre todo, en Centroamérica, muy especialmente en Honduras, en El Salvador, en Guatemala, y en Sudamérica, sobre todo en Ecuador, en Perú y en Bolivia, en la región andina. Y siempre con un hilo conductor muy característico, que es el intercambio de experiencias. Cómo se ha vivido en Andalucía los programas de desarrollo rural, financiados tanto con fondos públicos españoles como en las últimas décadas con la Unión Europea, y sobre todo cómo las organizaciones productivas rurales se han adaptado a los contextos muy complejos de nivel nacional e internacional de acceso a mercados, cómo poder producir con mayor calidad, con mayor seguridad alimentaria y sobre todo que todas las inversiones y todos los programas generen al final del proceso, que es lo principal, empleo decente en las comunidades rurales y sobre todo empleo para la juventud rural, que juega un papel crucial, ¿no?, para el relevo generacional, que es un problema en España, en Andalucía, y que también lo empieza a hacer en América Latina. Entonces yo me quedaría con este intercambio de experiencias tanto a nivel de las instituciones públicas andaluzas, de las universidades, y del sector cooperativo, que ha jugado un papel muy importante en estos programas de desarrollo rural en América Latina.
13: ¿Es conocida Andalucía en Latinoamérica? ¿Qué imagen proyecta precisamente nuestra tierra al continente americano?
12: Bueno, es muy conocida, en muchas ocasiones es la puerta de entrada, ¿no?, del conocimiento actual de España en América Latina. No en vano, ahí están, ¿no?, los lazos históricos, culturales, migratorios y últimamente económicos, ¿no?, y comerciales, ya que también las empresas privadas andaluzas miran mucho para América Latina en sus modelos de negocio, muchos de ellos vinculados con el sector agroalimentario. Hay muchísimos convenios de colaboración a nivel académico, las universidades andaluzas, también los hermanamientos de los ayuntamientos andaluces con sus pares latinoamericanos han sido un instrumento muy efectivo para este intercambio de experiencias. Por ejemplo, mencionando a mi Córdoba natal, tiene muchos convenios, ¿no?, de hermanamiento, por ejemplo, entre Córdoba y La Habana Vieja, por ejemplo, que ha sido muy útil en las experiencias, ¿no?, de preservación del patrimonio histórico, gestión de agua, por solo un ejemplo.
13: De todos los países en los que ha ejercido de Latinoamérica, ¿cuál fue el que más le impactó?
12: Bueno, eso es muy difícil, ¿no?, decir, es como si te preguntan quién quiere más, a tu padre o a tu madre. Entonces, bueno, de cada país uno se lleva sus recuerdos, ¿no? Y el programa de desarrollo rural, que al final comparte muchas experiencias, pues se me vienen a la cabeza las cooperativas, ¿no?, de mujeres indígenas Quechí, por ejemplo, ¿no?, en el altiplano de Guatemala. Las cooperativas de cacao y de café en Guantánamo, en el oriente cubano, las organizaciones de productores en las Islas Galápagos, ¿no?, en Ecuador, que también tuve la oportunidad de trabajar una temporada allí, las comunidades indígenas alrededor del lago Titicaca, o las cooperativas, ¿no?, de producciones de cabras, por ejemplo, ¿no?, en la provincia de La Pampa o en la Patagonia argentina. De todas una me llevo una experiencia que, bueno, forma parte ahí de mi bagaje profesional y personal y familiar, ¿no?
13: Y precisamente desde hace una semana, recientemente se ha instalado en África, para ser exacto, en Etiopía. ¿Cuál será su nueva función? Y hasta el momento supongo que sí le habrá sorprendido, ¿no?, porque África es un mundo por descubrir, ¿no?
12: Sí, es otro universo, ¿no? Para mí es la primera experiencia aquí en el contexto etíope y africano, cubriendo tres países muy complejos, ¿no? Etiopía, Sudán del Sur y Eritrea, y que justamente ahora, pues, buena parte, ¿no?, de las tensiones geopolíticas globales se centran, ¿no?, en esta región del mundo, ¿no?, muy cerca del Mar Rojo. Todas las líneas de comercialización globales pasan por aquí cerca, pero debo decir que muchos de los retos del desarrollo rural son similares, ¿no? Acceso a financiamiento, asistencia técnica para las organizaciones locales, mejorar su productividad, la inocuidad, y al final del proceso, pues, acceder a mercado y creación de prosperidad y de trabajo, ¿no?, en las zonas rurales. Llevo apenas ahora unas semanas y espero ser también un poquito el puente, ¿no?, de intercambiar experiencias entre América Latina y ahora en el Cuerno de África.
13: Charlaríamos durante horas porque es un auténtico placer y es una charla especialmente pedagógica hoy día de la hispanidad, pero el tiempo es oro en la radio. Juan Diego Ruiz, alto funcionario de las Naciones Unidas y jefe de la Oficina Multipaís del Fondo Internacional de Desarrollo Agrícola de las propias Naciones Unidas para Etiopía, Eritrea y Sudán del Sur. Muchísimas gracias por haber estado con nosotros y un fuerte abrazo. Hasta la próxima.
12: Un fuerte abrazo y gracias por la oportunidad de compartir experiencias.
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5: Los libros de historia nos cuentan que el primer navegante en llegar al continente americano fue Cristóbal Colón, tal como hoy, un día tal como hoy de 1492. Pero de vez en cuando surge alguien que dice ser investigador, que intenta echar por tierra esta teoría y aporta la suya. Teorías todas que sugieren que antes de 1492, navegantes de otras latitudes y continentes ya habían pisado suelo americano. Algunas de esas investigaciones se remontan a tiempo de los fenicios, apoyando su hipótesis en la piedra
14: de Bat Creek, una tablilla de piedra grabada con misteriosos caracteres alfabéticos encontrada en un enterramiento de nativos americanos en Tennessee. Otro descubrimiento, en esta ocasión una pequeña escultura en terracota que mostraba la cabeza con barba de alguien con rasgos europeos y que fue encontrada en el Valle de Toluca, avivó la teoría de que los romanos ya habían estado en América. Los egipcios también se quieren apuntar el

0: Abubakar II, señor de Malí. Dicen que el príncipe africano estaba convencido de que podía encontrar el fin del Atlántico, así que armó una flota de 200 naves para zarpar hacia él. De todas las embarcaciones solo volvió una, pero el rey no se dio por vencido y tras abdicar en 1311, él mismo partió con otras naves en pos del Nuevo Mundo. No se sabe qué pasó, pues nunca volvió a su hogar. Y por supuesto no podían faltar los chinos. Es un investigador de la Universidad de Illinois el que afirma haber encontrado una serie de inscripciones con caracteres asiáticos en los Estados Unidos que podían revelar que los chinos pisaron el continente varios años antes que Colón. Este investigador sostiene que las flotas encabezadas por los almirantes Tumán y Hongbao habían navegado desde África hasta la desembocadura del río Orinoco en la actual Venezuela y que luego habían bajado por toda la costa del continente hasta el estrecho de Magallanes en el año 1421.
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0: La importancia fundamental de Andalucía en el descubrimiento de América no se demuestra solo por los cuatro viajes a las Indias de Cristóbal Colón. Entre 1499 y algo más de 1500 se llevaron a cabo otros viajes al margen de Colón que son conocidos como los viajes andaluces, precisamente. Pero, ¿por qué se llaman así? ¿Por qué no participa Colón en estos viajes? ¿Qué importancia tuvieron estos viajes? ¿Cuáles fueron su mayor logro? Pues eso lo vamos a averiguar, porque hoy con Diego Abollado vamos a rememorar los llamados viajes andaluces. Señor Abollado, bienvenido.
1: ¿Qué tal? ¿Cómo estamos? Muchísimas gracias.
0: Un placer tenerte en el especial del 12 de octubre,
1: placer,
0: además.
1: Un placer el mío, el compartirlo contigo y con todos tus oyentes, nuestros oyentes. Te he visto ahí soltando una artillería de preguntas a que estás puesto...
0: Todas las que tú sabes responder.
1: Te embraveces cuando estás hablando de Colón. Yo sé que te gusta a ti mucho, te gusta mucho esta época, te gusta mucho este tiempo. Y,
0: sí, es verdad.
1: Y además, vamos a decirlo así de claro, claro, yo encuentro un punto nacionalista andaluz en toda esta empresa.
0: Ciertamente
1: porque,
0: que lo tiene.
1: Porque es que lo tiene, al margen de fallos, al margen de todo. Yo no estoy entrando en lo que es la colonización, yo estoy entrando en lo que es...
0: La aventura en sí misma, la iniciativa, la capacidad, ¿no?
1: Efectivamente, que está hecha por gente de Andalucía y desde Andalucía, ¿no? Y fíjate tú que, como tú bien has dicho, estos viajes que de los que vamos a hablar se llaman precisamente, se conocen así como viajes andaluces. Es decir, que ya dices tú, pero bueno, ¿qué pasa? Que nada más que iban andaluces...
0: Eso te iba a decir, porque todo...
1: Tocares andaluces para América.
0: Porque todos partieron de puertos andaluces.
1: Bueno, en principio sí, en principio se llama así en teoría por eso, pero es que esa teoría no es del todo cierta, porque también todos los viajes de Colón partieron de puertos andaluces. Es que vamos mucho más allá. Es que en este caso, el propio capital, que va a hacer que esos viajes sean posibles, la mano de obra, el músculo financiero, los capitanes, y por supuesto los puertos de donde salen son todos andaluces, con lo cual es que son viajes en los que Andalucía y los andaluces lo ocupan todos los espacios, el económico, el técnico, el humano, el aventurero, todo, el financiero. Y claro, estamos hablando entonces de unos viajes que salen de aquí, se gestan aquí y está hecho por andaluces. Tú fíjate que de todos estos viajes, vamos a darlo unos 5, hay más, pero los principales son esos.
0: Son esos, sí.
1: De todos los capitanes de todos estos viajes, pues fíjate, Rodrigo de Bastida de Triana, Diego de Lepe, pues no te voy a decir
0: ¿De dónde era.
1: Vicente Yáñez Pinzón, ya sabemos de dónde viene. Pedro Alonso Niño, pues también, aquí en Palermo y Moguer mucho, y claro, todos muy, muy relacionados, evidentemente, con viajes anteriores de Colón en los que habían participado, así que sabían muy bien dónde iban y cómo iban.
0: Sí, también algún portugués, ¿no?
1: Sí, también hay algún portugués y también va a haber algunos italianos. Y hay uno de Cuenca, Alonso de Ojeda, que es muy importante, pero que tiene su explicación, porque este señor, la cabeza pensante que diseña estos viajes al margen de Colón, de los que hablaremos, en Arzobispo de Badajoz, ve a este chico y cree mucho en él. De alguna manera lo apadrina porque ve posibilidades. Entonces, por eso le facilita. Es verdad que era un hombre también bregado en mar, aunque fuera de Cuenca, ¿eh? Vamos a ver.
0: Bueno. Y luego Cristóbal Guerra Triana, que ese fue el que hizo el viaje este que fue tan rentable por las perlas, ¿Diego?
1: Efectivamente, ese es prácticamente el único viaje que fue rentable, porque el resto de los viajes, el de Pedro Alonso y que iba con Cristóbal Guerra, fueron un desastre económico. Otros muy importantes en otros aspectos, pero económicamente bastante mal.
0: Y Diego, ¿por qué los Reyes Católicos quieren plantear

0: plantear nuevos viajes al margen de Colón, que aún está vivo y haciendo viajes y expediciones por las Indias?
1: Claro, fíjate que todavía queda el último viaje de Colón.
0: Eso, ¿no?
1: Queda el último viaje de Colón. Pues mira, aquí hay dos razones varias. Primero, la corona intenta controlar a Colón, intenta controlar a Colón, que tú sabes que las capitulaciones que firmó con Colón eran unas capitulaciones que la corona prácticamente desde el principio empezó a encontrar excesivas. Virrey de las Indias, de toda la tierra descubierta. Colón ya
0: demasiado
1: sabemos,
0: poder, ¿no?
1: Claro, efectivamente. Ya sabemos que Colón tampoco era un gran administrador. Ya por aquellos años en la Española hay una colonia real de españoles, quiero decir, colonos que están establecidos allí. El segundo viaje fue un viaje de muchos barcos y con mucha población y con muchos recursos para montar allí una colonia. Y como tú sabes, Colón siempre tuvo problemas a la hora de administrar. Ya Colón está empezando a ser juzgado por la propia justicia. Y además, otra cosa, veían que Colón tampoco terminaba de hacer las Indias rentables para la corona. Entonces, teniendo en cuenta todo esto, pues este obispo Fonseca, del que hablaba antes, que es el que va a apadrinar a Alonso de Ojeda, que es uno de los capitanes, le plantea a los reyes la posibilidad de montar unos viajes, de hacer unos viajes con una financiación privada, y al margen de Colón. Y esa es un poco la causa, ¿no?
0: Y al no ser, digámoslo así, Diego, viajes oficiales del todo, imagino que existe menos documentación sobre ellos.
1: Sí,
0: no.
1: En efecto, así es. Tú fíjate que la corona, ten en cuenta que son, como tú bien has dicho, viajes no oficiales, son viajes con capital privado. Son viajes que no realiza la corona, son viajes que al margen. Evidentemente la corona hace unas capitulaciones en las que llega unos acuerdos con esas personas que están prestando el dinero, los barcos y los recursos para ir a América. Y muchas veces esas capitulaciones se hacen rápidas y ni se conservan. Ten en cuenta también que Colón, cada vez que hacía un viaje, lo contaba todo, porque además el autobombo,
0: sí,
1: su
0: gustaba,
1: manera de promocionarse,
0: sí, visto,
1: estaba formado parte de su visión que tenía de pasar la historia, cosa que a la que ha pasado, por supuesto, por la puerta grande. Estos eran viajes más modestos, viajes nunca fueron viajes de colonización, siempre fueron viajes de exploración o viajes para obtener unos recursos rápidos, y entonces falta muchísima documentación. Todo lo que tenemos nos llega de unos años después, de Pedro Mártir de Anglería, que va a ser uno de los cronistas, que realmente nunca estuvo en estos viajes, aunque sí que es verdad que era un historiador, era italiano, pero vivía en la corte desde hace muchos años, o también el propio Bartolomé de las Casas, ¿no? Uh-huh. Pero es verdad que estos viajes han pasado siempre mucho más desapercibidos, claro.
0: Sí, y hablabas de que los reyes se quejaban de la poca rentabilidad de los viajes de Colón. ¿Y estos fueron rentables, al contrario
1: pues
0: de...?
1: Lo que tú me comentabas antes, el único viaje que fue rentable es el de Pedro Alonso Niño, que se encuentra con las perlas de la isla Margarita de Venezuela, y entonces pues allí empieza a cambiar perlas por campanitas, uh-huh, y aquello rentable. Tú ten en cuenta que las perlas han costado siempre muchísimo dinero. Además me hace mucha gracia que entramos en otro terreno, pero bueno, sí, estamos hablando de América, y América, las perlas vienen de América en este momento, entre otros sitios, pero fundamentalmente de América. Las perlas eran naturales, no existía la perla cultivada, pero esto pasa hasta finales del siglo XIX, ¿eh?
0: Sí, hasta finales del siglo XIX
1: no existe la perla cultivada, que empieza en Japón, y las perlas eran muy, muy, muy, muy cotizadas. Tú fíjate que hoy día, cuando nos vamos a una subasta de joyas, un collar de perlas naturales,
0: sí,
1: con buen oriente redondo, le gana los brillantes, ¿eh?
0: Es el único
1: viaje en el que iba Pedro Alonso Niño, que también le costó un disgusto después, porque se había quedado con más perlas, pero bueno, 30 perlas, que parece que es con la que trajo, con las que se quedó él, con 30 perlas te hace una fortuna a finales del siglo XV.
0: ¿Y cuántos fueron? ¿Y fueron viajes propiamente dichos, que en el fondo lo que querían era explorar más?
1: A ver, fueron viajes con pocos barcos, no eran viajes, eran viajes más como de exploración y de confirmar también lo que Colón estaba contando, porque Colón no encontraba el paso de las especias, que era lo que interesaba, aquello no rentabilizaba, y Colón contaba, y los reyes también querían delimitar, hacer como una especie de mapa de lo que les correspondía, también porque los portugueses estaban al quite, ¿eh? Tú fíjate que uno de estos viajes va a ser el primero que van a llegar a Brasil, vamos a llegar. Yáñez Pinzón, precisamente, va a llegar a Brasil antes que los portugueses. Fíjate,
0: o sea, podemos decir que eran también viajes de exploración.
1: Eran viajes de exploración, efectivamente, más que eran viajes de exploración y de saber cómo, y sobre todo con un fin.
0: ¿Qué más?
1: Llegar a las famosas Indias de las Especias, que no había especias, que no llegaba canela, el oro era muy parcial, no se había encontrado la plata de México ni el oro de Perú, con lo cual las Indias no eran rentables.
0: Y desde el punto de vista de la historia, Diego, ¿cuál es la gran aportación entonces de estos viajes?
1: Pues mira, la gran aportación es que de repente van a dibujar el mundo, van a dibujar América. Es decir, los conocimientos geográficos que vamos a tener gracias a estos viajes en tan pocos años es impresionante. Van prácticamente a recorrer toda la costa de Venezuela. Van a, de hecho, Venezuela, Venecia la Chica, será fundada, vamos, con el nombre por estos viajeros, por Alonso de Ojeda concretamente. Van a ir trazando planos. Ahí está Juan de la Cosa, que es uno de los más grandes cartógrafos de América, sí, muy vinculado al puerto, aunque santanderino, parece que de origen cántabro, y va a empezar a construir el mapa de América. Ya no estamos solo en las islas, ya no estamos solo en el Caribe, ya estamos saliendo. Incluso se supone que llegan al Mar de la Plata, fíjate tú, al Mar de la Plata, siempre buscando ese supuesto paso para llegar a las Indias.
0: Hasta que se llega, ¿no?
1: Sí, pero queda todavía unos pocos de años, quedan 20 años.
0: ¿Y ahí participa Colón?
1: No, Colón no llega a estos viajes. Colón muere en 1504 y ya no participa en estos viajes, está al margen de estos viajes y está mucho más concentrado en su zona de Caribe, en la española, porque tiene que administrar también, aunque también hace viajes de reconocimiento, pero tiene que administrar. Y estos, con menos recursos, con barcos rápidos, muy buenos navegantes, conocían muy bien el camino porque ya habían ido, muchos de ellos habían ido con Colón, saben hacer el mapa. Mira, hay una cosa que es fundamental. Juan de la Cosa dibujará, planteará uno de los grandes, prácticamente el primer mapa de América, y pondrá mundus nuevo, nuevo mundo. Están viendo que no están en las Indias, que estamos ante un continente nuevo, y esos son ellos los que lo ven por primera vez.
0: Fíjate, Diego, que empezábamos esta charla hablando de que nos sale un poco la vocación americanista, que es verdad que la tenemos, ¿no? Pero es que lo que hay por detrás de esos viajes, lo que decíamos que había de aventura, pero del descubrimiento de ese mundo, del primer mapa, de esos viajes, de la época en la que estamos hablando, es decir, de la iniciativa de esos hombres que se atrevieron a cruzar el océano en esas condiciones, con esos barcos, en fin, es que es una epopeya, sin duda.
1: Es una epopeya, sin duda, y yo muchas veces, fíjate, que cuando analizo y lo miro y lo leo, me interesa mucho, porque siempre se dice que los españoles, en general, vamos, no nosotros, los españoles de entonces, los castellanos, iban a América por las riquezas y por el oro. Cierto es, evidentemente, pero yo muchas veces, cuando veo el pobre resultado que obtenían económico de estos viajes, digo, ¿para qué se embarcaban? Porque no se embarcan una vez. Estos señores han hecho el camino de ida y vuelta 4 o 5 veces. Y en el 90% de los casos, o en el 95% de los casos, con poco rendimiento, ¿entiendes? Incluso algunas veces ya intentaban tirar esclavos, traerse esclavos de América, cosa que además empezaba ya a estar por la propia corona puesto en entredicho, porque decían, no hagamos esclavos a quienes son súbditos de la corona, ¿no? Evidentemente tenían que sacar un rendimiento económico, y era un tiempo difícil, pero es verdad que el rendimiento económico que sacan es poco comparado con el esfuerzo titánico que supone, y además como repiten una y otra vez, ¿no? Esos viajes. ¿Qué les impulsaba a ir? Que es interesantísimo todo eso.
0: Desde luego que sí. Nosotros aquí intentamos contarlo y recordarlo.
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0: En la actualidad, uno de los principales enigmas aún por resolver fue la alimentación de los marineros que firmaron aquella histórica aventura. Más de 530 años después, pretendemos descubrir en Andalucía Nuestra las claves alimenticias de aquel hito gracias a la escritora, doctora en historia y miembro de número de la Real Academia de Gastronomía, Almudena Villegas, a la que ya saludamos los micrófonos de Canal Sur Radio. ¿Qué tal, Almudena? Buenos días, bienvenida.
1: Pues muchas gracias, Bernardo. Buenos días y muy bien hallada y en muy buena compañía. Así que dispuesta a hablar de América, que fue la gran aventura de la historia de aquel siglo.
0: Precisamente el descubrimiento de América fue una auténtica travesía que requirió de un esfuerzo titánico, ¿no? Está documentado a través de la historiografía y a través de los diferentes historiadores. Pero hoy queremos descubrir de qué se alimentaban los marineros, la mayoría de ellos andaluces, en el barco.
1: Así es, las travesías no eran fáciles, ¿eh? No eran un crucero de lujo ni nada, eran realmente unos momentos difíciles, al albur del mar, de la mar, de cómo se comportara, y claro, en unas embarcaciones que entonces estaban muy bien provistas, pero Colón tuvo algunos problemas con el abastecimiento. Les dijeron que llevaban unas cosas y llevaban menos, en fin, a la salida ya tuvieron problemas. Pero normalmente en todas estas travesías y en este siglo llevaban cosas básicas, cosas que no se les estropearan. Y fíjate, tenemos una información buenísima que nos dan las cartas de relación, que son y llevaban bizcochos, lo ponen todos, y uno se imagina un bizcocho blandito y apetecible, hombre, pues no iban mal. Pues no, bizcocho era un pan cocido dos veces, bis, quiere decir dos, y cocto, que quiere decir en latín cocido. Es decir, Bernardo, llevaban unas regañas andaluzas, buenísimas. Claro, que había que mojar en el vino que también llevaban para que se la pudieran comer y no se dejaron ahí los dientes. Pensamos en una época que la dentición es regular. Llevaban carne que sabemos que no les daban todos los días. Les daban los jueves, por ejemplo, y los domingos como día de celebración, que se seguía celebrando y llevando el ritmo de la vida normal. Llevaban quesos, quesos viejos que duraran mucho tiempo. Llevaban carne salada, que a veces se les estropeaba, incluso se les agusanaba, sabemos. Llevaban ajos y cebollas, que sabemos todos que duran muchísimo. Por supuesto, aceite de oliva, pasas, y algo que te va a sorprender, que llevaban animales vivos. Claro, al no poder, claro, la verdura, la fruta, todo eso se estropea en muy pocos días. Y entonces, para poder tener carne fresca en algún momento, o poder tener leche, pues llevaban o huevos, cerdos, gallinas y alguna cabra. Así que ya ves que era un viaje bastante complejo, con una alimentación muy sencilla. Legumbres también llevaban, se me olvida, ¿no? Y realmente unos menús cortos y que requería mucha mano para hacer de aquello algo comestible.
0: Otra de las cuestiones relevantes, porque antes se ha referido de forma genérica al consumo de determinados grupos de alimentos, ¿no? Legumbres, fruta, pescado, carne, pero también queremos descubrir cuáles eran las recetas tradicionales más consumidas en Andalucía en el siglo XV, concretamente a finales del siglo XV.
1: Bueno, en la Andalucía del siglo XV nos da una variedad de territorio extraordinaria. Es decir, la comida entonces se vincula muchísimo con lo local, con lo que llamamos hoy local, con el territorio. Las zonas de mar comen mucho más pescado, más fresco, como es normal, y las zonas de interior pues consumen sobre todo la campiña cerealística, por ejemplo, la zona de huertas cerca del Guadalquivir o en la falda de la montaña, la zona de Cabra, por ejemplo, la zona de huerta muy buena, pues nos va a dar un consumo diferente. Pero sí podemos decir alguna cosa. Podemos decir que eran comunes los guisos de berzas y las ollas o cocidos, que era el plato nacional español y andaluz también, que seguimos teniendo infinitas variedades. Entonces al cocido, pues uno le podía poner los garbanzos o le podía poner un poco de carne si estaba de fiesta o un poco incluso de chorizo. Es decir, el cocido, lo básico del cocido, que son hortalizas con garbanzos, se va adaptando a los distintos momentos del año y a las distintas capacidades económicas de los cocineros y de las familias. Esto era fundamental. Después, desde luego, el pan era la base de la alimentación. no podemos decir que el pan hecho, por supuesto, con el trigo, muchas veces panes oscuros que no se apreciaban mucho porque creían que eran inferiores al pan blanco, y fíjate, sin embargo, nos vamos a encontrar con unos panes con una nutrición de mucha mejor calidad en el caso de que se que consumieran panes oscuros, porque tenían toda una mayor riqueza nutricional y eran más saludables. Y además, bueno, pues se consume en Andalucía mucha legumbre, que también la llevan en los barcos. El barco es un pequeño reflejo de lo que sucede en tierra. Exactamente es eso. Más limitado y con menos capacidad, pero nos encontramos después también con una Andalucía en la que la repostería tiene importancia. La repostería vinculada con la fiesta, la repostería siempre es festiva, siempre es un lujo, siempre es la del domingo, la de la fiesta, de la romería. Esa es la repostería que nos vamos a encontrar. Aunque ya se utilizaba mucho azúcar, pero también seguimos consumiendo miel, que ya viene ese consumo del mundo antiguo y que tiene una ventaja muy importante, que es que incluso en los barcos podían llevarla y su duración era ilimitada. La miel tiene esa enorme propiedad. Pero desde luego la Andalucía del siglo, si nos vamos un poquito para atrás, del 14 y del 15, pues nos vamos a encontrar grandes diferencias de clase, grandes diferencias de religiones, porque todavía hay momentos, o sea, o espacios en los que se consume al estilo musulmán, con las restricciones propias, sin cerdo, sin vino, etcétera, etcétera, y que al estilo judío también en algunas localidades y al estilo cristiano. Es decir, que nos vamos a encontrar con una riqueza y un repertorio de recetas absolutamente extraordinario, porque al final se terminan unificando en gran medida y dando lugar a lo que termina siendo la cocina andaluza de los siglos XVI, XVII, XVIII, que es nuestra base.
0: Almudena, estaríamos hablando horas y horas, gracias a esta clase, sin duda alguna magistral, de historia de la nutrición, pero el tiempo solo en la radio, la última, a modo de despedida y en modo flash. Un alimento que aportó Andalucía a América y un alimento que aportó América a Andalucía.
1: Al contrario de lo que se cree popularmente, el gran trasvase de alimentos fue de Andalucía a América. América trae patata, tomate, chocolate, maravilloso, pero desde Andalucía se llevan cereales, legumbres, todo tipo de frutas, membrillo, manzana, café, azúcar, lácteos. En América no había lácteos, frutos secos, vinagres, aceites, especias también, y todas las verduras y hortalizas que os podáis imaginar y que conocemos hoy. Así que desde luego, el peso que tiene Andalucía hoy, incluso en la cocina americana actual, es absolutamente extraordinario, y verdaderamente sí merecería la pena que un día pudiéramos contarlo, porque yo creo que a tus oyentes o a sus oyentes les encantaría conocerlo.
0: Por supuesto que sí. Almudena Villegas, escritora, doctora en historia y miembro de número de la Real Academia de Gastronomía. Gracias por haber estado en los micrófonos de Canal Sur Radio y gracias por esta brillante clase teórica de la historia de la nutrición andaluza y cómo influyó en América, y además cómo los marineros sobrevivieron a aquella travesía de tiempo infinito gracias al ingenio y también de alguna forma a la alimentación. Muchísimas gracias por haber estado con nosotros.
1: Gracias a todos. 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

0: Si las palabras, los hechos, los personajes, el viaje en sí mismo tuvo una importancia superlativa, también lo tuvo la música.
1: Los llamados cantes de ida y vuelta son una de las parcelas más singulares del flamenco y al mismo tiempo una de las que mejor nos permite entender que el flamenco nunca ha sido una música aislada. Se llaman de ida porque desde España viajaron hacia América determinadas formas musicales, melodías, ritmos, maneras de cantar, y de vuelta porque en América esas músicas entraron en contacto con otras culturas y tradiciones, especialmente las músicas criollas y afroamericanas. Evolucionaron y después algunas de esas formas volvieron a España. Al regresar fueron incorporándose al flamenco. No estamos hablando, por tanto, de una música americana que simplemente se introdujo en el flamenco. Estamos hablando de un proceso de intercambio. Una música que viaja, cambia y vuelve transformada. Y quizá uno de los ejemplos más conocidos sea la guajira. Su origen está relacionado con Cuba y con la música campesina cubana, y cuando se incorpora al flamenco adquiere características propias. Tiene un compás que resulta muy reconocible y sobre todo una sonoridad luminosa, elegante, que la diferencia de otros palos del flamenco. Y hay algo muy interesante en sus letras. La guajira está llena de referencias a Cuba, a La Habana, al paisaje, al mar, a las mujeres, al viaje. Es decir, conserva muchas veces esa memoria del otro lado del Atlántico. Escuchamos la guajira en la voz de Juanito Valderrama.

Otro de los grandes nombres de esta familia es la milonga. Y aquí tenemos que viajar mucho más al sur del continente americano, hacia Argentina y Uruguay. La milonga estaba vinculada a la tradición musical del Río de la Plata y llegó a España a través de artistas y viajeros que cruzaban el Atlántico. En el flamenco terminó adquiriendo una personalidad propia. Y si la guajira suele transmitir una sensación más luminosa, la milonga tiene un carácter mucho más dramático, sentimental y narrativo. La milonga se convirtió en un vehículo extraordinario para el relato, para la nostalgia, para la pena. Y ahí aparece una de las grandes capacidades del flamenco, hacer suyo algo que viene de fuera sin borrar completamente su origen. La milonga en la voz.

Y muy relacionada con esta tradición encontramos la vidalita. También tiene raíces americanas, especialmente vinculadas al ámbito rioplatense. Es un cante de carácter generalmente triste, íntimo, con una fuerte carga melódica.

La Vidalita es un magnífico ejemplo de cómo estos cantes podían convertirse dentro del flamenco en auténticos vehículos de expresión sentimental. Y aquí aparece una palabra fundamental para entender los cantes de ida y vuelta. La palabra es nostalgia. Nostalgia del viaje, nostalgia de la tierra, nostalgia de alguien que está lejos, nostalgia incluso de un lugar que quizá nunca hemos conocido. La Vidalita con Maite Martín. Mi pena.

pero sí hay un género que demuestra hasta qué punto ese intercambio musical fue importante. Ese es la rumba. Aunque cuando hablamos de rumba flamenca estamos hablando de un universo muy amplio y de diferentes influencias, una parte fundamental de su desarrollo está relacionada con los ritmos caribeños, especialmente con Cuba. Aquí la diferencia es evidente. El ritmo se hace protagonista. La rumba tiene una capacidad extraordinaria para conectar con el público inmediatamente. Es bailable, directa, tiene un carácter festivo y, sin embargo, cuando entra en el flamenco vuelve a transformarse, porque el flamenco aporta la guitarra, su manera de frasear, su forma de interpretar y, sobre todo, una determinada manera de sentir la música. Escucha.

y hay otro nombre imprescindible en los cantes de ida y vuelta, la colombiana. Y aquí tenemos una curiosidad. A pesar de su nombre, la colombiana flamenca no es exactamente un cante tradicional que procede de Colombia. Es una creación que se desarrolla en el ámbito del flamenco y que utiliza elementos de inspiración americana. La colombiana nos demuestra que la etiqueta cantes de ida y vuelta no debe entenderse como una clasificación totalmente rígida, porque dentro de esta familia encontramos un cante que se popularizó especialmente durante la primera mitad del siglo XX dentro del propio repertorio del flamenco y está asociada muy especialmente a un cantador, a Pepe Marchena, y a la creación de una canción que se llamó Mi Colombiana. Escuchamos a Pepe Marchena.

0: Durante mucho tiempo se ha contado la historia del flamenco como si hubiera nacido y evolucionado exclusivamente dentro de Andalucía. Pero la realidad musical es mucho más compleja. El flamenco se ha construido a través del contacto. Contacto entre diferentes tradiciones musicales, territorios, generaciones y también entre diferentes continentes. El Atlántico no fue una frontera musical, fue una vía de comunicación, una autopista. Por él viajaron personas, ritmos, instrumentos, melodías, canciones y maneras de entender la música. Y los cantes ida y vuelta son una de las mejores manifestaciones de ese intercambio. Y podríamos resumir todo este viaje con una idea muy sencilla. Los cantes de ida y vuelta son la historia de unas músicas que cruzaron un océano y volvieron siendo otras. La guajira, la milonga, la vidalita, la colombiana, determinados tipos de rumba, todas nos hablan de viajes, pero también de mestizaje, intercambio y capacidad de transformación. Y quizá esa sea una de las grandes riquezas del flamenco, un arte que ha sabido mirar hacia afuera sin dejar de ser él mismo.
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5: Una de las historias o apartados más fascinantes en el descubrimiento de América fueron también las palabras. Aquellas que cruzaron el Atlántico en ambos sentidos, porque no solo viajaron personas, animales, plantas y costumbres, también viajaron las palabras. Algunas salieron de Andalucía y de España rumbo al Nuevo Mundo. Otras nacieron en América y terminaron formando parte de nuestro vocabulario cotidiano hasta el punto de que hoy las usamos sin pensar en su origen. Por ejemplo, las palabras que llegaron de América. Cuando los europeos llegaron a América a finales del siglo XV, se encontraron con una realidad completamente nueva. Había animales, plantas, paisajes, alimentos y costumbres desconocidos para ellos. Y para nombrar esas novedades tuvieron que adoptar las palabras que utilizaban los pueblos indígenas. Así comenzaron a entrar en el español voces procedentes de diversas lenguas americanas, especialmente del taíno, el quechua, el maya, el guaraní. Total, que ahora tenemos palabras adoptadas, por ejemplo, de habitantes de las Antillas, que llegaron palabras tan habituales como hamaca, huracán, canoa, tabaco, barbacoa, iguana. ¿Lo sabíais? Seguro que Mamen y Bernardo lo saben. Es curioso pensar que hoy hablamos de un huracán o descansamos en una hamaca estando utilizando palabras que ya existían en el Caribe antes de la llegada de Colón. De otras lenguas, de los aztecas, por ejemplo, heredamos palabras relacionadas sobre todo con la alimentación: chocolate, tomate, aguacate, chicle, cacahuete. Quizás el chocolate es el mejor ejemplo. Llegó a Europa como bebida exótica y terminó convirtiéndose en una de las señas gastronómicas más universales. Del quechua, por ejemplo, la lengua del antiguo imperio inca, proceden patata, puma, cóndor, vicuña, y del guaraní nos llegaron términos como tapioca, mandioca, en fin, que todas esas palabras pasaron al español. Desde nuestra lengua se difundieron por toda Europa y acabaron incorporándose al inglés, al francés, al italiano o al alemán. El gran viaje de ida, palabras españolas hacia América, pues este viaje lingüístico fue también interesantísimo. Los expedicionarios, colonos, comerciantes, religiosos y marinos llevaron consigo miles de palabras castellanas. Al llegar a América, esas voces comenzaron una nueva vida. Términos como caballo, iglesia, plaza, ciudad, camino, pueblo, acequia, molino, en fin, todas estas y muchas más se extendieron por todo el continente junto con las nuevas formas de organización social y económica. Y aquí, sin lugar a duda, también Andalucía tuvo un papel decisivo.
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5: Llegamos al final de este viaje radiofónico por una fecha que forma parte de nuestra historia compartida. Un 12 de octubre que nos invita a mirar al pasado para comprender mejor quiénes somos, de dónde venimos y los lazos culturales, humanos y lingüísticos que unen a pueblos de ambos lados del Atlántico. Desde Andalucía, tierra abierta al mar y al encuentro entre culturas, hemos querido acercarnos a este día desde el conocimiento, la reflexión y también desde la curiosidad por todo aquello que nos une. Gracias por acompañarnos en esta travesía, por celebrar con nosotros el Día de la Hispanidad, el Día del Pilar, por cierto, felicidades a las Pilares, el 12 de octubre. Gracias a nuestros invitados, a todo el equipo que ha hecho posible este programa y sobre todo a ustedes que han navegado con nosotros a bordo de esta aventura. Les habló Inmaculada González en nombre de este equipo de Andalucía Nuestra, Mamen Gil, Bernardo Ruiz y en la realización Miguel Alba. Reciban un afectuoso saludo, que tengan un feliz Día de la Hispanidad y que nunca perdamos la capacidad de descubrir, compartir y tender puentes entre los pueblos.

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0: ¿Qué tal? Muy buenas tardes, Andalucía. ...12 de octubre, día de la fiesta nacional... ...marcado por el desfile militar... ...presidido por los Reyes en Madrid... ...donde además de este momento solemne... ...del himno de España con las salvas de honor... ...se han repetido otros sonidos propios... ...de esta jornada en los últimos años. El presidente del gobierno, una vez más, un 12 de octubre más, ha sido recibido con pitidos y abucheos a su llegada al desfile, que este año se celebra además coincidiendo con la precampaña electoral. Pedro Sánchez ha felicitado antes del desfile, así a los españoles, en sus redes sociales.
1: Hacer y amar a quien quieras, a envejecer con dignidad, porque en nuestros colores caben muchas cosas. Los derechos que hemos conquistado como sociedad, y los que quedan por llegar. Este 12 de octubre llevamos nuestros derechos por bandera, así que feliz fiesta nacional.
0: También a través de sus redes sociales, Juanma Moreno se ha dirigido a los andaluces para desearles un feliz 12 de octubre. El presidente de la Junta ha subrayado que desde Andalucía nos sentimos orgullosos de ser españoles y celebrar todo lo que nos une. Moreno no ha asistido al desfile del 12 de octubre en Madrid porque se encuentra en Bruselas, en su papel de copresidente del Comité de las Regiones. Interviene a partir de las 2:30, en unos minutos, en el hemiciclo del Parlamento Europeo, en la apertura de la Semana Europea de las Regiones y Ciudades. En este Día del Pilar, de la patrona de la Guardia Civil, acto institucional también en Sevilla, en la Plaza de España, con recuerdo por parte del general de brigada jefe de la Cuarta Zona, Luis Ortega Carmona, a los agentes destinados a Ceuta.
2: Quisiera también tener un especial recuerdo para los guardias civiles que en estos momentos se encuentran prestando servicio en la ciudad autónoma de Ceuta, y que por razón de sus cometidos profesionales no podrán celebrar los actos en honor de nuestra patrona. Su entrega, sacrificio y permanente disponibilidad constituyen un ejemplo de compromiso.
0: Mañana los Reyes volverán a acaparar todas las miradas por su visita a Ceuta, una ciudad que vive ya con mucha ilusión la presencia de los monarcas por primera vez este martes, como nos contaba aquí en Canal Sur Radio en la mañana de Andalucía la vicepresidenta del gobierno ceutí, Kisi Chandiramani.
3: Preparando la visita de sus majestades con mucha ilusión, mucho cariño y mucha admiración. El rey ha estado muy pendiente de la ciudad de Ceuta y además ha reclamado a los socios europeos una atención especial a la frontera sur de Europa. Esa implicación de su majestad, pues yo se la reconozco y creo que los ceutíes también.
0: El próximo viernes concluye, acaba el plazo para registrar coaliciones para las elecciones generales del próximo 29 de noviembre. En Izquierda Unida y en Sumar se muestran optimistas con la posibilidad de llegar a un acuerdo con Podemos, que sí ha pactado ya con Esquerra Republicana que Irene Montero y Gabriel Rufián hagan juntos campaña. En Málaga y Granada se han levantado ya las acampadas por la vivienda, sigue la de Sevilla, incluso crece, como explica el portavoz del sindicato de inquilinas, Niclas Rodríguez.
4: Hemos crecido en tiendas de campaña, seremos alrededor de 200 tiendas de campaña, el número de personas varía mucho entre semana, fin de semana, por la tarde y por la noche, pero hay noches en las que hay 2 centenares de personas.
0: Y estamos pendientes a esta hora en Madrid de incidentes que se están registrando en la acampada de la Puerta del Sol. La policía está intentando desalojar a un grupo ultra que ha ido a increpar a los acampados. Se están produciendo, como decimos, incidentes a esta hora entre los convocantes de la acampada y ese grupo que se ha acercado tras el desfile militar a esa acampada que lleva ya varias semanas en la Puerta del Sol. En cuanto al tiempo, lunes festivo, de cielos poco nubosos en Andalucía y temperaturas en ascenso, salvo las mínimas del litoral atlántico que bajan ligeramente. Las máximas hoy se sitúan en 32 grados en Sevilla, 31 en Córdoba, 30 en Huelva, 29 en Granada, 28 de máxima en Málaga y Jaén, 27 en Almería y 25 en Cádiz. Hasta las 12 de la noche está en marcha la operación especial de tráfico con motivo del Puente del Pilar, jornada de mucho trasiego en las carreteras, así que vamos a conectar con la DGT para conocer la situación a esta hora, 2 de la tarde y 5 minutos. DGT Darío Carnicero, buenas tardes.
5: Buenas tardes, a esta hora pendientes de dos alcances que complican la circulación en dirección a Sevilla. El primero de ellos en la AP4 a la altura de las Cabezas de San Juan y otro ya en la provincia de Huelva, en la A49 a la altura de la Palma del Condado, con hasta 2 kilómetros de retenciones. Al margen de ello, circulación en aumento especialmente en Jaén, en la A44 en la cerradura en ambos sentidos y en la provincia de Málaga, en el acceso a la capital malacitana por la AP7 a la altura de Torremolinos. Torremolinos.
0: Y en deporte, dos equipos andaluces cierran hoy la jornada en primera y segunda división, el Sevilla y el Granada. Javier Moreno, buenas tardes.
6: Así es, buenas tardes. El Granada en el plantío frente al Burgos a las 4:15 para no perder el tren de los de arriba en segunda división, donde el Almería sigue muy fuerte. Victoria ante el Leganés 3-0, está en puesto de ascenso directo, y tercero por la cola el Cádiz, que cayó derrotado 0-1 en casa ante el Sporting de Gijón. En primera, atentos al Sevilla, que está en Valencia para enfrentarse a las 9 al Levante. Los de García Plaza quieren certificar el buen arranque de temporada ante un equipo en puestos de descenso. Quinto el Sevilla, tercero es el Betis, tras una nueva victoria anoche en la Cartuja 5-2 frente a Osasuna. En tenis, Masters de Shanghái, victoria del malagueño Davidovich ante Tiafoe, le espera mañana en octavos el polaco Urkach.
0: Y acabamos de conocer que el Papa será hospitalizado mañana martes al mediodía para ser operado del nódulo en el pulmón. Lo anunciaba este domingo en el rezo del Angelus el Papa, que será operado, como ya anunciaba este domingo, esta semana, mañana va a ser hospitalizado. Esto es Andalucía a las 2 en Canal Sur Radio y en Radio Andalucía Información. 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
0: 2:07 de la tarde. A esta hora se celebra en el Palacio Real la recepción de la fiesta nacional a la que los Reyes han invitado este año a representantes de la vida civil de Ceuta y Melilla, de la sociedad civil. Antes ha tenido lugar el desfile militar en el que se han vuelto a escuchar insultos al presidente del gobierno, Araceli Limón.
11: Pedro Sánchez ha sido recibido con insultos y abucheos a su llegada al desfile. Mientras el público ha gritado «¡Viva el rey!» a la llegada de Felipe VI, la reina Letizia, la princesa Leonor y la infanta Sofía, el desfile ha comenzado con el salto paracaidista con la enseña nacional, que tenía 24 metros cuadrados y pesaba 15 kilos de peso. A continuación, el izado de la bandera. Y el homenaje a los que dieron su vida por España. Y a continuación el desfile en el aéreo. La formación Mirlo ha vuelto a sustituir a la patrulla Águila y el terrestre. Un total de 4.380 miembros de las Fuerzas Armadas, las Fuerzas y Cuerpos de Seguridad del Estado y otras instituciones. Han participado por primera vez este año los nuevos blindados 8x8 Dragón. El desfile ha congregado a todos los ministros, salvo al de Transporte, el de Consumo y la de Infancia. Este año han acudido casi todos los presidentes autonómicos, excepto el Lendakari Vasco, cuya ausencia es habitual, a quien este año se han unido la presidenta de Navarra y el de Andalucía, Juanma Moreno, debido a que se encuentra en Bruselas para asistir al Comité de las Regiones, del que es vicepresidente. También ha estado presente el presidente de la Ciudad Autónoma de Ceuta, Juan Jesús Vivas, que se ha convertido en el protagonista de la jornada y que ha recibido un largo saludo del rey Felipe VI.
0: Como suele ser habitual, el desfile ha estado plagado de anécdotas. Una condecoración caída al suelo, una moneda de 50 céntimos y una pedida de mano han sido las de este año, Araceli.
11: Nada más llegar al desfile, a la princesa Leonor se le ha caído al suelo la miniatura del toisón de oro que llevaba prendido en la corbata. Lo ha recogido del suelo y se lo ha colocado en su sitio. Ya en la tribuna su padre le ha retocado el toisón y la corbata. En el desfile, muy llamativo el paso de la Legión y de los regulares. Mientras que los primeros desfilan a 160 pasos por minuto, los segundos lo hacen a 90, lo que se nota muchísimo teniendo en cuenta que van unos detrás de otros. Los de la Legión con su cabra, la de este año se llamaba Babieca, como el caballo del Cid Campeador. Otro detalle, el paracaidista que llevaba la bandera nacional es capaz de tocar el suelo pisando una moneda de 50 céntimos, máxima precisión. Y el detalle humano, un militar le ha pedido matrimonio a su novia, también soldado, momentos antes de que comenzara el desfile. Los compañeros animaban a que aceptara. Ha dicho que sí.
0: Pues nos vamos también en directo hasta la Plaza de España de Sevilla, donde se ha celebrado el acto central en Andalucía por el Día de la Guardia Civil, con recuerdo además a los agentes destinados en Ceuta. Uxi Contreras, buenas tardes.
10: Sevilla ha acogido el acto central de los guardias civiles andaluces. Los más de 16.500 que hay en Andalucía celebran hoy el día de su patrona, la Virgen del Pilar, en una Plaza de España donde se han entregado las condecoraciones a los agentes que han destacado por su labor. También a dos personas de fuera del cuerpo, como son el comisario jefe de la Policía Nacional en Sevilla, Francisco García Pérez, y el letrado Pablo Luis Mesa. El tricornio de gala ha sido para el Parque Nacional de Doñana, galardón que ha recogido su director por su colaboración con la Guardia Civil. El jefe de Zona Cuarta, Luis Ortega, ha presidido este acto junto con el delegado del Gobierno en nuestra comunidad, Pedro Fernández, quien ha destacado el papel de la Guardia Civil en la lucha contra el narcotráfico, que se ha incautado en lo que llevamos de año más de 84 toneladas de hachís y 23 de cocaína.
12: En lo que va de año, la presencia de embarcaciones también aquí en relacionadas con el narcotráfico en el río Guadalquivir se ha reducido hasta un 80%. Los resultados son prominentes y no son fruto del azar ni de la casualidad, sino del análisis de la inteligencia de los equipos de investigación de la estrategia y de la experiencia de los profesionales destinados al Plan Especial de Seguridad del Campo de Gibraltar.
10: También ha habido palabras para los agentes caídos en esta lucha, para quienes han participado en situaciones de alarma como los incendios, las inundaciones o el accidente de Adamuz, así como para los destinados en Ceuta. El acto ha terminado con un recuerdo a los guardias civiles fallecidos y un desfile de las distintas unidades especiales de la Guardia Civil.
0: El presidente de la Junta, lo comentábamos antes, a felicitado el 12 de octubre en redes sociales con un mensaje para reivindicar el orgullo de los andaluces por ser españoles. Juanma Moreno se encuentra de visita institucional en Bruselas, por lo que no ha acompañado a los reyes en los actos por el día de la fiesta nacional. Inmaculada Carrasco, buenas tardes.
13: Buenas tardes. En su condición de vicepresidente del Comité de las Regiones, Juanma Moreno va a participar a partir de las 2:30 en Bruselas en la inauguración de la Semana Europea de las Regiones y Ciudades. En redes sociales, el comité ha publicado un anuncio del presidente con una invitación a conocer España el Día de la Hispanidad.
14: Can you?
15: Yes, it. From Andalucía, Happy National Day. Feliz Día de la Hispanidad.
13: En el pleno del comité, Moreno va a intervenir en los debates sobre incendios y sequía, contra el racismo y la protección de la democracia, y en otros sobre infraestructuras tecnológicas. Hay además prevista una comparecencia sobre los presupuestos plurianuales de la Unión que se están negociando en estos momentos. Por cierto, que Juanma Moreno va a relevar a Cata Tutto la presidencia del Comité de las Regiones en septiembre, gracias al acuerdo alcanzado entre los grupos popular y socialista en Europa.
0: Gracias, Inma, y miramos también a Ceuta y a Melilla, que van a aprovechar la visita de los reyes a partir de mañana para reclamar más atención a sus necesidades como fronteras de la Unión Europea con África. Horas antes del inicio del viaje vuelven a pedir cooperación a Marruecos para prevenir entradas ilegales de inmigrantes y respeto a la soberanía española sobre ambas ciudades. Chema Suárez.
16: Ceuta reclama más atención a la frontera sur de Europa, tanto a la Unión Europea como al gobierno de España. La vicepresidenta del gobierno ceutí, Kisi Chandiramani, ha valorado en Canal Sur Radio la visita que mañana inicia los reyes como una muestra de apoyo a estas reivindicaciones de ceutíes y melillenses que Felipe VI ya ha expresado en otros foros internacionales.
17: El rey ha estado muy pendiente de la ciudad de Ceuta y además ha reclamado a los socios europeos una atención especial a la frontera sur de Europa. Esa implicación de su majestad, pues yo se la reconozco y creo que los ceutíes también.
16: A Marruecos pide cooperación para vigilar el tráfico irregular de migrantes y al gobierno que continúe localizando campamentos improvisados de personas que todavía deambulan por la ciudad.
0: El gobierno ha informado que más de la mitad de las 600 personas desalojadas de la explanada del Guano han vuelto voluntariamente a Marruecos. Era el último campamento descontrolado que quedaba en la ciudad desde la entrada masiva de finales de julio, aunque el delegado del gobierno en Ceuta admite que aún hay personas en otros enclaves de la ciudad. Chema.
16: La operación policial del domingo desmanteló la acampada del Guano en Ceuta, en la que había unas 600 personas desde finales de julio. Más de 300 han decidido marcharse a Marruecos, según la información facilitada por el delegado del gobierno en la ciudad, David de la Encina, que no obstante indica que la operación policial no ha terminado aún.
18: Hay que reconocer que en las barriadas todavía queda mucho trabajo por hacer, que la periferia, y en concreto en barrios como El Príncipe, como Los Rosales, es importante la presencia de personas que no deberían estar y por tanto ese es el objetivo, como ya he dicho, de la fase 2.
16: Esa fase ahora puede ser la más complicada porque, aunque menos numerosas, todavía quedan bolsas de inmigrantes que van cambiando de ubicación para evitar el cerco policial. Los tres campamentos improvisados levantados por los inmigrantes en las playas del Trampolín, Benítez y ahora en el Guano en Ceuta han sido desmantelados por la policía justo antes de la visita de los Reyes.
0: Ceuta y Melilla, que se preparan para la que va a ser la tercera visita real de su historia. Primero fue Alfonso XIII en 1904, el emérito don Juan Carlos hace 19 años y ahora la primera de Felipe VI y de doña Leticia. Llegarán a Ceuta mañana martes, el 14 estarán en Melilla. Javier Ronda.
14: Canal Sur Radio contaba así la primera visita de los reyes don Juan Carlos y doña Sofía en noviembre de 2007 a Ceuta. Orgullo y alegría para el ahora emérito.
19: Os reiteramos nuestro más profundo agradecimiento por vuestra afectuosa acogida, así como nuestra gran satisfacción y alegría al visitar hoy esta luminosa y muy querida ciudad de Ceuta.
14: Juan Vivas, que también era presidente de Ceuta, decía:
20: estamos siendo testigos de un acontecimiento histórico que nunca vamos a olvidar y que llena de satisfacción a todos los ceutíes, cualquiera que sea su edad, origen o ideología.
14: Han tardado 19 años en ir y 2 meses y medio tras la crisis migratoria.
21: Que aquí todavía no vamos en camello como mucha gente se cree, que somos españoles y que Ceuta es muy bonita, que deberían de visitarla más de vez en cuando.
14: Porque en Ceuta y Melilla se

0: Y Marruecos envió barcos de guerra, lo hemos conocido hoy, aguas de Ceuta en plena entrada de migrantes los pasados 30 y 31 de julio. Es lo que asegura el diario El País. Según publica, la Armada Española desplegó una fragata para frenar las reiteradas incursiones de la Armada marroquí en aguas de soberanía española. Ana Giraldez.
1: Los días 30 y 31 de julio, además de irrumpir más de 70.000 inmigrantes en Ceuta cruzando a pie o a nado la frontera con Marruecos, también se produjo la intrusión de buques de guerra marroquíes en aguas de la ciudad autónoma. Al menos una fragata y varias patrulleras de la Marina Real de Marruecos navegaron sin pedir autorización por aguas de soberanía española, una vulneración intencionada de la que hay pocos precedentes, según publica el diario El País. Las maniobras marroquíes estuvieron a punto de provocar una colisión entre barcos militares de los dos países. Solo después de que la Armada Española desplegara buques en esas aguas y de una gestión de alto nivel por parte del Ministerio de Defensa, cesó la Marina marroquí en su actitud. La invasión naval marroquí elevó la tensión bilateral, ya que, a diferencia de lo sucedido en la frontera terrestre, no se trataba de civiles desarmados como ocurrió en las playas ceutíes, sino de buques de la Marina Real de Marruecos que actuaban siguiendo órdenes superiores.
0: 2 y 18 minutos de la tarde. Podemos y Esquerra Republicana van a hacer campaña juntos. Las formaciones de Gabriel Rufián e Irene Montero han formalizado un acuerdo de colaboración para las próximas elecciones generales. La decisión dificulta el proyecto de unir a todas las formaciones de izquierda en Frente Amplio. Inmaculada.
2: La colaboración entre los independentistas y los morados tiene una doble vertiente. Podemos contribuir a la candidatura de Esquerra a las elecciones generales en Cataluña. Y por otro lado, Irene Montero y Gabriel Rufián harán equipo en la campaña de las generales. La decisión complica que Podemos se integre en Frente Amplio, la candidatura que trata de impulsar una coalición que incluya a todas las izquierdas. El pacto tiene además otra derivada. Los comuns han quedado fuera del acuerdo entre Esquerra y Podemos, lo que significa que serán competidores en Cataluña. El partido de Ada Colau es hasta ahora la única formación catalana de Frente Amplio. Se da las circunstancias de que Gabriel Rufián fue uno de los primeros en proponer la unidad de los partidos de la izquierda. El plazo para registrar las coaliciones termina el viernes a medianoche.
0: El presidente de Vox ha vuelto a ausentarse de los actos de la fiesta nacional. En su lugar, Santiago Abascal ha viajado a Ceuta y desde allí ha asegurado que llevará al gobierno ante los tribunales para exigirle responsabilidades por la crisis migratoria, y ha justificado su ausencia en el desfile con descalificaciones al gobierno.
3: Es verdad que es un día en el que a los españoles nos gusta celebrar la fiesta nacional, pero no es el momento de hacerla en una tribuna llena de traidores. Y en un día como hoy, solo podía estar en Ceuta.
0: Lunes de encuestas preelectorales. Todos los sondeos sitúan como ganador al Partido Popular en caso de que hoy hubiera elecciones generales, pero necesitaría Vox para conseguir la mayoría absoluta y gobernar. El PSOE, que llegaría como máximo a los 107 escaños y se quedaría muy lejos de una mayoría parlamentaria. Los decretos de la vivienda o la muerte de Mari Carmen apenas han hecho variar los sondeos con respecto a septiembre, Ana.
1: Las encuestas de Sigma 2 para El Mundo, de GAT3 para ABC, Sociométrica para El Español y GESOP para Prensa Ibérica, realizadas en este inicio de precampaña, señalan un gran avance de Vox, que obtendría entre 72 y 64 diputados, más del doble de los actuales. En cuanto a los populares, la horquilla estaría entre 141 y 121 escaños y el PSOE entre 112 y 103 diputados. Sumar se desplomaría y las encuestas le otorgan entre 5 y 17 diputados, según el sondeo, mientras que coinciden en que Podemos se quedaría con dos escaños. Todas las encuestas inciden en que el gobierno

0: inscripciones y apremia para que el alto tribunal decida cuanto antes. No hay un plazo específico, pero debe ser pronto, probablemente en las próximas horas, para dar tiempo a la organización del censo electoral, que sí tiene unos límites rigurosos. Lo que está suspendido es el derecho a voto, no la nacionalidad como españoles, que ya es firme y el Supremo no discute. Si finalmente mantiene la suspensión, estaríamos ante una situación inédita por ser la primera vez que se impide en España votar a un nacional sin que haya cometido delito, juzgado y condenado por una sentencia judicial firme.
1: Y hablamos de las acampadas por la vivienda. La de Granada ha anunciado el fin de la protesta. Las inmediaciones del Palacio de Congresos afirman que se marchan más unidos y con fuerzas renovadas para seguir reivindicando el derecho a la vivienda, reivindicaciones que trasladan ahora a los barrios. En Sevilla, en las Setas de la Encarnación, continúa esa acampada. Han llegado ya a las 200 tiendas de campaña, cuentan con el apoyo de los vecinos, están organizados, divididos en comisiones y trabajando también en los barrios. Y tienen claro que van a continuar al menos hasta la huelga general del 11 de noviembre. Así lo ha explicado Canal Sur Radio el portavoz del sindicato de inquilinas, Nicolás Rodríguez.
2: Hemos decidido que por ahora mantenemos la acampada, principalmente porque políticamente entendemos que sigue siendo útil, que sigue siendo un foco donde da voz a la movilización social, y vamos valorando en todo caso un poco día a día qué es lo que tiene más sentido, ¿no? Aparte de la acampada.
1: En Málaga se terminaron anoche de desmontar las últimas tiendas de la acampada por la vivienda, la Plaza de la Constitución, en una nueva jornada que fue de convivencia y también de despedida. Esta tarde a las 7 hay una asamblea prevista en la misma plaza para trabajar en la preparación de la huelga general por la vivienda. Van a crear el comité de huelga, nos lo ha contado Rosa Galindo, la portavoz de Un Techo por Derecho.
3: En las plazas, ese trabajo que tenemos que seguir haciendo en base a la huelga, pues vamos a empezar organizándonos. Tenemos muy poco tiempo hasta el 11 de noviembre y requiere de una organización también muy potente.
1: Y estamos pendientes, como apuntábamos al principio, de los incidentes que se están produciendo a esta hora de la tarde en la acampada de la Puerta del Sol de Madrid, después de que grupos ultras hayan increpado a los concentrados. La policía intenta desalojarlos para evitar episodios de violencia. Charo Jiménez, buenas tardes.
4: Hola, buenas tardes. Pues había sido una mañana muy tranquila, la de este 12 de octubre en la Puerta del Sol. Los acampados querían celebrar una asamblea para decidir si seguían o no con la protesta. Sin embargo, la situación ha cambiado hace tan solo unos minutos, con la presencia de este grupo que intenta romper la tranquilidad. De momento la policía ha conseguido frenarlo, pero la realidad es que hay mucha tensión y mucha presencia de los cuerpos y fuerzas de seguridad del Estado. De momento, como decimos, no ha ocurrido absolutamente nada. El colectivo acampado estaba preparando una asamblea para decidir si continúan allí. Hay dos posturas: los que pretenden llevar la protesta por la vivienda a los barrios de la capital y los que son partidarios de resistir. Seguimos pendientes de lo que ocurre en la Puerta del Sol y, como decimos, mucha presencia policial.
1: Gracias, Charo. Dos naves industriales, nos vamos a Córdoba, incendiadas en menos de 24 horas en la provincia. El último incendio esta madrugada, en el que las llamas han calcinado por completo una nave a la entrada del municipio de Puente Genil. Toñi Merino.
5: El incendio se ha declarado a última hora de la madrugada. La nave industrial está en la carretera 6303, a la entrada del municipio. Se trata de unas instalaciones en las que se almacenaban herramientas y maquinaria de excavación. En total, 240 metros cuadrados que han quedado totalmente calcinados y cuyo techo ha llegado a colapsar. Afortunadamente, las llamas no han alcanzado otras naves cercanas y el fuego ha quedado ya extinguido. Controlado quedaba en la tarde de ayer el que afecta a otra nave, en este caso abandonada, a las afueras de Palma del Río. Dentro se guardaba todavía abundante material de lo que fue una fábrica textil, por lo que desde el ayuntamiento se ha anunciado que tardará horas en apagarse el fuego.
1: Y la Guardia Civil está investigando la muerte de un hombre cuyo cadáver ha sido encontrado en la presa de Siles, en la Sierra de Segura, a la espera de los resultados de la autopsia. Para determinar las causas de la muerte, la policía local lo ha identificado como un vecino de Valencia que pasaba temporadas en el municipio. Perdió la vida este domingo, Eva López.
6: Se trata de un varón de 65 años que disfrutaba temporadas de su casa en Siles. Se desplazaba con frecuencia desde Valencia y disfrutaba pescando. Fueron otros dos pescadores quienes lo encontraron flotando en la orilla y dieron la voz de alarma. El alcalde Javier Bermúdez participó en la primera identificación.
7: Al darle la vuelta al cadáver, pues vimos que era esta persona que se alojaba aquí en Siles de vez en cuando, tiene casa aquí. Luego la Guardia Civil me llamó sobre las 9:30 de la noche, que habían encontrado una barca justamente por la zona donde encontraron el cadáver. Ya no sabemos nada más. Ya vino la jueza y vino también el forense y le hizo el levantamiento del cadáver y se lo llevaron.
6: La Guardia Civil, tras activar el protocolo judicial, decretó el levantamiento del cadáver.

0: Ahora se esperan los resultados de la autopsia.
1: Y mañana en Algeciras comienza el juicio contra los llamados supernenes, los tres presuntos estafadores que, bajo la promesa de garantizar un puesto de trabajo en la estiba del puerto de Algeciras, cobraban importantes cantidades de dinero a los aspirantes, que después se quedaban sin dinero y sin empleo. Bea Díaz.
2: Más de 40 personas estafadas que llegaron a pagar entre 20.000 y 35.000 euros para conseguir un trabajo en la estiba del puerto. Muchos de ellos llegaron a gastar todos sus ahorros, acudir a la familia e incluso a pedir préstamos bancarios. Enrique del Águila, de Hércules Abogados, es uno de los letrados de la defensa.
3: La realidad es que ni accedieron a ese puesto de trabajo ni se les devolvió las cantidades cobradas. El total de afectados supera los 40 y el total del dinero estafado supera el 1.000.000 de euros.
2: Y el bufete continúa hasta ahora haciendo un llamamiento a los campos gibraltareños que pudieron ser estafados, los que denunciaron ante la policía pero que no siguieron después el procedimiento pensando que no iban a conseguir nada. La fiscalía todavía los puede incluir en la causa como perjudicados.
1: Y los olivareros urgen al Ministerio de Agricultura a retirar aceite en la próxima campaña para frenar la caída de los precios. Podría equivaler a un tercio de lo que se produce en Jaén, Eva.
0: Es un mecanismo de regulación de la oferta previsto por la ley para proteger a miles de productores de aceite y evitar el desplome de los precios. Luis Carlos Valero, Asaja.
4: Que es la primera vez que se pone en marcha este mecanismo que produzca un efecto rebote en el mercado y se puedan llegar los precios al umbral de rentabilidad tal y como nos obliga la ley de la cadena a vender.
0: Almacenamiento obligatorio ante el aumento de esta cosecha media alta. La situación de precios es tan crítica que se podrían aplicar otras medidas en próximas campañas, como retirar aceite de baja calidad para el consumo humano o adelantar la cosecha para producir mejores aceites. Francisco Elvira, COAG.
5: No cubrimos los costes de producción con el aceite de oliva a 3,30 y nuestros costes están entre 4 y 5 euros. Así no podemos seguir.
0: La retirada de aceite podría alcanzar las 200.000 toneladas en el país, más de un tercio de lo que se produce en Jaén.
1: En Málaga, el fin de la sequía da lugar a una de las mejores campañas de aguacate de los últimos años. El sector confía en subir la producción este año un 30% hasta llegar a las 60.000 toneladas. María Ibáñez.
6: En Málaga se cultivan unas 10.000 hectáreas de aguacate, fundamentalmente en la zona de la Sarquía, que ahora vuelve a la plena producción, según Benjamín Faulí, de la organización agraria Asaja.
7: Esperamos una recuperación de la capacidad productiva de nuestras fincas. Algunas incluso han llegado a secarse, otros los agricultores cortaron por la cruz los árboles porque no los podían regar. La situación ha cambiado y se ha podido ya, digamos, llevar a cabo el cultivo agronómicamente bien, se ha abastecido de agua.
6: El problema en esta ocasión es el de la mano de obra, porque no hay personal suficiente para atender una campaña que se extiende hasta el próximo mes de mayo. Faltan trabajadores en el campo, pero también para atender los almacenes de la treintena de empresas envasadoras de la provincia. En Málaga se concentra el 52% de la producción de aguacates de toda Andalucía.
1: Y sepan que un ciberataque lanzado esta noche contra varios supermercados de Francia ha provocado que se malograra la mercancía fresca y congelada de estos establecimientos, generando pérdidas valoradas en millones de euros. Los piratas lograron entrar en el sistema de control a distancia de los sistemas de refrigeración y lanzaron un programa de deshielo rápido, poniéndolos a 50 grados, lo que hizo que se estropearan los productos. Y la Academia Sueca de la Ciencia ha galardonado a Michael Watford y a Robert Hall con el Premio Nobel de Economía por fundamentar cómo las decisiones de los hogares y empresas, la microeconomía, influyen en la inflación o en el consumo, en la macroeconomía.

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2: Son las 2:30 de la tarde. Continuamos repasando las noticias de este lunes 12 de octubre, fiesta nacional. Hemos contado cómo se ha desarrollado ese desfile militar durante la mañana de hoy en Madrid, pero también tenemos la mirada puesta en el Vaticano, porque León XIV va a ser operado a última hora de mañana martes para extirparle el nódulo pulmonar detectado en un control rutinario, según acaba de anunciar la oficina del Vaticano. El propio pontífice comunicó ayer la noticia tras el Ángelus. Charo.
3: Sí, León XIV será hospitalizado en el Policlínico Gemelli de Roma este martes a mediodía para ser operado por la noche del nódulo que se le descubrió en un pulmón. El pontífice ha tenido hoy una jornada completa de reuniones, audiencias y citas y parece estar en buena forma a solo 24 horas de esa operación de ese nódulo pulmonar descubierto durante recientes pruebas médicas. Tiene 71 años y hoy ha presidido una audiencia con miembros de una organización benéfica y ha hablado con una voz fuerte y clara. La salud de los papas desde siempre ha sido un tabú. Las informaciones sobre enfermedades y hospitalizaciones siempre fueron o bien ocultadas o bien fragmentadas. Con Francisco cambiaron algo las pautas de comunicación con ruedas de prensa del equipo médico, pero León XIV decidió ayer con transparencia absoluta dar él mismo la noticia al mundo. Juan Pablo II fue el primer papa de la historia en anunciar una inminente hospitalización.
2: Gracias, Charo. La Consejería de Salud va a comenzar el miércoles, ténganlo en cuenta, el miércoles 14 de octubre, a vacunar frente a la gripe y el COVID a las personas mayores de 70 años y a las personas adultas con patologías crónicas y situaciones de riesgo. El calendario de esta campaña se va a completar a partir del 21 de octubre con la vacunación de las personas de 60 años o más, de las profesiones esenciales como cuerpos y fuerzas de seguridad del Estado, también profesionales con exposición directa a animales e instituciones penitenciarias. Y otro dato preocupante, el que nos deja la jornada de hoy: casi 41 millones de personas sufren altos niveles de hambre en África Oriental, una situación que podría agravarse en los próximos meses por el fenómeno meteorológico del Niño. Es la alerta que ha lanzado este lunes la Oficina de la ONU para la Coordinación de Asuntos Humanitarios, y a esto hay que sumar conflictos, inseguridad alimentaria, brotes de enfermedades, sequía y también desplazamiento. La desnutrición aguda siguió golpeando a los niños. Casi 10 millones de menores de 5 años padecían esta condición y requerían tratamiento, incluidos 2,3 millones con desnutrición aguda grave. Los países más afectados por la inseguridad alimentaria fueron Sudán, Sudán del Sur, Somalia y Kenia.

0: El emblemático mercado parisino de los Niños Rojos, fundado en 1615 durante el reinado de Luis XIII, ha quedado completamente destruido tras un grave incendio registrado durante la noche de este pasado domingo. De momento se desconoce la causa del incendio, que ha provocado heridas leves a un bombero. Se estima que se han derrumbado al menos dos tercios de la estructura metálica de este mercado cubierto, el más antiguo de París. Y de París a Cádiz, buscar soluciones para la contaminación por plásticos es el objetivo de Micro 2026, un congreso que ha arrancado hoy en la ciudad gaditana y que reúne a más de 900 científicos llegados de todo el mundo. Se va a prolongar hasta el próximo viernes. Mónica de Ramón.
1: Es la sexta edición de este congreso que llega por primera vez a la capital gaditana. Pretenden conectar a la comunidad científica internacional con un territorio vinculado estrechamente al mar, además de abordar los efectos de los grandes residuos plásticos y las partículas menores en playas y océanos. Un encuentro con vocación de tender puentes con la sociedad, como señala la coordinadora del mismo, la profesora de la Universidad de Cádiz, Carmen Morales Casellés.
2: La particularidad de esta sesión del 2026, la idea es hacer puentes con la sociedad, puentes con el arte, puentes con la música, y de hecho hay artistas, hay grupos de teatro también, y bueno, esa es la idea, que la contaminación por plástico nos afecta a todos y que todos estamos en esto con la lucha sobre este problema.
1: 5 días por delante con un programa que va a combinar sesiones científicas con talleres y espacios de diálogo, tanto en el Palacio de Congresos, donde se celebra, como en las calles de Cádiz.
0: Y si hay un lugar en nuestro país donde este día tiene peso histórico, es en La Rábida, en Huelva. De allí partieron las carabelas que alcanzaban costas caribeñas un 12 de octubre de 1492. Toda una gesta que se celebra por todo lo alto. María Martín.
3: El Muelle de las Carabelas, el Foro Iberoamericano y el Parque Celestino Mutis son los escenarios en los que la memoria de aquella expedición está más viva que nunca. Música, exposiciones, gastronomía, historia y patrimonio, con un claro objetivo para Juan Daniel Romero, diputado de la Unidad de Gestión de La Rábida.
4: Acercar la historia de Huelva, la historia de España y de la humanidad, pues a la familia, a los más pequeños, y bueno, que conozcan cuáles son sus raíces, qué hicieron sus antepasados y por qué no, oye, se sigan formando y sigan descubriendo cosas buenas por la humanidad, como hicieron nuestros antepasados.
3: Puertas abiertas hoy en este enclave fundamental para la historia de la conquista de América, y donde lo que más llama la atención son ellas, las carabelas.
5: La verdad que me ha impresionado bastante. Ha sido entrar y encontrarme esas tres embarcaciones de repente.
6: El Muelle de las Carabelas está en un sitio privilegiado y es una maravilla.
7: Te lleva unos tiempos atrás de cómo eran las cosas.
8: Impresionante ver cómo funcionaban hace 500 años.
3: Un día para recordar que parte de la historia de la humanidad se gestó en Huelva.
0: Y este lunes las familias de Felipe Fernández Fajardo y Francisco Rodríguez López, fusilados en las tapias del cementerio de Padul en Granada durante la Guerra Civil, han recibido los restos de sus familiares en un acto que se ha celebrado en el Centro Cultural Federico García Lorca de esta localidad. Javier Fuentes.
9: Felipe Fernández era albañil de profesión y fue fusilado tras el golpe de Estado. Francisco Rodríguez fue asesinado junto a su esposa Enriqueta. Se trata de las dos primeras víctimas identificadas entre las 35 personas ya exhumadas por el equipo interdisciplinar Universidad y Memoria de la Universidad de Granada de las fosas comunes del cementerio municipal de Padul. Juan Francisco Coto, historiador y miembro de este equipo, explica que el denominador común en todas las historias es el miedo a sacarlo a la luz.
10: Al final han sido memorias silenciadas que de una manera u otra han podido sobrevivir dentro del relato familiar, algunas veces de una manera más compartida, otras veces de una manera más íntima, siempre de cara a proteger a los descendientes, pero es quizás eso, una memoria silenciada que es ahora cuando está saliendo a la luz pública. Y yo creo que es importante reivindicar esa explosión de la memoria, ponerlo en el foco.
9: Las investigaciones históricas sitúan en las fosas comunes del cementerio de Padul a unas 70 personas. La localización de las víctimas restantes permanece a la espera de que las familias titulares de varios nichos construidos sobre este espacio, que podría albergar los demás enterramientos, autoricen una intervención temporal en la zona.
0: El buen tiempo mantiene el lleno estos tres primeros días de Feria de San Lucas en Jaén. Ocupación al 100% en la capital. Hoy el protagonismo es para el patrimonio inmaterial en forma de música, Eva.
11: La Feria de San Lucas va a pleno rendimiento y con un ambiente magnífico tras este primer fin de semana de 3 días con buena temperatura y gran afluencia de visitantes.
12: Buen ambiente, bastante los cacharros, todo eso, buenas corridas de toros, que queremos más. Disfrutar y ya está.
13: Esto es una feria espectacular por el clima que hace, que no es agobiante por el tema del calor. Hace muy buena temperatura y luego la gente es súper amable. espacio abierto para todo el público, para todo el mundo.
14: Acompaña el tiempo, acompaña a la gente de Jaén.
15: Y se está muy bien, la verdad que sí. Es muy entrañable la Feria de Sanlúcar.
11: El protagonismo hoy es para el 16º Festival Jienense de Bandas de Música en homenaje a Antonio Manzano, con pasodobles y marchas populares de raíces militares y andalusíes. Primero en forma de pasacalles y luego en el Teatro Darimelia, con la Filarmónica de Jaén, la Banda de Torre Don Jimeno y la Asociación Nuestra Señora de la Paz de Marmolejo. Toda una demostración de patrimonio inmaterial. Mientras tanto, el recinto ferial Alcalde Alfonso Sánchez servirá de centro de reuniones para celebrar el Santo de las Pilar.
0: Encontrar un plan cultural en Granada puede ser desde ahora cuestión de minutos. Dos jóvenes granadinos han creado Zaguán, una aplicación que reúne en un mismo lugar la oferta cultural de la ciudad, desde obras de teatro, conciertos o exposiciones que aparecen en un mapa interactivo para que todas las opciones estén al alcance de la mano. Javier.
9: Buscar un plan cultural en Granada puede obligar a recorrer páginas y páginas de internet. Por eso dos jóvenes granadinos se encontraron con este problema y han decidido buscar una solución. Antonio Antiveros es el creador de la app Zaguán.
16: La idea surge por no repetir tanto los planes que hacíamos, que siempre hacíamos lo mismo, siempre íbamos a los mismos sitios de fiesta, a los mismos bares. Dijimos, vamos a hacer algo distinto y pensamos, ¿cómo hacemos algo distinto si no sabemos dónde mirar, dónde son esos planes? Entonces se nos ocurrió el crear una aplicación donde juntar todo lo que pasa en Granada.
9: Así nació esta aplicación gratuita que reúne la agenda cultural de Granada y permite consultar los planes disponibles durante esa semana. Las actividades aparecen en un mapa interactivo para que sea más fácil y cómoda la búsqueda. José Manuel López es otro de los creadores de Zaguán.
17: Lo primero que ve la aplicación al abrir es el mapa, luego le puedes dar si quieres al botón de ubicación y te salen exactamente por tu zona los eventos que hay. Pero vaya, la aplicación está centrada en lo que es Granada provincia, hay eventos tanto en la ciudad como en todos los pueblos de alrededor.
9: Y esto es solo el principio, si la acogida continúa creciendo, sus creadores ya piensan en llevar esta aplicación a otras ciudades andaluzas.
0: Córdoba vive estos días una nueva primavera. Las temperaturas suaves se unen a partir de hoy el Festival de las Flores Flora. 5 artistas internacionales comienzan el montaje de sus instalaciones florales y botánicas. Toñi Merino.
18: Hoy comienzan los montajes de esas instalaciones de flora, el festival que vuelve a llenar de flores y plantas la ciudad. La edición de este año lleva como lema efímero, una reflexión sobre lo transitorio, la propia fuga de este arte de las plantas. 5 recintos especiales donde otros tantos artistas comienzan hoy ese trabajo que deberá estar terminado el próximo día 15, porque a partir del 16 y durante 5 días abrirán sus puertas para poder visitarlos. Emilio Ruiz es el director artístico de Flora.
19: No ya solo tamaño, ¿no?, sino un poco en la propuesta, ¿no? Va a haber, no podemos adelantar, pero sí que hay instalaciones tan curiosas como que van a ser diferentes durante el desarrollo del festival. Claro, eso ya ocurría en otros años, pero este año, siendo efímero el tema, yo diría que más todavía.
18: Sin embargo, el festival no terminará hasta el día 22 de octubre. Tendrá lugar esa tradicional guerrilla floral que cierra este evento.
0: Y Almería Western Film Festival, el festival de cine de tabernas, daba a conocer anoche el palmarés de su 16ª edición durante la ceremonia de clausura celebrada en el Teatro de Tabernas. Un certamen que ha contado con cerca de 60 obras cinematográficas a concurso. Lola López.
20: La estadounidense It's of Wall de Kate Beecroft ha obtenido el premio al mejor largometraje western. Rewilding de Max Walker Silverman, también de Estados Unidos, el especial del jurado al mejor largometraje neo-western. Por segundo año consecutivo, dos mujeres directoras se llevan estos galardones del Almería Western Film Festival en una edición, la 16, con cerca de 60 obras cinematográficas a competición, 5 reconocimientos honoríficos y actividades vinculadas al 60 aniversario del Bueno, el Feo y el Malo. La Espantada, de Ana Villa y Guillermo Parrilla, ha recibido el premio Canal Sur Radio y Televisión a la mejor creación andaluza del género western. El productor, director y guionista Gerardo Herrero ha recibido el premio en reconocimiento a su trayectoria profesional y a su vinculación cinematográfica con el paisaje almeriense.
0: Y este martes, mañana martes, los claustros de Santo Domingo de Jerez comienza la cuarta edición del Festival Cine con Acento, un encuentro que fusiona el séptimo arte con la gastronomía y que es punto de encuentro de la producción audiovisual andaluza. Nuria Guerrero.
21: El Cine con Acento ha dado un gran impulso a todos aquellos cineastas y profesionales del sector audiovisual que quieren iniciarse en el cine andaluz, y lo ha hecho con una propuesta donde se debate, se estudia y se proponen temas en común, aspectos específicos del cine andaluz con Acento. En esta edición se suma el sector hostelero para reivindicar en Jerez el carácter cultural del municipio. Bajo el lema En Jerez se come de cine, se incorpora una nueva vía para acercarse a todos los públicos y reivindicar el lazo de unión de la producción cinematográfica con la gastronomía. Lidia María Jaime es una de las organizadoras del festival.
1: Pues ya estamos ahí a las puertas, ya empezamos esta semanita del 13 al 17, vamos a llenar Jerez de cine gratis para el pueblo. Y no éramos conscientes que iba a crecer tanto, tan rápido, que esta es la cuarta edición y ya hay gente del sector que es como, uy, ¿solo lleváis cuatro cuando vienen? Y como, guau, pues sí, solo llevamos cuatro, pero cuatro ediciones, las tres anteriores, muy potentes.
21: Este certamen ha recibido ya unas 300 producciones.
0: Y volvemos a Almería, que celebra la final del concurso de directores de orquesta organizado por la universidad. Es la sexta edición en la que ha recibido casi 80 solicitudes de 30 países. A la final han llegado cuatro concursantes.
20: Los seleccionados son el estadounidense Juan Flores, la española Nuria Parra, el alemán Benjamin Hult y el taiwanés Liu Yenyen. Es un concurso que llega a su sexta edición, con el que la Universidad de Almería quiere apoyar los nuevos talentos. María Elma Ruiz es la vicerrectora de Cultura y Sociedad.
2: No solamente impulsa el talento emergente en la dirección orquestal, sino que también refuerza el compromiso de la universidad con la cultura y la proyección internacional de nuestros valores artísticos y en concreto los musicales.
20: En este concurso participan jóvenes directores menores de 35 años. El certamen se ha convertido en un trampolín para su carrera internacional. Fragmentos de ópera como Tosca y Mozart forman parte del repertorio del concierto que va a determinar el ganador de esta serie. Sexta edición.
0: Recordamos a Pavarotti. Un día como hoy de 1935, hace 91 años, nació en Módena el tenor italiano Luciano Pavarotti, que falleció el 6 de septiembre de 2007. Así llegamos a las 3 menos cuarto, información local.
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9: Saludos, ¿qué tal están? Buenas tardes. Seguimos muy pendientes de la muerte de ese joven de 21 años apuñalado en un local de ocio de Cuyarvega y ha generado momentos de tensión en el Hospital Clínico de Granada. Enseguida se lo vamos a contar, pero antes, como siempre, vamos a conocer la información del tiempo, una jornada en la que vamos a tener cielos poco nubosos con intervalos de nubes altas y nubosidad de evolución en Sierra Nevada, donde no se descarta alguna precipitación débil ocasional. Temperaturas en ascenso con vientos flojos variables con intervalos moderados en las sierras de interior. Como siempre, de mínima máxima en Baza 11 y 27, en Granada 14 y 29, en Loja 15 y 29 y en la costa en Motril 17 y 26. Hasta ahora en la capital tenemos 25 grados.
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9: Y en el control central con Sebastián López Flores. La muerte de un joven de 21 años apuñalado en un local de ocio de Cuyarvega ha generado momentos de tensión que se han vivido en el Hospital Clínico de Granada. Varios familiares han vaciado extintores en urgencias y la policía local ha tenido que intervenir. El polvo cubrió suelos y paredes del hospital, asustando a todos los pacientes que se encontraban allí. Los trabajadores han tenido que limpiar la instalación, incluso algunos han sufrido molestias en los ojos y la garganta. Los sanitarios han denunciado el miedo que generan estas situaciones y reclaman respeto y seguridad para poder atender a los pacientes. Mientras, por otro lado, paralelamente, la Guardia Civil sigue investigando las circunstancias de este apuñalamiento para esclarecer lo ocurrido. Por el momento, no hay detenciones. Y la mayoría de los acampados en el Palacio de Congresos van a abandonarlo. Las tiendas han pasado a superar las 270 a quedarse en unas 45, que se van a desalojar como muy tarde el próximo miércoles. Y es que los sindicatos por la vivienda y contra la precariedad laboral han anunciado ya este fin de la protesta a través de un comunicado donde aseguran que la acampada ha cumplido su función. Y es que ha llegado el momento de abrir una nueva etapa de movilización. John Zuir es el portavoz de Sindicato de Vivienda de Granada.
3: Nos llevamos la fuerza estos días y la responsabilidad de convertir toda esta rabia en organización incapacidad de lucha, porque es ahora cuando toca dar ese paso más y preparar la huelga general, porque no nos vamos para poner punto y final, sino para llevar la lucha mucho más lejos. Esta acampada solo ha sido el comienzo de algo mucho más grande.
9: Y hoy es 12 de octubre, muchas ciudades están celebrando este día, pero la nuestra la ha vivido por todo lo alto este Día de la Hispanidad con un desfile histórico y con también la tremolación del pendón ante la tumba de los Reyes Católicos. Y allí ha estado nuestra compañera Brígida Gallego Coín, que hasta ahora la tenemos aquí en el estudio. Buenas tardes, Brígida.
1: Sí, buenas tardes. Pues una jornada muy emocionante con la asistencia de multitud de personas que han asistido a este cortejo avanzando por las calles históricas de Granada y también a la tremolación del pendón. Antes de que todo comenzara, la alcaldesa de Granada, Marifran Carazo, nos ha dado estas palabras.
4: Día que nos hace sentirnos orgullosos de nuestra ciudad, de su papel histórico en un día como hoy, donde se firmaron las capitulaciones bien cerquita en Santa Fe y fue ese primer paso entre los Reyes Católicos y Cristóbal Colón para descubrir América.
1: Durante el desfile, la concejala de movilidad, Ana Agudo, ha sido la que portaba el pendón y una vez en la Capilla Real, la concejala de turismo, Elisa Campoy, ha sido la encargada de la solemne tremolación en una solemne ceremonia delante de la tumba de los Reyes Católicos. No hay que olvidar que ellos fueron los artífices del primer viaje de Colón a América. Vamos a ver cómo han vivido esta jornada los granadinos.
5: Aquí fue muy importante porque se firmaron aquí los acuerdos que llevaron a Cristóbal Colón a cruzar el océano Atlántico y ser descubridor de la América.
6: Es la primera vez que lo vivo porque todos los años he estado trabajando y es la primera vez que puedo venir a ver algo así.
7: Este día es muy importante para todos los españoles y orgullosos estamos de estar aquí en Granada, en una de las ciudades más bonitas de España.
8: La reina Isabel fue la que pergeñó todo, fue la que ayudó a Cristóbal Colón, la que ideó todo, las leyes, fue una mujer súper avanzada para su época y Granada y el mundo le debe mucho.
1: Una ofrenda floral en la estatua de Isabel y Colón y un desfile multicultural también han adornado la jornada y no olvidemos que esta tarde a las 8, concierto de la Banda Municipal de Granada también en homenaje al Día de la Hispanidad.
9: Pues por supuesto que allí estaremos. Gracias, Brígida Gallego Coín, por esa información en un día tan especial en Granada. Nosotros seguimos porque esta mañana la familia de Felipe Fernández Fajardo y Francisco Rodríguez, fusilados en las tapias del cementerio de Padul durante la Guerra Civil, han recibido los restos de sus familiares en un acto en el Centro Cultural Federico García Lorca de esta localidad. Juan Francisco Coto es historiador y miembro del equipo y explica que el denominador común en todas estas historias es el miedo a sacarlo a la luz.
10: Al final han sido memorias silenciadas que de una manera u otra han podido sobrevivir dentro del relato familiar. Algunas veces de una manera más compartida, otras veces de una manera más íntima, siempre de cara a proteger a los descendientes, pero es quizás eso, una memoria silenciada que es ahora cuando está saliendo a la luz pública. Y yo creo que es importante reivindicar esa explosión de la memoria, ponerlo en el foco.
9: Y Granada hace balance positivo del Puente del Pilar con una ocupación hotelera del 90% en la capital, una cifra que sitúa al destino granadino entre los más demandados de Andalucía durante estos días. El buen tiempo y los atractivos culturales y patrimoniales de la capital y la provincia han favorecido la llegada de visitantes con un impacto positivo para hoteles, restaurantes y comercios, datos que confirman el tirón turístico de Granada en este primer puente del otoño. Gregorio García es el presidente de Hosteleros de Granada.
26: Granada está a un 90%. Granada hay muchísima gente, la costa está un 70 o 75 y el turismo interior sobre el 70%. Podemos decir que es un buen puente como años anteriores.
9: Y nos vamos ahora con nuestro compañero Miguel López, que nos trae toda esa actualidad deportiva de ese Granada que en tan solo unas horas se enfrenta al Burgos a las 4 y cuarto de la tarde. Miguel López, buenas tardes.
11: ¿Qué tal? Muy buenas tardes. Pues sí, a partir de las 4 y cuarto arranca ese partido en el plantío entre el Burgos y el Granada Club de Fútbol. Desde las 4 en la gran jugada de Canal Sur Radio Granada y en toda Andalucía por Radio Andalucía Información. Un encuentro en el que Pacheta llega con algunas dudas y solo con la baja de Alejandro Marqués. Kader Bamba y Baila de Alonso en duda, así que vamos a ver con qué 11 sale el técnico burgalés al césped del plantío. Un Granada que quiere darle continuidad a esa victoria ante la Real Sociedad B, como decimos, a partir de las 4 ya en la gran jugada de Canal Sur Radio Granada.
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9: Y también, como cada año, este 12 de octubre va a salir a las calles de Granada la Virgen del Rosario, copatrona de la ciudad. La banda de Los Ángeles y de Jesús Despojado van a acompañar este cortejo. Luis Javier López.
12: La Virgen del Rosario recorrerá las calles del centro de la capital y, por supuesto, de su barrio del Realejo. Es denominada copatrona de la ciudad y tiene bastante arraigo mariano, especialmente en este barrio, uno de los más antiguos de la ciudad, como se sabe. Saldrá a las 6 de la tarde desde la iglesia de Santa Cruz la Real, más conocida como Santo Domingo, y recorrerá esas partes del centro que estarán engalanadas también con la bandera nacional al ser la festividad de España en esta jornada de lunes. Y también recordar que el Ayuntamiento ha renovado el voto a la Virgen del Rosario también por su intercesión ante los episodios de terremotos del pasado. Este año cobra especial fuerza ese voto de nuevo que se hace ante la Virgen del Realejo, la capitana, la coronada en 1964.
9: Y el jurado del Premio Internacional de Poesía Ciudad de Granada, Federico García Lorca, se va a reunir mañana martes para elegir al ganador de este galardón 2026. La sesión va a comenzar a las 10 de la mañana. Estará presidida por la alcaldesa de Granada, además de representantes de las instituciones y entidades que integran el órgano encargado de conceder uno de los premios más destacados a la trayectoria poética de la lengua española. En esta edición, la número 23, fueron autores de España, Argentina, Colombia, Cuba, Chile o Puerto Rico. En la edición de 2025, el galardón recayó en el poeta, filólogo, ensayista Jaime Siles. Con esto, nosotros llegamos a las 3 menos 5. Ya saben, todavía continúa la información en Canal Sur Radio. Pasen muy buena tarde.
13: Son las 3 menos 5 minutos de la tarde, momento para resumir las noticias más importantes que les venimos contando desde las 2. A esta hora se sigue celebrando en el Palacio Real la recepción de la fiesta nacional, a la que los Reyes han invitado este año a representantes de la vida civil de Ceuta y de Melilla. Antes ha tenido lugar el desfile militar, en el que se han vuelto a escuchar insultos al presidente del Gobierno. Mientras tanto, el público también ha gritado ¡viva el rey! A la llegada de Felipe VI, la reina Letizia, la princesa Leonor y la infanta Sofía. El desfile ha comenzado con el salto paracaidista con la enseña nacional, que tiene 24 metros cuadrados y pesa 15 kilos de peso. A continuación, el izado de la bandera. Y tras esto, el homenaje a los que dieron su vida por España. A continuación, el desfile. 4.380 miembros de las Fuerzas Armadas, las Fuerzas y Cuerpos de Seguridad del Estado y otras instituciones han participado en el de este año. Y felicitaciones al pueblo español en el Día de la Fiesta Nacional. Pedro Sánchez lo ha hecho a través de sus redes sociales. También a través de las redes, Juanma Moreno se ha dirigido a los andaluces para desearles un feliz 12 de octubre. Moreno no ha asistido al desfile porque se encuentra en Bruselas en su papel de copresidente del Comité de las Regiones. Y en este Día del Pilar, de la patrona de la Guardia Civil, acto institucional también en Sevilla, en la Plaza de España, con recuerdo por parte del general de la Brigada Jefe de la Cuarta Zona, Luis Ortega Carmona, a los agentes destinados en Ceuta.
14: Su entrega, sacrificio y permanente disponibilidad constituyen un ejemplo de compromiso.
13: Mañana los reyes iniciarán su visita a Ceuta y Melilla, una ciudad que ya vive con ilusión la presencia de los monarcas. Lo contaba en Canal Sur Radio, en la mañana de Andalucía, la vicepresidenta del gobierno ceutí, Kisi Chandiamani.
2: Preparando la visita de sus majestades con mucha ilusión, mucho cariño y mucha admiración. El rey ha estado muy pendiente de la ciudad de Ceuta y además ha reclamado a los socios europeos una atención especial a la frontera sur de Europa.
13: Momentos de tensión a esta hora de la tarde en la acampada de la Puerta del Sol. Grupos ultras han increpado a los concentrados. La policía intenta desalojarlos para evitar la violencia. Los acampados querían celebrar una asamblea para decidir si siguen o no con la protesta. Sin embargo, la situación ha cambiado hace unos minutos con la presencia de este grupo ultra que intenta romper la tranquilidad en la plaza. De momento, la policía ha conseguido frenarlo, pero hay mucha tensión. Y en Málaga y Granada se han levantado ya las acampadas por la vivienda, sigue la acampada de Sevilla e incluso crece, tal como explica el portavoz del sindicato de inquilinas, Niclas Rodríguez.
15: Hemos crecido en tiendas de campaña, seremos alrededor de 200 tiendas de campaña, el número de personas varía mucho entre semana, fin de semana, por la tarde, por la noche, pero hay noches en las que hay dos centenares de personas.
13: En Málaga, una menor ha fallecido tras un accidente con un patinete eléctrico en el que no se vieron implicados ni más vehículos ni más peatones. Al parecer, la joven de 17 años se desplazaba en patinete cuando cayó al suelo golpeándose la cabeza, lo que le provocó un traumatismo cráneoencefálico. Y el Papa será hospitalizado mañana martes en el Hospital Gemelli de Roma para someterse por la tarde a la intervención quirúrgica en la que le extirparán un nódulo de pulmón. Y el próximo viernes se acaba el plazo para registrar coaliciones para las elecciones generales del próximo 29 de noviembre. En Izquierda Unida y en Sumar se muestran optimista con la posibilidad de llegar a un acuerdo con Podemos, que sí, ya ha pactado de hecho con Esquerra Republicana de Cataluña que Irene Montero y Gabriel Rufián hagan junto campaña. Y estamos pendientes de un incendio forestal declarado en Quesada, en Jaén. Efectivos del Infoca trabajan a esta hora intentando sofocar las llamas. Y es, pues hasta las 11 de la noche, ya lo saben, hasta las 12, perdón, está en marcha la operación especial de tráfico con motivo del Puente del Pilar, por lo que se pide, las autoridades piden mucha precaución en todas las carreteras. En lo que se refiere al final del puente, lo que nos depara el tiempo es que los cielos lucirán poco nubosos en Andalucía durante esta tarde y las temperaturas este mediodía irán en ascenso, salvo las mínimas del litoral atlántico, donde bajan ligeramente.
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1: Hoy, 12 de octubre, celebramos el Día de la Hispanidad y siempre que llega este día, a mí me gusta imaginarme qué hubiera pasado si don Cristóbal Colón no hubiera recibido el crédito de los Reyes Católicos o el niño se lo hubiera puesto malo y lo hubiera llamado a la mujer al puerto de palo para que se volviera a casa. Antes de Colón, América ya estaba allí, por supuesto, con los mayas cantando Corazón Partido de Alejandro Sanz en cualquier sacrificio humano. Allí no estaban esperando que los descubrieran, pero si Colón hubiera sido propenso al mareo, por ejemplo, nuestra vida hoy en día no sería la misma. De América no habría llegado el tabaco, para disgusto de Bob Marley y los Wailers, que tendrían que haber aliñado los cigarritos de la risa con jaramagos de la vía del tren. Tampoco habrían llegado de América las papas, que eso sí que hubiera sido una tragedia nacional en un país en el que todo se acompaña con papa. Su Santidad el Papa no podría llamarse así. Se llamaría, por ejemplo, Su Santidad el Castaña, fruto que sí es originario de Europa, aunque el nombre de Su Santidad sonara a cantador flamenco. Otra tragedia, tampoco tendríamos tomate. El popular gazpacho sería agua con cosas flotando, como la piscina de un camping en agosto. Y sin tomate tampoco habrían existido las ketchup ni el acereje. Sin ketchup habría niños que descubrirían por primera vez a qué sabe lo que comen. Con Colón dando media vuelta tampoco habría llegado el cacao y por consiguiente tampoco el chocolate. Sin chocolate los churros se mojarían en puchero, puchero sin papa nueva para mayor desgracia. Sin chocolate los anuncios de bombones serían una señora abriendo una caja de chicharrones mientras un mayordomo le acerca una servilleta para la pringue. Y regalarle eso a tu pareja por San Valentín exige tener la maleta hecha antes de entregarlo. La ventaja de que Colón no hubiera descubierto América es que aquí tampoco hubiera llegado el reggaetón. Eso sería una gran ventaja. En las discotecas seguiríamos bailando Paquito el Chocolatero, aunque sin chocolate. Tendríamos que llamarlo Paquito el Chicharronero, que por cierto, aquí en África le pegan más los chicharrones que el chocolate. ¿Y se imaginan ustedes los gimnasios sin música americana? Se pondrían marchas de Semana Santa con la gente en la cinta corriendo a paso horquilla. Sin películas americanas los extraterrestres tendrían que invadir Albacete, que también tiene mérito, cruzar tres galaxias para acabar preguntando por una salida en una rotonda de La Mancha. Y Superman sería de aquí, se cambiaría un estanco porque ya no quedan cabinas. Imagínense ustedes los viajes de novio, nada de Nueva York, nada de Cancún, de Punta Cana. Las películas del oeste serían al oeste de Extremadura. El Cherry entraría en una venta de Badajoz, pediría un whisky y le pondrían un carajillo o un sol y sombra. Y el duelo a pleno sol se suspendería porque hace una calor que no se puede estar en la calle. Y otra cosa importante de no haber descubierto América es que los argentinos no se hubieran mosqueado tanto porque España les ganó el Mundial. En fin, que yo pienso en estas cosas cada 12 de octubre y hoy no iba a ser menos. Lo que no le perdono a Colón del descubrimiento de América es que por su culpa el estadounidense Levi Hutchins creó el primer despertador mecánico moderno en 1787. No se puede acertar en todo.
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1: Señoras y señores, muy buenas tardes tengan todos ustedes. Bienvenidos al programa del Yuyu en esta edición de lunes 12 de octubre, festivo en toda España, pero aquí estamos nosotros dando el callo. Charo Pérez, ¿qué tal? Buenas tardes.
5: Muy buenas tardes, porque tenemos que trabajar también hoy.
1: Bueno,
5: no me
1: pues,
5: da festivo.
1: Culpa de Colón.
5: Ay, Dios mío, de Colón, sí.
1: Paduca Bermúdez, buenas tardes.
6: Buenas tardes. Solo me queréis para trabajar festivo.
1: Hombre, eso yo, Jesús Acevedo, ¿qué tal? Yo creo que buenas si Colón tardes. No hubiera descubierto América, no existirían a lo mejor ni los micrófonos, totalmente. Ni otra, yo qué sé, estaríamos, claro, la tecnología no, no. Sería inferior.
7: La de cosas que hubiéramos perdido.
1: Estaríamos a lo
5: es
1: mejor
5: curioso lo que hemos analizado, con lo que acabas de hacer en tu
7: película de
5: reflexión.
7: Hollywood, ¿no?
1: No habría películas de Hollywood.
5: Claro, ni tomate, ni gazpacho.
6: No tendríamos papa.
1: Eso ni gazpacho.
5: Ni tomate.
1: Tragedia.
6: Ni colacao.
7: Pero el gazpacho.
5: Oh, chocolate, sin chocolate. Chano, buenas tardes.
1: ¿Qué tal? Buenas tardes. Qué ruina, qué tragedia.
5: Ay, Chano.
1: Qué
5: tragedia. Come mucho chocolate, papá.
1: No hubiera venido Mágico González a Arcadia.
7: No hubiera venido.
1: Si no hubiera descubierto Colón América, estaría todavía allí.
7: No.
1: Ni Derticia.
7: Desde luego.
5: Cuántas cosas, ¿eh? Sin Colón no habría de nada.
7: A Colón, quiera que no, hombre, le debemos, nosotros le debemos bastante. Pero Colón tenía fama de ser pesado con los Reyes Católicos, ¿eh?
1: Lo del barazo le daba a Colón.
5: Oye, pero
1: Cristóbal, toma este y quítate ya y mete ya por ahí.
7: ¿Tú te imaginas los Reyes Católicos?
5: Es una especie de Chano, ¿eh?
1: Fíjate, Cristóbal viviendo una hipoteca. Qué barazo, ¿eh?
5: Una especie de Chano.
1: Y venga, y dame esto y ahora, ¿y qué vais a ver, Cristóbal? Las Indias. De la caraja que tenía Cristóbal Colón, que llegó allí pensando que eran las Indias.
5: Claro que sí, se confundió.
1: Qué barbaridad.
5: Fue como Fleming, ¿no? Que se descubrió la penicilina porque se encontró ahí el
1: hombrito. Porque no lavaba. Eso lo digo a la gente. Porque no lavaba.
7: No lavaba, no
1: si
7: lavaba.
1: Fleming, si, la, si Fleming llega a lavar los platos justo, después de comer, no descubre la penicilina, hubiera muerto millones de personas.
5: Oye, señor Chano.
1: Yo cada vez que Carmela me dice, Chano, lava los platos, digo, me acuerdo a Fleming, véalo ahí.
7: Fíjate el beneficio, ¿sabes? Que tuvo la humanidad.
1: Porque te digo una cosa, ¿eh? Para que salga mojo en un plato,
7: ya tiene que
1: Fleming que haber dejado de fregar unos pocos de días, ¿eh? Que eso no sale de una tarde para otra.
5: Eso es verdad, Chano, eso es verdad, eso es mucha mugre.
1: Hombre.
5: Es mucha mugre. Por cierto, Yuyu, que estaba mirando mientras tú estabas haciendo el speech, y estaba mirando si Cristóbal Colón, cuando emprendió el viaje a las Américas, bueno, a las Indias, que él creía, si estaba casado o no, y me pone, según hay quien pone, hay no alguna página claro, ¿no? que pone que no estaba casado.
1: Claro,
5: estaba
1: por eso claro. se fue.
7: Tenía hijo, pero no estaba casado.
1: Sí, porque si hubiera, no lo digo porque la mujer no lo dejara, pero digo que lo mejor habría tenido el mejor compromiso familiar y lo hubiera sido más complicado quedarse en casa.
5: El hombre en aquellos tiempos era
7: cuidar a su madre, fíjate, me voy a coger camino.
1: Me voy a descubrir continentes.
5: Bueno, él no lo sabía.
7: Yo es que imagino a Colón llegando, viendo a Fernando el Católico, y su majestad, un momentito.
1: Una preguntita, don Fernando. Una cosita que le quería. Y Fernando ya haciéndole a la mujer así. No vea
5: Cristóbal. Es verdad que eran los reyes, eran pareja, que eso, el trabajo se lo llevaban a casa, claro.
7: Claro.
5: El otro, claro.
7: Y a buscarle.
1: Isabel de Castilla, ¿no?
5: Isabel y Fernando. Madre mía. Hay que ver todo lo que debemos.
7: Pero también.
1: Fernando era de Aragón.
6: Debemos sobre todo Chano.
7: Fernando, claro.
1: Era de Aragón. Era familia de Miliki.
5: Chano, no lo que ha dicho usted.
1: Familia de
5: Miliki. Madre mía, cuántos chanos ha abierto aquí.
1: Hombre,
5: ¿usted lo que le ha dicho Maruca? ¿No?
1: ¿Qué ha dicho Maruca? Perdona.
5: Venga, Maruca, repite.
6: Hay que ver lo que debemos. Y digo, de verdad, Chano.
1: Sí, yo debo, pero bueno. Todo el mundo debe.
7: Todo el mundo debe.
5: No, tú no tienes
1: hipoteca.
5: Sí, pero
1: tú no tienes.
6: Eso no es debe.
1: ¿Cómo que no?
6: Eso es debe.
1: Hipoteca no es debe. Anda que no.
7: No es debe. Eso es debe.
5: Tú no te pongas eso.
1: Tú tienes hipoteca, Maruca. Sí, claro. Y tú no has pagado un coche a plazo. Tú no estás pagando un plazo. Entonces, tú no tienes un renting. Entonces, callarse, todo el mundo debe.
5: Mira cómo se pica el Chano.
1: Hombre, porque parece yo.
6: Pero yo debo con papeles, Chano.
1: Ese es el error.
7: Gran error. Las evidencias.
1: Ese es el error, que no deja de pagar y ya te ponen el pijama de la Juventus.
5: De verdad, entiendo que es el Raya, perdón.
1: Te pone la camiseta de la Juventus y para adentro.
5: Pues tiene WhatsApp, Yuyu, que tú no hayas hecho nada para que nosotros podamos descansar.
1: Hay que deber sin papeles, hay que deber de memoria.
7: Exacto.
1: Chano, tú me debes, y cuando ya pasa los tiempos, Chano, tú me debías, yo a ti.
6: No 100
1: euros, eran 80, pues yo no me acuerdo. Ya lo pone en duda tú a él. Y ya le ha quitado el 20% de la deuda. Hombre, por Dios.
7: Pero él lo está
6: contando.
7: Es
6: entonces ya.
1: Deberle
6: ya no
1: a mucha gente. Poco dinero a mucha gente.
5: Eso lo ha dicho usted siempre.
7: Este cuando dejas un libro que después se te olvida, ¿no? Y tú dices.
6: Ay, eso me da un coraje que me muero.
7: Pero la gente te lo dice, ¿o no?
5: Bueno, que estáis desviando el tema, que yo quería estar descansando.
1: 20 euros a 1000 personas.
7: Exacto.
1: No 20.000 euros a uno, que eso es ruina máxima.
7: Exacto.
1: Como tú le debas 20.000 euros a uno.
7: No, hombre, pero
5: exacto,
7: es que es verdad.
5: Exacto, que es que esto es peloteo máximo. Ya,
7: es que eso no es delito.
5: ¿Cómo no es
7: delito? ¿Sabes? Que no es delito.
5: Bueno, lo que es delito es que estoy aquí, que tengamos que trabajar, Yuyu, de verdad.
1: Bueno, pues aquí
5: estamos. No, en serio. No me puedo ir antes, que tengo un montón, de compromisos. Pero
7: además,
5: Yuyu,
7: es deber, no es engañar.
1: El deber nos llama.
7: Es deber.
6: El que trabaja es deber hoy.
7: También, el deber.
5: ¿Cómo se nota que no tenéis vida, verdad, Maruca? ¿Cómo se nota que no tienes vida?
6: Hoy es festivo, Yuyu.
5: No tenéis, de verdad.
1: Bueno, pero es lo festivo, pero
7: estamos aquí.
1: Y lo contento y lo feliz. Y estas caras que tenemos de alegría.
5: Habla por ti, Yuyu.
1: Que estamos totalmente.
5: Yo podía estar en San Fernando ahora. Ahí tomándome algunas tortillitas de camarones. Bueno, ya me la habría comido. Pero hoy de verdad, no tenéis vida, en serio,
1: Sí tenemos.
5: No tenéis.
7: El trabajo es vida.
1: El trabajo es.
5: Habla para ti, Jesús, te veo.
1: Work is life. Work is life. Na, na, na, na, na.
5: ¿Cómo era eso?
1: Job is life. Na, na. Ese va a ser nuestro.
5: Un animadito, para tener que estar trabajando el 12 de octubre.
1: Hombre.
5: No lo sé yo, ¿eh? Bueno, Chano,
1: es que lo que nos queda, si no estamos animados, lo que nos queda es apagar un festivo. Y no vamos a contar. Este programa no se caracteriza por contagiar revenimiento al oyente.
7: Pero es un día para ver desfile, para estar tú con tu gente, para ir a comer. Yo será que me viene.
5: Life is life.
7: Oh, mira.
5: ¿Cómo se llamaba, Manolo? ¿Cómo se llamaba? Espérate, que no me acuerdo del. Opus.
7: Mira.
5: Esto me acuerdo yo. Cuando era jovencita.
7: Esto sí que era música.
1: Sai.
7: Hasta los cubatas.
1: Decía.
5: ¿Cómo que has dicho?
7: Igual.
1: Los cubatas decían. Sai. Na, na, na, na, na.
7: 10
1: y Sai.
5: na, na, na, na. ¿Qué habrá tomado Yuyu este Sota fin de semana?
2: Yo y Rey.
5: Menos mal que está tu maruca. Stapleton, no sé qué se habrá tomado este fin de semana. Carne buena o algo así.
7: Viene de familia, mira, igual que el Chano te recuerda a Colón. Yo no te recuerdo a nadie que iba en la tripulación de Colón.
5: Ay, pues yo no sé, al hermano Pinzón, uno de los pinzones, que eran todos unos marineros.
7: El que dijo tierra a la vista,
5: Rodrigo de Triana. ¿Qué pasa con Rodrigo?
7: Rodrigo de Acevedo.
5: Uy.
7: Este era tatarabuelo.
5: Jesús.
7: Claro, Rodrigo de Triana.
5: Ay, mira, pero
7: claro, Rodrigo de Acevedo.
5: Después de tantos años juntos, ahora me lo dices.
7: Vamos.
5: Yo no lo
7: vamos,
5: sabía, Jesús, que tú eras.
1: Tú eres entonces
5: descendiente
1: de Rodrigo de Triana.
5: Yo sabía que el rubio con B.
6: Pero yo sabía que te venía de algún lado.
5: Hay que estar aquí hoy, ¿eh?
7: Maruca, pues está dormida. Para un día que no tiene niño, que tiene la excusa de no tener niño, Maruca.
5: ¿Cómo que no la están esperando en la puerta? Mamá, mamá, por favor, mamá.
6: A ver, cuéntalo otra vez.
7: Rodrigo de Triana, ¿sabes quién es?
5: Sí. Esos son los niños que están
7: pues
5: en la puerta.
7: El que dijo tierra a la vista.
6: Sí, ya lo
7: primero,
6: sé.
7: El primero,
6: o sea,
7: que supone que vislumbró. Vislumbró.
5: Maruca, por favor.
6: No, los hermanos.
7: De los hermanos Pinzones.
5: Esa no la canté.
6: También, del otro. Hay un montón. Venga, sí, dale.
5: Pero esas no se pueden cantar a esta.
7: Pues se le conocía a Rodrigo de Triana, porque era de allí, pero su nombre en realidad era Rodrigo de Acevedo.
6: Sí.
5: Ah, pues yo no me dije.
7: Sería pariente mío, primo.
6: ¿Ya has heredado tú?
7: Eso que
6: se
7: ha heredado. Ruina.
5: Pero ¿por qué todo tiene que ser el Bill Metal?
6: Se lo estoy preguntando.
7: No, pero es que no me gusta tu actitud, Maruca. ¿No?
6: Oye, Yuyu, defiéndeme.
5: No, Yuyu está pletórico.
1: No, no, no, no,
5: ya está sacando las llaves del coche.
1: Está sacando las llaves del coche porque sí hay que huir.
6: Cansada,
1: por si hay que huir. Hombre, estamos aquí sacando descendencia histórica de Rodrigo de Triana. ¿No vamos a desmontar ahora el mito, Maruca?
7: Hombre, Maruca,
5: ¿pero qué pasa
7: favor,
5: los dos? ¿Eh?
7: Están
5: bien compinchados. Esto sí, han tenido que dormir juntos.
7: Ten en cuenta que yo mi alternativa la estoy trabajando en el despacho. Entonces,
1: esta canción fue un clásico en la época, ¿no?
7: ¿Esta canción cuál es?

0: playa.
1: Playa. Ruta, ruta, ruta.
2: Mochilones les cortaron la...
3: Ese es un clásico, los más jóvenes no conocerán esta.
1: Esto
3: es un clásico.
0: Maruca ya no es tan joven que tú lo conoces.
3: Mis niños no cantan esto, gracias a Dios.
0: Pero con sus cosas. Pero con qué cosas.
3: Escuchan otra cosa, pero esto no.
1: Se
0: aprende en el patio del colegio, ¿no?
3: Esto debería ser el himno obligado en el día de hoy, porque no hay colegio, pero mañana tenía que ponerse esto en los colegios. Y todos los niños con la mano en el pecho cantando los hermanos Finzoni.
0: Yo quiero escucharla luego, antes de terminar la hora, Manolo, a mí me gustaría escucharla al completo, ¿te parece? Yuyu, al
3: sí, porque
0: final,
3: nada más que el principio, ¿vale?
1: Podemos ver. ¿Esto de qué época es?
3: Esto de los 80 y algo.
0: Los hermanos de siempre.
3: ¿Quién cantaba los hermanos Pinzones?
0: A ver.
3: ¿Qué?
0: Chupi, anda
3: Chupi,
0: que
3: Chupi, Chupi, pero esto será una versión, ¿no?
0: Los de hermanos algo, ¿no? Pinzones, lo estoy buscando, eran unos marineros. Ajá. Además, yo era chica y me... Los hermanos Pinzones...
3: ¿De quién es la obra?
0: Fotova y su sobrino.
3: Fotova y su sobrino.
0: 1985,
3: del 85,
0: premio.
3: Claro.
0: Fontova, Fontova y su sobrino.
3: Fontova y su sobrino, crean esta obra maestra.
0: Espérate, lo estoy poniendo, que es que este es otro. Mira, mira, mira, mira, Yuyu.
3: Oh, qué maravilla.
1: Qué maravilla.
0: Este es otro, mando otra versión. De
3: otra versión. Es que esto sabe versiona más que Yesterday.
1: Ya es decir.
3: Que ya es decir.
0: De Fontova, mira, mira, mira la portada del disco.
1: Pero
0: mortal,
1: es que no puedes dejar de bailar, ¿eh? Que esta...

0: Esto debería ser himno también en toda Sudamérica, en toda América. En América del Sur debería ser esto el himno común de la hispanidad.
1: Y que nos una a todos.
0: Y que nos una a todos. Ya está. Vamos a dejarnos de tontería y de historia. Vamos a ir con buen rollo.
2: Pues Yuyu, yo que pensaba que Maruca aquí era la joven del grupo.
3: Pues yo no había nacido cuando la cantaron.
2: Oye, en el 85 yo tenía.
3: Perdona, no había nacido cuando la cantaron. Pero yo la recuerdo de cantarla en el patio del colegio, ¿no?
2: En el colegio, en tu colegio se ponía estas cosas, ¿no?
0: Yo
2: era
0: de ese colegio. No, pero ¿qué colegio iba, Maruca?
3: No se lo puedo contar. Pero que...
1: Tu colegio era muy alternativo,
3: pero
1: ¿no?
3: ¿Qué tipo de
0: en mi colegio se cantaban estas cosas y luego se queda la gente?
2: Yo era el Ave María, yo era
0: el colegio
3: de monja. Vamos a ver, estoy diciendo en el recreo, pero ¿qué tipo de infancia habéis tenido?
0: Muy digna.
2: Bueno, yo la cantaba con mis tíos.
0: Mi infancia era Heidi, Mazinger Z, no eran los hermanos Pinzones, era Maruca.
2: Más mayor que Heidi, anda ya.
1: Que va.
2: Era más chica que Heidi.
1: El coche fantástico, el equipo A.
2: Sería más mucho más posterior.
1: Eso ya
2: era yo adolescente, yo ya sería un hombre.
3: No.
1: Ese hombre.
2: Qué nombre más. Yo con Heidi era chiquitita. Tú serías un poquito más
0: grandecito. ¿Qué época? ¿En qué
2: época? Yo era una niña y yo lloraba mucho.
1: En mi época era Oliver y Benji. Jugábamos al fútbol intentando. Oliver,
3: pero ahí
1: Benji,
3: sería que duraron años.
1: Los magos
3: porque,
1: del balón.
3: Porque Oliver y Benji también es de mi época. Y yo soy muchísimo más joven que tú, ¿no?
1: ¿Quién lo diría, no?
2: Aquí estamos muy... Sobre Jesús. Bueno, luego
0: mira,
2: te lo cuento.
0: ¿En qué año se estrenó la serie Heidi? Y yo te voy a decir que no. A ver, se estrenó el 6 de enero del 74.
2: Claro, yo
0: tenía 7 años y yo a mí en el colegio me decían Pedro porque yo tenía parecía al cabrero. Tenía unas pequitas. Antes de Yuyu me decían Pedro.
2: ¿Al cabrero, al cantante?
1: No,
0: al cabrero de Heidi. En España llegó en el 75. Yo tenía 8 años, 7 años y pico cuando llegó la...
1: Después lo repitieron en el 83, claro. Sí, que era yo también chiquitillo.
2: No, ahí ya estaba yo, ya yo con 4 añitos.
3: Nosotros vimos la redifusión.
1: Ah, que sí, la redifusión, nosotros vimos la
2: redifusión. Hombre, claro.
0: La serie tenía 52 episodios y fue dirigida por Isao Takahata, que tiene nombre de bailao. Takahata.
1: Pero perdona, que
0: con Hayao Miyazaki.
1: Claro, que hicieron después el estudio Ghibli. Y la princesa Mononoke, y el viento se levanta, que ganó el Oscar. El estudio bíblico además ha sido premio princesa de Asturias. O sea, que no es cualquier cosa.
2: Sí, es verdad.
1: Y Takahata tiene una película preciosa que de verdad que os recomiendo ver, estilo Heidi, porque es el estilo de él, que se llama La tumba de las luciérnagas.
0: Ajá.
1: Sobre dos niños que se quedan huérfanos en la guerra de Japón. O sea, el hermano con la hermana chica. O sea, los lagrimones, la película no puede ser más bonita.
0: Yo sí os voy a decir una serie que esa no habéis oído hablar de ella. Y eso os va a dar... Eso solamente lo va a conocer la gente que tenga de mi edad para arriba.
1: A ver, vámonos.
0: Porque todo el mundo conoce Mazinger Z. Esto hasta ahí llegamos. Pero cuando yo era chico... y he leído que esta serie terminó de emitirse en España, se emitió entre el 71 y 72, es decir, yo tendría 5 años, yo nací del 67, cuando esta serie se emitió la serie yo tenía 5 años, y es una serie que se llamaba Meteoro.
1: Claro, perdona.
0: Meteoro era un chaval que tenía un bólido.
1: El bólido con un mono.
0: Con un mono, ¿no? Sí señor.
1: Speed Racer,
0: se llama Match Go Go Go, se llamaba,
1: exacto.
0: O sea, a mí conocía como Speed Racer, sí, Meteoro, sí, sí. Y eso era lo más antiguo que yo conozco.
1: Entre los autos locos
0: y Oliver y Benji.
1: Sí. Y hicieron una película, los Wachowski, ahora hermanas Wachowski, de cuando hicieron Matrix pues ganaron dinero.
3: Wachowski es el de monstruo de S.A., ¿no?
1: Eso, bueno, ¿cómo cambiamos? Bueno, pues Meteoro es un clásico de la animación japonesa. Y, pero no se puede hablar con vosotras, ¿eh? No se puede hablar con vosotros. Pero Meteoro, Yuyu, ¿tú que lo veías en la tele? ¿Yuyu?
0: Meteoro, yo lo veía en la tele, claro, en la tele.
1: Y sería de lo primero que tú veías, ¿no?
0: No, yo el primer recuerdo que tengo de serie infantil es Meteoro.
1: Y corriendo
0: y luego el programa Un Globo, Dos Globos, Tres Globos, que eso era muy antiguo. Y los payasos de la tele. Pero
2: no estaba ni en proyecto.
0: Los chiripitifláuticos. Los chiripitifláuticos, eso sí.
1: Eso era de los payasos de la tele.
0: No, los chiripitifláuticos eran la serie con el tío Quile, Valentina, el Capitán Tan, los hermanos Malasombra.
2: Ella era un hombrecito.
0: Chiripiti flautico. No, esa era la serie. Y esa me acuerdo yo. Se emitía en blanco. Claro, cuando en blanco y negro. En blanco y negro.
2: Pero
0: en
2: Jesús, sí, el color yo tenía entró 5 mucho años. Más tarde. Claro, cariño, el color.
0: Mi infancia eran los chiripiti flauticos. Luego llegaron los programas de Torre Bruno, los sábados por la mañana. Torre Bruno, que era otro clásico. Y la serie Meteoro, los payasos, claro.
3: La banda Arsú después.
1: No, eso
2: mucho después.
0: La banda Arsú de ciencia ficción. Esto es los Chiripi de Flautico.
2: No, yo ahí no llegué yo.
4: Sí, señor.
1: Pero era,
0: no era una serie de
2: actores que hacían
0: personajes, sí. Había un malo, en fin, era
2: muy de andar por casa, pero era la televisión española de entonces. Sí,
0: aquello fue muy famoso.
1: Bueno, como la brujería, ¿no?
2: Era más no, eso sí que está época, mucho más elaborado, eso ya.
0: Bueno, nos estamos poniendo de un de sentimentalismo, de una nostalgia en este 12 de octubre y no era nuestra
1: es que evoca nuestra intención,
0: es que evoca. Pero así dicho, vámonos ya con la friki noticia.
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0: La primera para Doña Charo.
2: Venga, vamos. Atención, porque las frikis hoy vienen de eso de rascarse la piel, ¿eh? Si sales de noche a estirar las patas, puedes volver.

0: caso.
1: Se infectaron, claro.
2: Pues atento, bueno, porque el estudio viene de un parque. Bueno, claro. La garrapata de las ovejas o Ixodes ricinus es la responsable de la propagación, oye, de la enfermedad de Lyme, que se caracteriza por erupción roja ovalada que se expande en la piel, seguida de fiebre, calofrío, claro, fatiga, dolor cuerpo, de cabeza, dolor muscular, inflamación de los nervios, parálisis. Y en algunos casos que afectan a niños, parálisis facial. Vamos, un tema muy bonito para este día de fiesta. Bueno, pues este animal...
0: Claro, vaya tan... forma de alegrarnos tu verdía, ¿eh? Ya te digo nada, con garrapata. Venga,
2: que además ya me pica a mí la cabeza.
1: A mí ya me pica todo.
0: A mí también, ¿vale? Me está picando.
2: Este animal también transmite otros parásitos que pueden causar encefalitis y diversas enfermedades animales. Ay, bueno, pues a pesar... Sí, la verdad es que sí, si se encontráis con ellas, nada. Perdón, a pesar de ser el vector de enfermedades, dicen, más importante de Europa, el comportamiento alimenticio de la garrapata no estaba descubierto, Jesús.
0: ¿Ah, no?
2: Se pensaba que una garrapata comía en cualquier hora del día. Pues no.
0: Venga pues ya, que tiene su horario, no me lo puedo creer.
2: ¿En qué momento del día o del año suele salir la garrapata a buscar sangre?
0: ¿Cuándo?
2: De noche, como los vampiros.
1: Sí, como los murciélagos.
2: Claro. El nuevo estudio ofrece respuestas más detalladas y revela, atentos, que el comportamiento de una garrapatita de búsqueda de huéspedes es predominantemente nocturno.
0: Vamos.
2: Contrariamente a lo que se creía que era durante el día. Error.
0: Vamos, festivalera.
2: Garrapata.
0: Festivalera, oye, la garrapata. Le
1: ahora
0: gusta,
1: me pica todo, Charo.
2: Dice que...
0: Le gusta la nocturnidad y la
2: hombre,
0: alevosía.
2: Hombre, según el estudio, las garrapatas exhiben un comportamiento llamado búsqueda.
0: Búsqueda.
2: Yo no sé si tienen nariz las garrapatas. En el que trepan, atentos, en el que trepan a la vegetación y se sujetan con sus patitas traseras. Luego extienden las delanteras para atrapar a un humano. ¡Ah! O animal que pase cerca, adherirse a él y extraerle la sangre. ¿Y cómo lo comprobaron? Pues yéndose a un parque, pero un parque en Inglaterra, el Lyme Park. Cada cuatro horas las bicharracas estas arrastraban... Espérate, te voy a contar. Digo, cada cuatro horas arrastraban los científicos largas mantas de tela por el suelo para recoger muestras y analizaban los datos para encontrar asociaciones entre la densidad de garrapata y los factores ambientales. Allí las garrapatas no estaban en los hierros. Estaban en el suelo, ellos pasaban una mantita y ahí la garrapata se quedaba adherida y los científicos...
3: Adherida. Qué bonita esa palabra, ¿ves?
2: Hombre,
3: el verbo
2: bonita,
3: adherir.
0: Es que además como que...
3: Yo adheriera o adheriese. Hombre, qué bonita es la conjugación del verbo adherir.
2: Adheriré.
0: Pero es que además la propia
3: yo
0: palabra...
3: Yo adhiero,
0: ¿no?
3: Tú adhieres. Él adhiere.
0: Pero se te adhiere la lengua, ¿no? Al paladar.
3: Ay, qué bonito es el verbo adherir. Me han entrado unas ganas de conjugarlo cuando llegue a casa entero.
2: Sí, ¿no? Pues adhiérete. Adhiérete, pero atento porque antes descubrieron... Os voy a contar el resto del estudio. Descubrieron que las garrapatas que buscaban huésped eran más abundantes durante la oscuridad. Probablemente ahora viene por esto, Jesús, por las bajas temperaturas de la noche. Claro, recuerda. La calor no le viene bien a la garrapata.
0: Eso me pasa a mí también, ¿eh? Yo soy muy garrapatero, ¿no? Yo soy muy garrapatera. Bueno, ay, me gusta moverme por la noche.
2: Los resultados del...
0: Y adherirme el primero que me encuentre.
2: Jesús, de verdad, hijo. Bueno, los resultados del presente estudio sugieren que durante el clima cálido, el día, existe un mayor riesgo de exposición a las garrapatas, que están más... expuestas por la noche y al amanecer, que es cuando hay fresquito.
3: Así también que los ingleses, esto es en Inglaterra, ¿no? Inglaterra. También los ingleses los tienen square, que es cuadrado, ¿no? Porque, ¿cómo se llama el parque donde
2: Lyme
3: está?
2: Lyme Park.
3: ¿Tú sabes que la garrapata provoca la enfermedad de Lyme?
2: Sí, lo he dicho, sí.
3: Claro,
2: sí.
3: Pero yo qué sé, pues si la garrapata provoca la enfermedad de Lyme, no vaya a un parque que llama Lyme.
0: El parque Lyme.
1: A mí me da mucho.
3: Digo yo, ¿no? Es como si dices tú el parque Ébola y dices tú, y ahora vamos a Ébola Square. Pues no vaya.
2: Además están en el césped allí, están todas las garrapatitas. Fíjate tú que nada más que pasa una mantita y ya se adhirieron a ella.
0: Maruca, como para ir nosotros al parque a hacer un picnic.
1: Me está picando todo, desde que lo pienso me está picando todo.
2: Tus niños que están en la puerta están diciendo, mamá, venga, deja de trabajar.
0: Pero vamos, se ve lista la garrapata, ¿eh? O sea, por la noche.
1: Chupópteras, se buscan la vida, lo que están ahí.
2: Pero además suben con el culete, con las patitas de atrás, y luego las de delante son las que se agarran.
1: Pero que tienen varias patas.
3: Tienen varias patitas.
1: Ocho patas, creo.
2: En definitiva, que cuidadito con el tirarse así.
0: Qué bicho más feo. Qué bicho más feo.
2: Bueno, pues está mi friki.
3: Bueno, pues ¿tenemos otra para doña Maruca?
1: Sí.
3: Venga,
2: que está aquí
0: a ver,
2: la
0: Maruca.
2: Venga, deja a los niños a la puerta.
0: Con qué nos sorprende, ¿eh?
1: Que seguimos con parques y con perros. Lo peor de llevar a un perro a una quedada...
0: Verá.
1: Es que no sabe cuál es su cagada.
4: Cuidado a los perros porque me he escapado.
2: Que titular, Maruca.
1: Qué asco, de verdad.
3: Es que no está mal redactado el titular.
2: No, qué asco.
3: Si lleva al perro a una quedada, no sabe cuál es su cagada, porque hay mucho.
1: Hombre, pero estarás atento, ¿no? Porque has dejado al perro suelto.
2: Claro.
1: Porque si el perrito caga.
3: Pero tú no vas a estar mirando al perro, a ver, ¿cuál es la mía? Pues tú
1: no,
3: recoges
1: que
3: una.
1: De los papaperros que los dejas.
3: No, no, no.

0: No, yo siempre recogía las cosas del animal, salvo cuando es campo agreste, campo a través, ahí no, ahí no, pues si el perro va por campo, eso es abono, pero en ciudad siempre.
1: Eso es abono.
0: No en jardín, yo en jardín nunca he dejado la Catalina del bicho, pero en lo que es, en mi casa había mucho campo que el perro desfogaba por allí, ahí el perro.
1: Pero eso se diseca, ¿no, Yuyu? Porque realmente tú dices,
2: ya acabamos de comer, hay gente que estará comiendo ahora.
1: Eso es abono, pero
0: eso es abono.
1: Pero yo, por ejemplo, alguna vez que está en un campo, me he encontrado así grandes
3: proporciones,
1: duros, ¿no? Sí. Y secos. Eso es abono, ¿no?
0: Eso es abono, eso es abono. Eso se pulveriza, se pulveriza.
1: Y se convierte en abono. Qué asco. Bueno, que de caca no va. Que hoy en Japón, nosotros celebramos la fiesta nacional, pues ellos también están de fiesta. ¿También? Y la celebración es la del Festival del Otoño Shih-Tzu 2026, que es una jornada dedicada exclusivamente a una raza de perros de origen tibetano desarrollada en China, una exclusiva del lugar.
0: El mastín tibetano, eso es Chewbacca, dos años menos.
1: Es enorme.
0: El mastín tibetano.
1: Más grande que yo, ¿no?
0: Chewbacca es la XXL y el perro es la X. Búscalo.
1: Bueno,
0: y además son carísimos.
1: ¿Sí?
2: Claro, porque son exclusivos.
1: ¿Y dónde lo metes tú con los pisos?
0: Allá
1: eso
0: no lo sé. Así es, claro.
3: Es verdad, vaya.
0: Y ahí se abre. Y como el perro es grande. Claro.
1: ¡Qué bonito! Claro. Pero que eso es panier.
0: Y ahí, como el perro es grande, se aplica el refrán que dice de cómo come el mulo.
1: Ya está,
0: yo lo dejo ahí.
1: Ya está, de verdad, en serio.
3: Pero mira,
1: gana,
3: mira, si el perro es más grande que la niña.
1: Ay, me encanta. Es como un león. Es como tener
2: algo que tiene que pegar rapata. Ahí sí que tiene que pegar rapata.
1: Pero eso no se puede tener aquí en Andalucía.
0: Eso es garrapata, eso tiene conejo. Ese perro, garrapata, dice.
2: Por favor, venga.
0: Venga, Maruca, por favor.
1: Me gusta mucho. Bueno, lo que vengo a contaros es que el lugar de la quedada es en el parque de Yamananakako.
2: Garrapata ahí.
1: Situado, qué asco. Mira, de verdad que no puedo parar de rascarme. El lugar volverá a llenarse de perros de pelo largo durante la jornada de garrapata.
2: Adheridas todas.
3: Pero si los japoneses
1: así no se puede leer una.
3: Tienen pisos muy chicos. Son más chicos que los nuestros. ¿Dónde
1: pues vivirán en los campos? O sea, será gente que venga de los pueblos de los campos para juntar a los perros.
3: Pero se nos queda en la ciudad.
1: Sí, porque es el encuentro del otoño.
3: Ah, del otoño.
2: Rima con ellos. Y marineros.
1: Claro. Y la familia llegan desde los distintos puntos del país.
3: Qué
1: es
3: bonito,
1: una iniciativa organizada por Free Shih-Tzus, una plataforma.
3: Sí. ¿Una plataforma que qué?
1: Japonesa que celebra encuentros. ¿Qué más da? Si digo Free Shih-Tzus.
3: Hay que trabajar en japonés, Maruca, hay que trabajar en japonés.
1: Nadie me va a
3: Pero Free Shih-Tzus suena a inglés, ¿no? Free Shih-Tzus, no suena a japonés.
1: Bueno, pues.
3: Free Shih-Tzus.
1: Bueno, esta plataforma japonesa es la que celebra encuentros específicos para distintas razas de perros. Las llamadas, literalmente, son encuentros de personas que comparten una. Por ejemplo, tú tienes un bulldog francés, pues todos los del bulldog francés, no sé si allá en China. En este caso, pues toca esta de origen tibetano, porque ya lo que se celebra es que entra el
3: tú tienes un bodeguero. El objetivo es encontrarse. Quedamos todos con bodegueros.
1: Claro, ¿sabes? Como la de los perros salchicha, que se hubo hace poco. ¿Te
3: pero
1: acuerdas?
3: Yo es que nunca he tenido perro, pero yo me llevo mi perro en una cosa de estas. ¿Tú crees que tú identificarías a tu perro entre tantos perros?
2: Hombre, yo digo, che, yo creo. Mira aquí.
1: Eso es como los niños, ¿no? Tú no sabes quién es tu perro.
0: Sí, sí.
1: Los perros tú sabes.
0: No son todos iguales, todos tienen una manchita.
3: Los niños japoneses. No lo tienes tú claro.
1: Que no los diferencias tú, pero ellos se diferencian.
0: Los niños japoneses los pela la madre de manera distinta.
2: Les corta el pelo, les corta.
1: Soy malísimo.
2: Y que fueran papas.
1: Bueno, los
0: tú te crees que es cachondeo, pero yo vi una foto de unos niños japoneses, que no sé si eran mellizos, trillizos, que eran prácticamente iguales. Y así ya los mellizos son iguales. Si ya entramos en mellizos japoneses, ya para que vámonos. Y la madre los había pelado. No sé si en aquella época no había inteligencia artificial. Y en las cabezas los había dejado el pelo con un número, el 1, el 2, el 3.
3: La pobre mujer, agobiada.
2: Por Dios, qué desastre.
1: Son malísimos.
2: Bueno, termina.
3: Es que los niños japoneses
2: los perros que hacen allí, porque es que esta gente se van ahí.
1: Bueno, que la edición del otoño del evento japonés tendrá propuestas tan variadas como una carrera de 50 metros, anda, otra de 30, no sé si para los perros.
3: Hombre,
1: para los dueños.
3: Que tampoco quiera tú que corra la nocturna. Hombre, de Sevilla.
1: Pero 30, 50 metros no es nada, ¿no?
0: Y además eso suelta pelo.
1: ¿Eso?
0: Tú metes un mastín tibetano de detrás de un coche y le junta el asiento, lo tite y te lo tapiza en una tarde.
1: Por Dios,
0: te lo deja de pelo.
1: Qué horror. Bueno,
2: son mastines tibetanos, son más chiquitillos, ¿no?
1: Pues no lo sabemos, porque es una raza de...
2: Que 50 metros un perro de eso también.
1: 50 metros no hay nada, lo corremos hasta nosotros, ¿no? Una prueba de salto, de obstáculo, un fotocall, sesiones fotográficas.
2: Y salto.
3: Qué bonito, qué bonito.
0: Por favor, Maruca, por favor, señores.
1: Bueno, total, que el festival además tiene una zona comercial en la que se reúnen establecimientos de alimentación para las personas y para los animales, puestos de accesorios relacionados con los Shih Tzu, que son como se llaman estos perritos. Y bueno, la idea es pasar un día en familia con tus perritos y celebrarlo así.
0: Bueno, pues maravillosa noticia de la mano de Maruca Bermúdez. Tenemos otra para el Chano, ¿no?
1: Por favor, que no sea de bicho, ¿eh?
0: Este es mi título. Sí, es de bicho. Me compré una casa con toda mi ilusión.
2: Perdone, Chano, mira el chisú, es muy chico.
0: Claro, es
2: que había hablado del tibetano, eso no sé por qué.
1: Ah, este lo conozco yo.
0: Eso es el perro llavero. Chisú es perro llavero, en japonés.
1: Que tiene la cara así como un poco loso. No, no.
3: Tiene cara de teleñeco, tiene cara de mape.
2: Claro, es un chiquitito.
0: Sí es perro y tzu llavero, perro llavero.
1: Está bonito.
0: También puede ser que Tzu sea perro y Chi porquería.
1: Claro.
0: Porquería de perro.
3: Yo te compro lo de porquería de perro. El perro tiene cara de asustado.
1: A mí no me disgusta, ¿ves?
3: No te disgusta, pero mira, tiene
2: cara. Por eso lo de los pocos metros, porque un perro es chiquitito.
3: Chiquitito.
2: Mira, Chano, ahora
1: tiene
2: sí
1: una
2: la
1: cara
2: suya.
1: Pero 50 metros no es nada.
3: Claro, este perro sí cabe.
0: Claro, ese perro.
1: Como el de,
2: ¿Como el de quién? Así, ¿el Fumanchú ese?
3: Pero tiene cara de asustado, ¿eh?
1: Ay, qué lástima.
0: Bueno, os leo mi noticia.
2: Venga, Chano.
0: Mi titular. Me compré una casa con toda mi ilusión y había una culebra empadronada en el salón. Sabéis que encontrar la casa perfecta no es fácil, y mucho más en estos días. Y cuando después de años buscando aparece una vivienda con historia y espacio, es difícil dejarla escapar. Pues esto es lo que le ha pasado a una pareja llamada Tyler y Lauren Boulding, una pareja estadounidense que creyó haber encontrado la casa de su sueño. Y dice, no puede ser más bonita, no puede ser más cosa, más gorda. Hasta que descubrió que aquí hay more fat. What thing more fat, dijo. Dijeron, ¿qué cosa más gorda? What thing more fat.
3: Pero ilusionado.
0: Esto comenzó en 2020 cuando compraron en una subasta una imponente casa de piedra construida en la década de 1830 en Pine Grove, en Pensilvania, que tiene nombre de antibiótico, ¿verdad? Este niño se ha hecho una herida y le han puesto Pensilvania.
2: Por Dios.
0: La vivienda, ojo con la vivienda, 500 metros cuadrados.
1: ¡Hola!
0: 6 dormitorios, 5 baños, y fue adquirida por 400.000 euros, una casa.
1: Vámonos a Pensilvania, ¿no?
0: Claro, sí. Y ahí he visto yo cosas peores en la viña. por el mismo. Pues esta casa había permanecida deshabitada durante más de 10 años y necesitaba una profunda rehabilitación. Pero claro, la pareja estaba dispuesta a soltar el dinero, ¿no? Sí. Sin embargo, donde las primeras semanas de reforma comenzaron a darse cuenta que la propiedad escondía un problema del que nadie le hacía hablado. Cuando compramos nuestra casa, no nos dimos cuenta de que también estábamos comprando una importante población de serpientes. Las serpientes aparecían por cualquier lado. Te abrían la puerta, te hacían el desayuno. ¿Qué quieres, Juan? ¿Zumo? ¿Tostada? Ya preguntaban, ya venían las serpientes.
3: ¿Tiene papel higiénico?
0: ¿Sabes? Otras recorrían los escalones de la entrada.
2: Yo me muero.
0: Habían parecido acostumbrarse al lugar, que ni siquiera se asustaban con la presencia de personas. Y con el paso de los meses, la pareja decidió actuar para intentar reducir la presencia de los reptiles.
2: ¿Cómo? ¿Pero cuántas había allí, por Dios?
0: Sellaron grieta y hueco de la vivienda. Quitaron árboles antiguos. Y aunque la mayoría de los ejemplares pertenecían a especies inofensivas, también había serpiente cabeza de cobre y serpiente de cascabel de bosque.
3: ¿Qué dice?
2: ¿Pero eso qué casa era, Dios mío?
3: ¿Y cobra?
2: Eso era un zoo.
3: Cascabel de bosque.
0: Para combatir el problema de origen, Tyler y Lauren adoptaron dos gatos con la experiencia de reducir la población de roedores de la finca.
2: Para que se lo comieran, ¿no? Para alimentar a las serpientes,
0: porque como las serpientes comen ratones, dijeron, si ponemos gato, habrá menos serpientes, y se irán.
2: No sé yo.
0: Pero las serpientes se reían, ya la serpiente jugando con los gatos al dominó. ¿Qué quiere, Antonio? Compraron una pinza especial para capturar serpientes y a pesar y soltarlo pizza? Posterior. Una pinza de esta larga.
3: Mira qué carita, mira qué carita.
0: Y a pesar de la inesperada convivencia con estos reptiles, la pareja asegura que no se arrepiente de haberlo comprado.
1: Sí, no me lo creo.
0: Eso desde de boquita para afuera.
3: Exacto.
0: From out.
2: Estoy muy inglés, ¿no?
0: Muy inglés.
1: Bien internacional.
3: Te perdió al río.
0: Lost to the river. Y continúan restaurando la histórica casa, aunque de vez en cuando aparecen nuevas serpientes.
1: Pero
0: y
1: no viven que... allí, ¿no?
2: ¿Cómo que no?
0: Probablemente no nunca imaginaron que el precio de la vivienda incluyera unos inquilinos tan persistentes.
1: Lo barato sale caro.
3: Es que también, si las serpientes llevan 10 años a sus anchas haciendo lo que quieren, y ahora aparecen los humanos, pues ahora no puede llegar a echarla.
2: Eso no era ni una ni dos, eso es alguna cosa.
0: Una serpiente con 10 años, ya es una serpiente porrúa.
2: No, había varias.
0: Bueno, pues llegado este momento, hacemos una pausita y que se queda, que se la han quedado, que se la han quedado.
3: ¿Qué van a hacer con la casa? Quedarse con ellos, con la serpiente y los gatos.
1: Yo no me quedo.
3: Tú le echas a los niños.
0: Pero si tú compras una casa, y tú me dices que tú compras una casa y dice que hay que ser serpientier del banco, dice a mí que para que divide la hipoteca a la mitad.
1: Te hago la pregunta a ti, tú compras una casa y hay serpiente y tú te quedas, di la verdad.
0: Don Jesús, que es experto en esto, se podía ver vicios ocultos.
3: Exacto.
0: Se podía ver un vicio oculto que tú no tienes conciencia de que era, y cuando la has comprado, pues la has visto.
3: Sobre todo si los anteriores propietarios lo sabían y no te avisaron.
0: Claro, pero la casa, como la de casa del año 1830 y lleva sin abrir, sin poder ver eso.
2: Hombre, varios siglos hay ahí ya, ¿eh? Hay
0: bueno, más. Hacemos una pausita y volvemos enseguida en el programa de Yuyu.
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1: Vamos con la sección de nuestro querido Jesús Acevedo, el Tiquismiquis. ¿Hoy por dónde vamos, caballero?
2: Pues mira, hoy, Yuyu, te traigo temas de dinero.
3: Hombre, tú querías trabajar hoy, claro.
2: Temas de dinero, hombre. Hoy hay gente que no ve dinero, hay gente que sí lo ve, pero hay gente que tiene muchas ganas de dinero y no se da cuenta que muchas veces cuando jugamos con billetes nos dan gato por libre, nos dan billetes falsos.
3: Bueno, hay que tener un cuidado.
2: Pues os traigo un informe de la Fiscalía General del Estado en donde se avisa que las falsificaciones por regla general de billetes se encuentran a la baja. Pero sin embargo, está aumentando, y de esto es lo que quiero advertir, está aumentando el uso del movie money.
3: ¿Eso qué es eso?
2: ¿Qué es el movie money?
1: ¿Movie money qué es?
3: ¿Que se mueve?
1: Movie
2: money, money es el dinero que se fabrica para las películas. Cuando en una película vemos que roban dinero en un atraco.
1: Hacen
2: y
1: dólares de...
2: Eso, hacen dólares y ya cada vez hacen más euros. Antes era muy típico ver en las películas americanas. Ahora se ve mucho en películas europeas y sobre todo películas españolas, fijaos, La Casa de Papel.
3: Sí, claro, imagínate.
2: Pues imagínate. Bueno, pues antes apenas se daban casos, eran muy poco frecuentes, pero en el último año, por lo visto, se están dando bastantes casos de que hay fraudes porque la gente, los estafadores, compran, es muy fácil comprar el movie money por internet.
3: Pero que el dinero que se construye para una película, para una ficción, hay gente que lo vende a internet, que lo deja, y hay personas que defraudan y quién delincuente.
2: Exacto. Mira, hubo un caso muy
3: fuerte, ¿no? Yo es la primera vez que escucho.
1: Movie money.
2: No lo había escuchado nunca.
3: Nunca. Bueno, yo no se lo
4: había ni planteado.
2: Por eso lo traigo
3: yo. No, pero lo que no me había planteado es que la gente de las películas lo que vendieran.
2: Ya no solo la gente de las películas, ¿no? Que tienen que firmar una confidencialidad de esto. Muchas veces las fábricas, ¿sabes? Muchas veces están en China. Por el Temu es muy fácil comprar movie
5: por
2: money.
5: ¿Por Temu se compra dinero?
2: Hombre, oye, ¿para disfraces?
5: Pero si el Temu nada más que vende pamplina, ¿no?
2: Bueno, pero es que
3: es
2: como el dinero del Monopoly. ¿Tú puedes comprar billetes del Monopoly si los pierdes? ¿Tú que tienes niños? ¿Te tiene que comprar otro Monopoly nuevo?
5: Nunca me lo había planteado.
3: No, pero es curioso, Jesús, que nunca... Es verdad que...
2: ¿A que no?
3: Ahí para... El delito está ahí.
5: ¿Y la réplica es... pasa como falsificación?
2: La réplica, claro, como es una réplica...
3: El Chano
2: como
3: que no escuche esto.
2: Para película... No, hombre, el Chano no hace estas cosas. Bueno, por eso decía que el Chano pide 20 euros, pide 50, eso no es delito. Eso, el tú engañar a alguien, pagándole, imagínate, en un bar... pagando una comida, pagando una copa,
5: si lo pagando el pan. Si lo sabes, ¿no?
2: ¿Cómo que si lo
5: imagínate
2: sabes?
5: Imagínate que a mí me dan un billete de 50 euros.
1: No.
5: Y si no me di cuenta.
2: No,
5: y
2: es
5: si
2: culpa
5: yo no
2: tuya.
5: Lo sé,
2: es culpa tuya.
5: Y que tengo que estar con una mirándolo.
2: Eso, por eso lo quiero contar. Porque primero que no será la firma del señor Draghi, que es el que firma los billetes. Don Mario Draghi. Que firma los billetes.
1: Se llama, ¿no? Miyagi. ¿Sí? Mario Draghi.
2: No, el señor Miyagi, no, Charo. ¿Cómo estás tú de día de
1: París? Pintar euro, pulir euro. Yo soy más de la segunda, pulir euro, que pintar euro. Dar euro, pulir euro.
2: Pulir euro.
3: Yo aquí estando aquí no pulo. Yo tendría que estar puliendo ahora.
2: Bueno, pues viene, si os fijáis en el billete, si lo buscáis por internet, verá que es muy parecido a los originales. Claro, antes pasaba antes con los dólares americanos, ¿no? Entonces en Estados Unidos están como más acostumbrados. De hecho, os iba a contar que la saga de películas Hora Punta, Rush Hour, ¿os acordáis con Jackie Chan?
3: Sí. Ah, vale, es que vale.
2: Pues en la segunda, rodaron en Las Vegas y resulta que fabricaron billetes por un valor de 1.000 millones de dólares.
3: ¿En serio?
2: En una escena en la que se explotaba un casino. ¿Qué ocurrió? Que mucha gente de la calle recogía esos dólares falsos y después iba a los casinos a apostar.
3: Claro,
2: ese fue un evento hace ya años muy singular en Estados Unidos, ¿no? Aquí no hemos tenido casos de esto. Aquí hemos tenido, por ejemplo, casos en Palencia. Tened en cuenta que por el norte, con los rodajes de las películas, ¿no? En Valencia también ha ocurrido mucho, en Valencia y en Palencia, ojo. No, pero el caso es que en Palencia se descubrió en el año 2020 a un grupo de jóvenes que compraba movie money por internet, en donde te pone en pequeñito, claro, te dice, este dinero es ficticio o es para usos promocionales o es para rodaje de películas.
3: Pero lo dejan no especificado, ¿no?
2: Lo que se lo ponen chiquitito. Claro, si lo bueno, ya, lo ponen chiquitito.
3: Se salvan se limpian las manos, ¿no? Como
2: dicen, no, por eso es legal. O sea, por eso
5: vale,
2: es legal.
5: Vale,
2: por eso
5: o sea, que yo puedo comprar mañana Movie Money de hecho.
6: Claro, pero eso no es ilegal. ¿No?
2: Pero tú lo puedes utilizar para rodar una película, para rodar un corto.
3: Para jugar con tu niño al Monopoly.
2: Para jugar con tu niño al Monopoly, pero tú no lo puedes utilizar como si fuera dinero real, Maruca.
3: No, claro.
2: ¿Entiendes? Pues no está prohibida su venta como tal.
3: Salvo que seas delincuentecilla.
2: Lo que pasa es que eso tiene que estar más controlado. Claro. Y venderlo a productoras cinematográficas, ¿sabes? Claro. Bueno, tú siendo periodista a lo mejor, ¿no? Te podías
6: hacer una
2: investigación. Por eso. Entonces, como decía, ¿no? En Palencia sí cogieron a un grupo de jóvenes que lo que hacía era comprar. Imagínate, tú te puedes comprar 500 euros de Movie Money por 2 o 3 euros. Entonces lo que hacía los
6: 500,
2: chavales...
6: ¿500 euros?
2: Claro, en billetes de 50.
6: ¿Y el teléfono de ese hombre?
2: Imaginaos, 10 billetes de 50. 10 billetes de 50. Claro, eso te cuesta 2 o 3 euros.
6: Claro.
2: Pues lo que hacían los jóvenes delincuentes...
5: Está feísimo.
2: Claro, que le tapaban la parte de que era dinero ficticio, dinero promocional, ¿no? Y entonces, pues, le ponían bandas holográficas que imprimían con impresoras 3D.
3: Qué fuerte.
2: Entonces, claro, eso sí es falsificación. Lo que pasa es que no es la falsificación de billetes clásicas que nosotros conocemos. ¿En qué ha cambiado todo esto? En que hacía a lo mejor eso, por el año 2020, hace unos 6 o 7 años, los casos de Movie Money se utilizaban en que normalmente en discotecas. Te pago con billetes de 10 euros. Entonces, pues, imagínate, te pago...
3: Hace tiempo que no vi yo una discoteca ya, ¿eh?
6: Cosa antigua, ¿eh?
3: Antes hombre, te ponían una fichita.
2: La fichita, qué tiempo es aquello, ¿no?
5: Ah, entonces, yo no.
2: Pues para eso...
5: La mano, ¿no?
2: El sellito para salir, para entrar otra vez.
5: A mí nunca me han gustado.
2: Por eso ya cobran más que nada con tarjetas, ¿no? Pero daos cuenta en los bares, en los restaurantes, ¿no? En las tiendas ultramarinos, que era muy típico que llevaba billetes falsos y ponías el de arriba con un billete de verdad.
6: Oh.
2: Entonces metía 3 o 4 billetes, el de arriba de verdad, y los otros era dinero de este hecho para las películas. Pues mientras que hace años los billetes que más se compraban eran los de 10 euros, ahora ha habido un auge de ¿qué? De billetes de 50 euros, porque la vida es más cara.
6: Claro.
2: Entonces ahora te la cuelan, o la cuelan más en los negocios, con billetes de mentira de 50 euros. ¿De acuerdo?
6: Uh-huh.
2: Entonces,
3: cuidadín,
2: claro.
3: Cuidadín. Otra ya como hoy también, ¿verdad? Que sale mucho.
6: A mí una cosa que me llama la atención es que cuando... Yo no lo he hecho nunca, pues no soy pejiguera, ¿no? Pero deberíamos de hacerlo. Si tú vas, por ejemplo, a un comercio y la chavala que está en su pleno derecho de hacerlo, o el chico que está en la caja, te coge un rotulador y te lo pinta para ver si es verdadero,
2: ¿verdad, no?
6: Yo
2: a
6: la vuelta sí, cuando también me di la vuelta, pues digo, pásamelo por todo, ¿no?
5: Yo lo pensé.
6: Eso puede decir, no, es que ya están comprobados. Digo, y yo también he comprobado este porque me lo han dado en el banco.
2: Exacto.
5: Yo
2: exacto.
5: Lo pensé.
6: Entonces, para decirle, ¿de usted con el rotulador a todo lo que me está pasando?
2: A todo lo que me ha dado usted.
6: Claro, ¿no? Estaríamos también en nuestro pleno derecho, ¿no?
2: Es verdad, es un buen razonamiento.
6: No.
2: Sí. Porque
6: ellos dan
2: no?
6: por hecho que los billetes que ellos tienen son buenos.
2: Sí.
6: Y yo tengo el mismo derecho a pensar que el que tengo yo también es bueno.
2: O no fiarme de ti.
6: O no fiarme de
2: lo que tú me das.
6: Claro, ¿no?
3: O que ellos no saben que se la han colado.
5: Claro, yo el otro día pensé justo lo mismo, porque tuve que comprar una cosa de 50 euros, pero era una cosa.
2: ¿Cómo estamos, Maruca?
5: Con un billete de 50 euros.
2: Hace tiempo que no compro una cosa de 50 euros.
5: No, que tenía que comprar con un billete de 50 euros una cosa que era barata, y entonces me tenía que dar de cambio pues de 45, 46, 47 euros.
2: Ah, vaya,
5: y me chequeó el billete de 50, pero después lo que dice Yuyu, para devolverme los 40 y pico.
2: Te di un montón de billetillos.
5: Digo, y ahora sí me estás devolviendo 40 y pico euros.
2: Exacto.
5: Falso,
2: ¿y yo por qué soy menos? ¿Qué pasa
5: eso
2: contigo?
5: Lo digo yo, eso, me, pues eso debería ser obligatorio.
2: Me parecería una buena práctica que si te van a devolver billetes, que los billetes también los pasen
5: claro,
2: por las máquinas estas.
5: Claro.
2: A ver si es mentira o no.
5: O se paga con tarjeta.
2: Entonces, bueno, pues como decía, ¿no? Se ha dado casos de coches comprados con Movie Money. Claro, aquí esto ya es más complicado con el tema de blanco de capitales, pero aún así, cuidado con coger el dinero en cash, cuando es mucha cantidad de dinero, porque se está utilizando esto para defraudar.
3: Madre mía.
2: Entonces, bueno, pero sobre todo se utiliza mucho en, ya os digo, en la hostelería. En los bares.
5: Claro. Vale. Pues eso me da lástima.
6: Por cierto, el otro día, ahora que estamos leyendo con dinero, el otro día leí, no sé si tú estarás de acuerdo con esto, acerca de la ciberestafa y toda esta historia. Una estafa que se está poniendo muy, muy de moda ahora es gente que te hace un bizum a ti. y te llama, o sea, hay gente que tú, por ejemplo, recibes en tu cuenta de banco un 50 euros y acto seguido o a la hora alguien te dice, perdona, te he ingresado un Bizum de 50 euros por error a tu cuenta, porque entonces, si no te importa, me lo devuelve. Tú, como ves que evidentemente no es alguien tal, procedes a la devolución y tal. Y lo que decía un experto, que lo vi en internet, es que la mayoría de esos Bizum que a ti te hacen, son Bizum que han podido hacer
2: para blanquear,
6: hackeando cuentas. Es decir, a mí me hackean la cuenta, porque no tengo el doble check o por lo que sea, me hackean mi cuenta y de mi cuenta te transfiero 50 euros a ti. Que tú a mí no, que tú me conoces, claro, tú a mí no me conoces de nada. Claro, y entonces cuando yo...
2: Pero tengo tu número de teléfono, por una base de datos, lo
6: claro,
2: que sea.
6: Claro, pero tengo tu número de teléfono o un número aleatorio. Entonces te mando 50 euros y tú digo, oiga, perdónate, Jesús, te he ingresado 50 euros.
2: Perdona,
6: que me he equivocado de número y tal. Y entonces dices, ay, es verdad, pues te lo devuelvo. ¿Y cuál es el truco? Que esos 50 euros, el que te lo ha ingresado, lo ha cogido de una cuenta hackeada. Es decir, a mí...
2: Vamos, que la ha robado.
6: Que la ha robado. A mí, por ejemplo, me quitan 50 euros de mi cuenta y se lo pasan a Charo. Y ahora un tío dice, oye, Charo, que te han ingresado esto. Entonces se lo devuelve. ¿Cuál es el problema? Que al descubrir, cuando yo digo al banco, oiga, que a mí me han quitado 50 euros, el banco investiga y puede ser que a mí me los devuelva.
2: Claro.
6: Pero si tú ya... ¿Me entiendes lo que te quiero decir?
2: Se lo has pagado al otro.
6: Se lo has pagado al otro, tú los pierdes.
2: Sí.
3: Uy, qué lío.
2: Y además...
6: O sea, no, quiero decir que cuando a ti te ingresen un dinero que no...
2: Que no sea tuyo,
6: lo que recomiendan es no devolverlo.
3: No devolverlo. Vale,
6: comunicarlo al banco.
3: Sí. Vale.
6: Me ha pasado esto a tu banco. Me ha pasado esto que me han ingresado 50 euros. ¿Con esto qué hago? Para que el banco tenga la garantía. Para que tú no le devuelvas nunca nada. Hombre, si es Charo Pérez o es Jesús Acevedo y yo te llamo, Jesús, tú me has ingresado 50 euros. Sí, Yuyu, porque me he equivocado. Vale. Se lo iba a mandar.
2: A mí me ha pasado.
6: Que iba a mandárselo a Maruca, me he equivocado y ya salió el tuyo. Si yo hablo con Jesús, pues se lo devuelvo. Pero si es un teléfono que no conocemos de nada, lo que recomiendan es que no devolvamos ese dinero, porque ese dinero puede haber sido robado de otra cuenta y cuando los reclamen de verdad, tú vas a haber devuelto esos 50 euros y el otro los queda.
2: Perdóname, Yuyu, es que si es una cantidad considerable y ese dinero tiene un origen ilícito, tú encima es que puede ser colaborador del delito, como te descuides.
6: Claro.
2: Por eso lo que dice Yuyu de notificarlo al banco, llama, habla con tu... Ya la mayoría de los bancos tiene su agente virtual, o sea, tú puedes poner los mensajes, deja evidencias, deja
6: cualquier
2: prueba.
6: Movimiento raro, que puede ser, ¿no? Puede tú imaginarte.
2: Mira, me ha pasado esto,
6: ¿qué
2: hago?
6: Se puede equivocar a la agencia tributaria y dice, oye, que en vez de devolverte 2.000 euros, te voy a devolver 21 millones de euros. Bueno, que puede pasar, ¿no? Que un error informático, se le ha ido 2 ceros más, 4, 6 ceros más y te lo han puesto. Y ahí lo mejor es directamente al banco. Me ha pasado esto.
2: Y si lo lleva...
6: investigue usted a la vez, porque yo no quiero tocar, y tú vas a tu banco y a mí que me registren.
2: Sí, totalmente, totalmente. Mira, yo llevo 2 años que me he dado la cuenta que cada vez que salgo con nuestra amiga Esther, Nacho, lo típico, pagas y cada uno, oye, pues te hago Bizum, ¿no? Que a nosotros no nos ha pasado, Charo.
3: Sí.
2: Bueno, pues llevo 2 años que me he dado cuenta que le llevo haciendo la transferencia a mi excuñada, que también se llama Esther.
3: Madre mía.
2: Así que si me está escuchando, mira a ver.
3: Pero no se
2: me
3: ha reclamado.
5: ¿Y este nunca te había dicho nada?
2: Nunca, nunca, porque es muy buena gente. Claro, me diciendo, este no me devuelve, este no me paga. Hombre, no habrá sido mucha cantidad, pero llevo ya unos.
3: No, pero yo digo, tu excuñada está la. Eso es lo
6: digamos que ha hecho caso omiso.
3: Y tampoco.
2: ¿Os ha creído que era un fraude? No me digas. ¿Qué hago? ¿Qué hago? ¿Le aviso? ¿No le aviso?
3: ¿O qué? ¿Con el abogado? Yo qué sé.
6: Bueno, a ver, nos quedan pocos minutitos. Nos quedan pocos minutitos.
2: Venga, ¿qué te interesa?
6: Pero me interesa.
3: Es que son noticias.
6: Este, que si me está escuchando la excuñada de Jesús, por favor, devuelva usted el dinero si no quiere meterse en un lío.
2: Un detallito.
6: Te quiero preguntar una pregunta que tiene aquí: si es legal que la IA. La inteligencia artificial copia un estilo.
2: Exacto. Pues esa es la pregunta que se va a debatir ahora en Estados Unidos, porque una serie de músicos estadounidenses encabezados por Jason Isbell, yo no tengo idea de quién
3: ni
2: es.
3: Ni idea, yo tampoco,
2: verdad,
3: no
2: ni idea,
3: sé quién es.
2: Ha presentado una demanda junto a otros músicos, una demanda colectiva, contra la aplicación Suno, que nos gusta tanto, que genera inteligencia artificial. ¿Por qué? Porque es que no acusan a la empresa de copiar sus canciones, sino le acusan de copiar su estilo. Sí. Su estilo, ¿sabes?
6: De hecho, perdona, cuando tú a Suno le dices, hazme una canción al estilo de una canción que suene a Pink Floyd, te dice que no puede. No puedo usar nombres de grupo y tal. Pero si quieres, te creo un prompt
2: Amigo.
6: Te crea un prompt. Yo, por ejemplo, a ChatGPT se lo hacía. Créame una canción al estilo de los Beatles. No puedo. Pero ahora te dice, te voy a crear un prompt similar sin citar el grupo. Pop típico de los años 60, con sonido beat, tal, y te crea un poco el estilo.
3: Qué cosa más tonta de decir que es lo mismo, pero diciéndoselo de otra manera, ¿no?
2: Es una pregunta, yo creo que esto tendrá que evolucionar a proteger un estilo. Tú, por ejemplo, la chirigota tienes un estilo, ¿o no? Que es un estilo propio, no tiene nada que ver con las chirigotas de...
6: Pero
2: de,
6: yo lo veo complicado, Jesús. Subjetivo, en el tema música lo veo complicado. ¿Tú vas a salir estamos hablando, yo ya
2: está, ¿seguro que no va a salir?
6: Se cerró la inscripción y ya, si no estamos.
2: ¿Seguro? Seguro. Que no vaya a dar sorpresa.
6: Yo te digo que en música creo que es complicado. Creo que es complicado el estilo. ¿Por qué? Porque la música es matemática.
2: Sí.
6: Y nos estamos moviendo en una serie de acordes, de secuencia de acordes.
2: Que son muy reproducibles, ¿no? Y copiables en ese sentido.
6: Claro, entonces, mañana pasado, podemos poner el ejemplo de 800 canciones que están basadas en los mismos cuatro acordes. Eso sería como prácticamente decir, vamos a capar el alfabeto, como yo he escrito el Quijote, yo ahora quiero que la palabra La Mancha no aparezca, o que no aparezca Hidalgo, o que no aparezca
2: yo te lo discuto, yo te lo discuto. Mira, precisamente al principio hablabas de Takahata, ¿no? Con el tema de la sedemación de Marco, ¿no? Y Heidi y estas cosas. Pero la semana pasada vi el documental del juicio chiquito de la calzada.
6: Sí.
2: Con el tema de Lucas Grijander, el personaje que sacaron en el Mississippi. El
6: programa de Pepe Navarro.
2: Y precisamente ese juicio quedó en nada. Porque ahí la pregunta no es si era una parodia o no de Chiquito de la Calzada. ¿Chiquito en sí era una persona o era un personaje? El personaje que se bloquea Chris Hander era un personaje, ¿sabes? O estaba basada en una obra similar. Pero sin embargo, lo que no se debatió era un estilo. Y Chiquito de la Calzada, por ejemplo, que era un estilo, ¿sabes? Entonces, cuando el estilo sea identificable, se podrá argumentar.
6: Bueno, pues...
2: Yo creo que voy por ahí.
3: Yo quiero los pinzones otra vez.
6: Largo,
2: ¿los pinzones nos los va a poner?
6: Largo recorrido.
3: Por favor, qué fiesta, Yuyu. Mira. Eso, qué interesante es lo que traes.
2: Se van los pies. Se me queda cortísima la sesión.
3: Los hermanos pinzones.
2: ¿Cómo la sabéis?
3: Eran unos marineros.
6: Espérate, mira. Ahora sí.
2: Ahora.
3: Pinzones. Músicos como Ed, Etty, que es
2: matemática.
6: Hay que hacer la paradita.
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6: Bueno, pues con esta maravillosa música de los hermanos Pinzones hemos llegado al final de esta primera hora de hoy, 12 de octubre, Día de la Hispanidad. Os la dejamos para que la disfrutéis y ahora después
3: seguimos.
6: Después de la información volvemos para afrontar la segunda hora del programa de Yuyu.

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2: El Tribunal Supremo ha acordado mantener la suspensión del voto de los extranjeros nacionalizados españoles gracias a la ley de nietos que no hayan acreditado que sus ascendientes se vieron obligados a exiliarse de España por motivos políticos durante el franquismo, tal como estableció la ley de memoria democrática. La decisión del alto tribunal significa que el próximo 29N sí podrán votar aquellos a los que los registros consulares hayan certificado que cumplen la ley, es decir, que nacieron fuera de España de ascendientes originariamente españoles que sufrieron exilio por razones políticas, ideológicas o de orientación sexual. Más asuntos, una menor ha fallecido en Málaga capital tras un accidente con un patinete eléctrico en el que no se vieron implicados vehículos ni peatones. Marisa del Barrio.
3: Al parecer, la joven de 17 años se desplazaba en patinete en el túnel del Alcazaba cuando cayó al suelo golpeándose la cabeza. La menor, que llevaba puesto un casco, sufrió un traumatismo craneoencefálico y tras el accidente ingresó en un hospital de la capital malagueña donde falleció. El hecho ocurrió el pasado domingo día 4, según adelantado Diario Sur, que cita un testimonio e imágenes que descartan la implicación de otros vehículos y que la menor circulaba correctamente. Agentes del Grupo de Investigación de Accidentes y Atestados de la Policía Local de Málaga han abierto una investigación.
2: La audiencia malagueña ha condenado a 2 años de cárcel a un monitor de actividades extraescolares por agredir sexualmente a una menor de 15 años en 2022. María Ibáñez.
4: Según la sentencia, el acusado tenía una relación cercana con la menor desde que ésta tenía apenas 7 años, ya que fue su monitor en actividades extraescolares como el hockey y el fútbol sala. En junio de 2022, cuando la víctima tenía 15 años, el procesado comenzó una relación sentimental con la menor que se prolongó hasta inicios de septiembre del mismo año, en el transcurso de la cual el procesado, que era conocedor de su edad, la agredió sexualmente de manera frecuente. La audiencia lo condena por un delito continuado de abusos sexuales.
2: Hora del regreso tras el puente del Pilar, que ya acaba. Conocemos cómo marcha la operación especial en las carreteras andaluzas desde la Dirección General de Tráfico. Darío Carnicero, buenas tardes.
5: Buenas tardes. A esta hora, pendientes de un alcance que complica la A44 en la provincia de Jaén, a la altura de Jabalquinto, ya en dirección a Bailén, en sentido A4. Al margen de ello, situación tranquila en la red de carreteras de Andalucía, ya que tan solo encontrarán tráfico en aumento en la provincia de Málaga, en la A92, a la altura de Antequera, y ya en dirección a Sevilla.
2: Sevilla ha celebrado el Día de la Fiesta Nacional con el acto en la Plaza de España. La Guardia Civil ha rendido homenaje a su patrona, la Virgen del Pilar, y se han entregado las tradicionales condecoraciones. Este año el tricornio de gala ha sido para el Parque Nacional de Doñana. El jefe de la Zona Cuarta, Luis Ortega, lo ha presidido junto con el delegado del Gobierno en Andalucía, Pedro Fernández, quien ha destacado el trabajo del cuerpo en la lucha contra el narcotráfico.
6: Y gracias a la acción continua y a la estrategia trazada por la Guardia Civil, en lo que va de año, la presencia de embarcaciones también aquí, relacionadas con el narcotráfico en el río Guadalquivir, se ha reducido hasta un 80%. Los resultados son prominentes y no son fruto del azar ni de la casualidad, sino del análisis de la inteligencia de los equipos de investigación.
2: En Madrid, más de 4.300 efectivos han marchado por el recorrido del desfile militar de este 12 de octubre, presidido por los Reyes. 4 Eurofighter de la ala 14 han dibujado en el cielo la bandera de España con humo de colores. Una celebración que ha estado marcada por el adelanto electoral y un año más por los abucheos al presidente del Gobierno, Pedro Sánchez, que, por cierto, en una conversación informal con periodistas durante la recepción, ha admitido que la Armada envió una fragata para frenar las incursiones de la Marina marroquí en aguas de Ceuta los días 30 y 31 de julio, coincidiendo con la llegada masiva de migrantes. Daniel Illana.
7: Sánchez, eso sí, no ha llegado a explicar por qué entraron esos buques marroquíes. Sí ha dicho que fueron días muy intensos y muy difíciles y ha asegurado que hubo interlocución a alto nivel entre las Fuerzas Armadas de ambos países. España movilizó al buque de acción marítima RAM que atracó en Ceuta el lunes 3 de agosto y que después fue reforzado con la fragata Santa María, que fue sustituida posteriormente por la fragata Navarra debido a una avería.
2: 29 grados hasta ahora en Sevilla y Córdoba, 27 en Jaén, Huelva y Granada, 24 marcan Almería y Málaga, 23 Cádiz, Andalucía, 4 de la tarde y 4 minutos.
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9: 5 minutos sobre las 4 de la tarde. ¿Qué tal? Muy buenas. Esto es la gran jugada de Canal Sur Radio en Canal Sur Radio Granada y en Radio Andalucía Información. En 10 minutos arranca el partido entre el Granada Club de Fútbol y el Burgos en el plantío, o entre el Burgos y el Granada, por aquello de la localía del equipo castellano. Un Granada que viene de ganar a la Real Sociedad B y que quiere seguir manteniendo esa buena imagen que dio el equipo en la segunda parte en Zubieta. Pero ojo, porque enfrente está un Burgos que todavía no sabe lo que es perder como local. Un Burgos que es fuerte, que lleva 3 puntos más que el equipo rojiblanco en la clasificación de esta liga Hypermotion, de esta liga Hipertensiones, y que va a darle la batalla al equipo de un burgalés, de José Rojo Martín Pacheta. Y lo vamos a contar y a cantar en la gran jugada de Canal Sur Radio para Granada y en toda Andalucía por Radio Andalucía Información. Hola, ¿qué tal? Muy buenas tardes, Juan Linares.
10: Hola, buenas tardes, Miguel. Buenas tardes, oyentes de la gran jugada. Así, hasta tierras burgalesas, viaja al Granada para enfrentarse al Burgos, para intentar sumar su segunda victoria consecutiva en el plantío, en el vetusto estadio del plantío, donde no pierde en el 2026 el equipo del Burgos Club de Fútbol.
9: Un Burgos Club de Fútbol que ya tiene alineación, pero también el Granada, ¿no, Juan?
10: Así es, no hace experimentos esta tarde Pacheta, no juega con el 3-5-2, va a jugar con un 4-3-3, se caen Beneguín, Berchinaza y Diego Hormigo. Entra en su lugar en portería Alberto Flores, las bandas desde diestra hasta la izquierda, Sergio López con el capitán, con Manu Lama, con Flores y con Diego Pampín por delante, el capi Rubén Alcaraz, la banda para Pedro Alemán, Gumbau en la izquierda, Rodela Sainz en punta de ataque en la derecha, a la izquierda Gambín y como hombre ariete José Arnaiz.
9: ¿Y con qué sale el Burgos a este partidazo en este lunes 12 de octubre?
10: Con un sistema a priori de 4-4-2, los de Sergio Francisco con Ander Cantero en portería, en la diestra Lizanco, doble pivote de centrales entre Luengo y Grego Sierra, la izquierda para Brais Martínez por delante, 4 hombres, Javi Llabrés, en la parte izquierda, la diestra David González, Pablo Galdames y Unai Vencedor, el es del Atleti, en el centro del campo por delante. Los dos arietes, Alex Forest y Curro Sánchez, el capitán del conjunto burgalés.
9: En el Burgos que está Alex Lizancos, el granadino que va a poder volver a jugar de titular. Volvía la semana pasada ante la Almería, granadino formado en las categorías inferiores de la Unión Deportiva Maracena, pero que ha estado con un problema de menisco. Esto lo va a arbitrar Salvador Lax Franco, el murciano, con Carlos Grande y Diego Fernández, castellano manchego y también murciano, en las bandas, y el cuarto árbitro va a ser Pablo Monterrubio. La responsabilidad del VAR para David Gálvez, el madrileño, y Rubén Ábalos de la Barrera. 4:08 de la tarde, hacemos un primer alto en el camino y estamos ya desde el plantío.
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9: Y con José Miguel Álvarez a los mandos y con Juan Linares en este partido entre el Granada Club de Fútbol y el Burgos Club de Fútbol, que se va a jugar en un campo siempre vetusto, siempre frío, tiene ese adjetivo que lo lleva por bandera, el plantío. Allí juega el equipo de Pacheta, el de Salas de los Infantes. A las 4 y cuarto arranca ese partido en una jornada que ya ha empezado y lo ha hecho con goleada. Bueno, la jornada empezó el viernes, pero en un lunes de segunda división que ya ha tenido una primera entrega, la del Real Valladolid-Albacete. Goleada del equipo pucelano, 5-0 al Castellano Manchego. No termina de arrancar el Albacete, que sigue sin conocer pues lo que es el triunfo. Qué mala pinta tiene este Alba, este conjunto manchego, que solo ha sumado un punto en los 9 partidos que llevamos. Y esto no ha hecho más que empezar, pero ya se complica. ¿Y de qué forma? La permanencia en la segunda división. A las 4 y cuarto tenemos ese partido que vamos a contar en breves minutos. Y a las 6 y media el Real Oviedo va a recibir al Eibar en el Carlos Tartiere. Cierra esta jornada 9 en segunda división a las 9. Un bonito partido entre el Tenerife y el Girona Fútbol Club en el Estadio Eliodoro Rodríguez López. Pero a nosotros lo que nos interesa, Juan Linares, es lo que pase en tierras castellano-leonesas, porque ya están los equipos a punto de saltar al césped del plantío.
10: Está todo preparado para saltar al magnífico césped del plantío, con el público ya ubicándose cada uno en sus butacas, con aficionados del conjunto rojo y blanco en esa zona del la tribuna lateral, que es donde están situados, y los chavales que también acompañan a sus padres, cómo no, la afición desde pequeñitos, siguiendo al conjunto rojiblanco. Vamos a ver si puede conseguir una nueva victoria. Sería la segunda consecutiva después de esa victoria ante la Real Sociedad B con 2-3. Están los compañeros gráficos preparados sobre el césped. Ya en el túnel de vestuario, tanto el Granada como el conjunto del Burgos Club de Fútbol, algunos ya se comen las uñas y no han hecho nada más que prepararse el encuentro, ni saltando, cuando ahora mismo empiezan a saltar los protagonistas al césped.
9: Pues ahí están los 22 protagonistas saltando al sagrado tapete del estadio del plantío. Te quería preguntar antes de que empiece el balón a andar, vaya meneo, le ha metido el Valladolid al Albacete. Qué situación tan complicada, la del cuadro manchego.
10: Cuando las cosas empiezan mal, pueden ir peor, y eso es lo que le ha pasado al Albacete. Sustituye al entrenador, pero no consigue todavía de coger ese ritmo, un equipo que sea a priori no iba a tener problemas. Y mira, es que la segunda es tan difícil y tan igualada que cualquiera te pinta la cara. Hoy ha sido el Valladolid y a punto estuvo de pintar la cara también la Real Sociedad al Granada de Pacheta, que supo rectificar después de 45 minutos y poner las piezas en orden y que funcionara el equipo en la segunda parte.
9: ¿Te gusta el 11 que plasma hoy el de Salas de los Infantes en el plantío? Yo creo que después del experimento del otro día en Zubieta, ni tan mal, ¿no?
10: La única duda que tenía es si iba a entrar Owen Emeka después de esa ventana internacional ahí en la banda. Pues está Rodelas en la otra gambín, pues sigue apostando por el chaval de la cantera. Algo pues no sorprendente, un equipo habitual y con Flores que parece que se afianza un poquito después de esa duda de esos tres centrales, pues acompaña a Manu Lama en el centro de la zaga.
9: Un Owen Emeka que vuelve después de haber estado con la sub-18 concentrado en este eterno parón. Baila Diallo y Kader Bamba. Baila ya estaba de vuelta la semana pasada, Kader Bamba lo ha hecho esta, siguen tocados. Se ha dicho Pacheta en la semana previa que era todavía muy pronto para arriesgarse, que pueden recaer, y el que sigue fuera es Alejandro Márquez. Hay saludo de capitanes en el césped del plantío, Juan.
10: Sí, sorteo de campo, está Rubén Alcaraz representando al Granada Club de Fútbol, Curro Sánchez por parte del conjunto burgalés, ahora acompañando al trío arbitral con la pertinente foto a los compañeros gráficos, todo preparado, todo dispuesto. También se prepara el Burgos para hacerse la foto y hacerse una piña ahí en la parte derecha, donde se va a ubicar de esa salida de vestuario, parte derecha de la posición donde estamos nosotros, y donde vemos ahora mismo pues que se están arengando los jugadores del Burgos Ya lo han hecho anteriormente los del Granada, que hoy viste de camiseta azul, pantalón naranja y medias azules.
16: De público, parece que buena entrada, ¿no?, en el plantío.
10: Sí, de los 12.642 aficionados que caben en el Estadio Burgalés, yo creo que por encima de los tres cuartos puede estar perfectamente ahora el plantío.
9: Bueno, pues esto está a punto de arrancar. Mira el colegiado Salvador Laxfranco, el murciano, el crono. Va a arrancar el partido. Comienza el partido, comienza el fútbol en la gran jugada de Canal Sur Radio. Mueve el Burgos, primeros compases. Está tocando la pelota el equipo de Sergio Francisco. Desde atrás el Granada aparece de momento. Juan Linares, que mantiene un bloque medio en la presión.
10: Sí, todavía no, la presión no es muy agobiante, aunque la presión ha sido poca, pero ya ha perdido el primer balón el Burgos, que recupera rápidamente Rubén Alcaraz y va a sacar de banda.
9: Saltaba Rodelas a la presión, forzó el saque de banda, viene la pelota para Pedro Lemain, que puede meter el centro, el segundo palo, ¡qué pasada! Aparece por ahí la defensa del conjunto castellano, recupera el Granada, un Burgos que por cierto obliga hoy a jugar al Granada con equipación alternativa.
10: Sí, con la camiseta azul, con esos colores naranja, tanto en los pantalones como en los dorsales y en la camiseta en la publicidad, y con esas medias color azul oscuro.
9: Ojo la pelota arriba, creo que no hay fuera de juego. Bueno, yo creo que había partido en posición antirreglamentaria, pero dice el colegiado que no. Sí, había levantado el banderín el asistente. Posición de Orsay de José Arnaiz, a ver si tiene la pólvora igual de bien, la puntería igual de bien afinada que la semana pasada.
10: Sí, en esta primera oportunidad se le ha ido un poquito, le ha ido mordida ese balón, ha llegado mansamente a las inmediaciones de Andrés Cantero, que la ha cogido sin problema, pero como tú decías, había posición antirreglamentaria anterior a ese remate del delantero granadino.
9: Bueno, pues primer balón que está moviendo ya con algo de más pausa el Burgos, el Granada en la presión, viene José Arnaiz por detrás, estaba Grego Sierra, uno de los que hoy recupera Sergio Francisco junto a Sergio González. Habían tenido problemas durante la semana y han estado entrenando ya con normalidad. Y otros dos que recuperan son Kevin Apin y Bruno Iribarne, que han estado con la selección de Martinica y con la sub-21 de España respectivamente. Este parón internacional... No se salva casi nadie en segunda, Linares.
10: Y a algunos se le ha hecho muy largo también, ¿eh? Cuando ha tenido que perder a efectivos, como le ha pasado al Granada con Ogunemeca, o le ha pasado también a Sergio Francisco, es lo que hace ahora mismo, bueno, pues que un jugador que tienes en tu plantilla no puedas contar con él en una fase que todavía no es decisiva, pero sí son importantes, y sumando los puntos y echándolo a la buchaca.
9: Recuperaba la pelota por ahí el cuadro dirigido técnicamente por José Rojo Martín Pacheta, al mando de las operaciones Gambín. El envío en largo de Gerard Gumbau a la carrera para que busque Pedro Lemain. Recupera de nuevo el Granada, tuya mía. Balón ahora casi como si fuera el juego en frontón. ¡Qué bueno! La combinación entre Rubén Alcaraz y Gerard Gumbau, haciendo el pequeño escorzo. Parece que el Granada tiene vocación de mantener el control del partido. Sergio López para Alberto Flores. La otra gran, no es novedad porque ya estaba la semana pasada, pero buena actuación a pesar de encajar dos goles, y Pacheta le vuelve a recompensar con la titularidad al chaval.
10: Segundo partido, continuidad en la portería, mucha más confianza para el chaval.
9: Jugando el Granada, cumplido el 3 de juego, se lo cuenta, se lo canta y se lo narra la gran jugada de Canal Sur Radio en Granada, en Radio Andalucía. Información para toda la comunidad en este Día de la Hispanidad, en este 1 de octubre, en el que ha habido, como decimos, en el que hay hasta 4 partidos de segunda división, a las 9 además, también por Radio Andalucía Información y por Canal Sur Radio para los oyentes de Sevilla. Cierra la jornada en primera el Sevilla contra el Levante, pero estamos en Granada, o más bien en Burgos. Arriba la pelota, tocó de cabeza, vencedor, recupera el conjunto burgalés que quiere montar la contra. Viene con todo desde atrás David, viene ahora como le cerró el paso la defensa del Granada. Me está gustando este arranque de partido. De momento, por lo menos, parece que el Granada tiene clara la idea.
10: Está siendo sólido y la verdad que no le está creando ningún problema. A priori, los primeros minutos son cuando el equipo que está en casa, el local, el que suele achuchar, y el Granada está contando bien esos primeros minutos de envite. Por cierto, los resultados favorables al Granada, con 5 victorias, 6 empates y 3 derrotas en los enfrentamientos directos con el Burgos, pero en el plantillo muy igualado: una victoria del Burgos, 5 empates y una derrota por parte del Granada.
16: Hoy se
10: desequilibrará, por cierto, que el último empate la temporada pasada con un gol 1-1 en un protagonista en las filas del Almería, que es Alex Sola, ¿no?
16: El gran Alex Sola, al final se le ha quedado menos la sanción, se ha quedado solo en una advertencia, pero aviso a navegantes, es que no sé, en fin, todo el mundo puede cometer un error, pero hay que estar al loro, ¿eh? Es muy peligroso beber y conducir. Cuidado, viene Rodela con el centro, es bueno. Segundo palo, no llega nadie, aparece Gerard Gumbau, la tiene el Granada, que bien metido ahora la pierna por ahí. Diego Pampín, el centro, no llegó nadie, lo hizo muy bien Diego Pampín, casi era la única alternativa que tenía, ¿eh? Meter el balón para sacarse, quitarse el problema de encima. Mira, ahora la realización precisamente le cierra el plano. Y además buscar un pase muy bueno para Gerard Gumbau.
17: Sí, para Gerard Gumbau y luego después Rodelas, que no estuvo a punto de llegar en ese segundo palo al remate, pero se le fue un poquito largo. Sigue controlando ahora, saliendo desde atrás el Burgos, tranquilo también en su control, intenta controlar el encuentro. Y un equipo que no ha perdido en casa, o sea que tiene que ser un equipo duro de vencer.
16: Estamos hablando de uno de los mejores locales contra uno de los mejores visitantes, ¿eh? Aunque el Granada es el cuarto mejor visitante al final de la jornada, bueno, incluso con la jornada 9 en curso, el Burgos es el tercer mejor local con 10 puntos.
17: Con 3 victorias, efectivamente, con 3 victorias. El primero creo que es el Almería con 5,
16: sí,
17: y el segundo el Mallorca con 4, en victoria, ¿eh? Luego después también tiene ese empate, como tú decías, 3 victorias y un empate, los 10 puntos que tiene en casa.
16: Y solo los de Sergio Francisco, junto al propio Almería, el Sabadell y el Castellón, son los únicos que no conocen la derrota en casa. El Granada caía en el último ante el Andorra, había por ahí un pequeño rifirrafe que estaba implicando a Flores. Sale del banquillo Pacheta, Juan Linares.
17: Sí, para ponerle un poquito más de intensidad, que no se descuiden, estaba ahí pugnando con Alex Flores, al final no sucedió nada, hubo ahí un pequeño rifirrafe, pero vuelven las aguas a su cauce, nunca mejor dicho.
16: Un Alex Forés que ya sonó para el Granada Club de Fútbol, precisamente, que ha estado en el radar del equipo rojiblanco en los últimos mercados, pero

0: 5, desde la jornada 4 hasta la jornada 8, el Granada ha encajado 12 goles. Es el equipo que más ha encajado y con todo y con eso, pues la semana pasada sacó un triunfo. Ojo a la banda izquierda porque aparece Javi Llabrés, autopista de peaje, en cara sobre Sergio López, caracolea, mete el recorte hacia afuera, pone el centro, bueno, balón suelto, cae en el área un jugador del Burgos, pide el plantío, penalti, pero yo creo que no había nada. Como sale Gambín, madre mía, prácticamente como un equilibrista el Granada, la contra, quiere meter la réplica, va el chaval, va el murciano, otra más, que alguien le quite la pelota a ese tío, le metió la pierna el futbolista del Burgos, cuidado el envío, fuera. Saque de puerta para el Granada. Fue David el que lo intentó desde su casa, pero vaya delicatessen de Gambín.
1: Sí, como se ha ido con de uno y de otro, y posteriormente no había penalti ni muchísimo menos. Se deja caer de maduro el jugador David García, y luego después pues ese remate lejano que intentaba buscar el Burgos para sorprender, que no lo hizo, a Alberto Flores.
0: Y todo esto en el 8 y medio de partido, madre mía, si llega a pillar portería, es que hay que tenerlo, tenía toda la intención, hay que tener mucho cuidado, quería decir.
1: Y sobre todo porque había perdido la visión del balón y la verdad que era complicado, que como buscara portería se complicaba aún más la cosa.
0: Pues está jugando desde atrás el equipo burgalés. En el 8, camino del 9, la gran jugada de Canal Sur Radio en Granada y en Radio Andalucía. Información para toda la comunidad en este 1 de octubre. En el empate a cero que están firmando de momento el Granada y el Burgos. El Burgos y el Granada en el plantío. Balón a la banda derecha del ataque local. Aparece por ahí Manu Lama. Expeditivo. Dejó para Rubén Alcaraz. El Granada que quiere salir combinando. El amago de Gerard Gumbau, que bien lo hace. Retrasa sobre la posición de Alberto Flores. Salta la línea de presión el Burgos. La deja para su tocayo de apellido Juanjo Flores. En vertical. Cuidado que por ahí puede haber problema. Que bien Pedro Alemán. Protegiendo la pelota. Se ha podido llevar un manotazo el bueno de Alemán.
1: Sí, más que un manotazo, le han dado ahí en el tobillo cuando intentaba llegar, le pisotó, un pequeño pisotón, y después, posteriormente, con pierna derecha, le tocan en su pierna, era clarísimo.
0: Ha entrado como una exhalación, ¿eh? El jugador del Burgos venía muy fuerte, ya podía hacerle daño al valenciano, que vuelve hoy a la titularidad. Parece que ha cumplido su particular penitencia, ¿no? El bueno de Pedro Alemán ha estado fuera del once. Yo la verdad que no compartí esa decisión, pero el que le ve entrenar es Pacheta, claro, no yo.
1: El que mejor lo conoce el entrenador y no va a echarse piedra sobre su terrado, o sea, eso es lógico. Pacheta que hace indicaciones, y por cierto, me quedo con la jugada cuando ese balón que ha filtrado en el centro del campo y se desesperaba con unos manotazos sobre sus piernas porque quiere que el equipo esté compacto ahí, sobre todo en ese centro del campo, y que no fluya el balón hacia arriba por parte del Burgos.
0: El envío en vertical en el pasillo izquierdo. Quería correr Mario Jiménez Gambín, que está también cogiendo esa posición prácticamente de extremo o de interior largo, pero está muy acomodado ahí. Un futbolista que es más medio centro, es un jugador más posicional.
1: Sí, pero la verdad que es polivalente. Puede jugar de lateral, puede jugar de interior y lo puede hacer de media punta, como lo ha hecho, perdón, como medio centro, como lo ha hecho en muchas ocasiones con Pacheta.
0: Ahora el que hacía las veces de lateral era Sergio Rodelas, la hormiga atómica de Alendí. El cambio físico de Sergio Rodelas es evidente, ¿eh? Es
1: significativo.
0: Ha sido un verano el mismo.
1: Se ha hecho hombre.
0: de hormiga atómica a. No sabría poner el símil.
1: No lo sé, pero la verdad que ha cogido cuerpo, ha cogido también, como también tiene un tren bajo, la verdad que está fuerte, está muy fuerte Rodela.
0: Él mismo lo reconocía, ha sido un verano de mucho sacrificio y se le nota también bastante en la complexión. Cuidado al Granada, que se puede meter ahora en un pequeño problema. Recupera el Burgos, quería sacarla algo temerariamente Gambín, pisándola y saliendo de tacón. Juega el Burgos en el eje central, lo hace con Curro Sánchez. Ojo al unubense, tocando en corto el Granada, más posicional ahora, intentando tejer una maraña de la que no pueda salir en esa parcela ancha el conjunto de Sergio Francisco, que ahora está tocando mejor con Bryce al eje central, al carril de interior, mete el centro, bien Manu Lama, vaya Kaiser Manu Lama. Sigue estando en un gran estado de forma, ¿eh?, el central madrileño.
1: Contundente, serio, la verdad que lo está haciendo muy bien esta temporada. Ya lleva más de una, que es un hombre importantísimo en el centro de la zaga.
0: Se equivocaba la Gerard Gumbau en el envío, corre para corregir su posición el Burgos, que no quiere andarse con problemas, y ahora templa el juego, le pone paso.

0: O sea, estamos en el 12 con el empate a cero en el estadio del Plantío, en una jornada que está completando en este 1 de octubre, perdón, en este 12 de octubre su, bueno, pues sus últimos cuatro partidos con ese, esa goleada 5-0 del Valladolid al Albacete. Este es el segundo y después nos quedarán otros dos más en segunda división. A las 6:30 el Oviedo Eibar, a las 9 el Tenerife Girona y a la misma hora, y también en Radio Andalucía Información y en Canal Sur Radio en Sevilla, el Levante Sevilla Fútbol Club. A ver si nos da una alegría el cuadro hispalense después del Betis, que está de dulce. Jugando el gran,
1: decía, de dulce es Isco,
0: Oh, qué maravilla.
1: Madre mía, qué pelotero. Vale la pena pagar una entrada. Y algunos aficionados que ayer viajaron a tierras sevillanas disfrutaron de su Betis y de Isco, las dos cosas.
0: Un Betis que goleaba al Club Atlético Osasuna,
1: que recortó distancia después de ponerse el Betis 3-0, se puso 3-2, apretó la cosa y al final 5-2.
0: Un Osasuna que 5-2, sí señor. Un Osasuna que
1: se ha cargado a Rami, que es Arrasate el que va a sustituirlo. Yagoba, hombre que ya conoce la casa, nunca mejor dicho.
0: Sí, Yagoba Arrasate. Ojo al Burgos, que ha encontrado un hueco, le puede pegar Alberto Flores. ¡Córner! El disparo raso fuerte. Sacó Alberto Flores al más puro estilo de balonmano, pero se quedó la pelota muerta y Javi Llabres a punto estuvo de rebañar la puerta. Apareció por suerte Sergio López. Primera llegada con peligro del Burgos.
1: Primera llegada con peligro y buena intervención por parte del cancerbero rojiblanco, Alberto Flores.
0: Ahí va el centro, cuidado que no cesa el peligro. La saca Arnay, que casi se la encontraba. Viene Chiqui Rodelas tocando de cabeza el de Alendín. Le hicieron falta, dice el colegiado que no hay nada, que lo que hay es saque de banda. Bola para el Granada. Camino del cuarto de hora, dio el susto el Burgos, Juan Linares.
1: Dio el susto en ese zapatazo de Alex Forés. El balón se le fue envenenando, se le metió entre las piernas, pero finalmente llegó Sergio López para evitar la ocasión. Ya estaba preparado con la caña el jugador Javi Llabrés para rematar esa ocasión clara del Burgos.
0: Bueno, pues primer aviso navegantes. Y esto seguro que Pacheta ya va tomando nota porque hoy de momento no se ha abierto pronto la lata, pero mira, hay visita en el palco. Digo, hoy no se ha abierto pronto la lata, pero está claro que hay que intentar minimizar
1: las ocasiones.
0: Las ocasiones, efectivamente.
1: Pues como tú decías, en el palco el padre del chiquillo, de Manu Lama.
0: De la criatura.
1: Manuel Lama, sí, y su madre también, los dos acompañando como es habitual cuando toca cerca y puede desplazarse para ver a su hijo.
0: No se pierde en uno, ¿eh?
1: No, ni en Granada ni fuera de Granada.
0: Don Burgos está cerquita de Madrid, está en la 1, el Madrid jugó ayer, pero es que no se pierde en uno. Jugando el Granada, que es el que quiere abrir la lata, Rubén Alcaraz. Poniéndole pausa, deteniendo el tiempo, se había quedado un futbolista del Burgos tendido sobre la hierba, se levanta cojeando, creo que es David, pero el que tiene la posesión del esférico es el Granada en este primer tercio de los primeros 45 minutos con el empate a cero. Madre mía, qué entrada ahora de Alex Lizancos, creo que es el granadino que va a ver
1: tarjeta amarilla.
0: La primera cartulina amarilla del partido. Llegó tarde, no, llegó... Pues
1: muy tarde
0: pronto,
1: y abajo.
0: Pronto, si se le diera la vuelta la llegó pronto.
1: Así es, y bueno, pues ese pisotón que le mete a Diego Pampín, que en su pierna, en su pie diestro, y la falta clarísima, la tarjeta todavía más clara. El colegiado no quiere que se le vaya la contienda. Tarjeta amarilla para Lizancos.
0: Bueno, pues primera cartulina amarilla del partido.
1: En el 16 de la primera.
0: La ve un granadino que juega en el Burgos, Alex Lizancos. En el 16 de la primera parte y al dorsal 16, se la ha hecho a Diego Pampín, que se quedaba renqueante, Juan Linares, estaba por ahí como cojeando el hombre.
1: Sí, es que la ha dado bastante fuerte, pero parece que no va a tener problemas para seguir el plantillo, por cierto. El cartel que acompaña en la parte superior, que indica cuándo se inauguró, en 1964, y que fue el Real Celta el primer equipo que ganó, el primer equipo que sacó un punto del plantillo, y el primero que venció fue el Sabadell 1-3.
0: Bueno, pues ahí están los datos de un estadio que es historia, del fútbol español, que ha visto 9 temporadas en primera entre el antiguo Burgos Club de Fútbol y el antiguo también Real Burgos. Este Burgos Club de Fútbol es una reminiscencia, refundación, ya no sabe muy bien uno cómo son estas cosas del primero, pero en cualquier caso, una ciudad de fútbol, ¿eh?
1: Sí, sí, y un estadio estilo inglés, que sí, hizo sí. El arquitecto Martín Tárrega, y que, bueno, pues que la verdad que es muy bonito, muy coqueto, prácticamente a la orilla, muy cerquita de la orilla de el Arlanzón, el río que discurre ahí cerquita del plantío.
0: Bueno, pues alguno que por ahí ya muestra su disconformidad con silbatos. Te iba a decir, Juan Linares, iba a hacer una broma, Juan Linares, el hombre que conoce al arquitecto de... No, pero es que tú lo llevas de formación profesional.
1: Así es, ahí. La verdad que es muy bonito, es muy bonito, no, el estadio, no. Vetusto, huele a fútbol. Y tiene huele a fútbol, como se suele decir, cuando entras al vestuario huele a fútbol.
0: Y tiene una cosa, y tiene una cosa
1: que se ha quedado y se ha podido hacer muchísimos años Rubén Alcaraz, el capitán del Granada, ¿eh?
0: Pues está haciendo
1: sin bota, ¿eh?
0: Ostensibles gestos de dolor, y como decía, sin bota, el pisotón de Galdames es...
1: De Pablo Galdames, que le quita hasta bueno, yo creo que es en el tendón de Aquiles, su pierna izquierda, en su pie izquierdo, donde se queja, no tiene la bota y ahora se está incorporando, bueno, se está estirando su pierna diestra a ver si puede seguir el bravo capitán del Granada.
0: Yo no sé si está intentando también un poco...
1: Intentando dañar a ver si le pueden sacar tarjeta, exactamente, si le pueden sacar tarjeta. Por eso pito,
0: es que yo creo que primero se dobla el tobillo.
1: Se
0: ¿no?
1: dobla el tobillo y a la vez que le pisa.
0: Bueno, pues...
1: La bota por un lado, Rubén Alcaraz por otro, le enseña la tarascada en la parte de su tendón de Aquiles. Y ahora pues hablando Pacheta con el delegado del Granada, con Manolo Lucena, y bueno, un hombre que acompaña normalmente, que es un exjugador del Granada, un mítico capitán.
0: Están las asistencias, los fisios, Isaac Campos tratando a Rubén Alcaraz, al centrocampista barcelonés del Granada, que parece que está mejor, pero está muy enfadado, ¿eh?
1: Es que le ha podido hacer muchísimo daño, ¿eh?
0: Sí, pero el colegiado no quiere saber ni media, ¿eh? El murciano no quiere saber ni media y le dice que no le proteste tanto, Salvador Lax. Pero se va al banquillo, Juan Linares.
1: Sí, se va al banquillo porque tiene que ponerse la bota ahora mismo. Va con la bota en la mano, cojeando, en un pie lleva su bota y en el otro, pues, los calcetines esos que ahora se llevan muy de moda, calcetines blancos con las medias cortadas, como decíamos en el partido anterior ante la Real Sociedad B.
0: Sacó ya el Granada, la puso en juego. Ahora despeja el Burgos, el partido que entra en una fase algo más pausada. Había tenido una ocasión clara el conjunto de Sergio Francisco, y por rematarlo del plantío, que lo han reformado y le han respetado prácticamente la estética, ¿no?
1: Sí,
0: de una
1: sí,
0: grada bajita por alrededor de todo el campo.
1: Sí, mira, y ahora se quejaba otro que había perdido la bota. Era José Arnaiz en esa jugada, protestaba, venía con la bota a la mano corriendo para intentar, pues al menos presionar ahora un poquito más al Burgos en la parte de ataque del Granada.
0: Zapaterito a tus zapatos, habría que decir. Sí. Pero ¿qué pasa con las botas aquí, eh?
1: Ahora las botas son de estas que se meten prácticamente sin cordones y muchas veces con un pequeño pisotón se van fuera. Las modas.
0: Cuesta ponérselas, ¿eh? Estas que vienen ahora sin cordones. Retrasa, cuidado la pelota, había peligro ahí, pero finalmente se la queda el Burgos, que ya mueve desde atrás, minuto 21 en el plantío, camino del Ecuador de la primera parte a la derecha para que llegue David, en cara viene Gambín para ayudar, cuidado que puede quedar la pelota por ahí muerta, la recupera el conjunto blanquillo, bien ahora la defensa del Granada, el partido que está entrando en una fase de alternativas, diría,
1: De echar el balón arriba a ver quién lo baja,
0: sí,
1: ¿no?
0: De patapum para arriba, ¿eh?
1: Sí, ahí en ese centro del campo. Por cierto, muy bien Flores despejando esa jugada. Ojo que vuelve a atacar el Burgos.
0: Lo intentaba por el eje central. Recupera la pelota del Granada, la saca Sergio López. Había golpeado en última instancia en un futbolista del equipo de Sergio Francisco. Bola para el cuadro rojiblanco. Cuando nos ponen el monitor, la última
1: De José Arnaiz.
0: De José Arnaiz, que perdía la bota también por un pisotón. Lleva ya tres el Burgos.
1: Y estaba dentro del área, ¿eh?
0: Pero muy
1: no
0: poquito,
1: sé si para penalti sería excesivo, pero se queja con toda la razón.
0: Ojo al Burgos, que ha sacado de banda, viene por la derecha el Lizancos. Ahora no centra, contemporiza, recupera el Granada posiciones, juega el conjunto que dirige Sergio Francisco, el equipo castellano y leonés, le deja el recadito Gambín, ha pitado falta del centrocampista del Granada, protesta todo el equipo rojiblanco.
1: Yo creo que ahora se ha tomado la justicia por su mano Rubén Alcaraz, en ese pisotón sobre David González, y el colegiado ha dicho, si antes no te la he sacado en contra, no te la voy a sacar ahora a favor. O sea que ha hecho equidad en su determinación en esa jugada. Falta tan solo y que saque el burro.
0: Pero está un poco, desde que ha perdido la bota, está un poco rebotado. Yo creo que sobreexcitado Rubén Alcaraz y tiene que ponerle pausa.
1: Es, porque es un hombre con cable pelado, ¿eh?
0: Sí, sí, es una persona temperamental. Es
1: intenso en cada jugada y también en su, bueno, pues sus aspavientos cuando protesta también, el cable.
0: Pues sí, veterano. Jugador del Granada, y ojo porque la falta entraña peligro. Está en tres cuartos, sector derecho, según ataca el equipo de Sergio Francisco. No, prácticamente en el borde del área, y puede motivar jugada de pizarro, incluso tiro directo. El centro es bueno, tocó de cabeza un futbolista del Granada. Balón suelto, segunda oportunidad. Despeja la defensa rojiblanca, el disparo directamente a las manos de Alberto Flores. Estaba muy atento, pero si la premisa es acabar las jugadas, ahí el futbolista del Burgos que ni pintado.
1: Sí, sí, le golpeó, la verdad que fue bombeada y no tuvo muchísimos problemas ninguno. Alberto Flores para coger ese balón, bien situado ahí en ese cerca del palo diestro, y la cogió sin que botara, y bueno, pues ya está el Granada en posición defensiva intentando sacar el ataque.
0: Arriba la pelota para el equipo rojiblanco, toca de cabeza Mario Jiménez Cambín, la prolongación, se estaba... Arnaiz, creo que era en fuera de juego, no luchó por esa pelota. No, era Rodelas, y en segunda instancia el que iba a aparecer era Arnaiz. Está sacando desde atrás el Burgos, ahí es donde yo creo que puede hacer más peligro el Granada, porque está teniendo problemas, ¿eh?, el equipo local para trenzar jugadas de acción combinativa y salir jugando con fluidez.
1: Sí, es verdad que cuando pasa esa primera línea de presión parece que el Burgos llega con mayor claridad, y eso es lo que no le gustaba a Pacheta anteriormente, pero tiene dificultad a la hora de sacar en posición defensiva hasta llegar a ese centrocampista, que son los que le pueden dar esos pases filtrados a los delanteros.
0: Moviendo la pelota el equipo rojiblanco con Sergio López. Juanjo Flores, que bien para Pedro Alemán, que estaba aparcado en banda. Arranca la moto Pedro Alemán, viene con la diagonal, la deja buena para Rodelas. Tiene espacio dentro del área Rodelas, ya pone el centro, segundo palo y gol. Porque los goles y Pipas Reyes son inseparables, como el fútbol, como la emoción. Pipas Reyes, el sabor que se disfruta con cada gol. Vaya pipazo de Pedro Alemán, Juan Linares. No hay fuera de juego, yo creo, de Rodelas.
1: Empieza la jugada, no la hay. Pedro Alemán le pasa el balón en profundidad a Rodelas, que levanta la cabeza y ve cómo entra nuevamente en el segundo palo libre de marca Pedro Alemán. El pase es magnífico desde la línea de fondo, pase de la muerte, definición perfecta, golazo del Granada.
0: Vaya golazo del Granada con esa jugada trenzada de tiralíneas. Qué maravilla, el primer toque todo. Triangulación perfecta, ¿cómo han reaccionado los banquillos, Juan?
1: Pues Pacheta con alegría y con cara de resignación Sergio Francisco, porque no ha podido hacer nada su equipo en esa jugada de Rodelas con Pedro Alemán.
0: Ha sido milimétrica, quiere responder el Burgos, el centro de Javi Llabrés, tocó de cabeza, no sé qué pedía muy bien, despeja la defensa del Granada, saque de banda. Desde luego que ahora sí el equipo mucho más concentrado en este arranque. Y lo que decíamos en Leganés, si es que en Leganés reaccionaste muy bien, pero cuando vas con la mochila ya de los dos goles, pues esto es lo que pasa, que cuando esa situación la neutralizas, tienes ataque, tienes chicha.
1: Ojo que está la jugada siendo revisada, no sé si es que estaba viendo si partía en posición antirreglamentaria el jugador del Burgos que intentaba buscar ese balón en el segundo palo. No hay absolutamente nada, da el ok para que saque de banda el Burgos.
0: Se puso la pelota ya en movimiento, está ganando el Granada desde el 25 con el tanto de Pedro Alemán, pero la jugada es una auténtica obra de arte futbolística, combinativa, con Rodelas también implicado, el propio Alemán que arrancó la moto, el propio Alemán que inició la jugada, y el valenciano la finalizó volviendo a la titularidad de la mejor forma posible, demostrándole a Pacheta que tiene que estar ahí en el 11. Ahora aguantaba la pelota, la falta de Galdames, bola para el Granada.
1: y como arquitecto tiró esa línea, nunca mejor dicho, era Rodelas, ahí elegante, levantando la cabeza, le puso para que diera la puntilla, como no, Pedro Alemán, su segundo gol con el pie esta temporada.
0: ¿Es el segundo con el pie? ¿Es el tercero en total este curso de Pedro o el segundo?
1: Yo sé que es el segundo con el pie, tengo ya anotado, pero no sé si es el segundo gol o el tercero.
0: Es el segundo, es el segundo.
1: Es el segundo, los dos con el pie.
0: La estadística de Juan Linares es si es con el pie con, o no. Me parece maravilloso. Dos goles, Alemán, dos Alejandro Márquez, dos Pascual y dos Arnaiz.
1: Y por cierto, hablamos de Manu Lama defensivamente muy bien. Qué bien lo hizo la jornada pasada, provocando ese penalti absurdo, pero sí, que metió al Granada en el partido.
0: Sí, sí, es un jugador que cuando se incorpora al área siempre
1: aporta algo y pone siempre, peligro.
0: Siempre hay que tenerlo en cuenta ahora que juraba en arameo el bueno de Manu Lama.
1: Porque le han pitado una falta ahí favorable al Burgos sobre Lizanco y no lo veía así el central granadino.
0: Pues la falta que ya le ha botado el equipo burgalés, a remolque en el marcador con el Granada Club de Fútbol, daba la orden ahí el colegiado. Buena para Javi Llabrés, aparcada en el sector izquierdo, cuidado que pone la pelota al hueco, balón atrás, bien ahora la defensa, apareció Rubén Alcaraz, estaba como un clavo ahí en el área pequeña, pero la jugada me ha recordado incluso la del tanto del Granada, espera que no cesa el peligro, viene de nuevo Llabrés, mete el centro, segundo palo, queda pasada, segunda oportunidad, no me llega nadie, cae el jugador del Burgos, la despeja la defensa del Granada, ¿qué ha pasado ahí, Juan Linares?
1: Pues que ha intentado rematar el jugador del Burgos, Alex Forés, y se quejaba de un golpe en la cintura Manu Lama, creo que no era tan fuerte, pero bueno, pues intentando sacar y ahora la falta sobre el jugador que ve tarjeta amarilla al jugador del Granada.
0: Pues es Rubén Alcaraz, lo estábamos... Lo reconoce el plantío con aplausos, lo estábamos diciendo que va...
1: Está, con muchas revoluciones.
0: Está todavía con la otra jugada en el...
1: En la cabeza.
0: En la retina, cabeza. En la cabeza.
1: Sí, sí, sí, sí, es así. Pues en el 29 se igualan las tarjetas amarillas, en esta ocasión para Rubén Alcaraz, el centro del campo, un hombre importante, y sigue protestando.
0: Sigue protestando. Es que
1: es tan intenso que es intenso en todo, en las protestas, en buscar la jugada, en todo. Y muy bien posicionado en esa ocasión que ha... hecho que no llegara con mayor fluidez el Burgos en ese ataque, como decías, muy similar a la de Rodelas en el gol de Granada.
0: Tira muy bien el desmarque Rodelas hacia atrás para no meterse en fuera de juego, pero a la vez darle continuidad a la carrera. Ojo que hay falta para el Burgos y está en un sector muy parecido al anterior, con posibilidad de centro cerrado, va el envío de Llabrés, la saca la defensa del Granada, la pugna ahora de Gambín, está en toda Gambín, le sale el rebote, le favorece para Manu Lama, la contra el equipo rojiblanco, va con 4, viene por la derecha con todo Rodelas, se durmió en los laureles Manu Lama, recupera ahora el madrileño, se ha llevado ahí, ha habido absolutamente de todo, el árbitro termina señalando la falta de Mario Jiménez, Gambín se está calentando el partido, Juan Linares.
1: Sí, porque no cortó la jugada y posteriormente pues hubo una segunda enganchada, en este caso por parte de Gambín, pero anteriormente la había sobre el jugador del Granada y no la había pitado. Y en esta ocasión el que ha recibido la falta ha sido Lizanco. Nuevamente Rubén Alcaraz en posición defensiva sacando ese balón con la cabeza en esta ocasión.
0: Arriba la pelota del Burgos que está intentando buscar el empate. El Granada de momento se defiende en esta acometida post-gol, post-tanto de Pedro Alemán de los burgaleses que quieren reaccionar pronto. El disparo fuera. Se marcha fuera. Y ahora el jugador del Burgos que aloja el balón en la portería, saque de puerta para Alberto, le va a dar un pequeño respiro esto al equipo rojiblanco.
1: Sí, era vencedor el que intentaba pues darle ahí ese balón y Alex Forel que remataba, aunque no valía la jugada, para decir por lo menos lo meto así, a ver si voy cogiéndole costumbre a esto.
0: A ver si le pillo la medida.
1: Tranquillo.
0: Tranquillo. Arriba la pelota, el Granada le conviene pausa, ¿eh? Le conviene no volverse loco, está en ventaja, no relajarse, por supuesto, pero ponerle pausa, que el partido, si lo tiene que calentar alguien, que sea el Burgos, suelen ser estos envites entre granadinistas y burgaleses muy calientes siempre, sobre todo en las últimas temporadas ha habido mucha tensión, sí, mucho roce,
1: mucha intensidad y bueno, y ahora nuevamente otro roce. Era Rubén Alcaraz en esta ocasión, era con Curro Sánchez y posteriormente el que recibe la falta era, creo que era Pedro Alemán, ahí en el centro del campo, del jugador del Burgos. Ahora ataca el Granada en banda izquierda.
0: Se ha quedado tendido Pedro Alemán, a ver que no le pase nada. Se la queda el Granada con Gerard Gumbau, que recibía de José Arnaiz. Tiene radio, tiene perímetro el catalán. Opta por jugar con Manu Lama, de catalán a madrileño. Está con Rubén Alcaraz. Sergio López juega con Rodelas. Más atrás ahora el de Alendín. De nuevo sobre Juanjo Flores en horizontal. Hasta Manu Lama de nuevo. Se desespera el Burgos, se impacienta la afición. Bien Gerard Gumbau, el Granada que amasa la posesión. Quiere que salte líneas de presión y que se generen huecos y líneas de pase en la parte, en la parcela defensiva del Burgos. Viene Rodelas, en cara, ahí va la hormiga atómica. Tiene a dos, tiene, opta por jugar atrás. Y ahora el Granada poniéndole más pausa.
1: Sí, poniéndole ese respiro con tranquilidad en esa jugada. Y bueno, pues esperando a que sea el Burgos, que es el que tiene más necesidad después de ese gol del Granada, intentando, pues bueno, que se generen esos huecos. Ahora Rubén Alcaraz intentando aguantar el esférico, el envite del jugador del Burgos, intentando ahora darle salida tranquilamente. Ahora el ataque que llega sobre, nuevamente sobre Sergio López.
0: El control es buenísimo de Sergio López. Da la zancada a Rodelas. Recupera, a punto estuvo de perder, pero recupera bien la pelota. Se gana con el cuerpo esa posesión. Quiere buscar el centro, era previsible, pero lo que saca es un servicio lateral.
1: Qué bien le metió el envite, como metió su cuerpo, con un punto de gravedad un poquito más bajo. Aguantó el envite del jugador del Burgos y posteriormente intentó el centro, aunque rechazó en el jugador burgalés.
0: Está jugando el Granada, de nuevo Pedro Alemán y mete el centro frontal del área. Balón rechazado, cuidado, hay que acabar jugada porque puede venir la contra. Bien, ahora replegado el equipo rojiblanco, hay que hacer falta ahí, hay que hacer falta ahí. La señala, no, no la señala, cuidado que aplica la ley de ventaja. No sé muy bien qué ha pasado, el disparo, fuera. El disparo con la derecha, se marcha fuera, saque de puerta para Alberto.
1: Sí, vaya jugada, que bien lo hizo ahora el Burgos. Aguantó los envites, era Javi Llabrés, y el pase que a su compañero, el balón dio en el lateral de la red. Avisó el Burgos en esta ocasión por Alex Forés.
0: Bueno, pues ahí hay que ser muy expeditivo a la hora de hacer falta. Lo ha intentado con todo, creo que era Arnaiz, ha pegado un agarrón.
1: Ha intentado incluso colgarse del jugador del Burgos, pero iba, vamos, se lo llevaba encima, nunca mejor dicho.
0: Se ha esposado, pero se lo ha llevado puesto, ¿eh?
1: Sí, lo ha hecho muy bien ahí ese pase. Y luego Manu Lama, no tirándose al terreno de juego, aguantando bien ese amago que le hacía Alex Forex y el remate buscando la portería del Granada.
0: Se está saliendo desde atrás el equipo burgalés. Si se acaban de incorporar, que no deberían, pero si lo acaban de hacer, estamos en el 35, en la gran jugada de Canal Sur Radio en Granada y en Radio Andalucía. Información para toda Andalucía. Y el Granada está ganando 0-1 en el plantío. Vale el tanto de Pedro Alemeña en el minuto 25. De eso hace ya 10. Ahora a otros 10 de llegar al descanso. No sé muy bien qué ha hecho el Burgos. No se aclararon del todo a la hora de combinar el balón y antes de meterse en un lío. Buscó un pase, pero lo que le salió es un
1: chut,
0: sobre un regalo, sí, prácticamente.
1: Sobre el banquillo de Sergio Francisco, que ahora le decía vamos, vamos, vamos, intentando animar al jugador que ha perdido ese balón y ahora recupera nuevamente el Burgos en zona defensiva.
0: Desde atrás el equipo burgalés, que imagino que, bueno, me voy a callar. Arriba la pelota, Sergio López bien expeditivo ahora, se cruzaba providencial para enviar esa bola a saque lateral. Minutos de más posesión del Burgos, tiene más la pelota, pero
1: sin excesivo peligro.
0: A mí no me parece que esté avasallando al Granada, que esté sometiéndolo. Es normal, va perdiendo, tiene que buscar la reacción, ¿no?
1: El Granada yo creo que se cubra un poquito más la espalda, se arropa un poquito más hacia atrás para intentar buscar precisamente eso, pues algún error en la salida de balón o algún balón filtrado que pueda aprovechar.
0: ¡Ojo, porque este puede ser bueno! ¡Balón dentro! ¡Fuera! Esta sí que ha sido clara. El envío largo, llega Galdames. El control es muy bueno, supera a Juanjo Flores. Buscó el pase a la red, pillaba descolocado Alberto Flores. Saque de puerta para el Granada. Pero este aviso, Juan Linares, sí que ha sido claro, ¿eh?
1: Qué pase de Luengo, qué control con la zurda, dándose toquecito, dejando a Flores fuera de esa marca y con la diestra intentando poner suavemente a la portería de Flores, que le pillaba a contrapié. El balón salía cercano a su palo izquierdo.
0: Segundo aviso con peligro del Burgos. Cuidado ahí, esa pelota venía muy llovida. Tenía que Sergio López, además le estorbaba el sol y tenía que prácticamente imaginar de dónde le caía la pelota. Lo ha hecho muy bien. Se dio para Alberto Flores, ya puso la pelota en juego el portero sevillano. Segunda titularidad para el canterano hispalense. Desde atrás mueve el Granada, Pacheta que sigue dando instrucciones, Sergio Francisco preocupado. Es normal porque va ganando el equipo rojiblanco en el plantío. De un lado a otro, salta la presión por ahí un futbolista. Aparece Mario Jiménez, también quería rebañar, no puede. Se recupera rápidamente, se repone para evitar el pase. No lo puede conseguir, pero sí que tapona, cierra, cortocircuita el Granada un poco. Viene el Burgos, jugando ahora más en estático, intentando triangular, desordenar el centro del campo del Granada, pero a mí el Granada posicionalmente me parece que está hoy bastante bien.
1: Muy bien esa presión de tres hombres, tanto Pampín como Gambín y Gumbau hicieron que el jugador del Burgos no pudiera progresar y tuviera que retrasar el esférico hasta el central para darle salida en la parte diestra ahora que está atacando el conjunto del Burgos.
0: Partido de alternativas, partido de fútbol, partido de la gran jugada de Canal Sur Radio y Radio Andalucía en formación del centro. Ahora cómo se elevó con todo, no era Cristiano Ronaldo, era en este caso el futbolista del Burgos, era Álex Forés. Saque de puerta para Alberto Flores.
1: Ese centro llevaba muchísimo peligro, se adelantó a Alberto Flores precisamente en ese remate que venía. La cabeza la tenía hacia atrás y el balón se fue por encima de la portería que defiende el Granada.
0: Luego habrá que ver ahora el envío largo, la estadística de distancia recorrida de Sergio López. Pues todos los ataques del Burgos están llegando por la banda del lateral derecho rojiblanco y se está dando una buena paliza en esta primera parte.
1: Sí, ahora un balón que pierde el Granada. No controló ahora Pedro Alemán, le decía échamela a la cabeza, se la echó al pecho, no pudo controlar el balón, se le fue por línea lateral.
0: Ha puesto ya la pelota en movimiento el conjunto castellano. Ahora el Granada que le cierra el pasillo entre varios, buscando hacerle caer en la trampa al jugador del Burgos. Se da la vuelta por ahí, era el Luengo. Retrasa sobre la posición derecha de Alex Lizanco, se incorporó al ataque. Más parapetado ahora el equipo de Pacheta, moviendo, pero sin prisa, pero sin pausa. El conjunto búrgales, el equipo de la ciudad del Arlanzón, balón dentro, Lizancos que no llega, protege muy bien Diego Pampín, se la lleva Lizancos, había falta y no está nada de acuerdo, falta del atacante, pero el plantío dice que está en absoluto desacuerdo con Salvador Laxfranco, Juan Linares.
1: Sí, además era clarísima, la coge de la camiseta, le gira, lo tira. La falta era clarísima sobre de Lizancos, precisamente sobre el lateral izquierdo del Granada. Y la falta, pues, que la pitó el colegiado, muy bien pitado.
0: Pues todo esto ya en el 40, nos quedan 5 más lo que añadan, que yo creo que se le pondrá un poquito porque entre las interrupciones con lo de Rubén Alcaraz, alguna otra jugada que también ha parado el juego y el gol, un par de minutos o tres van a caer,
1: al menos. Yo diría 3 minutos, perdón.
0: 3 minutitos, se le pueden dar de propina esto, más lo que pueda pasar de aquí al 45. Tocando Cantero, moviendo desde atrás el equipo local. Cuidado, otra vez por la banda izquierda viene el peligro. Carril del 7, del centro, directamente Alberto Flores. Yo creo que le lleva dando de cara el sol toda la primera parte y le va a venir bien el descanso.
1: Cambio de campo,
0: sí.
1: Pacheta que hacía nuevamente indicaciones. Yo creo que el partido lo lleva muy controlado el Granada. Haciendo lo que sabe hacer, presionar, intentar poner en dificultad un equipo rocoso que está siendo para el Burgos, que no es capaz de llegar con claridad a las inmediaciones de Alberto Flores, del cancerbero rojiblanco.
0: Granada que lleva 2 partidos consecutivos saliendo de los Cármenes, a Zubieta ante el Sanse y hoy aquí en el plantío frente al Burgos, y que ahora encara 2 choques ligueros en casa, en el derbi contra el Cádiz, vaya partido y cómo llega el Cádiz, y contra el Real Valladolid el viernes 23 de octubre.
1: Más necesitado que un funcionario del día 25, pero necesitado. Así va a llegar el Cádiz al nuevo Los Cármenes, ojalá que con 3 puntos más en el haber del casillero del Granada y que se iguale pues esos números que a priori antes del comienzo del encuentro eran 3 puntos favorables al Burgos.
0: Han necesitado que un funcionario el día 25, el capitán.
1: Sí, porque es cuando se cobra, ¿eh?
0: Claro, claro.
1: Esperando llegar el día 25, empiezas a preguntar a la compañera la sábana, cuándo cobro, cuándo no cobro, que tengo que pagar los libros del niño.
0: El capitán Lara, ¿no? El capitán Linares,
1: Sí,
0: el capitán Linares.
1: Eso sí, eso sí.
0: Después del Valladolid le vendrá el Cieza, o irá el Granada Cieza, para jugar con el equipo murciano en Copa del Rey. Y luego otra salida, pero en este caso ya de Liga, el día de todos los santos ante el Eldense. ¿Qué le guste? Messi. Sí. ¿Qué le gusta a la Liga, ponerle al Granada partidos en fiestas nacionales?
1: Sí, porque es un equipo que le gustan las celebraciones.
0: Sí, totalmente.
1: Y a Tebas también.
0: Y a Tebas también. A ver si este año nos da motivo para celebrar algo. Juega la pelota el Burgo, balón filtrado. ¿Cómo se quejaba, en medio de la carrera Curro Sánchez? Porque entendía que el envío con el exterior era muy largo. Estamos ya camino o prácticamente rayando en el 43. Se va a cumplir exactamente en este momento el minuto 43. Dos más lo que añada. Importante mantener la ventaja al descanso, Juan.
1: Sí, mantener ese corto resultado, pero favorable a Granada. Y generar pues esas incertidumbres en el descanso al Burgos. E intentar que los primeros minutos, ¿por qué no?, hacer un segundo gol que dé un poquito más de tranquilidad al conjunto de Pacheta.
0: Bueno, pues el Burgos que va a intentar absolutamente todo lo contrario, irse al descanso con empate, neutralizar la ventaja rojiblanca y además con uno de esos goles que llaman psicológicos. Aquello de marcar cerca de
1: del final del descanso, exactamente.
0: Sí. O incluso el arranque de la segunda parte. Recupera ahora el Granada Gambín, que era objeto de un agarrón. ¿Le va a perdonar? No, le perdona. El colegiado de la amarilla, segunda para un jugador del Burgos, tercera del partido. Juan.
1: Sí, tarjeta amarilla ahora para el jugador del Burgos. Se desentendió en esta jugada y era Galdames, Pablo Galdames, el que agarraba al jugador del Granada en esa salida de balón sin ningún sin ninguna intención de intentar buscar el esférico, y Gambín al suelo y él con la tarjeta amarilla.
0: Bueno, pues como decíamos, segunda amarilla para un futbolista del Burgos. La vio antes el granadino Alex Lizancos. Tercera del partido la vio Alcaraz, que si no se relaja me parece a mí que le puede dar banquillo en la segunda parte Pacheta, ¿eh? Ahora ya parece que está algo más tranquilito. El balón arriba lo atrapaba Cantero. No ha tenido demasiado trabajo, pero el que ha tenido no lo ha podido evitar.
1: No, la jugada era clarísima, no ha podido hacer absolutamente nada en esa jugada de tiralíneas, de auténtico arquitecto de Rodela.
0: Absolutamente. Jugando la pelota el equipo local, que bueno, ahora la maraña del Granada, la presión a tres bandas para intentar cerrarle los espacios al centro del campo burgalés, retrasando ahora el cuero. Estamos en el 45.
1: Dos minutos se van a añadir a esta primera parte.
0: Pues dos minutitos tiene que aguantar el Granada. Ahora es cuando hay que hacerlo. Ahora es cuando hay que duplicar la concentración, la mentalización, porque es cuando va a apretar el Burgos. El centro, Manurama, que no sabía ni por dónde andaba la pelota, la había despejado. Se la queda finalmente en segunda instancia el conjunto burgalés, pero hay falta a favor del Granada.
1: Mano.
0: No lo entiende vencedor, pero yo creo que el control era claro, sí, con la mano.
1: Control con la mano, así se lo indica el colegiado, y la falta favorable al Granada, que tendrá un pequeño respiro para agotar esto de minuto y 25 segundos que le quedan en esta primera parte.
0: Bueno, pues es solo un impasse, ¿eh? Es solo un abrir y cerrar de ojos prácticamente. El Granada tiene que manejar con inteligencia esta situación, estos últimos compases de la primera mitad, no complicarse y tener el balón lo más alejado posible del área propia. Un minuto para el final de la primera parte. Mueve el Burgos, que lo va a intentar, círculo central. No tiene ideas ahora el equipo dirigido por Sergio Francisco, moviendo la pelota. El Granada que intenta presionar alto para que no salga con facilidad el conjunto local. Van pasando los segundos. Está sin ideas, está estático, está en pasivo el Burgos, pero cuidado porque encuentra el hueco. Viene la pelota por dentro para que llegue vencedor. Apertura a la banda izquierda. Debe ser la última de la primera parte. Hay que defender con todo. Puede venir el envío de Chávez. Alberto Flores. Y se da la vuelta el cancerbero sevillano. Le araña unos segundos al crono. De aquí no debe ya pasar la primera parte Juan Linares sin que el Granada se vaya por delante del marcador. Ahora saque de banda muy alejado, y yo creo que en breves vamos a tener el silbatazo del colegiado.
1: Sí, por cierto, el público que que ahora se da cuenta, bueno, pues se está dando cuenta del calor que hace cuando está en la grada de esa tribuna lateral. Sigue atacando ahora el Burgos.
0: Va a ser ahora sí que sí la última. Estamos en el 47. El árbitro que no pita de momento. Viene Jabrés por un lado, por el otro. Le va a dejar acabar la jugada. No tiene ninguna intención de pitar. Jabrés que se mete en el área. Puede meter el centro del recorte. Bueno, Jabrés. Peligro, peligro, peligro, peligro. ¡Fuera! A puerta vacía. Acaba de perdonar Lizencos el empate. Se salva el Granada. Un jabón para ese granadino, ¿eh? Porque la pelota, la acción era prometedora, ¿no? Lo siguiente, estaba puerta vacía, mandó el balón a las nubes.
1: Sí, pero yo creo que la jugada, si hubiese entrado, no sé si hubiese sido anulada, porque había un agarrón sobre Manu Lama que se tiró al terreno de juego y rápidamente se incorporó para intentar al menos poner más hombres ahí en el centro del área pequeña e evitar pues con claridad ese remate nefasto por parte de De Alex Lizanco, el granadino.
0: Termina la primera parte en el plantío con el susto, con marcapasos incluido, porque la tuvo Lizanco para empatar. Se va el Granada al descanso ganando. Juan Linares, para ti, no sé cuál, con qué jugador te quedas.
1: Para mí, por ese pase magnífico, Rodelas, a pesar de que Pedro Alemán lo ha hecho bastante bien. Y un Granada que ha aprendido de sus errores que ha cometido en las jornadas anteriores y por fin ha empezado a ser sólido los primeros minutos, a coger confianza, y ese gol le ha dado pues mayor seguridad al equipo de Pacheta.
0: Pues sí, mayor seguridad al equipo de Pacheta, que se marcha a vestuarios. Estamos en tiempo de descanso en la gran jugada de Canal Sur Radio y en Radio Andalucía Información. Está ganando el Granada 0-1 en el plantío, el tanto de Pedro Alemán. Nos escuchamos en la segunda parte, Juan Linares.
1: Por supuesto, hasta luego.
0: Hasta ahora. Y ahora nos quedamos en este tiempo de descanso haciendo un resumen de todo lo que ha sido pues esta jornada para los equipos andaluces con nuestro compañero Javier Moreno. Hola, ¿qué tal, Javier? Muy buenas tardes.
2: Así es, Miguel, ¿qué tal? Buenas tardes. Al Sevilla le toca cerrar la jornada en primera división. Está el equipo en Valencia para jugar esta noche a las 9 ante el Levante, con el ánimo de certificar el buen arranque de temporada. No ha entrado en la convocatoria el delantero belga Lucas Estazán. Sí estarán Quique Salas, Cardoso y Vargas, el suizo, que vuelve a una convocatoria después de varios meses. El técnico Luis García Plaza avisa sobre el rival, a pesar de que esté en puestos de descenso.
3: El rival a mí me parece un buen equipo. Creo que tiene menos puntos de los que ha merecido. Creo que es un equipo con un gran trabajo de dirección deportiva, como Héctor y sus ayudantes, creo que han hecho un trabajo fenomenal. El míster creo que también está haciendo un trabajo muy bueno. Y es un equipo muy dinámico, con una afición muy volcada, y creo que o damos la mejor versión o no podremos ganar. O sea, creo que es un equipo, para mi punto de vista, que no merece los puntos que tiene. Sí, verdad, el primer partido no estuvo bien en Barcelona contra el Español.
2: El Sevilla está en quinta posición, último es el Málaga. Todavía no ha ganado, rescató al menos un empate el viernes en el descuento ante el Español. Y tercero el Betis, tras una nueva victoria anoche en la Cartuja, 5-2 frente a Osasuna. Con doblete de Isco, mejor jugador del partido, aún tiene que dar su mejor versión después de las lesiones de la temporada pasada, pero está muy feliz por cómo va evolucionando todo.
4: Bueno, espero que sí, que haya pasado ya lo peor. Es verdad que ha sido mucho tiempo fuera, que me ha venido muy bien este parón para seguir trabajando, seguir mejorando. Todavía no estoy al 100%, pero es verdad que estoy mucho más cerca y bueno, contento, ¿no? Porque al final de la temporada pasada, si me dicen que iba a estar así de bien, no me lo hubiese creído, y bueno, contento de poder estar en el campo, de ayudar al equipo y de ver cómo está el equipo.
2: Marcó el canterano Morante el quinto gol del Betis, nada más entrar al terreno de juego. Ahora viene la competición europea, segunda jornada de Liga de Campeones, el miércoles en casa con el Oporto. Objetivos, el técnico Manuel Pellegrini.
5: Creo que el único objetivo que tengo que tener es tratar de ganar el miércoles por la Champions aquí, ¿cierto? Una vez que terminamos la Champions, nos meteremos en el partido siguiente. Estamos insertos en tres competiciones, entonces vamos a intentar hacer lo mejor posible en las tres de ellas. Es muy importante mantener una regularidad, por eso que después de este parón, habíamos comenzado muy bien el campeonato, pero después de un parón de 3 semanas, era importantísimo volver con una victoria y jugando con el nivel que jugó el equipo.
2: Líder en primera sigue siendo el Barcelona, 24 puntos, lo ha ganado todo. Segundo el Atlético de Madrid, Betis tercero y Real Madrid cuarto después de otra jornada en la que pone el foco contra los árbitros. Ganó por la mínima al Villarreal, pero ya no se habla de eso porque Vinicius volvió a ser protagonista. Gol anulado y expulsado por agarrar de los pelos a Saliba en la misma jugada. Bronca en el Bernabéu y un Mourinho desaforado que ni siquiera quiso comparecer en rueda de prensa. La jornada en primera nos deja además el bochorno, la suspensión del partido Rayo Vallecano-Atleti de Bilbao por el lanzamiento de avioncitos de papel y de pelotitas de goma al terreno de juego. Una y otra vez, la afición pidiendo que se vaya el presidente Martín Presa y el árbitro terminó mandando a los jugadores de ambos equipos al vestuario. Y en segunda, además de este Burgos-Granada, tenemos al Almería muy bien afianzado en puestos de ascenso directo. Es segundo tras la victoria de ayer 3-0 ante el Leganés. Volvió a marcar un doblete Miguel de la Fuente. Lo felicitaba el técnico Xavi García Pimienta.
6: Miguel ha estado muy acertado de cara a portería, es un grandísimo delantero y lo felicito desde aquí. Y luego también el juego, ¿no? el conseguir tener mucho el balón, generar muchas ocasiones de gol, impedir que el Leganés saliese a la contra, porque son jugadores muy rápidos, especialmente cuando después ha salido Patrick. Y no sé, también hemos evitado que Morata recibiese muchos balones para poder jugar de cara. Creo que el equipo ha hecho un partido muy completo y bueno, es cierto que los tres goles han llegado relativamente rápido en la segunda parte y se nos ha puesto muy bien, ¿no? Pues este es el camino a seguir. Si somos capaces de hacer esto, tenemos que mantenerlo en el tiempo y seguir mejorando, por supuesto. Y muchas felicidades a la plantilla por el partidazo que ha hecho.
2: El Cádiz sigue ahí abajo. Cayó por la mínima ante el Sporting de Gijón 0-1 en el minuto 87 de partido. Demasiado castigo para lo que se vio a lo largo del encuentro. Celades.
7: Sí, yo creo que sí, sin duda. La verdad que estamos siendo, yo creo, demasiado castigo en toda la temporada en general, ¿no? Partidos que hemos podido ganar y por cosas no hemos podido hacerlo. Hoy es un ejemplo de ello. Sí que es cierto que es un partido muy igualado contra un equipo bueno que tiene un buen inicio de campeonato, pero creo que hemos sido mejores. Hemos tenido un par de ocasiones muy claras en la primera parte que seguramente hubiese cambiado todo. Ahora sí hemos seguido insistiendo. Y a última hora pues nos hemos encontrado con ese gol de rebote que ha acabado con la victoria del Sporting.
2: El Cádiz es tercero por la cola, dos puestos más arriba el Córdoba, que no termina de arrancar, caía el sábado con el Eldense. En Primera Federación, resultados de los cuatro andaluces, varios empates: Torremolinos-Nástic 2-2, el Real Jaén 3-3 con el Villarreal, el Antequera 1-1 con el Cartagena y derrota del Algeciras en casa del Europa. En Segunda Federación, Real Betis B Jerez 1-1, Salern-Puentegenil Tamaraceite 1-0, 2-1 venció el Linares Deportivo al Antoniano, 1-0 el Badajoz al Marbella, 4-2 el Ciudad de Lucena al Don Benito, empataron a 3 el Sanluqueño y el Recreativo de Huelva, el Mijas Las Lagunas se impuso al Sevilla B 3-1 y el Club Deportivo Estepona 3, Atlético Central 2. En fútbol sala, fin de semana, Jaén Paraíso Interior 3, Elegido 2. Con este resultado, el Jaén se mantiene colíder, empatado a puntos con el Palma Futsal. El Córdoba Patrimonio de la Humanidad venció ayer a domicilio al Peñíscola por 3-4. En tenis, está celebrando el Masters de Shanghái, victoria del malagueño Davidovich ante Tiafoe. Le espera mañana en octavos el polaco Hurkacz. En baloncesto, en ACB, primera victoria de la temporada este fin de semana para Unicaja, 92-84 frente al Andorra. Hay cosas que mejorar, pero la victoria permite ganar confianza. El técnico Chus Vidorreta.
8: Lo más importante era ganar y enlazar dos victorias consecutivas, una en BCL y otra en Liga, y lo hemos hecho. Creo que cuando hemos jugado muy bien, hemos jugado extraordinario, pero tenemos momentos de desconexión que lo hacemos muy mal y sobre todo recibimos parciales muy grandes, ¿no? Y eso ha impedido que la victoria de hoy pues luzca más, pero bueno, yo, como soy entrenador, me tengo que quedar con lo positivo y creo que el equipo ha entrado muy bien en el partido. Hemos sido capaces de jugar con intensidad en defensa, de dominar en el marcador los 40 minutos, de coger ya ventajas. En final, pues ganamos solo de 8, pero yo hoy firmaba ganar de 1. Lo importante era conseguir la victoria, porque eso nos iba a dar confianza a todos.
2: Y en la Liga Femenina Endesa cayó el Impulso 360 Estepona 84-72 en casa del Baxi Ferrol. Se ha disputado además el fin de semana el Gran Premio de Fórmula 1 de Singapur. Victoria de Verstappen, Carlos Sainz y Fernando Alonso, que no entraron en los puntos. Antonelli sigue liderando la clasificación. En MotoGP en Indonesia, victoria de Bezzecchi. Continúa primero Jorge Martín, seguido de Marc Márquez. Y buena carrera en Moto2 de dos pilotos sevillanos, José Antonio Rueda, décimo, y Dani Muñoz, que fue quinto. En el Open de España de Golf, victoria de Eugenio Chacarra. Los andaluces Ángel Hidalgo y Ángel Ayora han hecho un torneo respetable en el que han podido sumar puntos, decía Ayora.
9: Sí, justo, al final cada golpe importa, cada esfuerzo que hagas importa, y sí, he intentado luchar al máximo, incluso en el último hoyo, pero bueno, ha podido ser.
2: Tenemos además los resultados en balonmano. Liga Sobal, derrota de los dos andaluces. Atlético Valladolid 33, Ángel Jiménez de Puente Genil 24 y Bidasoa Irún 38, Cajasol Proín Sevilla 33. Son últimos los cordobeses con solo dos puntos. En la Liga Guerreras, el Málaga Costa del Sol venció a domicilio al Porriño 16-28. Son quintas en la tabla las malagueñas después de cinco jornadas. Y en la Superliga de Voleibol Femenina, victoria con remontada del Fundación Cajasol Andalucía de Dos Hermanas, 3-1 frente al Melilla.
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0: Aquí seguimos en el descanso de este partido entre el Burgos Club de Fútbol y el Granada. Está ganando el equipo de Pacheta 0-1 en el plantío. Vale el tanto en el minuto 25 de Pedro Alemán. Golazo del valenciano tras una gran jugada que él mismo inició y que Rodelas sirvió para que el centrocampista hiciera el único tanto que campea en el marcador. Cuando saltan los jugadores al terreno de juego, al menos los del Burgos, Juan Linares, ¿qué tal? Muy buenas tardes de nuevo.
1: Muy buenas tardes, así es, los jugadores del Burgos que salen ahora mismo, parece que no hay cambios en la fila blanquinegra, y vamos a ver si se demora un poquito la salida del Granada. Haciendo ejercicio de calentamiento todo el Burgos, parece que confía en los mismos hombres que terminaron los primeros 45 minutos. Vamos a ver si mueve ficha por esa tarjeta amarilla de Rubén Alcaraz por parte del conjunto rojiblanco, por parte del equipo de Pacheta. Por lo demás, control absoluto del Granada, sin peligro ni excesiva presión por parte del Burgos. Recordamos que sería la primera derrota del Burgos en este 2026 si sigue así el marcador o se aumenta esa ventaja del Granada.
0: Qué inteligente Pedro Alemán, que hace la celebración esta que de hacer con los dos dedos un corazón, pero un corazón de verdad, no el símbolo internacional del corazón, sino simular un órgano. Digo que qué inteligente está, porque primero se atrae jugadores, libera todo el espacio para Rodelas y luego se desmarca inteligentísimamente. La jugada tiene una pinta de pizarra brutal, ¿eh?
1: Brutal. Y luego después, como Rodela levanta la cabeza, pasa y aunque mete el gol Pedro Alemán, se queda mirando precisamente al juez de línea para ver si era posición reglamentaria o no. Lo hace muy bien el canterano, que llega a línea de fondo y que se está reivindicando, que está volviendo a coger su mejor forma, su mejor versión, y ahora asistiendo de qué forma Pedro Alemán en este marcador.
0: Bueno, pues está el Granada ya también sobre el tapete del plantío, sobre el rectángulo de juego. Parece, como decías, que sin cambios, ¿no? En el 11 de José Rojo Martín Pacheta. Ahora lo vamos a ver con más detalle.
1: Sí, por cierto, 9.210 espectadores hoy en el plantío, en el Estadio del Burgo, que acompañarán y que verán y disfrutarán este emocionante encuentro entre el Burgos y el Granada.
0: Hace calor, ¿eh?
1: Sí, aprieta, y además si llevas esa camiseta del Burgos, que tiene color negro, pues todavía se pega más. Sobre todo los que están en la zona de tribuna.
0: Bueno, pues va a arrancar la segunda parte. En breves va a dar la orden Salvador Lax Franco, con un par de minutitos sobre las y cuarto, que es cuando empezó la primera. Ahora sí da la orden. Comienza el segundo tiempo en el plantío. Mueve el Granada, que está ganando desde el 25 con el tanto de Pedro Alemany. Balón largo, despeja la pelota el conjunto que dirige Sergio Francisco. Primeros compases del segundo tiempo. Primer ataque para el Burgos. Cuidado por el carril del 7. ¡Ojo! Es por ahí el que lo está intentando. Llabres mete el centro, la saca el Granada. Primera minuto de partido, había mano, yo creo, de un jugador del Burgos, pero el árbitro dice que no había nada contra el Granada. Esto ha empezado frenético, esto ha empezado eléctrico. Pedro Alemany mete la pelota dentro, es buena para Arnaiz. Arnaiz que recorta, se queda solo Arnaiz. ¡Qué parada! A punto de llegar el segundo del Granada, sonaba la sintonía de gol de la gran jugada. No era para menos. A punto, muy cerca de dejar esto encarrilado el equipo de Pacheta, Juan Linares.
1: Vaya jugada, vaya control de José Arnaiz. Ese pase, ese túnel a la salida de Luengo. Balón por el medio de las piernas. Y cuando llegó, punterazo, y sacó con su pierna el cancerbero Ander Cantero.
0: La ocasión que se le va al limbo al Granada era muy clara. Ha hecho lo más difícil Arnaiz, que era recortar ahí cuando tenía prácticamente un palmo y no estaba en la posición más favorable, y luego le tira y cae al muñeco prácticamente.
1: Sí, porque lo que quiere es quitarse rápidamente, intentar sorprender al cancerbero, y esa precipitación, que no es habitual por parte del jugador José Arnaiz, hace que el portero pueda poner su pierna con firmeza y despejar esa primera ocasión del Granada, que avisa en el comienzo de los primeros minutos de esta segunda parte.
0: Pues es una pena, porque habría sido un golpe
1: psicológico,
0: lo hablábamos en la primera mitad, clarísimo, ¿eh? Arrancar esto, que el Burgos lo primero que tiene en mente es empatar cuanto antes, y que lo primero que se encuentre es el segundo en la frente, habría sido un palo, ¿eh?, para el conjunto local.
1: Sí, porque empiezas a remolque con desventaja aún mayor de la que te fuiste al descanso. Pone las cosas, se pintan todavía mucho más oscuras para los intereses del Burgos. Se le había ido el balón ahora a Bryce, el jugador del Burgos, Bryce Martínez en la banda izquierda. Y ahora, pues por el monitor, vemos ese control,
0: iba
1: ese regate,
0: un golazo,
1: ese túnel y ese punterazo que saca muy bien Ander Cantero con su pierna diestra.
0: Llega muy justito de fuerza, yo creo, ya solo le queda meter
1: la puntera,
0: la punterita, al bueno de José Arnaiz.
1: Un recurso de fútbol sala que también se ve ahora mucho ya en el fútbol.
0: Pero es que lo hace muy bien, el control me encanta, muy mesiánico, la acomoda con el exterior a la posición de su carrera, y luego en el recorte se saca un túnel que ni los de Izbor, ¿eh?
1: Sí, un túnel importante, y se quejaba, ahora precisamente veíamos esa cara de resignación de ese que se ha dado cuenta de ese error que ha tenido, porque la ocasión era clarísima, por parte de José Arnaiz.
0: Arriba la pelota del Burgos, se lleva finalmente Alex Lizanco. Por cierto, confirmamos que no ha habido cambios, ¿no?, por ninguno de los
1: sin cambio,
0: equipos.
1: Los mismos 22 protagonistas que se fueron al descanso y que comenzaron el partido.
0: Bueno, pues ahora irán cayendo, cuidado el disparo, que bien ahora Juanjo Flores era, cómo se tiró a lo Puyol, prácticamente poniendo todo su cuerpo, poniendo toda su integridad física al servicio del Granada. Le rebotó la pelota en la espinilla, saque de banda para el conjunto de un Sergio Francisco que sigue dando instrucciones en la banda.
1: Y ve que se le va yendo poquito a poco los minutos, aunque todavía le queda mucho, y que la ocasión más clara la ha tenido el Granada. Genera todavía más desconfianza en los jugadores de burgaleses.
0: Arriba la pelota para el Burgos, que lo está intentando ahora. Se ha animado el conjunto castellano. Aparece Rubén Alcaraz. Yo creo que había falta, dice el colegiado, que no ha cuidado el disparo largo. Alberto Flores. El disparo no tenía a priori demasiado peligro, pero claro, es uno de esos balones que se va, que va botando, y por el camino un mal bote te hace que midas mal. Sí. ¿Dónde vas a poner el punto de bloque?
1: Sí, pero puso bloqueo. muy bien su cuerpo. Y ojo, nuevamente intentaba ahora José Arnay, en esta ocasión por banda diestra. Puso su cuerpo por delante y atajó perfectamente, aunque iba como un auténtico conejito, dando saltos el balón hasta acercarse a las inmediaciones de Alberto Flores.
0: Ahora, como decías, era Arnaiz el que tenía la opción de ataque. Se zafó muy bien, me está gustando Arnaiz. No ha participado en el tanto, en el gol del Granada, el único que de momento campea en el luminoso del plantío, pero me está gustando. Está, yo creo que está en un buen momento personal, en lo futbolístico, el talaverano, ¿eh?
1: Sí, un jugador maduro, con muchísima calidad, y que, bueno, pues que la categoría es uno de los hombres más importantes, no solo del Granada, sino también de esta segunda división, esta Liga Hipermusa.
0: Lizancos, la carrera, la zancada del granadino, le cortó el paso por ahí bien Mario Jiménez Gambín, ayudaba en labores defensivas Rubén Alcaraz.

0: Y finalmente el Granada, que opta por templar el juego desde atrás. Manu Lama levantando la cabeza, deja para Diego Pampín. Ahí está el gallego, el de Santiago de Compostela. Hoy otra vez en la titularidad después de la semana pasada, que en esa defensa de 5 se cayó. Optó por Ángelo. Tampoco le salió bien al bueno de Pacheta el experimento y luego lo pudo solucionar. Lo hemos comentado esta semana tanto y tanto, pero bueno, en cada jugador que entra, pues nos acordamos, ¿no?, de esa variante táctica. Viene Gambín, amagaba con el centro, lo hizo muy bien. Me está gustando muchísimo este chaval, vaya partido.
1: Muy bien Gambín, pues por cierto, nosotros incidimos de alguna forma en que Ángelo no estuvo preciso, pero los goles entraron por la otra banda, ¿eh?, por la del Sergio López.
0: Sí, también
1: hay que cargar y ser justo, que muchas veces a lo mejor vemos que desborda el lateral, pero las ocasiones llegaron por la izquierda.
0: Si es que lo que falló fue el sistema.
1: Sí.
0: Si es que lo que falló fue el sistema, no hay que darle más
1: y se
0: vuelta.
1: Se dio cuenta, menos mal que se dio cuenta los primeros 45 minutos Pacheta, que en eso sí tiene experiencia y es un hombre que sabe leer los partidos y que en esta ocasión se dio cuenta de su error, que lo reconoció en sala de prensa, que el error fue suyo y que el equipo fue sólido y fue capaz de remontar, por cierto, que metió en el partido con ese gol desde el penalti que le hicieron a Manu Lama.
0: A mí es que lo de la defensa de 5 muchas veces me hace gracia, es casi más una defensa de 3 que de 5 muchas veces.
1: Sí, porque los carrileros son largos, esos espacios lo ven perfectamente los delanteros, que son aprovechados y que lo aprovecharon muy bien los jugadores de la Real Sociedad.
0: Y tampoco estuvo fino Benedikt Kindberg en el eje de la zaga. A mí el alemán no ha empezado bien.
1: A mí es un hombre que me gusta poco, porque se ve cuando está arropado, pero bueno, todos somos buenos cuando estamos arropados, igual pues cuando tenemos encima la manta, ¿no? Pero
0: la teoría
1: pero
0: de la
1: cuando,
0: manta.
1: Así es, pero cuando tiras de la manta, pues si no te salen los pies, te sale la cabeza. Y Benedikt Kindberg le cuesta al alemán por lo menos coger el ritmo y ser sólido. Flores, mira, ahora está siendo contundente, está siendo un hombre que está haciendo las cosas bien y vamos, ataca nuevamente el Burgos.
0: Al balón filtrado dentro para Curro Sánchez, que mete el centro, segundo palo, el remate, Alberto Flores. Remató muy solo Llabres, pero estaba algo forzado, estaba solo, pero muy forzado quizá para rematar de cabeza y se fue directamente a las manos del cancerbero del Granada. Este Llabres, quizá el jugador que más peligro está llevando al área del Granada.
1: Sí, más que Curro, que es un hombre importante, Curro Sánchez, pero ese balón que venía colgado y que venía iba perdiendo fuerza, él tampoco le imprimió mucha fuerza en ese remate. Y bueno, pues claramente ahora tarjeta amarilla para el jugador del Burgos en ese agarrón, desentendiéndose David González.
0: Es la tercera para un futbolista burgalés, la cuarta del partido, porque Javier Alcaraz, David González, antes Lizancos y Galdames. Así que se va cargando de amonestaciones el cuadro local. El Granada parece que prepara movimiento en el banquillo, Juan
1: Linares. Sí, prepara cambios.
0: ¡Ojo! Ve a Owen.
1: Owen Emeka y el otro, creo que es el almeriense, como no puede ser de otra forma, del Granada, Jorge Pascual.
0: Bueno, pues ahí está, se va Gambín y el otro creo que es Sergio Rodelas, confírmamelo.
1: Sí, Rodelas y Gambín, y va a entrar Jorge Pascual y Owen Emeka. Lo que hace es cambiar a los dos extremos por dos hombres que van a entrar precisamente en las posiciones que dejan sus compañeros. Owen Emeka, que vuelve a estar en las filas de rojiblanca después de ser internacional sub-18 y que, por cierto, que marcó un gol con la selección española.
0: Pues sí, en esa final contra, bueno, no, en la semi contra Canadá, y hizo una gran actuación en la final de la Friendship Cup, sí, contra Inglaterra. Fútbol español, el nivel del fútbol español, es que hay una categoría,
1: pero ya está,
0: en la que la roja no gane.
1: Dime a qué juego para que te gane, ¿no?
0: Sí,
1: hasta el hockey. Hemos ganado Argentina, que era difícil ganar 1-3. Venga.
0: Tremendo lo del deporte español.
1: Las chicas también campeonas, o sea que si es que tenemos de todo, no nos podemos quejar.
0: ¿Qué
1: podemos tener mejor que España?
0: La nueva Yugoslavia, eran muy buenos en los deportes de equipo, pero es que España es la potencia máxima en deportes de equipo. En alguno hay en el que la selección no, pues en rugby todavía no se ha estrenado un mundial ni un,
1: pero tiempo, pero han sido campeonas de Europa.
0: Sí.
1: O sea que va apuntando manera.
0: Ojo, la pelota suelta, Manu Lama que se la come. Bien ahora el madrileño enmendando su error, pero se confía Sergio López. Sigue el peligro, 10 de la segunda, ataca el Burgos, gana el Granada, el disparo Alberto Flores. Gol. Gol.

0: manera más tonta, empata el equipo de Sergio Francisco. Jugada desafortunada, jugada de falta de concentración. Y al final Alberto Flores, además dubitando, se termina marcando el tanto en su propia portería al intentar bloquear el balón. Marca el Burgos de la manera, como decimos, más rocambolesca. No debía llegar el empate, pero mucho menos así. Pero esto es fútbol. Marca Javi Llabrés, Burgos 1, Granada 1.
1: Sí, en esa jugada que parecía que no llevaba peligro, que bueno, hay un error de Manu Lama también ahí entre Manu Lama que intenta despejar.
0: Yo quiero ver si Curro Sánchez no recibe fuera de juego, ¿eh?
1: En el segundo palo y luego después pues Sergio López es el que se la come. No fue afortunado ese balón que intentó atajar el cancerbero. Se fue envenenando. Anteriormente ya habíamos dicho una jugada que se le pasó por debajo de las piernas. Y en esta ocasión no ha tenido fortuna. Puso su cuerpo, le rebotó y el balón fue cerca del palo diestro y se metió dentro de su portería. Empata pues, 1.
0: Yo no sé si se está revisando, pero a mí me pareció que Curro recibía...
1: Yo creo que no, ¿eh?
0: Ligeramente adelantado, ¿eh? Ojo. Debe estar revisándose porque Javi Llabrés sigue ahí. Es que a mí me pareció que Curro recibía en el inicio de la jugada... Efectivamente.
1: Está revisándose, pero yo creo que no es posición, pues, porque no sé si es.
0: Pues yo creo que cuando ya llevamos esta demora, Curro Sánchez para mí reciben fuera de juego, ¿eh? El árbitro que dice, Juan Linares, que no quiere que nadie se le acerque.
1: Que se espere, que se está revisando, que se está hablando, y él dice que el VAR posiciona antirreglamentario.
0: ¡Fuera de juego de Curro! Se salva el Granada, se salva el equipo rojiblanco, lo veníamos diciendo. A mí me parecía que recibía en situación muy adelantada y madre mía, ¿eh? Ahora te entiendo a ti.
1: Es que yo no lo he visto tan claro, y además el que coge el balón posteriormente en el remate es el jugador, viene precedido de un rebote de Sergio López.
0: Sí, es una jugada muy rara.
1: Es que le da Gumbau. Es que el que le da el pase es Gumbau.
0: Para mí se ha equivocado el VAR.
1: Le da Gumbau
0: y rebota en un jugador.
1: Efectivamente, pero bueno, mejor para Granada. Para cuando nos quitan, que nos den.
0: Pues hoy desde luego que no se puede quejar, ¿eh? De hasta el momento el arbitraje, el equipo de Pacheta no sube el tanto al marcador. Se ha salvado el Granada del tanto del empate. Sigue el 0-1 en el plantío, pero hay muchas cosas que corregir de esa jugada, ¿eh? Primero, Manu Lama lo veo lento o confiado, a Sergio López también, y luego Alberto Flores se equivoca.
1: Sí, se juntan a una serie de condicionantes que al final acaba en gol del Burgos, una jugada que parecía que no llevaba peligro. Manu Lama también le pilla contrapié, intenta pasar el balón, no llega Sergio López, la coge el jugador del Burgos y menos mal que el VAR anula la jugada.
0: Pues estamos ya camino a punto de cumplir la hora de partido en el plantío. Está ganando el Granada, 0-1. Le acaban de anular el tanto a Javi Llabrés, pero el Granada tiene que empezar a andarse con ojo porque va a ser una constante, ¿eh? Que el Burgos va a dar un paso adelante, eso es evidente. Y el equipo rojiblanco bien haría en intentar amarrar con otro tanto el partido.
1: Y además mira ahora la posición de José Arnaiz, que no está como delantero centro, el que está como punta es Jorge Pascual, pasando a banda ahora precisamente José Arnaiz, y ojo, ataque del Granada.
0: Qué buena Jorge Pascual, precisamente le agarraban pero de espalda, sacó el envío para Arnaiz, mete la pelota filtrada, se la queda Cantero, bola para el Burgos, minuto 60 de partida y un futbolista, no, se levanta ya, era Grego Sierra el que se quedaba tendido en el suelo, de momento sin más cambios que los ya anunciados de Owen y Jorge Pascual por Rodelas y Gambín.
1: Sí, pero la posición la ha cambiado ahora José Arnaiz, pasando a la banda izquierda. En el centro se sitúa Jorge Pascual y en la diestra Owen y Meca.
0: Moviendo desde atrás el Burgos, a ver si...
1: Aunque la presión salta y se pone arriba también Pedro Lema.
0: Sí, cuando el Burgos supera una línea de presión ahí puede hacer daño. Y viene por la derecha el conjunto burgalés. Ahora el pase al espacio, al hueco. Tapó bien Manu Lama. Saque de puerta.
1: Bien, cubriendo ahí, poniendo su cuerpo por delante del jugador del Burgos. Y bueno, pues al final el Granada supo sobrevivir a esa jugada.
0: Uf, madre mía, están poniendo ahora la repetición en los monitores.
2: primero, estoy completamente de acuerdo contigo, es Sergio López el que cede, o Gumbau, perdón, el que
1: Gumbau
2: cede.
1: Gumbau el que echa hacia atrás, no llega Manu Lama, el taconazo, y entonces lo que ven es que el delantero Alex Forés está adelantado en su bota, y el escorzo que hace, posteriormente llega pues a la inmediación de su compañero y mete el gol. Eso es la posición reglamentaria, era de Alex Forés.
2: De Alex Forés, a mí me había parecido que era... Sí, es Alex Forés. Que lo había confundido yo. Cuidado que se equivoca el Granada y se puede complicar de nuevo la vida al equipo rojiblanco. Viene la pelota precisamente con Alex Forés. Curro Sánchez que se incorpora al ataque, la deja atrás, puede pegarle de ahí el Burgo. Menos mal que se entretuvo, una barbaridad, vencedor, pero recupera de nuevo el equipo del plantío. Llega el Lizanco, dice el árbitro que no hay falta sobre José Arnaiz, la va a poner el granadino, le empujó Arnaiz. Sigue ganando en intensidad y contacto el encuentro. El empujón de Arnaiz, claro, Arnaiz se ríe.
1: Sufre una falta y después se toma la justicia por su mano, le empuja. Si me han empujado y no han pitado falta, empujo yo.
2: Lizancos le agarra muy claramente, sí, sí. El árbitro no ve nada y Arnaiz con la propia frustración le empuja. Y la falta se la pitan, se la cobran al Talaverano. Pues opción de... Pero vamos, ni una queja al árbitro hoy.
1: Y vencedor en la frontal, que fue vencido por el jugador del Granada que le quitó el esférico.
2: El juego de palabras con Unai, vencedor. Va a poner la pelota en juego el Burgos. Desde el costado es casi un córner. La va a centrar Javi Llabrés. Hay otro Mafu preparado. Finalmente es este segundo el centro. La despeja Flores. Remata el Burgos. Cuidado que se queda la pelota muerta. Lleva ya el Granada. Está impreciso en este tramo del partido. Le está pesando un poco el partido. Viene a la contra. Lo intenta Sergio López. No encontraba la línea de pase. Tocó en un jugador del Burgos. Saque de lateral para el cuadro de Pacheta. Que de mantenerse esta ventaja. Bueno, ahora lo contamos porque viene Jorge Pascual. Tiene espacio por delante. Está José Arnaiz solo en la izquierda. Recibe el Talaverano. Muy escorado. Se le quedó largo. Vamos a ver lo que hace. Aguanta la presión. Mete el centro. La despeja el Burgos. Para mí muy impreciso. Jorge Pascual pudo manejar esa situación con más que concreción.
1: Tal ventaja que él mismo se lió. Porque el pase fue muy escorado hacia la izquierda, poniendo en jaque a su compañero, que la ventaja tenía para poder rematar, incluso para dar el pase al segundo palo. Ya se preparan tres cambios en las filas del Burgos. Se va uno de los que se va a abandonar, es el Lizancos con esa tarjeta amarilla. Otro de los que entra es el dorsal 20. Vamos a ver quién, si hacemos la reubicación. Lizancos se retira. Entra Dadie.
2: Alberto Dadi.
1: Grajera es uno de los que entra. Y Curro también se va. Galdames es otro también de los que se va. Se va Galdames, Lizancos y Curro. Y entra Carrigaburu. Entra también
2: Dadi.
1: Y
2: ¡ojo! ¡Fuera! ¡Qué ocasión! ¡Qué latigazo de Javi Llabrés! Mientras comentábamos los cambios, fue clarísima. Ya no podía hacer nada Alberto Flores. Qué manera de empalar un balón. Si eso entra, habría sido un golazo. Se fue lamiendo la cepa del poste. Vuelve a salvarse el Granada.
1: Vuelve a salvarse el Granada en la jugada ahí en el segundo palo. También impreciso, no contundente en zona defensiva. Y a punto estuvo el Burgos de sorprender nuevamente al conjunto y naranja y azul.
2: Que está ya fuera del partido el Granada, superado en todas las fases. Balón al hueco, no llega nadie. Segunda oportunidad para el cuadro de Sergio Francisco. Muy llovido ese esférico. Se la queda en segunda distancia el equipo local. Baja la pelota y abre, le queda el cuero. Suelto el disparo, ahora sí, ¡fuera! Otra de Alex Forés. Está el Granada pidiendo un tiempo muerto, si este deporte los admitiera.
1: Un cooling break está pidiendo ahora el Granada, aunque no es el tiempo.
2: Le vendría de perlas, ¿eh?
1: Sí, pero la verdad que ahora el balón pasa por en medio de las piernas de Manu Lama y el balón que sale muy cerquita del palo izquierdo de la meta defendida por Alberto Flores.
2: Pues ya el Burgos claramente está siendo el dueño y señor de esta segunda parte. Recupera la pelota del Granada que quiere hacer daño. Era Pedro Alemán el que entraba en segunda línea. Había falta del defensor local. Se ha llevado un golpe en la nariz Jorge Pascual.
1: Sí, ha recibido ese golpe en su rostro. Lo vio el colegiado. Falta favorable al Granada.
2: Pues el Granada que va a poner la pelota en juego en el 66, a punto de cumplirse el ecuador de la segunda parte.
3: Si te parece, repetimos los cambios. Sí. Se han ido Lizanco, se ha ido también Galdames, se ha ido Curro Sánchez, ha entrado Alberto Dadié, José Grajera y Carricaburu.
2: John Carricaburu.
3: Delantero.
2: Sí, le da al atacante. Estábamos viendo la... Bueno, ahora contamos. Ahí va el centro, Pascual. Cantero. Estábamos viendo otra vez la acción, le da al atacante al final, pero involuntariamente. La acción del fuera de juego. Está jugando el Granada. Minuto 66. Alberto Dadié, Carricaburu y José Grajera. Y el Granada que prepara otros dos. Ojo, porque veo a Baila Diallo.
3: Sí, Baila Diallo es uno de los hombres que está preparado con el dorsal número 2. Es Pau Casadesusi. Baila Diallo. Pues serán los dos laterales, quizás los que cambien, ¿no?
2: Pues va a venir
3: o
2: bien.
3: Diego Pampini y Sergio López.
2: Va a venir bien porque está el Granada muy castigado en las bandas, ¿eh?
3: Pues
2: está...
3: el primero que va a entrar es ahora con el dorsal número 2 es Pau Casadesus por Sergio López. Y ahora el siguiente cambio. Vamos a ver, creo que será Diego Pampín por... Efectivamente, Diego Pampín por Campeonato Natural, por Baila Diallo. Hombre talismán, nunca ha perdido el Granada con Baila Diallo en la fila del Granada.
2: Pues ahora vamos
3: baila,
2: a...
3: Baila Diallo, baila.
2: Baila, baila. Baila Diallo, baila, como le decían a Vinicius.
3: Así es.
2: Ahora vamos a ver cuánto llevaba, ¿eh? Baila Diallo yo creo que no juega desde Córdoba, creo.
3: Puede ser, puede ser.
2: Y Pau Casadesús llevaba también un... Bueno, no, este sí que ha jugado más recientemente. Ahora lo vamos
3: el Leganés,
2: a...
3: puede ser que el sí. cambio, uno de los cambios que... Sí. ¿Qué fue?
2: Me quiere sonar que sí.
3: Y bueno, pues el Granada que sigue ahora llegando con peligro. Ha tenido una ocasión ahí Jorge Pascual y también la de el compañero José Arnaiz. Y el Burgos que no fluye la pelota como le gustaría para llegar a zona atacante y poner en peligro la meta defendida por Alberto Flores.
2: De nuevo lo intenta el Burgos. El Granada que ha agotado 4 cambios. El Burgos 3, al Granada le queda 1 y una ventana. Al Burgos 2 y sendas ventanas. O sea que pueden agotar ventanas tranquilamente con los cambios que le quedan a cada equipo. Pau Casadesús, el último partido que jugó fue el, precisamente el de la Real, la semana pasada banquillazo. El último partido que jugó, no ha jugado en toda la temporada, ¿eh?
3: No sé, sí, yo creo que el Leganés no jugó. Aquí me pone de cabeza, ¿eh?
2: A mí me suena también, pero...
3: La cabeza también me falla, ¿eh?
2: Me pone 0 minutos. El Leganés, 3-2. Convocado, pues, pero sin jugar.
3: Pues...
2: No puede ser, ¿eh? Que no haya jugado en toda la temporada. Aquí algo falla.
3: Ahora Alberto Flores cogiendo la pelota, saliendo bien ahora con contundencia, evitando el peligro y el remate del jugador del Burgos. Intenta lanzar hacia arriba, no llega Jorge Pascual, y recupera. Recupera en zona defensiva el Burgos.
2: Y Baila sí que es verdad que no juega desde que el último partido era este, justo el del Córdoba, el que la última vez, esa victoria 1-3 del Granada en el Arcángel. Aquí estamos en el 70. En el plantío 0-1 gana el equipo rojiblanco, el tanto de Pedro Alemán y uno muy polémico que va a dar que hablar seguro. Anulado a Javi Llabrés por el conjunto burgalés, pero queda un mundo, tiene que aguantar el Granada con lo que tiene. Apertura a la banda izquierda, qué buena hora, cuidado que hay peligro, entra muy libre de marca el centro, córner. Saque de esquina para el Burgos. Que sigue hostigando el área de Alberto Flores, Juan Linares.
3: Y el otro Flores fue el que llegó bien ahora a posición defensiva, evitar ese remate en el primer palo por parte del jugador del Burgos.
2: El saque de esquina, la va a poner en movimiento el conjunto burgalés desde el lateral, desde la esquina. El envío, menos mal, se pasó ahí de todo, vaya choque de trenes. En el área pequeña, el primer palo, recupera el Burgos, mete de nuevo el centro, la despeja el Granada, qué mal ahora el control, pero viene para enmendar muy bien su error Juanjo Flores, recupera posición, vuelta a empezar para el conjunto blanquinegro, el Granada intentando rearmar el orden, volver a poner concierto en un partido que está empezando a complicársele. Cuidado, cuidado que llega con todo, balón suelto, aparece Rubén Alcaraz, corre, no, saque de puerta. Bien Rubén Alcaraz, era en este caso el futbolista Carricaburu, se queja y también protesta el plantío.
3: Sí, protesta el plantillo, pero ahora el colegiado le dice, le has dado tú. Y ese agarrón del jugador del Granada, creo que era Flores en esta ocasión, que no ha visto la tarjeta amarilla cuando se iba Carri hacia la portería de Alberto. Y por cierto, es verdad que no jugó, el que jugó fue en esta ocasión Ángelo, fue el cambio natural de Diego Pampín.
2: Es que me
3: no
2: sigue,
3: Pau Casadesús.
2: Me sigue pareciendo increíble que no hayamos visto a Pau esta temporada, en mi cabeza estaba, pero no ha jugado. Ha tenido varias convocatorias, pero no había tenido ni un minuto. Es verdad que estuvo lesionado al principio y ya venía recuperado, pero sin jugar. Está jugando el Granada desde atrás, Manu Lama, con Alberto Flores, la presión del Burgos. Alberto tocando en... con Juanjo Flores. Cómo se ha dado la vuelta, vaya delicatessen, pero vaya sangre fría la del sevillano, el de Lora del Río. Despeja la pelota, no llega Jorge Pascual. Recupera el Burgos, vuelta a empezar. Va a ser así, o mucho cambio, va a ser así el sufrir, el tener que contener las acometidas locales. El partido para el Granada, de nuevo Carricaburu, no están fuera de juego, libre de marca, mete el centro, la despeja Rubén Alcaraz, casi con el costado, viene la contra del Granada que lo va a intentar, repliega rápidamente el Burgos, pero aparece Baila, Diallo, tiene carril por delante, ahí va Baila, ahí va el ganés, se da la vuelta, el senegalés, mejor dicho, se le meten en un pequeño lío, pierde la pelota, recupera el Burgos. Está roco el Granada arriba, sobre todo le está costando mantener el balón cuando lo recupera.
3: Está precipitándose en exceso en los últimos pases, y hay que recordar que Granada va ganando y que tiene que tener tranquilidad, que pasen los minutos y coger confianza poco a poco a partir de ese centro del campo que sale bien desde la defensa hasta el centro del campo, pero los pases tienen que ser claros y con ventaja.
2: El balón ahora al espacio, no llega Les Forés, y cuidado porque Manu Lama,
3: rodilla derecha,
2: ojo Manu Lama, que se tira directamente al suelo, se agarra la rodilla. Es muy preocupante la imagen del central del Granada, Juan Linares.
3: Me extraña que se haya echado la mano a la rodilla, no sé si es que
2: está sufriendo, está gritando claramente con evidentes signos de dolor.
3: La que tiene la cara desencajada es su madre, que se veía ahora mismo en la zona de la tribuna, y donde, bueno, pues parece... cuando gira hace que le duele por detrás, por la parte de atrás de la rodilla. Se echa mano a la parte posterior de su rodilla.
2: Ha hecho un gesto...
3: Porque ha intentado...
2: Ha flexionado la rodilla.
3: Efectivamente, cuando flexiona la rodilla es cuando le duele la parte posterior.
2: Ha flexionado la rodilla sin...
3: Y ha sido solo.
2: Sin ninguna precaución para probarse... Y lo ha hecho sin no lento, sino rápido, sin precaución. Y ha gritado de dolor, ¿eh?
3: Sí.
2: Ha gritado de dolor. Se están atendiendo a Manu.
3: Yo creía que era como que se le hubiese dado un tirón, pero parece que ahí cuando doblaba la rodilla tenía problemas.
2: A mí en principio también me parecía un problema muscular, pero... Pues a lo mejor no es, ¿eh? Se va de momento cojeando el bueno de Manu Lama.
3: Se va a probar.
2: Parece que no reviste más peligro, pero la imagen nos ha dejado preocupados, sobre todo por eso, porque ha hecho el gesto a ver si le dolía, lo ha hecho con poco cuidado y ha pegado un grito.
3: Ha pegado un grito y yo creo que era pues como que se hubiese quedado un poquito encajado. Le dice ahora que calma, que no le haga el cambio, aunque desde el preparador físico, el recuperador, le había dicho que hiciera el cambio. Vamos a ver si Manu Lama se prueba y puede seguir, y ahora creo que hay un toque en el rostro de Jorge Pascual.
2: Pues de momento no se produce el cambio, pero yo veía a Benedict Kimber ya preparado para ingresar al terreno de juego. Y dice Manu Lama, está discutiendo, ¿no?, con Pacheta, está negociándolo, digamos.
3: Sí, ahora le dice que no, que puede seguir, y entonces Pacheta le dice a Benedict Kimber, échate hacia atrás, que va a probarse Manu Lama, que está bebiendo agua y tomándose un respiro hasta que pueda incorporarse. El Granada ahora defendiendo con 10 hombres.
2: Pues con uno menos provisionalmente el equipo de Pacheta, Manu Lama, que va a reingresar en el terreno de juego, pero el susto nos lo hemos llevado en el cuerpo, No nos lo quita nadie. Jugando el Burgos, queda un cuarto de hora para llegar al 90, sigue ganando el Granada 0-1, pero intensifica sus acometidas al área el equipo de Sergio Francisco. Envío segundo palo, está muy solo el remate, Alberto, saque de puerta, saque de esquina tocó, dice el colegiado en última instancia, el portero del Granada.
3: Sí, ese remate parece que era flojito, envenenado, pero se fue envenenando poquito a poco y fue buscando la portería de Alberto, que prácticamente quería entrar ahí cerquita de la escuadra y no se confió, aunque yo creo que al final no iba a entrar, pero dijo antes de que den el palo la saco fuera.
2: Palmeado hacia atrás, va al córner, ojo peligro, mano arriba, puede haber pizarra al centro, primer palo, tocó Pascual, sigue el peligro, bola que cae al palo largo, viene bien ahora, baila Diallo y Rubén Alcaraz para robar la pelota, puede salir el Granada, tiene espacio por delante el futbolista, el lateral izquierdo rojiblanco, se da la vuelta, otea el horizonte, mete la pelota arriba, a la carrera para que llegue José Reyes, tiene metros por delante, no llega por ahí el futbolista del Granada, saque de lateral para el Burgos.
3: Y ya va a entrar Manu Lama. Cuando se va a producir también otro cambio en la fila del Burgos. El hombre que va a entrar es con el dorsal 24, Lencina. Y se ha ido Alex Forés. Pues el cambio de Alex Forés, que se retira y entra el jugador Lencina, dorsal 24.
2: El cambio en el Burgos, pues creo que se queda... no, le quedaban dos ventanas, hemos dicho.
3: Al
2: que
3: le ha quedaban, hecho cuatro cambios, le queda una ventana y un jugador, ¿no?
2: Al que le quedaba una ventana era el Granada, nada más. Estamos en el 77, mueve la pelota el equipo burgalés, que ha sido un monólogo en esta segunda mitad, ha sido claramente el dominador y el que ha conquistado el área rival. El disparo lejano, Alberto, córner. Y pide más Alberto. Se motiva, se viene arriba, pero qué disparo, creo que era del propio de Encina, casi sin carrerilla, desde 30 metros el centro ahora. La saca la defensa del Granada, segunda oportunidad, aparece José Hernández para taponar. Viene el envío, viene ahora despejando Jorge Pascual. En labores defensivas se ha quedado un futbolista Flores. Del Granada tendido en el suelo.
3: Es Flores el que se ha quedado tendido, no sé si es que se le ha subido el gemelo. Ahora el jugador Carricaburu, el que va a ayudarle para que no, para que pueda reincorporarse, se ha quedado tendido en el terreno de juego y vaya paradón ahora de Alberto Flores en ese primer palo, en ese palo derecho de la portería que se iba envenenando, y un zapatazo desde la frontal del área que buscaba con muchísima intención la cepa del palo derecho.
2: Ha sido Alberto Dadi. Madre mía, qué disparo, es que casi no cogía carrerilla, el balón va bajando, me ha recordado al gol que marcó Galetti en aquella final de Copa del Rey contra el Real Madrid en 2003 en Montjuïc, ¿eh? Es que ha sido una muy parecida.
3: Ha ido bajando el balón y se ha ido envenenando. Y vamos a ver, porque creo que también se ve para otro cambio.
2: Pues se va Flores, ¿eh?
3: Flores se va porque no puede continuar después de subirse su gemelo. Vamos a ver quién es el que... Y ahora está protestando precisamente Sergio Francisco, pues no entendía ese cambio. Va a entrar ahora Bene Gimber, precisamente por Flores, en el centro de la zaga, acompañando a Manu Lama, pero cuando el colegiado del OK.
2: Pues segunda oportunidad para el alemán, que se quedó a medias después de que Manu Lama finalmente se recompusiese. Y ahora la va a tener. Cuidado al Burgos, que ataca Manu Lama. Descorzo, yo creía que se dejaba ahí la rodilla. Madre mía, despejado el balón de espuela en el aire. Se la queda el Burgos, pero el Granada está sufriendo en este tramo final del partido. 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Ataca el equipo de Sergio Francisco. Recupera Jorge Pascual entre un bosque de rivales. Finalmente consigue que uno de ellos meta la pierna. Luengo. Y fuerza era Luengo. Fuerza un saque de banda que se va a sacar, no Luengo, sino ahora. Bola para Baila de los Juan Linares.
3: Pues sí, ya se prepara y vamos a ver, Flores va a seguir, ¿eh? Va a seguir otra vez Bene Gimber hacia atrás.
2: Ah, que no entra.
3: Que te saco, que te meto, que te saco, que te meto. Ahí está, ahora lo mete hacia el banquillo y vuelve a salir Flores.
2: La cara que se le tiene que estar quedando a Gimber es para que le siga una cámara, ¿eh?
3: Sí, él tiene un semblante que no se le ve mucho... Ni preocupado, ni enfadado, ni risueño. Es un alemán. Y entonces pues sigue con su rostro siempre el mismo.
2: Dos entratus interruptus, ¿eh? De
3: nunca mejor
2: de
3: dicho.
2: Benedict Kimber. Ahí está jugando el Burgos, que le intenta fuera ya de el territorio del humor. Esto es mucho más serio. Quiere empatar el partido el equipo de Sergio Francisco. Cae un jugador dentro del área. También Alberto Flores se ha podido hacer muchísimo daño. Alguien le ha dado, se queja del costado. El cancerbero sevillano, Juan.
3: Sí, ahí hay un choque con un jugador del Burgos, pero que el jugador del Granada le empuja y ese se lo lleva por delante y en la caída cae sobre su hombro Alberto Flores, que yo creo que no va a ser, no va a tener ningún problema. Se le pilla la mano debajo, Se pilla la mano un poquito debajo en ese choque entre el jugador del Burgos y el jugador del Granada, que acabó con el cancerbero sobre el césped.
2: Pues se impacientaba el plantío, ya sacó Alberto Flores y como está siendo tónica habitual en esta segunda mitad, ya perdió la pelota el Granada. Está sufriendo de más el equipo rojiblanco, que tuvo una primera ocasión nada más arrancar la segunda mitad para cerrar el partido. Y ahora lo que está es casi pidiendo la hora. Despeja arriba el cuero el conjunto de Pacheta, busca Jorge Pascual con más fe que otra cosa, un balón. Cuidado que se complica Cantero, arriba Pascual, va a marcar. No, podía haber falta al portero. Qué error de Cantero en el despeje. Le daba el sol de frente.
3: Así es, se hacía así con la mano como indicando que no veía.
2: Pero en una de esas el Granada puede cerrar la lata. La ocasión de Jorge Pascual, que se fue al limbo. Le vino el balón muy alto y al despejar...
3: Con la gorra, con la visera de la gorra.
2: Sí, sí, pero no la ha despejado con la gorra, La ha despejado con muchos problemas. Se metía, le daba efecto hacia su propia portería. Ángulo inverso, arriba la pelota del Granada. Intentaba llegar Pedro Alemán, pero el equipo está ya cansado también de tanto correr en esta segunda mitad. Quedan 8 más lo que añada Juan Linares.
3: Sí, 8 más lo que añada. Y ahora se va a realizar un cambio en las filas del Granada. Va a entrar Chinaza con el 19.
2: Pues ahora sí.
3: Bueno, va a ser Beneguinber al final. 2 intentos y el tercero ha dicho, pues ya no salgo. Y el que va a abandonar el terreno de juego ahora mismo es José Arnaiz, para que entre Chinaza en la fila del Granada.
2: Bueno, pues le va a buscar, le va a intentar dar algo de aire en ataque, por si hay alguna jugada aislada, algún balón suelto.
3: Y un cambio también, va a entrar Mollejo por Vencedor. Es el cambio en la fila del Burgos.
2: Es el último también en el Burgos.
3: Unai Vencedor por Mollejo.
2: Qué bien, Chinaza ahora ganando la posición, la deja para Gerard Gumbau. Tiene el Granada que intentar tener más tiempo el balón. Bien, Gerard Gumbau recibía de Jorge Pascual. No le hicieron falta, para mí, el partido de Gumbau. Y algo peor, recupera la pelota al Burgos.
3: Gris.
2: Claro, nos tiene también acostumbrados a un gran nivel el catalán. Y a poco que lo baja, pero hoy no ha estado todo lo acertado que se suele esperar de él. Juega el Burgos, de nuevo a la banda derecha, de nuevo lo intenta por ese costado el conjunto local. Centro, punto penalti, el remate alto de
3: Carricaburu.
2: Carricaburu, saque de puerta para Alberto Flores.
3: Sí, en ese centro de Dadí, Carricaburu remató por encima de la portería del cancerbero del Granada, de Alberto Flores, y Flores, el otro, el central Juanjo, el que parece que va a poder continuar aunque se le sigue subiendo los gemelos. Pierde muy rápido el Granada y, por cierto, se ha incrustado ahí en ese centro de la zaga como tercer hombre en la zona defensiva Rubén Alcaraz, acompañando ahí a Flores y a Manu Lama.
2: Pues está prácticamente defendiendo con 5 ya el Granada. Ya lo que toca es guardar la ropa. Ya se nadó y ahora guardar la ropa el equipo rojiblanco, que tiene que defender con uñas y dientes esta ventaja por 0-1 en el plantío. El tanto de Pedro Alemán, le anularon otro al Burgos. Se lo anularon en este caso al conjunto castellano. A Javi Llabres, viene la pelota para el propio Burgos, que lo intenta interior, queda la pelota suelta, pero le favorece el rechazo al Granada. Y Chinaza, que se da la vuelta sobre su propio eje, aparece por ahí Cantero, se empieza a impacientar el plantío, sigue los nervios a flor de piel, sigue Pacheta dando instrucciones.
3: Sí, le dice al equipo que no se eche hacia atrás, que saque el trasero de la zona defensiva y que saque un poquito más adelante para poner un poquito más en peligro y en incertidumbre al Burgos, porque está muy cómodo, recupera muy rápido y llega muy rápido a la portería de Alberto Flores.
2: Arriba la pelota, la conducción eterna de Alberto Dadi, recupera el Granada, tiene que salir por ahí bien. Baila de aló expeditivo ahora Gerard Gumbau. El equipo, yo creo que está bastante cargado de físico, pero dando ya las últimas, echando los restos.
3: Sí, lo poco que le queda, 5 minutos más en la larga.
2: 5 más en la larga, que será entre revisiones, cambios y demás, pues yo creo que un buen piquito, pero hay que aguantar el centro. Mollejo, que no llega Alberto Flores. Esa pelota que planeaba como un fantasma por el área, son balones que quedan como en tierra de nadie y hay que tener muchísimo cuidado, porque si la toca cualquiera se te puede envenenar.
3: Sí, y el Granada que intenta llegar arriba.
2: El Granada que lo intenta, se la queda Rubén Alcaraz, incorpora el ataque China, Zano lo ve Rubén, pero lo hace el caño, lo deja para Pedro Alemán, se la lleva el valenciano, aparcando a la banda derecha para que llegue por ahí. Muy bien, Juanjo Flores, el autopase del Delora del Río, puede meter el centro, no está, reventado, mete el centro, pero de aquella manera, aunque también está bastante desfondado ya el Burgos, se la quitó de en medio cuando tenía mucho tiempo para pensar Grego Sierra. Saque de banda para el Granada. Tiempo que se le araña el crano.
3: Unos segundos magníficos que son favorables al Granada. Era Owen y Meca el que pone el balón en movimiento en saque de banda.
2: Poco ha intervenido Owen en el tiempo que ha tenido. Entró en el 54. Y claro, es que el Granada no ha tenido prácticamente, no ha pasado del centro del campo.
3: En ataque poco y defensivamente pues intentando pues guardar la ropa, nunca mejor dicho, y lo conseguido hasta ahora.
2: Jugando el Burgos, una más del equipo de Sergio Francisco. Dice el colegiado que no hay falta, pero la pelota le cae de nuevo al cuadro burgalés. Alberto Dadi tocando con Víctor Mollejo. Retrasa la pelota el futbolista burgalés, ahora encarando sobre Jorge Pascual, quiere buscar el centro, la deja para Dadi, Dadi con un Víctor, Víctor para Dadi, busca el centro, el extremo del Burgos, se equivoca, recupera Pascual, tienes que aguantarla ahí Pascual, se duerme bastante el almeriense, pero afortunadamente el último en tocar con la pelota fue Mollejo. Saque de banda para el Granada, minuto 87, Juan Linares.
3: Pues tres minutos más el alargue para el equipo de Pachete, conseguir los tres puntos. Serían seis consecutivos, segunda victoria, primera derrota del Burgos en el plantío en lo que va de 2026.
2: Pero esto todavía le queda bien, Edad y banda derecha, apurando línea de fondo, levanta la cabeza, puede meter el centro. Alberto a media salida, la saca el Granada, viene Owen Meca, la peina, no sé muy bien qué hizo Meca, bueno, termina despejando, saque de banda, chinaza. Le ha vuelto a pasar que no le pitan una falta. La primera en la frente.
3: Y Pau Casadesús con Owen y Meca no se entendían. Owen y Meca no quiso complicaciones. Sacó el balón hacia afuera y será saque de banda favorable al Burgos.
2: Ojo al saque de banda que viene ya. Arriba la pelota. Buscaba peinar de cabeza por ahí el futbolista burgalés. Era Carricaburu. Cae la pelota rechazada. Cae el cuero directamente a los dominios de Cantero. No tiene tiempo que perder el Burgos. El Granada que se defiende ganando 0-1. El tanto de Pedro Lema en el 25. Mollejo a la carrera. Llega Manu Lama. Corta bien el central madrileño. Está tocado, ¿eh? Le hacen la falta. Se la pita el colegiado. Se queda tendido en el suelo. Manu Lama va a dañar por ahí unos segundos al crono. Pero yo lo he visto renqueante a Manu Lama al controlar ese balón.
3: Sí, la verdad que ahora ha arañado unos segundos. Yo no sé si coincidieron los dos en el Atlético de Madrid, ¿eh? Son de los dos de la cantera del Atlético de Madrid. Mollejo cayó sobre su abdomen, que tenía la pelota. Se ha hecho daño, pero se recupera rápidamente Manu Lama. Bien defendido y bien arañado esos segundos que le van a venir magníficamente a esta segunda parte para el Granada.
2: ¿Cuánto le queda a esto, Juan Linares?
3: Pues 1 y 20 segundos más el alargue.
2: Pues eso es lo que le queda al Burgos para empatar, más lo que añada, como decía el bueno de Linares. Eso es lo que tiene que aguantar el Granada. Falta ahora de Baila Diallo, que va a haber cartulina amarilla.
3: Sí, sobre una falta ahí en la pugna con el jugador del Burgos. Dice que le tocó en su tobillo y la tarjeta para Baila Diallo.
2: La segunda que ve un futbolista del Granada, si no fallan mis notas. Tres vio el Burgos, Alex Lizancos, Galdames y David González. Y dos el Granada, la de Baila Diallo y la de Rubén Alcaraz. Está en el centro del campo, desde ahí la va a colgar directamente al área Lencina. Todo el mundo subiendo, incorporándose al ataque. El Granada defiende, medio minuto para el 90, van lo que añade el colegiado. Está el Granada muy cerca de asaltar otra temporada más el plantío.
3: Ojo,
2: está
3: espera.
2: El Burgos. ¿Qué pasa? Amarilla, ¿no?
3: Joder. Espera, que está mirando la tarjeta amarilla para Jorge Pascual.
2: Ha hecho el gesto como del VAR, ¿no?
3: Sí, que el VAR le ha avisado que ha hecho algo y le ha cogido la matrícula. Jorge Pascual ve la tarjeta amarilla.
2: Pero con un VAR no se saca una amarilla, ¿no? Es que ha hecho un gesto rarísimo.
3: Sí, le ha dicho como que el VAR le ha avisado que tiene que ver tarjeta amarilla a Jorge Pascual. Pedía disculpas a Jorge Pascual, al jugador del Burgos.
2: Ahí está jugando el Burgos. Arriba la pelota, viene con Víctor Mollejo, va a meter el centro. Balón al área pequeña, Alberto Flores. Se queja el Burgos, pedían que el futbolista
3: Luengo.
2: Local Luengo había sido agarrado, yo creo que no hay nada.
3: Cayó de Maduro,
2: estamos en el 90, no sé si ha habido tablilla, Juan.
3: No, todavía no ha salido esa tablilla que diga ¿Cuánto se le va a alargar a estos 45 segundos minutos?
2: Ahí va el Chinaza, yo creo que ha partido en fuera de juego, pero corre el delantero nigeriano. Viene Chinaza, se da la vuelta. Chinaza solo al lateral de la red, saque de puerta.
3: 6 minutos de alargue.
2: No había fuera de juego de Chinaza.
3: Había falta.
2: Había, la pita la falta.
3: Sí, le tocó en el rostro, aunque el balón se fue a la línea lateral. Desaprovechó esa ocasión, tocó en el rostro el jugador del Burgos, que pone rápidamente en movimiento el esférico.
2: Pone la pelota en movimiento el Burgos. Ahí está el equipo burgalés. Estamos ya en el 91, quedan 5 porque se añadía hasta el 96. Si es que no se prolonga un poco más, ya esto va a ser con, va a tener un guión monolítico. El Burgos a atacar con todo, el Granada a defender con lo que tenga. Arriba Chinaza, se anticipaba y cae de costado. El árbitro que dice que no hay nada. Se levanta ya el nigeriano, vuelve a reiniciar la acción ofensiva del Burgos con Víctor Mollejo aparcado en la derecha, en cara sobre la posición de Bailadero, mete el centro cerrado, se pasea por el área pequeña, saque de puerta para Alberto Flores.
3: No fue preciso ese balón al segundo palo.
2: Le ha quitado la amarilla, esto es lo que ha pasado.
3: Pues entonces se le ha echado a Jorge Pascual, ¿eh? Le ha quitado la tarjeta amarilla a Bailadero. Y la tarjeta amarilla era para Jorge Pascual. Se había equivocado en el dorsal, lo que hace es rectificar esa tarjeta amarilla.
2: Esto es la norma nueva, ¿no? De que pueden rectificar una, si hay una confusión de identidad. ¡Ojo, Chinaza! ¡Ojo, Chinaza! ¡Solo puede marcar el Granada! ¡Gol! ¡Al palo! ¡Sigue Pascual!
3: Para mí, penalti.
2: Ha pitado penalti. ¡Penalti a favor del Granada! En el minuto 92. Ahora sí que sí puede cerrar el equipo de Pacheta esto, Juan Linares.
3: Sí, esa jugada, balón que viene el palo, repele el palo izquierdo, el rebote lo coge Jorge Pascual y Dadier. Le coge, le agarra, le toca con su pierna, la pierna de Jorge Pascual, que se cae al terreno de juego. Penalti muy claro, penalti a favor del Granada.
2: Pues tiene el equipo de Pacheta la oportunidad histórica. No había fuera de juego de Chinaza, le intentan agarrar. Se queda solo la pelota al palo, protesta todo el plantío, el rechace. Pues yo no tengo tan claro que sea. Es una acción muy. Le agarra, le pone la mano. Es que yo creo que se resbala Pascual.
3: Lo que pita es que yo creo que es el pie. El pie que Jorge Pascual, incluso yo creo que toca al jugador del Burgos. Este mueve el pie y se cae él. No sé si estará revisándose la jugada. Vamos a ver si el colegiado le indican algo desde el VAR. Si no, pues será penalti favorable al Granada.
2: No puede, eso es muy difícil.
3: Se está revisando.
2: Sí, se está revisando, pero. Pero el árbitro, el contacto existe, por tanto el árbitro no va a poder interpretar.
3: Penalti, penalti, claro.
2: Lo da, ¿no?
3: Sí.
2: Bueno, pues se va a tirar el penalti, decíamos. Ahora sí que sí, minuto 93 y medio. Acción que puede definir un partido. Punto de inflexión clarísimo. Está ganando el Granada en Burgos, que no ha perdido todavía en casa en toda la temporada. Y penalti a favor de los de Pacheta. Va el propio Jorge Pascual para buscar un tanto más en liga de la señal del colegiado. Jorge Pascual se escola, le pega para Cantero. Jorge Pascual fuera. No me lo puedo creer, Juan Linares. El disparo de Jorge Pascual, que no iba del todo mal. ¿Para dónde, Cantero? Y en la segunda jugada, puerta vacía, falla el almeriense.
3: Con la zurda intentó ajustar al palo izquierdo de la meta defendida por el cancerbero Ander Cantero. El rechace no fue preciso en su remate, Jorge Pascual, que desaprovecha una ocasión. Pues le da vida al Burgos.
2: Pues le da toda la vida del mundo al Burgos, qué pena. Qué lástima el fallo de Pascual en el penalti. Recupera Chinaza. Chinaza tiene metros por delante. El Granada que quiere solventarlo. Va Chinaza. Se da la vuelta ahora. Aguanta ahí, protege la pelota. Busca la falta. El empujón es clarísimo. Pero es que a Chinaza no le pitan nada.
3: Chinaza encima coge el balón.
2: Yo creo que no le han pitado a Chinaza una falta desde que juega en el primer equipo, ¿eh?
3: Sí, es verdad. Como con la, con,
2: este agarrón es clarísimo.
3: Con la corpulencia que tiene, le empuja. Y ahora le dice Pacheta, vente para atrás, ayúdanos en la zona defensiva.
2: Último minuto. Tiene que defender el Granada. Arriba Cantero. Acaba de fallar un penalti Pascual, que habría sido la sentencia. El Granada que busca el punto 14, la unidad 14 en el casillero. Recupera el agarrón de Chinaza. Dice el árbitro que no hay nada. Sí, dice que sí hay falta. Quedan 30 segundos. Yo creo que va a dar un minutito más hasta el 97, por todo lo que se ha perdido al final.
3: Yo también lo creo, 30 segundos. La falta inteligente por parte de Pedro Alemán, que se desplaza el esférico para intentar arañar unos segundos.
2: Pues saca rápidamente el Burgos. Estamos ya casi en el 96. El centro. Despeja Manu Lama. Balón suelto. Llega por ahí el futbolista Alberto Dadi, que tiene amarilla por el penalti. Tocó en un futbolista del Granada. Saque de banda de nuevo. La pone rápido en juego. Viene Manu Lama para encimar a su par. Alberto Dadi, que aparece también Pedro Alemán. Le mete la pierna. Dice el árbitro que no hay nada. Alberto Dadi, que pone el centro. Despeja en el primer para Gumbau. Toca Baila Diallo, pero no lo hace. No lo consigue. Buena segunda jugada. El centro. Cuero rechazado. Le pega. Bola suelta. Gol. Fuera de juego. Fuera de juego. Fuera de juego de John Carricaburu. Vamos a ver, porque esto acaba de la peor forma posible. Yo creo que se van a tener que revisar la jugada.
3: El rechace, ojalá me equivoque, No sé si venía de un jugador del Granada,
2: Es una acción muy, muy rara.
3: Sí, se está revisando. Pues,
2: ojo, porque esto sería... Sí.
3: Había posición
2: anteriormente. No, de Carricaburu,
3: De Víctor Vallejo, que es el que toca, yo creo. Ahora.
2: Yo creo que lo va a anular. Yo creo que lo va a anular. Pero hasta que no lo vea anulado, no me quedo tranquilo.
3: Sí, le da a Víctor Vallejo y el balón
2: lo anula. Lo anula, se salva el Granada. Es increíble. Es increíble hoy cómo el VAR le está beneficiando al equipo rojiblanco. Termina el partido en el plantío. Gana el Granada, un partido de auténtico infarto, un partido de decisiones, un partido de milímetros, de jugar al límite, de decisiones muy, muy pequeñas, de menudencias prácticamente. Se lleva el triunfo el equipo rojiblanco, el tanto de Pedro Alemán y Juan Linares, que le da una victoria importantísima al Granada.
3: Una segunda victoria consecutiva a Pedro Alemán, que es elegido el mejor jugador. Lo habíamos dicho, Rodelas para mí la primera parte, pero después con su trabajo también por parte de Pedro Alemán, que el gol le vale los 3 puntos al Granada y ponerse en una zona más tranquila.
2: Granada, decías.
3: Para recibir ahora al Cádiz,
2: ¿no? Granada, sí. El domingo a las 4:15. No se puede decir que este partido no haya tenido absolutamente de todo, pese a lo exiguo del marcador.
3: Y ahora el rifirrafe de vencedor en las protestas y el colegiado que le saca también la tarjeta amarilla. No acaba tranquilo el encuentro. Los jugadores del Burgos protestando, desencajados. La verdad que no tiene ningún sentido ya las protestas. El partido acabado y el Granada vencido.
2: Pues digo, no se le puede pedir más al partido.
3: Ha tenido de todo.
2: Dos expulsiones, de todo, un penalti fallado, goles anulados, hasta el último minuto, otra vez el Granada pidiendo la hora.
3: Dos goles anulados al Burgos, un penalti fallado por parte de Granada y el gol que es el que campea en el marcador de Pedro Alemán con esa jugada magnífica, apoyándose en Rodelas y ese pase milimétrico, como no podía ser de otra forma, para que el Granada consiga su segunda victoria consecutiva y le dé la calma y la tranquilidad hasta la próxima jornada.
2: 14 puntos tiene ya el Granada en esta
3: Liga. Los mismos
2: Liga
3: que el Burgos.
2: Hypermotion, efectivamente, los mismos que el Burgos Club de Fútbol. Esto es posible después de...
3: Y primera derrota del 2026 del Burgos. O sea, que es una machada lo que ha hecho el Granada.
2: En casa.
3: En casa, exactamente. En casa.
2: Primera
3: en casa.
2: Derrota del Burgos esta temporada en casa y tú dices en todo 2026.
3: En todo,
2: ¿no?
3: 2026 no había perdido nunca el Burgos y ha sido el Granada el que ha tenido que ir a Burgos a ganar, nunca mejor dicho, a sufrir, pero también a ganar.
2: Es un capo que se le da bien al Granada este, sí, de este estadio, el plantío.
3: Sí, pero de 15 enfrentamientos, 6 victorias del Granada, 6 empates y 3 derrotas tan solo ante el Burgos, que es un equipo que le viene bien, que le gusta al Granada y que hoy ha vencido de manera justa, diría yo, con un trabajo inmenso defensivamente y con la precisión en ese gol.
2: Pues sí, los números del partido. El Burgos ha tenido un 64% de la posesión, el Granada un 36%, 21 remates del conjunto local, a 21 remates en total, 7 del Granada. Eso sí, la efectividad al 0% en el Burgos, al 14,3% del Granada. Faltas, 14-13 para el Burgos, ha hecho una más. 4 tarjetas amarillas ha visto el equipo local, a Alex Lizancos, Galdames, David González y Alberto Dadi.
3: Y la última al finalizar el partido también para vencedor por las protestas.
2: Para vencedor también, se la apuntamos. Y 2 el Granada a Rubén Alcaraz y Baila Diallo.
3: Jorge Pascual, le cambió la tarjeta, acuérdate.
2: Ah, perdón, a Jorge Pascual. Esa jugada que hemos visto, que nos ha generado tantísima duda. Y luego, no ha habido tarjetas rojas. 3 fuera de juego el Burgos, 2 el Granada. 3 corners ha lanzado el Burgos, ninguno el Granada. Y ese penalti que ha fallado Jorge Pascual. Para ti el mejor del partido,
3: Pedro Juan
2: Linares, Pedro Alemán, ¿no?
3: Pedro Alemán.
2: Coincides con la realización televisiva. Pues el domingo llega el Cádiz.
3: Pues un partido importante donde el Granada tiene que seguir sumando de 3 en 3 y a ver si es capaz de conseguir su tercera victoria consecutiva, que le dé subir un poquito la clasificación, mayor tranquilidad para ir trabajando poco a poco, mayor confianza. Y bueno, pues fuera de casa se ha hecho fuerte, nunca mejor dicho, el Granada.
2: Pues sí, de hecho es que de visitante el equipo rojiblanco, después de lo de hoy, pues se pone con 10 puntos. Solo Eibar y Castellón han hecho mejores números lejos de sus estadios. Un Granada Club de Fútbol que, como decimos, asciende hasta la novena plaza. Quedan partidos por jugar. Ahora a las 9 será el Girona-Tenerife. Además hay otro pendiente a partir de las 6:30, en un ratito, el que van a disputar el Real Oviedo y el Eibar en el Carlos Tartiere. Y hay que recordar que esta jornada de lunes la ha abierto el Real Valladolid 5, Albacete 0. Juan Linares, gracias una vez más por haber estado en la gran jugada de Canal Sur Radio y Radio Andalucía Información.
3: A vosotros, como siempre.
2: Y a ustedes, gracias también. Ya sabéis que el deporte continúa. El Sevilla juega a las 9 y lo vamos a escuchar en Radio Andalucía Información y para los oyentes de la provincia hispalense también en la emisora mayor, en Canal Sur Radio en Sevilla. Hoy es lunes, pero es fiesta. Mañana hay la jugada de Canal Sur Radio en Granada, así que lo analizaremos todo con nuestro equipo habitual de comentaristas. Gracias una vez más por haber estado al otro lado. Ganó el Granada 0-1 en Burgos, ganó 0-1 en el planteo con el gol de Pedro Alemán. Sean felices, buenas tardes. Yes.

0: a ti se te rompe, por ejemplo, los amortiguadores de un coche y el compraventa no tiene obligación de ponerte unos amortiguadores nuevos. Tiene obligación de ponerte unos amortiguadores con el tiempo del coche que tú has comprado.
1: Claro.
0: Porque, claro, si yo estoy comprando un coche con 3 años y exijo que me pongas unos amortiguadores nuevos, yo me estoy lucrando también de unas piezas nuevas.
2: Javier, empiezan a llegarnos las consultas y van, precisamente la primera va un poco dirigida, va en ese en esa dirección. Muy buenas, José de Sevilla. Hace 2 meses compré consultas, por cierto, y preguntas, os recuerdo, al 670-940-200. Nos las podéis enviar por escrito o bien nota de voz o audio de WhatsApp. Por cierto, se incorpora ya al programa la audiencia de Radio Andalucía de información. Ha terminado el partido entre el Burgos y el Granada, ha ganado el Granada por 0-1, así que creo, lo último que habíamos visto es que ganaba el Granada, así que a partir de este momento todos los oyentes de Radio Andalucía Información se incorporan a Andalucía Ahora. Insisto, tenemos línea abierta 670-940-200 y hoy Javier Jaénes por segunda semana consecutiva nos está hablando de este tema que suscitó la semana pasada tantísimo interés, que es la compraventa de coches, de vehículos, de motos. Y nos pregunta José de Sevilla, hace 2 meses compré un coche de segunda mano en un concesionario y ahora se me ha averiado el turbo. Me dicen que es una pieza de desgaste y que no entra en la garantía. ¿Es así o puedo reclamar?
0: Siempre se puede reclamar, siempre. Nosotros lo que tenemos que valorar es una cosa. Siempre tenemos que tener a mano el mantenimiento oficial del vehículo. Te has comprado una marca determinada con un modelo determinado. Vale, pues lo que tienes que hacer es obtener en el propio concesionario el mantenimiento que recomienda el fabricante. Porque según ese mantenimiento, vamos a ver si lo que se ha roto puede obedecer a un desgaste y a un uso normal del vehículo, o puede obedecer a una avería porque se ha roto sin más. Y pongo el ejemplo más típico. Si yo estoy comprando un coche que tiene 100.000 kilómetros, y me lo invento, resulta que el uso medio de un embrague son 120.000 kilómetros, yo ya sé que si lo estoy comprando con 100, que no le ha tocado todavía que se rompa el embrague, sé que cuando yo tenga ese coche 20 o 30.000 kilómetros, posiblemente se me va a romper ese embrague. ¿Qué sucede con el turbo de este amigo? Tú te bajas tu libro de mantenimiento y te va a decir qué mantenimiento necesita ese turbo, cuándo se rompe y una vida útil aproximada que va a tener ese turbo. Si no tiene mantenimiento, ese turbo se ha roto, habrá que ver normalmente cuánto viene durando un turbo. Si tú has tenido el coche en tu poder 2 meses y se rompe el turbo, es obvio que ese turbo ya venía roto de antes y ese es el vicio oculto. Con lo cual, reclama, por supuesto que reclama, exige que te lo recomienden, que te lo reparen y sobre todo busca el mantenimiento para ver si ese turbo ha llegado a un kilometraje que es normal que se pueda romper o está muy por debajo de que se pueda romper.
2: Javier, tenemos más consultas, vamos a escuchar la siguiente, venga.
3: Hola, buena. Soy Estrella Arroyo de Sevilla y hace 4 años me compré un Renault Kayat y en este Renault Kayat se me ha roto el motor y he leído que los coches de esta época lo del motor este venía ya con fallos y se lo he dicho al tío que me lo ha vendido, que es de un concesionario, y me dice de que me busque la vida. Es normal, Renault Kayat de gasolina del 2016.
2: Gracias, Estrella.
0: Pues muy bien, pues Estrella, búscate la vida, como dice este hombre. Ejercita tus derechos, vete a la casa Renault, pregunta por internet en atención al cliente y pregunta si esos coches tienen algún tipo de fallo, si tuvieron algún tipo de revisión, porque hay muchas veces que cuando se venden coches nuevos llaman a propietarios de, oye, el modelo tal del año tal al año tal, tienen que venir al concesionario porque había un fallo que hay que...
2: Entonces, lo hemos visto muchas veces, claro, recientemente.
0: Muchas veces, entonces, ¿qué haría yo? Yo iría al fabricante, pediría el libro de mantenimiento de ese coche, pediría un informe, que es muy importante también, pedir un informe en tráfico para que nos digan cuántas veces ha cambiado el coche de dueño, cuántos kilómetros tenían en la ITV, para ver qué es lo que hay. Y nosotros podemos comprobar si había una campaña de reparación gratuita o no, qué es lo que había y si es normal que ese coche se haya roto. Si lo compraste hace 4 años, obviamente el compraventa no va a tener responsabilidad ya después de 4 años, habrá que ir al mantenimiento, pero si te puedes ir al fabricante a ver si a ese coche, por lo que sea, cuando se le hizo esa campaña, aumentó su garantía, porque las garantías, cuando se repara algo en garantía, eso vuelve a renovar la garantía. Quiere decir, si yo tengo un año de garantía en mi coche y le cambio la bomba del agua, una vez que yo cambie la bomba del agua, tengo un año extra de garantía en ese coche. Entonces habrá que ver si está dentro de esos parámetros o no y si puedes reclamar.
2: Vamos a un nuevo mensaje, 670-940-200.
1: La consulta es la siguiente. Yo compro un vehículo de segunda mano a un compraventa, sabiendo que ese vehículo le han sustituido un motor completo porque el fabricante ya sabía que había un problema y bueno, se sustituye el motor completo y me ponen un motor y le ponen al coche un motor nuevo antes de yo comprarlo, y yo sé que le han puesto un motor nuevo antes de comprarlo por un fallo reconocido en el, por el fabricante. El motor nuevo lo ha pagado el antiguo dueño, que ya lo ha vendido el concesionario me lo vende a mí de segunda mano, y ahora vuelve a romperse el motor nuevo. ¿Quién es el responsable de la garantía? ¿El concesionario? ¿El fabricante? ¿Los dos?
2: Gracias por la pregunta.
0: Interesantísima la pregunta. ¿Tú a quién le has comprado el coche? ¿Al anterior dueño o se lo has comprado al concesionario? Pues la respuesta está clara. Si tú le has comprado el coche al concesionario, el concesionario es quien te tiene que dar a ti la garantía. Si anterior a que tú comprases ese coche se le ha cambiado un motor, dos motores o tres motores, eso es problema del primer dueño y que se tuvo que entender con el que te lo ha vendido a ti. Si tú le compras a un profesional, a ti quien te tiene que resolver es el profesional al que tú le has comprado el coche, sin importarte si se ha reparado o no se ha reparado. Eso es problema del concesionario que te lo ha vendido. Ahora bien, ese propio concesionario, pasa muchas veces que hay coches nuevos que tienen 5 años de garantía. Muchas veces ocurre que un coche nuevo tiene 5 años, pero esa persona no lo tiene 5 años y lo cambia por otro coche a los 2 o 3 años. Y muchas veces tú compras un coche y te subrogas en la garantía. Quiere decir, si tú compras un coche que tenga sus mantenimientos hechos, que tenía de fábrica 5 años, y tú lo compras al tercero, te quedan 2 años de garantía. En ese caso particular, aunque también te responde quien te lo ha vendido, siempre te responde quien te lo ha vendido, es normal que te mande al concesionario porque todavía tiene garantía. Con lo cual, en tu caso concreto,

0: 24 horas de estar en mi posesión, se encendieron varios testigos en el cuadro. Me hicieron contratar un seguro mayor al que traía. Devolví el vehículo a las 48 horas de estar en mi poder. Dicen que me recompran el vehículo, pero no me devuelven el dinero del seguro. ¿Esto es legal? Gracias.
1: Claro, es lo que he explicado al principio del programa. Esos seguros, esa garantía que se le llama seguro, no el seguro del coche, porque no nos estamos refiriendo al seguro que tú haces con una si tienes un accidente, si se te rompe el coche, la grúa, no, ese seguro no. Este oyente se está refiriendo al seguro que es una garantía comercial, que es lo que he explicado antes. Una cosa es la garantía legal y otra cosa es la garantía comercial. Vale. Cuando un compraventa te dice a ti, oye, ¿quieres tener más garantía en tu coche? ¿Quieres que yo te contrate un seguro que lo pagas tú?
0: Claro.
1: Pero vas a tener un mayor seguro.
0: ¿Por tanto dinero más?
1: Por tanto dinero más. Eso es una pantomima, porque ya el compraventa te debe responder de todo lo que tiene ese coche. ¿Por qué un compraventa vende más caro que un particular? Porque te da más garantía. Está claro que el compraventa se dedica a eso y es honradísimo y te compra y te vende, por supuesto, pero opera ley de consumidores usuarios y por eso el compraventa en su margen tiene que tener previsto si se le rompe o no se le rompe. Con lo cual, en este caso particular, ¿te deben devolver el seguro? Pues mira, ese seguro que tú has comprado no es parte del coche. Es como si tú hubieses comprado unas alfombrillas más buenas, como si hubieses comprado una funda para el volante, como si hubieses comprado unos tapacubos nuevos. Claro.
0: A ver, lo ético sería que se lo devolviesen.
1: Hombre, lo ético es que te lo devuelvan.
0: Pero legalmente.
1: Pero legalmente no tiene. No, porque tú lo has comprado de manera voluntaria. Ojo, cuestión distinta será si viene en el contrato de compra y venta y si viene como una obligación. Porque esto es importante.
0: Bueno, en este caso, él o ella, no sé, porque no se identifica, lo compra porque me hicieron contratar un seguro mayor al que traía cuando intentó devolver el vehículo.
1: Claro. Lo que él dice, me hicieron hacerle un seguro mayor, es esto mismo. Oye, si quieres, por 300, por 200, por 500 euros más, tienes un seguro mayor. Oiga, pero si no necesito un seguro mayor, usted como profesional ya me tiene que dar el seguro mayor, con lo cual estoy pagando dos veces lo mismo. Tendríamos que mirar el contrato, tendríamos que mirar si hay alguna cláusula abusiva, pero en principio, si te devuelven el coche y te devuelven el dinero, yo te recomiendo que lo cojas. Ya hemos aprendido de esta lección y para el próximo coche que te compras ya sabes que no pagues esos seguros porque no tienes por qué pagar.
0: No obstante, si tenéis una mayor consulta, si queréis hablar directamente fuera de la radio con Javier Jaénes, de hecho creo que te llegaron varias consultas la semana pasada.
1: Sí, llegaron varias consultas porque hay muchísima gente y yo gustosamente, o sea, buscas en internet Javier Jaénes, te saldrá mi despacho, mi correo electrónico y cualquier persona que quiera profundizar con algún asunto más particular y que miremos bueno, pues su documentación y demás, estamos al final.
0: Le podéis escribir a su correo electrónico, pero también os digo que es más fácil y más directo aquí en la radio.
1: Eso siempre.
0: Venga, vamos a escuchar otro mensaje.
2: Buenas tardes. Una pregunta, para vehículos industriales la normativa es la misma, y de ser así, si se le compra, no es un profesional concretamente de venta, sino de otra actividad, ¿cubriría la misma garantía de un año? En caso de que la cubra, ¿tendría que ser a través de la reclamación a través de tribunales? Gracias.
0: A ver, Javier, ¿qué le respondemos?
1: Son dos cuestiones distintas. Cuando hablamos en este programa, cuando compramos un coche a un particular, cuando compramos un coche a un profesional, un compraventa, normalmente estamos hablando de particulares. Por eso opera la ley de consumidores y usuarios, porque eres un particular. No estás dedicando tu vehículo a una actividad profesional. O sea, no es lo mismo. Yo soy taxista y me compro un coche para mí los fines de semana, o para mi mujer, o para mi hijo, aunque yo sea taxista, pero no lo estoy dedicando al taxi, que si compro un coche yo siendo taxista para dedicarlo al taxi. Entonces la ley de consumidores y usuarios normalmente siempre va a operar para particulares. Vehículos industriales, quien compra un vehículo industrial es un profesional normalmente, porque nadie va a comprar una furgoneta isotermo para uso particular, o nadie va a comprar un autobús para uso particular, o un camión hormigonera para uso particular.
0: Pues no, llevar a los niños al colegio en el camión hormigonera, como
3: bueno,
0: que no.
3: Está un poquito cosas más raras hemos visto.
1: Sí, también es verdad. Entonces, las garantías de vehículos industriales llevan otra normativa completamente distinta y no opera la ley de consumidores y usuarios. Pero lo que sí que siempre opera es igual, es que en reclamaciones, si no hay acuerdo, siempre vamos a ir a los tribunales.

0: siempre. Entonces, la forma de reclamar de un profesional o de un particular es exactamente la misma. Lo que hay que estar es que la ley no es lo mismo un particular que un profesional, y pondrás un tipo de procedimiento o otro tipo de procedimiento dependiendo las cuantías, pero que se reclama exactamente igual. O sea, compras un coche, un vehículo industrial, hay que estar a las garantías, y si no se cumple, obviamente que te quedan los tribunales.
1: Creo que hay un añadido a uno de los mensajes anteriores, Kiko. Sí, ¿no? Venga, vamos a escucharlo.
2: Hola, buena. Soy Estrella Arroyo, la del Renault Kaya, la del motor, la sí. Que se ha estropeado el motor.
1: Sí, Estrella.
2: Es que si aquí me han dicho de que si yo voy a tráfico, solo saldré como reflejado yo, porque el coche viene de Francia. Entonces, eso es el problema que tengo.
0: Bueno, pero igualmente, o sea, si vas a tráfico, lo que vas a mirar es que el historial, o sea, en tráfico, cuando pedimos un informe en tráfico de un vehículo, que es muy interesante siempre pedir uno antes de comprarlo, lo que nos va a decir es el historial de propietarios que ha tenido ese coche.
1: Perdóname, Javier, ¿eso es sencillo?
0: Sí, gratuito, ¿no? Lo puedes hacer por internet.
1: Lo de pedir un informe de tráfico de un coche en concreto.
0: Sí, tú vas a comprar un coche y exactamente igual que en el registro de la propiedad, puedes pedir una nota simple de una vivienda para ver si tiene embargo, si no tiene. Ajá. En un coche, tú vas a tráfico, te metes en la página de la Dirección General de Tráfico y puedes sacar un informe de tráfico. No recuerdo vale. Si son 9, 12 euros aproximadamente. ¿Y qué te va a venir en el informe de tráfico?
1: Dice Estrella que claro, que ella lo compró y anteriormente venía de Francia.
0: Porque es un coche que es importado. Sí. Muy bien. ¿Qué hacemos nosotros? Nosotros pedimos un informe de tráfico, nos va a venir quién ha tenido ese coche con anterioridad, cuántas ITVs ha pasado el coche, cuántos kilómetros tenían cada ITV. Entonces vamos a tener, digamos, un DNI de ese coche. En el caso de Estrella, que el coche, pues parece ser que los primeros propietarios estaban en Francia, estamos en la Comunidad Económica Europea, estamos en una situación, en un espacio común, donde lo que es el fabricante del vehículo, que es la propia Renault, te va a dar la misma información, porque el mantenimiento de ese coche en Francia es el mismo mantenimiento que tiene en España que va a tener en Italia. Entonces, lo que le dijimos en un principio es que vaya a la Renault para preguntar si había alguna reparación en campaña, para ver si esas garantías se habían ampliado, porque ella no sabe si en Francia hace 2 años, o bueno, 2 años, bueno, cómprate 4, pero ella no sabe si en Francia hace 5 años se le hizo esa campaña. Pues igualmente, claro que tiene, si todos estamos acostumbrados a ir al extranjero, comprar unas prendas y devolverlas en la misma tienda en España, que puedes comprar en una tienda en Francia y devuelves aquí, o lo compras por internet, si, lo mismo. Estrella, vete a la Renault, mira, pregunta a ver si ese coche tenía alguna campaña, si tenía algo que se le haya reparado, que te den el historial del vehículo. Aquí te van a hacer el favor de pedirte ese historial en Francia y a ver si por ahí tienes suerte y puedes de alguna forma exigir o por lo menos enterarte a ver qué situación tenía tu coche y si puedes reclamar algo.
1: Pues perfectamente claro, querido Javier Jaénes, gracias por toda la información. Nuestra audiencia ya ves que sigue muy pendiente de todo lo que dices y todas las recomendaciones. E insistimos, como el equipo A, tú eres parte del equipo A, equipo de Andalucía ahora, pero si necesitan a Javier Jaénes, lo pueden contratar perfectamente.
0: Me localizan fácil por internet. Y encantado de echarles una mano.
1: Uh-huh. Espérate que nos llega una de Carmen de Almería. Venga, te hacemos la última.
0: Vamos
1: con Carmen. La última. Dice, tuve un accidente y el perito de mi compañía dice que los daños no coinciden con el siniestro. La aseguradora se niega a pagar la reparación. ¿Qué hago?
0: Muy bien, pues buscarte un abogado. Ese abogado te va a buscar un perito técnico que va a hacer un informe contradictorio. Entonces, ¿qué vamos a hacer aquí? El perito de la compañía, ¿qué te va a decir? Lo de siempre. Nunca entra nada, nunca coincide, siempre problemas. ¿Qué hacemos los abogados que vamos en contra de las compañías de seguros? Pues justamente lo contrario. Vamos a hacer un informe donde diga, pues todo lo contrario, que por altura, que por frenado, que por huella, que por los vestigios, que por... y vamos a reconstruir ese siniestro y se lo vamos a encargar a un despacho de peritaciones de reconstrucción de siniestro y vamos a hacer un informe exactamente igual y nos vamos a ir al juez y será su señoría quien decida quién de los dos tienes razón. Y si es compatible o no es compatible, y claro que sí, reclama tus derechos siempre, reclama siempre y no te conformes con lo que te digan unos y otros. Si tú te crees que estás en posesión de la verdad, que se puede defender, y contratas un buen abogado que sea experto en siniestros, que tendrá seguro sus buenos profesionales para reconstruir los siniestros, y ponte en sus manos y verás cómo esto sale. Y además hay que decir que muchísimas veces las compañías de seguro, muchísimas veces, no siempre, tienen defensa jurídica gratuita. Quiere decir que aunque tú tengas un seguro, y esto, Javier, también podemos hacer un día, sí, algún monólogo, o sea, algún programa para explicar esto. Tú tienes un seguro, tienes una cobertura jurídica gratuita. ¿Qué quiere decir eso? Que tú puedes contratar al abogado que tú quieras de tu elección, y tu compañía se lo tiene que pagar. Con lo cual no siempre tienes que hacer caso o tienes que conformarte con lo que te dice la compañía, porque tienes tu propia póliza de seguros, te permite que tú contrates un abogado particular que defienda tus intereses.
1: Otro día hacemos un monográfico sobre seguros y las coberturas de los seguros.
0: Importantísimo.
1: No solo de los coches, sino
0: de
1: también
0: todo, de todo.
1: Los seguros del hogar, yo sé, hasta los seguros de vida, que después hay muchos problemas con ese tipo de cuestiones.
0: Ya los has avanzado tú antes, y ahora si tenemos el de los patinetes, vamos a mirar los seguros de los patinetes, que cubre, que no cubre, qué ocurre si vas en un patinete sin seguro. O sea que ahora vamos a entrar un poquito en materia con el tema de los seguros, que es interesantísimo, porque mucha gente se va a enterar de la responsabilidad, el riesgo real que tenemos de ir sin seguro.
1: Hoy vamos a amistosamente abusar de ti, querido Javier, porque te pedimos que te quedes un ratito más.
0: Seguro que sí.
1: Porque vamos a hablar precisamente de eso, de los patinetes, de si la regulación recién estrenada, regulación de los patinetes eléctricos, es suficiente o ya ha nacido incompleta.
0: Sí, y a ver quién responde cuando un menor tiene un siniestro y si no tiene seguro, en fin.
1: Precisamente porque ha habido una menor que ha fallecido en Málaga con un siniestro con un patinete eléctrico. Enseguida, Andalucía, ahora son las 6 de la tarde y 36 minutos.
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1: Titulares de la prensa, titulares de la prensa andaluza a esta hora en nuestra comunidad y en el kiosco, Kiko Canterla.
2: En Diario de Sevilla, el Teatro Romano de Itálica resurgirá tras una inversión de 1,3 millones. Un ambicioso proyecto impulsado por la Junta devolverá la funcionalidad escénica y protegerá las ruinas del conjunto. En La Voz de Almería, la Plaza del Educador ya está abierta a los viandantes, poniendo punto y final a la peatonalización del Paseo de Almería. En Diario de Cádiz, más de 2.000 asistentes consolidan el Festival Verso Libre. La segunda edición de la cita deja 4 días de aforo completo, un público diverso y grandes nombres de la cultura. Y en La Opinión de Málaga, el mítico bar El Diamante ya tiene fecha de reapertura. Este jueves vuelven sus famosos desayunos.
1: El Diamante, qué importante, ¿eh? Los bares donde desayunar bien en nuestra tierra. Y hablabas también de Verso Libre en Cádiz, que ha sido un éxito. La semana pasada teníamos a su directora, a Violeta, y a Jorge Volpi, que ha sido uno de los participantes en este ciclo cultural maravilloso en Cádiz, verso libre. Los patinetes eléctricos. Esta mañana ha fallecido una menor de 17 años en Málaga en un accidente con patinete eléctrico. Hay que decir además que esta chica llevaba puesto el casco protector, pero aún así ha sufrido un traumatismo cráneoencefálico muy grave que era incompatible con la vida y ha muerto en este accidente. Vamos a recordar en primer lugar, porque insisto, la pregunta es si necesitamos más regulación con respecto a los patinetes eléctricos que ahora mismo pueblan todas nuestras ciudades y nuestras calles. La pregunta es si necesitamos aumentar, digamos, las garantías, aumentar la seguridad, pero es que acaba el 1 de octubre de entrar en vigor, acaba de entrar en vigor una nueva normativa, los cambios en la normativa de uso y conducción de patinetes eléctricos. Vamos a recordar qué es lo que ha entrado en vigor este 1 de octubre.
3: Pues sí, lo fundamental, 15 años, edad mínima para poderlos conducir, totalmente prohibido para los menores de 15, el uso del casco obligatorio para todos los conductores. Ese casco de protección homologado o certificado. Son 200 euros de multa, así que ojo al dato. También es señalización de maniobras. Los conductores deben utilizar el brazo para advertir los cambios de dirección o de cualquier otra maniobra, igual que hacen los ciclistas. Alumbrado diurno. Se establece la obligación de circular con el alumbrado encendido. También chaleco reflectante, obligatorio durante la noche o en condiciones de baja visibilidad, así como de forma permanente para los trabajadores profesionales del sector, como los repartidores, por ejemplo. Y sigue totalmente prohibida la circulación por aceras y zonas peatonales.
1: Gracias, Mariló. Voy a saludar a Carlos Ruiz Vera, que es el representante de Stop Accidentes en Málaga. Carlos, buenas tardes.
4: Buenas tardes.
1: Bueno, estamos hablando de los patinetes. Lo de esta mañana ha sido un desgraciado accidente con esta chica de 17 años que ha fallecido. La regulación, entendéis desde Stop Accidentes, que en estos momentos es la precisa, o como en todo, la sociedad va por delante de la norma y ya ha nacido esta nueva normativa, ha nacido, digamos, caduca?
4: Bueno, yo creo que la normativa está bien establecida. Lo que pasa es que el cumplimiento de la normativa, por lo que podemos ver, y bueno, ustedes también en la calle, pues no se lleva a cabo. Mm. O sea, yo no veo casi nadie que vaya con casco, con el reflectante por el la chaleco. Noche. Uh-huh. El chaleco por la noche. Y bueno, y yo creo que se trata de que se cumplan las normas como se establecen. Pero bueno, parece que todavía, ¿no? Yo no sé si un poco más adelante. Lo de la edad también lo dudo. Pero bueno, espero que poco a poco se vaya instaurando, ¿no?, el cumplimiento de estas normas, porque en España muchas veces tenemos muchas normas para no cumplir muchas veces casi ninguna. Yo creo que se le acompaña un poco.
1: O sea, que no se trata de intensificar la norma, sino que de que se cumpla la que ya tenemos. Del grado de cumplimiento, que efectivamente, como dice Carlos, yo no estoy viendo tampoco a la gente con patinete con el casco puesto, desde luego, con el chaleco reflectante. Se ven a algunos.
4: Exactamente.
1: O sea, que algunos, desde Stop Accidentes, Carlos, lo que reclamáis es el cumplimiento de la norma.
4: Pues sí, reclamamos el cumplimiento de la norma, porque para eso se establecen las normas, para darle una mayor seguridad, en este caso, a los ocupantes de patinetes. Lo de la edad también me parece bastante correcto.
1: O la circulación por aceras, que está prohibida y seguimos viéndola también, ¿no?
4: También, también. Hombre, se ha reducido mucho y desde que ya no hay patinetes de estas empresas que lo tenían, yo creo que se ha relajado un poco el tema, pero sigue siendo peligroso. Además, bueno, es que yo creo que también la seguridad de un patinete, vemos que van con un pie, con los dos pies, uno detrás de otro, no me parece que tengan mucha estabilidad, pero bueno, para eso está la normativa general y ya que existen, pues darle la mayor seguridad posible.
1: Carlos, quiero que escuches a Javier Jaénes, a nuestro abogado, porque además, Javier, podemos hablar de vacíos legales importantes en esta normativa de los patinetes, como por ejemplo, Javier.
5: A mí me llama poderosamente la atención que no se exija una licencia de conducir un patinete. O sea, es que al final tenemos una regulación donde qué es algo más de juguete o más como una bicicleta y que es más de una moto o un ciclomotor. Lo que hay ahora mismo es que no pueden exceder de 25 kilómetros por hora, pero no se habla de la aceleración hasta llegar a esos 25 kilómetros por hora. Se dice que tienen que señalizar con los brazos en un patinete si va a hacer una maniobra. Oiga, póngale intermitentes al patinete. No puede soltar un menor de 15 años y obligarlo a que conduzca con una sola mano antes de girar. Resulta que es un patinete, que es un vehículo de circulación, movilidad personal, pero es un vehículo de circulación, y resulta que si el menor o un mayor de edad va con alcohol conduciendo el patinete y le pueden hacer una prueba de alcoholemia, no le retiran puntos del carnet cuando está circulando. ¿O por qué una persona que le quitan el carnet, claro, de conducir?
1: No te pueden quitar puntos de un carnet porque no hay carnet.
5: No hay carnet.
1: Para...
5: Entonces, si resulta...
1: O sea, que si vas con una tasa de alcohol...
5: te multan.
1: Bueno, si vas bebido, sí. Conduciendo un patinete, sí. Lo que te ponen es una multa.
5: Te ponen una multa, te retienen el patinete hasta que alguien se lo lleve o tú te lo puedas llevar, pero no te quitan puntos porque no hay carnet. Entonces, si nosotros estamos quitando de la circulación a conductores de coches y de motos y de camiones y de autobuses porque han ido borrachos y le han quitado puntos, esas personas pueden coger el patinete.
1: Y te voy a decir una cosa, un atropello con un patinete a una velocidad elevada también mata a la gente. De hecho, hemos tenido varios casos al respecto.
5: Entonces, yo creo que se ha regulado para algo que parece que es de juguete, cuando esos patinetes tienen una peligrosidad, pero ojo, no para los peatones, sino para los propios conductores de patinetes. O sea, es que me parece una barbaridad que tú a una persona con 15, 16 años no le hagas una mínima prueba de pericia. Porque es que el patinete lo compra un muchacho, una muchacha o una persona mayor, que hay muchísima gente. Si es que, o sea, moverse en patinete es lo más cómodo, lo más barato, lo más rápido.
1: Es ecológico.
5: Es una maravilla. O sea, si es que el que se mueve en patinete está encantado.
1: No estamos en contra de los patinetes.
5: Todo lo contrario.
1: Lo que estamos diciendo es que la regulación debe ser un poquito más estricta, quizá.
5: Pero muchísimo, a mi criterio, y yo que llevo muchísimos accidentes de circulación profesionalmente, nos damos cuenta que, o sea, es que un patinete que coja una pandilla, que coja un grupo de... Déjame el patinete, que voy yo al kiosco. Y una persona que no esté experimentada en coger un patinete, o sea, es que no se mata, porque si no salen los periódicos y los medios de prensa, pero ¿cuántas fracturas en los hospitales con los patinetes? O sea, es que hay más fracturas con los patinetes que con las motos y las bicicletas. ¿Por qué? Porque no está bien regulado.
1: Bueno, y después hay casos puntuales muy trágicos, como el de hoy en Málaga, donde efectivamente sí, la chica, y además, Carlos, el accidente de esta mañana, la chica iba con un casco protector puesto.
4: Sí, bueno, no sé exactamente el casco si era seguro o no, pero sí que llevaba un casco, y bueno, fundamentalmente, aparte de las regulaciones y de lo que esté permitido o no, ha sido un caso evidentemente de mala suerte. Eso es muchas veces inevitable, pero sí podemos poner las soluciones para que estas cosas pasen por lo menos posible. Y sí que es verdad lo que decía este señor sobre que cualquiera lo puede coger. Yo doy cursos de recuperación de puntos y, bueno, personas que no pueden conducir porque han cometido errores pueden llevar un patinete y no pasa nada.
1: Claro.
4: Es como, bueno, el patinete vale, bueno. no sabe conducir una moto o un vehículo, pero en el coche va a seguir haciendo lo mismo. Y lo del alcohol me parece fundamental también.
1: Pues mira, estamos de acuerdo en todo esto y yo creo que vamos a seguir hablando a lo largo del año de este asunto, porque efectivamente el patinete es un actor que ha llegado a nuestras ciudades para quedarse, pero como tú bien decías, sí, además, Javier, estamos en las plantas de traumatología de los hospitales, están llegando muchísimos conductores y conductoras de patinetes. De hecho, la Universidad de Málaga precisamente presentó a principios de este año un estudio en torno a 400 accidentes y a las fracturas que ya se consideran como asociadas al uso de los patinetes.
5: Y la responsabilidad de los asegurados, porque los patinetes ahora tendrán que tener un seguro de responsabilidad civil obligatorio de circulación. Entonces, ¿qué pasa si el patinete lo coge otra persona que no es el dueño del patinete? ¿Está asegurado ese patinete? Es que es tremendo, porque al final, al no ser un vehículo de circulación como tal, no sabemos exactamente quién va a responder, con lo cual tenemos que saber quién va a pagar esos gastos médicos y quién va a pagar esos gastos a terceros si efectivamente hay un accidente por alguien que no es el dueño del patinete, que se lo han prestado o... A ver qué hacemos con esto. Yo creo que hay muchísimas lagunas que todavía hay que, que aclararlas, ¿no?
1: Carlos Ruiz Vera, representante de Stop Accidentes en Málaga. Gracias por atendernos en este día festivo, en este lunes 12 de octubre, Carlos.
4: Gracias a vosotros.
1: Gracias. Y efectivamente vamos a seguir hablando de eso, porque me da la sensación de como en otras muchas cuestiones, Javier, Mariló, la sociedad va avanzando, va a una velocidad y la norma va mucho más lenta.
5: Hay que proteger al conductor. O sea, que nosotros nos quejamos porque pensamos que el conductor está prácticamente vendido en muchísimos aspectos. O sea, que estamos a favor del patinete y lo que entendemos y exigimos es que haya mayor seguridad, ojo, para los propios conductores del patinete, además de los peatones, claro.
1: Gracias, Javier Jaénes. Ya te dejamos que disfrutes de la tarde.
5: Muy bien.
1: Gracias y hasta la semana que viene, querido Javier.
5: Un abrazo muy fuerte.
1: Y nosotros en un momento estamos en Las Ventas, en reaparición de Morante y en Jaén, donde están de feria.
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1: Andalucía Ahora, uno de los protagonistas de la tarde es Morante de la Puebla, que ha vuelto a Madrid, reaparece en Las Ventas, justo un año después de protagonizar en esa misma plaza su retirada de los ruedos. Regresa a Madrid en una corrida de máxima expectación. Se han agotado todas las entradas para este festejo, pero en la plaza de Las Ventas de Madrid, por supuesto, está Juan Ramón Romero. Querido Juan Ramón, muy buenas tardes.
9: Buenas tardes. En un momento cumbre, porque está Morante cuajando al toro al cuarto de la tarde con la mano izquierda y la plaza que empezó de uñas porque no le gustó el trapío de este cuarto toro, ahora está estallando a tope con los naturales, adelantándole la muleta al hocico, llevándolo atrás de la cadera, y ahora vas a escuchar un olé importante. Y otro más en el tercer natural. Está muy vertical, asentado en los riñones, bajándole la mano, cuajando, aguantando, y el público que está estallando, como puedes oír.
10: el público de Madrid, que ha roto las cañas y las lanzas y las ha convertido en cañas ante la decisión de Morante de la Puebla. En el primero no tuvo suerte, el toro se paró y bueno, pues hubo silencio para él y pitos para el toro, un toro de Garci Grande. Este de Nuño del Cubillo tiene muy buena condición por el pitón derecho y la está aprovechando Morante. Por su parte ha confirmado alternativa a Aarón Palacio, que ha hecho una gran faena en el primero, en el de la confirmación, pero ha fallado con la espada. Podían haber sido dos trofeos. Y sigue Morante por el pitón izquierdo al natural, en medio de la faena, justo en el momento clave.
1: ¡Qué maravilla! Te estamos oyendo y te estamos sintiendo disfrutar, Juan Ramón.
10: Sí, porque es un momento importantísimo. La plaza no cabe un alfiler, hay personalidades destacadas de todos los ámbitos, de la cultura, del deporte. Es impresionante, ¿no? No te puedes ni imaginar la cantidad de público, la gente viene con una ilusión tremenda y ahora estamos en el momento culmen, cuando Morante está cuajando el toro por el pitón izquierdo. De momento hay algunos muletazos un poquito más desiguales, que bajan la intensidad, pero fíjate en cuanto le baja la mano y termina atrás, mira cómo está ya el público y cómo la gente está vibrando. Mira, oye.
1: En directo, nos está informando en directo Juan Ramón Romero desde el tendido de la Plaza de las Ventas. Juan Ramón, te dejamos muchísimas gracias. Gracias por contárnoslo a esta hora, 6:55 minutos de la tarde. En
10: un directo, pues Morante. Va a terminar a lo grande.
1: Ojalá.
10: A lo grande va a terminar, Javier.
1: Ojalá. Parece que sí, ¿eh? Segundo toro de Morante. Lo acabamos de oír en la voz de nuestro grandísimo experto y amante de la fiesta nacional. Además, un día como el de hoy, 12 de octubre, Morante en Madrid, y nos lo está contando en directo en Canal Sur Radio y Radio Andalucía Información en Andalucía ahora, Juan Ramón Romero. Vámonos a otro punto donde también hay noticia, que es la feria de Jaén, ¿eh? Allí hay fiesta por partida doble. Hoy es el Día de la Hispanidad y el día también, un día grande en la feria de Jaén. Y yo para eso, pues como siempre, llamamos a los que saben, querida Marino.
3: Por supuesto.
1: Y quería que me lo contara, pues uno que sabe mucho de esto, de todo lo que pasa en Jaén, que lleva Jaén en las venas, en el ADN, que es el director de Canal Sur en la delegación de Jaén, en la provincia de Jaén, que es nuestro querido Lorenzo Canales. Lorenzo, muy buenas tardes.
11: Buenas tardes, Javier, que 25 años más bien aprovechado tiene, hijo mío. Felicidades, feliz cumpleaños, que fue
1: muchas
11: ayer.
1: Gracias, bueno, muchas gracias, muchas gracias. Pues justo al revés. Pillara, ¿eh? Justo al revés.
11: Perdona, es que soy dislésico.
1: Han bailado las cifras, sí. Cámbialas de orden, ¿eh?
11: Escúchame que te diga, hoy hemos tenido una mañana espléndida en la Plaza de Santa María con la... los actos centrales del Día de la Patrona de la Guardia Civil.
1: Sí.
11: Bajo esa imponente fachada de la Catedral de Jaén ha hecho calorcita. La verdad que han subido las temperaturas en la última hora. Ayer fue una jornada gloriosa. Por continuar precisamente con la crónica taurina de Juan Ramón, triunfaron los victorinos en la Plaza de Toros de Jaén, en el coso de la Alameda, con Diego Ventura haciendo la vuelta al ruedo junto al ganadero Victorino Martín, pedazo de toro, los que ayer se vieron en esa plaza de toros. Y por cierto, expectante ante la otra corrida, junto a la de ayer, que serán transmitidas ambas por Canal Sur Televisión, el sábado 17 de octubre a las 5:30, con Toros del Paralejo para el Fandi, Emilio de Justo y David de Miranda. Te lo digo todo esto, hombre, por continuar, por darle continuidad a la intervención del maestro.
1: Sí, por supuesto.
11: Juan Ramón.
1: O sea que el sábado, esa del sábado se retransmite por Canal Sur Televisión. La veremos en Canal Sur Televisión.
11: A partir de las 5:30 de la tarde.
1: ¿Y en el Real de la Feria cómo está el ambiente estos días?
11: Pues mira, yo lo único que te puedo decir es que estás tardando en venirte, porque hasta el domingo 18 de octubre, que será el día grande, el día de San Lucas. Aquí dejamos lo bueno para el final, ¿sabes? San Lucas, que es el que le da nombre a esta feria, será el día que se cierre. Y mientras tanto, bueno, pues hemos tenido un fin de semana fantástico con esa tradición de ser una de las últimas ferias taurinas de España, junto a la Feria del Pilar, la última feria de las grandes capitales de Andalucía. Pero que está faltando una de las tradiciones, y es que llueve siempre por San Lucas, pero este año
1: de momento
11: no está cayendo
1: nada,
11: ni una gota.
1: De momento nada.
11: Menos mal que ha caído un poquito en los días previos, que viene muy bien para la aceituna. Tú ya sabes que nosotros aquí, cuando llueve, estamos contentos. O sea que un centenar de casetas abiertas para todo el mundo, con muchísima gente, muchas familias, muchos amigos disfrutando y compartiendo, bueno, pues de todos estos días.
1: Oye, Lorenzo, si nos vamos por allí a una de esas casetas, ¿qué pedimos? Recomiéndanos algo. ¿Qué pedimos para un tapeo así interesante?
11: Hay de todo, hay desde jamón hasta pescadito, pasando por unas buenas migas, por toda la gastronomía tradicional. Por cierto, te digo rápidamente que Jaén ha sido seleccionada como una de las 10 principales ciudades europeas por su valor gastronómico. Exactamente. Y aquí, la verdad que lo único problema que tiene es que luego te vas con un agujerillo menos del cinturón, ¿sabes? teniendo en cuenta que se nota.
1: Qué bien.
11: Una feria muy completa, la verdad, muy tradicional, muy de amigos, muy de familia, y en la que todo el mundo está invitado, porque aquí a todo el mundo se le acoge con los brazos abiertos. ¿Qué más te cuento?
1: Gracias, nada, darte las gracias, querido Lorenzo, por trasladarnos este ratito a la Feria de San Lucas de Jaén, pero ya sabemos que hasta el domingo tenemos tiempo para pasarnos por allí. Querido amigo, un fuerte abrazo.
11: Un abrazo muy fuerte, viva San Lucas.
1: Y un abrazo para toda Jaén y para esa Feria de San Lucas que tanto se está disfrutando en la capital jiennense. Las noticias de las 7 en Andalucía ahora.
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13: El tráfico ferroviario de la línea Madrid-Barcelona va a continuar cortado en ambos sentidos el resto de la jornada, con la interrupción del suministro eléctrico de la catenaria tras el incendio de un convoy en Zaragoza. Los bomberos de la Diputación trabajan en la extinción de las llamas que han afectado a la cabeza tractora y la parte más próxima del siguiente vagón de un tren AVE que tenía destino a Figueras y que se encuentra parado en Ricla. Con anterioridad a la llegada de los bomberos, habían sido desalojados los 380 pasajeros sin lamentar daños personales. El Gobierno estudia recurrir ante el Tribunal Constitucional el fallo de la Sala de lo Contencioso Administrativo del Tribunal Supremo de mantener la suspensión cautelar del derecho al voto de los nacionalizados por la Ley de Nietos. Fuentes del Ejecutivo han confirmado que la Abogacía General del Estado analizará las vías legales para interponer ese recurso. La medida afecta a 163.000 electores. Y a las 12 de la noche termina la operación especial de tráfico del Puente del Pilar, que está discurriendo con algunas retenciones. Conocemos el estado actual de las carreteras de Andalucía, informa Daniel González. Buenas tardes.
14: Muy buenas tardes. En estos momentos un alcance dificulta la entrada a Sevilla por la AP4 a su paso por Los Palacios y Villafranca, y otro en Huelva en la A49 en Bollullos, Par del Condado, también en sentido a la capital hispalense. Encontrarán circulación lenta en la entrada por la A49 en Tomares y la A66 a su paso por Camas. También circulación lenta ya en Jaén en la A44 en los entornos de la Cerradura en ambos sentidos, y en Almería su entrada por la A92 a su paso por Pechina.
13: Andalucía obtendrá ayudas de la Unión Europea por los daños ocasionados por las riadas de finales de enero y principios de febrero de este año. La Comisión de Presupuestos del Parlamento Europeo ha dado luz verde este lunes a una propuesta de Bruselas para conceder a España 149 millones de euros del Fondo de Solidaridad para paliar los efectos del tren de borrascas que afectó principalmente a Andalucía y Extremadura. La propuesta ha obtenido la unanimidad de esta comisión parlamentaria, donde salió adelante por 34 votos a favor, 0 en contra y 0 abstenciones, según ha indicado el Parlamento Europeo. El Alcázar de Jerez va a acoger el próximo fin de semana Innova 2026, un certamen para reforzar y respaldar a los nuevos talentos y diseñadores emergentes de la moda. Nuria Guerrero.
15: Organizada por el Ayuntamiento de Jerez, esta pasarela de nuevos creadores será el punto de encuentro de un sector donde podrán conversar sobre diseño y negocio. Comenzará el sábado con una mesa redonda en la que participará Elía Cortés, Ainhoa Rosado, Nicolás Villar y Antonio Carpio. El programa continúa con un desfile del colectivo de Mariquita Trasquilá y Margarita Muñoz a cargo de Cristina Sánchez. Y a las 5, un desfile colectivo de David Rodríguez, David Panal y Lomón. El pase de Pilar Villar, Pelula, Ismael Domínguez e Iván Campana pondrá el cierre en esta primera jornada. El domingo le toca el turno al fotógrafo profesional Jesús Amarillo, y luego un certamen de diseñadores noveles. Para concluir, moda masculina a cargo de Patria y Carpio Menswear el domingo.
13: 29 grados a esta hora en Sevilla y Córdoba, 27 marca Jaén, 26 Huelva y Granada, 23 Almería y Málaga, 22 grados en Cádiz, Andalucía, 7 de la tarde y 3 minutos.
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1: Juan Luis Pavón se viene todos los lunes a Andalucía Ahora con una idea de éxito. Pavón, muy buenas tardes.
17: Buenas tardes, Javier.
1: Bienvenido. Con una idea de éxito con Marca Andalucía, ¿verdad? Que también le llamamos a esa parcelita que tenemos los lunes, porque siempre te traes a empresas andaluzas muy potentes, con mucha trascendencia nacional e internacional. La de hoy me encanta porque estaba diciendo aquí Mariló Seco, con muy buen criterio, esta gente se dedican a viajar en el tiempo, ¿eh? Se llama Picturi, es de Los Palacios, y ahora no vamos a desvelar todavía nada más. Ahora vamos a contar a qué se dedican, pero os va a gustar, ¿eh? Os va a gustar lo que hace esta empresa de Los Palacios. Pero quiero que escuchemos antes, hoy es el Día de la Hispanidad, y Andalucía, la Junta de Andalucía, ha publicado un vídeo para celebrar esta jornada desde Andalucía. Es el Día de la Hispanidad y, por tanto, es el Día de todos los españoles y, por tanto, también es el Día, obviamente, de los andaluces. ¿Y cómo lo ha contado la Junta de Andalucía? Lo ha contado así.
18: Es mucho más que una tierra. Es una manera de vivir y de estar en el mundo. Es un sentimiento más allá de nuestras fronteras. Es algo que compartimos. Nuestras raíces, nuestra historia, nuestra cultura. Y muchos acentos para decir lo mismo. Y es lo que aún nos queda por soñar, por construir juntos. Hoy celebramos lo que nos une por encima de todo. La fuerza, el trabajo conjunto, hermanados y sin diferencias, por el futuro de España. Somos lo que nos hace vibrar. El orgullo de sentirnos españoles.
1: El orgullo de sentirnos españoles, el orgullo de sentirnos andaluces. Marca Andalucía, marca España. Hoy, Pavón con Picturi. ¿A qué se dedica Picturi, que es maravilloso?
17: Pues se dedican a algo que muchas veces la gente piensa que, por los tópicos, los prejuicios, que no se dedica a una empresa andaluza, que es la creación digital de visualizar arquitectónicamente cómo van a ser rascacielos, los centros comerciales, aeropuertos, o estadios deportivos, o museos, o conjuntos residenciales de cualquier lugar del mundo, ¿eh? Y es una empresa fundada en Los Palacios. Entonces ellos lo que hacen es como si ya estuvieran erigidos y habitados esos edificios.
1: O sea, que aquí llega un señor de Wisconsin a Los Palacios y les dice, mire usted, es que voy a hacer un rascacielos y yo quiero ver cómo va a quedar el rascacielos. Y esta gente de Los Palacios, de Picturi, lo desarrollan digitalmente y le dicen, así va a quedar su rascacielos. Sí. O así va a quedar su museo, o su estadio de fútbol, o su estadio de rugby, ¿no?
17: Sobre todo, digamos, para la promoción. Porque, claro, imaginemos que históricamente, cuando un estudio de arquitectura, una promotora, presentaba un proyecto o que iba a un concurso, presentaba maquetas o croquis. No es lo mismo que si si hay un concurso para hacer un aeropuerto, que ya, digamos, se presente un vídeo infográfico como si el aeropuerto ya existiera y ya tuviera aviones y gente circulando por los pasillos del aeropuerto.
1: Qué maravilla.
17: Eso es lo que hace Picturi desde Los Palacios.
1: Claro, adelantan, por eso viajan en el tiempo, claro. Se adelantan a la construcción de todo este tipo de estructuras.
3: Vemos el futuro.
1: Y vemos cómo va a quedar en el futuro. Bien. Bueno, pues el director, cofundador y director de desarrollo de negocio de Picturi, está con nosotros hoy aquí, es Raúl Aibar. Raúl, buenas tardes.
19: Hola, buenas tardes.
1: Nos tienes aquí flipando, ¿eh? Porque vosotros sois arquitectos, sois ingenieros, sois técnicos, no, sois soñadores. ¿O sois un poquito de todo?
19: Digamos que un poquito de todo, aunque mayormente yo diría que el equipo es más soñador que un equipo técnico, porque la mayoría del equipo es gente autodidacta. Hay algún arquitecto dentro del equipo, pero mayormente fueron gente que aprendieron desde cero, le gustó, le apasionó eso, se metió, vio miles de tutoriales en inglés porque no había cursos avanzados hasta ese nivel de detalle. Y han seguido progresando día a día y ahí seguimos.
1: A ver, para que lo veamos de manera más gráfica, cuéntanos el proyecto, así uno espectacular, de los que hayáis hecho, que os hayan venido a encargar eso. Pues, oiga, quiero que esto vea la gente cómo va a quedar tal edificio o tal complejo arquitectónico.
19: Bueno, hemos trabajado en muchísimos proyectos importantes, pero bueno, para que sea algo más gráfico, más conocido, más local, por ejemplo, hemos participado hace poco en la competición del Estadio Benito Villamarín, en la elaboración de todos los interiores con el estudio Rafael de la Hoz y Gensler, de Estados Unidos. Allí en Estados Unidos hemos hecho muchísimos proyectos de, o sea,
1: ustedes ya sabéis cómo va a ser el nuevo estadio del Betis.
19: No, nosotros...
1: Por dentro, por fuera...
19: Hicimos una propuesta, pero claro, yo creo que no fue la ganadora. La ganadora creo...
1: Había otro concurso.
19: Fue un concurso.
1: Ah, vale.
19: Y sí que hemos ganado otros concursos. Por ejemplo, en New York ganamos el estadio de New York de soccer. Uh-huh. Ahora estamos trabajando en el estadio de Filadelfia. Últimamente estamos haciendo bastantes proyectos de estadio y luego hemos trabajado en proyectos también la ampliación del aeropuerto de Riyadh, los nuevos ministerios de Arabia Saudí, en el proyecto de Neón, que es un proyecto muy famoso allí, que trabajamos también en otro que era, pretende ser el mayor parque industrial del mundo, también en Arabia Saudí.
1: Bueno, y esto nos estamos preguntando aquí Pavón, Mariló y servidor, ¿y esto cómo lo hacéis? Por ejemplo, llega el de Nueva York y os dice, vamos a construir un estadio de fútbol, de soccer, como lo llaman ellos. Exacto. O vamos a remodelar el que hay, no sé cuál era el caso. ¿Y cómo lográis vosotros digitalmente adelantaros en el tiempo y decir, pues así es como va a quedar el estadio?
19: Vale, ellos nos mandan una maqueta, pero es una maqueta digital, en blanco. Y luego nos mandan una serie de imágenes de referencia con respecto al mood. El mood es, digamos, si quieren una imagen de día, quieren una imagen de anochecer, qué tipo de imagen quieren, si quieren una imagen más realista, más conceptual. Y un montón de referencias sobre los principales materiales que lleva el proyecto. Y luego sobre el entourage. El entourage se refiere a las personas. ¿Cómo son el tipo de personas? Porque si es un estadio en Nueva York, pues igual te dicen, oye, tiene que ser 30% gente blanca, 40% afroamericano.
1: Hasta ese detalle.
19: Hasta ese nivel de detalle. Sí, o sea, trabajamos a un nivel de detalle
1: más. ¿Y ustedes fabricáis a esas personitas y las ponéis ahí en las gradas?
19: Sí, claro, tenemos librería y luego utilizamos herramientas para, digamos, modificar y que esas personas no sean siempre las mismas en todos los proyectos.
1: Bueno, esto es una maravilla. Cuéntame, Pavón, ¿qué dudas tienes tú? No, que te veo ahí fijándote muy bien en lo que dice Raúl.
17: Por darte referencia a la audiencia, el estadio de Boston, donde este año se ha jugado la final de Super Bowl y 7 partidos del Mundial de Fútbol, cuando se iba a construir, la promotora le encargó a Picturi que hiciera, digamos, la visualización de cómo iba a ser ese estadio, que ahora hemos visto todos en televisión este año.
1: Oye, ¿y el nivel después de fiabilidad, digamos, de cómo queda después el proyecto? O sea, supongo que es muy alto, ¿no?
19: Sí, yo diría que un 95%. Nosotros hemos recibido fotografías de clientes nuestros del edificio terminado para que lo comparásemos con la imagen nuestra y es casi idéntico.
1: Y esa imagen que vosotros fabricáis, Raúl, que elaboráis digitalmente, pues se usa para anunciar, para presentar el proyecto, por ejemplo, en los medios de comunicación, para anunciarlo a la sociedad. Oiga, vamos a hacer el nuevo estadio de Boston, que va a servir para la final de la Super Bowl y para 7 partidos del Mundial de Fútbol. Y este estadio va a quedar de esta forma. Y cuando sale esa imagen, esa es la imagen que hace.
19: Exactamente, hacemos varias imágenes y lo utilizan para temas de marketing, para presentaciones públicas y luego para vender partes de publicidad dentro del estadio a los sponsors.
1: Los patrocinios y los sponsors. Sí, sí.
3: Pero estos proyectos son enormes, son cuestiones muy grandes.
19: Claro,
3: yo me imagino que, no sé, ¿cuánto puede costar hacer un estadio de esas características? Pero ¿cuánto cuesta hacerlo de la manera que lo hacéis vosotros? Aproximadamente, quiero hacerme una idea, ¿no?
19: Sí.
3: Porque me imagino lo que cuesta hacerlo de verdad, pero ¿en imágenes?
19: En imágenes a partir de 2.000 euros, entre 2.000 y 2.500 euros por imagen. Uh-huh. Y es una semana de trabajo por persona.
3: Uh-huh. Me parece barato.
1: Sí, no está, hombre, para el que construye un campo de un estadio entero, pues no es un presupuesto muy...
19: Sí, y bueno, estamos hablando, claro, de imágenes estáticas. Luego también hacemos vídeo, el vídeo es a partir de en torno a unos 30.000 euros por minuto, una cosa así.
3: Uh-huh. Sí, sí.
1: Porque podéis reproducir un vídeo de cómo va a quedar ese estadio o ese rascacielos o ese museo, ¿no?
19: Por ejemplo. Exactamente. Claro, y tantos proyectos que están por construir, cómo podemos regresar en el tiempo y recrear cómo era la Alhambra en su momento, que de hecho hicimos un teaser. Claro.
1: Por eso es lo que decías tú del viaje en el tiempo. Esto me encanta, ¿verdad, Mariló?
3: Me encanta, eso es
1: porque
3: buenísimo.
1: Hacéis, ¿cómo va a quedar, en este caso, el estadio de Boston? ¿O cómo era originalmente una parte determinada de la Alhambra? Eso también lo hacéis.
19: Sí, claro. O la Alhambra completa o cualquier tipo de centro histórico de cualquier ciudad. Y de la misma forma nos aportan materiales los arquitectos, los arqueólogos, y nos basamos en esos materiales para recrearlo y que sea fidedigno.
3: Con esa documentación incluso podéis también hacerlo con movimiento y con personajes y todo eso.
19: Sí, claro.
3: Perfectamente.
19: Perfectamente.
1: Se llaman Picturi, son una empresa andaluza, marca Andalucía, de los palacios de Sevilla. Y fijaos el trabajo que hacen, Pavón, que es maravilloso.
17: Sí, una cosa, Raúl, se preguntará muchos oyentes si os pagan a precio norteamericano, europeo o español.
19: El precio. Básicamente manejamos siempre la misma tarifa de precio. Sí que es verdad que la mayoría de nuestros clientes son norteamericanos. Pero cuando nos contrata un estudio español o de, no sé, de Inglaterra, lo que hacemos es el cambio de divisas y siempre más o menos es la misma tarifa porque es el mismo tiempo de trabajo.
1: ¿Cuántos sois en el equipo, Raúl?
19: Actualmente somos 15 personas fijas trabajando. Hay veces que tenemos picos hasta 20 personas y hemos llegado a ser 22 en plantilla. Redujimos un poco la plantilla porque ahora estamos teniendo la entrada de la IA en nuestro trabajo, que es un aliado por una parte, puede ser una amenaza por otra. Por ejemplo, en fases previas del diseño, ahí ya no nos contratan tanto como antes, porque con la IA le sirve, comete muchos errores, pero le sirve una imagen un poco más, más ambigua, más conceptual, menos refinada. No importa si tiene varios errores, porque es algo muy conceptual. Pero bueno, ahora mismo estamos reestructurando la empresa con idea de apoyarnos en la IA y hacernos amigos de ella.
1: Aliados.
3: Aliados. Unirse a ella.
1: ¿Trabajáis todos desde los palacios o, por ejemplo, cuando tenéis un proyecto gordo en Estados Unidos, trasladas a una parte del equipo allí?
19: No, trabajamos desde distintas partes de España, siempre todos en remoto. Aunque la sede del estudio está en los palacios, después del COVID, como no había la posibilidad de viajar y teníamos compañeros de Granada y de hasta de Canarias y no podían viajar, decidimos empezar a trabajar en remoto. Funcionó bien, estaba todo el mundo mucho más cómodo, uno tiene que viajar y trasladarse y tiene la familia mucho más a mano. Y así seguimos hasta ahora.
1: ¿En qué estáis ahora? Ahora mismo, cuando te has venido. Bueno, hoy no, porque hoy es festivo, no sé. Pero ¿qué es lo que estáis haciendo en estos días? ¿En qué estáis trabajando?
19: Pues llevamos varios proyectos en curso y de hecho hoy mismo estábamos hablando sobre un instituto Marconi, creo que se llama, en Miami.
1: Marconi, mira, esto tiene que ver con la radio.
19: Sí. Marconi sí.
1: Marconi, déjalo en Marconi, sí, que nos encanta.
19: Es un instituto, un Fashion Institute, que le dicen, y es una propuesta, o sea, van a vender la idea. Están diseñando, están haciendo un proyecto, no tienen el sitio donde se va a construir porque quieren vender la idea con nuestras imágenes.
1: Claro, esto me has dicho antes de que empezáramos a hablar en directo, que incluso lo habéis hecho para futuras películas o documentales. Es decir, hicisteis un trabajo, un teaser, un tráiler, para que nos entendamos todos, de una película que no estaba todavía filmada, que no estaba hecha, de un documental, pero vosotros sois capaces, el director de la película o la directora viene y os dice, pues mira, ¿de qué era en este caso, Raúl?
19: Sí, un documental de la Alhambra.
1: Un documental de la Alhambra. Y venía y os decía, voy a hacer un documental de la Alhambra. Y quiero que en el tráiler pues se vea, porque el documental va a decir, va a contar esto, va a contar esta historia, nos vamos a fijar en este lugar concreto de la Alhambra. Y vosotros sois capaces de reproducir un tráiler de una película que no está rodada.
19: Exactamente.
1: Bueno, esto es maravilloso, ¿no?
19: Claro, y acogernos a un guión que nos den desde cero. Y ahora mismo, claro, en ese sentido, la IA es aliada nuestra porque nos ayuda a darle mucho más realismo a temas, por ejemplo, como las personas, que en 3D, como trabajábamos antes, era muy difícil.
3: Hay que instruir bien a la IA para que haga un casting adecuado y que no repita los personajes, sí, y que sean, en fin, acorde con lo que estáis haciendo, que no os baje el nivel.
19: Claro, claro.
1: Pavón, ¿qué más añadimos?
17: Pues muchas personas les sonará el nombre de Norman Foster, que es el estudio de arquitectura número uno del mundo. Y también Picturi ha trabajado para ellos, ¿eh? Y además fue uno de los primeros hitos, ¿no? En sus comienzos, ¿no? No sé si te puedes contar algo sobre aquel proyecto.
19: Sí, fue el primer cliente que...
1: ¿El primero?
19: El primero.
1: O sea, nos ponemos a funcionar y el primero que le llama a la puerta es Norman Foster. Hola, ¿qué tal? Buenas tardes. Aquí estamos en los palacios, señor Foster.
19: Bueno, no fue tan fácil porque nosotros empezamos en septiembre de 2010 y esto ocurrió a mediados de 2012. Pero estuvimos a punto de cerrar porque no conseguíamos trabajo. Estuvimos moviéndonos primero por España y era imposible. Cuando nos llegaba algo era un presupuesto demasiado bajo y no, a nivel de empresa era insostenible. Y decidimos llamar fuera de España y el primero al que le escribí fue al jefe de visualización del estudio de Norman Foster y nos contrató.
1: ¿Y para qué proyecto?
19: Fue un proyecto en Qatar, era una especie de palacio. Es que tampoco ese tipo de proyectos, como tienen tanta confidencialidad, a nosotros nos dan cuatro pinceladas, pero no nos dicen ni el nombre real del proyecto.
1: Claro. Ni dónde está, ni quién es el dueño
19: del palacio.
1: Sí, dónde
19: está, sí, te lo pueden decir más o menos y aportarte documentación, pero rara vez nos dan todos los datos del proyecto.
1: Pues ya sabes, querido Alonso Rivero, que si te vas a hacer una mansión o un palacio y quieres ver cómo va a quedar, se lo puedes encargar a Picturi.
20: Estaré encantado y se lo daré a la gente cercana que tenemos el talento a raudales, pero todo se andará.
1: Hombre, y tanto, y tanto.
20: Tengo el perfil.
1: Raúl, Iván, muchísimas gracias. Enhorabuena. Nos ha parecido una empresa, y os dedicáis a un campo sorprendente, muy creativo, muy bonito, muy espectacular, muy imaginativo. Y os deseamos que sigáis en racha con la IA, sin la IA, de la mano de la IA, pero que estoy convencido que os va a seguir yendo fabulosamente.
19: Claro, trabajaremos en ello. Muchísimas gracias.
3: Mucha suerte,
1: gracias,
3: Raúl.
1: Juan Luis Pavón. Muchísimas gracias, querido.
17: A vosotros.
1: Hasta la semana que viene, que volvemos con más Marca Andalucía, con más ideas de éxito como las que siempre nos traes. Andalucía, ahora son las 7:20.
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1: Ya hasta aquí Alonso Rivero con el deporte, pero permíteme, Alonso, vamos a hacer un llamamiento a nuestra gente, a la familia de Andalucía ahora, porque nos ayudamos entre todos. Estamos volviendo muchos, o está volviendo mucha gente a esta hora, operación retorno del puente.
20: Fin de semana de buenas temperaturas.
1: Exacto, así que mucha gente se ha ido fuera y es muy probable que nos estén escuchando en la radio desde el coche. Si os estáis encontrando con alguna incidencia o algún atasco, algo reseñable en la carretera, por favor, y así nos enteramos todos, nos lo contáis en el 670-940-200, nos podéis enviar un mensaje y nos contáis cómo está la carretera. Pues si estáis llegando a Málaga o a Sevilla o a Huelva o a Cádiz, en fin, a Granada, donde sea, Almería, nos contáis cómo os estáis encontrando la carretera, sobre todo si hay algún problema o algún atasco o alguna incidencia. 670-940-200.

0: Empezado una pelea, ha habido bengalas, me decían, gases, 5 minutos de mucha violencia y evidentemente incluso jugadores del Levante que estaban regresando con sus coches al estadio para marcharse al hotel han llamado a la policía para que actuaran, así que lamentamos como es habitual.
1: ¿Qué pasa,
0: ¿no?,
1: por la cabeza de un sujeto, bueno, de perdóname que lo diga así, pero de un animal que se pone un pasamontañas y se va a un
0: quedar
1: estadio
0: para
1: de fútbol
0: pegarse,
1: pegar,
0: ¿no?,
1: para pegarse. O sea,
0: habitualmente que... también te digo que hacen muchas piruetas, pero después todo es más romper cosas y molestar a la gente. Yo siempre digo que se pueden quedar en este tipo de circunstancias en un descampado, ¿no? Y allí que cada uno haga lo que quiera y no molesten. Bueno, esto va a ser a las 9, lo vamos a contar desde las 8:30. Ya te contaba, definitivo ya la victoria del Granada, 0-1 ante el Burgos, en un Granada que incluso en el descuento ha tenido la oportunidad Jorge Pascual de marcar de penalti, pero no lo ha podido, lo ha parado Cantero, así que bueno, es una victoria que le permite seguir subiendo escalada en la clasificación, ya se sitúa hasta décimo clasificado el equipo de Pacheta y son buenas noticias. Y a partir de aquí, pues lo que te tengo que contar es que el Real Madrid sigue a lo suyo, quejándose de los colegiados, el Barça tranquilo, mañana arranca la Champions, van a jugar, yo creo que partido más que interesante porque lo hace el Atlético de Madrid y lo hace el FC Barcelona, pero nosotros vamos a estar pendientes al próximo miércoles. Ya saben que el Betis va a tener una atacada de 4 partidos en casa. El de mañana es el segundo, lo va a hacer ante el Porto portugués. Después de la primera victoria ante el Lille, ganar sería muy importante, Javier, en este regreso a la Champions tantos años después, en un Betis que ha arrancado de manera maravillosa la Liga y que está tercero clasificado y que es una maravilla verlo jugar.
1: Qué
0: así
1: bien.
0: Que tranquilidad.
1: Oye, os escuchamos en un rato, ¿no?
0: Sí, sí, a las 8:30 arrancamos.
1: A las 8:30 de Levante Sevilla.
0: Levante para Levante Sevilla y a través de Radio Andalucía Información.
1: Gracias, Alonso Rivero.
0: Hasta ahora.
1: Vamos a viajar ahora a un lugar muy especial. Vamos a viajar al lugar donde se produjo la tragedia aérea de los Andes en 1972. Ya sabéis que esta tragedia aérea de los Andes fue llevada al cine en su momento por una película norteamericana que se llamó Viven, y hace mucho menos tiempo por La Sociedad de la Nieve, un peliculón que nos mostró con toda crudeza lo que fue aquella aventura, aquella tremenda aventura en la que muchos murieron, pero hubo otros que sobrevivieron. Por quedarnos con la esperanza, ¿verdad?, que es lo que surge de toda esta historia, hemos seleccionado, es casi el final de la película, casi el final de la película de La Sociedad de la Nieve, es cuando las autoridades conocen que ha habido una serie de supervivientes, que alguno de aquellos muchachos a los que se les había dado por muertos y que viajaban en aquel avión, sobrevivieron, habían sobrevivido a ese infierno blanco en los Andes. Habían sobrevivido a muchos días abandonados después de aquel accidente aéreo. Este es el momento de la película en el que las autoridades son conscientes de que había personas vivas.
2: Bueno, mi querido, te voy a decir los nombres de los chicos. ¿Tú me escuchas?
3: Reiterámelo dos veces cada nombre, por favor. Dos veces cada nombre.
4: Roberto Canesa.
2: Roberto Canesa.
4: Gustavo Servino. Gustavo Servino. Eduardo Strauch. Eduardo Strauch. Álvaro Mangino. Álvaro Mangino. Fernando Parrado. Fernando Parrado.
2: Antonio Vicintín.
4: Antonio Vicintín. Pedro Algorta. Pedro Algorta. Alfredo Delgado. Alfredo Delgado. Roy Harley. Roy Harley. José Luis Inciarte. José Luis Inciarte.
2: Ramón Sabella.
4: Ramón Sabella. Javier Metol. Javier Metol.
2: Carlitos Miguel Páez, mi hijo.
4: Carlitos Miguel Páez, mi hijo. Roberto François. Roberto François. Daniel Fernández. Daniel Fernández.

0: Este es el momento en la película en el que, después de repasar los nombres y apellidos, muchos de ellos nos resultan ya muy familiares, ¿verdad? De aquellos 16 supervivientes de la tragedia de los Andes, este es el momento, digo, de la película en el que aparecen, por fin, los helicópteros de rescate y encuentran a esos 14 muchachos, porque dos de ellos habían ido a pedir ayuda, encuentran a los otros 14, pues allí al lado del fuselaje del avión, en medio de la nieve, en mitad de la nada, en los Andes, con sus cuerpos reducidos al pellejo y a los huesos, pero vivos, vivos. La sociedad de la nieve. ¿Por qué os estoy contando esto? Pues porque desde Andalucía se está organizando una expedición a ese lugar donde se produjo la tragedia aérea de los Andes en 1972. Un lugar en el que, además, lo hemos visto en algún documental, todavía hay muchos restos del accidente aéreo y de esta sociedad de la nieve, de estas personas, del tiempo que pasaron allí estas personas. El impulsor de esta expedición es el empresario Víctor Almiral, afincado en Málaga, y está con nosotros esta tarde en Andalucía ahora. Víctor, ¿cómo estás? Buenas tardes.
1: Buenas tardes, buenas tardes.
0: Sigue emocionando escuchar todo esto y escuchar el sonido de la película, ¿verdad?
1: Pues justo estaba pensando eso. Habré visto esta escena o habré escuchado esta escena decenas de veces, y la verdad es que escuchar la voz del padre de Carlos Páez, que estuvo buscando a su hijo desesperadamente durante 2 meses, que fuera el que transmitiera la noticia a Uruguay, la verdad es que emociona mucho.
0: Tú vas a estar acompañado en esta expedición justo por 16 personas, es decir, el número de personas que sobrevivió a la tragedia de los Andes, Víctor.
1: Bueno, en realidad no deja de ser que el que sean 16 es una coincidencia. Yo, por haber estado allí en 2 ocasiones ya, es el número ideal por comodidad, por llevar una buena atención, por cómo está con el campamento donde está todo acondicionado y por la posibilidad de que todo el mundo esté bien atendido, ¿no? Coincide que son 16, que en este caso lo que esperamos es que sean 8 personas acompañado de 8 personas importantes en sus vidas. ¿Por qué? Porque yo la primera vez que fui solo, la segunda ocasión en la que estuve fui acompañado, y eso todavía fue más intenso, porque de alguna forma me vinculó mucho con la persona que estuve acompañado.
0: Porque, Víctor, se trata de una expedición, de un viaje a un lugar muy particular, a este Valle de las Lágrimas en los Andes, pero decís que es una experiencia en busca de los valores y de los sentimientos que permitieron a los supervivientes de esta tragedia aérea de los Andes en 1972 salir de allí. Es decir, no se trata solo de visitar la zona, sino casi de sentir qué pudieron sentir ellos allí, cómo salieron de una catástrofe y cómo sobrevivieron a una catástrofe tan importante. Es algo también muy espiritual esto, ¿no?
1: Uno, cuando va allí, está claro que va un poco por la historia. O sea, en mi caso sucedió que a mí de niño es una historia que la recuerdo. La película Viven, como decías, te lo recuerda más, y especialmente esta última, La sociedad de la nieve, hace 4 años, pues como la trata desde un punto de vista mucho más humano, pues es cuando ya vas tomando conciencia de saber que ese lugar está allí. Pero además de eso, es que yo he ido siguiendo a los sobrevivientes en diferentes conferencias, vídeos que hay en YouTube, etcétera, y te das cuenta realmente de que, más allá del lugar, la dimensión, son personas que han aportado mucho a base de valores. Estuvieron muchos años sin poder hablar de la tragedia por respeto a los familiares de los que no volvieron, pero después han sido que se han entregado y que han ayudado a muchas personas en situaciones complicadas. La realidad está en que cuando yo fui solo, no existe un viaje preparado. Entonces, bueno, pues al final uno va porque quiere entender la historia, quiere ver la dimensión, quiere ver la magnitud, quiere ver ese lugar donde no hay vida, donde no hay ni una bacteria, quiere ver esas noches, quieres ver, pues bueno, y te das cuenta que es una naturaleza con una inmensidad bestial, pero cuando subes quieres entender una historia, pero bajas con tus prioridades cambiadas. O sea, yo tengo 59 años y vas entendiendo una historia, pero 3 días de reflexión hacen que cuando bajas las prioridades cambien.
0: ¿Cómo es el Valle de las Lágrimas? ¿Y cómo llegáis hasta allí? Porque a ellos les costó una inmensidad, obviamente no tenían medios de ningún tipo, salir de aquel lugar. ¿Cómo hacéis la ruta y una vez que llegáis allí, qué es lo que os encontráis?
1: La ruta normal, normalmente viajando desde España deberíamos ir a Buenos Aires, posteriormente allí coger un avión hasta Mendoza, en Mendoza hacer noche. Ya venimos de un viaje transoceánico. Una vez en Mendoza saldríamos hacia Malargüe, que son 4 horas de coche. Allí cambiaríamos a unos todoterrenos para hacer otras 4 horas de coche, donde cogeríamos un caballo. Y después de otras 4 horas de caballo, dormiríamos en un campamento. Allí estaríamos a 2.500 metros de altitud ya, haríamos noche, y al día siguiente, a las 6 de la mañana, subiríamos a el Valle de las Lágrimas, después de otras 5 horas a caballo, con un desnivel de 1.000 metros, por unos caminos hechos por caballos y por cabras. Es decir, allí no está preparado, allí tienes que ir por unos precipicios y por unos caminos que, bueno, al final es lo que han ido abriendo los arrieros y las personas que han ido visitando el lugar en los últimos 50 años, que son, pues bueno, personas que se van acercando pues por la historia. En este caso, en esta expedición nuestra, por una cuestión de tiempo, tenemos que acortar tiempos, de tal manera que volaremos a Buenos Aires, pero nos estará esperando un avión en Buenos Aires para bajar hasta Malargüe en un vuelo directo privado. Y de allí el transporte lo haremos ya directamente los todoterrenos hasta los caballos.
0: Hay que recordar que fueron Fernando Nando Parrado y Roberto Canessa los que salieron a buscar ayuda y los que encontraron a uno de esos arrieros después de 10 días de caminata por la cordillera de los Andes. Es decir, que es que el sitio está bastante apartado y además, Víctor, vais en marzo. Es decir, que entiendo que va a estar cubierto de nieve como ellos lo vieron y lo vivieron en aquellos días.
1: No, en marzo al revés. Con nieve no puedes subir, ahí no puedes. Ahí tienes una ventana de 3 meses al año para poder subir, precisamente cuando es el verano austral. O sea, ellos lo que fueron es octubre, noviembre, diciembre, y salieron en diciembre y con unas condiciones meteorológicas muy malas, pero justamente cuando ya empezaba a hacer buen tiempo en su invierno. Nosotros cuando vamos...
0: Aquel es su verano. Marzo.
1: Es ya previo a que empiece ya de nuevo el mal tiempo, pero allí solamente se puede subir cuando hay buen tiempo.
0: Si no, es imposible.
1: No, es que no, está prohibido. O sea, directamente las autoridades lo impiden porque sería un riesgo que no tendría sentido. O sea,
0: es cierto.
1: A día de hoy todavía, profesionales del alpinismo no son capaces de entender cómo Nando Parrado y Roberto Canessa, con 40 kilos menos cada uno, sin equipamiento, sin ropa, sin calzado adecuado, pudieron subir por esa pared y pasar 10 días de caminata. Porque es lo que decimos, al final es allí cuando entiendes la dimensión, cuando claro, entiendes las dificultades y cuando estás viendo de una manera tan, tan cercana la magnitud. Porque al margen de que es bellísimo el paisaje, es descomunal, aquello es estar enterrado sin prácticamente opción de salida. Entonces, 54 años después, se siguen haciendo preguntas de cómo lo consiguieron, porque aquello es impresionante.
0: Y Víctor, 54 años después, es cierto que cuando llegas allí, tú que ya has estado 2 veces, ¿hay restos todavía de aquel avión de las Fuerzas Aéreas Uruguayas?
1: Pues allí lo que fue el fuselaje se prendió fuego por legislación 2 meses después del accidente. El glaciar en el que quedó ha ido enterrando los restos del fuselaje, pero sí te puedes encontrar restos, pues por ejemplo, de aterrizaje, puedes encontrarte alguna rueda, puedes encontrarte diferentes restos y además en donde está el memorial, al lado, ahí hay recogidos partes y piezas del avión que, con profundo respeto, las personas que van allí pues lo mantienen de alguna forma para que la gente que seguimos visitando aquello pues que puedan ver, porque ahí no vas a ver, vas a rendir homenaje. O sea, realmente no hay ningún tipo de morbo cuando subes allí. Allí vas porque quieres respetar la historia, porque deseas entender el lugar, porque de alguna forma en algo te ha ayudado a ti. Volvemos a lo de antes, o sea, al final es una cuestión de valores. Allí hubo una serie de situaciones donde tuvieron que no permitir la queja, tuvieron que tener muchísimo amor, hubo trabajo en equipo y entre todos se pusieron de acuerdo para poder salir de allí cuando lo normal era dejarse ir. No hay cuerpo humano que aguante esas condiciones de frío, de incertidumbre, de falta de alimento. Bueno, pues al final todo el aprendizaje que recibes cuando sales de allí a ti te tiene que ayudar.
0: Víctor, tú precisamente organizaste en Málaga una conferencia de Eduardo Strauch, de uno de los supervivientes. Hemos oído su nombre en esa narración de la película, en la que él confesó que lo que les ayudó a salir de allí, a sobrevivir al milagro de los Andes, fue el amor hacia sus seres queridos. Pero Eduardo ha hablado y lo ha hecho abiertamente sobre uno de los detalles que más polémica causó al principio de todo este milagro de los Andes, y es que tuvieron que comer la carne humana de los amigos que no habían sobrevivido, y lo ha hecho Eduardo de una manera muy natural. Vamos a escucharlo precisamente.
2: Y ese fue el argumento que terminó de convencer a todos, y bueno, a casi todos, algunos les costó mucho comer carne de sus amigos y hasta comieron muy poco, y ahí creo que probablemente dos se murieron porque comieron muy poco y nunca estuvieron convencidos. Pero la mayoría sí, y empezamos a vivir de esa manera.
0: Lo cuenta con esa naturalidad después de tantos años Eduardo Strauch, pero fue obviamente un impacto para ellos psicológico muy importante también. Pero por otro lado, fue gracias a lo que sobrevivieron, aunque él insistía en que no solo a comer esa carne humana, sino al amor a sus seres queridos, ¿no, Víctor?
1: Bueno, la historia está contada y esa parte tan conocida de la antropofagia la cuentan ellos, que son los protagonistas, y yo me limito a ir allí por, como digo, por el aprendizaje en valores y el amor. Y efectivamente, ¿qué persona sería capaz de no pelear y de no luchar sabiendo que estás vivo mientras crees que tu padre cree que estás muerto? Eso es lo que tiraba de uno. He comentado antes que en aquellas condiciones donde estás despojado de toda comodidad, estás pasando hambre, no tienes agua para beber y encima tienes la seguridad de que ya no te buscan, ¿de dónde salen las fuerzas? Pues de cuidarse unos a otros, de intentar ayudarse entre ellos mismos, de abrazarse para darse calor, de masajear los pies para que no se les congelase la sangre, y sobre todo porque ellos, lo dice Carlitos Páez y el mismo Eduardo, a través de la luna veían que estaban conectados con sus seres queridos, pero sobre todo por la fuerza de Nando Parrado, porque Nando Parrado perdió a su hermana y a su madre en el accidente.
0: Sí, en el accidente.
1: Es decir, había un padre que había perdido una familia entera, y Nando Parrado tenía la firme convicción de que su padre pudiese abrazarle a él.
0: Es una historia maravillosa, desde luego, que sigue enseñándonos mucho sobre la condición humana después de tantísimos años. Víctor Almiral está preparando esta expedición para marzo de 2027 desde Málaga a ese lugar donde se produjo el milagro, la tragedia aérea de los Andes, pero también el milagro de los Andes en 1972. Víctor, no sé si los interesados en participar en esta expedición pueden dirigirse de alguna manera a alguna página o alguna dirección para tener información al respecto.
1: Sí, bueno, hay una página que es www.8 con número, 8 más 8 con número, o sea, 8más8.com. Y lo que estamos ahí recogiendo los aquellos que en principio tienen deseos de participar, pero obviamente lo que no podemos es garantizar plazas, porque una cosa para mí es muy importante. Al final yo voy a ejercer de anfitrión, y para mí el respeto, para mí el conocimiento de la historia y el saber que las personas que van a subir ahí arriba, pues de alguna forma responden a unos criterios, como digo, de similares un poco a los míos. O sea, yo al final lo que busco con todo esto es que hay gente que tiene que vivir aquello como lo he vivido yo. Cuando llegas a cierta edad, bueno, pues te apetece contribuir, compartir, Y para mí lo más importante es que las personas que vengan conmigo y bajen de allí, al final, trasladen valores y de alguna forma se pueda seguir hablando de algo que pasó ahí arriba que creo que todo el mundo debería conocer en cuanto a valores. La historia, la historia del accidente, los muertos, la antropofagia, eso está contado ya. Eso hay miles de... Hay libros, hay películas, hay muchas cosas escritas. Pero con lo que nos debemos quedar es con el mensaje de esas personas que al volver siguen ofreciendo clases de cómo hay que ayudar, cómo hay que vivir. Y tú eres consciente porque tú ves a la gente, cuando vas a una conferencia de ellos, ves a la gente cómo se emociona. Y en cierta forma yo creo que, bueno, me apetece que haya personas que tengan la misma suerte que he tenido yo y al final pues nos hemos puesto con esto. Es una vez al año, yo lo haré encantado y al final es un poquito contribuir a que entre todos hagamos un poquito mejor las cosas, ¿no?
0: Pues Víctor, me parece precioso, ¿eh? Es una expedición que es mucho más que un viaje, que efectivamente es una búsqueda de valores, de sentimientos, de todo eso que hizo el ser humano en aquel lugar, ¿no? En aquel Valle de las Lágrimas, en los Andes, hace ya muchísimos años, en 1972. Gracias por contárnoslo, gracias por llevarlo a cabo. Supongo que hablaremos más veces y que te llamaremos para que nos cuentes cómo ha ido esta expedición. Y nos encanta la idea. Ojalá hagáis ese grupo de 16 personas y sirva de experiencia vital, seguro que sí, esta expedición a los Andes. Víctor Almiral, muchísimas gracias. Gracias por venir a contarlo a Canal Sur.
1: Muchas gracias a vosotros. Muchas gracias.

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0: Estamos ya en la última hora, es decir, en la recta final de Andalucía Ahora. Hoy es el último concierto de Shakira después de su residencia en España, en Madrid. Hoy es el último concierto de los 12, que hoy es el 12º y último concierto de La Loba. Y claro, yo quería esto consultarlo con Estíbaliz Martínez, que finalmente no has podido ir a ninguno de ellos, creo, ¿no, Estíbaliz?
1: No, estoy muy apenada porque, fíjate, me hubiera gustado, hoy es el concierto número 13, me hubiera gustado estar ahí, pero bueno, estoy aquí muy bien. Y lo que sí creo es que ella ha marcado su estancia aquí, ha sido como todo como grandes novedades, ha tenido a grandes artistas. Uh-huh. Fíjate que uno de los últimos es Maluma, le hemos visto bailar con ella y la gente, ¡ah, es aquí! ¡Qué bonito! Como, ¡qué bien bailaban! A ver si tú y yo hacemos algo de eso.
0: Sí, claro.
1: Para alguna fiesta que hagamos.
0: El Estadio de la Cartuja.
1: Alguna fiesta que haga el programa de tarde. Eso. Y hacemos alguna exhibición de eso. Para cerrar, porque para abrir ya se nos va todo el mundo. No.
0: Para cerrar y que después nos podamos recuperar. Después tengamos tiempo para.
1: Yo en
0: para
1: la vida, por muchos años y muchas horas que dedique al baile, jamás bailaré. Bueno, ni me acercaré para nada. Vamos. Bueno, pues Maluma dice que ella, que tiene una metodología de trabajo tan exageradamente perfecta, que dice que para él todo queda bien. Pues que ella dice que siempre puede quedar todo mejor. Dice que está impresionado de la forma de trabajar de ella. Y fíjate que esto me recuerda mucho porque yo conozco, tú sabes que le gusta el surf.
0: Sí.
1: Ella ha hecho mucho sur en una playa de Cantabria, que es casualidad donde a la que iba yo. Y conozco al chico que le dio clases a ella de sur.
0: ¿En serio?
1: Sí, de verdad. Dice que es impresionante. Ella que además es el chico que cuando ella hizo el cumpleaños en Barcelona, porque ella es muy cercana a todo el mundo. Cuando hizo el cumpleaños aquella estaba separada, ¿te acuerdas? Que puso a la suegra en el balcón,
0: sí,
1: o aquella
0: sí,
1: muñeca,
0: sí.
1: Yo no me acuerdo. Bueno, pues uno de los invitados que fue este chico, que ajá, decía que tenía, que se había liado con él. La gente enseguida entra alguien por la puerta, ¿está liada? Pues no estaba liado, estaba invitado. Y él decía que era increíble ella, porque el primer día que le dijo cómo tenía que hacer sur, que es muy difícil, porque tienes que ir nadando en la tabla, luego ponerte de pie cuando viene. Bueno, pues que ella, el primer día que se puso de pie en la tabla, que era impresionante. Piqué no consiguió nunca ponerse de pie en la tabla.
2: Vaya por Dios, le tocó.
1: Es verdad. Yo te digo lo que él decía, ¿no? Porque es que él es muy amigo del novio de mi hija, que también es surfero. Y entonces él decía que ella es perfeccionista. Entonces cuando dice Maluma esto, me he acordado de lo que decía el chico este. Digo, pues sí, es verdad. Dices,
0: Piqué claramente no es tan bueno en el surf, desde luego.
1: Como futbolista sí debe ser muy bueno. Claro. Pero
0: lo fue.
1: Claro,
0: lo
1: y fue. Ella me encanta.
0: Y como empresario.
1: Sí, porque además, fíjate, ha juntado a gente tan diferente, ¿no? A Penélope Cruz, a un montón de gente, todo el mundo rodeado y todo el mundo. Y además es que todo el mundo dice maravillas de ella.
0: Ha hecho historia. Shakira, que esta noche, no sé si dentro de un ratito ya, dará su último
1: Penélope
0: concierto.
1: Penélope Cruz ahí con ella. Ay.
0: Sí, sí, mucha gente que ha disfrutado.
1: Qué
0: y
1: pena.
0: Mucha gente que ha ido a disfrutar con ella. Oye, mañana nuestra terapia de grupo va sobre la semana laboral de 4 días.
1: Yo no soy partidaria.
0: No eres partidaria. No. Yo, desde luego, me da igual si lo soy o no lo soy, pero no podría hacerlo, porque claro, nosotros estamos aquí de lunes a viernes, pero hay muchas empresas.
1: Bueno, sí podrías, porque el programa de ser de lunes a viernes sería de lunes a jueves y de viernes a domingo sería otra programación.
0: Bueno, eso
1: sería
0: sí.
1: Sería otra programación.
0: Sí.
1: Todo se puede hacer.
0: En las circunstancias
2: actuales,
0: el fin de
2: semana empezaría el viernes.
1: O serían dos tipos de programaciones diferentes.
0: Lo que pasa es que trabajar 4 días a la semana no significa que vayas a librar el viernes o el lunes. A lo mejor trabajas lunes, martes, libras el miércoles, trabajas jueves y viernes y libras el sábado.
1: Bueno,
0: y el domingo.
1: Dependerá de cada empresa.
0: De la organización de cada empresa.
2: Dependerá de cada empresa.
1: Y que hay trabajos que evidentemente son imposibles, ¿no? Que no se podrán hacer. Yo no soy partidaria porque yo creo que al final no trabajas lo mismo 4 días que 5. A pesar de que hay estudios que dicen, dicen que perdemos muchas horas,
0: sí,
1: que perdemos tiempo en una jornada de 8 horas. Eso dice, hay un estudio.
0: La jornada tendría que ser de 8:45. 8 horas con 45 minutos.
1: ¿Y tú crees que vamos a trabajar 8:45 sin trabajando conscientemente y tal, sin perdernos por los pasillos?
0: Pues mira, esto es que lo ha puesto en marcha una empresa andaluza que está buscando además personal, mañana hablaremos con ellos, y que nos digan cuáles son las ventajas de esto, no solo para los trabajadores.
2: Yo he estado 6 años trabajando así.
0: ¿Y qué tal?
2: Muy bien.
0: Hombre, yo creo que para el trabajador tiene una ventaja
1: pero
0: muy
1: es que
0: clara, Mariló, ¿no?
1: Es que era diferente, porque el programa eran... no se emitía,
2: que,
1: es decir,
2: se claro. podía porque el programa lo permitía claro, de es esa tú, manera.
1: Cinco
2: pero
1: días,
2: yo creo que cada empresa claro. sabrá si puede hacerlo así.
1: Claro,
0: es una
1: cuestión. En tu caso es que no había cinco
2: días. Yo no trabajaba claro. menos, trabajaba lo mismo claro. que el resto de la gente.
0: Es una cuestión de organizar los turnos.
2: Pero más horas, a lo largo de esos cuatro días yo trabajaba más horas hasta que cumplía las horas suficientes para trabajar lo mismo que
1: yo.
2: Tú.
1: Claro. Yo creo, yo habrá empresas que posiblemente sí, si es productividad, es decir, si tú a la semana tienes que producir X, imagínate, producir, tienes que hacer 20 cajas, ¿vale? Y para eso necesito 5 días. Si estas 20 cajas las puedo hacer en 4, perfecto. En el caso de la productividad que se ve, predeterminados trabajos...
0: Pero vamos a ver si es que al final es dedicarle el mismo tiempo, porque si dedicas 35 horas claro. en 5 días, es dedicarle 35 horas en 4 días.
2: Exacto.
0: Entonces la productividad debe ser la misma.
1: Depende en qué trabajos.
0: Kiko quiere decir algo. Espérate, Kiko, que te encienden el micro.
3: Ahora sí. Ahora. Yo creo que es una posibilidad muy interesante. Yo estuve así poco tiempo, pero estuve y la verdad es que me sorprendió porque, bueno, al final muchas veces tu jornada laboral no se limita a esas 7 horas, sino que al final empiezas a trabajar antes, te vas más tarde y al final te pones a sumar una hora más y has sumado ya 3-4 días de trabajo.
2: De hecho, nosotros trabajamos 5 días. Pero nunca trabajamos esa cantidad de horas. Siempre nos venimos antes, exacto, nos vamos después. Exacto. O sea que en realidad trabajamos bueno, muchas más horas.
0: Esto será el debate de mañana.
2: La casuística interesante, ¿eh? Es muy relativa en cada empresa.
0: La terapia de grupo de mañana. Trabajo.
1: Pues yo te digo, mi voto...
0: En contra, ya lo adelanta. Bueno, vamos al rincón de pensar. Venga. Hoy hemos invitado al Rincón de Pensar a Eduardo Martín Cardona, que es conferenciante, que fue el director de Zara en España. Fijaos lo que dice con respecto a fijarnos en las cosas que están bien hechas y a decirlo.
4: Probar todos los que estáis aquí a partir de hoy, hacerme caso y ya veréis los resultados, si esto no es SIA. Probar todos a encontrar a alguien haciendo algo bien y decírselo. Todos los días, a tu pareja, a tu amigo, a tu familia, a tu empleado, a mí no me gusta llamarlo así, con tu colaborador, probar, porque sacar defectos es muy fácil. Tú llegas a un sitio y sacas defectos. Aquí hay mucho polvo, aquí faltan tallas, esto es un desastre, ¿no? Eso lo hace hasta mi hijo de 17 años. Pero llegar a un sitio y decirle a alguien que ha hecho algo bien y ponerle en valor lo bueno que es, influye mucho más que todas las sillas del mundo.
0: Pues vamos a decir lo que se ha hecho bien. Lo ha hecho bien Fernando Peña, hoy a los mandos de la técnica en la realización de este programa. Fernando, muchísimas gracias. Y por supuesto lo ha hecho bien, muchísimas gracias todo el equipo de producción, la jefa Estíbaliz Martínez, querida Estíbaliz.
1: Hasta mañana.
0: Hasta mañana, que tendremos mucho que cortar y tendremos mucha plancha ese debate en la terapia de grupo. Gracias Kiko Canterla, querido Kiko. Gracias Mariló Seco.
2: Hasta mañana.
0: Vamos a repasar algunos de los sonidos que han formado parte de nuestro programa en el día de hoy.
5: Pero el dolor crónico, considerado como enfermedad, hay tres modalidades terapéuticas fundamentales. Una de ellas es los fármacos. Los fármacos no curan, pero alivian el dolor. El ejercicio físico es el que mayor evidencia científica tiene en cuanto a la mejoría a largo plazo.
0: Es la voz del doctor Javier Rivera, con el que hemos hablado sobre el dolor al comienzo del programa. Hemos hablado también de otras cuestiones, como por ejemplo de una empresa en los palacios que hace cosas maravillosas.
6: En New York ganamos el estadio de New York de soccer. Uh-huh. Ahora estamos trabajando en el estadio de Filadelfia. Últimamente estamos haciendo bastantes proyectos de estadio y luego hemos trabajado en proyectos también la ampliación del aeropuerto de Riyadh.
0: Se llaman Picturi, es marca Andalucía y hoy nos lo han contado en Andalucía Ahora. Y hemos hablado también, lo acabáis de escuchar, con Víctor Almiral y esa expedición al lugar donde tuvo lugar la tragedia de los Andes.
7: Buenos Aires, posteriormente allí coger un avión hasta Mendoza. Ya venimos de un viaje transoceánico. Una vez en Mendoza saldríamos hacia Malargüe, que son 4 horas de coche. Allí cambiaríamos a unos todoterrenos para hacer otras 4 horas de coche, donde cogeríamos un caballo.
0: Van a dar las 8 de la tarde el Mirador de Andalucía con Natalia Barnés y su equipo. Nosotros y nosotras, los de Andalucía Ahora, volvemos mañana a eso de las 5 para seguir viviendo Andalucía siempre, para seguir contando Andalucía Ahora.

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2: Muy buenas tardes, ¿qué tal están? Tarde de vuelta ya a casa después del Puente del Pilar, operación retorno que se está complicando y mucho desde Barcelona tras el incendio de un vagón que cubría el trayecto entre Madrid y Cataluña y que se producía a la altura de Zaragoza. Los casi 300 pasajeros han tenido que ser desalojados y la circulación ferroviaria de alta velocidad entre la capital de España y la capital de Cataluña y viceversa está interrumpida y va a seguir así previsiblemente durante toda la jornada de hoy. Esto va a afectar sin duda a muchísimos andaluces que regresen a nuestra comunidad para reanudar mañana clases y trabajos. Renfe no puede calcular el número de viajeros afectados, varados, pero son miles, ya que todavía a esta hora no se ha puesto en marcha por parte del Ministerio de Transportes un sistema alternativo. Sergio Bueno, director adjunto de Renfe, no conoce la causa del incendio y decía:
3: la cabeza locomotora que va en la parte posterior, no la que está haciendo el servicio, se ha incendiado. En este momento desconocemos las causas de por qué se ha incendiado, porque estamos volcados ahora mismo en la atención, como decía, de estos 283 viajeros y su evacuación, y en segundo lugar, resolver la situación que tenemos ahora mismo en estaciones de todos los viajeros que tenemos en tránsito.
2: Caos absoluto ferroviario a esta hora en toda España con motivo del incendio de este tren de alta velocidad. Otros miles de andaluces vuelven por carretera. La autopista AP4 ha registrado esta tarde importantes retenciones en dirección a Sevilla como consecuencia de un accidente de tráfico que ha complicado la circulación en plena operación retorno. El incidente ha llegado a provocar 11 kilómetros de retención lenta, de circulación lenta, en uno de los principales accesos a la capital hispalense. Sepamos cómo se circula a esta hora en toda Andalucía. En la DGT, Daniel González, buenas tardes.
4: Buenas tardes, Natalia. En estos momentos seguirán encontrando circulación lenta en los accesos a Sevilla por la A49 a su paso por Bormujos y también el A4 en los entornos de Dos Hermanas, además de circulación irregular en Huelva en la A49 en Chucena sentido a la capital hispalense. Se encontrarán también tráfico lento ya en Jaén en la A44 en los entornos de La Cerradura en ambos sentidos de la marcha y en Almería la entrada por la A92 a su paso por Pechina.
2: Pues paciencia y sobre todo mucha precaución. Este martes mañana, en cuanto al tiempo, vamos a tener un ambiente idéntico al de hoy, nada de lluvia y temperaturas máximas de 31 grados, mientras que las mínimas bajarán hasta los 14 grados durante la noche. Este tiempo soleado y templado ha dejado, a falta de datos oficiales, muy buenas cifras para el sector turístico andaluz en este puente festivo. El primero desde las vacaciones del verano. Tanto en las playas como en el interior se calcula un incremento de más de un punto porcentual en relación a las mismas fechas del año pasado, del año 2025. Hay mucho que contarles en relación al Día de la Hispanidad, en relación también a la visita de mañana de los Reyes a Ceuta y también la noticia de última hora, noticia de alcance, la decisión del Tribunal Supremo de mantener la suspensión del voto de los extranjeros por la ley de nietos. Se lo vamos a contar con todo detalle en esta edición especial del Mirador de Andalucía que produce Elena Zájara y realiza José Galeana.
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2: España ha celebrado este lunes 12 de octubre el Día de la Hispanidad con el tradicional desfile militar presidido por los reyes y sus hijas. Este año la jornada tiene un marcado acento político más que en otras ocasiones por la proximidad de las elecciones generales y a las puertas del esperado viaje de los monarcas a Ceuta y Melilla. Enseguida les contaremos con detalle un asunto y otro, pero antes, como les avanzaba, algo candente de esta tarde. El Tribunal Tribunal Supremo ha acordado mantener la suspensión del voto de los extranjeros nacionalizados españoles gracias a la ley de nietos que no hayan acreditado que sus ascendentes se vieron obligados a exiliarse de España por motivos políticos durante el franquismo, tal como estableció la Ley de la Memoria Democrática. La decisión del alto tribunal significa que el próximo 29 de noviembre sí podrán votar aquellos a los que los registros consulares hayan certificado que cumplen la ley, es decir, que nacieron fuera de España con antecedentes originalmente españoles que sufrieron el exilio por razones políticas, ideológicas u orientación sexual. La Sala de lo Contencioso Administrativo rechaza por 5-1 el recurso que presentó la Abogacía del Estado, que representa al Gobierno de la Nación, y le reprocha el Supremo que no haya ofrecido datos que justifiquen levantar la medida cautelar. El Supremo mantiene la suspensión del voto al considerar que persiste con la misma intensidad, y esto que viene es entrecomillado, el riesgo de que se constituya irregularmente un censo de electores. El gobierno de Pedro Sánchez planea ya llevar ante el Tribunal Constitucional este fallo del Supremo. Así lo han trasladado fuentes ministeriales en el Palacio Real, donde se ha conocido la noticia mientras se celebraba la recepción oficial con motivo del 12 de octubre. La Abogacía del Estado va a estudiar si el Gobierno puede recurrirlo ante el Constitucional o solo podrán hacerlo los afectados, es decir, aquellos a los que se le niegue ejercer el voto el 29 de noviembre. El PSOE culpa a PP y a Vox de la decisión del Supremo sobre la ley de nietos. Daniel Illana.
5: Buenas tardes, Natalia. Aseguran desde la formación socialista que van contra los descendientes de quienes tuvieron que exiliarse durante el franquismo y añaden desde la formación socialista que esta decisión va contra ellos. Desde el PP, su presidente, Alberto Núñez Feijóo, asegura que el censo es sagrado y su limpieza de ser total. En unas elecciones no puede haber dudas sobre el censo, decía el líder popular. Ninguna, y el Tribunal Supremo ha vuelto a poner límite a la asegurada fijo irresponsabilidad del gobierno, anteponiendo el bien común a sus prisas y, dice, sus chapuzas. Desde Vox califica la resolución del Supremo como una victoria judicial gigante frente al gobierno de Pedro Sánchez y señalan que el 29 de noviembre todo el mundo debe ir a votar en las urnas, sin fraude y sin alteraciones del censo.
2: El presidente de Ceuta ha asistido a los actos de la fiesta nacional en Madrid, aunque ninguna unidad militar de la ciudad autónoma ha participado en el desfile por la necesidad de seguridad que sigue requiriendo Ceuta 2.5 meses después de la entrada masiva de miles de inmigrantes desde Marruecos y ante la llegada mañana de los Reyes. Felipe VI ha reconocido en la recepción del Palacio Real, donde, como saben, no hay micrófonos, que encaran el viaje con ilusión y ganas, como no puede ser de otra manera, al ser su primera visita a Ceuta y Melilla. Así lo ha manifestado don Felipe, refiriéndose también a doña Leticia, en la conversación informal con los periodistas, a la que precisamente han asistido los presidentes de ambas ciudades autónomas. El gobierno español, mientras tanto, y a toda prisa, para la llegada de los Reyes, ha realizado en las últimas horas el desalojo de los terrenos de la antigua fábrica del Guano, donde se agrupaban cientos de inmigrantes, sobre todo tras el desalojo la pasada semana de la playa del Trampolín. El delegado del gobierno central en Ceuta, David de la Encina, ha cifrado en 600 las personas interceptadas durante este dispositivo del Guano, pero reconoce que otros muchos han escapado, por lo que el gobierno sigue sin saber cuántos inmigrantes quedan en Ceuta y siguen escondidos en barriadas periféricas.
6: Hay que reconocer que en las barriadas todavía queda mucho trabajo por hacer, que la periferia, y en concreto en barrios como El Príncipe, como Los Rosales, es importante la presencia de personas que no deberían estar, y por tanto ese es el objetivo, como ya he dicho, de la fase 2.
2: Sí, ha dicho el delegado del gobierno en Ceuta que la siguiente fase será el desalojo de los inmigrantes que quedan en las barriadas como El Príncipe y Los Rosales, donde se sigue detectando una presencia importante de migrantes y donde se anuncian, como digo, nuevas redadas. A solo 24 horas de que los Reyes emprendan su viaje histórico a la ciudad autónoma, el Sindicato Unificado de Policía, el mayoritario SUP, ha advertido de que la crisis migratoria dista de estar resuelta. Asegura que permanecen en la ciudad entre 16.000 y 18.000 personas. Ceuta y Melilla se preparan para la tercera visita real de su historia. Se engalanan. La primera de don Felipe y doña Leticia, que aterrizarán este martes en Ceuta primero, tras haber presidido este 12 de octubre. El miércoles estarán en Melilla. Las dos ciudades autónomas se preparan. Daniel.
7: La Casa Real aún no ha cerrado definitivamente la agenda de sus majestades en esta visita, pero se contempla seguro una visita a un colegio en ambas ciudades autónomas. También está prevista una reunión privada con los miembros de las dos asambleas, así como una recepción en ambas ciudades para unas 150 personas de la sociedad civil, que incluiría profesores, bomberos o policías, y donde también habría representación de ministros de las cuatro confesiones religiosas, así como representantes del mundo empresarial y, como no, militar, que tiene mucha importancia en ambas ciudades. Habría también salida al balcón de los palacios municipales junto a un recorrido por las calles del centro histórico. Los Reyes llegarán a Ceuta en helicóptero el martes y podrían dormir, seguramente lo harán, en el parador. Al día siguiente llegarán al aeropuerto de Melilla.
2: 8 y 10. El presidente del gobierno, Pedro Sánchez, en una conversación informal con los periodistas en esa recepción por el día de la fiesta nacional, de la que estamos hablando después del desfile militar, ha confirmado, sí, que buques de guerra marroquíes entraron en aguas ceutíes los días 30 y 31 de julio, coincidiendo con la llegada masiva de inmigrantes. Pedro Sánchez ha guardado silencio sobre este episodio hasta hoy, porque lo ha publicado un medio nacional, El País en concreto ha sido el primero en hacerse eco, y ha admitido en esa reunión informal con la prensa que la Armada envió una fragata para frenar las incursiones de la Marina marroquí en el mar bajo soberanía española. Sánchez no ha llegado a explicar ¿por qué entraron esos buques marroquíes en aguas españolas? Ha dicho que fueron unos días muy intensos y difíciles y ha asegurado que hubo interlocución de alto nivel entre las Fuerzas Armadas de ambos países.
7: Una incursión que obligó a movilizar un BAM, un buque de acción marítima español, que atracó en Ceuta el lunes 3 de agosto. Posteriormente, Defensa decidió reforzar el despliegue enviando a la fragata Santa María, que luego fue sustituida por la fragata Navarra debido a una avería. La gravedad de estos acontecimientos provocó que el rey Felipe VI, en su papel de mando supremo de las Fuerzas Armadas, convocara el 8 de septiembre la cúpula operativa de las mismas para analizar el detalle y la situación. Un encuentro tras el que estuvo permanentemente informado sobre todos los extremos militares de esta crisis. Una crisis marítima que se logró contener únicamente gracias a este firme despliegue disuasorio de la flota española y a las intensas gestiones de alto nivel llevadas a cabo por el Ministerio de Defensa frente a las autoridades de Rabat. Las incursiones tienen como telón de fondo la base naval marroquí de Casar Seguir, situada a escasos 35 kilómetros de Ceuta, y la histórica negativa de Marruecos a reconocer la soberanía española sobre el territorio y también las aguas de las ciudades autónomas.
2: Pues fíjese, esto noticia de última hora. El rey Mohamed VI, el rey de Marruecos, está preparando una visita inminente a la frontera de Marruecos con Melilla, Daniel.
7: Varios medios oficialistas marroquíes llevan semanas apuntando a su viaje a Nador y Beni Ensar, coincidiendo precisamente con la puesta en marcha del puerto Nador Westmed, uno de los grandes proyectos estratégicos del país. Ese viaje será en octubre y el país vecino se considera un gesto de respuesta al viaje que don Felipe y doña Leticia van a hacer para reafirmar la disponibilidad tanto de Ceuta como de Melilla.
2: En Ceuta, un joven inmigrante ha fallecido en el hospital a causa de una meningitis bacteriana. Es el primer caso registrado entre los inmigrantes ilegales llegados a la ciudad autónoma de esta enfermedad contagiosa y potencialmente mortal. Se trata de un hombre de 26 años que fue abandonado hace pocas horas en estado de coma a las puertas del Hospital Universitario Ceutí. Se ha administrado ya medicación preventiva a los médicos y sanitarios que estuvieron en contacto con este paciente, al que tuvieron que recoger del suelo porque un coche abrió las puertas justo delante del hospital y lo lanzó. El presidente de la Junta de Andalucía, Juanma Moreno, se encuentra en Bruselas. Está participando en la Semana Europea de las Regiones para llevar ante las instituciones comunitarias asuntos clave para Andalucía, como la sequía o los incendios. En su primera intervención hoy, Moreno ha tenido unas palabras para recordar y pedir ayuda europea para Ceuta.
8: La ciudad de Ceuta es frontera exterior del sur de la Unión Europea y ha vivido una invasión. Los ceutíes necesitan sentir que Europa está a su lado, porque proteger Ceuta también es proteger a Europa.
2: El líder de Vox no ha acudido a los actos del 12 de octubre. Ha preferido trasladarse precisamente a la ciudad autónoma horas antes de la llegada de los monarcas. Y desde allí, Abascal ha denunciado que la ciudad sigue invadida y vuelve a exigir que todos sean expulsados y que la frontera sea militarizada.
9: Hoy hemos caminado por las calles de Ceuta y hemos visto cómo se ha hecho deprisa y corriendo lo que no se ha querido hacer durante meses. Hemos visto cómo han desalojado las playas, pero siguen ahí, los han dispersado, siguen por las calles de Ceuta. Se ven más, no han conseguido engañarnos. Lo que no vemos por las calles de Ceuta es a los ceutíes. Y estas son las consecuencias de un gobierno que utiliza el poder político, la policía y las fuerzas militares contra su propio pueblo, pero no para defenderse de agresiones, de invasiones.
2: Antes les hablábamos de esos corrillos, de esas conversaciones informales de los miembros del gobierno con los periodistas en el Palacio Real, en esa recepción con motivo de la fiesta nacional, que deja como imagen protagonista la de la princesa de Asturias en el besamanos con su uniforme del ejército de tierra, el mismo que llevó en el desfile previamente, ante los más de 1000 invitados que han estrechado las manos de sus majestades, muchos ministros, también periodistas ansiosos de poder tener una charla en los corrillos, en los que en esta ocasión tanto el presidente del gobierno como el líder de la oposición han vendido optimismo de cara al 29 de noviembre.
5: Pedro Sánchez se ha mostrado entre los presentes convencido de que va a volver a ganar. El presidente ha hablado de una izquierda muy movilizada y ha transmitido a la prensa que se ha entendido el porqué del anticipo. Veo al PP, ha dicho, con miedo y muchos nervios. Pero Alberto Núñez Feijóo hace caso a las encuestas y se ve ganador de los comicios. Las internas de Génova cifran en más de 8 millones de votos los que obtendría el PP el 29N. Una cifra que les aseguraría la victoria, pero que les dejaría, según los vaticinios, en manos de Vox, una formación cuyas expectativas se disparan en las encuestas de hoy. En ese sentido, Feijóo ha sido muy gráfico. Con Vox, ni cordón sanitario ni cordón umbilical, ha dicho. Quizá por eso no ha querido valorar tampoco la ausencia de Santiago Abascal en la recepción real. Mucho protagonismo también para la decisión del Supremo sobre la llamada ley de nietos. Parece que el derecho al voto no es tan relevante para algunos, ha dicho en los corrillos el ministro del Interior, Fernando Grande Marlaska. En la parte más social, ha destacado la asistencia a la recepción del seleccionador nacional, Luis de la Fuente, así como de los aristócratas María Eugenia Martínez de Irujo, duquesa de Toro, y su sobrino Fernando Fitz James Stuart, junto a Sofía Palazuelo, duques de Huéscar. Junto a ellos, a algunos de los, valga la redundancia, periodistas más mediáticos, la otra parte de los famosos corrillos.
2: Antes de esto, los actos centrales del 12 de octubre han estado también marcados por la cita electoral, por la crisis de Ceuta y la vivienda. Y hoy se analiza cada gesto de la jornada, con el foco puesto precisamente en la familia real. En el Palacio Real ha tenido lugar ese recibimiento a las personalidades y antes el desfile militar en el que se han vuelto a escuchar abucheos, insultos al presidente del gobierno, ahora algo que ya es casi tradicional. Araceli Limón.
10: Pedro Sánchez ha sido recibido con insultos y abucheos a su llegada al desfile. Mientras el público ha gritado «¡Viva el rey!» a la llegada de Felipe VI, la reina Letizia, la princesa Leonor y la infanta Sofía, el desfile ha comenzado con el salto paracaidista con la enseña nacional, que tenía 24 metros cuadrados y pesaba 15 kilos de peso. A continuación, el izado de la bandera. Y el homenaje a los que dieron su vida por España. Y a continuación el desfile en el aéreo, En la formación Mirlo ha vuelto a sustituir a la patrulla Águila y el terrestre. Un total de 4.380 miembros de las Fuerzas Armadas, las Fuerzas y Cuerpos de Seguridad del Estado y otras instituciones. Han participado por primera vez este año los nuevos blindados 8x8 Dragón. El desfile ha congregado a todos los ministros, salvo al de Transporte, el de Consumo y la de Infancia. Este año han acudido casi todos los presidentes autonómicos, excepto el lendakari vasco, cuya ausencia es habitual, a quien este año se han unido la presidenta de Navarra y el de Andalucía, Juanma Moreno, debido a que se encuentra en Bruselas para asistir al Comité de las Regiones, del que es vicepresidente. También ha estado presente el presidente de la Ciudad Autónoma de Ceuta, Juan Jesús Vivas, que se ha convertido en el protagonista de la jornada y que ha recibido un largo saludo del rey Felipe VI.
2: Y este 12 de octubre, que es también el día de la Virgen del Pilar, patrona de la Guardia Civil, se ha celebrado en la Plaza de España de Sevilla. Ausi Contreras.
11: Los más de 16.500 agentes de la Guardia Civil que hay en Andalucía celebran hoy la festividad de su patrona. Una representación de ellos ha participado en un acto en el que se han entregado las condecoraciones a los que han destacado por su labor. También ha habido reconocimientos civiles para el comisario jefe de la Policía Nacional, Francisco García Pérez, y el letrado Pablo Luis Mesa. El tricornio de gala recae en el Parque Nacional de Doñana por su colaboración con la Benemérita. El jefe de la Zona Cuarta, Luis Ortega, y el delegado del Gobierno en Andalucía, Pedro Fernández, han tenido palabras para los guardias civiles que han participado en los incendios, las inundaciones o el accidente ferroviario de Adamuz. Fernández ha querido recordar el trabajo en la lucha contra el narcotráfico, con el que se ha reducido un 80% el número de estas embarcaciones en el Guadalquivir.
12: Ha supuesto la incautación de más de 50 toneladas de cocaína en lo que va de año y más de 82 toneladas de jazz. En una colaboración y cooperación con los distintos países, con todos los organismos que precisamente trabajan en la lucha contra el narcotráfico, es sin duda, como digo, una lucha que, a pesar de las dificultades, de las complejidades que tiene, ¿no?, pues se va ganando.
11: El acto ha terminado con un recuerdo a los guardias civiles fallecidos, la lectura de un soneto y el desfile de las unidades especiales de la Benemérita.
2: Andalucía obtendrá ayudas de la Unión Europea por los daños ocasionados por las riadas de finales de enero y principios de febrero de este año. Bruselas ha acordado esta tarde conceder a España 149 millones de euros. Jorge Dayas.
13: La Comisión de Presupuestos del Parlamento Europeo ha dado luz verde a una propuesta de Bruselas para conceder a España 149 millones de euros del Fondo de Solidaridad para paliar los efectos del tren de borrascas que afectó principalmente a Andalucía y Extremadura. La financiación cubrirá los gastos derivados de la restauración de infraestructuras de energía, agua, saneamiento, telecomunicaciones, transporte y servicios sanitarios y educativos. La ayuda también se destinará a operaciones de limpieza, alojamiento provisional y servicios de rescate, y financiará medidas para garantizar infraestructuras de prevención y también para proteger el patrimonio cultural. La propuesta obtuvo la unanimidad de esta comisión parlamentaria con 34 votos a favor, 0 en contra y 0 abstenciones.
2: El presidente andaluz, el presidente de la Junta, ha defendido hoy en Bruselas el papel de las autoridades locales en la construcción europea, en la inauguración de la Semana de las Regiones Europeas que se celebra en el Parlamento Comunitario. Juanma Moreno ha pedido que no se deje atrás a ninguna región en referencia al recorte de competitividad del próximo presupuesto de la Unión.
14: La política de cohesión no es caridad, es inversión, es crecimiento, es innovación. Es competitividad y beneficia a toda Europa, también a las economías que son más fuertes. No hay competitividad sin cohesión. Cuando una región avanza, Europa avanza. Cuando una región se queda atrás, Europa se debilita.
2: También en Europa, la Unión ha aprobado el mayor paquete de sanciones selectivas contra Rusia, con casi 1.600 nombres. El Consejo asegura que las empresas incluidas en la lista son proveedoras de componentes clave para algunos de los sistemas de armamento más avanzados de Rusia, entre los que se incluyen misiles, vehículos aéreos no tripulados, es decir, drones, y también aeronaves. El mayor paquete de sanciones contra Rusia desde que comenzó la guerra contra Ucrania. Y la Consejería de Salud de la Junta de Andalucía va a comenzar este miércoles de esta semana a vacunar ya frente a la gripe y el COVID a las personas mayores de 70 años y adultos con patologías crónicas y en situación de riesgo. Las personas que vayan a vacunarse y también sus convivientes deben solicitar cita a través de la plataforma Clic Salud, la aplicación móvil Salud Responde o llamando al 955 54 50 60, directamente también en los centros de salud. Desde que comenzó la campaña antigripal el 1 de octubre, se han vacunado casi 96.000 personas, 35.000 de ellas contra el COVID. Los partidos del Frente Amplio han resuelto esta tarde proponer a la exalcaldesa de Barcelona, Ada Colau, como la candidata a la presidencia del Gobierno para las generales del 29 de noviembre. El pacto entre Podemos y Esquerra Republicana para Cataluña, donde será candidato Rufián, Gabriel Rufián, ha acelerado la decisión de las otras cuatro formaciones que antes estaban en Sumar y ahora estarán bajo el paraguas de Frente Amplio. Es Movimiento Sumar, Los Comunes, Más Madrid e Izquierda Unida, que se han reunido esta misma tarde. Marisa del Barrio.
15: En Cataluña, Podemos y Esquerra irán juntos en listas electorales, por lo que Irene Montero formará equipo con Gabriel Rufián en actos de campaña. Los cuatro partidos que integran por ahora Frente Amplio, Izquierda Unida, Movimiento Sumar, Más Madrid y Comunes siguen tendiendo la mano a los morados, aunque Sumar

0: aisladamente a Frente Amplio.
1: A 7 semanas de las elecciones generales, hoy conocemos los resultados de 4 nuevas encuestas. Todas marcan la misma tendencia. El Partido Popular ganaría el 29 de noviembre, pero no conseguiría gobernar en solitario. Necesitaría a Vox, que sigue creciendo y que duplicaría los escaños que tiene ahora. Todos los sondeos dibujan una mayoría absoluta de la derecha. PP y Vox sumarían entre 189 y 205 diputados, muy por encima de los 176. Necesarios. El PSOE pierde, se quedaría entre 103 y 122 escaños. Y a su izquierda el panorama tampoco mejora. Sumar y Frente Amplio no despegan, mientras que Podemos queda reducido a una representación mínima, incluso sin diputados, en alguna estimación de voto. El Papa León XIV será hospitalizado este martes a última hora de la mañana en el Hospital Gemelli de Roma para someterse a la intervención quirúrgica en la que le extirparon un nódulo del pulmón. Se espera que la recuperación posterior se prolongue aproximadamente una semana, según el Vaticano. Tras el rezo del Ángelus este sábado, el obispo Robert Prevost hacía el anuncio.
2: Durante alcuni controlli, i medici mi hanno trovato un nódulo circoscritto al pulmón. È stato individuato in una fase molto iniziale e ben localizzato. I medici ritengono opportuno.
1: A la espera de la operación, Robert Prevost ha cancelado la agenda de esta tarde y de los próximos días. Desde que el Papa anunció este domingo que iba a someterse a esa intervención quirúrgica, han llegado mensajes de apoyo de todas las partes del mundo, políticos de países como Argentina, Brasil, han expresado su solidaridad y le han deseado al pontífice pronta recuperación. Asimismo, la presidencia del Consejo Episcopal Latinoamericano y Caribeño han anunciado una jornada especial de oración por la salud del Papa. En Perú, donde Prevost fue misionero varios años, ha incluido una oración especial por el Papa. Desde Australia hasta Europa, incluso la arzobispa anglicana de Canterbury, Sarah Mulayi, ha asegurado que pedirá la protección, la cercanía y el cuidado de Dios para León XIV. El nódulo localizado en el pulmón del Papa ha sido detectado en una etapa muy temprana, según las informaciones que nos llegan. Este es el primer procedimiento, además, médico en los 17 meses de pontificado de León XIV. ¿En qué consiste esta intervención? ¿Cuál es el pronóstico? Pues ese nódulo pulmonar es una pequeña área anormal que mide menos de 3 centímetros de diámetro. A veces se detecta en una radiografía realizada para investigar otro problema, como una infección pulmonar. Los expertos aseguran que el nódulo puede ser benigno o maligno y que es importante la evaluación inmediata, por eso la rápida intervención. Si el nódulo es canceroso y se extirpa en una etapa tan temprana, el pronóstico es excelente y la cirugía por sí sola puede ser el tratamiento suficiente. León XIV tiene 71 años, goza de buena salud y está en forma física, dicen sus médicos, factores muy positivos para su recuperación. De hecho, el nódulo le fue localizado en un chequeo rutinario sin que presentara ningún tipo de sintomatología. Y hoy también hay 2 nombres propios, los de los economistas estadounidenses Robert Hall y Michael Wolford. Han recibido el Premio Nobel de Economía de este año por unas investigaciones que dan valor y peso a la microeconomía, la de las familias y las pequeñas empresas. Su idea, demostrada, es que para anticipar cómo evolucionará la economía cuando cambian los tipos de interés o los impuestos, no basta con observar la inflación o el consumo. Hay que entender cómo reaccionan los consumidores cuando se producen esos cambios. Llegamos a las 8:30. Se quedan con la gran jugada, se quedan con el resto de la programación de Canal Sur Radio y Radio Andalucía Información.
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¿Qué tal, amigos? Buenas tardes, son las 8 y 32 minutos de la tarde. Desde ahora y hasta las 11 de la noche, bienvenidos a la gran jugada, a la segunda parte de la gran jugada de Canal Sur Radio en este día de la Hispanidad. En este día festivo, en este lunes 12 de octubre, cerramos el puente. Mucha precaución si vienes de vuelta a casa. Para eso está la radio, para acompañarte. Y vamos a contarte, para los oyentes de Canal Sur Radio de Sevilla y provincia y en Radio Andalucía Información, en el resto de nuestra comunidad, el Levante-Sevilla es el partido que cierra la jornada. Un partido que viene en la previa, pues, con incidentes, con batalla campal entre ultras del Levante y del Sevilla. Pelea con palos, gases, bengalas, sillazos entre los ultras de ambos equipos este mediodía, que se habían citado para pegarse. Hay que ser realmente imbécil para coger cita en lugar de ir al peluquero. Pues nada, vamos a pegarnos con el equipo contrario, con los ultras del equipo contrario. En fin, ahora hablaremos de este desagradable asunto y de esta lacra que desgraciadamente tenemos en el fútbol. Pero lo más importante es la vuelta a la competición del Sevilla, un Sevilla que se mide al Levante, el Levante que no está bien numéricamente hablando, pero que curiosamente, por ejemplo, es el único rival que hasta el momento ha ganado al Real Betis Balompié. El Betis que está firmando su mejor arranque de competición y que sin embargo fue a este estadio y cayó. Así que bien haría el Sevilla en no confiarse lo más mínimo. Bueno, tenemos a los ingenieros, a Roberto Sánchez y a Manu Japón en la parcela técnica. Tenemos en las redes Álvaro Mogollo y Manolo Romero. Nuestro árbitro, el VAR de la gran jugada, es Juan Peña Varela. En la dirección general tenemos a Eduardo Gil. Presentado el equipo, bienvenidos a la gran jugada.

0: fútbol, mucha actividad. Por ejemplo, acaba de terminar el Real Oviedo 3, Eibar 1. Un buen marcador, por ejemplo, para la Unión Deportiva Almería, que está peleando con el equipo armero por los primeros puestos de la clasificación. Ganaba el Almería y esto permite en este caso que sea el nuevo líder de la competición, compartiendo ese liderato con el Eibar. Los dos tienen 21 puntos, pero mejor diferencia de goles, más 11 para la Unión Deportiva Almería. Así que la jornada no arranca nada mal para el fútbol andaluz. El Albacete de Joseba Echeverría sigue sin levantar cabeza. Hoy ha caído 5-0 frente al Real Valladolid, pero lo más importante es que el Granada ha ganado 0-1 en el Plantío, con sufrimiento, con mucho sufrimiento, incluso fallando un penalti, pero ha ganado, que era lo importante, el equipo de Pacheta. A las 9 tenemos también el Tenerife-Girona. Así que no perdemos ni un solo instante y vamos a conocer novedades y alineaciones. ¿Con qué sale el Sevilla? Alonso Rivero, ¿qué tal? Muy buenas.
1: Hola, Jesús. Muy buenas tardes, Andalucía. Por aquí estamos para contar en este Ciutat de Valencia. Es un estadio precioso, pero sobre todo es el regreso de este Sevilla para cerrar, poner broche a esta jornada, octava jornada de la Liga en Primera División, y siempre calibrando cómo le ha podido llegar el descanso. Ha tenido internacionales, pero muchos de los jugadores han estado trabajando, también descansando, pero trabajando en la Ciudad Deportiva José Ramón Cisneros Palacios. Así que Luis García Plaza quiere mantener esa competitividad que le ha llevado a su equipo a sumar 4 victorias de 7 partidos y a estar en la parte noble, algo no esperado al principio de temporada, de la tabla clasificatoria. No hay demasiadas novedades. Tan solo estábamos pendientes, sobre todo, de Stasan, que ya decíamos durante la semana en los diferentes programas deportivos de esta casa que difícil tenía incluso viajar. No ha viajado Robi Jura arriba. Por lo tanto, este es el once que ha decidido el técnico del Sevilla, con Blajodimos en portería, con dos guardianes de Nervión de centrales como Quique Salas y Andrés Castrín, para dejar a Suazo y a Juan Iglesias como laterales. Por delante estará Gumé, escoltado por la sensación de Fofana y por Cochoras Billy. Y arriba otra línea de tres: Félix Correia, Robi Jura, Miguel Sierra. Habla el técnico de Sevilla. Si quieres, esperamos. Venga, para darla de Levante.
0: Vamos a oír a Luis García Plaza, que vuelve al Ciudad de Valencia.
2: Muy bien, y cuando estás en una buena, pues no quieres que pare. Pero bueno, yo creo que el equipo va a seguir compitiendo, va a hacer las cosas bien ante un rival que para mí lleva menos puntos de los que merece, que creo que es un buen equipo, y para poder sacar algo o ganar aquí tenemos que hacer un gran partido.
3: Hablamos en la previa de la importancia de que los delanteros sumen estadísticas, de que marquen goles. El único que aún no ha marcado es Robi Jura, pero le vuelves a dar la confianza, vuelve a ser titular. ¿Qué esperas del futbolista escocés hoy?
2: Bueno, pues que haga un buen partido, que ojalá marque gol, como todos. No está Lucas, está así porque sigue tocado, aunque ya prácticamente estaba casi. Y si no, pues tenemos a Isaac en la recámara para poder jugar. Pero vamos, yo creo que si siguen trabajando igual, los goles llegarán. Pero también te digo una cosa, Sam, si llevamos 13 puntos y si con 0 goles de los puntas, ojalá sigamos llevando muchos puntos. Ojalá lleguen goles, pero tienen que trabajar.
3: Vuelves al Ciutat, vuelves a la que fue tu casa. Imagino que siempre que vienes aquí es un partido especial.
2: Sí, para mí sí. Después es verdad que viví aquí un episodio tremendo, como fue el Levante Deportivo a la vez del ascenso, y para mí estuve 3 años aquí muy feliz, un ascenso muy bonito, unas circunstancias de club muy complicadas. Le doy mucho mérito a todo lo que se consiguió esos años, y veo todavía amigos que quedan y me da mucha alegría. Se venía aquí, además viene toda mi familia, mis amigos que están cerca, pues un partido especial.
3: Muchas gracias y suerte.
2: Vale, gracias.
0: Partido especial para Luis García Plaza, el técnico del Sevilla. Vamos también con el once del Levante.
1: Sí, que Alonso presenta, Jesús, más novedades, ¿eh? Algunas incluso sorprendentes. Ryan va a estar en portería, 2 centrales. Aquí está una de las novedades, jovencísimo, de austriaco Ndoukouy. Ahí va a estar acompañado por Dela para dejar el lateral zurdo a Manu Sánchez y el derecho a Tolian. Por delante Olasagasti junto a Oriol Rey, será el doble pivote. Izquierda está en buena racha goleadora, 3 goles para Brugué. Derecha para Víctor García. Arriba pone también 2 puntas y también le da minutos a otro de los fichajes. 2,5 millones le costó, y va a estar Iván Romero junto a Yanis Musuagi. Esto lo va a controlar Adrián Cordero Vega. En la sala bar va a estar Rubén Ábalos Becerra. Lo contamos en la casa de todos los andaluces. Ojalá, suerte Sevilla. Levante, Unión Deportiva, Sevilla Fútbol Club.
0: Bueno, pues todo preparado para un partido que arranca en 21 minutos. Paco Cepeda, ¿qué tal? Muy buenas.
4: Muy buenas, querido Jesús.
0: Bueno, del once del Sevilla casi lo sabemos ya de memoria, ¿eh? ¿Alguna duda?
4: Bueno, me gusta lo del Tribote, es la situación mejor que veo yo, porque creo que son los tres futbolistas en conjunto, además.
0: ¿Quiere que hoy vamos a Luis Castro?
4: Bueno, en realidad no, pero adelante.
0: Pues sí.
3: No sé si lo has podido aprovechar para matizar detalles, para trabajar cosas que te habías dejado por trabajar o no te ha acabado de gustar tanto tiempo sin liga.
5: Tienes que aprovecharlo, es lo que es. Yo pienso que para ningún entrenador es tan bueno estar tanto tiempo sin jugar. A mí me gustaría que no era tan largo, pero dentro de lo que es posible has trabajado lo que tenías que trabajar y hiciste el mejor posible para el equipo en este parón.
3: ¿Qué tipo de partido podemos imaginar? ¿Qué tipo de partido crees que podemos ver hoy?
5: Pienso que son dos equipos que juegan para ganar, lo que es bueno para espectáculo. Ellos son un equipo muy fuerte físicamente, seguro que van a jugar por ahí. Es un equipo que es uno de los equipos que gana más duelos en la liga. Está muy bien en este momento, es uno de los equipos que está muy bien. Se nota este año un equipo más tranquila, con otra claridad de juego. Pero nosotros también acostumbramos a hacer muy buenos partidos en casa y vamos a intentar hacer el normal en casa y intentar ganar.
3: Varios cambios en el 11, me llama la atención que mueves la pareja de centrales, que estaba muy asentada, y la apuesta por Musuay arriba.
5: Sí, la pareja de centrales es un cambio también, porque ahí se ha estado la amarilla que hay tomado ahí en Villarreal, ha salido lesionado, no ha entrenado siempre con nosotros, Ife también estaba entrenando bien, Cabello también, tanto Ife como Cabello están mereciendo oportunidades, y hay ahí un hueco y pensamos que era el momento de darle a Ife. Y Ani está trabajando muy bien hace mucho tiempo, ya muchas veces antes de partidos que teníamos dudas de imponerlo o no, y pensamos que es un buen momento para darle y para que pueda mostrarlo cómo está trabajando.
3: Muchas gracias y mucha suerte. Gracias.
0: Pues ese es el entrenador de
6: interesante,
0: Levante.
6: Interesante declaración,
7: sí. De la previa del partido,
6: Le
7: ganó el año pasado Sevilla.
6: Didáctica.
7: Pero le ganó el año pasado.
6: Yo me río.
7: Le dio un cambio importante al conjunto.
6: Bueno, sí, me estoy sonriendo, ¿no? Pero no podemos explicar por qué.
7: No, mejor no lo cuentes. Bueno, del 11 del Sevilla decías.
4: Te decía que me agrada especialmente juntar a los tres futbolistas que yo creo que son de más, no sé, al mejor nivel, ¿no? En algunos casos, por supuesto, ¿no? Que es un centro del campo homologable a un Sevilla casi de los buenos. Bueno, casi, tampoco, pero casi. Sí se me queda muy flojito la zona de adelante. Ojalá Miguel me tape la boca. Ojalá este chico portugués, que lo están poniendo mucho y por ahora poco. El delantero no mete goles. Eso realmente no me gusta. Y luego tengo que decir que pese a, en fin, que va en contra quizá de lo que preveíamos, que el Sevilla tiene unos centrales de la casa bastante potables. Sí. Al menos en este momento el rendimiento es bueno.
7: Castrín, Quique Salas.
4: Y luego tiene a Juan Iglesias, que para mí es un soldado de estos.
7: Viene
4: que
7: con
4: siempre
7: el
4: te da un
7: Bordalás,
4: 6 y medio.
7: Y en el centro del campo, pues estamos viendo ya que Fofana, Agumé.
4: Fofana, por supuesto, y Agumé.
7: Yo creo que Fofana ha hecho mejor a Agumé también.
4: Pues sí, todo compañero que te le ve un juego colectivo al final, todo aquel que mejora el tono medio, te permite ser algo mejor. De todas maneras, este chaval venía creciendo, Y además, tú sabes perfectamente que nos hablan muy bien, muy, muy bien. De nada que ver con lo que uno puede suponer que es un jugador, no hay matiz peyorativo, pero africano, desconectado.
7: Todo lo contrario.
4: Todo lo contrario. Todo lo contrario. Es, se junta con lo de la casa.
7: Debe de saberlo la gente, que Agumé.
4: Debe saberlo. Luego será bueno, malo o regular.
7: Porque no lo oímos habitualmente, pero es un tipo muy implicado con el club, que no ha querido irse del Sevilla porque entendía que quería triunfar en
4: el
7: club.
4: Sí, pero Mariano, por ejemplo, tampoco quería irse y es otro motivo.
7: Ya no se quería ir de ningún lado.
4: Claro, exactamente.
7: ¿Quieres que escuchemos? Este es el secretario técnico del Sevilla, ¿no? Pasaba igual con
4: el 2 de Ignacio.
7: Cuando veíamos otra cosa, Ignacio, el año pasado,
4: yo no lo veo tan guapo.
7: ¿Quién es?
6: Yo a este no lo veo tan
0: pues
6: guapo.
0: Este es Carlos Jiménez, que es el secretario técnico del Sevilla.
8: Era nuestro objetivo, venimos de dos años que han sido complicados y bueno, queremos conseguir lo primero una permanencia holgada, tranquila, que nuestra afición disfrute del equipo y a partir de ahí, pues bueno, ir partido a partido, entrenamiento a entrenamiento.
3: Si no cuento mal, hay 5 de los fichajes que han llegado esta temporada titulares. Imagino que eso a vosotros, a vuestro departamento, os hace especialmente felices. ¿Os imaginabais este rendimiento tan inmediato de los fichajes?
8: Bueno, yo creo que más allá de lo individual, que evidentemente estamos contentos, es el equipo, es el grupo, es el staff, es el club. Creo que tenemos que estar contentos, ¿no? Hasta lo hecho hasta el momento y seguir trabajando y ver qué es lo que nos depara el futuro.
3: Una victoria hoy os haría cambiar de objetivos, de prioridades, o pase lo que pase aquí, esto acaba de empezar y hay que pensar en la salvación.
8: El objetivo es hoy, es sumar 3, si esperemos que se dé, el equipo, estoy completamente seguro que haremos un buen partido y bueno, sumar 3 puntitos hoy, bueno, la perspectiva entendemos que seguirá siendo la misma, con tranquilidad, pero bueno, afrontar lo siguiente con más calma.
3: Muchas gracias y mucha suerte.
8: Muchas gracias.
0: Pues ahí está Carlos Jiménez, que es el secretario técnico del Sevilla. El árbitro, el cántabro Adrián Cordero Vega.
9: Sí, un árbitro para mí no es de tantas garantías, un árbitro que, bueno, pasa a veces desapercibido, amigo, pero no le suelen poner partidos
6: amigo,
9: complicados.
6: Amigo.
9: Y luego hay una cuestión, que esta temporada únicamente pitó en la jornada 1, creo que ha tenido arrastrado problemas físicos y, digamos, redebuta en la temporada 26-27, en la jornada 8, deseale suerte, pero...
0: Espérate, te vamos a abrir el micrófono que no se te oye.
6: Esto es los códigos de Juan y darle un palo, ¿eh?
0: Sí.
9: Cuando no lo veo del todo.
6: Va bien, el árbitro va bien, pero si puede escaparte, te escapa, ¿eh?
0: Sí. Ya cuando. Pero, cuando hay un pero.
6: Sí. Y además pone carita de.
0: La cara.
6: Es lo que los oyentes no ven.
9: Tengo a mi crítico Alonso que vaya a buscarlo y me da
6: la cara de bandera cuando hacía el gatito.
0: Ya lo que le faltaba a Alonso es que le diga que a Juan Peña no le gusta.
6: ¿Para qué le ha dicho nada?
9: Ya, esperemos que no. Que me cambie.
0: Bueno, Antonio Álvarez, Mariscal, ¿qué tal? ¿Cómo estás?
10: Buenas noches.
6: Espera.
10: Es que el corneta con el día del desfile habrá llegado tarde. Exacto. También.
0: Sí, además.
6: Acaba de llegar. Todos los que hacen esto lo tienen desplegado por España.
10: Efectivamente. Buenas noches.
0: Y bueno, y se nos va dentro de un rato para Ceuta, ¿eh?
6: ¿El profesor?
0: No, profesor.
6: Sí, la cabra también va de vuelta.
10: Yo también había visto, digo, no tenía yo previsto y a Ceuta, pero bueno, no me hubiera importado tampoco.
0: Mañana esta casa, desde primero,
6: se despliega.
0: En despliegue humano y técnico importante, ¿eh? En Ceuta. Bueno, Antonio, vamos a lo que vamos. El Sevilla, a ver cómo retoma la competición. Se ha hecho... Tengo que pensar bien quién fue el último rival del Sevilla, sin reírme y luego sin pensar que fue el Aston Villa. Digo, antes del Aston Villa. Que tenía que pensarlo.
6: Además estuvo muy, muy interesado, muy tomando nota. Yo a veces quería, digo, ¿no será scouting ahora?
0: Estamos unas tomando unas notas. Fui a ver el partido a una zona donde habitualmente no está el periodismo.
6: Sí,
0: qué bien.
6: Subrayado, en rojo.
0: Si te sirve, tenía detrás a Negredo, tenía atrás sí.
6: A Lucas Stassi.
0: Tenía a Vargas.
10: Zona de entendidos.
0: Comentando. De ocultona, que se llama.
10: Sí, ¿y pasaste tu informe también?
0: Por supuesto, pasé mi informe.
10: Me alegro porque yo sé que tú ves bien el fútbol.
0: En el mundo del croquetaje, por cierto, ¿eh?
10: Fue lo mejor.
6: En el caso de que lo hubiera visto bien, pero no tuvo tiempo.
0: Alguno, por cierto, ni Andrés Palo se tiraba así por una croqueta, ¿eh?
10: había buenas manos por allí, ¿no?
0: Pues te puedes imaginar, ¿eh? Bueno, que me voy por la nube y ojalá este ambiente lo tengamos también a las 11 menos 5 porque el Sevilla ha sido capaz de ganar. ¿Te gusta el 11, imagino, no?
10: Sí, estoy de acuerdo con lo que estaba diciendo.
6: ¿Por qué dice que sí?
10: Hombre, porque estoy de acuerdo, porque es el 11 que ha sacado el Sevilla.
6: Es una pregunta inducida. Dice, ¿te gusta el 11?
10: Claro que sí, que me gusta. Además, como te he escuchado a ti...
6: Pero yo si me llega a decir eso, digo que no.
10: Desgranar el equipo me gusta, sobre todo, como habéis hablado, los dos centrales, que hay ahí centrales para mucho tiempo, prácticamente de la casa, ¿no? Aunque Castrín ha venido, pero bueno, se puede considerar de la casa. Jóvenes
0: con que tenga acento gallego es de la casa.
10: Sí, pero bueno, ya está pasado por el Sevilla Atlético y bueno, para mí es de la casa. Y bueno, con juventud, yo ya la temporada pasada, cuando terminaba la temporada, dije que me gustaba ese jugador, un jugador muy centrado y que está muy atento siempre, buenas anticipaciones y con buen criterio de juego. justo lo que se le pide a un central, y Quique Salah, bueno, pues ya no lo vamos a descubrir. Y lo que más me gusta es el centro del campo. Dentro del campo con tres jugadores que son trabajadores, técnicamente bien dotados y con mucha pelea, ¿no? Y arriba, lo que habéis comentado, arriba del Sevilla les falta gol, ¿no? No hay nadie ahora mismo.
11: Yo creo que está sin, quizás para el Bernabéu, ¿no? Que el Sevilla tiene
4: dos partidos. Las declaraciones del entrenador han sido que casi estaba para este partido.
11: Y bueno, yo creo que veremos al belga. Pero bueno, a ver el escocés, que nos gustó al principio, a Ruby Jur.
10: Sí, es un futbolista que trabaja mucho, pero sabemos que no solo aquí en Sevilla, sino en todos los equipos, al delantero centro, aparte de trabajo, lo que se le pide son goles. Entonces, bueno, pues si sigue trabajando así y llega ese momento en que coja una racha, bienvenida sea, ¿no? Por lo tanto, vamos a ver qué hace el Sevilla. Tiene una clasificación muy buena. Nadie pensaba, por lo menos creo que nadie pensábamos que a esta altura del Sevilla iba a estar en esa posición. Y de ganar hoy, que es un partido importante, bueno, pues tendría unos puntos que le daría una tranquilidad enorme. Por lo tanto, vamos a ver qué partido hace hoy, a ver si es ambicioso, a ver cómo se plantea.
11: Bueno, pues eso es lo que queremos todos. Dime,
4: sí,
11: Paco.
4: Te quería pedir un permiso para hacer una salutación muy especial.
11: Bueno, los saludos sí son siempre bien recibidos.
10: Es el momento
4: de salutación. Tres
11: saludos, ¿no?
4: Es más,
11: de los oyentes.
4: Yo te rogaría que le diesen más cancha a este espacio de salutaciones.
11: Bueno,
4: es un acreditado éxito normalmente en todos los medios.
11: Y certificar la enorme audiencia que tenemos, ¿no?
4: Exactamente. Y me gustaría saludar a Santi Pérez, que es su cumpleaños de mayo.
11: Hombre, felicidades.
4: Santi, ahí, el tío, además está viniendo. Está escuchándonos, claro, porque si no tendría sentido, ¿no? Bueno, también podría dárselo luego grabado, pero no tendría sentido. Y además, sería que nos aporta, nosotros estamos saludándolo y él no está aportando, ¿no? Eso sería feo. Pero no, y estaba viendo fútbol en Granada, viene de ver, creo, un torneo de Alevine, ¿puede ser?
11: Sí, sí, del Sevilla, ¿no?
4: Del Sevilla.
11: Ha jugado, sí.
4: Y sospechamos que es muy, muy del Sevilla, ¿no?
11: Sí,
4: aunque no todos los que van a ver torneo Alevines del Sevilla son del Sevilla, pero
11: incluso todos los que juegan ese torneo son del Sevilla.
4: tampoco. Pero en este caso, don Santiago Pérez, que es su cumpleaños, cumple con todos los requisitos para ser saludado en clave sevillista.
11: Bueno, pues le mandamos un abrazo también.
4: ¿Cómo sería un abrazo?
11: Bueno, un abrazo.
4: Muy
11: fuerte a la audiencia, y que vienen en el coche, así que pues.
4: Además, por lo visto, en un buen coche, ¿no?
11: Sí. Eso parece que es un buen coche.
4: Bien.
11: No viene descalzo, ni mucho menos.
4: Bien.
11: Desde Granada. Bueno, quedan 8 minutos para que sean las 9:00 de la noche. Alonso Rivero, ¿dónde están los equipos en el Ciudad de Valencia?
1: Bueno, pues ya se han metido en el vestuario, regando con mucha intensidad el césped del Ciudad de Valencia. Por lo tanto, a esto le tiene que quedar, pues lo que tiene que quedar, 8 minutitos para que antes salten. Habitualmente sonará el himno y a partir de ahí, saludo para comenzar este choque que va a cerrar, como decíamos, la jornada octava en Primera División. Recuerden que en el Sevilla la principal novedad, Robbie Jur arriba, no está Stassen, que se quedó en Sevilla. A partir de ahí, el centro del campo formado por Agumé, Fofana y Cochorasvili. Así que poquito ya para arrancar este Levante Sevilla.
11: Por ahora nada que decir del árbitro, ¿no?
1: Todavía no, pero este no me gusta, te lo digo ya.
9: Otro dato, que en 6 partidos solo ha ganado 1 con el Sevilla.
11: Bueno, tú sigue alimentando la bestia, ¿eh?
1: Sí, pero siempre, Juan, ¿quién está en el bar, sabes que yo de esos datos siempre te doy mi apoyo.
9: Depende de la época,
1: está
9: yo lo
1: malo
9: sé.
1: Las últimas temporadas. Correcto. Que no hay una. Vamos, si hay un árbitro que con el que ha ganado más del 50% las dos últimas temporadas, hay que investigarlo.
9: Claro, también es verdad.
11: Pues todo preparado para que arranque el partido en este remozado y reformado Ciudad de Valencia, que tenía una pinta de estadio vetusto y viejo, y le han pegado un lava de cara que parece.
1: Sí, sobre todo yo creo que el estar tapado todo el estadio, yo creo que eso genera un ambiente maravilloso. Y también por fuera, ¿no? Pero es verdad que.
11: Por cierto,
1: ¿sí?
11: Te iba a preguntar por los disturbios que se han producido en la zona de bares.
1: Yo he preguntado en el club, ¿eh?
11: ¿Y qué sabes de esos incidentes? Bueno, ha sido un encuentro brutal, ¿no?
1: Sí.
11: Entre grupos radicales de los dos equipos. Se han lanzado gases, bengalas, sillas, ha habido agresiones, en fin, tremendo.
1: Sí, yo te decía que, bueno, consultaba en el club a ver qué había pasado. La información que ellos tienen por medio de la policía es que un grupo ultra del Levante, fíjate que se han paseado durante unos minutitos por los aledaños, pues tapadas las caras. se han acercado a la zona donde estaban el grupo ultra del Sevilla Viris, han empezado una pelea y han soltado de todo. Ha habido, como tú decías, gases, ha habido sillas, ha habido palos. Y a partir de ahí, incluso algunos de los futbolistas de Levante que se acercaban para aparcar sus coches en el estadio han llamado a la policía. También las personas que estaban alrededor y, bueno, se han marchado corriendo. Esa es la realidad. Y lamentablemente otro de los episodios de dos grupos ultras que han tenido ese encontronazo violento, Jesús.
7: Bueno, yo estuve presente en un incidente hace unos años, no sé si os acordáis, en un partido de Champions. El Sevilla jugaba contra el Manchester, si no recuerdo mal, el Manchester City era, y en una plaza.
1: Ah, pero eso fue allí, ¿no?
7: Sí, sí, eso fue en Manchester. Aparecieron unos polacos.
1: Sí, sí.
7: Unos polacos que fueron bueno, solamente claro, a pelearse.
1: Eso tenía su historia.
7: O sea, que, bueno, ese sí, equipo... sí, la historia es de la bandera que le quitaron en
1: no,
7: su
1: no,
7: día.
1: No, ese equipo polaco visitó años atrás el Ramón Sánchez Pizjuán y los grupos Viris en este caso tuvieron esa pelea, si yo mal no recuerdo, donde hubo heridos. A partir de aquí lo que hicieron, porque aquí ya sabes que ya no es solo que tú te enfrentes a un equipo, es que te asocies con otros grupos ultras. Por ejemplo, la afición ultra, los Riazor Blues del Deportivo de La Coruña, están, digamos, hermanados con los Viris, por poner un ejemplo.
11: Dame un segundo, este es el vestuario del Sevilla.
12: Vamos, partido serio, dale.
11: Y este es el del Levante.
7: Pues ahora es el ambiente de la previa. Bueno, pues como te decía, eran unos polacos que de repente aparecieron, sí, sí. Y lo que quería decir es que lo tienen todo tan medido, porque esto de hoy ha durado 5 minutos. Aquello duró también 4 o 5 minutos, pero se me hicieron eterno. Yo pasé un miedo brutal. Bueno, allí nos metimos en un bar. El hombre del bar dijo, el que entre entró y el que no, lo siento mucho, pero aquí no abro la puerta. Y aquello fue tremendo, ¿eh? Palos, bengalas también, macetas que había. Bueno, tiraron de todo, ¿no? Afortunadamente no hubo que lamentar ningún daño personal, pero muchos daños materiales. Y es tremendo, Antonio, ¿eh? Que tú vayas a viajar a pegarte, ¿eh?
10: Este tipo de gente le hace un daño al fútbol increíble, porque... Lo normal es que tú vayas a ver a tu equipo, a animarlo,
7: a disfrutar,
10: a pasar un día,
7: con buena temperatura, te tomas un arroz allí.
10: Yo es que en la playa. No me imagino a ninguno de mis hijos yendo a un partido pensando en que se van a pelear. O sea, hemos quedado, fíjate tú, hemos quedado para ver el partido, no, hemos quedado para pelear.
7: Y probablemente a lo mejor no veas ni el partido, claro.
10: Y además, cuidado que en este tipo de riñas pueden aparecer otras cosas, ¿no? Sí, y lamentarlo para siempre.
7: Bueno, no sería la primera vez, ¿no?
10: Porque... Eso, lamentarlo para siempre, cuando vas a ver un partido vas a divertirte.
11: Bueno, pues todo preparado en el Ciudad de Valencia, ya están los protagonistas en el túnel de vestuarios, Levante Unión Deportiva Sevilla Fútbol Club, con los comentarios de Antonio Álvarez, de Paco Cepeda, de Juan Peña Varela. Tenemos también al gran Ferran, que está con nosotros, nuestro...
1: experto en fútbol valenciano.
7: Iba a decir el becario, pero a mí esto de becario...
4: Está muy lejos de eso.
7: Está muy lejos, efectivamente, ¿no? Podría perfectamente presentar la gran jugada, bueno, no compañero. Le vamos a dejar. Nuestro compañero Ferran Palancar, además. Bueno, pues sonríe el chaval y ahora le daremos también.
4: No tan chaval. Bueno, no, sí, lo
1: que pasa es que se vaya preparando 5 minutitos para el descanso.
7: ¿Eh? 24 tiene.
4: Lo que pasa es que se ponen unos bigotes espectaculares. Eso parece mayores, sí, sí. Y ya, ahora es lo contrario.
7: Yo te hablando de bigote. Para bigote, el árbitro Palencia, Daniel caballero. Palencia. ¿Eh?
4: Sí, sí.
7: Vaya antigüedad, el árbitro.
1: ¡Viva México!
4: Sí, viva.
9: Está de moda ahora.
4: Sí,
7: ¡guate, ya, aquí hay tomate!
4: Ya cuando cae, cuando va cayendo ya en las comisuras, ya entra así en...
7: De máxima antigüedad, el árbitro que está en el Eliodoro Rodríguez López con de Ferro, o sea, en el bar, ¿eh?
9: Muchos se los dejaron cuando aquella jornada retro, sí, ¿recordáis? Sí, y a él, bueno, le gustaría y se la han mantenido.
7: No, descarte que le gusta a la mujer.
4: De hecho, ya todavía queda tiempo, ¿no? Pero en la
7: caseta...
4: Que
7: dice mi mujer que me gusta el bigote. Sí,
4: pero en la caseta de feria de los árbitros, ya te digo que eso es máxima.
7: Muy. A otro le da también por la barba, ¿eh? Cuidado.
4: ¿Sí?
7: Sí, sí.
11: Bueno, van a saltar los protagonistas, todo preparado para que arranque ese partido. Luis Castro hablando con Luis García Plaza, a ver lo que le estará diciendo al oído.
1: Sí, bueno, deseándole seguramente lo mejor. Ya sabes que esto es deportivo. Después cada uno luchará por lo suyo. Hace unos minutitos, un par de minutitos, asomaban los dos equipos por el túnel de vestuario y ya chocan las manos, las palmas. Para desearse también suerte, habrá foto del once de cada uno. Aparecerán los capitanes. De momento lo que está es sonando el himno del Levante. La gente levantando las bufandas, cantando y coreando y animando lo que es un ambiente que tiene que ser importante también para ellos. Y el Sevilla, que dentro de nada, fotito y a ponerse en disposición de once para arrancar, que contaremos aquí este Levante Sevilla.
11: Hay bastantes aficionados del Sevilla que se han dado cita en el Ciudad de Valencia y con ganas de disfrutar, ojalá, de una victoria para el conjunto que entrena Luis García Plaza, que también estuvo en Valencia, García Plaza, que se ha hecho con el bando. Bueno, García Plaza, es que el parón ha sido tan largo que ya ni me acordaba que habíamos comido con García Plaza. Es curioso,
6: Efectivamente.
11: Y que nos confirmó en esa comida lo que ya luego también lo llegó a comentar en otra emisora, que él tiene a una persona expresamente atenta y pendiente para lo que diga el de la pértiga, el entrenador con la pértiga, el entrenador visitante o el entrenador local. Él está, tiene
6: suyo,
11: a uno.
6: En lo suyo, de hecho, creo que en el fútbol americano también está eso así. Toda la información es buena. Yo di un lo que yo creo que yo haría si tuviera que ser entrenador. Yo diría pértiga, Pértiga, y diría, venga chavales, bien, está bien, presionando bien tal. Y a mi segundo, le diría, dile las cosas que hay que decirle de verdad, al oído, mientras yo centro. Eso lo estarán haciendo.
10: Claro, ¿eh? Es que lo que escuchamos cuando hemos visto ahora en vestuario, lo único que se escucha es, vamos,
6: claro.
10: Decir, bueno, venga, vamos a apretar arriba.
6: Tenemos
10: se dice absolutamente nada, tú sabes, el momento de la pértiga. Sabes lo que tienes que decir y ya después.
1: Por cierto, Jesús,
10: dice otra cosa.
1: Para mí dijo algo también en esa entrevista que es relevante para lo de esta temporada, que él tiene una obsesión, al igual que Bordalás, por el peso y por el índice de grasa de los futbolistas, que el año pasado para él estaba tremendamente elevado, por encima del 10%, y que eso avisó a los jugadores que esta temporada se iba a acabar y que todo el mundo a pesarse,
6: Tenemos Jesús Marque a toda la cúpula de la caseta de árbitros.
11: A mí también me están llegando, has comentado lo del bigote y la caseta, y tienes ahora mismo la caseta de los árbitros completamente indignada.
1: No es el mejor, no es el mejor partido para que lo escuche, también te lo digo.
6: Sí, sí, sí. Hay que haber buscado a Manolo en este momento, Martín,
11: Cuidado, más cuidado, que tienes al personal caliente porque no todo el mundo tiene bigote, en la caseta. Bueno, pues va a comenzar el partido. Si ha arrancado el de Tenerife, Tenerife 0, Girona 0. Y va a comenzar el partido de Valencia con un par de minutos de retraso para no perder las buenas costumbres.
1: Sí, te iba a preguntar también con lo del bigote, pero no te voy a hacer yo el chistecito.
11: No
1: es el tema, porque esto es un programa serio. Así que aquí va a arrancar el Sevilla, que va a ser el encargado de que se mueva la pelota. Así que en el kilómetro cero la va a poner en movimiento el colegiado, mirando a un lado, mirando a otro, avisando a los porteros. Arranca el choque, pelotita atrás para que Quique Salas golpee con todo, buscando el primer ataque. Pelota que tocó en esa zona, en la retaguardia, Manu Sánchez para mandar fuera. Habrá saque de banda para el Sevilla. Arrancó el partido en el Ciutat. Levante 0, Sevilla 0.
11: El Sevilla que viste hoy completamente de blanco, con su equipación habitual de local. Viste el equipo de Luis Castro en Valencia. Lo cuenta Alonso Rivero.
1: Lo ha intentado Brugué, pero no ha podido meter la pelota dentro del rectángulo. Por lo tanto, hay saque de banda favorable al equipo sevillista, que la va a poner en movimiento. Pide la solicita por ahí Juan Iglesias. Ya saben que es el encargado de meterla dentro, a la olla, como nos gusta decirlo. Ahí va desde el Getafe. La cuelga. Vamos a ver quién remata. La peina Quique Salas. De momento no remata nadie. El que se la quita de en medio, Cela. Ahí achicando agua. Va a meterla también por ahí Castrín, que no la quiere ni en pintura. La manda directamente a saque de banda. Por lo tanto, el conjunto granota, que va a tener la oportunidad ahora de iniciar el ataque. Y lo hace Jeremy Tolian atrás, mandándola otra vez para Tela. Buscando en horizontal a la novedad en el día de hoy, en Duque. Ahí buscando para su portero Ryan. Bascula la pelota, banda izquierda, donde Manu Sánchez de momento acomoda el cuerpo. Busca mandarla atrás. Otra vez el austriaco. Le pega suavecita para la Sagasti, para Manu. Manu arriba buscando la carrera del también novedad en el día de hoy, Musuagi. Cortó ahí la zaga del Sevilla, que la manda fuera. Pide Juan Iglesias que hay falta, pero dice el colegiado que de eso nada. Por lo tanto, es pelota otra vez para el equipo local. Y ya vemos por aquí por los monitores, me imagino que también vosotros por televisión, también Vicente Borra siendo preguntado, reclamado. Se le criticó mucho, no sé por qué, en su presencia el otro día aquí en el torneo, Antonio Puerta.
7: Bueno, pues porque le dieron un homenaje a Unai Emery y los hombres de Unai, los que pudieron,
1: no, que no entiendo,
7: pues
1: que se le critique que estuviera, la verdad.
7: Pues, ah, pues, saludamos a Vicente Iborra, el otro, sí, el otro, claro, día.
6: Es más, bueno,
7: estaba Facio, cada vez que estaba Diogo, viene, estaba, sí, Coque, bueno, Coque es más normal, ¿no? Jesús Navas, Álvaro Negredo, había mucho.
1: Coque va prácticamente todos los partidos.
7: Sí,
1: ¿eh?
7: sí, Coque está empadronado.
6: Javi Vara, creo que también estaba.
7: Sí, Javi Vara también.
1: Ryan, otra vez con la pelota, golpea con pierna zurda, buscando otra vez el costado izquierdo, donde Brugué otra vez la pincha, buscando otra vez la pelotita. Pero ahí en la presión es buena de Cochorasvili, tocaba el georgiano, pelota fuera, banda otra vez para el conjunto granota.
7: Perdona que vuelva, pero la gente va, o sea, ¿qué cuestiona? Que Iborra no es del Levante, es el futbolista que más veces ha vuelto al Levante que yo conozco. O sea, me voy del Levante, me voy a otro equipo, bueno, y vuelvo al Levante, pero vuelvo otra vez.
1: Él regresó cobrando muchísimo menos de lo que tenía estipulado en su último contrato en Grecia. Y anteriormente igual, pero bueno, ya sabes cómo es esto.
6: Lo mismo, las denominadas críticas fueron dos personas en internet, ¿no?
1: No sé.
6: Tampoco es
1: muy difícil calibrar eso. Pero cuando hay ruido, y ya sale en prensa, pues
6: entre
1: ya
6: el número de población española.
1: Sí.
6: Entonces ya está.
1: Entonces escribiríamos muy pocas cosas en los medios. También te lo digo,
6: Paco. Es un gran error. Mira, antes se llamaba clamor popular. Y clamor popular, no sé quién medía clamor popular. Y ahora es he leído, he escuchado, he visto en redes. Bueno, pues cada uno que... Eso es culpa nuestra, además, ¿eh? Eso es culpa nuestra. Darle pábulo a lo que no tiene ninguna importancia.
1: Arriba, Andrés.
11: Se adelanta el Girona en Tenerife. Marca el conjunto catalán. Tenerife 0, Girona 1, 4, casi 5. Marca Asprilla. Ya lleva 5 esta temporada. Seguimos en Valencia, Alonso.
1: No sé si fue la primera, no sé si fue la segunda, la de Miguel Sierra, la de Yure, pero el colegiado ha pitado falta, por lo tanto, pelota para el Sevilla.
9: Las dos eran.
1: Sí.
9: Creo que el árbitro pita la primera, pero bueno, la segunda también le golpeaba un poquito al...
1: Tocando otra vez desde la retaguardia, parcela propia, es Andrés Castrín el que se vuelve a apoyar en Agumé. Agumé que ahora juega para Suazo, este la echa atrás, último hombre, Quique Salas. La presión de Masuayi, arriba le va a pegar, la jodimos, que se lamenta, eso es que no la ha golpeado demasiado bien. La peina como puede Juan Iglesias, le queda por ahí a Miguel Sierra, que zapatazo arriba, busca a Fofana, la carrera, ojo, del Galo que tiene mucha potencia. La pone atrás para Yure, Correia, madre mía.
6: Correia.
1: Madre mía, Correia, que vuelve a tener una gran oportunidad para anotar el gol. Y la manda arriba como si fuera rugby. Todo bien, menos la definición del portugués. Tuvo la primera al 4 de la primera parte del Sevilla.
7: No había fuera de juego, Peña.
9: No lo había, porque estaba, ha hecho bien Fofana quedándose atrás y al final... habilitaba luego a Aure para...
7: Antonio, que mal le ha pegado, ¿eh?
10: Sí, no, creo que no estaba convencido del golpeo. Deja el cuerpo demasiado atrás, golpea el balón muy abajo y esto hace que se vaya tan arriba.
1: Pero además,
10: una pena,
1: Antonio,
10: porque tenía una buena posición,
1: ¿no?
10: ¿Eh?
1: Es colocar, ¿no? No es tanto tirar de potencia como
10: interior,
1: ha querido.
10: En peine interior, hubiera, con el interior del pie, hubiera mandado al palo más alejado. Yo creo que hubiera sido, no sé si gol, pero era, o posiblemente sería su intención.
1: Ahora sí la pone bien para desahogar el ataque del Sevilla, buscando ahora la banda derecha. La tenía Juan Iglesias, que cae al suelo, dice el colegiado que no hay falta. Pelota que le cae otra vez a Ryan, el metal es del Valencia, que golpea con pierna zurda, saltaba como podía en esa zona para buscar la pelota otra vez. Musuayi, pelota que va a ser para el Sevilla. Quique Salas en la línea divisoria, Correia, complicado para Castrín que se la tiene que quitar como pudo. Ahí vio adelantado el centrocampista del Levante, que le caía la pelota, intentó tirar el... Hola, Sagasti, el golpeo directamente a portería, se marchó fuera, sacará de portería el equipo de Luis García Plaza.
6: Como casi cualquier comentario en el minuto, perdona, que veo regular, 6, 8.
1: El tiro 6. De cámara del monitor nuestro, al menos, también es malo, ¿eh?
6: Sí.
7: Agarraste el viejazo, ¿eh?
6: Sí, en ese caso, bueno, también es que está más turbio que la más, ¿eh? A ver si nos gastamos el dinero.
7: Yo lo veo nítido, ¿eh?
6: A ver si nos gastamos el dinero.
7: No, se le puede,
6: o sea, que
7: es que
6: las instalaciones centrales de mucho deporte tienen un pantallón.
7: Y estoy
6: aquí con una televisión de...
7: Pero que yo lo veo bien.
6: Pero que más grande, más grande, ¿no? Ahora vamos a una foto en las queridas redes. Exactamente, en las queridas redes. Digo, a ver si esto es normal, ¿no?
7: Siempre.
6: El monitor, ¿no? Bueno, que cualquier comentario en el minuto ya 7 casi 7 que pueden tapar la boca, pero el Sevilla me gusta a mí. Mire que hace tiempo que no digo eso, ¿eh? Sí, mucho tiempo. Juega tranquilo. Bueno, me gustan más otros Sevilla que he visto, lógicamente. Pero juega tranquilo. Está construido. Hacen cosas, proponen. Y luego meterán 4 o 5 este equipo alegrito como el Levante, o no. Pero esto no es un equipo ya que te... que te no, entren ganas de todo menos de verlo, ¿no?
1: Pues de momento estoy contigo, ¿eh? Está compitiendo bien, ha tenido la única y la mejor ocasión para que Álex Correia otra vez la mandara arriba. La verdad que no está acertado el portugués, sí, en la definición.
6: Tú le estás cogiendo manía, ¿eh?
1: Sí.
6: Sí, sí.
1: Además tú sabes que llevo una temporadita que yo me canso rápido, ¿eh?
6: Sí.
1: A por otro.
6: Exactamente, a mí me pasa también.
1: Ha podido haber mano de Dela. Mantiene de momento la posesión el Levante. Zapatazo arriba. Era Tolian el que buscaba el desmarque en profundidad de Giannis Mussuagli, pero le ha caído directamente a Blasco Dimos para que se ahí en su zona donde es el guardián. La pelota la mande directamente para Andrés Castrín. Tocando para Juan Iglesias. El control dificultoso para poner la pelota mejor atrás. Sí. Ahí viene a presionar otra vez Mussuagli. Prefiere Blasco Dimos jugar con Suazo ante la presión de Levante, le pega arriba, la busca Robi, ahí cae al suelo, dice el colegiado que no hay absolutamente nada, para mí nada. Es Ryan el que otra vez inicia el ataque y otra vez la pone para el central diestro que es Dela, que busca el pase largo, que deja aquí que Salas para que atrape Blasco Dimos, más juego directo. Está incómodo Antonio Álvarez el Levante, eso ya es bueno, ¿eh?
10: Sí, el Sevilla está apretando bien cuando el balón llega a campo contrario y está dificultando la salida fácil, ¿no? Por lo tanto están optando también, tampoco se complican, ¿no? También es algo inteligente por parte de los futbolistas. Muchas veces nos obsesionamos con tocar mucho para poder salir jugando. Arriesga 5 o 6 pases muy cerca de tu área y esto pues no lo quieren propiciar.
1: Mira, convierte en oro casi todo lo que toca Fofana. Ha encontrado a Álex Correia, este se equivoca, pero era una jugada que venía mejor trenzada y más elaborada que las anteriores. Mete la pierna en Lucien Agumé, dice el colegiado que la pierna le pegó, impactó en Iván Romero, caía al suelo, el es del Sevilla. Por lo tanto, juego parado otra vez al 9 de la primera parte. Lo cuenta la gran jugada en Canal Sur Radio y en Radio Andalucía Información. Pelota para el conjunto granota.
9: Sí, le pedía la amarilla a Iván porque le pisa, pero bueno, yo creo que era un pisotón leve. Segunda falta del Sevilla del partido, no es necesaria la captura.
1: En Duque y otra vez buscando a Manu Sánchez, otra vez para el austriaco. 18 añitos, titular en el día de hoy, zapatazo arriba, buscando en el círculo central a Mussuagli. Metía la pierna a Quique, la recupera porque se la llevaba Brugué. Miguel Sierra, bien el canterano, buscaba con el exterior. Dice el asistente que el último en tocar fue el jugador del Sevilla, que protesta la acción. Y hay saque de banda para el Levante. Saque de banda horrible, no sé qué ha hecho. Pero la pelota de momento la va a recuperar el Sevilla, Cochor Albir, y de momento casi inédito. Picadita arriba de Agumé. Inicia la carrera Robi Yure. Aparece en Duque para mandársela a su portero. Es Ryan con pierna derecha buscando a esa banda. Es Suazo, la acomoda con el interior. Le cae a Correia. Control del portugués es defectuoso.
7: Otra vez Oriol Rey. No confundir, por cierto, Félix Correia con Álex Correia, ¿eh? Cuidado.
6: Sí, uno juega mejor fútbol que otro.
1: He dicho Alex, no lo sé. ¿Ha dicho Alex?
7: Sí.
1: Ha dicho Alex, pues no lo sé.
7: No pasa nada.
1: No me he dado cuenta.
7: Y uno juega mejor al tenis que otro, también, ¿eh?
6: Y ese sí sabemos quién es.
1: Miguel Sierra, el cambio es bueno otra vez para Correia, pero ahí no ha podido llegar en esta ocasión. Le da el ok al canterano de Sevilla, pero hay banda para el Levante.
6: Te está cogiendo tu manía con razón, ¿eh? No te falta. Este chico no lo he visto apenas, ¿eh? Pero venía con un run de que no lo quería la afición allí, de su equipo. Pero las estadísticas eran, en cuanto a la regularidad, tremenda. Jugaba siempre.
1: Minutos jugados, sí.
6: Jugaba siempre. Pero
7: las redes malvadas también viralizó un vídeo de algunas pifias que había metido. Que también eso
6: tampoco ayuda.
7: Ayuda. Pero bueno, vamos a darle oportunidad.
6: Sabemos la opinión de su entrenador. Primero que lo pone. Esa es una opinión que es evidente. Y sí, segundo, pero que, hombre, que tampoco es tonto. Sabe que no está en un momento así, pero cree que le da trabajo y que...
1: La opinión, Paco, de su entrenador es que es justo y que van a jugar, pero que van a acabar jugando Vargas y Alfon. Esa es la opinión del entrenador.
6: Sí.
1: Eso es lo que sabe el entrenador, lo que cree el entrenador. Ahora, yo creo que aplaudo que él diga esto es justo. Y ustedes dos con más cartel tenéis que quitarle el sitio tanto al chaval como, como a Félix Correa.
7: Alfon tiene que tirar ya la puerta de la, de la titularidad.
1: Bueno, y Vargas, no digamos.
7: Bueno, ya de Vargas, yo es que Vargas ya arroja la toalla, ¿eh? Porque sé que nos va a dar un partido que dirá, mira, ahí está callando bocas, pero ya me ha demostrado que juega las dos cartitas que diría Tomás Furet.
10: Un abrazo para Tomás Furet.
6: Claro. Incluso una cartita, ¿eh?
7: Sí, sí, una cartita, ¿no? Menos mal que no hay mundial, ¿no? Si no se estaría tapando, ¿no?
10: De todas formas, de decir que un jugador juegue, el entrenador, siempre digo lo mismo, el entrenador quiere ganar. O sea, que no es que, no, voy a ver si pongo a este para pero, que los Antonio, demás
1: no
10: vean
1: hemos dicho
10: que
1: nada. No. De hecho, los pone porque quiere ganar, claro.
10: Otra por
1: cosa
10: eso,
1: es que
10: por
1: tú
10: eso.
1: Visualices que entrenas con ellos, ¿qué puede pasar? Y ellos entienden.
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0: 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Robbie Jur marca el primero en el 13 de partido, Alonso.
1: Que se vino a la liga, una de las mejores, el escocés, para buscar el prestigio, para buscar el éxito. El trabajo no se lo niega absolutamente nadie. El trabajo de vivir el partido, de estar atentos, de buscar la pifia. La encontró en el Ciutat. Ahí se llevó la pelota. No mostró ningún tipo de nervio. Se marchó de raya. Cómodo el cuerpo. La pelota dentro. Adelanta el Sevilla. El gol ansiado. Marca el emperador escocés. Marca Robbie Jure. Marca el Sevilla al 13 de la primera. Levante 0. Sevilla 1.
0: Bueno, pues con un gol, no sé, con esa presión que hizo también en San Mamés, no sé si te acuerdas, en esa segunda jornada, muy parecido, ahí se lo genera él siempre.
2: Sí, es que lo habíamos comentado, un futbolista que presiona, que corre, se desmarca y tal, pero le falta lo que decimos, el delantero tiene que vivir del gol. Afortunadamente ha recuperado ese balón, que también el Levante estaba sin complicarse la vida, estaba jugando algo más directo, y en cuanto tratan de hacer, te equivocas cerca de tu área y te puede pasar esto.
0: Bien, Paco, lo necesitaba, ¿eh? El delantero vive de la vitamina G, que era del gol.
3: Ya lo creo que lo necesitaba, y además te voy a decir una cosa, ha estado a punto de empezar ya a decir, cuidado, porque ha hecho magnífica la presión, ha ido donde tenía que ir, luego ha eludido al portero, bien, pero en el fútbol de primera división de la Liga Española, usted elude al portero y usted que acompaña y mete gol, porque está a punto de quitársela, ¿eh?
0: Sí, no ha faltado nada, ¿eh? De hecho, nos hemos quedado todos con un suspense para celebrarlo.
3: Yo creía,
0: ¿no?
3: que pese a que había estado lento, había hecho algo fantástico, que es picarla,
2: efectivamente. Pero, ¿qué va, En la repetición hemos visto que ha sido el defensa el que ha tocado, el que toca el balón y lo eleva.
1: Bueno, pues está ganando mano, Castrín ha tocado, dice el colegiado que ha sido Brugué, pero...
4: Brugué es buenísimo, ¿eh?
1: Otro despiste, ahora sí ha habido un poquito más de lentitud a la acción defensiva. Manu Sánchez ha logrado centrar casi en la línea de fondo. Metía la pierna Castrín, pues creo que sí, Juan. Sí,
5: acertado,
1: ¿no?
5: Creo que Brugué, aunque luego se quejaba, era el que remataba.
3: El no sé si había salido el balón.
5: Incluso que se hubiese escapado Manu antes del centro, claro.
1: Pues se ha incomodado en esa acción, pero de momento Luis García Plaza sigue desgañitándose para dar instrucciones, meter intensidad como quieren sus hombres, que van a recuperar otra vez el baloncito. Lo va a hacer Andrés Castrín para acomodar con la cabeza para que Blajodimos ahora espere. La presión de Yannis Mouswadji. Lo hace el futbolista belga. El Sevilla que sale por el costado derecho de momento, utilizando más esa zona que tiene a Juan Iglesias. Juan Iglesias para Miguel Sierra. Este suelta la pelota atrás. Es Agumé incrustado entre los centrales el que marca, y trazando la diagonal la manda en largo. Félix Correia. El control es bueno. Busca ahí para el centro en la misma banda. Suazo viene para rematar como puede Miguel Sierra. No lo hizo bien, defectuoso. Había un jugador granota en esa zona, era complicado. Viene otra vez Andrés Castrín para recuperar la pelota, que no va a dejar que se escape ni que salga Gabriel Suazo. Agumé que viene a recibir otra vez. 16 y medio de la primera parte. Castrín buscando a Juan Iglesias. Este la manda arriba, pero no puede llegar Miguel Sierra, el que corta de Manu Sánchez. Se la va a llevar arriba Iván Romero. Buscaba el regate ante Quique, metió el cuerpo. Pelota que se marcha directamente provocando que era un poquito larga. Andrés Castrín, que ya le da tranquilidad. Inicia el juego con los centrocampistas. Cochorasvili. El georgiano para Suazo, se apoya otra vez en Cocho. Ahí está, en carcela propia. Busca con pierna zurda el espacio, pero era imposible. Ahí no estaba Félix Correa. De hecho, creo que Cochorovín sabía de sobra que no estaba ahí.
3: Sí, no sé si... Yo creo que no le ha dado tiempo a ver que había un desmarque del delantero, que no iba a llegar, pero que... de algún modo autorizaba ese pase. Porque no, el compañero de banda claramente se había movido. Compañero de banda, tengo que decirte que pensé que... Está muy, muy desacertado, ¿eh?
1: ¿Félix dice?
3: Sí.
1: Le pone mucha gana, intensidad. O sea, está en el sitio, pero no remata la faena, ¿no? Ha estado mal de cara a gol en las acciones que ha tenido, que también no es la primera. Recordemos la del Ramón Sánchez Pizjuán y de momento con muchas imprecisiones.
3: Con esas cositas que sobre todo seguro que Antonio, lo pasa que Antonio es un caballero, pero que se nota que no, que hay cositas técnicas que ahí no van bien.
2: Yo creo que es de inseguridad, ¿no? Yo creo que te da esa sensación de que no está convencido cuando va a contactar con el balón, no tiene claro todavía, creo que es inseguridad.
1: Pues hay que dar seguridad a este ataque a través del contrario. Bien, ahora, porque se equivocó Víctor Pérez, Víctor García, perdón. La mandaba ahora arriba, buena regate ahora, buena maniobra de Robbie Ure, que además recibe la falta bien, ¿eh?
4: Me gusta este bien,
6: buena. Es un currante.
1: Yo dije que a mí me gustaba. Y es verdad que hubo críticas, pero que creo que le veo detalles de 9 completo.
3: Bueno, a ver, es como un buen delantero como lo de la carne, al punto menos.
1: Bueno, pero que es verdad que hay futbolistas, Paco, que incluso haciéndolo mal los primeros partidos, tú tienes la sensación de que ahí hay algo, ¿no? Y en otras ocasiones, pues hemos tardado dos partidos en ver en las últimas temporadas que no había nada, ¿no?
3: Sí, correcto.
1: Pelota que no ha podido rescatar Juan Iglesias, por lo tanto, hay saque de banda otra vez para el Levante, muy atrás, casi en su zona defensiva, donde Manu Sánchez busca otra vez a un compañero. Oriol Rey le pega con pierna zurda, acomoda arriba Castrín, no puede llegar Miguel Sierra, pelota que se va a escapar otra vez por la línea de banda. Y otra vez se la van a mandar a Manu Sánchez para que inicie otra vez el juego del Levante, que de momento ha visto en estos 19 minutos y medio como el Sevilla ha salido intenso, como siempre, aprovechando sus ocasiones. Tuvo dos, metió una. Peina Musuadi, la busca Víctor García, se le queda Cocholasvili, que le pega un boleón arriba, que lucha el escocés. Ahí está Robbie, le gana la partida en esta ocasión en Duakey, buscando ahora la maniobra individual. Brugué se queda a medias, dice el colegiado que no pudo impactar la pelota por la falta de Agumé. Poquita cosa para falta, pero faltita, tampoco es una zona con
5: Cordero Vega. Igual que otros dejan jugar, Cordero Vega si es más de parar.
1: No, pero es que no ha hecho nada.
5: No hay nada, a mí no hay nada.
2: Se cae, se desequilibra y esperaba quizás el apoyo de Agumé, ¿no? Sí. Que echarse encima, pero Agumé lo ha esquivado.
1: Saludo a la caseta de los colegiados, ¿sabes? Hoy me voy a portar
3: bien. Un fire,
1: no hay nada que me guste más que una feria.
3: Bueno, es que a lo mejor están hoy en reunión, porque esto hay que trabajarlo de largo, ¿eh? Sí, esto no te puede dejar llegar tú, que llega la feria.
1: Pero bueno, mientras que la feria, no, hombre, a la feria hace un día.
3: Bueno,
1: ¿no?
3: Por lo menos me consta que en su familia dicen que van a
4: reuniones previas de...
3: Exactamente.
4: Preparando...
3: Oye, que vamos a preparar el...
5: Alonso, un carne vir, lo voy a conseguir, hombre, allí para que...
3: Claro. Alonso allí sería...
1: Juan, el día que va Juan solo... De ocultona ese día voy yo. Buscando el Levante otra vez la acción de ataque, tocando en su campo. Manu Sánchez. Buena presión de Miguel. Ahí está Sierra buscando hasta Ryan, al que le ha caído ahora la pelota. Busca la salida en raso. Viene a recibir muy atrás también Antonio. Ahí mira, Iván Romero.
3: Muy buena presión ahí.
1: Pero muy atrás Iván, ¿no?
3: Sí. No ve balón.
1: Eso es que están incómodos.
2: No tiene,
1: eso es que están incómodos.
2: No tiene participación y los delanteros, y cuando no participan al final van perdiéndole esa paciencia y lo que tratan es de contactar con el balón a ver si entran en juego.
1: El Sevilla que le baja el choque un poquito, las revoluciones, inteligente, de momento va ganando para aquellos que se van sumando poco a poco a esta gran jugada de Jesús Márquez, de todo su equipo, 21 y medio. Lo contamos en Canal Sur Radio en Sevilla, en Radio Andalucía Información, con ese gol de Robbie Ure, Levante 0, Sevilla 1, otra vez buscando arriba el conjunto granota, otra vez robando su azo. La pone rasita para Félix Correia, este más rasa todavía, mandándola atrás para Castrín, que se la entrega en corto a Cocholasvili. El georgiano jugando en banda derecha, vuelve a recibir de Juan Iglesias, comanda el ataque. Ahí está el 8 del Sevilla, rasita, es una jugada más elaborada, dejando a Paco, que ahora sí, el rival tenga que salir y buscar los espacios.
3: Sí, está además bien. El rival, perdón Antonio, se siente ligeramente inferior ahora mismo.
2: Sí, está bien, el Sevilla está manejando a favor el resultado y los tiempos del partido los está utilizando bastante bien.
1: Ha perdido la pelota, recupera el Levante, otra vez Iván Romero atrás para Manu Sánchez, le persigue Agumé. Agumé que recula, tiene que parar también el ataque Manu, porque el Sevilla había replegado muy bien, ¿eh? Bien trabajada esa disposición defensiva. Buscando en esa zona otra vez Manu Sánchez. Ahora se encuentra en la divisoria. A Oriol Rey, pero encima Fofana. Buscando en banda izquierda para Brugué. 22 para 23 de la primera parte. Tiene que retrasar el 7. Otra vez jugando para Ola Sagasti. Que busca en corto, se la devuelve Oriol Rey, la tiene otra vez el guipuzcoano.
3: Se ha replegado el Sevilla
7: muy bien.
3: Motu propio.
4: La verdad que es un equipo bastante fiable, ¿eh? Antonio tiene,
7: sí,
4: ya...
7: correoso, ¿eh?
4: Sí, es muy de... ya se identifica, ¿eh? Ahora ya...
3: ¿Ibas a decir de autor?
4: Sí, totalmente. Equipo de autor de Luis García Plaza, que lo ha conseguido, ¿eh? Lo ha conseguido.
3: Sí, tiene mérito, ¿eh?
4: Tú sabes mucho que... se está tardando en hablar de la renovación de Luis García Plaza,
3: ¿eh? Sí, que ve la obsesión que tenéis con la renovación de la gente, con los... Poco se está hablando de la renovación de nuestra, por ejemplo, ¿no?
7: De mucha gente, claro.
3: O sea, nosotros tenemos que empezar, ¿no?
4: Vamos a empezar por la de Alonso.

0: Y anda que no hay nada, pues pelota recuperada por el Levante.
1: No sé la opinión de Juan.
2: Empata el Tenerife, marca Enric Gallego, no podía ser otro. En el 25 y medio, el equipo de Cervera pone las tablas en el marcador. Tenerife 1, Girona 1. Ya sabéis que lo importante es que el Granada ha ganado esta tarde. Lo ha contado Miguel López y Juan Linares en el plantío 0-1 al Burgos. Y el Sevilla también está ganando 0-1 al Levante, Alonso.
0: Sí, que de momento no encuentran, y eso es buena noticia, ninguna de las vías habituales en el fútbol para hacer peligro, para tirar a la portería de Blajodimos, que no ha tenido trabajo en estos 25 minutos que hemos consumido. Buscando otra vez desde atrás en Duque. El austriaco levanta la cabeza, de momento es que está en campo propio. No lo ve claro ante el manejo defensivo, basculando de un lado a otro el equipo de Nervión. Pelota al costado derecho, otra vez para Jeremy Tolian. Arriba en la divisoria, la pone para... Está desesperado para mí, ¿eh? Ibar Romero, que viene a tocar tanto en el centro como en banda. Quiere tener contacto con la pelota. El cambio de orientación, mete el cuerpo Juan Iglesias, ahí en el choque salió perdedor, se la queda y aprovecha Manu Sánchez, que la manda arriba. Ushuaí cuerpeaba también con Quique, pelota que en la divisoria otra vez va a tener contacto Manu con él para mandarla atrás. La tiene en Duque, que vuelve a jugar en horizontal para Dela, muy alejado de la divisoria de momento. Tolian buscando a Ushuaí, se adelanta Quique, hace lo propio Félix sin dejarla... tocar el verde, hace lo propio Bofana, ahora sí la baja, se puede complicar. ¡Bú! Vaya choque ahí entre Víctor García y Concho Rodríguez, se va a levantar el georgiano, parecía más duro, ¿eh?
3: Sí, pero ahí veteranía la echa fuera, espérate, reconstruimos todo.
4: Sí, porque de hecho el árbitro iba a pitar falta, para el partido. Mira, mi compañero está regular y te da tiempo a reorganizarte.
5: Concho Rodríguez también, otro hombre ex del Levante, como todos sabemos. Y por eso lo conocía Luis García Plaza, por eso insistió tanto que quería al jugador.
3: Yo creo que es un futbolista de 6.
6: Sí. Sí, es un futbolista que es regular, no regular de mal.
5: ¿No le sube la nota?
6: No, regular no.
3: No, yo creo
0: Paco, ¿no?, que tiene que encontrar todavía su sitio en ese centro del campo.
3: Y yo creo que,
0: ¿no?,
3: es este, ¿no? Compartir con los otros dos buenos.
0: Es actor secundario y él tiene que encontrar... De sus virtudes las que tenga, pues cuáles pueden hacer brillar, ya que los otros taponan muchas, ¿no?
5: Claro, es que si tienes a Gumé y tienes a Fofana, pues, es una maravilla, ¿eh?
3: Eso está bien,
5: con
3: ¿no?
5: Ellos, con claro. Ellos dos.
0: Porque hay que recordar que Paco Cepeda está encantado con a Gumé, ¿no? Después de...
3: Ahora, bueno, encantado no es la palabra,
0: sí,
3: ¿eh? Porque
0: no puedo.
5: Pero, no, pero es verdad que...
3: Pero que apruebo efectivamente su evolución.
5: Y su implicación.
3: Sí.
0: Oriol Rey.
3: Dicho lo cual, véndanlo.
0: ¡Uy! El bote en el tiro desde lejos. Le pudo provocar ahí muchísimas dudas. Era de Dela al central, habla Jodimos. La pelota que tocó el verde hizo un extraño arriba, pero el heleno no quiso problemas. Metió las dos manos, la mandó a saque de esquina.
6: Creo que bota en la raya de cal, ¿no? Me parece que se eleva un poquito.
3: Más de la cuenta, sí.
6: Pero cuando iba a disparar, yo pensé, bueno, desde aquí no...
3: Desde ahí no es posible.
6: Claro.
3: De hecho, en cualquier caso, bote, no bote, todo lo que tú quieras.
6: Mucha distancia y
3: el
6: no
3: es... El patio
6: era...
3: de mi casa particular, si mete un gol desde ahí, la culpa es del portero.
0: Sí, estoy contigo. Bueno, el saque de esquina, que no ha pasado nada, afortunadamente, fue la Sagasti el que la puso al primer palo, venía como un tiro, Brugué. Pero la pelota se marchó directamente fuera, pelota que ya está moviendo al Sevilla como puede, ahora teniendo más complicaciones para llegar a portería contraria. Recupera Víctor García, falta para mí ahora sí clara de Agumé.
4: Ha hecho 4 de las 6 del Sevilla, ¿eh? Debe tener cuidado también.
3: Sí, Agumé es un presunto culpable, acumula muchas faltas y ve amarillas relativamente también veces, alguna expulsión que le recuerdo. Sí. Eso tiene que ir resolviéndolo.
5: Vestido hoy Antonio como tu Sevilla, ¿eh? Con las medias blancas, ¿eh?
6: Con las medias blancas.
5: Con esa marca que también se vistió en tu época.
3: Totalmente. Estamos maravillados con el entrenador de... Es entrenador, ¿no? El equipo...
0: ¿De quién?
3: Un entrenador X de un equipo Y de hockey patín.
0: Blajodimos, se hace grande, salta arriba, atrapa la pelota, se duele en el salto. El salto con Enduque. Y puedes contestar ya quién es X, quién es Y, para resolver el...
3: X técnico, seleccionador y Italia.

0: y Z hockey patines.
1: Hockey patines. También vamos a tricar.
0: Bueno, está aquí en la tele, ¿no?
2: No, no, está. Ah.
1: Creía que deporte nuevo para ti.
0: Bueno, un deporte que España gana.
1: Sí, pero bueno, que creía que iba ya de un equipo que tú ibas a coger también, hijo. Hay no, que decirlo, hombre, no. Todo.
0: Bueno, seguro que haríamos un gran trabajo.
1: Sí, lo sé, por eso.
2: Bueno, bueno.
0: Además, dada nuestra sensibilidad por italiana, eso, ¿no? Que tenemos a Luca Orirelli, ¿no?
1: Por eso.
2: Yo voy a llegar a Sevilla, venga.
3: Yo veo el portero de hockey agachado todo el partido y me duele las rodillas.
0: Sí, madre mía.
1: Pues mira un bolazo de eso, imagínate.
0: Obvio, obvio.
2: Sí, te va a doler.
1: Bajando la Fofana, la puede, la pone otra vez la divisoria para Agumé. Agumé retrasa atrás para Andrés Castrín, que se la entrega otra vez a Agumé. Le dice tranquilo, que no hay nadie, tranquilo Agumé. Se la devuelve a Castrín, el gallego, que vuelve a jugar para Quique, que recula al mismo tiempo. La presión de Iván Romero arriba, pelota para Suazo. Suazo le pega a zona interior. Cocho Arasvili, control orientado, ahí se puede complicar. En el balcón de las grandes, Castrín, el que juega con Iglesia, le da salida con Agumé, mete la punterita. Para mí no hubo falta, pero pierde la pelota. Oriol ha visto el balón al espacio, es imposible, porque además es un maestro defensivo Juan Iglesias, no deja absolutamente nada. Pelota para Blas Codimos.
3: Ahora mismo el Levante está en esos partidos en los que yo también me he visto en alguna ocasión, ¿no? que dice, es que no sale nada, es que no podemos, es que no llegamos, es que te vas minando, ¿no? Te va minando la moral, porque es que no ves como la manera de hincarle el diente al Sevilla.
2: Podría ser Carvajal, ¿no? El recambio de Juan Iglesias en el Getafe.
1: Eso parece, ¿no? Han publicado hoy. Bueno, él y Dani mañana, Parejo, ¿no? En el centro del campo.
2: Y Dani Parejo, efectivamente.
1: Es el siguiente que quieren.
0: Ah, sí.
2: Jóvenes canteranos que estaban ahí sueltos.
3: Sí. La cláusula de rescisión.
0: Qué fichaje más raro, ¿no? Atemporales.
1: Veteranos,
0: ahí.
1: Yo creo que le hace falta también un poquito de calidad en el centro del campo. Y es verdad que si alguien puede, digamos, sacarle petróleo el poquito que haya ya en esos cuerpos, puede ser Bordalás, ¿no? Carvajal yo creo que está bien, ¿eh?
2: Carvajal lo quieren presentar después del partido de Conference, el próximo jueves, frente a la Universidad de Craiova.
1: Intentaba marcharse por banda derecha, pero fue abortada esa acción por el sistema defensivo del Sevilla. Era Tolian, un Sevilla que vuelve a tocar desde atrás, asomándose la retaguardia, ahí a la zona del área grande. Quique Salas viene a recibir. Cocho, el georgiano,
0: está asumiendo la salida,
1: sí,
0: de balón.
1: Quiere.
3: Iba a comentar, en los primeros 10 minutos prácticamente no lo habías nombrado en el partido, y sin embargo, está siendo más protagonista.
1: Antonio, Fofana ha perdido protagonismo ahora.
3: Sí,
0: está más en la media punta.
1: Banda izquierda, zona de ataque, ahí estaba Manu Sánchez, quiere colgarla arriba a la Sagasti, no puede llegar o no llega en primera instancia. Víctor García, se le queda en el rechazo a Oriol Rey, que vuelve a insistir por banda izquierda, donde otra vez controla Manu Sánchez, el que vuelve a tocar de Brugué. Uf, Juan Iglesias no sé qué hace, es un empujón absurdo ahí, que es verdad que puede no pitarse, pero ojo que también se pueden pitar esas cosas, hay que tener cuidado. Castrín se le ha marchado la pelota.
0: Ahora mismo un poquito, voy a utilizar una palabra no demasiado radiofónica, pero caraja.
2: Sí, están un poco empanados.
0: Sí.
1: ¿Has visto el empujón, Juan? Absurdo,
4: sí,
1: un poco, ¿no?
4: Juan Iglesias, que tiene ese juego subterráneo, arriesga mucho y bueno, le suele salir cara, pero debe tener cuidado, porque a veces los árbitros están pendientes de esas jugadas por detrás y se lo pueden señalar.
1: Meten la pelota arriba en el saque de banda, despeja Quique, ojo de poder, ¡el peligro! A punto en el remate, había una muralla sevillista, el remate de Tolian, ¿no? Con todo.
2: Ahí estaba Robby, marcando y defendiendo también.
0: Además está deseando que dejen de enfocarlo para rascarse.
1: Tocando desde atrás otra vez Manu Sánchez.
2: Robillur, que cuando vino estaba, imaginaros, venía de Suecia y es escocés, madre mía, qué calor hace en Sevilla. Y todo ya estará diciendo, aquí cuándo se va el calor.
1: Mira la arrancada, esta es buena de Fofana. Mira qué arrancada tiene Fofana. Mira qué arrancada, se va de todo el mundo sin precisión. Ahí atrapado Raya. Es que no hace falta ni el regate. Él tira la pelota, arranca.
0: Madre mía.
3: Es que la ha sacado 5 metros al que estaba al lado suya,
1: Y apunta, ha estado a llegar el segundo.
2: Qué bien, Madre mía,
1: Es que sí. No tiene pinta de ser un futbolista. Mira, es que se le ha marchado el control.
0: No, ahí había, ahí
1: había. Es que defensa, yo creo que la gente se quita, dice.
2: No ha hecho gol de Oliver y Benji, ¿eh?
1: No, el chaval, el central, ha dicho, tampoco me pagan tanto para chocar con este, ¿eh?
2: Es verdad que chocar con Fofana es como si te atropella un tren, ¿eh?
0: No, en serio, no por yo no lo veo tan fuerte, ¿eh?
1: ¿No?
0: A ver, ahora, bicharraco,
2: ponte tú,
0: ¿eh?
2: Ponte tú delante cuando venga
0: el bicho. Pero que no, que no es el típico atleta.
1: Yo no lo he visto en persona todavía, atleta, ¿eh? No lo he visto en persona todavía.
2: Bueno, yo ayer me sorprendí, estuve viendo el Betis Egabrense, sí, de Tercera Federación.
0: Me alegra que hables de ese partido.
2: Tenía el Betis unos futbolistas, madre mía, qué bicharraco.
0: Que los Capi los tiene.
1: Buah.
0: El Capi, buah.
1: Y muy jóvenes, ¿eh?
2: Uf, pero tremendo, ¿eh?
1: Pelota arriba que no puede llegar ni en pintura. Víctor García, habrá saque de portería para el Sevilla. Era Dela el que lo intentaba. Pero veo, insisto, Antonio, no sé, Levante, no he visto todos los juegos, no todos los partidos, pero bueno, imaginaba un juego quizás más asociativo. Estoy viendo que, no sé si por la incomodidad, imagino que sí, está tirando mucho de balón largo, ¿eh?
3: Yo creo que efectivamente es porque no tiene esa seguridad, no tiene líneas de pase. El Sevilla está, cuando empieza a defender, cierra muy bien las líneas de pase, y hemos visto que lo que le permite es un pase largo a la espalda, pero que tienes que ajustar demasiado el pase para que te busquen problemas, porque hemos visto que la mayoría de los pases se han ido todo largo.
1: Pues va a haber otro saque de esquina para el Levante. Tiene que replegar efectivos, tiene que defender ahora el equipo de Luis García Plaza. Hola, Sagasti, parte derecha, ataque levantinista. Ahí es donde va a sacar desde el cuarto de circunferencia. Ahí lo vamos a contar en la gran jugada en Canal Sur Radio, 36 de la primera. El guipuzcoano preparado desde la Real. Pierna zurda otra vez, ahora más templadito. Pelota que queda rechazada y se ha tirado. Era Andrés Castrín para despejar. Último hombre, Manu Sánchez, que quiere meter otra vez la pelota. La abre a la derecha otra vez para la Sagasti. Pelota por dentro, rasa para Dela. El central que vuelve a centrar. Uf. Nadie remata. Juan Iglesias se la queda. Despeja. Despeja Juan Iglesias. Saque de banda, saque lateral para el Levante.
0: Está dejando el Sevilla crecer al Levante. Bueno, y explicar que el córner no es que nos hayamos tragado la narración de una jugada. Es que ha sido por pérdida de tiempo del
4: algoritmo. Han contado en el saque de meta y sabemos que esta temporada, si se pasa.
0: ¿Cuántas veces se ha pitado eso? ¿Se está pitando?
4: Sí. Si el jugador pierde tiempo, sí. Se está pitando.
0: O sea que Mourinho, esto. Cuidado. Cuidado, que está el árbitro.
4: Es Juan Iglesias cuando
1: ya
4: ha despejado.
1: Están buscando algo.
4: Sí, ¿no?
1: Ya están buscando un posible penalti de Juan Iglesias en Duque.
4: La primera acción no veo nada. Y luego también puede ser que Juan Iglesias cuando despeja le da, pero.
0: Ah, sigan, sí, sigan.
3: Sí, sí, sí, también, afortunadamente, Castrín se ha visto también un agarrón por detrás.
0: La manera de esto no me está gustando, ¿eh?
1: Pero hacen unas resonancias en estos partidos. Son resonancias auténticas, ¿eh?
0: No, me está.
3: Sevilla desde el minuto 30. Hasta el minuto 30 había llegado el Sevilla con mucha autoridad, sin conceder absolutamente nada, y ahora está concediendo hasta varios córneres.
1: Pues en uno de estos puede haber peligro. Preparado Víctor García, que hace el gesto de la jugada que han ensayado con su técnico, con Luis Castro. Pelota otra vez muy corta de la pelota que queda dividida. Félix Correa fuera. Le pega con todo Félix Correa arriba, pero otra vez la pelota muy, muy cortita. Sí. Al primer palo, ahí va a tener que tener cuidado, ¿eh?
0: Hay lío, ¿eh? Le han cogido ahí un poco, sí, la manera de hacer dañito. Y además hay inquietud. Además, Sevilla regala el balón. Ahora el control de juego es completamente del Levante. Y eso no es una buena noticia.
1: Está pidiendo Luis García Plaza que, claro, los suyos que se estiren, que arriba. Que está Miguel Sierra muy atrás. Juan Iglesias no se fía si acudir a esa zona de banda para taponar a ese o buscar al que está en el interior. Y ahí tiene que ajustar un poquito la presión.
0: Miguel Sierra tiene el talento, porque esto tampoco es suerte, talento de estar participando en algunas acciones de gol, porque si no lo hubieran limpiado, ¿eh?
1: Sí. Tú sabes que no, a mí no me llena mucho.
0: A mí tampoco.
1: Pero bueno, es verdad que como los que tienen que jugar ahí no están. Ojo, roba otra vez el Sevilla más arriba, aparece Robe Llura, ahí está la escoceca al suelo. falta. Y algo más, Juan, ¿o no?
4: No, vamos, bueno, la va a mostrar. Decíamos aquí que no parecía falta, pero volvemos a lo mismo. Al final, un árbitro tiene su criterio. Es una faltita. ¿Y por qué la amarilla de la? Porque ya si le regateaba a Ure, pues bueno, era un ataque prometedor bastante claro.
1: Falta, saludo a la caseta siempre, desde el respeto, pero ha estado muy bien el colegiado. Mira, mira, le da, mete la pierna, lo ve, boom.
0: Sí, bueno, sí, sí, empata. Sí, vamos.
4: Sí. Al final existe, sí. Al final existe la falta, acertado.
0: Existe la falta.
4: Fíjate que yo no lo hubiese pitado, ¿eh? De primera. Yo no, en directo no me di cuenta de ese contacto.
0: ¿Tú sabes por qué? Porque hemos jugado al fútbol.
1: Claro, pero porque hemos jugado como Paco y yo en la élite.
0: Porque
1: ese tipo
0: no
1: de
0: estaba el balón dominado. Entonces me daba la impresión de que, no.
1: Pues mira, profesor, que puede también Fofana saber tirar faltas, ¿eh?
0: Venga, hombre, venga.
1: Preparado para que la gente se haga una idea. Está un poquito solo escorada. Si buscamos zona interior, ahí en el balcón del área grande. Pues un poquito hacia la izquierda, mirando a portería, ahí le va a pegar como pueda Fofana. Veremos a ver si empeine interior, no sé cómo golpea. El Galo, ahí va el 24, muy centrado, es más a los cristianos, pero muy centrado. No, Janita, ¿eh? Se marchó arriba.
3: Pues pensaba que le había dado al sitio del portero y el portero se había movido mucho antes de tiempo, ¿eh?
1: Yo tiro así, Antonio, y ese tobillo que lo acabo de ver ahora en el monitor. Yo me tienen que llevar a lo de tu hija allí otra vez para que me cure.
3: Sí, es verdad que el golpeo ha sido como el que hacía Cristiano, ¿no?
0: Sí, con el peine. Aparentemente flojo inicialmente, pero luego coge ese tobillazo, ¿no?
1: Que sube, que baja fuerza. Rápido, quiere que baje rápido ahí, sí, claro.
0: Eso es difícil,
2: bien,
0: ¿eh?
2: No pega bien.
0: Sí,
2: somos muy pocos los que le damos.
0: Sí, muy poco.
3: Es difícil porque me imagino que Fofana puede tener un 46, o sea, que por la altura que tiene, ¿no? Que no es lo mismo que pegarle con un pie chiquitito.
1: Muchas veces los tipos altos después te llevas una sorpresa, ¿no? Los pies son más chiquititos, Antonio. No tiene por qué tener el 46.
0: No todas las partes del cuerpo van acorde.
3: Pero no.
1: Es que le pongo el capote.
3: Nos estamos metiendo ya en un jardín.
2: Sócrates tenía un pie muy pequeñito.
3: Sí, un 38 tenía.
1: ¿Te acuerdas de Marcelino Carioca, que tenía un 34,
3: pero
1: un 35?
3: Pero era más bajito, pero Sócrates era un tío grande.
0: Sí, era grande, era de 1,80 y mucho.
1: ¿Cuál tenía Sócrates?
0: Un 36, 37, creo.
3: 38.
0: ¿A 38?
3: 38 tenía.
0: Tú llegaste a jugar con ese hombre, ¿no, Antonio?
3: Pues no me acuerdo si le firmé alguna vez algún autógrafo o algo, ¿no?
1: Mira, Iglesias. Raya mete los puños, ajustando ahí para que no se moviera con las dos rodillas, con una de ellas, la otra aguantando, la ha cedido desde lejos el Sevilla, bueno, para generar peligro al menos, ¿no, Antonio?
3: Hombre, por lo menos sacudirte esto y decirle al Levante que seguimos vivos.
0: ¿Jugó en Europa Sócrates en algún momento?
3: Yo no recuerdo. Estaba recordando que a lo mejor Italia, en algún partido, a lo mejor de
2: Carranza, no lo recuerdo. Estaba pensando en Zico. Zico fue el técnico del Fenerbahce y se metió al Sevilla, ¿te acuerdas? Estaba Capel.
1: Castrín, Zico, que mete la pelota otra vez, se manda a derecha, divisoria para Juan Iglesias, al desmarque de Robi Uras dentro del área. Robi, el bote hizo que pudiera aparecer de la, pero no ejecutó bien porque el colegiado dice que es saque de portería para el Levante. Pero esa es la fe, ¿eh? Al espacio va bien, tira el desmarque, le van entendiendo los compañeros, se va generando esa simbiosis, esas conexiones.
3: Pero te digo una cosa, es que el equipo agradece mucho este tipo de delantero
0: mucho,
3: porque te da las posibilidades de pase. Cuando están apretando, sabe que él va a caer a la espalda y te da esa posibilidad.
1: Cuidado de Van Romero, ha fallado la ejecución. Es verdad que estaba aquí, Juan, es verdad que le ha podido dar, pero claro, ha sido más fallo del delantero.
4: Claro, ya también la había perdido.
1: Aparece Fofana, se deja la pelota atrás, tres cuartos, ahí está en el balcón del área grande otra vez, Robi, la conexión ahora con Fofana, se la entregó el Galo a Sal Escocés, le tiró el desmarque, no sé, Juan, si Fofana estaba o no en fuera de juego, pero le devolvía la pelota, le pegó cruzado el Escocés, se lo echó fuera.
4: No había, por muy poco.
0: No había, y además no lo pita, ¿eh? No he visto al juez de línea, no lo he visto levantar.
2: Una pedra con este tipo de futbolistas, estos futbolistas desconocidos, que al Sevilla habitualmente se le han dado bien, desconocidos para mí, ¿eh? con hambre, con ganas de triunfar en el fútbol español, hombre, muchas veces es un melón por calar, pero si lo tienes bien estudiado, no tienen por qué fallar, ¿eh?
0: Espérate.
2: Cuidado.
1: Pincha la pelota la Sagasti ante dos del Sevilla, dice el colegiado que no ha habido falta ni de
2: Castrín. Que puede tener carnet en la caseta de feria.
0: Sí, sí.
2: Vips, ¿eh?
1: Arriba otra vez al desmarque, aparece Miguel Sierra, se puede adentrar en el área y está Manu Sánchez esperándole dentro del área. Miguel, arriba. Miguel. Otra oportunidad. Se la jugó en solitario el canterano del Sevilla después del pase al espacio de Cocherasvili. El regate por dentro. Buscó el golpeo otra vez al palo largo, pero impactó en el culete ahí del central en Duque. Saque de esquina, se marchó cerquita del
2: Creo que tenía Fofana también, ¿eh?
0: No, pero esto tiene que ser.
3: Claro, que sí, hombre. Para su pierna buena, con toda la portería, yo creo que le ha hecho bien. Desde aquí se ve perfectamente que llegaban dos compañeros y todo eso, pero la posibilidad era real.
0: Además es su posible fútbol.
1: Preparado Agumé para el saque, no, es Félix Correia, el primero, viene Miguel Sierra que ya se la iba a devolver, no, prefiere jugar en el vértice para Cocherasvili, despeja Oriol Rey, otra vez en la frontal, ahí tocaba Fofana para entregarle la pelota a Suazo, el centro del chileno, despejado otra vez por la zaga levantinista, que quiere correr, Fofana, Fofana, pelota banda izquierda para Robbie Ure, el escocés está activo en este tramo final de la primera parte, ralentiza el ataque, estaba en solitario, la manda atrás para Suazo, el chileno se vuelve a apoyar más atrás en Agumé, que quiere darle ahora profundidad por la banda derecha, ahí controla Miguel Sierra, jugando otra vez por dentro para Ander Castrín, este para Juan Iglesias, Juan que controla orientado adelantándosela para entregársela a Félix Correia, el control otra vez orientado a Miguel Sierra para marcharse de Oriol Rey con complicaciones Cocherasvili, la bien, manda para sí. Félix Correia, Sevilla otra vez desde atrás,
4: se ha dado uno de descuento, quedan 10 segundos del descuento.
2: Pues va a ser la última de la primera parte.
1: Va a ser la última, otra vez un buen control de Miguel Sierra. Puede llegar Miguel. Aquí, la manda atrás para que Félix intente centrar. No lo va a hacer Cocherasvili. La pone la frontal para Lucien. Agumé empata otra vez ahora en la Sagasti. Pelota que se va a marchar fuera, dice el colegiado. Que es... no hay tiempo para más porque se tocaba ir a Orejita. Pero no hay tiempo para más. Se felicitan por este ataque Fofana Agumé. Al descanso, Levante 0, Sevilla 1.
2: Pues llegamos al descanso. ¿Con quién te quedas de esta primera parte, Alonso?
1: Me voy a quedar con Robbie Ure.
2: Antonio, tu valoración, tu resumen de la primera parte.
3: Bueno, yo creo que ha sido un buen primer tiempo del Sevilla, quitando 10 minutos de eso del 30 al 40, que ha pasado ahí, quizá perdió el mando del partido, dejó crecer al Levante durante el mismo, en ese periodo de tiempo. Y aunque no ha pasado apuro, sí ha dado la posibilidad de que se tiraran 3-4 córner, alguna falta a borde de área. Pero bueno, en líneas generales, bien el Sevilla, quitándole el balón y adelantándose en el marcador, y que ha tenido alguna que otra ocasión.
2: Paco.
0: Partido de equipo sólido, de equipo que está calmo, que está tranquilo, que se le van bien las cosas, con ese franja de que la ha perfectamente descrito Antonio, de esos minutos raros. Y un nombre por encima de todo, aparte del goleador, ¿no? Que le viene muy bien, Fofana, ¿no? Un futbolista de otro tiempo en Sevilla.
2: ¿Te ha gustado el árbitro?
4: Pues sí, la verdad que hemos dicho que no confiaba en él a tope, pero bueno, le suelen dar partidos realmente relativamente cómodos y hoy lo está sacando muy bien, ¿eh? Dándole continuidad al juego.
2: Pues vamos a ir con los números del partido. Ha tenido el Levante un 56% por un 44% del Sevilla. El Sevilla que ha llegado 9 veces con 4 tiros fuera y 3 entre los 3 palos, uno terminó en gol. Ellos han llegado 7 veces con 4 tiros fuera y un tiro entre los 3 palos en córner. Ganan ellos 4-0. No ha botado ningún córner el Sevilla. Eso nada, a mí que sí. Pues
4: sí, al final, ¿no?
1: Sí,
4: al
1: sí,
4: final,
1: el último, claro, de Félix
4: Correia. Exacto. No la subía la estadística.
2: Pues 4-1, aún no estaba subida. Y en faltas también ha hecho más el Sevilla en este caso. 7-3. Bueno, pues al descanso, 0-1. Gana el Sevilla en el Ciudad de Valencia al Levante. Un Levante que, por cierto, ganó en el último enfrentamiento de ambos equipos, 0-3 en el estadio Ramón Sánchez Pizjuán.
0: Muy desagradable, que fue muy desagradable.
2: Sí, bueno, y apareció el nuevo fichaje del Real Madrid aquel día, que casi nadie lo conocía y que, sin embargo, pues el chaval, el canterano, se destapó. ¿Cómo se llama? Que no me acuerdo.
4: Carlos Espí.
2: Espí, efectivamente. Espí. Bueno, ya está por aquí nuestro compañero Daniel Illana para acercarnos también detalles de la actualidad más cercana de Andalucía, de España y del resto del mundo. Daniel, ¿qué tal? Buenas noches.
5: Buenas noches, Jesús. Pues muy rápidamente te contamos y le contamos a la audiencia de La Gran Jugada que Andalucía ha registrado 3 fallecimientos durante la operación especial de tráfico puesta en marcha con motivo de este puente que finaliza esta misma noche. Es el balance provisional que arroja la DGT, que recoge esas 3 víctimas en otros tantos siniestros mortales ocurridos en Huelva, Granada y Sevilla. En estos momentos únicamente tenemos una retención en la A92G en Maracena, cerca de Granada capital, de 1 kilómetro, sentido creciente de la kilometración, y tráfico lento en la A49 en Benacazón, sentido Huelva. Las carreteras ya están bastante más despejadas, pero la vuelta en casa se ha complicado por unos 5.000 pasajeros de tren que se han visto afectados por el cierre de una vía de alta velocidad debido a un incendio ocurrido en Aragón en el trayecto Madrid-Barcelona. Por este motivo, por ejemplo, Renfe informa que el AVE que tenía previsto llegar a esta hora a Santa Justa, que tenía previsto llegar a las 8:30, perdón, a Santa Justa, lo va a hacer en estos momentos. El de Barcelona, que debía llegar a las 10:30, llegará sobre las 2 de la mañana. En Málaga, a esta hora estaba previsto que llegara un AVLO desde Madrid, que lleva en este momento 45 minutos de retraso, y es aproximadamente el retraso medio que estamos viendo en las diferentes informaciones que nos hace llegar Renfe. Se trabaja en alternativas para todos los pasajeros, lo explica el director adjunto de Renfe, Sergio Bueno.
6: Se está trabajando en poner en servicio un plan alternativo de transportes entre Calatayud y Zaragoza para poder ver cómo se puede movilizar y dar continuidad al viaje.
5: En un día en el que el Rey ha sido protagonista presidiendo los actos de la fiesta nacional, en el que, por cierto, ha estado el seleccionador nacional Luis de la Fuente, que era así de escueto, valorando su encuentro con sus majestades.
7: Fantástico, fantástico.
5: Mañana día importante también para Felipe VI, ya que por primera vez desde que llegó al trono visita la ciudad autónoma de Ceuta, una cita histórica que vamos a seguir minuto a minuto, casi en esta casa. Este martes, la mañana de Andalucía se emite desde la ciudad caballa, desde donde nos contarán lo que sucede Juan Carlos Vélez, director de este espacio, con la inestimable ayuda de Javier Ronda, compañero que conoce Ceuta casi casi como si fuera de allí. Y en otro orden de cosas, rápidamente les contamos que el Tribunal Supremo ha decidido por una amplia mayoría no atender el recurso de la Abogacía del Estado sobre la llamada Ley de Nietos, por lo que mantiene la suspensión para poder votar en las elecciones del 29 de noviembre para todos aquellos extranjeros nacionalizados este año que no acrediten que son descendientes de exiliados durante la Guerra Civil. Y este sonido de hace unos minutos en la Puerta del Sol, donde seguimos atentos a los enfrentamientos que durante todo el día se están produciendo entre grupos ultra, así que de momento ya dejan 2 detenidos y 1 policía herido. Es lo más destacado que nos deja la actualidad a esta hora de la noche.
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10: Estamos también en el descanso del partido de segunda división, donde el Tenerife empata 1 con el Girona. Ha ganado el Real Oviedo 3-1 al Eibar. Esto ha provocado que sea líder el Almería, con los mismos puntos que el Eibar, pero con mejor diferencia de goles. Y lo más importante también, el Granada ha ganado 0-1 en Burgos, en el plantío. No nos ha dado tiempo hoy en la primera parte de la gran jugada a oír a Pacheta, así que esto es algo de lo que ha dicho en la sala de prensa.
11: Bueno, mister Juan Carlos Moreno, del diario Burgos. Nada, lo primero, un balance del partido.
12: Sabíamos al campo que veníamos. Sabíamos lo que nos iba a tocar sufrir. El plantío es uno de los campos probablemente que más se aprietan y que el equipo más abrigado está, y el equipo lo lleva en volandas. La gente, me gusta mucho cómo está el plantío ahora. Me gusta mucho, mucho. ver este equipo de casa así me gusta mucho. ¿Qué ha pasado en el partido? Pues hemos acertado en una y el segundo tiempo nos ha tocado sufrir mucho, mucho. Hemos podido sentenciarlo al final, pero los momentos del partido nos han sonreído. Hay un gol en fuera de juego que pasa por delante, han decidido que es fuera de juego, entonces, y luego el otro, pues también. Entonces, los momentos del partido sonríen. Cuando te sonríen los momentos del partido, ganas. Entonces, pues, llevo insistiendo mucho en esto. Haces lo mismo. Y unos días he perdido, me hice lo mismo en Leganés y perdimos, hicimos lo mismo en San Sebastián y ganamos, haciendo lo mismo. ¿Y qué es lo que hay? Pues que una vez en el palo iba para afuera y otra vez en el palo iba para adentro. Entonces el momento del partido te sonríe. Cuanto más trabajas y demás, más suerte tienes, vale. ¿Es justo el resultado? Esto es inamovible, pero por méritos seguramente el Burgos haya merecido más. Pero nosotros sabíamos que veníamos a sufrir y que si no nos hacen gol, nosotros estamos haciendo mucho. Llevamos 14 goles a favor ya. Entonces esto es, tenemos una media importante. Así que nos vamos contentos.
7: Buenas tardes, Pacheta, Román Romero, Cadena SER.
13: Se marcha contento, por tanto, el entrenador del Granada Club de Fútbol. Por cierto, que ayer comentábamos que estaba en el punto de mira el entrenador de Osasuna después de medirse al Real Betis Balompié, pues ha caído el técnico.
0: No pegaba nada.
13: Ramis, y vuelve Yagoba Arrasate, que lo hizo muy bien, que creo que estaba... Yagoba parece que ha caído también.
14: Pega para entrenar a Osasuna. Entrenadores que dicen tú, es de este
0: Mallorca,
14: es de
0: este, no, es de este.
13: Y Rami no. Bueno, era su primera experiencia en primera división y no ha tenido suerte, la verdad, ¿eh? Así que, bueno, pues Yagoba vuelve a los Osasuna de Pamplona. Tenéis que saber también que Carlitos Alcaraz ha caído eliminado, ¿eh?, en Shanghái. Ha caído el murciano en 7, tercera 6, 7, ronda. 5-7-6-7. ¿No? Ha caído con el belga, a ver si lo digo, Siou Bergs. Rafa Jodar ha ganado, venció al checo Lejecka,
0: sí,
13: por 4-6, 7-6 y 6-4. Después de remontar un partido bastante exigente, se va a enfrentar al neerlandés Botik van Zandschulp. Este lo vimos, por cierto, en esa eliminatoria donde Nadal se despidió en el Martín Carpena, ¿no?
0: De hecho, le ganó a Nadal.
13: Exacto, este fue el, digo, me suena de ser el verdugo de Rafa Nadal, efectivamente, en su último partido oficial.
0: Bombardero.
13: Y mañana juega regular el malagueño Alejandro Davidovich. Así que vamos a ver si tiene suerte.
0: Ahora otro vecino.
13: Al polaco Hurkacz. Bueno, vamos a hablar del partido, Antonio. Un Sevilla que es bastante fiable, pero le falta ese gol. Rematar. No, tampoco es lleva que tiempo el Sevilla con esa carencia, por poner algún pero de goleadores.
3: Tampoco es que el Sevilla esté creando muchas ocasiones de gol, ¿no? Pero es verdad que nos falta quizá ese goleador de que se va fabricando por sí solo, como así ha sido en el partido de hoy. Se va fabricando las ocasiones, pero el Sevilla es un equipo fiable porque juega, es un equipo compacto, concede muy poco en defensa y domina bien, está dominando con este centro del campo que tiene, que me gusta, domina los partidos y no pasa prácticamente por ninguno de los apuros. Lo que pasa que le falta, bajo mi punto de vista, quizás un poquito más de llegada.
13: Paco, ¿moverías algo?
0: No, ahora mismo no. A mí, desgraciadamente, mira que yo lo que me apetece del mundo entero, un mundo mundial, es gente de aquí, lo más cercano posible, pero me apetece quitar a Miguel. No, por ahora es lo que me apetece. Pero no, todavía no. Cuando toque. Y mucho control, que el Levante sienta que hoy es un mal día, hoy va a ser un mal día, para que aparezca cierta desesperación, que además ellos no están en la situación del Sevilla. El Levante tiene apertura.
13: Sí, sí.
0: A todo lo que da, ¿no?
13: Sí, sí.
0: De hecho, está a punto de descenso, ¿eh?
13: Lo decía García Plaza, ¿no? Que sus números no reflejan cómo está jugando, sí, pero refleja, que está...
0: Sí, sí, lo refleja.
13: Está en puestos de descenso. No,
3: sí, no, sí, no, lo refleja. No, un entrenador tiene que claro, hacer ese tipo de declaraciones.
13: Como el Betis,
3: ¿no?,
13: pudo tropezar de la manera que lo hizo en
0: porque
13: este
0: es un equipo tontón, el Levante. Un equipo que te puede sorprender con jugoncito. Propone algo muy abierto. Si te disparatas tú, puede, la mayoría de los partidos los pierde. De hecho, le pasa lo que le pasa, ¿no? Uh-huh. Pero puede ocurrir que suene la denominada flauta. Y más, o sea, la diferencia entre el Betis y el Levante es mega hiper sideral.
10: fue en agosto, el 29 de agosto ese partido, el 5-2. Luego empató con el Málaga, en la Rosaleda, perdió en casa 2-4 con el Barça, que eso estaba presupuestado. Eso,
0: figúrate, ¿no?
10: Y también antes del parón perdió en Villarreal, ¿no? En la Cerámica 3-1, ¿no? Como marcadores más destacados, ¿no? También perdió en Barcelona en la primera jornada frente al Español.
0: En realidad pierde siempre.
10: 3-0.
14: Y además.
10: Y lo que tiene ahora el horizonte es, perdona, viaja a Riazor para medirse al Depor, recibe al Athletic Club de Bilbao. Bueno, tiene ese partido todavía pendiente. La Real Sociedad también tendrá que medirse en este mes de octubre. Le ha tocado en suerte el Tarancón en Copa del Rey. El 28 de octubre se juega el partido. Y termina recibiendo
0: un cardenal,
10: al Atlético,
0: ¿no? Cardenal Tarancón, ¿no?
10: Sí. Pues
14: decía que iba a comentar que cuando tú te desnudas como el Levante sin tener esa calidad en el juego, lógicamente los equipos en primera división, como había dicho Paco, aquí en primera división se pagan caro los errores, ¿no? Es un equipo que trata de jugar muy abierto, pero esto tiene un hándicap muy, muy grande, que el contrario encuentra mucho espacio cuando recupera el balón. Sí.
10: Por cierto, por responder una pregunta que tú lanzaste, y que tengo varios oyentes que me lo están diciendo, creo que se me olvide, porque hay que cumplir también con los oyentes, Sócrates jugó en Europa, en la Fiorentina.
0: Es lo que me parecía, que había jugado en Italia alguna temporada. Sí.
10: Lo dejamos ahí la pregunta abierta, pues jugó en la Fiore. Bueno, pues ahí estamos viendo en el túnel de vestuarios a Alonso Ribeiro, a los futbolistas del Sevilla, al árbitro.
0: De ese equipo de Brasil, que es que antes salían muy poco de Brasil porque era una liga muy poderosa. Jugar en Brasil era jugar en uno de los sitios donde había que jugar, ¿no? Pero es verdad que empezaron a salir a Italia. Falcao, jugaban dos o tres extranjeros por equipo, tampoco más. Pero me parece que Falcao y otro más fue a la Roma. Y este a la Fiorentina, que también firmaron a Bertoni, por parte de Sevilla. No,
14: del Sevilla se fue a la Fiore.
0: Y bueno, aquel fútbol era Italia el que mandaba, cuanto a fichajes, sí.
10: Totalmente, ¿no? No me acuerdo yo de Falcao, efectivamente. Falcao. Eder también, Eder. Era otro fantástico junior. Serginho, que era el delantero centro, en fin. Ese es ese Brasil que jugó en Sevilla también.
0: En
10: el Mundial 82. Bueno,
0: jugó también Nueva Zelanda, creo.
10: Nueva Zelanda, sí. ¿Y de Rusia? Hecho, yo fui el único partido que fui a ver en el Mundial. Rusia. En el campo del Betis.
0: Bueno, hubo un megapartido.
10: Me llevó mi padre a ver un Brasil-Nueva Zelanda.
0: Hubo un megapartido. Posiblemente, además, creo que tiene documental, porque es uno de los mejores partidos de la historia, que fue un Francia-Alemania
10: en Sánchez-Pizjuán.
0: Sí.
10: Bueno, pues saltar los protagonistas. Alonso, no ha habido cambios, ¿no?
1: No, parece que no. Desde aquí al menos no veo que nadie ha saltado y que tampoco está preparado. Por lo tanto, el Sevilla, que recuerden, va a salir con Blas Codemos también en este segundo acto. Suazo, Quique Salas, Castrín, Juan Iglesias por delante. Fofana, Cochorosbeli, Agumé. Y también por delante en esa línea de tres, Félix Correia izquierda, Miguel Sierra derecha, arriba Robe Llure, que es el goleador. Pone el Levante, la pelota en movimiento. Arranca este segundo acto de momento con ventaja sevillista. Levante 0, Sevilla 1.
10: Me gustaría que el portero del Levante fuera la mascota del Tenerife. Le acaba de tirar un niño un penalti. Bueno, la mascota se ha tirado peor que yo.
14: No tiene ojos.
0: De todas maneras, creo que también se ha dejado un poquito, ¿eh?
10: Sí. Bueno, pues se arrancó la segunda parte. El Sevilla está ganando 0-1. Lo cuenta Alonso Ribeiro en Canal Sur Radio para los oyentes de Sevilla y provincia y en Radio Andalucía Información. Bueno, en nuestra plataforma también, en Canal Sur Más. Audio, en fin, que tenéis muchas formas de oírnos, también en la TDT, la página web. Dale, Alonso.
0: Hay que ver el lío que está formando Juanma Blanco por ahí. Sí.
1: Pelota para el Sevilla, la vuelve a tener otra vez, buscando arriba, pero cae al suelo. Era Gabriel Suazo el que quería buscar ahora la pelota, anteriormente Robi Llure, pero de momento el colegiado dice que no había absolutamente nada. Sigue el Sevilla con pelota en posesión. Suazo. Para Agumé, Agumé le pega de primera arriba, otra vez busca el espacio, caída a banda izquierda para Robi Llure, que salta porque abajo se tiraba Dela para despejar la pelota. Ojo, Llure, ¡fuera! Sacó de banda rápido en el lateral, otra vez para el escocés, buscó acomodar con el regate, pegarlo al palo más presente, más corto, y ahí el balón se marchó, al final fuera, pero otra vez activo el delantero, el 9 del Sevilla.
3: quizás. Pues si hubiera amagado otra vez el tiro, hubiera tenido todavía más ángulo de con respecto a la portería.
1: Mira que viene otra vez el taconazo de Suazo para Robillure, Cocheras Billy, frontal, Miguel Sierra, ve la subida de Juan Iglesias, la va a poner Rasita, Raya mete la pena, Opla, mete la mano, despeja ahora como puede Manu Sánchez, arrancado como un cohete el equipo nervionense.
3: Sí, señor.
1: Y otra vez recupera la pelota, la manda atrás para Quique Salas.
0: Sensación poderosa de control y bueno, no se puede comenzar mejor.
1: Cae Suazo, dice el colegiado que no hay falta, pelota otra vez para Levante, divisoria, Oriol Rey en tres cuartos para Iván Romero, buscaba el espacio, cae Félix Correia, le dice levántate y anda, el colegiado que ha decretado falta y amarilla para el portugués del Sevilla, dice Juan que no se lo cree el extremo del Sevilla.
4: Bueno, se supone que ha sujetado. Yo
0: creo que se ha tropezado los dos.
4: Sin querer, quizás. ¿No?
0: Que creo que se han tropezado, pero espérate. No hay ningún tipo de tropiezo.
4: No hay balón.
0: Lo agarra.
14: Además, bien hecho porque le había ganado la posición y ya estaba casi dentro del área.
4: Lo que pasa es que al final cortaba el compañero la pelota, a lo mejor era innecesaria, pero sí, la falta era y cartulina amarilla también.
0: Lo que sí ha habido es la eliminación de un jugador del Sevilla que no se han quejado, pero que manifiestamente. Algo le ha pasado, ¿no?
2: Correia ha comprado la papeleta ya para ser cambiado pronto.
0: Es uno de los, sí.
1: Y me da a mí que es más Vargas, que te pueda a lo mejor trabajar un poquito que Alfon, ¿eh? Pero bueno, vamos
0: Vargas,
1: a ver.
0: Yo Vargas no le daba más de 20 minutos de momento, ¿eh?
1: Pues...
0: porque se te puede
1: va caer. Va casi dos semanas, ¿eh? Profesor, trabajando.
0: Sí,
1: ¿eh?
0: Pero no es porque no pueda, sino porque se te caiga. Ah. Que espérate, que...
1: Hola Sagasti, preparado cerca del vértice, parte derecha, ataque Granota, iba con pierna zurda muy rasa, impactó en la barrera, se queda arriba de todas maneras, Martín Garceta se hace grande, Blas Jodimos para despejar, inicia la carrera también en esa zona, Miguel Sierra que cae al suelo, dice que no hay falta de Iván Romero, todo esto en la parte izquierda, Granota, mete pelota por dentro, se apoya en Oriol Rey que comanda otra vez el ataque, buscando por banda derecha de primeras, en esa zona otra vez buscando... Era Tolia en el centro, muy pasado. No va a poder llegar. En el otro costado, en el izquierdo, Manu Sánchez. Habrá saque de banda para el Sevilla.
0: Sí, hay que recomponer un poquito tras esa salida fantástica. Ahora se ha descoordinado un poquito. Ellos creen, todavía creen. El resultado te obliga
14: mientras
0: a creer.
14: Mientras sea un cortito, claro. Ya sabes que pueden igualarte en cualquier falta, córner o algo así, ¿no?
0: Sí, sí.
14: A través del juego lo veo algo complicado, ¿eh? De momento.
1: Pelota otra vez, zona interior, parte izquierda, Suazo. Ya está en parcela rival. Echa en corto atrás para Cochor Alvili, que se ve quedado en esa zona para intentar ayudar, que le devuelve otra vez al chileno la pelota. Viene Víctor García a la presión. Obliga al chileno a jugar con el georgiano, que ahora sí, con más lucidez y tranquilidad, se la entrega Andrés Castrín. Cerquita de la divisoria, pisa la pelota, la manda atrás. Otra vez campo propio para Quique Salas. A su izquierda vuelve a jugar con Suazo. Rasita cerquita de la divisoria, pero cruzando otra vez la raya de la otra península, jugando el Sevilla en tres cuartos. La tiene Fofana, Fofana. Fofana más con pegarle, la pone para Suazo. Está puede buena. Ser buena para Sierra, arriba el larguero palo. Larguero de Sierra, pelota que se marcha afuera, le pegó con la diestra, otra buena jugada elaborada Antonio Álvarez del Sevilla.
14: Efectivamente, con paciencia y wow. Cuando tuvo que imprimir velocidad lo hizo y ha llegado con muchísimo peligro que el tiro ha dado en el larguero.
1: No me gustan estos fallos de cara a gol. Sí, de los suyos a Luis García, porque sabe que esto le va a hacer sufrir.
14: Sí, pero yo siempre digo lo mismo. Es que fallamos, es que... Pero yo prefiero estar así de esa manera y fallar una y otra vez. Cuanto menos mejor, ¿no? Pero dar esa sensación de que puedes meter el segundo.
0: ¿Quién ha habilitado a Sierra? Fofana ha dado la preasistencia.
1: No, sí. No. El que ha estado en esa zona intermedia...
2: Robillur, ¿no? Puede ser.
1: No. Pues ahora se me ha ido.
0: ¿Ha podido llegar Juan Iglesias?
1: Se me ha ido, puede ser, sí, pero se me ha ido ahora mismo, la verdad.
2: Bueno, la verdad que el Sevilla está perdonando, ¿eh? Es lo que más me preocupa, ¿eh?
14: Pero imagínate tú que esas ocasiones las tuviera el Levante. Estaríamos diciendo, bueno, en cualquier momento va a caer el gol.
2: Podría pasar. Ese comentario,
0: es verdad, claro. Es verdad que la ha reventado, que la jugada demandaba quizá un poquito más de mesura.
14: Sí, pero se le echaba encima el defensa. Lo que he querido es terminar cuanto antes.
0: Sí, efectivamente.
1: Le vuelve a ganar el duelo otra vez Castrín a Muswalle, que puede venir otra vez en la embestida. No, no ha habido. Está pidiendo el delantero belga cesión. Eso es ya. Eso es ya retorcer el reglamento, ¿eh?
4: Es un pase, claro, deben entender que es cuando se pasa el balón, no cuando le das.
2: Lo disputa, es que ahí lo disputa. Claro.
1: Quique arriba, balón en largo, otra vez para Robby. Al salto de la, viene con todo Correia, pierde el duelo, le cae Van Romero, que ha visto en tres cuartos a Brugué. El capitán la manda atrás para Manu Sánchez, viene en la presión Cochorotville, que se queda trazando la línea en tres cuartos.
0: Es el más móvil de todos los centrocampistas en ese sentido, perro de presa. Es complementario, a mí no me disgusta.
1: Manu va a perder la pelota entre Fofana, ha tenido que tirarlo, era imposible parar a Fofana. Falta para el Sevilla.
2: Un equipo muy solidario este, sí. Sevilla, es muy, muy reconocible, ¿eh?
1: Además es que el mensaje, Jesús, del entrenador de siempre, el mismo, ¿eh? Cuando elogias a uno y le preguntas por él, sí, sí, pero como no trabaja, va fuera.
2: Sí. Yo ahora sí le doy mucho mérito al entrenador. En claro. La permanencia, fijaros lo que voy a decir, la permanencia se la di más casi a la gente por la
0: atmósfera. Bueno, le dio sensatez, le dio sensatez y propició ese ambiente, y a partir de ahí, bueno, él cree que era más difícil, bueno, y él y todo el mundo. O sea, sí. Es que eso fue un milagro.
1: Sí. Milagro, sí. El año pasado, milagro.
0: De hecho, no voy a decir quién provocó la salvación del Sevilla. No voy a decirlo.
2: No, no, iba a decir que la victoria también frente al Atlético de Madrid, que en principio
0: sí,
2: la suerte en Sevilla de
0: claro,
2: que el Atlético de Madrid estuviera centrado en la Champions.
1: Quería central Suazo, nada, como no lo Sagasti, a ver quién se la queda, pues va a ser Castrín, que toca para Cochorotville, tres cuartos, Castrín no. Que además se abre, Miguel Sierra que duda, pues la pone bien acomodadita, mira. Puede llegar el segundo gol.
4: Fuera bueno.
1: Anula, el pase era muy bueno, ahí a la zona caliente donde tocó de cabeza Robby Ura para acomodar. Y venía con Félix Correia con todo. Solo tuvo que tocar, meter la pelota dentro.
0: Espera.
1: Pero esta es tuya, Juan, todo tuyo.
4: Creo que de Robby Ure no, se ve claramente. Y ahora es Correia el que tiene que esperar por detrás de la pelota.
14: No, cuidado.
4: Yo creo que no. Vamos a tener que tirar de semiautomático porque yo creo que.
14: ¿Se considera que es balón, Juan?
4: La pelota. Ahí sí, marca la pelota.
14: Parte, en la última parte.
4: La última. La pelota aquí no te dice en el momento que el final de la pelota. Puede ser perfectamente que estuviera por delante del futbolista.
2: Muy justito.
0: Muy justo.
4: Porque aquí no marca, digamos, donde tocas tú el balón, sino donde está la pelota. El final de la pelota es más adelantado.
14: Sí.
4: De todas formas, cuidado, si Correia aguanta un pelín.
14: Sí, pero yo creo que es muy justo, demasiado justo.
4: Fijaros que tarda, y cuando tarda, cuidado. Suele ser válido, ¿eh? Cuando tarda, suele ser válido, lo he dicho.

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Ahí estaba Félix Correia para recibir el pase de Robbie Jur y marcar con suspense incluido. Llegó el segundo Alonso del Sevilla. Sí.

0: 0, Sevilla 2.
1: Pues marcó Félix Correia. Y muy bonito, ¿eh? Como muy dice bonito. Alonso.
2: Muy elaborado. Muy elaborado. En los momentos justos, los movimientos, el pase, ha sido todo muy bonito. Y efectivamente, Robby Llure.
1: Cuidado, cuidado.
0: Ojo, Iván Romero al lateral. Oh. No,

0: 6 y medio, Levante 1, Sevilla 2.
1: Pues marca un ex del Sevilla y además un gran gol, ¿eh? Balón al hueco.
0: Portero regular, ¿eh?
1: Brugué, espérate. Y ahí está.
2: Le toca.
1: La toca y por eso el portero se la come, porque es en su palo, ¿eh?
3: Sí, pero le toca Quique y hace que el balón entre entre el portero y el
1: portero. Ha durado poco la alegría, ¿eh?
2: Ha durado poco y además fíjate si una cosa que
1: no
2: es
1: lo
2: así,
1: diga, no lo diga.
2: Sí, que es peor un 1-2 que un 0-1.
0: ¡Firmas el empate, totalmente, Paco!
2: Uf, espérate, déjame 5 minutos.
3: No, además, eso es lo que se puede pedir. Cuando tú marcas el 0-2, ahí sí tiene que pasar un tiempo prudencial para que el Levante ya lo vea muy lejano. Si se te acerca en el marcador rápidamente, ahí le dan nuevos bríos. Fíjate, no habíamos terminado de comentar el gol del Sevilla, que decía que Robi Ure había hecho un escorzo perfecto para dejar el balón muerto. Y bueno, todavía no acabamos de comentarlo cuando se acerca en el marcador el Levante.
1: Pues queda mucho todavía, ¿eh? Queda mucho partido.
0: Qué pena, sí.
1: Parecía que íbamos a estar más tranquilos, pero bueno, el Sevilla sigue ganando 1-2, gracias a ese tanto que ha marcado Félix. Así que a seguir remando, Alonso.
0: Sí, y yo creo que, a ver, si somos honestos, Antonio, Paco, y miramos al banquillo, yo creo que el Sevilla tiene, al menos, digo, de visual, algo más potable, ¿no? No conozco a todos los jugadores de Levante, pero mirando un poco lo que hay, no, tampoco le llena mucho el estómago a uno, ¿no?
2: Sevilla tampoco es una maravilla.
0: Bueno, pero tiene dos extremos que a priori son dos buenos futbolistas, ¿no? Arriba, bueno, Isano no está anotando, pero tiene recambio, no lo sé.
2: Isano no será mejor que el que tengan ellos allí. Yo no lo conozco de allí, pero de Isano sí lo conozco.
0: Bueno, el de aquí es el que quiso el Sevilla, del Alacho. ¿Recuerdas que estuvo detrás? Te digo el nombre, porque ni me acuerdo. No es verdad.
2: Bien peleado ahí.
1: Sí.
0: A es ver. Ratkov. Buscando otra vez al espacio. Ahí está bien, Correia. Correia se marcha. Correia se marcha. Correia la pone. Pelota que se va a ir al otro lado. No ha podido rematar nadie. Buscando ahora. Vamos a ver quién. Y ha aprovechado, por cierto, Luis Castro para hacer los dos cambios, ¿eh? Ha entrado Petar Ratkov, que estoy viéndolo desde aquí arriba. Ahí está controlando con el pecho ahora. Y ha entrado también en este Oviedo Thiago Fernández.
1: Sí, este que, como decía Alonso, el que le quitó, ¿no? Que estaba en la órbita del Sevilla. Y de estas cosas que
0: bueno, era uno de los que quería, pero es verdad que Stasan, que no lo había podido firmar al inicio del verano por las altas pretensiones del San Etienne, se puso a tiro. Se puso a tiro, sí.
2: Muy libre.
0: Era más barato.
1: Sí, la cosa es que uno dice, ¿cómo estará el Sevilla para que el Levante le quite jugadores?
0: Pues ahí ha estado la lucha. De momento, la verdad que este no ha anotado y el otro sí.
1: Cuidado.
0: Uy, ahora Ratkov le ha pegado un zapatazo en la boca. Y bueno, zapatazo con el balón, evidentemente, después de rematar a Brugué. Ahora otra vez balón arriba. Está activo esa parte ahora. Que la nota el despeje. No sé qué ha pasado. Ahora están llevando las camillas.
4: El pelotazo que ha sufrido, el jugador estaba un poco groggy. Yo creo que el árbitro no ha parado porque era un atacante en lugar de un defensa, pero es que luego ha seguido la jugada y se ha vuelto a tirar al suelo porque sí, yo creo que le ha dejado.
3: Se ha levantado y después ha quedado.
4: Y él mismo se ha notado como mareado posteriormente de nuevo, ¿sabes? Sí.
2: Se ha levantado porque él también intuía peligro, pero luego ya.
1: Que por cierto, el pelotazo se lo ha dado a un compañero, ¿eh?
0: Sí.
1: A Brugué. Este es ahora mismo el jugador más peligroso del Levante, ¿eh?
0: Por cierto, Jesús, terminamos Musuay, ¿eh? Es el que se ha marchado, y Víctor García, los dos.
1: Ahí están los dos cambios.
4: Y el detalle es que lo hicieron justo con el 0-2, no con el 1-2. O sea, los dos cambios se realizaron en el 0-2. Se reanudó y marcaron el 1-2. No sé si eso le puede venir bien o mal a Castro.
1: Bueno, seguir perdiendo al fin y al cabo, ¿no?
4: Sí, pero ya el resultado no es el mismo. No sé, vamos, ahí ya entienden los que entendéis.
1: No sé si está tardando mucho en hacer el primer cambio, ¿eh?
4: Nada. No, vamos a ver el semiautomático, donde marca el final de la pelota, como vemos. Y mira, pues sí había, ¿eh? Había espacio, sí. Un poquillo más, bueno, de lo que imaginaba.
2: Me ha parecido que lo que estaba marcando no es la pelota, ¿eh?
4: Sí, era la pelota, marcando. Lo que pasa es que luego ha desaparecido. Pero
2: es
4: el que
2: ha señalado a un jugador del Levante, que no, no hay que opositar. Es el balón
4: por detrás, claro, marcar, claro.
1: Hablamos del gol
4: defensa
1: del Sevilla,
4: estaba por detrás.
1: Que
4: ah,
1: los que no lo estén sí. viendo, estamos hablando del semiautomático de, del tema,
2: 0-2. Juan, no sé si lo que han puesto es el posible fuera de juego, que no lo es, de Robbie Ure, ¿eh?
4: Yo
2: en
4: creo,
2: la primera acción,
4: me ha parecido ver ya el toque del balón de Ure, incluso el balón desaparecer, pero verse no. dónde estaba la sí,
2: como deja el muñeco.
1: Otro cambio, prepara el Levante.
0: No, no, este Brugué que va a entrar.
1: Así ah, que estaba, perdón.
0: Sí,
1: estaba
0: el Grogui que va a entrar mientras el Sevilla de momento va ganando segunditos en la posesión de la pelota, que ahora le cae a Gabriel Suazo. La suelta otra vez para Gumé. Quique Salas horizontal para Castrín.
2: En la disputa del partido y más en la finalización del mismo.
0: Bien, Gocharazvili abriendo para Juan Iglesias. Quería central, ha impactado en Manu Sánchez, que ahora está reclamando que pueda entrar su compañero.
4: Es un minuto, claro.
0: Tiene que esperar un minuto,
4: es que claro, es que los futbolistas, cuando hay un golpe en la cabeza, se enfaden, no se enfaden.
0: Pero Juan, el problema es ganar 1 millón de euros y no enterarte de las reglas.
4: Y además que
2: cuidado.
0: Esto sí que no puede hacerlo el colegiado. Esto es y ahora encima amarilla.
4: Claro,
0: es que eso, es que ni caseta eso. Ni nada. Es que no puede ser.
4: Bueno, ahí.
0: Es que no puede ser.
4: Os comento también, porque bueno, vamos a tener también las cosas. Cuando el árbitro da permiso para entrar, la pelota la tiene en el centro de la defensa, creo que era Castrín. Y precisamente le da acceso el árbitro a Brugué. Y en ese momento abre a banda. Fijaros, le dan el acceso y abren a banda justo en ese momento al compañero. No sé si el error es mayor del árbitro del defensor.
0: O sea, que se vaya la jugada a otro lado.
2: No.
0: Y no pasa nada.
4: Eso bueno, después de haberlo tenido un minuto esperando, aprovecha justo cuando la pelota está atrás. Y lo que pasa es que para mí también el defensa del Sevilla se equivoca volviendo a abrir a donde está Brugué a punto de entrar. Hay que estar atento.
2: Eso está muy al límite.
4: Sí, no digo que no, que el árbitro puede tener ese 50% de error y podría perderse 2 segundos más, pero que también el defensa del Sevilla vuelve a abrir cuando ya Brugué está en el campo.
1: Ha habido mala suerte también, yo
2: sí.
1: Lo veo como estaba comentando Juan, ¿eh? Ha habido 50%.
4: Se ha dado justo precisamente a la vez.
1: Podría haber esperado al árbitro un poquito, pero ha sido la circunstancia. Bueno, pues hay que defender, no, queda mucho todavía, ¿eh?
2: No me gusta ahora mismo el Sevilla.
1: Pues por eso digo que ahora quiero ver al entrenador también, empezar a mover un poquito el árbol, Antonio, y hay que...
3: Pero de todas formas, ahora mismo lo que está sucediendo es la inseguridad que le ha entrado al Sevilla. No consigue dominar durante un par de minutos el juego. Va perdiendo demasiados balones y esto el Levante, habiéndose acercado en el marcador, pues lo está aprovechando.
0: Recibe Fofana al espacio, Robby, hijo, cruzado fuera, madre mía. Madre mía, pudo correr, pudo avanzar, pudo acercarse, pero decidió armar la pierna zurda, cruzado fuera.
2: Además, tenía mucha ventaja aquí en otra vez Fofana, ¿no? Madre mía. Lento, ahí, lento y más infantil que...
1: La negra, le ha pegado horrible, ¿eh?
2: Muy infantil eso, ¿eh?
3: Sí, ha querido terminar pronto, no ha tenido esa confianza de hacer un control, meterte un poquito más dentro del área, ¿no? Y estar mucho más cerca.
2: Defensa, es más, casi lo puedes esperar un poco para que te haga falta, penalti.
1: Tengo una cosa, teniendo el banquillo del Sevilla, intenta ganar de meter al guarda jurado, ¿eh? Porque...
2: Tírele fuera.
0: Sí, parece que el hombro Miguel Sierra ha chocado con Manu Sánchez al 20 de la primera parte. Le está diciendo Luis García Plaza qué pasa, qué hay de lo mío, al cuarto árbitro y al asistente Miguel Sierra, que ha hecho un gesto al banquillo como que se le ha salido el hombro derecho.
1: Eso parece, ¿eh? Está Guridi, está Alfon, Vargas.
2: Guridi tiene papeleta de jugar.
4: Han amonestado a alguien del banquillo del Sevilla, creo que es un técnico.
0: Yo creo que es Luis García Plaza porque se ha ido... Ah, por el asistente, pero rápido, claro. Sí,
4: próximo entrenador, correcto.
0: Y está reclamando que venga a cambio Alfon está diciendo, así que debe ser. Él es del Celta de Vigo el que tenga que salir.
1: Y del Villarreal.
0: Qué pena lo del chaval, por cierto, Antonio.
2: Vamos a ver.
0: Uf, en la caída.
2: Sí, en la caída. Pues,
0: yo qué sé, a veces parece tan poquito todo. La verdad es que lo agarra, lo tira, Juan, pero no hay nada más. Es
4: sí,
0: una...
4: era claro, le evita que se desmarque, claro. Era falta,
0: sí, pero ya está, que, nada, que no es agresivo.
4: Claro, que la caída ha sido más infortunio que el jugador contrario le haya hecho nada malo.
3: Cae en mala posición.
2: Vamos, que no le ha arrancado
4: el hombro. Lo ha parado
2: y en la caída.
0: Donde es una obstrucción, pues se prepara Isaac Romero también para ti, profesor.
2: Pues también preparado, ¿no? No sé si el Robby Ure ha hecho pequeña queja cuando...
1: Doble cambio en el Sevilla, ¿eh? Isaac Romero y Alfon preparados, minutos 66 de partido.
0: Sí, quería, Rápido Luis García, que le da las últimas indicaciones. Saizar Romero le va a dar también alguna que otra breve charla a Alfon, que tiene que aparecer en este Sevilla. Él quiere aparecer, dijo en verano, no se quería marchar. A ver qué ocurre, tiene el partido para él, para ser protagonista. Y no sé a quién nomináis para ser el segundo cambio, profesor Antonio.
5: Yo creo que va a ser el escocés, sí, también.
2: Porque
5: también
2: yo
5: creo
2: que
0: sí.
2: Lo vi...
0: No descarto a Félix, ¿eh? Pero bueno, es verdad que corre, más,
2: descarto,
0: que corre más. Que corre más, que corre más.
2: Es verdad que descarto. No, pero es quizá por un pequeño problema físico de Robbie Une.
5: Hay que estar atento, mira dónde está Iborra, por cierto.
0: Bueno, pues ahí está el primer... Uy, el 8 no puede ser. El 30 ahora Miguel Sierra. Ahora sí, Miguel Sierra por Isar Romero. Es el 7.
2: Y luego será el que esté más lejos.
4: Uf, repite el mismo.
0: Ha puesto el mismo.

0: Ratkov. Ahí está el delantero, el 10 del Levante, que ahí dice recibe la falta de Kocharashvili.
1: Uf, está llorando de dolor, ¿eh? Tiene hielo, está muy, muy, muy fastidiado Miguel Sierra, ¿eh? Y esto yo no sé si le suele pasar, pero esto ya es muy habitual, Antonio, que como se te salga una vez, te suele pasar muchas veces.
2: Puede ser, porque se...
3: Te coge holgura.
2: Efectivamente.
0: Con 15 me pasó a mí hoy.
2: El ligamento coge ahí...
1: ¿Era Aitor Ocio el que se le salía con frecuencia?
2: Aitor Ocio, sí.
3: Y nada que ver, pero siempre en el recuerdo. Y nuestro Mérida, nuestro Javier Mérida, no podía jugar fútbol.
1: Pedazo de cristalico también, ¿eh? Sí.
3: Alex
1: de Casta le viene al galgo, al gran Alejandro.
0: Intenta bajarla esa Romero, de momento no puede, ahora sí en segunda instancia y abre bien para Félix Correia, que le tira la pared a Fofana, que de momento aguanta la bola. Vamos, y la embestida de Dani Requena. Ahora se equivoca en la entrega.
3: Es raro, ¿eh?
0: El primer fallo para él. Está Braulio.
2: El que salía de allí era...
1: Mira, Braulio.
2: Suazo podía ser, Suazo tenía que haberle dado salida, pero hacia detrás. Porque él iba hacia la banda y tenía que haberle esperado detrás.
0: Me decían que estaba con Catoira, al que creo que va a fichar para la dirección deportiva. Y por cierto, con cambios en el banquillo también. En Osasuna.
1: En Osasuna, efectivamente.
0: Por Yagoba.
1: Yagoba Arrasate. Y estaba Braulio, el nuevo director deportivo de Valencia. Sí. Ha vuelto Braulio Vázquez.
0: Buscando en banda derecha, otra vez intentando los Tolia, pero otra vez la defensa del Sevilla. Ojo, Iván Romero. Otra vez el drama de Leixa, y que vez que aparece en cada partido con el Sevilla. Atrapó Odiseas abajo, pero otra vez apareciendo con mucha insistencia en esa zona, casi ajustando el tiro Iván Romero.
1: Antonio, ¿le va a hacer falta al Sevilla un tercer gol si quiere ganar el partido?
2: Ahora mismo te da esa impresión, ¿no? Lo que pasa que en los partidos hay tantos mini partidos, ¿no? Que en cualquier momento el Sevilla, si es capaz de mandar en el juego, puede desenchufar o desconectar al Levante un poquito. Lo que pasa es que ahora mismo el Levante es más dueño del juego, está jugando más tiempo en campo del Sevilla, no como en el primer tiempo, que se jugaba mucho más en el campo del Levante.
3: Y hay un jugador preparado, creo que es Julio Díaz.
1: Eso te voy a decir, me parece que es Julio, ¿eh? Julio Díaz, con el 3.
0: Doble lateral, no sé si quiere ahí poner para taponar, pero... Veremos a ver si...
3: Es probable que doble lateral,
0: defensivamente, ¿eh? No, la verdad es que no está muy contento, no lo suele poner de lateral. Suazo ha llegado el último, está jugando, ¿eh? Fofana intentaba marcharse en segunda instancia, aparece Suazo precisamente. Fofana la coloca por dentro para Gumé. Inicia otra vez en banda izquierda, la arrancada picadita para Fofana, cómoda con la cabeza, busca Gumé. La tiene el Galo, que ahora quiere atacar por banda derecha. En zona intermedia aparece Juan Iglesias, ahí buscando más arriba para Alfon. El extremo la manda atrás. Kocharashvili ve el desmarque de Félix Correia, casi dentro del área. Ojo, Juan Iglesias.
1: ¡Oh, qué bien!
0: Le pegó el es del Getafe, muy cruzado, se marcha fuera.
1: Por cierto, que en este parón de liga ha sido noticia Diego Moyano, que es un defensa de 14 años que ha entrenado con el primer equipo del Levante.
3: Sí, sí.
1: 14 años ya.
0: Y que ha cabreado al propio Luis Castro. Dice que ha habido filtraciones, que no entiende por qué salió el mismo día, el miércoles, todo esto, y que al chaval no le viene muy bien. Por cierto, se marcha Félix Correia y ha entrado Julio Díaz.
3: El chaval sabía que había entrenado, ¿no?
0: Bueno, pero eso, dice que será de su entorno y demás, pero ya, que a él no le gusta que un entrenamiento a puerta cerrada se haya contado.
1: Esto es como... todavía necesita tiempo para desarrollarse.
3: Claro, sí, pero que si tú lo llamas al primer equipo, entra con el primer equipo, el chaval ya lo sabe, ¿no?
2: Eso es...
3: Esto es como cuando le lo fichaje, dice, no, es que se filtra el fichaje.
1: Cuidado.
0: Nada, falta. Había... un balón al espacio, ahí corría entre otros en Duque y Sar Romero, pero trapó el delantero del Sevilla al central austriaco. Y falta clara, Juan.
4: Sí, le hizo tropezar, y sobre todo en esa zona, ¿no? Que si recuperaba Isaac se quedaba con el portero y al final le había trabado con la pierna.
0: El banquillo del Sevilla es San Juan de Dios, ¿eh?
1: Termina los partidos, el Sevilla no gana para hielo, ¿eh? Cuidado, ¿eh?
0: San Juan de Dios, tiene Robbie Ures, los gemelos con hielo, tiene Félix Correia, tiene el tobillo,
1: el otro hombro. No, con un cubata ya, porque falta ya, vaya.
0: Sí, increíble, ¿eh?
1: Broma, ¿eh?
3: No, ¿cómo que broma?
1: Hombre, oiga, faltaba ya también tener un cuba libre.
0: Falta de Alfon con Manu Sánchez, que ni tan siquiera estaba la pelota por ahí, la había soltado el lateral del Levante.

0: Le dice el colegiado que ya la puede poner en movimiento. Otra vez la tiene desde atrás, las tiene en Duque. Buscando otra vez, adelantando líneas. Requena, Dani, la pone a la izquierda, nada. Ahí buscaba marcharse Thiago.
1: Sí.
0: Pero dice que no tocó Juan Iglesias, que tocó el argentino, Les de Vélez.
2: Porque le ha tirado al otro, es muy bien, muy inteligente.
3: Qué fiable, qué fichaje del Sevilla, ¿eh? Qué maravilla, ¿eh?
0: Es competitivo al máximo, ¿eh?
4: Cuidado con los segundos.
0: Ahí viene otra vez Juan Iglesias. Saca de banda, buscaba Isaac Romero, escochora de Billy, no la puede bajar Alfo, le gana la partida, hola Sagasti, que ahora inicia el ataque, la pone a la derecha, con problemas, pero Brugué, ya la tiene el capitán de Levante, viene para presionar Julio Díaz, le obliga al 7 a ponerla atrás para Dela, este con su pareja de bailes, que busca otra vez a Manu Sánchez, a su izquierda, tocando nuevamente Thiago Fernández, el argentino buscaba conectar con Dani Requena, que ha podido pisar al jugador del Sevilla, pero de momento deja el colegiado porque la tiene Fofana, y eso es arrancada, la pone al espacio banda izquierda, Julio Díaz, que ha visto la subida en esa zona otra vez para colgarla de Suazo al remate, Isaac Romero, nada, se quedó la pelota por ahí volando, la acomoda Dani Requena, pelota para que la atrape Ryan.
1: Es otra cosa lo de Fofana, ¿eh?
3: Qué potencia, ¿no? Esa zancada, ¿eh?
1: Y ahora especialmente porque el equipo del Sevilla era ahora mismo de tres cuartos para adelante, pequeñito y poco físico.
0: Tocando y tocando el equipo levantinista. Desde la izquierda, Thiago Fernández, la manda atrás para Manu Sánchez. Este otra vez con Enduque.
1: Hay que ver lo que queda, ¿eh?
0: 74 para 75.
3: El añadido.
1: El añadido gordo, ¿no?
3: Que puede ser gordo efectivamente por todo lo que ha pasado.
1: Bar, sus cosas.
2: Ya vamos por 5, sí. Las dos asistencias, ¿no? El hombro de Miguel, el que hombro, se ha quedado un ratito.
1: Esto tiene, sí, esto tiene largue complicadito.
0: En tres cuartos ahí traza la línea al Sevilla para presionar, deja que juegue Dela, pisa la pelota, era Isaac Romero el que estaba en zona de ataque, jugando otra vez para Enduque y el austriaco que la suelta para Manu Sánchez, banda izquierda, amaga con ponerla, de momento la mantiene, inicia la carrera, juega la diagonal, la pone atrás, círculo central otra vez para Dela, que oxigena jugando en la derecha donde ahí siempre está ubicado Jeremy Tolia, por dentro para Dani Requena, le tira la pared, pero vamos, se la tiró a su prima que estaba en gol, pelota que se marcha por línea de fondo, habrá saque de portería para Odiseas Blajodimos.
1: Lo del chico este del Levante es como cuando le dicen, no, que si sale en la prensa el fichaje se encarece, digo, pero vamos a ver, pero tú llama al equipo el otro, ¿no? O sea, el otro equipo lo sabe, ¿no? Digo, mire usted, yo quiero a Mengano, y dice, si sale en la prensa, dice, no, se encarece, pues si la llaman por teléfono, ¿no? Esto es alguna de las tonterías del fútbol.
0: Bueno, imagínate, te pongo un ejemplo, ¿no? Que hubiera habido más tiempo al cierre de mercado y aparece la oportunidad de Fofana, Paco, y da más tiempo para que otros clubes sepan que es el Sevilla, que está tieso y que está por ahí.
1: Supongo que los representantes, ya si Fofana está en el mercado,
0: bueno, pero
1: el representante de Fofana llama.
0: La prensa es el altavoz, el chico claro que lo sabe, su agente también o su prima, no lo sé, pero a él lo que no le ha gustado es verlo en una noticia, pues casi casi mientras entrenaba.
1: Al italiano este lo pone en su Twitter y ya está, ¿no?
0: De esta manera es una imbecilidad, como tú bien dices, es un tío de 14 años que, bueno, ahí está entrenando, tampoco es nada, ¿no?
1: Joven perla, ¿no?
0: Vale para el titular de que es muy, muy, muy, muy, muy joven. Ya está. No vale para nada más.
1: De hecho, yo no sé si siquiera hay que pedir permiso para. Porque es una actividad profesional con.
3: Puede ser, ¿eh? Puede ser que. Por la edad.
0: Como no sea que tenga colegio.
1: Claro, bueno, colegio debería tener, ya te lo digo.
0: Bueno, la
1: educación es obligatoria.
0: La
3: educación del padre. Ahora que hablabas de la directiva, este verano me pasó a mí una dieta muy graciosa, ¿eh?
1: Cuidado.
0: Uy, cuidado, Brugué. Cuidado. Para la jodimos, se tira con todo Suazo, le ha podido hacer daño el 7.
1: No me gusta esto, ¿eh?
0: Se ha tirado con todo el capitán de Levante, que ha podido trastabillar y hacerle daño a Gabriel Suazo. Sí. Se queda tendido el chileno.
2: Sí, le han pitado falta en ataque al final a Brugué, porque se ha tirado con todo, después de parar a la jodimos, y yo creo que le hace daño a Suazo. Uf,
3: ahí va
2: y
3: todo al balón, sí.
1: Y dentro de que, en fin, que está en un perfil mucho menos grosero, yo veo que el Sevilla es muy ancho por la parte izquierda, que Suazo tiene una espalda muy frágil.
0: Y eso que ha mejorado, ¿eh?
1: Ha mejorado, pero se tiene que quedar interno,
3: capitán, ¿eh? Capitán del Sevilla, ¿eh?
0: Es que yo creo que ahí hay que reforzarse, Paco,
1: sí,
0: en enero.
1: Ya lo creo.
0: Ahí hay que buscar algo porque al que te has traído para eso no lo quieres ahí. No sé si valdrá para lo que ahora mismo lo tiene puesto.
1: Yo lo veo también muy chiquitito y muy fácil de superar.
0: Sí, sobre todo porque el Sevilla no es un equipo que vaya a proponer constantemente en todos los partidos. Por lo tanto, va a tener que defender mucho, que es lo que está haciendo el entrenador, ¿no? Y no es su virtud.
1: No, no lo es.
0: Tocando el Levante otra vez en la zona de atrás. 12 minutos. ¡Qué largo, Antonio! Va.
5: 12 minutos más los 5, 6, yo que sea una eternidad.
0: Cae otra vez a la izquierda Thiago Fernández, otra vez haciendo daño al argentino, centro arriba, bien Quique, despeja Quique, pero se la va a llevar otra vez Brugué. Parte derecha, tocando para Olasagasti, este para Jeremy Tolian, que busca un compañero, encuentra Olasagasti, zona central, viene para todo Dela, Olasagasti, pierna derecha, tiene que despejar como ha podido Alfon para mandarla, saque de esquina, muy otro bien. Más, muy sufre ahora el Sevilla.
5: Sí, muy metido el Sevilla, la pierde pronto, no tiene posibilidades, no están... juntándose para salir jugando y llevar el balón a zonas falsas. En fin, que ahora mismo está muy perdido el Sevilla.
0: A ver qué ocurre en este saque de esquina, muy centrado, joven, puede haber peligro, desea. Remató, creo que ha sido Brugué. Madre mía, se la ha encontrado el Lene, no.
1: Ahí pasan cosas, entre Suazo y Julio Díaz no hacen ni medio lateral.
3: Yo ese cambio no lo he entendido,
5: ¿eh? Afortunadamente el remate sale a donde
0: bueno,
5: está.
0: Se ha elevado también Juan, porque se ha apoyado hasta, vamos, le ha faltado coger una escalera, sí,
1: es inexpitable, ¿eh?
2: Yo no la veo como igual, falta. A mí me gusta ese tipo de acciones, ¿verdad? Que bueno,
0: bueno, te gustará, pero si te apoyas en el rival es falta, ¿no?
2: Que salte más el defensa, esa es mi visión.
0: No veo yo a Brugué tampoco tremendamente alto para ganar así de esa manera, pero bueno, sí, es verdad, ¿eh? Es una impresión mía.
3: Salto Brugué.
2: Amarilla para Requena, por cierto, por un pisotón.
3: Por cierto, me informa Oli, porque está muy pendiente de los trapecios y de los entrenadores, que ha caído otro, Hoy ha caído otro. En segunda división ha caído el técnico de Las Palmas,
0: Ya han echado a...
3: Vende la barrera, sí. Cayó ayer en Mallorca 3-1.
0: Es que este entrenador y el del Leganés son de estos que irrumpieron ahí, bien vestidos, fuertes, pero a mí me parece que no... Que gana un poco.
3: Que por cierto, iba a contar la anécdota. ¿Sabéis quién conocimos este verano en Santander?
1: No.
3: Al presidente del Levante. Pablo Sánchez Morante, así se llama.
0: No sé quién es.
3: Ni yo.
1: Amigo personal tuyo.
3: No se me acercó a mí, se me acercó al acompañante, que es amigo de todos vosotros.
1: Sí. Hoy hemos estado con acompañante. Un sitio espectacular y una vez más hemos mostrado.
0: Bien Juan Iglesias, línea de fondo, puede centrar. Buen portero Ryan. Sale Ryan, que le pega arriba. Radkov la pincha. Busca un compañero y se asocia con Dani Requena. Puede haber peligro el Sevilla, que bien ahora repliega, metida al cuerpo Isaac Romero. Cochola Vil, no te líes. Castrín pega arriba. La manda atrás para Blajodimos, que ahora sí le pega con todo. Viene al salto Fofana, no remata nadie. Gana el central austriaco del Levante la partida. Hace lo propio Dela, que la vuelve a mandar a la defensa del Sevilla. Con tranquilidad demasiada para mí, la acomoda y la baja Quique. La pone para Cochorasvili. El envío del georgiano era forzado. Venía 82. El rival en la presión, la manda fuera.
5: Sevilla demasiado abierto. 82. Es que cuando recupera balón no le puede dar continuidad al juego, porque están todos demasiado alejados del balón. Tienen que juntarse un poquito para poder dar ese ritmo, ¿no?
1: ¿Tú puedes decir, Alonso, la palabra Isaac Romero para que salga por lo menos la radio?
0: Alfon tampoco la ha mencionado mucho. No.
5: La verdad es que ahora mismo prácticamente están jugando en defensa, ¿eh?
0: Claro. El ataque es que no está el Sevilla, ¿no? Por lo tanto... Claro. Busca otra vez salida desde atrás en Duque. Otra vez el central, jovencísimo, en 18 añitos, ha llegado esta temporada. Le pega arriba Radkov, que no se entera en el duelo con Quique Castrín, que la despeja otra vez. Pelota que ahora creo que se ha hecho hundido Tolian. La manda directamente fuera, al menos no la controla, no la deja. Y es pelota en saque de banda para el Sevilla. Se duele ahí la acción, el lateral del Levante, la acción con Julio Díaz, pero va a ser Suazo el que ya quiera sacar para Quique. Uf, Quique. Las cosas que tiene a veces de tener demasiada confianza, me parece.
3: Tiene que aprender de lo que pasó en Barcelona frente al Español también.
0: Iván Romero, vaya pase, qué bonito para Dani Requena, apertura banda derecha para que llegue otra vez Brugge. Vamos a ver, la puede colgar. Cocho Larvini despeja. Venía
1: todo
0: con todo Thiago Fernández. La muralla sevillista que tapona otra vez el tiro. Pelota la divisoria, sí, la tiene, la rescata Adela.
5: Ese despeje nunca se debe, como no sea que vaya muy forzado, ¿no? Y el jugador, no sé cuál de ellos ha sido, puesto el balón ahí a la media luna.
0: Thiago Fernández, banda izquierda, otra vez a zona interior, ahí en tres cuartos, le tira la pared Iván Romero, puede haber peligro, se queja además en el despeje de que le han pisado a Suazo para el juego. A ver, amarilla, no sé a quién ahora, porque ya me está desconcertando. Como son tres jugadas.
1: Yo creo que a banquillo, ¿no?
2: No, una jugada anterior dice por sujetar a una acción anterior. La de Requena también fue igual. El pisotón, él aplica ventaja y luego amonesta. Y ahora de nuevo no ha amonestado el que pisa, sino por una jugada anterior.
3: Un jugador del Levante, a ver si sabemos quién es.
2: Pero no sé ahora mismo cuál la acción fue.
0: Puede ser Manu Sánchez, a lo mejor, ¿no? Alfon.
2: Nos muestran a Alfon, Nos muestran a Alfon, es decir, no era para el Levante, sino para Alfon, imagino, en algún desmarque sin balón, se lo habrá chivado al cuarto. Y el pisotón efectivamente llega tarde Iván Romero.
0: Se la apuntamos a Alfon.
1: Sí, ahí
3: no está, en el centro del campo.
0: Eso es demasiado escrupuloso para mí, yo siempre digo lo mismo. Que cargas a un equipo por una acción, es que ese jugador no iba casi ahí a nada.
2: Al final el intentar usar el mismo criterio. Creo que a Félix Correia es verdad que estaba más cerca también del área.
0: Fofana, uno para nadie, tres cuartos, Fofana, se tiran encima dentro del área, Fofana. Taponó ahora otra vez la zaga del Levante, el tiro.
3: Cuando tira para arriba,
1: eso no
3: es que se lo lleva todo por delante.
1: La gente
3: como una máquina quita nieve, va para adelante con todo,
1: Una tanqueta.
0: Bien Castrín jugando raso arriba para Alfon. Venga Alfon. Nada, tira el regate. Manu Sánchez también. Qué exagerado.
2: Cuidado, nada, han buscado
0: exagerado todo.
2: Pero que el árbitro no caiga.
0: Qué fútbol, Dios mío.
2: Eso es Manu. Para mí, esos son comportamientos, digo, antideportivos. Es verdad que le da con la mano, pero luego la exageración, además, buscando esa segunda amarilla.
3: Mal actor, tendría que ver hasta la amarilla el jugador del Levante.
1: Te da una colleja en la parte trasera, no te quejes de la parte delantera, ¿no?
0: Preparado John Guridi.
3: Qué cosa más antigua, de verdad. Con tanta pantalla, con tanta imagen y repetición.
2: Quedan en evidencia.
0: Hay que defender esta acción. Y otra vez está.
3: Que le puede. Guridi, posesión. Guridi es un
0: trabajo físico, sí. Yo creo que está Cocholabili reventado.
3: Hay que aguantar como sea, que no pase lo del partido del Español, que el Sevilla también ganaba.
0: Qué bien Juan Iglesias, es un perro de presa, le ha ganado otra vez a Thiago Fernández. Aguanta la pelota. Aguanta la pelota. Buscando la falta al espacio va Alfon. Nada, Manu Sánchez aparece, le roba la cartera a Alfon. Es rápido, la verdad es que no es. Y Ryan Alfon, le pega arriba.
3: Alfon está por ver lo que ha recuperado el Sevilla,
0: Sí, la tiene esa Romero, acomoda para Gomé, a Gomé para Suazo, está abriendo más a su izquierda para Julio Díaz, la pone, se pasea la pelota, despeja Manu Sánchez, la vuelve a meter dentro en el ataque, Andrés Castrín puede recibir la falta con Chorosville y dice que no, el colegiado.
2: Parecía,
0: Sí, lo parecía. Falta de Requena.
2: Luego es verdad que el jugador no se ha quejado.
3: Bien, Quique,
0: Quique se impone por alto a Radkov. Le da cierto reposo ahora al ataque. Alfon, que jugaba con Fofana, cae al suelo, recibe la falta.
2: Y Manu Sánchez, otra vez, después del choque, que se ha chocado con Alfon, que de hecho lo ha buscado él, de nuevo se lleva las manos a la cara cuando el choque ha sido arriba.
3: Oye, lo de Fofana es un espectáculo.
1: Es su tarjeta, ¿no? Se desentiende completamente de cualquier tipo de...
2: Lo mismo que antes dicho Alfon, efectivamente.
0: Se marcha Cocholarvili y entra John Guridi. Oxigenar ahí.
1: Aporta, si se acerca sobre todo a Fofana. Poco también has conjugado la palabra Agumé,
2: Y se deja García Plaza un cambio en el tintero. Gasta las tres
1: ventanas
2: y solo hace cuatro sustituciones.
1: El tintero, un pedazo de chiringuito de Málaga también.
0: Bueno, pues esto es lo que hay cuando vamos a cumplir 88 de partido, lo que es lo mismo, 43 de la segunda parte. Arriba el remate, despeja otra vez la zaga levantinista. Pelota que le quedan tres cuartos para Keysar Romero, ahora a la izquierda para Julio Díaz. Le tiraba el desmarque, viene después del rechazo otra vez a Gumé para entregársela a Isaac, demanda izquierda. El segundo centro tampoco es capaz de ponerla dentro del área porque la interceptó Jeremy Tolian. Banda Sevilla.
1: Está frío un poquito, ¿sabes?
5: Sí. Pues, yo le veo muy inseguro, falta de confianza.
1: Está ante un espejo, ¿no? Que es su homónimo de Iván Romero.
0: Yo te diría, Antonio, que no lo veo ni bien físicamente, pero bueno.
5: No puede ser también. No.
0: Fofana haciendo pantalla, es que no lo tapa nadie, ¿eh? Suazo se hace un lío, pero la pone para Gumé, que quiere centrar a otro costado, intenta rematar a Alfon. Otra vez Manu Sánchez, que Manu Sánchez huele a Alfon y hace el zaragüello de los dibujitos. Al suelo. Al suelo. Dos cambios. Se va a marchar en el Levante. Hola Sagasti. Se marcha Tolian. Entra Pérez.
2: Tengo anotado 6 minutos y medio, es decir, entre 6 y 7 minutos va a añadir, creo, el colegiado.
3: Recuerdo que después tendremos evocación, ¿eh? Nuestra cuidado. Cita habitual con Fran López de Paz. Así que sigan en la mejor compañía, la de Canal Sur Radio. También
1: y
3: está
1: toda la Semana Santa aquí, está aquí ya, ¿eh?
3: Sí, sí.
0: No, aquí concretamente Canal Sur está todo el año.
1: Sí.
3: Espera que nazca.
1: Ahí como,
3: espera que nazca,
1: como,
3: ¿no?
1: Como es, como
0: te toma una sardina.
1: Hay que matar
0: y...
1: niño, primero hay que matar niño, ¿no?
0: Te toma un gazpachito fresquito en verano y está también. Bueno, falta de Gabriel Suazo. Y ya vamos a estar, Juan, viendo 90, el añadido.
3: A ver, 3, 2, 1.
2: 8, madre mía. Lo que he visto, ¿no?
3: 8, 8 he visto yo también, ¿eh?
0: Pues la sí. Premier.
1: Confirmado.
2: Eso yo creo que la lesión es realmente de Miguel. Es verdad que estuvo más de un minuto en el suelo.
0: Por a mí, esto descuento será lo que marca el código.
1: Es que estaba en
0: a mí
1: eso,
0: me parece
1: ¿no?
0: una pasada.
1: Más o menos estaba ahí, ¿no?
0: Ha pasado nada para ese descuento, 8 minutos en un partido. Favor, pero bueno,
1: como que no ha pasado nada.
2: La lesión de Bruguel, la lesión de Miguel.
0: Lo que ha pasado toda la vida de Dios, vamos.
2: El gol que el VAR le ha habilitado.
0: Es que aquí es pestañeas un minuto. Celebra un gol otro minuto.
2: Antiguo. Pues esto moderno, Moody. Fútbol moderno, al revés.
0: Pues antes... por eso digo, una asquerosidad para mí.
5: Es que la verdad es que.
1: Y sobre todo que
0: para mí es una asquerosidad.
1: ¿Cuándo va a coger tú el vuelo?
5: Se ha agilizado el tema de las faltas, de que entra el masajista o el fisio que se revuelca, que y eso era en algunos equipos sí, era ella, ¿eh? Que sí. Recordamos la Getafe era insufrible también.
0: Falta clarísima de San Romero a otro canterano sevillista está como Iván Romero y amarilla clara, Juan.
2: Pues muy sí, clara. Por falta táctica se le marchaba y lo ha agarrado hasta parar a Iván Romero.
3: Había que hacerla, ¿eh?
0: Sí, sí, sí. ¿Cómo ha mejorado este delantero, Antonio?
3: Sí.
0: Cuando salió de aquí no tenía...
1: un delantero de ahora mismo de primera división.
0: No lo parecía. Sí, no lo parecía, pero se ha hecho, ¿eh? Está en todo, además. Uf, ahí no lo para nadie a ese, a Dani Requena. Vamos a ver, ojo, puede haber peligro. ¡Arriba, golazo! Marca el Levante, madre mía. Se ha sacado de la manga Adela. Un zapatazo en la frontal para meterla dentro. Al Sevilla se le escapan 2 puntos. Veremos a ver porque quedan 6 todavía. Levante 2, Sevilla 2.
3: Pues se empata el Levante y no será porque no nos sorprende ese balón que han enganchado desde la frontal del área de la para poner el empate que nos sabe a poco, a muy poco, porque el Sevilla ha ido dominando desde muy pronto el partido. ¿Cómo ha sido el tanto, Alonso?
0: Bueno, pues un balón en largo, ahí Dani Requena después se quedó con el rechazo, nadie lo paraba, ¿eh? 1, 2, 3, ahí atrás, trastabillado, pero después el despeje final de Juan Iglesias, lo cogió en la frontal de la que le pegó con la zurda, ni se lo cree, pero le pegó ajustado al palo y empata el partido en el 92 y medio.
1: Mucha gente blandita, mucha gente con las manitas para atrás.
3: 0-2.
1: Mucha manita para atrás.
5: El miedo de hacer una falta ahí cerca
1: yo
5: de,
1: no, yo
5: de
1: no,
5: el área.
1: Me quedo, defiendo con la vista. Ya fallará, pues no. Y cuidado, ¿eh?
3: bueno, hay tiempo para ganar el partido,
0: sí,
3: también.
0: Sí, pero hoy los cambios no han surtido efecto, han empeorado, empobrecido al equipo, hay que decirlo así.
3: Mira
0: Fofana, Sevilla, ¿no? Fofana, mira esa Gureve, madre mía. Se tiró, es que está en todas. Está en todas Iván Romero. Es que yo no sé por qué, pero siempre tiene un deseo, un hambre cuando se enfrenta al Sevilla para despejar, la manda fuera.
3: Ese bueno era Iván y no era Isaac, ¿eh?
0: Probable. Bueno. Sí, Isaac no llega.
1: Está donde tiene que estar. Está donde tiene que estar.
0: Pues saque de esquina, puede ser de las últimas para el Sevilla. Alfon, que la va a poner. Costado izquierdo, ataque nervionense, levanta los dos brazos. Ahí va Alfon, pierna derecha, muy pasado. Ryan se hace muy grande, es un buen portero. Saca rápido Ryan. Cuidado. Ojo que puede haber peligro. Ojo que puede ponerla bien Thiago. Thiago para Nacho Pérez. Ojo al frontal. Nada, se hizo un lío el chaval. Curidi que roba la pelota. Alfon que inicia la carrera. No ahí ha cortado con todo otra vez el Levante. Viene Brugué. ¿A quién? Para Thiago Fernández. Ahí zona interior, parte izquierda. Nada, le pegó. Yo creo que con el pulmón ya en la mano, porque estaba muy cansado de la acción anterior. Es un tiro cómodo, muy centrado, fácil. Para que Blajodimos atrape, no se lo cree. Luis García Plaza.
1: No, hombre, no, lo que está muy fastidiado, pero sí se lo cree, porque esto lía mal.
3: Segundo tiempo.
0: No, ojo, esa Romero. ¡Hola!

0: el 16, el número de los dioses, el número del cielo. Le pegó en la frontal, tiró cruzado, mira al banquillo, dijo: aquí estoy yo. Oposita Romero, marca el Sevilla, marca Nervión, 95 de encuentro, Levante 2, Sevilla 3.
1: A ver, que no sé si ha expulsado a alguien o no.
2: ¿A él?
3: Sí, sí, a él.
1: ¿A él?
3: Amarilla. Creo que por hacer el gesto del silencio en la grada, sí. Falta de respeto. No, normalmente los árbitros no se meten en esas cosas. Pero
0: sí, pero con el Sevilla, Sevilla sí se meten, querido mío. Es que
3: con cualquier equipo, Alonso.
1: A Vinicius habría que haberlo expulsado hace ya tiempo.
0: Estos árbitros les gustan ser protagonistas. No. Ya tiene el suyo.
2: Juan, esto se la ha podido ahorrar.
0: Ponte la chapita, mi arma.
3: Yo no lo hago. Pero que yo siempre digo lo mismo, que se lo puede ahorrar primero Isaac y después se lo puede ahorrar el árbitro, correcto. Pero al final, el primero que se lo puede ahorrar es Isaac.
2: Imperceptible. Imperceptible.
0: Ahí está. Vinicius, y Vinicius, venga ya, hombre.
3: A Vinicius lo pulsaron a
2: Juan. Te voy a decir una cosa, Juan, tan imperceptible como que hasta defendible que no estaba mandando a callar. Hago así.
3: Yo no te voy a dar
2: dedo aquí.
3: No te voy a dar que yo lo hubiese hecho. Yo como árbitro no lo hago, no se suele hacer, pero bueno, que tampoco.
2: Yo no me meto en ese lío,
4: pero
2: porque
4: es claro.
3: Me da igual.
2: La primera vez que lo veo.
0: Ahora viene la resonancia magnética de toda la jugada desde que se inició el partido, a ver si hay algo.
1: Pero cuántas veces
2: no le aporta
1: llevarse la mano a la oreja y señalar a la grada, mandar a callar a la grada.
3: Os entiendo, yo no me meto, no suele ser, pero que aquí el árbitro tampoco está haciendo nada extraño. Se está llevando a la regla y a lo que
2: le está diciendo
3: a
2: alguien algo.
0: Tres y medio más.
3: Es segunda amarilla, entonces si no ha hecho nada, lo revisarían.
1: Llevaba un buen arbitraje, bueno, creo yo.
2: No es que no haya hecho nada. Yo digo que es imperceptible eso.
1: Wow. Bueno, pues el Sevilla está ganando 3-2.
2: No hay un encaramiento, no hay un toma que te estoy callando. Yo no lo veo eso, pero
1: está hablando con los capitanes.
2: Sí.
0: Tres y medio después del 98.
2: Que quedan tres.
3: Vale. Yo creo que le he entendido eso, que quedan tres, sí.
2: Galia o colegiado, ¿cómo se llama?
0: Venga, colegiado, que queremos fútbol, que no queremos Cordero tu protagonismo, colegiado.
1: Parece rubio, mira todos ahí.
0: Que queremos fútbol.
2: Se ha liado.
0: Demasiado protagonismo.
2: No hay rebujito en caseta.
0: Venga, esto es como estaba en el colegio, Paco, todo arriba. El portero le pega arriba, todo levanta arriba.
1: Uno menos.
2: Sí, uno menos, sí.
0: Y va a ser Alfon el que se quede. Es Dela el que quería ponerla. Siempre bien posicionado Juan Iglesias, la manda, saque de banda.
1: 101, ¿no?
0: Hay que sufrir, se empieza la cuenta atrás para 3 minutos. Manu Sánchez para Nacho Pérez. La pone arriba el canterano. Otra vez Juan Iglesias. Qué bemoles Juan Iglesias para despejar, a saque de banda. La tiene el Levante, Thiago Fernández la pone para Dela. Dela buscando un compañero, quiere centrar dentro, bien Fofana, despeja de nuevo. Ahora 99 de partido, intenta, y ahora sí Fofana el que despejara, era Gumé. Llevarse a aguantar la pelota, pero otra vez le ganó la tostada Dela, que se la entrega a Ryan, que ya mira arriba para que todo el mundo se marche al área del Sevilla. La pone en banda derecha para Dani Requena. Este acomodando otra vez para Nacho Pérez, que la vuelve a colgar arriba. Al salto no aparece nadie porque la pelota es cómoda para Dela. Le da continuidad con la izquierda. Puede centrar. Ahí despejando Castrín, que se le queda. ¡Uy! Una mano de Odisea. Odisea, Odisea, Odisea, gol. Odiseas, gol. A la tercera marca ahora. Es increíble en Duque. Marca el central del Levante. A la primera la paró el meta. A la segunda también. A la tercera acomodó. Pelota adentro. Y es el empate Levante 3, Sevilla 3.
1: Yo creo que este gol es muy claro, evitable. Cuando has hecho lo más difícil, ahí ha faltado, ¿eh? Ha faltado contundencia, personalidad. No te puede levantar otra vez el partido en Levante y empatarte el encuentro.
2: Despejitos, constantemente despejito, nada. Defiendo, horrible. Mirando. Horrible. Por acumulación, espérate, que salí en la foto bien, pero no defendé de verdad. Esto es intolerable, porque es que lo hemos visto. Todos lo hemos visto.
5: Marcar tres goles fuera de casa y no ganar el partido.
1: No, hombre, que has hecho lo más difícil, que era volver a marcar en el añadido, ¿no? Y muy mal ha defendido el Sevilla, ¿eh? Al final podríamos hablar qué mala suerte, pero las cosas no pasan por casualidad.
2: Se han replegado de manera... Sí, sé que tienen uno menos, que la presión, lógico. El equipo... El partido está roto, además. Que
3: ¿Estás revisando algo, eh?
0: Yo ya... Es otro minutito para que le pongan el CD a grabar. Y nada, nada, ahora Silva, para adelante y fuera. Venga, ok. Ok. Ahí está. El pueblo ya está con él. Y venga. Está perdiendo más el tiempo el árbitro que cualquier otro. Ahora quien llama a Quique. Están revisando, no sé qué están revisando, ¿verdad? Porque esto ya es revisar por revisar, ¿no? ¿Qué hay? Fuera de juego, reclama Luis García Plaza. No sé, Juan, yo no he visto nada.
3: Yo no lo he visto, ¿eh? No sé.
4: Lo ha visto, dice. Luis García Plaza dice que lo ha visto, ¿eh?
3: Yo no he visto nada. Ahí tienen analistas que lo están revisando todo.
4: Desde luego se está revisando. Hay partido para Cordero, venga, al final.
3: Yo no he visto nada. En el bar.
4: A ver.
3: Gol,
4: ¿verdad?
0: Gol.
4: Da el gol, ¿no?
3: Yo no he visto nada.
0: Pues nada, da el gol. Y estamos ya, esto no es la final de la Copa del Rey, al 101, ¿eh? 101. Puede parecer que aquí ha habido una guerra, pero nada de eso. 101 buscando el 102.
2: 101 Manolo Nieto.
0: Esto acaba cuando el colegiado quiera. Agumé buscando otra vez la pelota, quiere meter la pierna, no va a llegar ni en pintura, es que claro, tiene Alfon arriba ahora, que claro, el trabajo de Alfon es entre cero y nada.
4: Terminó también el partido de segunda división, con empate entre el Tenerife y el Girona.
0: Una faltita ahora otra vez de Iván Romero, que quedaba ahí tocándose en el momento que ha pitado, se ha levantado 102. Rápido.
4: Qué barbaridad.
0: Es una barbaridad.
2: Que nos metemos en evocación, ¿eh?
0: Thiago Fernández, que la va a meter, la va a colgar. Arriba la va a colgar. Puede haber, esta puede ser la última. Ahí va Thiago Fernández. Despeja Quique Salas, que la manda a la banda. Ahí está Julio Díaz. A ver qué hace el chaval. El regate es bueno. La pone para Quique. Quique, que le da cierta pausa. Uy, Quique, te vas a liar, verás. Suazo, dándole salida con Fofana. Fofana que va a perder la pelota. Agumé, que le pega con todo arriba. Buscaba en esa zona izquierda Julio Díaz, que no puede llegar. 103 superado.
1: Lo próximo en Sevilla es el Real Madrid, ¿eh? Este fin de semana.
0: Y pelota otra vez para el Levante. Buscando desde la retaguardia, pegándolo otra vez de la... Arriba el desplazamiento en largo, Blas Codimos cómodo, atrapa. Alguien se le ha caído de una espinillera o algo, pero el ataque abortado.
4: Sí, bueno, excelencia de Valencia, ¿eh?
2: Pues ni que pita, Juan.
3: Pues dijo tres, ¿verdad? Que se ha marcado un gol, pero yo creo que va, tiene que estar ya, al final, ya, ¿eh? A punto, ¿no?
0: Sí, bueno, pues final, decide pero... ahora el señor colegiado, que ya ha llegado al final. El asistente, de hecho, se bacha por el túnel de vestuario. Final en el Ciudad de Valencia. El Sevilla se le escapan dos puntos después de una buena primera parte, mala en la segunda. Levante 3, Sevilla 3.
1: ¿Con quién te quedas, Alonso, del Sevilla?
0: Uf, va a ser complicado, va a ser Fofana, venga.
1: Con Fofana. Gracias, Alonso. Un abrazo. Antonio Álvarez, tu valoración, tu resumen de este empate a 3.
5: Bueno, buen Sevilla durante todo el primer tiempo, dueño del juego, exceptuando unos 10 minutos. Pero el segundo tiempo prácticamente empezó bien, pero prácticamente se ha ido metiendo poquito a poco, ha dado al Levante, que con el 0-2 yo creo que no veían la posibilidad. Se le dio alas, se puso 1-2 y después pues le ha faltado personalidad, un poquito de personalidad al Sevilla para hacer posesiones más largas.
1: Vamos a preguntarle también a Paco Cepeda su resumen del partido.
2: Pues un mal sabor de boca, porque en realidad es un partido que se te ha puesto 0-2, debería de estar dominado. Yo creo que de ahí ha partido el gran problema del partido, donde en ese 0-2 no ha habido control. No lo ha habido en otros momentos, pero no tuvo consecuencias. Aquí sí la hubo y se rompió el partido. A partir de ahí se ha vuelto loco. El Sevilla no ha sido capaz de implementar cierta personalidad. Y era un carrecalle que, Dios mío, casi te he dicho al principio que el resultado agridulce, pero yo veía ya casi la ruina completa, ¿eh? casi la ruina completa. En una última jugada que posiblemente, en fin, cuando ya está todo loco, se puede complicar todavía más. El puntito, bueno, puntito es, dentro de poco no olvidaremos de ello, pero se han dejado escapados puntos, claro.
1: ¿Qué tal ha estado el colegiado?
3: Pues al final se le ha complicado el partido, un partido que tampoco ha tenido mucho y bueno, ha acabado con muchas tarjetas y esa segunda de Isaac que quizás pues bueno, ha generado controversia porque sí, te señalaba con el dedo, pero tampoco creo que fuera para tanto.
1: Bueno, pues señores, muchísimas gracias. Paco Cepeda, gracias Antonio Álvarez. Sí,
6: buenas noches.
1: Gracias Juan Peña.
3: Gracias a ustedes.
1: Gracias Alonso Rivero y también al gran Ferran que también ha estado con nosotros. Mañana oiremos a los protagonistas desde primera hora en Canal Sur Radio. Gracias a los ingenieros, a Roberto Sánchez y a José Galeano. Ahora se quedan con Evocación en Canal Sur. Sigan en la mejor compañía, la de la radio.
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1: Señoras, señores, muy buenas noches. La experiencia de la procesión magna de arcos del pasado sábado ha confirmado que este tipo de convocatorias, además de los efectos pastorales, son muy positivas para el conocimiento y la difusión de la Semana Santa que se enseña. El cincuentenario de la fundación del Consejo Local fue la excusa para que salieran 10 hermandades y 11 pasos, pero sobre todo para poder conocer en una tarde-noche magnífica una Semana Santa singular que se desarrolla por un escenario único de esta población de la Sierra de Cádiz. Los autores y las bandas se ponen de acuerdo en la implantación del canon. El comunicado emitido por las organizaciones Musapro de compositores y la Confederación Española de Sociedades Musicales de Bandas ha mostrado la sintonía de ambas partes para seguir adelante con la implantación del canon del 7%. Para quienes creen que esto es un invento, en España y por derechos de autor, los medios audiovisuales pagan el 8% de la subvención en el caso de los medios públicos o de la facturación publicitaria en el caso de los medios comerciales. Las salas de fiesta y las discotecas, por ejemplo, pagan un 10% de las ganancias. Y hoy aquí podrán escuchar la que quizás sea la primera entrevista en la radio de Ana Díaz Vega. Ana es esa niña que durante la venida de la Virgen del Rocío al monte se subió con su madre y su tío para hacer las labores de camarista junto a la Blanca Paloma. Sobre sus pequeños hombros pesa ya la responsabilidad de ser el eslabón de esa cadena de personas que han estado en Almonte al cuidado de la Virgen. Hoy en nuestro Lunes del Rocío estará esta aprendiz de camarista.

la marcha invitada no podía ser otra que esa composición tan popular como es La Esperanza de María, de Alejandro Blanco, que popularizó la agrupación Virgen de los Reyes. Una marcha que se ha convertido en la sintonía de un spot de pre-campaña del PP. La música ilustra un vídeo con el que el Partido Popular este domingo ha comenzado su carrera a las elecciones. No es la primera marcha que se utiliza fuera de sus contextos, pero es un buen exponente de cómo la música que se hace para la Semana Santa en Andalucía rompe las barreras y salta a otros ámbitos.

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Seguimos con los sonidos de este puente festivo, porque esta mañana al alba se ha revivido en Sevilla la costumbre de los Rosarios de la Aurora. La hermandad del antiguo barrio de los Humeros, donde se ahumaba el pescado que venía del río, ha salido a las 7 de la mañana con la Virgen del Rosario en una procesión característica de este 12 de octubre en la capital.

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1: Las televisiones pagan el 8% de su facturación publicitaria o de la subvención, Moros y Cristianos el 7%. Los conciertos entre un 8,5% y un 9%, y las salas de fiestas y discotecas un 10%. Este es el pago que se está haciendo en España por los derechos de autor, unos derechos que ahora se van a incorporar también a la Semana Santa. La reticencia inicial de muchas hermandades, consejos y agrupaciones ha sido sobre todo por la falta de comunicación, por la falta de información previa. Compositores, sociedad de autores y representantes de las bandas han acordado abrir un diálogo con las hermandades para reforzar la colaboración y también para otra cosa, facilitar la correcta identificación de las marchas, un aspecto fundamental para garantizar la distribución de los derechos de autor y también reconocer la contribución de los compositores al patrimonio de la Semana Santa.
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0: La procesión Magna de Arcos, que fue un éxito total, se desarrolló con muy buen tiempo, con una asistencia masiva de público este sábado, y ahí estuvo Manolo Luna. Buenas noches, Manolo.
1: Muy buenas noches, Fran, ¿qué tal?
0: En líneas generales, ¿qué te pareció la procesión? ¿Cómo fue el ambiente? ¿Cómo fue la organización de la Magna de Arcos?
1: Pues sí, podríamos titular de alguna forma, pues Arcos de la Frontera mostró la pureza de sus cofradías en todo su esplendor y a todas las personas que se acercaron. Muy buen ambiente, como has destacado. La verdad que decían los vecinos que no se habían visto en nada más o menos parecido. La verdad que cientos de vehículos no iban llegando poco a poco a lo largo del día al municipio y la procesión, bueno, pues desarrolló con un éxito y se pudo ver pues esas características tan singulares que tiene la Semana Santa de Arcos y sus cofradías, ¿no? Podríamos decir desde corporaciones que, bueno, pues están trabajando en diversos proyectos, digamos hermandades en construcción, ¿no? Con imágenes muy interesantes como el Jesús atado a la columna del barrio de San Francisco y de San Antonio, hasta imponentes tallas como el Jesús Nazareno o el Cristo de la Veracruz. Muy interesante todo lo que puso en la calle Arcos el pasado sábado.
0: Había una carrera oficial para esta magna, pero Manolo, hay mucha gente que lo que se fue era a esas calles imposibles por las que pasan los pasos y los tronos en Arcos de la Frontera.
1: Claro, claro. Las imágenes salían de la Basílica de Santa María. El primer hito, ¿no? El primer lugar que tenían que cruzar eran las gradas de Santa María. Allí apenas había hueco para poder colocarse, pero luego, conforme bajaban hacia el Paseo de Andalucía, que es el gran paseo de la ciudad, bajando la corredera, pues digamos que la carrera oficial se abría, ¿no? Y luego, como nos comentaba la semana pasada el historiador de arte y el profesor Antonio Jaén, lo más recomendable eran las vueltas. Jesús Nazareno pasando por el Callejón de las Monjas, la recogida del Cristo de la Veracruz en la iglesia de San Juan de Dios, cómo la borriquita subía al casco antiguo y luego volvía a bajar al barrio bajo, ¿no? Y las arengas, ¿no?, de los vecinos a los cargadores, animándole porque todavía quedaba recorrido. Eran esquinas casi imposibles para un paso, pero claro, lo que nos decían los vecinos es que las imágenes, los tronos, las andas están hechas para el casco antiguo de Arcos y es un marco absolutamente incomparable. Y luego, pues, como curiosidad, era claro, la gente de Jesús Nazareno, ¿no?, que volvía a San Agustín, a la sede canónica de la cofradía, pues tenía una auténtica bulla de gente delante, no veían al cortejo, ¿no?, y se sorprendían, ¿no? La verdad que unas vueltas idílicas, una delicia para los sentidos.
0: Uno se pregunta cómo esos pasos pueden bajar, más que subir, bajar las calles empinadísimas, incluso pasar por sitios donde no hay ni cuestas, sino son escalones.
1: Sí, exactamente. Es un esfuerzo que se trabaja prácticamente durante todo el año por parte de los arcenses. Los vecinos de Arcos de la Frontera nos decían que, claro, se sale de la Basílica de Santa María o de la Parroquia de San Pedro y hay que bajar una serie de gradas, pero es que hay un momento en que parece que se va a vencer el paso, se van a vencer las andas, pero se sostienen, se hace el esfuerzo, los cuerpos nunca se vienen abajo, y es lo que decimos, sorprende la subida, por ejemplo, la parte final de la corredera que hay que subir hacia en el entorno de la Basílica de Santa María, pues parece un esfuerzo importante, pero es que bajar todavía es el doble de esfuerzo. Las partes de los pasos se vienen hacia las primeras trabajaderas y sorprendía a todo aquel que se acercaba, porque las cofradías están hechas para el casco antiguo de Arcos de la Frontera.
0: La gente de la organización, la gente del Consejo Local de Arco, cuyo aniversario pues ha originado esta magna, ¿estuvo satisfecha o se mostró satisfecha, Manolo, después del desarrollo de esta procesión magna?
1: Muy satisfecha. Veíamos, la cara de ilusión del presidente, de Miguel Ángel Roldán. Fíjate, Fran, como curiosidad, el obispo de Asidonia Jerez, Monseñor José Rico Pavés, Pues pasadas las 12 de la noche todavía iba en la presidencia de la Virgen de los Dolores, de la cofradía Servita, cuando la Virgen volvía ya hacia el templo de San Pedro y hizo un rezo delante de la cofradía de la Veracruz, que se había recogido unos minutos antes. Estamos hablando de pasada la medianoche, además una sonrisa de satisfacción, muchísima gente incluso de madrugada acompañando a las cofradías. La verdad que ha sido todo un éxito, y esto refuerza la idea de que, pues, si se celebra un aniversario redondo y se monta con mucha ilusión y con mucho tiempo y con muchas ganas, este tipo de procesiones pues ayudan a conocer el valiosísimo patrimonio que hay en muchas localidades de Andalucía. Conocemos sobre todo las principales capitales, pero porque se monte cada 25 años, cada 50 años, una procesión de este tipo en Arcos de la Frontera o en otra localidad, pues se agradece muchísimo.
0: Desde la procesión magna de Arcos, Manolo Luna, ¿qué momentos podemos destacar?
1: Pues creo que sin duda me quedo ya en la madrugada ya del domingo, la vuelta de Jesús Nazareno por el Callejón de las Monjas. Creo que lo hemos hablado anteriormente, muchísima bulla, pero todo medido, la gente sabía dónde tenía que colocarse. Hay una serie de arcos que unen la Basílica de Santa María con edificios anexos, ¿no? Incluso el convento, todo el mundo sabía dónde se tenía que colocar, y Jesús Nazareno volvía hacia su sede canónica, hacia el templo de San Agustín, con el acompañamiento sensacional de la agrupación La Sentencia, el sonido de las horquillas, el sonido de los armados de Jesús Nazareno, que lo acompañan cada madrugada del Viernes Santo, y ese es uno de los grandes momentos de esta procesión magna.
2: Levantamos despacio, ¿eh?

Pues otro sonido muy singular, la gente agolpada en la en el Paseo de Andalucía, en el gran Paseo de Arcos de la Frontera. La procesión se desarrollaba, son los misterios de la pasión, y llegaba el Cristo de la Veracruz, una imagen antiquísima del siglo XVI, vinculada a Antón Vázquez, una iconografía deliciosa, un exorno floral, y de fondo, pues la agrupación musical de Santa María Magdalena de Araal, cruzando ese paseo y digamos que con las familias acompañando otra de las grandes devociones de Arcos de la Frontera.

la tercera estampa, la Virgen de los Dolores, la que cerraba la procesión, se había recuperado una estética antigua, la Dolorosa vinculada a la antigua cofradía servita, aparecía sentada, nos decían los vecinos de Arcos de la Frontera, que se ven hasta los zapatos, ¿no?, de la Virgen llorando ante la cruz y la cruz ladeada. Digamos que una estampa personalísima de Arcos de la Frontera, que bueno, pues subía la corredera camino de San Pedro ya en la madrugada del domingo.

0: momentos de la procesión magna de Arcos de la Frontera en la que estuvo Manolo Luna. Manolo, gracias. Buenas noches.
1: Buenas noches.
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Este año se han cumplido 50 de la muerte del malagueño Cayetano González, uno de los artistas que contribuyó a la renovación del lenguaje de la Semana Santa. Hace 80 años salió de sus lápices un proyecto que ya ha pasado a la historia, El paso del Señor de Pasión de Sevilla. Es una obra maestra, es una obra cumbre de la orfebrería que combina plata, marfil y madera dorada. La canastilla salió completa en 1946 y se convirtió en uno de los pasos más valiosos y admirados de toda España. Ese paso ahora se está restaurando en el taller de otro de los míticos repujadores de la generación de los años 40, Jesús Domínguez. Los micrófonos de Canal Sur, los micrófonos de Evocación, estuvieron en este santuario de la orfebrería donde se restaura el paso del Señor de Pasión. Esto es como estar en el santuario de la orfebrería, en el taller de Jesús Domínguez, uno de los grandes orfebres del siglo XX, delante de la que quizás sea la pieza de orfebrería más importante de la historia, no solo del siglo XX, sino probablemente de muchos siglos atrás, el paso de Pasión. Lo está restaurando Jesús Domínguez, hijo, que heredó este taller de su padre, y ahora tiene aquí esta obra que se encuentra pues desguazada, para sanearla y para hacer una restauración de 80 años después.

0: También hecho esa fotografía de todo, porque ahora cuando se pasen a las maderas nuevas tendremos que volver a pasear el mapeado a las maderas nuevas, porque claro, las piezas, otra cosa que estamos viendo es que hay muchas piezas de plata que se hicieron antes que la madera, con lo cual es también un trabajo de carpintería increíble.
1: Estamos en el lateral, cuya cartela, esto debe ser la transfiguración, ¿no?
2: Correcto, la transfiguración, efectivamente, sí.
1: Y estamos viendo el paso en su alma, es decir, el alma de esa madera que se va a hacer nueva, porque la actual, hermano mayor, está muy deteriorada, ¿no?
2: Muy deteriorada, efectivamente. Cuando se ha iniciado esta obra de restauración, en la que, bueno, pues sentíamos primero la responsabilidad de tener que actuar sobre una pieza de esta enorme categoría, y hemos comprobado que efectivamente pues era absolutamente necesaria esa intervención, fundamentalmente no tanto por la plata, que se conserva con el tiempo bastante bien, sino fundamentalmente por la estructura de madera, que estaba muy deteriorada, y bueno, y hemos visto que efectivamente las primeras sorpresas ha sido que el trabajo que está detrás de lo que se ve, es decir, lo que no se ve, pues era un trabajo absolutamente excepcional, de artesanía y de personas que eran capaces y artistas que eran capaces de adaptar la madera a las piezas de orfebrería. Normalmente que se trabaja al revés, ¿no? Y bueno, pues ahora pues estamos asombrados de lo que estamos viendo, y desde luego, bueno, pues desde el punto de vista de la hermandad, pues como digo, es una responsabilidad y una obra que había que hacer,
1: ¿no? Aquí también se han aplicado, Jesús, las nuevas tecnologías, porque Enrique González lo que ha hecho es un escáner, ¿no?, para reproducirlo.
0: En un principio iba a ser todo así, pero una vez nos hemos dado cuenta, o sea, con la parte de bombo de canacho, en un principio no tiene que dar problema, ¿vale? Le estamos dejando además ciertas holguras y demás, y para que no haya problemas de cople, pero de la parte, digamos, cuando acaba el bombo del canacho y se pone perpendicular al plano, ahí donde estábamos, lo que estaba comentando Juan Pablo, que estamos viendo que se ha trabajado sobre piezas de plata y la madera se ha hecho a piezas, pero y son piezas tan pequeñas, tan sueltas, que ahí se está haciendo ya a modo carpintero. Ahí no podemos meter, no podemos estar metiendo el robot, porque son piezas ensambladas que tenemos que ir acoplando después. Y eso es lo que nos está dando más dificultad. Bueno, no es una dificultad, es un tema tiempo, simplemente, un poquito más entretenido y ya está, pero bueno. Y es lo que nos estamos encontrando.
1: ¿Quién le iba a decir a Cayetano González, este año del cincuentenario de su muerte, que un robot, 80 años después de hacerse el paso, iba a intervenir en él?
2: Absolutamente, absolutamente sorprendente. Y la verdad es que gracias a esa tecnología también se puede acometer esta restauración, ¿no? Hoy sería muy difícil volver a repetir esta obra de artesanía, de pura artesanía que estamos viendo. Con lo cual, pues efectivamente, bueno, para nosotros también, como Junta de Gobierno y como hermandad, pues tener la tranquilidad de que quienes están actuando sobre esta maravillosa obra pues son grandísimos profesionales como Jesús Domínguez y Enrique González, ¿no?
1: Lo que vemos, porque el paso, además de plata, tiene madera tallada y dorada. La madera está como embutida, ¿no? Es una cosa muy arcaica, ¿no?
0: Exactamente, sí. Vamos, no es una forma que sea usual de trabajar, pero bueno, es lo que nos hemos encontrado. Bueno, ya se sabía que estaba así, sobre todo después de las otras actuaciones que se han hecho de limpieza y demás estos años. Son piezas que, como tú puedes ver, se han hecho aparte y después se han pegado a la misma madera, pero a la madera estructural. Entonces ahora una cosa que se va a hacer también con el dorado, con Enrique Castellanos y demás, es la tema, la gran mayoría de las piezas se van a hacer desmontables, o sea que se puedan desmontar para dorar aparte y después colocarlas, porque si no tenemos siempre el problema de cada vez que esté limpiando plata está tocando oro.
1: Este paso se restauró en el año 2000, pero ahora es la primera vez que se le saca la chapa y se ve lo que hay dentro.
2: Correcto, en el 2005 se hizo una restauración, sobre todo de consolidación de la estructura, porque dado el peso que soporta el paso de la plata y de la propia estructura, veíamos que se había combado en alguna manera la estructura y era necesario consolidarlo. Ahora esta operación no se había hecho en 80 años, ¿no? De lo que es el desmontaje completo de la canastilla. En esta segunda fase, quiero recordar que se acometió ya el año pasado una primera fase que fue la parihuela y lo que es la estructura del monte y la estructura interna del paso. En este año estamos acometiendo esta parte de los respiraderos, que quizás evidentemente es la parte más delicada, ¿no?, y más compleja. Y finalizaremos, si Dios quiere, pues ya el año próximo, una vez que se finalice la actuación sobre la canastilla, con los respiraderos, que se encuentran razonablemente mejor.
0: La verdad que no está mal, la madera no está mal, y por la vez que estos 2 años que la hemos limpiado tampoco están. Además, se desmonta con mucha más

0: más finidades, tiene piezas más extraíbles que esas que están completamente esclaveteadas.
1: La verdad es, Carlos Frío, que esto desde hace 80 años no se veía, ¿no? Esta madera que estamos viendo ahora, ¿es madera noble?
0: Bueno, hay mucho pino, ¿eh? Hay mucha madera de pino, imagínate los años 40 lo que se encontraba, después de la guerra tampoco que tuviese unos almacenes de carpintería completamente. Entonces, bueno, aquí vemos pino, hay algunos en la parte de arriba hay tableros de distintos, en su mayoría es pino todo. ¿Vale?
1: ¿Se ha encontrado usted algún papelito, algo que hubiera dejado los orfebres o algo?
0: Todavía no, creo que en el... Es que no sé si una...
1: Sí,
0: de
1: vamos para allá.
0: A ver, no sé si aquí era, no sé si no era aquí, era en... Me parece que no es en el lateral que tiene Enrique González, me parece que había... Pero creo que fue de algo de la... Que fue de la actuación que hicieron, que hicieron los hermanos Delgados, porque tiene por aquí algo, una de las piezas de las que tuvieron de estructura, que tenía algo de algún oficial de los Delgados que le fue el que lo firmó, pero de momento no hemos encontrado nada.
2: En el florilegio que se hizo con motivo de la inauguración de la puesta en marcha, digamos, y inauguración del paso en su momento, hay una leyenda, y lo vamos a comprobar efectivamente, que es que en la figura de la Virgen de la Merced, que está en la trasera del paso, está la firma de Cayetano y la dedicatoria a su madre.
1: Podemos acercarnos, porque allí está la trasera del paso. Está en otro punta de... ¿Esto qué es? La puntilla que van a hacer hasta reliquias, ¿no? Para la gente de Pasión. Aquí está la escena de la Merced, ¿no?
2: Y sí, parece que detrás del manto de la Virgen de la Merced, que aparece ahí pues con San Pedro Nolasco, San Ramón Nonato, con el rey Jaime I de Aragón, en el momento de su aparición y de la institución de la Orden Mercedaria, ya hace más de 800 años, ahí es donde parece que firma Cayetano con una dedicatoria a su madre de esta obra, ¿no?
1: ¿Y eso con una camarita pequeña de esta de las endoscopias se podría...?
0: Bueno, eso lo vamos a ver, porque estamos desmontándolos completamente. O sea, que cuando lleguemos ahí se va a ver. O sea, se va a ver. Si está grabado, se va a ver. Vas a tener en cuenta que es que además ahora, que esa es otra cosa, que se ha ido, cuando nos dimos cuenta, la trasera es exactamente igual que el frente, y cuando empezamos a desmontar el frente nos dimos cuenta que para desmontar esa zona del fondo tienes que quitar todo lo de ahora. O sea, se ha ido construyendo la plata y han ido poniendo madera sobre la plata. O sea, que es algo...
1: Son como varios planos, ¿no? Varias dimensiones, ¿no?
0: Que todo fuese desmontable, ensamblable, que tú montas en la plata y después ensamblaras las piezas, ¿no? Sino que han ido montando orfebrería, han ido construyendo carpintería. La carpintería que está mientras más vaya saliendo hacia el espectador, se ha ido poniendo la carpintería nueva, ya con la plata nueva montada de fondo, por lo cual es otra cosa que estamos haciendo, que ahora sea todo escamoteable y desmontable.
1: En el taller de la Cine Avenida de la calle Paje del Corro, de Cayetano González, pues trabajó tu padre, trabajó pues Juan Fernández también, el Pitoli, Guillermo Domínguez, José López, orfebres que después montaron sus talleres.
0: Exactamente. Sí, eso me imagino que aquí trabajó, digamos, el germen de lo que son los talleres de hoy en día, ¿no? El germen, todo lo que fueron nuestros maestros.
1: Entonces, este año, el Jueves Santo, Juan Pablo, veremos la canastilla ya totalmente terminada, ¿no? De restaurar.
2: La canastilla terminada, avanzada ya, vamos, lo que es la canastilla completa, y quedará para el próximo año efectivamente la terminación, porque probablemente quedarán algunas piezas pendientes.
0: Todavía no sabemos exactamente qué es lo que se va a quedar pendiente, porque claro, estamos encontrando los palos por el camino, bueno, cosas que no contamos, lo que te contaba antes de ensamblar la madera a las piezas de plata. Es un tiempo extra que no tenía en cuenta. Además, una cosa que tampoco, con esto tampoco puedes tirarte rápido. Hay una cosa que hay que hacerla bien. Estamos centrando en lo que está desmontado, que son frente, lateral y parte del otro lateral. Y según vayamos viendo el avance, seguiremos desmontando, ¿no? Porque lo que no podemos encontrarnos es que llegue Semana Santa y tengamos... encontrarnos una canasta desnuda como lo que está viendo. Por lo menos eso se puede limpiar y puede salir.
1: Ustedes, que habéis estrenado ahora una sala de exposición, ¿dónde se va a poder ver este paso?
2: Bueno, los respiraderos del paso están ya ubicados en la nueva sala de exposición, aunque nuestra aspiración es que cuando esté terminada esta restauración por completo, el paso puede estar expuesto durante todo el año en algún espacio digno y relevante, ¿no? A la altura de la pieza que es, y que efectivamente yo creo que todos podemos considerar y aceptar que esta obra no puede estar guardada todo el año en un almacén, sino que tiene que estar expuesta para disfrute de todos, ¿no? Esa es nuestra aspiración. Vamos a ir paso a paso, como bien dice Jesús. Aquí lo verdaderamente importante es hacerlo bien, porque estamos ante una obra cumbre y no podemos especular ni con las prisas ni con cualquier otra cosa, ¿no? Lo haremos bien y cuando terminemos buscaremos ese espacio para que el paso se pueda disfrutar todo el año.
1: Lo llamativo que hemos intentado transmitir es que estamos viendo el alma del paso de pasión, la madera, con todas las anotaciones, parece como un dámero, una cuadrícula, ¿no? Donde con números está todo instalado, todo colocado.
0: Eso es un mapeado que hemos hecho justamente para cuando venga la madera nueva, pues, sí. y con reportaje fotográfico para después poder poner otra vez las piezas en su sitio. Las piezas están todas marcadas con ese mismo mapeado que tú estás viendo ahí, ¿no?
1: Claro, sí. Ahí pone algo de LF.
0: Sí, te digo, venga.
1: Sí. L será el lateral, ¿no?
0: Esto es lateral derecho, parte derecha, LDD, ¿vale? Y creo que y aquí si tú ves las piezas de...
1: ¿En una caja están las piezas?
0: Bueno, las de este lateral, sí, por ejemplo, si tú ves aquí, tenemos aquí ya marcada LD15.
1: Está grabado, ¿no? Eso con un buril.
0: Está grabado con un micromotor, LD15, entonces cuando tengamos la madera nueva nos iremos al LD15.
1: Que está aquí en la esquina, ¿no?
0: Con lo cual la pieza encajará en su sitio original, porque claro, evidentemente esta pieza no te va a encajar aquí, ni te va a encajar por lo que hablábamos antes, que además por la forma que esté hecha la carpintería, tenemos que irnos a su sitio después.
1: Oye, así antes que, de irnos, sí. Lo que hemos visto, Jesús, es que en tu taller hay una mujer orfebre, ¿no? Es la tercera que trabaja en un taller de Sevilla ahora, pero en el taller de tu padre había mujeres orfebres.
0: Sí, también de aquí salieron dos chicas, que fueron Margara Cortés Maruri, que hoy en día sigue siendo trabajando como ahora es artista creativa, se dedica a la fundición de bronce, pero aquí aprendió mucho, y Blanca, no recuerdo el apellido, Blanca es una chica que es de Isla Cristina, que también estuvo aquí, lo que pasa es que al final se casó, tuvo su historia y dejó también el oficio, pero salieron dos buenas oficieras aquí, estamos hablando de los años 90 o más o menos.
1: Pues al lado del convento de San Clemente, en la calle Santa Clara, está la obra más importante de la orfebrería de Sevilla, restaurándose, el paso de pasión. Al hermano mayor, muchas gracias.
2: Muchísimas gracias, Fran.
1: Y enhorabuena también. Hasta luego, Jesús.
0: Gracias a ustedes.

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2: Pues en este 12 de octubre nos va a salir el programa con mucha platería, porque del taller de un grande, de Jesús Domínguez, donde se restaura el mejor paso de otro grande, de Cayetano González, nos vamos con Santi Subirón a Jerez, a otro taller de orfebrería, también grande, el de García Falla. Santi, ¿qué tal? Muy buenas noches.
3: Hola, ¿qué tal, Fran? Buenas noches. Hoy nos sumergimos en el arte de la orfebrería, ese que mezcla técnica, sensibilidad, conocimiento y muchas, muchísimas horas de trabajo. Hoy en nuestra galería de artistas visitamos Jerez, un taller donde unas manos son capaces de convertir el metal en memoria, uno de los grandes de Andalucía. Antonio García Falla, que lleva décadas dialogando con la plata, el oro, el cincel y el fuego. Heredero de varias generaciones dedicadas a la joyería y a la platería, aprendió el oficio también junto al maestro sevillano Jesús Domínguez. De su taller han salido piezas que hoy forman parte del patrimonio de numerosas hermandades: ciriales, faroles, insignias, trabajos de restauración, y entre ellas una especialmente ligada a su propia historia: la corona de la coronación canónica de Nuestra Señora de la Estrella, realizada en 2023 sobre diseño de Javier Sánchez de los Reyes. Antonio García Falla, buenas noches.
4: Hola, ¿qué tal? Buenas noches.
3: ¿Cómo es el día a día en tu taller, Antonio?
4: Pues mira, la verdad que, bueno, sin parar, ¿sabes? Siempre metido en algún trabajo, algún restauración, o sea, terminas uno y siempre vienen otros. El día a día, pues, no se para, gracias a Dios.
3: Tienes una obra prolífica, pero yo he fijado y señalado la corona de coronación canónica de Nuestra Señora de la Estrella. ¿Quizás ha sido una de tus obras más significativas a lo largo de tu amplia carrera?
4: Sí, exactamente, sí. La verdad que, bueno, tuvieron a bien de la hermandad de confiar en mí y, bueno, dimos la verdad que todo lo que estaba en nuestra mano para cometerla de la manera que había que hacerla, porque era un trabajo para nosotros bastante importante, como se suele decir en el argot taurino, de puerta grande o de enfermería, ¿no? Y bueno, la verdad que, bueno, me salió bien y gracias a Dios, pues hay luces para el bien de todos, claro.
3: ¿Cuándo decidiste que querías ser orfebre más allá de, bueno, pues de verlo, de vivirlo, de heredarlo, hacerlo tuyo?
4: Sí, bueno, la verdad es que yo me crié en un taller de platería, ¿sabes? Uh-huh. Mis dos abuelos, tanto por parte de madre como por parte de padre, los dos tenían joyería, y mi abuelo sí era platero. Aprendió con un tío suyo. Entonces, bueno, en casa de mi abuelo, nosotros vivíamos en una casa que se accedía, la trastienda se accedía a la casa, y bueno, cuando salía del colegio siempre estaba con mi abuelo y con mi padre en el taller, terminaba la tarea y en el taller. Entonces, bueno, estaba más que enfocado, ¿no? Más que encaminado que me fuese a dedicar a eso. Me gustaba desde chico, yo jugaba con eso, hacer cadenitas de plata, hacer labones, en fin, al soldado, el soplete, siempre me llamaba la atención, y bueno, poquito a poco pues fui avanzando hasta hoy, claro.
3: Dentro del arte de la orfebrería, Antonio, ¿cuál es el proceso más complejo, más complicado, donde radica la originalidad de la obra, por decirlo de alguna manera?
4: Sí, yo creo que todo, ¿eh? Todo. Va todo ligado. Sí, hay dos fases muy diferenciadas, que una es la lampistería y otra el repujado. Si el repujado no está bien hecho, por muy bien que esté montado de lampistería, pues la obra no luce, y al contrario, exactamente igual. Ahí, y después, claro, el diseño es muy importante. O sea, va todo en cadena. Uh-huh. ¿Sí? No que sea algo más importante que otro, sino las tres fases son muy importantes.
3: Más allá de lo que has vivido en el seno de tu propia familia, ¿has tenido algún orfebre de referencia, alguien a quien hayas admirado a lo largo de tu carrera?
4: Sí, bueno, para mí Cayetano González, por supuesto, es un referente a la hora del diseño. Y después, bueno, Jesús Domínguez, que me abrió las puertas desde muy chico, bueno, y además me acogió en su casa, y ahí estuve, me escapaba de aquí de Jerez y me iba a su taller, hoy es gran amigo mío, y bueno, al cual le debo hoy mucho de lo que hoy soy, claro.
3: ¿Cuál es el metal más complicado a la hora de trabajarlo?
4: Bueno, el metal más complicado y el más Ramsey para nosotros es la alpaca, ¿no? Posiblemente. Uh-huh. Y por aquella aleación que tiene de níquel, tal, pero bueno, los metales nobles, tanto como el oro o la plata, se trabajan muy bien, sabiendo muy bien las proporciones para que se quede muy dúctil, pues la verdad que se trabaja muy bien.
3: ¿Os está afectando actualmente en los talleres artesanales el alto precio del oro y la plata a la hora de los encargos de las hermandades, por ejemplo?
4: Sí, la verdad que sí, hoy en día da un presupuesto de plata, bueno, hay que dar el presupuesto de mano de obra y la plata a la cotización que esté, porque bueno, la subida de la plata ha sido enorme, sí, y bueno, y el oro ya, pues mejor ni pensarlo.
3: Más allá de estas cuestiones, ¿hay algún enemigo que tenga en pleno siglo XXI, año 2026, que tenga la orfebrería, algún enemigo claro identificable?
4: No, enemigo realmente como tal no. El problema, pues, si echamos en falta es la mano de obra, que es un oficio que posiblemente, no me atrevo a decir, pero en corto, medio plazo, es un oficio que se va a empezar a perder porque no hay futuro generacional. Hoy en día, el otro día hablando con compañeros míos en Sevilla, hay dos que se jubilan ya y no tienen quien siga. Y bueno, falta de formación y claro, eso es lo que demandamos un poco. Ese es el enemigo que se puede encontrar la orfebrería en un corto medio plazo, sí.
3: ¿Y a qué achacáis que las nuevas generaciones no tengan atractivo en seguir trabajando lo artesanal, lo nuestro, ¿no? Como es el mundo de la orfebrería vinculado a lo religioso, a lo cofrade o a cualquier otro elemento?
4: No, atractivo, a lo mejor que no conocen el oficio, ¿no? Pero bueno, también nosotros en los talleres no tenemos digamos, los medios como para poder enseñar a alguien, porque claro, la cantidad de impuestos que hoy nos vemos obligados a pagar por tener a alguien aquí enseñando, pues la verdad que dificulta mucho eso. Bueno, y después, antiguas casas de oficio que había, pues escuelas, talleres, eso ya no se volvió a hacer, y bueno, la verdad que denotamos esa falta. Yo los que tengo aquí son de escuelas, talleres, que incluso yo fui el profesor de esas escuelas, y los alumnos más aventajados se vinieron conmigo, pero tenían una base y un principio para empezar a trabajar en un taller.
3: Ya termino, Antonio. ¿En qué estás trabajando actualmente que nos puedas contar aquí en Evocación?
4: Pues ahora mismo estamos inmersos en la restauración del retablo del sagrario de la Prioral, ¿no? del puerto de Santa María, de la iglesia mayor del puerto de Santa María, un retablo entero de plata del siglo XVIII, y bueno, la verdad que con bastante problema por la envergadura que tiene, pero bueno, ahí vamos trabajando en él. Y después, bueno, con encargo de la Semana Santa que tenemos, de varas, de ciriales, de varales, en fin, ahí vamos sin parar, porque cuando despistemos ya es casi cuaresma este año, viene muy temprano, sí.
3: Así es. Antonio García Falla, gracias por habernos dejado entrar en tu taller esta noche aquí en Evocación.
4: Muchísimas gracias a ustedes por contar conmigo y para lo que queráis, que tenéis vuestra casa.
3: Muchísimas gracias. Pues Fran, ahí está Antonio García Falla, jerezano, que pertenece a esta estirpe de artesanos que trabajan despacio para vencer al tiempo, porque en sus manos el metal deja de ser metal y empieza a contar historias.
2: Los repujadores, los orfebres, hoy protagonistas de nuestro espacio Evocación. Enseguida estamos en Almonte. La pequeña Ana es heredera de aquella mujer, Ana Valladolid, quizá la camarista más mítica de la Virgen del Rocío, a la que un cardenal de Sevilla, el cardenal Almaraz, la llamaba la domadora de leones. Han pasado varias generaciones y esa niña, delgada, pequeñita, se subió en este mes de agosto, los días de la venida de la Virgen, al pedestal donde se cubría a la Blanca Paloma con el capote y donde después, allí en el Chaparral, en Almonte, se la descubría para iniciar el camino de regreso a la parroquia de Nuestra Señora de la Asunción. La pequeña Ana la vimos todos, pero quizás su voz no la hemos escuchado. Es la hija de una de las actuales camaristas y heredera de esta tradición de siglos. con ella y con el camarista, con Mamé de la Vega, Chemi Saavedra en Almonte. Chemi, ¿qué tal? Buenas noches.
5: Buenas noches, Fran. Hoy os saludo desde la Plaza Virgen del Rocío, donde se encuentra la parroquia de Nuestra Señora de la Asunción, la casa de la patrona de Almonte en estos 9 meses intensos. Y desde aquí compartimos hoy una de esas historias del Rocío que se cuentan también de generación en generación. Es la de la familia de la camarista de la Virgen. Una labor discreta, íntima y cargada de responsabilidad, ligada desde hace décadas al cuidado de la Virgen, a su vestimenta, a su ajuar, y que en la hermandad matriz recae por herencia, por legado, en una misma familia. En esta última venida, en agosto, hemos podido ver a la generación más joven de la familia de la camarista dando sus primeros pasos en una tradición en la que ha crecido desde pequeña. Me encuentro con Ana Díaz Vega, nieta de Mari Carmen, la camarista de la Virgen. Hola, Ana, buenas noches.
6: Buenas noches.
5: Bueno, Ana, cuéntame, venía pensando ahora que íbamos a hablar, todos tenemos una venida de la Virgen en que por edad es la primera que más recordamos, más vivimos con amigos, con familia. Cuéntanos, para que la gente lo sepa, ¿cuántos años tienes y cómo estás viviendo esta estancia de la Virgen en Almonte?
6: Pues yo tengo 12 años y la verdad que mi primer traslado ha sido, la verdad, muy bien. Me esperaba mucho peor, pero la verdad que muy bien. Muy contenta también por lo que he hecho este año, toda la gente muy orgullosa y pues a seguir para adelante.
5: Digamos, no es tu primer traslado, pero sí el que más estás conociendo ya un poco más mayor, ¿no? ¿Cómo lo estás viviendo este mes y pico que está aquí la Virgen en la parroquia?
6: Pues la verdad lo estoy viviendo muy bien, muy contenta. Estábamos asustados porque llovió y todo, pero cuando llego aquí la mía estábamos ya tranquilos y bien.
5: ¿Vienes por aquí por las tardes con los amigos, ves la Virgen?
6: Todas las tardes vengo.
5: Nos vamos a remontar a ese momento del que hablas hasta agosto, en ese atardecer del día 19, cuando están poniendo el pañito, el guardapolvo a la Virgen. Te vimos subir al templete, vimos un momento muy emocionante, donde también diste los vivas. ¿Cómo recuerdas aquel momento? Y preguntarte si estabas nerviosa de ver allí a tanta gente mirando.
6: Pues la verdad es que al principio estaba nerviosa, pero cuando ya me dije más de darlo viva, estaba tranquila porque sabía que no me iba a pasar nada y la verdad que muy contenta estoy, la verdad.
5: Después de aquel momento, tu abuela, tu madre, tu tío, ¿qué te dijeron de cuando bajaste?
6: Pues la verdad que cuando bajamos todo el mundo era una buena, vamos, que no podía seguir parando porque toda la gente parándome, tanto con los hombres de la Virgen, gente de fuera que yo no conocía, pero nada.
5: Bueno, Ana está muy unida a su tío y con él ha venido José Manuel Vega. Buenas noches.
7: Buenas noches.
5: Bueno, José Manuel, conoce muy bien lo que cuenta tu sobrina y lo que significa vivir tan cerca de la Virgen. ¿Qué sentiste esa tarde cuando Ana da esos vivas tan emocionada allí en el Rocío?
7: Pues la verdad que nos quedamos todos bastante sorprendidos porque momentos antes, cuando la Virgen estuvo en nuestra puerta, ella estaba atemorizada detrás, como suele pasar siempre cada vez que está la Virgen allí, y harta de llorar, nerviosa, perdida. Entonces cuando la vimos subir allí, que ya estábamos todos arriba, nos quedamos como diciendo, ¿en serio que se ha subido? Y fue un momento, la verdad, que para nosotros súper emotivo.
5: De algún modo, tú, tu hermana Carmen Rocío, debe haber algo de reconoceros en ella, en Ana, en cuanto a aprender esta labor de tu madre, de tu tía.
8: ¿Que te ves reflejado un poco?
7: Pues sí, la verdad que me veo bastante reflejado porque yo cuando la veo a ella es como si cuando mi hermana y yo éramos pequeños, pero sí es verdad que veo en ella como si tuviese más edad de la que tiene.
5: La madurez, ¿no?
7: Sí, la madurez que tiene es increíble.
5: Ana, tu abuela lleva toda la vida muy cerca de la Virgen. ¿Qué te cuenta ella? ¿Te da muchos consejos?
6: La verdad es que cada vez que veía a la Virgen, ella me decía, pues tiene que hacer, tiene que hacer lo otro, porque ahí me enseñó mi madre a hacer esto, mi bisabuela, y pues gracias a ella voy siguiendo para adelante y voy sabiendo más cosas.
5: Claro, nosotros estamos contándole a la gente que a lo mejor muchos te han conocido en este traslado, pero es verdad que aquí en Almonte todo el mundo te conoce, te hemos visto crecer, incluso cuando te hiciste hermana de la hermandad matriz, tu abuela te puso la medalla hace pocos años. José Manuel, en una familia como la vuestra, supongo que muchas cosas relacionadas con la Virgen forman parte de la conversación cotidiana desde que sois niños, pero ¿cuándo fuisteis conscientes de que pues en casa vivís tan, con tanta naturalidad en esa importancia que tiene vuestra labor?
7: Es una pregunta que me ha hecho varias veces y para nosotros es como el comer día a día con nuestra familia, ¿no? Porque es algo que hemos mamado desde pequeño y lo vivimos, como tú bien has dicho, con mucha naturalidad, aunque con el respeto que ya se merece, ¿no? Pero es una cosa que se vive los 365 días del año a cada momento.
5: ¿Qué intentáis que Ana entienda ahora? Pues que viva estos momentos con naturalidad, que comprenda esa responsabilidad que tiene detrás.
7: Pues que lo viva con la mayor naturalidad posible y bueno, pues poco a poco pues irá haciendo como nos ha pasado tanto a mi hermana como a mí, ¿no? Es algo que ella también ha mamado desde pequeña, porque la primera vez que ella estuvo vistiendo a la Virgen tenía 2 meses solo. Y ya ahí apuntaba a manera, porque estaba sentada en el suelo en una alfombra que le puse mi hermana, y ya cogió ella su primer pincel que había, una brocha, para limpiar la ráfaga, y nos quedamos todos sorprendidos como diciendo, lo trae en el vientre desde pequeña, ¿no?
5: ¿Cuál es la enseñanza más importante que habéis recibido, que ha recibido de tu madre sobre, bueno, la manera de estar junto a la Virgen?
7: Mi madre, tanto mi madre como mi abuela, siempre nos ha dicho que fuéramos personas sencillas, humildes, y que le tuviéramos respeto tanto a ella como al pueblo del Monte.
5: Ana, que preguntarte una pregunta un poco, a lo mejor, difícil de expresar, pero para ti, la Virgen del Rocío...
6: En todas las entrevistas me lo pregunta mi segunda madre. La tengo en todos lados siempre.
5: ¿Y tu madre, tu tío, tu abuela, qué te dicen de esta responsabilidad que tienes tú también por delante?
6: Pues la verdad me dice que esto nadie lo puede tener, que nos ha tocado a nosotros y pues que sigamos de tradición en tradición.
5: José Manuel, ¿qué os gustaría que Ana conserve siempre de todo lo que está viviendo ahora?
7: Pues que conserve lo que llevamos nosotros conservando mi familia generación tras generación, el respeto por la Virgen, por la imagen y lo que nos han inculcado nuestros antepasados.
5: Muy bien, pues Ana, José Manuel, muchísimas gracias.
7: Gracias a vosotros.
6: A vosotros.
2: Pues el lunes del Rocío nos marca el punto final de este espacio de vocación. Amigos, mañana, que será martes día 13, día de San Eduardo, volveremos aquí a la sintonía de Canal Sur Radio. Un saludo, adiós.

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2: El Partido Popular de Cádiz exige al alcalde de Algeciras, José Ignacio Landaluce, que presente su dimisión de manera inmediata tras recibir en las últimas horas los testimonios de dos mujeres afiliadas del Partido Popular que han presentado sendas denuncias contra el primer edil por supuesta agresión sexual. Desde el PP provincial han dado instrucciones a los concejales del Grupo Municipal Popular y avisen un comunicado de que en el caso de que el alcalde no dimita, los concejales promoverán todas las acciones necesarias encaminadas a recuperar el gobierno de la ciudad y así dotar de estabilidad a Algeciras. 12 de los 15 concejales ya han retirado su apoyo al alcalde. De cara a las generales, Frente Amplio designa a la exalcaldesa de Barcelona, Ada Colau, como candidata a la presidencia del gobierno en las elecciones generales. Con una "aquí no sobra nadie", invitan a los morados a formar parte de la coalición. Irene Montero por Podemos y Gabriel Rufián por Esquerra harán campaña juntos en Cataluña. Desde la coalición acusan al republicano de dividir la izquierda y mantienen la mano tendida a Podemos. El líder de Izquierda Unida confía en que Rufián siga trabajando por una propuesta unitaria. Antonio Maillo en Radio Nacional de España.
3: Él mantiene lo que ha dicho a lo largo del tiempo, que es la necesidad de una confluencia en todo nuestro país, de un frente amplio, de una gran alianza entre todo lo organizado en la izquierda transformadora. Estoy convencido que él va a empujar en que haya una sola propuesta política y electoral para el 29 de noviembre.
2: La Junta de Andalucía investiga como brote de toxinfección la intoxicación alimentaria originada en una boda en Benalmádena el sábado. 40 personas acudieron al hospital, todos ellos presentaban un cuadro clínico de diarrea, náuseas, vómitos, dolor abdominal, fatiga muscular y fiebre, según informa Diario Sur. La Delegación Territorial de Sanidad y Consumo ha abierto ya una investigación ante lo que considera ahora mismo una sospecha de brote por toxinfección alimentaria que se produce cuando el microorganismo patógeno presente en el alimento, además de multiplicarse e invadir el organismo, produce en él una toxina. Y Ceuta y Melilla se preparan para las visitas de los reyes. Mañana comienza la primera de ellas en Ceuta. La última vez que un monarca visitó la ciudad autónoma fue en 2007, cuando recibió al rey Juan Carlos I y a la reina Sofía. Chema Suárez.
4: Ceuta reclama más atención a la frontera sur de Europa, tanto a la Unión Europea como al gobierno de España. La vicepresidenta del gobierno ceutí, Kisi Chandiramani, ha valorado en Canal Sur Radio la visita como una muestra de apoyo a estas reivindicaciones de ceutíes y melillenses que Felipe VI ya ha expresado en otros foros internacionales.
5: El rey ha estado muy pendiente de la ciudad de Ceuta y además ha reclamado a los socios europeos una atención especial a la frontera sur de Europa. Esa implicación de su majestad, pues yo se la reconozco y creo que los ceutíes también.
4: A Marruecos pide cooperación para vigilar el tráfico irregular de migrantes y al gobierno que continúe localizando campamentos improvisados de personas que todavía deambulan por la ciudad.
2: Y sepan que España y otros 28 países condenan en una declaración conjunta los ataques de Irán contra diversas naciones. Entre los ataques a una parte de los países firmantes se incluyen conspiraciones con fines letales, incendios provocados, sabotajes, ciberataques y otras actividades híbridas. La declaración concluye con una referencia al fortalecimiento de la coordinación internacional y la garantía de que los responsables rindan cuentas.
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2: Temperaturas. A esta hora tenemos 19 grados en Granada, 21 en Córdoba y Jaén, 22 en Huelva, Cádiz, Málaga y Almería y en Sevilla 25. 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

0: Hola todo el mundo, ¿qué tal el día? Espero que muy bien, este 12 de octubre, Día de la Hispanidad, que ya ha pasado, ¿eh? Con celebraciones de todo tipo, el Día del Pilar, bueno, felicidades a Toro pasado ya, en fin, que ha sido un fin de semana largo, ¿eh? Con mucha gente en las calles, con buenas temperaturas, turistas por todos lados, en fin, que todo acompañado. Buenas noches, María García Vaqueiro y Claudio Gómez Calado.
1: Buenas noches.
2: Buenas noches, Rafa, ¿qué tal?
0: Que no habéis parado ninguno de los dos, ¿eh?
2: Maravilloso. No, no hemos parado.
1: No.
2: Y no se para nunca.
1: Aquí que vamos a pasar.
0: Sí, tú has tenido concierto, ¿verdad, Claudio?
2: Yo he tenido concierto, dos conciertos. Y bueno, con Argentina el viernes. Sí. Y nada, y el sábado también tuve otra cosa por la mañana. Que y hoy ayer estuve un poco más relajado y hoy de cumpleaños también. Aprovechando el fin de puente.
0: ¿Y tú qué te has ido a un sitio precioso?
1: Precioso, he estado en Córdoba. Hombre. Y además he visitado la mezquita.
0: Claro que sí. Bueno, qué esa bonito. Visita a la mezquita catedral hay que hacerla siempre, sí, porque es una pasada, y el barrio de la Judería.
1: Exacto, precioso, pero mucha gente, es verdad que
0: hay mucha gente.
1: Demasiada para mi gusto, pero bueno, como la gente quería aprovechar, sí, ya que era puente, pues claro. No lo sé.
0: Bueno, en realidad, oye,
1: encontré a todos allí.
0: Es que cualquier momento es bueno, pero es que además se ha acompañado la temperatura y eso está muy bien. Cierto es que está todo lleno, los centros históricos de las ciudades de Andalucía están llenas de gente, de turistas, de, en fin, eso tiene cositas buenas y cositas regulares también, ¿no?
1: Sí, pero bueno. La ciudad está preciosa, tengo que decirlo, y toda la zona del río, pero bueno, que venga. Histórico, es maravilloso.
2: Yo he estado en un centro comercial y no se cabía la una.
0: Ya.
2: El parking estaba llenísimo.
0: Sí.
2: Todo el mundo en el centro comercial.
0: Que ha abierto hoy.
2: Gastando. Todo el mundo gastando. En el cine, gastando la tienda.
0: Bueno, pues ya está, que estamos a martes 13 de octubre. María, martes 13, Claudio.
2: Uy,
1: María. Sí, es un día un poco...
0: A ver. Hombre, algunas personas supersticiosas piensan que es un día
1: complicado.
0: Digamos poco propicio para hacer cualquier cosa, pero vamos, sí, eso no va con nosotros, ¿no?
2: Pero eso es siempre, ¿no?
1: Bueno, se nos irá contigo.
0: Contigo sí.
1: Hombre, yo
0: no tengo... te gusta.
1: No me hace mucha gracia.
2: Dice,
1: bueno,
2: Marte,
1: intento no pensar.
2: Ni 13 ni 14 ni Marte, ni te cases ni te embarques, ¿no?
1: Sí. Claro.
0: Uy. ¿Qué ha pasado?
1: Ya empezamos.
0: Se ha caído aquí de la estantería un montón de cosas, claro.
1: Ya te dije
0: dicho?
1: Yo que era un día un poco.
2: ¿Qué ha pasado? No he hecho nada. Uy.
0: ¿Qué ha sido eso?
1: Complicado.
0: ¿Qué?
1: No sé yo, ¿eh? ¿Qué has dejado allí?
0: No,
2: Tenguerengue.
0: ¿Qué ha sido?
2: Se ha caído algo que estaba en Tenguerengue.
1: En el camerino sería.
2: Me encanta esa palabra.
1: Un Tenguerengue. Cristal. Ahora tengo que cambiarlo. Y ahora no tenemos
0: suelto.
1: Cash para tanto...
0: Pero no, da igual, no sé, que aparte de repente se ha caído.
2: Habrá que barrer.
0: Nada,
2: casuales que se van.
0: Casualidades. Oye, Arturito, ahora vamos a recogerlo. ¿De dónde procede la superstición esta que se atribuye al martes y 13?
3: La superstición del martes 13 nace de la unión de Marte, el dios romano de la guerra, y la destrucción con el número 13, históricamente asociado a la traición en la última cena y al apocalipsis.
0: Uy, vaya.
1: Madre mía.
0: Bueno, martes y 13.
1: Yo te dije yo que no era un buen día.
0: Pero
2: ¿verdad? ¿Tú lo tenemos piensas? Como una alegría.
0: No, en serio, María, ¿tú lo piensas?
1: Sí, sí.
0: ¿Sí? ¿Te da mal rollo?
1: A mí no me llaméis en el día de
0: no,
1: hoy.
0: No, venga, estás de coña, ¿no? Sí.
1: ¿Qué es
0: no,
1: verdad?
0: No me imaginaba yo que... ¿Pero por qué?
2: Te llama María.
1: ¿Qué?
2: Te estoy
1: no,
2: llamando.
1: No, porque da mala suerte.
0: Anda ya, hombre.
1: Que a mí me dejáis. Yo ya tengo todo organizado para hoy.
0: Anda ya.
1: Pero que no me molesta.
0: Ah, mala suerte. Mira, te voy a decir una cosa
1: y
0: del
1: que
0: martes,
1: no me encuentre un gato negro.
0: Uy.
1: Y se me cruce.
0: Venga,
1: de verdad.
2: Sí, el que tenga un gato negro todos los días en su casa. tiene un marvajillo que no.
0: Hombre, no. Pues mira, os voy a decir una cosa, María. Sí. Yo, sobre del martes y 13, sí que tengo un recuerdo. Este recuerdo.
4: Encarna de noche, vamos a ver, amiga.
5: Mira,
4: vamos.
5: Bonita, es que te siento muy lejos, ¿eh?
4: Bueno, pues siéntate un poquito más cerca y verás cómo nos entendemos a la perfección. Venga, vamos a ver.
5: Oye, mira, te llamo de aquí de Algete.
4: Vaya, por fin se ha normalizado la comunicación gracias a la colaboración de nuestros colaboradores.
5: ¿Oye?
4: Gracias a todos.
5: ¿Encarna?
4: Sí.
5: Que digo que te llamo de aquí de Algete.
4: Ya te he oído, Algete, bonitos pueblos de la geografía de España.
5: ¿Cómo dices?
4: Bonitos pueblos de la geografía de España.
5: ¿Cómo?
4: ¡Qué muy bonito el pueblo, leche! De donde es la tortilla de Algetes Tiernos, perfectamente conocida por todos.
5: Pues, oye, Encarna.
4: Sí.
5: Mira, te llamamos para felicitarte por el programa, ¿eh?
4: Gracias, amiga.
5: Nos gusta mucho y tiene un programa fabuloso y extraordinario, bonita.
4: Bueno, ¿y a ti qué te importa cómo tengo el programa?
5: Oye, Encarna de noche.
4: Sí.
5: Te escuchamos el programa todos todas las mañanas.
4: ¿Qué pasa? ¿Qué pasa? ¿Qué sucede? Que Algete está ahora en Cincinnati.
5: Sí, sí, Nati también te escucha. Y le gusta mucho escucharlo, me encanta.
4: Bueno, pero ¿tú qué pasa? ¿Que buscas problemas o los tienes? ¿Cómo es esto?
5: Oye, mira, bonita. ¿Oye?
4: Sí, oigo perfectamente.
5: Mira, que te llamo porque resulta que estaba yo friendo una empanadilla, ¿sabes? Porque es que tengo dos chicos haciendo la milia aquí en Móstoles. Y digo, voy a llamar a Encarna ahora, no sé, que luego sea muy tarde. Y me sé que me la empanadilla, me quedé yo sin escuchar el programa que me gusta mucho, ¿sabes? Y como yo en ese momento me estaba yo terminando de avión, digo, voy a llamar a Encarna ahora, no sé. Es que tengo dos chicos haciendo la milia aquí en Móstoles.
4: En Móstoles.
5: Y como, y digo, voy a llamar a Encarna ahora, no sé, que luego me sé que me la empanadilla y me quedé yo sin sentir el programa que me gusta mucho a mí, ¿sabes? Y ha sido la cosa mía de llamarte. Porque digo, es que como tengo dos chicos aquí haciendo la milia aquí en el Guarrá, en Móstoles, pues digo, voy a abrir la empanadilla ahora, no sé, que luego me se quemen, y me quedé sin escuchar el Encarna de noche ese que me gusta mucho. Y como me estaba yo, que en ese momento me estaba yo precisamente terminando de aviar, que me estaba yo aviando, digo, llamo a Encarna ahora, no sé, que luego me se quemen la empanadilla, y como es que como tengo dos chicos aquí haciendo la milia en Móstoles, pues digo, voy a llamar a Encarna ahora, no sé, que luego me se quemen la empanadilla, y me quedé yo sin llevar a los chicos a la puerta en la empanadilla.
4: Empanadilla.
5: Es que como tengo aquí dos chicos sirviendo en el CIR 18 de Móstoles, pues digo, voy a llamar a Encarna ahora, no sé, que luego, como estaba yo en ese momento precisamente friendo las empanadillas, digo, no, porque me se queman, me quedo yo sin escuchar el programa. De... A ver, sí.
4: Bueno, vamos a ver.
5: Esa ha sido la cosa mía de llamarte, ¿sabes, bonita?
4: Bueno, empanadilla de leche directamente al pueblo. Vamos a ver, ¿me dice el problema o...?
5: ¿Oyes?
4: Sí.
5: ¿Encarna?
4: Encarna de noche.
5: Que digo una cosa bonita. Digo que como tengo dos empanadillas haciendo la milia en Móstoles, pues digo, voy a friar a los chicos, o sea, que luego me se quemen y me quedé yo sin escuchar Encarna de Móstoles, ¿sabes?
0: Encarna de Móstoles. A mí me dice Marte y 13 y advierto lo que se me viera a la cabeza.
2: Maravilloso.
0: José Mayuste y Millán Salcedo. Sí. Vaya,
2: qué maravilla.
0: Aquello fue un fin de año espectacular, sí. Inolvidable, que forma parte de la historia ya de la televisión.
1: Era muy jovencita, que, pero sí.
0: Vaya, sí.
2: Nosotros somos un poco de Encarna de noche, ¿no?
0: Aquí,
2: Rafa de noche.
0: Aquí estamos.
2: María de noche, sí. Claudio de noche.
0: Estamos en el Club de
2: Andalucía.
0: Bueno, chicos, venga, vamos a empezar a recibir invitados. Y esta noche el primero de ellos, estoy seguro de que os va a encantar. Nos está esperando aquí en la mesa 3. Venga, os voy contando.
2: Venga, vamos.
0: A ver, vamos por allí. Que como acabamos de pasar el Día de la Hispanidad, la verdad es que yo creo que es la excusa perfecta para charlar de estas historias apasionantes que a veces se quedan un poco en el tintero. Y hoy viene aquí un buen amigo, jurista, escritor malagueño, Leonardo Cervera, que acaba de lanzar su nueva novela, Bernardo de Gálvez, en el nombre de América, que es una historia tremenda sobre el héroe de Macharabiaya. Sabéis, Macharabiaya, el pueblo de Málaga que tiene un vino dulce, ¡guau! ¡Qué rico el moscatel, qué rico! Perdón, cierro paréntesis. Y bueno, esto acabó siendo decisivo para que hoy existan los Estados Unidos. Así que, Leonardo, buenas noches, bienvenido al club. Nos sentamos aquí contigo.
6: Hola.
0: ¿Qué tal?
6: Hola, buenas noches, Rafa.
0: Buenas noches.
6: Gracias por abrir tu canal a don Bernardo de Gálvez.
0: Hombre, por favor, cómo no, este héroe desconocido para muchos, pero ya menos, desde que llevas escribiendo. Porque está la segunda parte ya, ¿no?, de Gálvez, después del éxito de la primera, si no me equivoco.
6: Sí, en el 2024 se publicó la primera parte, que cuenta, digamos, la juventud y la creación del héroe. Uh-huh. Y bueno, pues como a la gente le gustó, pues dijeron, pues venga, vamos, hay que contar otro. La parte guay del Paraguay, sí, pues, que es la leyenda, ¿no?
0: Te quedaste cuando uh-huh. conquistó los puestos ingleses del Mississippi en el 1779. Y mira, eso que eres uno de los mayores expertos del mundo en inteligencia artificial y protección de datos. Estás en Bruselas, ¿no?, metido ahí en el ajo. ¿De dónde sacas tú con tu agenda el tiempo y las ganas para liarte la manta a la cabeza con la historia esta?
6: Hombre, pues muchas noches solo en Bruselas, porque mi familia ya está en Málaga, y entonces, bueno, pues es un buen momento para escribir. Y también los aviones que tengo que coger mucho son fantásticos, porque no hay distracciones y uno se puede concentrar muy bien.
0: Bien, eso está bien. Bueno, oye, la culpa de todo la tiene una beca de la Universidad de Duke, donde leíste un artículo sobre los colonos de Alaurín, tirando para la Luisiana. ¿Y qué se te pasó ahí por la cabeza cuando descubriste que tus paisanos andaban ya montando ciudades en el siglo XVIII?
6: Pues fue un proyecto de mi hijo, que estaba en el colegio americano, uh-huh. y tenía que escribir algo, y entonces se me ocurrió animarle a a escribir sobre esa ciudad en Mississippi que se llama Nueva Iberia, o en Luisiana, que se fundó por Bernardo de Gálvez con, pues, con colonos de malagueños, ¿no? De Alaurín de la Torre y de Alaurín el Grande. Entonces, con ese proyectito empecé a descubrir la figura de Bernardo de Gálvez. Y dije, bueno, aquí hay material para una novela o para dos.
0: Y tanto, y para dos, que ya llevamos dos. Y ya veremos si hay una tercera, ¿no? ¿Estás ahí con eso o no? ¿Eh?
6: No, yo creo que vamos a dejarle descansar a dejarle. Ya a don Bernardo.
0: Vale, vale. Bueno, en el nombre de América, ¿eh? Le has puesto el... Y la verdad que no te cortas nada y haces bien al recordar que la mitad de los Estados Unidos actuales, la mitad, eran españoles. Y digo yo, ¿y por qué nos da tanto apuro admitir que allí también se hablaba castellano y se rezaba en español mucho antes de que lo que nos cuentan las películas de Hollywood?
6: Claro, es que los españoles tenemos un complejo histórico que no acabamos de quitarnos de encima, y nos hemos creído la leyenda negra que se han inventado nuestros enemigos, y ahora parece que ser español o ser patriota pues como que está mal visto. Y eso en ningún otro país es así, ¿eh? En Francia, en el Reino Unido, en cualquier otro país, pues los franceses son muy contentos, están muy contentos de ser franceses, o los británicos son muy contentos de ser británicos. Así que ya va siendo hora de que los españoles pues estemos muy contentos de ser españoles y de tener una nación que ha escrito páginas de oro en la historia de la humanidad. Y la verdad que la epopeya americana, siempre se piensa que es centro-sudamericana, pero fue también norteamericana, porque los españoles llegaron hasta Alaska, que se dice pronto, así que más norteamericano que eso no puede ser.
0: Pero esto no se cuenta. Oye, esto es una cosa, Leonardo, que parece que está ahí como oculta, no sé.
6: Claro, porque el Imperio Español cayó estrepitosamente y se perdió todo, y había como una gran vergüenza sobre ese descalabro tan grande que fue el siglo XIX español. Y además, los Estados Unidos pues no tenían mucho interés en reconocer que tenían un pasado español, porque ellos lo que querían era crear una nación nueva, inglesa, anglosajona, y con unos mitos fundacionales que no tenían nada que ver con el catolicismo o don Bernardo de Gálvez. Y claro, eso se ha perdido, y ahora unos cuantos locos como este servidor pues tratamos de traerlo de vuelta a la historia, ¿no?
0: Bueno, pues aquí está Bernardo de Gálvez. A mí una de las cosas que me engancha de tu libro es que no nos sueltas aquí un rollo de fechas, sino que vemos a un general malagueño que era un auténtico chapalante ahí lidiando con los ingleses. ¿Cómo era Gálvez? Las distancias cortas, cuando se quitaba el uniforme, ¿cómo era?
6: Era un hombre muy moderno para su época. Era una persona que creía en la igualdad de sexos, que decía cosas del estilo de que los negros eran magníficos soldados en su ejército, porque a la hora de matar ingleses pues disparaban igual de bien que los blancos, o que las mujeres tenían que recibir una educación. De hecho, una de las primeras escuelas de solo para mujeres se creó en Machara y Villa, con el patrocinio de la familia Gálvez. Y además era un hombre socarrón, muy andaluz, muy malagueño, muy divertido. Le encantaban las fiestas, le encantaban los toros, le encantaba la música, y componía incluso sainetes. ¿Sí? Que interpretaban en su corte cuando fue virrey en Nueva España, porque llegó a lo más alto de la administración colonial. Llegó a ser virrey en México, que era lo más que se podía ser después del rey, claro.
0: Claro, claro. Bueno, realmente como un rey allí, ¿no? Esa es la representación de España allí, ¿no? Oye, y lo de la bahía de Pensacola con el barco Galveston y el famoso "el que tenga honor y valor que me siga". Esto es una peli de acción total, ¿eh? Yo lo veo, vamos.
6: Necesitamos ya una serie de Netflix sobre don Bernardo, pero como el comer. Esta invasión de la plaza británica de Pensacola fue una cosa muy difícil.
0: ¿Pensacola o Pensacola?
6: Bueno, en español era panzacola,
0: claro.
6: Los ingleses le llamaron pensacola.
0: Pensacola.
6: Pero el nombre propio es panzacola.
0: Fíjate.
6: Y que es un nombre que proviene del nombre que tenían las tribus indígenas que había en aquella zona. Ajá. Pues era una operación muy complicada porque era anfibia. Necesitaba llevar las tropas por mar, hacer un desembarco, que es una cosa muy complicada, y además el terreno estaba atestado de indios aliados de los ingleses. Así que la verdad es que don Bernardo lo pasó fatal y fue herido en el campo de batalla. Sufrió dos huracanes, en fin.
0: ¿Cómo?
6: Fue una cosa.
0: Dos huracanes. O sea que le vino todo, vamos, esto como la Armada Invencible, todo, ¿no? También, ¿no?
6: Pero era un hombre muy echado para adelante, como tú has dicho,
0: sí.
6: Y perseveró, y al final consiguió rendir la plaza y unir la Florida de vuelta al Imperio Español.
0: Bueno, sin haberle echado ese par de agallas que le echó Gálvez, yo creo que George Washington se habría comido un rosco frente a los británicos, ¿no?
6: Totalmente. Además, está puesto por escrito. George Washington, en una carta, reconoció que de no ser por la ayuda de Bernardo de Gálvez en los momentos de dificultad, cuando estaba prácticamente rendido, fue Bernardo de Gálvez el que le mandó pólvora, fusiles, mantas para aguantar el invierno allí en Filadelfia. Y lo dijo, de no ser por la ayuda de este general español, posiblemente hubiera tenido que rendir y nunca hubiéramos sido independientes. Por eso, hoy en día, Bernardo de Gálvez está reconocido como un ciudadano honorario de los Estados Unidos, a la misma nivel que Winston Churchill o Teresa de Calcuta. Para los americanos, esto es un number one.
0: ¿Pero hay alguna imagen, alguna escultura, algún, no sé, cuadros allí en Estados Unidos, en alguna de las plazas
6: que ayudó a conquistar? Hay una estatua de Bernardo de Gálvez, una estatua ecuestre, muy cerca de la Casa Blanca.
0: Ajá.
6: Y hay dos retratos ya en Washington honrando su memoria. Se le conoce más y se le honra más en Estados Unidos que en España.
0: ¿Que aquí?
6: Aunque en Málaga,
0: hombre,
6: afortunadamente, ya hemos hecho un poco de trabajo y tenemos una estatua de Bernardo de Gálvez ahí cerca de la estación.
0: Ahí está, ahí está.
6: Fin.
0: ¿Y en Macharabiaya?
6: Todavía no.
0: ¿Y en Macharabiaya?
6: Y en Macharabia ya lo idolatran como
0: claro,
6: manda, y lo han convertido en una posibilidad de riqueza para el pueblo, porque hay un montón de gente que va allí,
0: sí,
6: e invierte y disfruta con la historia.
0: Seguramente algún norteamericano estaría feliz de encontrarse con su libertador, por decirlo de algún modo, en parte, ¿no? Que lo fue, ¿no? Que ayudó, ¿no?, a la independencia de los Estados Unidos, de los ingleses, ¿no?
6: Además, yo animo a todo el mundo a ir a Macharabiaya porque tienen un pequeño museo,
0: sí,
6: sobre Bernardo de Gálvez, muy interesante, y además está la cripta, así un poco creepy, ¿eh? Es un poco,
0: ¿así?
6: Un poquito de, sí, es una cripta que está debajo de la iglesia, que donde está enterrado su tío, don José de Gálvez, que es el patriarca de la familia, la madre de Bernardo de Gálvez, en fin, es una cosa que verdaderamente merece la pena ver, y está a 15-20 minutos de Málaga capital.
0: Claro, está cerquita, está bien, y además Macharabiaya ya está muy bien, por lo que he dicho antes también, del vino este de pasa tan rico, ¿no? Esto está muy bueno. Oye, la novela, hay un entramado aquí de espías, de alianzas raras, de jugadas de ajedrez político, que de verdad que ya quisiera cualquier serie de televisión, ¿no? ¿Y cómo se apañaba un muchacho de Macharabiaya para no perder el norte entre tanto embrollo? Porque yo me lo imagino, ¿no? Salir del pueblo, de repente, una carrera militar extraordinaria y llegar a esas alturas.
6: Tuvo grandes, grandes mentores y maestros. Su tío, José de Gálvez, que era el ministro de Indias,
0: ajá,
6: por supuesto, le enseñó,
0: claro,
6: muchísimo. Y su predecesor en el puesto, don Luis de Gonzaga, que era otro malagueño,
0: sí,
6: también era un gran administrador.
0: Malagueño. Entonces, clave, esto, Luis de Gonzaga, ¿eh?
6: Sí, señor. Es un personaje muy desconocido, pero realmente de la talla de Bernardo de Gálvez. No era un militar, pero ayudó también mucho al nacimiento de los Estados Unidos. De hecho, él fue el que inventó el nombre de los Estados Unidos. En una carta a George Washington, le dijo, esos Estados Unidos de América, y dijo Washington, anda,
0: me lo quedo.
6: Me gusta el nombre que ha puesto.
0: ¿En serio?
6: Quedo.
0: Qué bueno. Es, o sea, que también le hemos puesto nosotros el nombre.
6: Claro,
0: al país.
6: Luis Gonzaga.
0: Todo regalado.
6: Entonces, de verdad. Estos crearon una red de información y de espías por el sur de Estados Unidos, que era la diferencia, ¿no? Porque las guerras no se ganan, las batallas no se ganan en el campo de batalla, las batallas se ganan mucho antes con la información, ¿no? Y bueno, pues Bernardo se aprovechó de todo esto y lo utilizó con muchísimo éxito.
0: ¿Tú crees que esto Donald Trump lo sabrá? ¿Sabrá quién es Bernardo de Gálvez? ¿Sabrá dónde está siquiera Málaga? Supongo que sí, ¿no? ¿O no?
6: No estoy muy seguro, porque yo creo que Donald Trump, todo lo que no sea anglosajón, y dudo yo mucho que... En fin, hay una trama muy curiosa ahí en la novela que guarda relación con el Papa León XIV.
0: Ay, espérate, que voy a eso, sí, espérate, porque aquí hay un caramelito extraordinario. Hay un personaje en la novela, Bárbara, una mulata esclava liberada. Cuéntanos un poco sobre ella, porque nos rompe totalmente los esquemas de cómo nos han contado qué era aquella sociedad y qué relación tiene con el Papa, que por cierto, ahora mismo está, bueno, no sé si delicado, pero ha dicho esta mañana que lo tienen que operar de un nódulo en el pulmón. Bueno, cuenta. Sí.
6: Esperemos que no sea nada y que lo hayan cogido a tiempo. Y
0: sí, él dice
6: que
0: sí.
6: Porque es un papa extraordinario, ¿eh? Yo como trabajo en temas de inteligencia artificial, en la encíclica que ha hecho, Magnífica Humanitas.
0: Ahí te iba a preguntar, porque alabando su encíclica sobre la inteligencia artificial, yo creo que...
6: Es un documento histórico, es un faro moral impresionante. Bueno, pues sabemos muy poquito de esta Bárbara.
0: Bárbara.
6: Solamente sabemos que era una mulata, que era...

0: de personajes que viven en la Luisiana española hasta principios del siglo XX, que los abuelos del Papa se mudan de Nueva Orleans a Chicago. Ajá. Y ahí nace ya la madre del Papa, Mildred. Y o sea que el Papa es hijo, es descendiente de la Luisiana española y descendiente de esclavos, ¿no? Pues mejor papa que este no puede haber.
1: Qué bueno, qué bueno. O sea, bárbara, mulata, esclava, es la tatarabuela del Papa León XIV. O sea, que es alucinante. Wow. ¿Y cómo diste con ese parentesco tan surrealista? ¿Esto se sabía, no lo sé, o lo has investigado tú? ¿Esto cómo es?
0: Bueno, yo estaba dándole los toques finales a la novela cuando eligieron al Papa, que fue muy, muy emocionante. Uh-huh. Yo creo que estaba en el extranjero, no me acuerdo dónde estaba, si estaba en Austria o no sé dónde, vi la ceremonia. Uh-huh. Y me emocioné mucho, la verdad, porque me gustó mucho el discurso que hizo León XIV sobre la paz. Soy muy fan de este papa. Y entonces empezaron a sonar en prensa de que tenía antepasados españoles. Uh-huh. Entonces me puse a investigar un poquito y vi que me llevaba a la Luisiana y vi que me llevaba a la época Bernardo de Gálvez. Y entonces dije, bueno, pues tengo que meter a Bárbara y al tal Ramos en la historia, como un cameo, ¿no? Sí. Y le dediqué el libro a su santidad porque realmente se lo merece.
1: Vale, vale. No sabe si lo ha leído, ¿no?
0: No, pero tengo algunos contactos en el Vaticano y me han asegurado que se lo van a hacer llegar y creo que tenemos una conversación pendiente porque creo que el Papa sabe algunas cosas sobre esa Bárbara. ¿Sí? Que no sabe nadie. Y entonces bueno, para una próxima edición quizás podemos mejorar un poquito el personaje.
1: Pues fíjate, oye, con todo lo que se ha montado por el 250 aniversario de la independencia americana, este mes de julio, ¿no? Que lo hemos vivido ahí el 4 de julio, todo. Da rabia ver que España casi ni ha asomado la cabeza a las celebraciones, ¿no? ¿Por qué nos cuesta tanto quitarnos los complejos de encima con nuestra propia historia?
0: Cuando la política se mete por medio y la ideología nubla todo, y esto es un tema de política, ¿no? Desde que el presidente Zapatero decidió no levantarse al paso de la bandera estadounidense, pues ahí hay una rivalidad política entre España y Estados Unidos que ha llevado a que se pierda la oportunidad del 250 aniversario, ¿no? Se ha hecho todo con un perfil tremendamente bajo y es de estas cosas que pues da mucho coraje porque realmente la historia no debería estar sujeta a interpretaciones políticas. Pero bueno, todo
1: esto ha sido toda la vida, ¿no? La historia, pues sí, tiene, digamos, ese sesgo muchas veces, ¿no? Los historiadores que cuentan tal y como lo perciben, ¿no? Pero en fin, escribir esto ha tenido que ser una paliza, entiendo yo, de archivos, de documentos, para no pillarte los dedos. ¿Hubo algún detalle en esto, Leonardo, en particular, que descubrieras y dijeras, madre mía, esto no me lo cree nadie si lo pongo?
0: Bueno, hay una batallita, sí, que se cuenta en el libro, que es muy desconocida, que es la batalla de San Luis. Ajá. Que es un ataque que le hicieron a un pequeño destacamento español. Sí. No estaba Bernardo de Gálvez allí, estaba un lugarteniente. Uh-huh. Son 1000 indios Sioux, atacaron un destacamento español donde había 30 y pocos soldados. O sea, es un western, sí, pero en San Luis. Y bueno, no quiero hacer mucho spoiler, pero los españoles lo hicieron muy bien. Entonces, eso pues casi que parece como mentira, ¿no? ¿Cómo pueden 30 soldados parar a 1000 indios? Pues sí, los pararon y bueno, pues es increíble realmente.
1: Oye, y la gente de Málaga y de la Axarquía, cuando se ve reflejada en una gesta de este calibre mundial, ¿cómo está reaccionando en este libro?
0: No, le encanta. La gente, por eso la primera parte de la novela tuvo una magnífica acogida y es un libro que la gente le encanta y por eso han pedido la segunda parte y he hecho el esfuerzo de escribirlo porque da mucho,

0: mucho placer ver cómo nuestro país pues tuvo grandes héroes y tuvo grandes personalidades y bueno, pues dio, contribuyó a la humanidad de una manera que no se conoce. Y Estados Unidos es un buen ejemplo de un país que, de no ser por la ayuda de España, pues no existiría.
1: Oye, no me puedo resistir a preguntarte, porque eres uno de los grandes expertos de inteligencia artificial y protección de datos. Ahora mismo estás en Bruselas y estás trabajando. Cuéntame algo de la inteligencia artificial, de lo último, porque aquí estamos al día de todo, de todo lo que pasa y de las novedades y de los sustos y de los riesgos y de los de OpenAI que dicen que sí, que no, que no. Cuenta.
0: Pues mira, si quieres, Rafa, otro día me llamas y hablamos largo y tendido sobre este tema, porque realmente es muy importante y la gente, la verdad, que no entiende de la media a la mitad.
1: Vi el otro día una cosa de los chinos, de una exposición de inteligencia artificial de humanoides de la empresa Ubitech, creo que se llama, que alucino, porque eran dos seres humanos, hombre y mujer, para tareas, digamos, de acompañamiento. Y ya estoy alucinando, porque después de ver tantas películas que hemos visto sobre, desde Blade Runner hasta Her y todas estas, ¿tú crees, Leonardo, que al final va a haber relaciones sentimentales entre inteligencia artificial y personas?
0: Pues ya las hay, ¿eh? Es el fenómeno que se llama los compañeros de inteligencia artificial, de AI companions. Hay montones de gente vulnerable y gente joven que tienen una relación sentimental con su chatbot.
1: Sí, lo hay, sí, verdad.
0: Eso está pasando.
1: Sí, pero ya cuando los ves y los tocas y te tocan, es que ya entramos en un terreno un poquito complicado.
0: Mira, yo lo que quiero decir antes que nada es que no soy un experto en inteligencia artificial. Yo soy un abogado, no soy un ingeniero. Yo lo que soy un experto es en
1: las consecuencias que tiene todo esto, claro.
0: Exacto, en cómo se regula la inteligencia artificial y las consecuencias, ¿no? Porque la gente puede pensar, este hombre está programando. No, yo soy un abogado, ¿no?
1: Sí.
0: Pero verdaderamente esto está yendo a una velocidad y con un descontrol que realmente da muchísimo miedo, porque ten en cuenta que la inteligencia artificial duplica sus capacidades cada 7 meses. Es decir, si hoy es inteligente, en 7 meses es el doble de inteligente.
1: Vaya.
0: Y eso está descolocando totalmente a los gobiernos y a las empresas, porque claro, es una inteligencia artificial que se educa a sí misma, ¿no? Da mucho respeto.
1: Bueno, pues hacemos una cosa, Leonardo. Dentro de un tiempo volvemos a hablar, si te parece, y nos detenemos en esto porque tú, como estás además, al tanto de la legislación, esto es un problema además global, ¿no? Que no se pueden poner puertas al campo, que si tú lo cierras en un país, se puede abrir en el otro, y a saber qué puede suceder, ¿no? En fin.
0: Claro.
1: Pero bueno, lo dejamos para más adelante.
0: Para otro día.
1: Y pensamos en Bernardo de Gálvez, que este hombre extraordinario. Si tuvieras que definir con una palabra, una imagen rápida a Bernardo de Gálvez, ¿qué dirías de él?
0: Pues yo diría patriota, era un gran patriota y un servidor de su rey.
1: Muy bien. Pues Leonardo Cervera, malagueño, autor de Bernardo de Gálvez en el nombre de América. Qué rato más bueno hemos hecho aquí recordando a uno de los nuestros, que se merece un hueco en la historia y en el reconocimiento de la gente, y a ver si se conoce más. Oye, mucha suerte con tu libro, un abrazo fuerte.
0: Muchas gracias.
1: Y ya sabes que aquí tienes tu club para venir cuando quiera, ¿vale?
0: Muchas gracias, Rafa. Un fuerte abrazo.
1: Un abrazo. Adiós, adiós.
0: Adiós.
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1: Y aquí tenemos de nuevo esta noche de lunes con nosotros otra vez al director de cine andaluz de película de zombies. Sé que es aquí un número uno en eso, que vuelve con más historias y anécdotas vividas en sus años de estancia en Hollywood. El autor del libro American Dream, o sea, El sueño americano, Julián Lara.
3: Buenas noches.
1: Buenas noches, Julián, ¿cómo estás?
3: Bien, todo bien, hombre, sí.
1: Todo bien, hombre. Sí.
4: Un francés.
1: ¿Qué pasa, hombre?
4: Hola, hola.
1: A ver, come, porque el dress code de nuestro querido amigo es siempre noticia. Porque cada vez que viene, viene.
4: Es maravilloso.
1: Con muy fashion. Viene vestido de una manera determinada. Hoy viene de Pac-Man.
3: Sí,
1: no podemos creer. De camiseta de Pac-Man, que Pac-Man es el come coco, vamos, para entendernos. Sí,
4: sí. Total.
1: Pantalones de Pac-Man también, no fastidies. No, estos no son de Pac-Man. No,
4: de una marca de cerveza.
1: Ah, vale, vale, sí.
4: Pero los calcetines son de Pac-Man también.
1: ¿Sí?
4: Los come coco. Los como coco.
1: ¿Cómo dices?
4: Coco. Como coco.
1: Dilo bien, Claudio.
4: Come cocos.
1: Eso, es que será que no cena.
4: Sí.
1: Y ya no te voy a preguntar por más, porque capaz eres de enseñarme otra vez, enseñarnos aquí los calzoncillos otra vez.
3: Hombre, yo pensaba que lo íbamos a dejar para un poquito más adelante.
1: Lo dejamos para más adelante.
4: No, no, sorpresa.
3: Lo queréis
4: sorpresa.
3: Ver ya, lo vemos
4: no,
3: ya.
4: No, no, no.
3: No. A ver, ¿os podéis hacer una idea?
1: Bueno. ¿Cómo a ver, calzoncillos de Pac-Man también.
3: Claro, de Pac-Man también.
5: El culo ahí. Se merece una foto.
1: Hemos llegado tarde, ay, ay. Bueno, pues aquí está Julián Lara vestido de Pac-Man. Oye, con tanta historia, ¿por qué te has puesto hoy de come coco?
3: Para no comerme el coco.
1: Ah, vale.
3: Está bien. Porque alguien lo tiene que comer, coco.
1: Sí, no, sí,
4: yo siempre, ¿verdad?
1: Ya,
4: creo.
3: Claro.
1: ¿Qué digo yo, Julián, que tanta historia en Hollywood? ¿Habrá alguna cosa que no hayas querido contar, verdad?
3: Pues, claro. Todo no lo puedo contar. De hecho, hay cosas que se quedan fuera de los libros porque son apócrifos, son experiencias apócrifas. Pero
4: como los evangelios.
3: Claro, exacto. Entonces, mis evangelios están por ahí, los apócrifos no. Pero bueno, hay una cosa que sí que dudé en contar en mis libros.
1: En el libro. Bueno, en los libros.
3: Sí, exacto. Ya hablamos en plural, que son tres niños los que tengo por ahí.
1: Sí.
3: En total son más de 1000 páginas ya entre los tres libros.
1: Ya, ya ves.
3: El caso es que sí, hubo una cosilla por ahí que me daba vergüenza contar, porque en
1: que te daba vergüenza
3: me daba.
1: Pues espérate, bárrate los machos, porque si a él le da vergüenza algo, ya tiene que ser algo, digamos,
4: delicado
1: o
4: arriesgado.
3: Cuando yo era pequeño y repartieron la vergüenza, me dieron poca, una ración pequeñita, ¿sabes?
4: No, hombre, es como las lentejas.
1: Vamos a ver por dónde tira la cosa.
4: A ver
1: qué ha pasado ahí.
3: Pues nada, que era el verano del año 2012.
1: Sí.
3: Y me encontraba bastante tieso, de económicamente hablando.
1: Sí.
3: Y entonces, pues.
1: Vale, gracias por la aclaración.
3: Sí. No, el otro nunca he tenido problemas. Pero económicamente sí he tenido, coño. Hay que reconocerlas.
5: ¿No?
3: Claro,
5: sí.
3: Claro. Entonces.
1: María se asenta aquí, María, con nosotros.
5: Sentado,
1: sí.
5: Claro,
1: a ver, esto, Julián dice tú, voy a escuchar la historia que cuenta.
3: Sí, bueno, sí, de cerca. Porque...
1: O sea, que estaba en Estados Unidos.
3: Sí, eso.
1: Estudiando cine.
3: Exacto. Bueno, y... ya me había graduado.
1: Ya te había graduado.
3: Estaba trabajando, pero estaba en mi primer empleo americano. Uh-huh. Y allí se aprovechan, da igual la edad, la titulación. Sí. Eres nuevo y ganaba muy poquito.
1: Vale.
3: Entonces necesitaba un extra.
1: Sí.
3: Y era como, hostia, ¿y por dónde viene aquí la solución? Y llegó en forma de cine porno.
5: No me
3: o
5: digas.
3: X. Como lo queráis llamar.
1: Que esto es, pero como actor.
3: Sí. Hombre, mira, con este cuerpo. Bueno, lo sé.
1: Bueno,
3: pero
1: lo sé.
3: Bueno. No lo sé porque
1: no te
3: nunca...
1: veo yo una, ¿verdad?
3: No, yo tampoco,
5: no sé,
3: yo tampoco.
1: No te veo...
3: Se han visto cosas peores. Pero...
4: Totalmente. Es que,
3: pero...
4: No. Es que hay público, o sea, hay personas para todos los públicos.
3: Exacto.
4: Habemos personas para todos los
3: públicos. Pero ¿sabes lo que pasa?
5: ¿Tú también has hecho algo?
4: Yo no.
3: Yo no soy persona para público. Es decir, a mí me da vergüenza eso de que me vean en momentos sexuales. O sea, el sexo... Si yo tengo sexo, no quiero que nadie me vea.
4: Una cosa íntima.
3: Exacto,
5: ¿no?
3: Exacto.
4: De habitación para adentro.
1: O sea, que entonces no es... No
3: o de
1: es,
3: donde ocurra para adentro.
1: No, pero no es como actor.
3: No, como director.
1: Como director.
5: Exacto.
1: ¿Te pusiste a dirigir pelis porno?
3: Sí.
1: ¿X?
3: Pero, sí, pero solo fue X. No las conté, pero fueron X películas. No las conté.
1: ¿Y eso,
3: pero
1: eso cuándo fue, dices?
3: El verano de 2012.
1: En 2012.
5: ¿Y
1: sí, cómo fue? A ver, ¿eso cómo surge? ¿Eso cómo, qué te entera? Me está viendo un periódico,
5: claro,
1: y pone, se busca director de cine porno.
4: Hace 14 años.
3: Digo.
4: Sí, 14 años.
1: ¿Cómo fue eso?
3: Pues mira, como siempre tengo amigos en todos lados, me presentaron a un amigo, actor porno, español, gallego.
5: Ah, mira, de mi tierra.
3: Sí, sí, el tío es un encanto. El caso es que Nos había presentado un amigo de Barcelona que dirigía pelis porno, y cuando llegué allí a Los Ángeles, pues yo venga yo haciendo amistades con todo el mundo. Ya. Es verdad que yo, desde la primera vez que fui a Los Ángeles, yo ya iba a entregas de premios de cine porno. Pero están los AVN de Las Vegas, y hay otros premios de cine porno en Los Ángeles.
1: ¿Hay premios de
3: cine? Sí, claro, claro. Y además, la denominación de los premios es de lo más... si nos ponemos aquí a enumerar los premios, la nomenclatura y los nombres de los premios no acabamos. El caso es que yo entré, digamos, en 2005 porque me gustaba Jenna Jameson. Y yo no me las apañé. Jenna Jameson era como la diosa del porno. Entre los 80 y los 90. Y yo dije, yo la tengo que conocer. Y me invitaron a una entrega de cine porno allí en Los Ángeles. La primera vez que fui, yo ahí todo modosito, pero conocí a Jenna Jameson y me hice una foto con ella, charlé con ella, me llevé el contacto. Y, y cuando iba a hacer aquella película de Dea Hunter, Patera of the Dead, la película de los Dea Hunter que nunca llegó a ocurrir, la teníamos fichada. O sea, iba a venir por muy poco dinero.
1: ¿A España?
3: Sí, sí, a España, aquí, a Sevilla, que la película transcurría casi toda en Marbella. No, los detalles escabrosos los cuento en el libro. La película no se llegó a hacer, pero oye, fichamos a Jenna Jameson.
1: ¿Y vino?
3: No, porque la película no se llegó a hacer.
1: Vale, vale.
3: Pero vamos a centrarnos en lo bueno. El caso es que pasó el tiempo, Jenna Jameson, Jenna Jameson no estaba disponible, pero yo volví a Los Ángeles.
1: Una caja de sorpresa este hombre, de verdad. Totalmente. Yo estoy alucinando contigo.
3: Yo volví a Los Ángeles y yo dije, digo, bueno, si no puede ser Jenna Jameson, pues Tera Patrick, que era otra actriz porno en su momento, estamos hablando pero ya de 2007.
1: ¿Tú te sabes los nombres de la de
3: sí,
1: la
3: me, y las medidas no, pero...
1: No, me refiero que si conoces ese mundo.
3: Sí, sí, mundial, claro, ¿no? Claro. Ya. O sea, que yo no que diga, no, yo quiero conocerla. Y la conocí allí en su oficina con su pareja, que era un tío, de hecho, todo lleno de tatuajes de un grupo de rock metal, Biohazard. Y total, estuvimos allí charlando los dos. Sin yo pedírselo, ella me firmó, me dedicó una fotito para Julián, Tera Patrick, una foto sugerente, así con poca ropa y mucha carne. Y digo, gracias, Tera. Total, al final, la película no se hizo y no vino ni Jenna Jameson ni Tera Patrick. Pero el caso es que yo conocía a gente, me invitaban a entregas de premios, me invitaban a fiestas con actrices porno.
5: ¿Y cómo son esas fiestas con actrices porno?
3: Son curiosas. Son de estas que tú dices, ya no voy más.
5: ¿Van con poca ropa?
1: ¿Sí o qué?
3: Sí.
1: Ya no van, voy más.
3: Sí y sí.
4: No
3: sí,
4: es
3: sí.
4: Una fiesta típica que, verás, se presenta una película del género X.
3: No.
4: Y hay un cóctel y estas cosas. No.
1: Pero mira, ¿cómo es ese mundo? A ver, en serio.
4: Es como Julián, una ¿cómo es el mundo de la película?
1: Es que del cine X. ¿Pero es chungo o...?
3: Verá, la industria puede llegar a ser chunga. Hay gente que ha acabado en la cárcel, hay gente que ha acabado muerta. A cada X tiempo hay actrices que se suicidan. Sí, me acuerdo de una que me gustaba mucho, August Ames, que era tremenda y de pronto dice, se ha suicidado. Hostia, ¿se ha suicidado o la han suicidado? Bueno, no sé. Claro, coincidí en muchas fiestas y entregas de premios con Ron Jeremy, que ahora está en la cárcel. Y tú dices, hostia, es que el tema de, bueno, el cine en general, el cine porno también, pues tienen sus cosas,
1: sí.
3: ¿Me entiendes? Pero claro, hay mucha gente buena ahí metida, ¿eh? Ojo, que estamos... Claro,
1: bueno, a ver, ¿y cómo en una fiesta de esas?
3: Pues mira, hace...
1: ¿Tú llegas y qué hay?
5: ¿Cuál es la etiqueta que
3: Hace tres años, pues me invitaron a una fiesta allí en el Valle de San Fernando. Un amigo, actor porno, me invitó y fui a la fiesta. Y yo creo que éramos los dos, no digo los dos únicos, pero que estábamos en ¿sabes? Que no habíamos consumido nada.
1: Ya.
3: Entonces era como, Dios mío, pero bueno, que esto también ocurre en el cine normal, que esto no es que sea, claro, ¿no? El cine
1: por
3: sí,
1: habrá de todo.
3: Sí, claro, de claro, todo, pero el resto había del algunos cine, ¿no? Que no veas, ¿sabes? Españoles, extranjeros, era como, pero vamos, que Los Ángeles no hace falta ir a una fiesta de actrices porno para ver a esta gente en pelota, que yo estaba en una fiesta en Los Ángeles, en una casa, y de pronto dice una pelirroja que estaba buenísima, pum, y se tira en pelota al jacuzzi, digo, estupendo, claro, qué bonito. Claro,
4: hola, buenas sí, tardes, ¿no? Hola,
3: sí,
4: buenas
3: sí,
4: tardes,
3: claro.
5: Está bien.
3: Claro, sí, sí, sin
5: no,
3: ahí, sin tapujos.
4: Pudor,
3: claro que sí, el pudor hay que dejarlo en la puerta. El caso es que, ya te digo, siempre he tenido, me ofrecieron en su época hacer pelis porno allí en Los Ángeles, pero yo decliné amablemente porque digo, no me quiero meter en este mundo. ¿Por qué? Pero no por lo que hemos hablado, sino porque es un dinerito que entra fácil.
1: ¿Cuánta pasta mueve el cine porno en el mundo?
3: Muchísimo, muchísimo. Y más desde que ahora prácticamente está casi monopolizado por... varias empresas. Porque claro, antes se hacían películas en ahora cine, ya, se rodaban
1: no,
3: en sí, cine.
1: No.
3: Yo tengo películas rodadas en 35 milímetros de Jenna Jameson. Películas. Luego claro, el vídeo, lógicamente, y el DVD, que también se hacían superproducciones para lanzarlas en DVD. Pero llega un momento en que ya casi era para internet. Y no es que eso fuera un problema ni estuviera mal. El problema es que ya el porno ha llegado a un monopolio de pocas empresas, y ¿me entiendes? Y bueno, como todo.
5: ¿Ya pero bajan vamos, la calidad, o sea, entonces?
3: Bueno, hay de todo, pero hay demasiados subgéneros dentro del porno, ¿me entiendes? Yeah. Y yo soy un clásico, en el fondo. Aunque ustedes me vean aquí así, pero yo soy un clásico. Yo soy un caballero.
4: Yo me puedo imaginar quién puede, podría ser Jenna, que la podríamos buscar a lo mejor en internet. Jenna Jameson.
1: ¿Jenna?
3: Jenna Jameson.
1: Jenna.
4: Entonces, Jenna Jameson sería la chica a lo mejor de portada de las películas X que yo iba al video, cuando yo iba de pequeño al videoclub o de adolescente con mis hermanos al videoclub, alquilar una película en mira, VHS.
3: No te pongas nervioso, hombre.
5: Hombre, es una rubia despampanante.
4: Hombre, claro, yo me ponía nervioso y en esa calle del
3: yo la conocí.
4: Iba con mi madre
3: momento
4: y me decía, uy, niño, ahí no se mira. Esas películas no. ¿No? Sí. Y pasábamos la sección de cine.
3: No, esa sección sí, claro que sí.
4: Pero yo iba controlado, sino mi madre me tiraba de la oreja, ¿sabes? Entonces íbamos para otras películas.
3: Bueno,
4: ya fui yendo yo solo al videoclub. Entonces
3: mira,
4: me fijaba más en esa portada.
3: Escúchame, tú tenías que haber
4: Jenna
3: hecho
4: sería
3: yo
4: una chica de
3: yo
4: esa
3: tenía
4: portada.
3: Canal Plus cuando era chico y yo veía las películas porno descodificadas, como un señor.
4: Claro.
3: Porque yo le decía a mi padre, bueno, yo le cogía la llave del descodificador de Strange para ver la película. Claro, claro.
4: Pero no te ponían
5: si
4: los ojos.
5: No,
3: no te ponían los ojos chinos. La gente de mi clase se ponían a hablar el viernes por la mañana se ponían a hablar de, ¿viste la película porno ayer? Claro, todos la veían codificada.
5: Claro, era claro. Lo suyo, era la
3: y yo
5: gracia,
3: en la primera
5: ¿no?
3: fila, no, ¿qué sabes imagínate qué pasa? A mí me entraban ganas de darme la huerta de decirle, no tiré, aquí el único que vio la porno anoche fui yo. Pero ¿sabes por qué no lo hacía? Porque era testigo de Jehová. Y se supone que yo no podía ver películas porno siendo testigo de Jehová.
1: Tú,
3: y
1: espérate, otra sorpresa, ¿tú has sido testigo de Jehová?
3: Sí, sí.
1: Ya no.
3: Vale. Hace mucho tiempo. ¿Me entiendes? Entonces, vale. no podía darme la huerta de decirle, idiota, callarse ya. Pero porque ellos saben que yo era testigo de Jehová y yo por dentro digo, serán idiota.
4: Pero
3: no,
4: si lo he visto todo.
1: Bueno, claro, total.
3: Bueno, vamos a lo que
1: vamos.
3: Verano de 2012.
1: Sí.
3: Que nos desviamos.
1: Sí, sí.
5: Por cierto, que Jenna esta, se parece Jenna a la Pamela, sí, a Pamela Anderson, hay que decirlo.
3: Sí, claro. Sí, sí, es verdad, es verdad.
5: Es una,
3: a Pamela
5: una
3: también la conocí.
5: Rubia, así, con, unas, mira, con unos pechos.
1: Que canta grandes también, ¿no?
3: Sí, sí.
5: Jenna me encanta, sí.
4: Anda.
3: Si es que todo lo hacía bien.
1: Sí, señor.
4: Cantante de día por la noche.
3: Sí, a Pamela Anderson también la conocí cuando publicó su libro.
4: También otro
3: sí, lo tengo
4: no
3: dedicado por ella.
5: Jolín.
3: Allí. Bueno, pues eso. Entonces me viene este amigo y me dice, oye, mira, tengo un problema, necesito que alguien me dirija unas escenas este verano porque tengo un problema con el director, ¿sabes?
1: Sí.
3: De Marra.
1: Sí.
3: Y tú quieres, digo, venga. Total, me pagaban por el rodaje y por la edición. Tampoco había que editar mucho, pero me
1: pagaban. Tú decías, corten.
3: No.
4: Y corten.
5: No, la edición en ordenador.
3: Eso.
1: Ah, vale,
3: sí,
1: vale.
3: Sí.
5: Editando en
3: el caso es que yo dije, venga, vamos. Y me lo pasé muy bien, porque mira, venía mi amigo a recogerme en su... El Hammer este.
1: ¿Un Hammer? Wow,
3: sí, sí.
1: Wow.
3: Buah, carraco bueno ahí. Y total, y llegábamos allí a una casa gigante y normalmente rodábamos en el patio, en el jacuzzi o dentro de la
5: claro,
3: casa.
5: Claro, pero tú has dicho que eras director, ¿no?
3: Sí,
5: o
3: sí,
5: sea,
3: sí,
5: que tú tenías que decidir cómo iban a ser esas secuencias,
3: sí,
5: dónde se iban a rodar
3: claro.
5: Y dónde y esa parte clásica tuya donde se presentaba en la película, ¿no? Porque has dicho que te gustan los clásicos. Entonces,
3: sí, claro,
5: ¿qué
3: claro
5: es una película porno clásica?
3: Hombre, verá, para una película porno clásica en la que hay escenas de diálogo, lo que pasa es que ahí yo ya no podía entrar porque el género era gonzo. Llegar y pegar, ¿me entiendes?
4: Claro, porque gonzo quiere decir que el guión está frito, el guión hay poquito.
3: Claro,
5: así
3: yo
5: que
3: me
5: era
3: tenía
5: un clásico
3: que adaptar.
5: Eso,
3: yo me
5: era
3: tenía,
5: como, venga,
3: claro,
5: vámonos,
3: yo me,
5: vamos, ¿no?
3: Exacto, yo me tenía que adaptar.
4: Guión, sí, sí. Vámonos que no vamos.
3: Nada, pues eso, y estuve...
5: O sea, que se tuvo que adaptar.
3: Claro, claro, qué remedio, pero claro, y yo me tenía que adaptar también a las posturas,
4: bueno,
3: a los movimientos y tal, de mi querido actor, que sigue siendo muy buen amigo mío.
1: Sí.
3: Y le tengo mucho aprecio y eso, y rodé con algunas actrices muy prestigiosas, por lo menos de aquella época, como Chanel Preston, Eva Angelina y bueno, así que recuerdo esos dos nombres. Y era muy divertido, o sea, porque claro,
5: algo que te llamase la atención durante el rodaje, porque a mí me han comentado compañeros del medio que han asistido a, han tenido que grabar secuencias porno y me han dicho que hay algo característico, que es algo muy fuerte.
1: ¿Qué? Sí, mira, yo me estoy quedando a cuadro de las cosas que estoy escuchando yo aquí.
5: No sé, sensaciones.
3: No,
5: claro, algo que te haya llamado, no quiero decirlo todavía, no. Algo que te haya llamado la atención.
3: No, a mí lo único que me llamaba la atención era los pechos bamboleantes de las actrices, pim pam, ¿sabes? ¿No? Eso era lo único que me podía distraer. Pero yo tenía que estar muy pendiente porque me tenía que adaptar a la postura del actor y yo tenía que tener en cámara bien enfocado siempre. Lo que hay que tener enfocado, ¿me entiendes? A Eva. Entonces, creedme, en aquella época era una cámara grande y pesada. Y claro, lo mismo que mi amigo se pone así. Y yo, claro, pues yo con la cámara que pesaba un montón tenía que estar así.
1: Sujetando la
3: silla,
1: cámara.
3: Sin la silla.
1: Sí, claro.
3: ¿Sabes, no?
1: Claro.
3: Una cámara grande y pesada. Y me acuerdo una de esas veces, que era un domingo, que íbamos a rodar por la mañana, y esa noche anterior, sábado por la noche, habíamos tenido una house party toda la armada española.
1: ¿Una qué? ¿Una house party? ¿Una fiesta
3: de una fiesta casa. En casa de un amigo y sí. Habíamos tenido allí. Y yo,
1: party.
3: Oh, y yo party, había acabado tan mal party. Que le dije a mi colega, escúchame, y digo, yo no voy a conducir así, que no llego. Digo, me voy a quedar en el sofá. Me quedé en el sofá, puse la alarma, pero mira, qué resaca. Y qué sudores, ¿sabes?
1: Sí.
3: Me dijo mi amigo, oye, ¿qué te ha pasado? Que te he visto ahí un poco forzado y con la cámara, digo.
1: Sí.
5: Un poco forzado.
3: Digo, mejor no te cuento nada. Él a lo menos se creía que yo podía estar excitado, pero no, que va. No, trabajar como director no excita nada. Porque tú tienes que estar pendiente de lo que tienes que estar pendiente.
5: No te llama la atención el olor, porque me han dicho que el olor es muy fuerte y es algo muy...
3: Bueno,
4: pero el olor.
3: El olor sí, a los efluvios, a los jugos.
1: Gástricos.
5: Sí.
3: Bueno,
1: no.
3: Una persona que está, una persona, a ver, a mí eso no me llamaba la atención, porque a ver, si fuera una persona virgen, pero una persona que ha practicado sexo normal, sexo oral, sexo, y está acostumbrada a los olores, a los efluvios, es como, a mí eso no me llamaba la atención. A mí lo único que me podía distraer era eso, sí. El movimiento de los melones, ¿eh?
1: Vixens.
3: Claro.
1: ¿Te acuerdas sí. de las películas de Vixens?
3: Sí, me acuerdo, Ras Meyer.
1: Qué grande, ¿eh? Russ Meyer o Ras Meyer.
3: Sí,
1: ¿no?
3: eso. Qué
1: Vixens
3: grande
1: y Super Vixens.
3: Sí, hombre. Sí, además, sí. Te digo una cosa, tengo un libro de Taschen, sí, prestigiosa editorial Taschen, que es el The Big Book of Boobs, el gran libro de las tetas. Y es un libro inmenso, me costó $60, pero es que
1: gran
3: pesa
1: literatura,
3: 5 o 6. Sí.
1: Literatura.
3: No, en serio, aparte de unas magníficas fotos, tiene mucha lectura. Joder, me lo leí entero.
1: Sí. Eso hay que leer poco y sobre todo muchas.
3: Bueno, hay que leer poco porque estaba el texto en inglés, en alemán y en francés.
1: Ya.
3: Y yo me lo leí en inglés, claro.
1: En inglés.
3: Claro, el francés casi se me olvidó. Me gusta el francés, pero el alemán no.
1: El alemán no lo domina.
3: No, eso no. Así que.
4: Demasiado científico.
1: Sí, es decir, bueno, pues yo creo que han sido los 20 minutos más cortos de los últimos tiempos, porque pensé que estábamos empezando a hablar y ya resulta que son casi que es ya casi la una.
3: Es que es lo que pasa con el sexo,
4: porque es muy atractivo.
3: Claro.
1: Es que nadie habla de estas cosas, Julián. Vaya, madre
3: esto
1: mía,
3: esto parece
1: vaya personaje
3: una que conversación precoz, pero han sido 20 minutos
1: post-coz. Bueno, escúchame. Te voy a hacer una pregunta.
3: Venga.
1: Tú respondes si quieres o no.
3: Vale.
1: Julián, ¿hay algo todavía más sorprendente que esto que has contado? Que ya es, que yo no sabía que la cosa iba... Bueno, ¿cuántas películas rodaste, por cierto?
3: No me acuerdo, unas cuantas.
1: ¿Y te dejó pasta?
3: Sí, eso sí, claro, me hacía falta. Lo que pasa es que esas películas no las he puesto en mi currículum porque me daba cosas. Claro. De hecho, en aquella época se lo conté a un amigo y una amiga de confianza. No quería que nadie más lo supiera.
1: Claro, porque tus padres no...
3: Ahora bueno, yo con mis padres tengo confianza, sí.
5: Pero ya. Que era un... Era malo para tu currículum.
3: No es que fuera malo, a mí me daba un poco de cosa porque yo no quería que se me asociara con el cine porno, pero... Pero al final lo conté en uno de mis libros. Dije, al carajo, hay que contarlo. La verdad, claro. La verdad está ahí fuera, ¿no? Como sí, tiene no, el expediente, que, pues ya está.
4: La verdad te hará libre.
3: Exacto, eso es lo que yo quería decir.
4: Y más tranquilo.
1: Bueno, la pregunta que te quiero hacer es, ¿hay algo todavía más sorprendente que te haya pasado en los Estados Unidos?
3: Sí, a nivel laboral, sí. La verdad es que sí.
1: ¿Todavía más?
3: A nivel laboral, a nivel personal, a nivel judicial, a nivel... en todos los niveles. Sí, hay algo que me ocurrió que también me da un poco de... me daba un poco de vergüenza contar.
1: ¿Y puedes dejarnos un titular y lo cuentas la semana que viene?
3: Venga, vale, trato Dilo. Hecho. Hay un capítulo sí. en mi libro, en mi libro American Dream, mi sí. último libro, que se titula ¿Cómo y por qué acabé en la prisión del condado de Los ¿Cómo? Ángeles?
1: Vale, pues ya está.
3: No os puedo contar más. Si no, tenéis prisa, no. comprarse el libro y leérselo.
1: Julián Lara, muchas gracias. La semana que viene nos cuentas más historias.
3: Venga, lo cuento la semana que viene.
1: Adiós, Julián, buenas noches.
3: Buenas noches.
1: Venga, vamos a escuchar las noticias de la una de la madrugada y luego volvemos con más historias, juegos, música en directo en el club. Hasta ahora.

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2: Mohamed VI prepara una visita inminente a la frontera de Marruecos con Melilla. Varios medios oficialistas marroquíes llevan semanas apuntando a su viaje a Nador y Beni Ensar, coincidiendo con la puesta en marcha del puerto Nador Westmed, uno de los grandes proyectos estratégicos del país. Ese viaje va a ser en octubre y en el país vecino se considera un gesto de respuesta al viaje con el que Felipe y Leticia van a reafirmar este martes la españolidad de Ceuta y Melilla. A pocas horas de que los reyes emprendan este viaje histórico a Ceuta, el Sindicato Unificado de Policía advierte de que la crisis migratoria dista de estar resuelta y asegura que permanecen en la ciudad entre 16.000 y 18.000 inmigrantes. El propio delegado del gobierno en Ceuta admite no conocer cuántos quedan tras el desalojo, el último desalojo que ha sido en El Guano. David de la Encina.
3: Hay que reconocer que en las barriadas todavía queda mucho trabajo por hacer, que la periferia, y en concreto en barrios como El Príncipe, como Los Rosales, es importante la presencia de personas que no deberían estar, y por tanto ese es el objetivo, como ya he dicho, de la fase 2.
2: Ceuta reclama más atención para la frontera sur de Europa, tanto a la Unión Europea como al gobierno de España. La vicepresidenta del gobierno ceutí, Kisi Chandiramani, ha valorado en Canal Sur Radio la visita que de los reyes como una muestra de apoyo a estas reivindicaciones de ceutíes y melillenses.
4: Preparando la visita de sus majestades con mucha ilusión, mucho cariño y mucha admiración. El rey ha estado muy pendiente de la ciudad de Ceuta y además ha reclamado a los socios europeos una atención especial a la frontera sur de Europa. Esa implicación de su majestad, pues yo se la reconozco y creo que los ceutíes también.
2: El presidente de la Junta defiende en Bruselas el papel de las autoridades locales en la construcción europea. En la inauguración de la Semana de las Regiones Europeas, que se celebra en el Parlamento Comunitario, Juanma Moreno ha pedido que no se deje atrás a ninguna región en referencia al recorte en competitividad del próximo presupuesto de la Unión.
5: La política de cohesión no es caridad, es inversión, es crecimiento, es innovación, es competitividad. Y beneficia a toda Europa, también a las economías que son más fuertes. No hay competitividad sin cohesión. Cuando una región avanza, Europa avanza. Cuando una región se queda atrás, Europa se debilita.
2: El Papa León XIV ingresa hoy en el hospital para someterse a una operación de pulmón. Será a última hora de la mañana, este martes, cuando el sumo pontífice se ha ingresado en el hospital Gemelli de Roma para someterse a la intervención quirúrgica en la que le van a extirpar un nódulo del pulmón. Se espera que la recuperación posterior se prolongue aproximadamente una semana, según el propio Vaticano. Tras el rezo del Ángelus, el mismo Robert Prevost hacía el anuncio el domingo.
6: Durante alcuni controlli, i medici mi hanno trovato un nodulo circoscritto al polmone. È stato individuato in una fase molto iniziale e ben localizzato. I medici ritengono opportuno intervenire.
2: En el apartado laboral, el Comité de Empresa de la multinacional sevillana Persan convoca hoy una jornada de huelga para exigir la negociación de un convenio colectivo tras acabar sin acuerdo la reunión que se ha celebrado en el Sercla. El paro se formaliza tras 2 años de negociaciones para alcanzar ese nuevo convenio colectivo. Temperaturas a esta hora 17 grados en Córdoba, 18 en Granada, 21 en Sevilla, Jaén, Huelva y Málaga, 22 en Cádiz y Almería. 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

0: Me estaba acordando de la época en la que poníamos discos algunos y otros bailaban. Cuando había fiestas, en las fiestas de los años 70, pues había uno que ponía siempre los discos y los demás bailaban. Yo era de los que bailaba, yo no ponía discos nunca. Yo no sé vosotros si,
1: bueno,
0: si os pilló esto alguna
1: vez. Estas fiestas las hacíamos también en mi época, ¿eh?
0: Sí,
1: ¿no?
0: También,
1: los años,
0: ¿no?
1: 70.
2: Pero vosotros sí, de la época del guateque, ¿no?
0: No, época es anterior.
2: Es anterior, anterior, ¿no?
0: Sí, sí. Yo de las fiestas, que
2: no gustaba. Esa época ya, claro, es con canas o calvos, ¿no?
0: Sí, vale. más o menos.
2: Vosotros tenéis mucho
0: pelo. Pero quien sí sabe poner discos, y no solo para bailar, el Luis García Gil, luego vamos a subirnos a la cabina, que ya anda por ahí, pero esta noche vamos a seguir jugando con vosotros, como lo hicimos el lunes pasado y la anterior, en este juego que Arturito lo lleva, vamos, estupendamente.
1: Está encantado.
0: Viene aquí gente, se pone a charlar, y él va, lo graba y nos dice, a ver si sabéis quiénes son, que es muy cotilla, ¿eh? Lo graba todo, mesa por mesa, escuchando gente famosa, ¿eh? Es una cualidad que tienen, que los conocemos todos. Mira, Arturito, venga, anda, ponnos la primera conversación que has grabado. A ver si el público adivina quiénes son. Venga, adelante.
3: Voy llegando a la mesa y activando micrófono.
0: Pues venga.
3: Reunión de personalidades muy eternas e inolvidables.
4: Porque nos tutearemos, ¿no? Si te vas a casa con Marta, que es mi prima, por si es evidona, sobrina de mi tía, que además de mi tía es la madre de mi prima.
5: Que me da lo mismo. Y no hablar de lo que opine el personal.
6: En gracia, Sánchez Moreno, para servir a Dios y a usted. Bueno, y a usted.
4: Uy, aquí mucho paripe de casa y no hay un duro, me va a mí que está.
5: El que hagáis programas que os pagan muy bien la televisión y que os los llenemos gente, que no cobramos un duro.
6: Pero qué cataplasma eres, Mr. Martínez de My Life.
4: Me lo contó todo la pobre tía Paca antes de morir.
6: El camillero no es mi novio, es mi primo.
5: Yo estoy dispuesto a levantarme y abandonar la mesa, porque yo he venido aquí a hablar de mi libro.
6: Ay, I'm sorry, Mrs. Harrington.
3: Corto micro y ya pueden adivinar quiénes están en esta mesa.
0: Esto es un universo paralelo, lo tengo, sí, que decir, ¿eh? Sí. O sea, que el club tiene su universo paralelo, como Stranger Things. Ahora resulta que hay también una parte, digamos, de Halloween, donde se levantan los espíritus y se ponen a hablar entre ellos.
2: Espíritu.
1: Con mala leche también.
0: Algunos, totalmente. Sí, sí. Hombre, yo creo que está claro, vaya tres. Sí. Vaya tres personalidades eternas, como ha dicho Arturito. Venga, si sabéis quiénes son, dejadnos un audio de WhatsApp en el 670-940-200.
2: Eso es.
0: 670-940-200. ¿Quiénes son esas personas que charlan entre ellos? Venga, pues, y luego, Claudio, tú prepárate otra musiquita, ¿eh?
2: Sí, bueno, primero que los oyentes que nos estén escuchando, que estén atentos y manden audios de WhatsApp para acertar
1: 40,
2: al 670-940-200, que voces se escuchan. Y luego yo voy a tocar dos músicas con una canción así oculta.
0: Venga.
2: Y voy a dar una pista no sonora.
1: Ah,
2: la vale. Primera canción que voy a tocar tiene que ver mucho con el día que hemos pasado.
0: Venga, pues ya está.
2: ¿Vale?
0: Ya lo sabéis. Todo eso será dentro de un rato. Arturito, mientras tanto, recuérdanos las redes sociales del programa, por favor.
3: Eso está hecho.
0: Venga.
3: En Facebook estamos en La Noche de Rafa Cremades.
0: Muy bien.
3: En X, @ Noche de Cremades. Y en Instagram, @ La Noche CSR.
0: Estupendo, por si nos queréis seguir, ¿eh? Oye, y también se pueden descargar los programas, que hace mucho tiempo que no lo decimos, María. Los programas los puedes escuchar enteritos, ¿eh?
1: Exacto, podéis, ¿verdad?, a través de la aplicación de Canal Sur más audio, poniendo la lupita a La Noche de Rafa Cremades, ahí tenéis las horas completas y ciertos audios donde encontraréis pues vuestras horas preferidas y ahí os podéis descargar, escuchar todos los programas que
2: Canal
1: deseéis.
2: Sur más audio.
1: Exacto.
2: Porque nos metemos en la app del móvil y entonces sale Canal Sur y salen varias app. Sí. Sale Canal Sur más audio. Sale Canal Sur más a seca, que es para más televisión, y Canal Sur más audio, ahí estamos.
1: Que es la
2: en Canal
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2: Sur Radio.
1: Pues dentro de esa app, la lupita, buscáis el programa. Ya en La Noche de Rafa Cremades, y ahí ya buscáis, pues miráis que podéis encontrar las horas completas de cada día, y si no, pues audios concretos de entrevistas que vamos subiendo.
2: Pero vamos, que estamos muy cercanos en las redes sociales.
0: Sí, hombre, claro.
2: El @ La Noche CSR, estamos. Ahí,
0: venga,
2: pues ahí está el Instagram. Estamos ahí, muy cercanos.
0: Muy bien, pues lo dicho, oye, venga, vámonos para la cabina, Claudio.
2: Venga, vamos.
0: Te vienes conmigo, ¿no?
2: Sí.
0: María, luego te veo.
1: Sí,
0: ¿vale?
1: Yo voy a estar atenta a los mensajes.
2: Venga, te sigo.
0: Que nos está esperando Luis García Gil.
2: Venga.
0: Para ponernos La Vida Cantada. Canciones del recuerdo, canciones de toda la vida, canciones cuyos autores conocemos y otras canciones que no conocemos de autores conocidos, ¿no? Porque esto es una de las sorpresas que siempre, casi siempre nos trae alguna perla de esa,
2: sí,
0: ¿verdad?
2: Y es maravilloso y aprendemos cada noche, sí, de los lunes al martes con él. Muchísimo.
0: Ahí está, pues mira, aquí lo tenemos, viene desde Cádiz, se sube a la cabina y viene aquí con su estuche lleno de discos. ¿Qué pasa, Luis? ¿Cómo estás, hombre? Buenas noches.
7: Buenas noches, Rafa, Claudio, ¿qué tal?
0: Muy bien. ¿Cómo has pasado el día de la Hispanidad, amigo?
7: Pues muy bien, con ganas de que llegue este momento mío en la cabina. La verdad es que estaba voy contándose los días para volver a reencontrarme con vosotros. Vale. Ha sido un día muy tranquilo, la verdad, por Cádiz, así que buen tiempo. Me he dado hasta un bañito en el mar, me ha dado tiempo.
0: Mira,
7: y todo.
0: Qué maravilla. No me diga. ¿Sí?
7: Así que sí, estaba hoy la temperatura, sobre todo en estos días otoñales de octubre,
0: sí.
7: Puede que no haya tanto calor, pero luego el agua está en una temperatura
0: ideal,
7: idónea, ideal. Entonces, bueno, yo soy friolero, pero la verdad es que me ha sentado súper bien.
0: Me encanta Cádiz. Ay, hombre, cómo no.
2: Se me cae la baba con Cádiz.
0: ¿Y a quién no? Sí. Wow. Pues venga, hoy la cosa, ¿podrías definir de qué va, Luis?
7: A ver, siempre intentando jugar con la actualidad, aunque las canciones tienen unos añitos, las que van a sonar esta noche, toda la cuestión de la vivienda, el desahucio, las movilizaciones, pero yo quería centrarme un poco en la vulnerabilidad de las personas mayores, ¿no? Y hasta qué punto siempre tenemos que tener una mirada sensible hacia eso que de manera eufemística se llama la tercera edad, y cómo la canción, sobre todo la sensibilidad de los cantautores, que han sido fundamentales en eso, en sensibilizarse con causas, cómo ellos han sabido dibujar, digamos, lo que es la vejez con sensibilidad y poesía.
0: Muy bien, pues venga, vámonos con el primer disco de abuelos.

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0: la juventud.
1: Rafa, ¿qué te pasa?
2: Ah, me está dando mucha pena. Me está dando mucha pena esto de Alberto Cortés, la vejez.
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2: De verdad, bueno, si no, pero si no por eso, si es porque vamos, por favor, qué tristeza más grande. La vejez es como una cosa de pena muy grande.
3: Una visión amarga.
2: Amarga, bueno. Tela. Sí. Hay que la ver, peor, Alberto Cortés.
3: Sí, sí, sí. Se le fue un poquito la.
2: Sí, qué drama. Estaba yo aquí ya, yo a punto de sacar el pañuelo. Sí, se lo digo a los
3: creo
2: oyentes.
3: Que al final, sí, hay que tener una. Quizá la vejez no es un camino, ¿verdad?, que se contempla de otra manera. Ya. Y se puede asumir y afrontar de otra manera, pero bueno,
2: se debe, además, tiempo de oportunidad, la actitud es muy importante, ¿no? La actitud es básica, claro que sí, ya lo creo,
3: pero bueno, él quería anticiparla, porque estamos hablando cuando uno llega a esa mitad del camino de la vida, como decía Dante en la Divina Comedia, que es un poco la época de 1983 cuando graba esta canción, titulada La Vejez, como si no ha quedado claro,
2: Está clarísimo.
1: La Vejez.
3: En el disco como El Primer Día, ¿no? La verdad es que Alberto Cortés tiene canciones bastante mejores que esta, pero yo quería un poco traerla como representativa de lo que es la sensibilidad también que él mismo tiene sobre lo que puede ser el paso del tiempo y la llegada, que tarde o temprano a todos nos llega, de esa ancianidad, ¿no? Que
1: además,
3: la ve con elementos muy negativos.
1: Es ideal la música, o sea, cuando tú tienes una letra antes que la música y empezar la vejez con esa interválica descendente, o sea, hacia abajo, ¿no? La vejez hacia abajo.
2: Sí.
1: Eso es un acierto total. Sí. No, porque la vejez es como que te viene abajo, ya, ¿no? Ya.
2: Bueno, pues no, de verdad me está dando mucha pena. Pon otro disco, Luis.
3: Bueno, vamos a cambiar de temática, pero sí a ver otro enfoque, ¿no?
2: Venga, a ver.
3: Juan Manuel Serrat.
2: Vamos a ver. Ah, qué buena esta.
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2: Esta es muy bonita.

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1: Hombre, esta no es la alegría de la huerta tampoco, pero es muy bonita.
2: Bueno, pero es muy diferente. Sí. Creo que aquí hay una clara intencionalidad crítica. Estamos en 1987, claro. Disco Bienaventurado, arreglo magnífico de Ricard Miralles.
3: Maravilloso.
2: Una etapa de Serrat muy importante, la de los 80. Yo creo que sí, que en esta canción sí hay un espíritu claro de reivindicar, ¿no? De reivindicar la posibilidad de que alguien llegue a viejo. Y
1: si el carnet de jubilado abriera todas las puertas,
2: claro, pero lo que pasa es que la realidad era otra, ¿no? Y a veces es otra, porque cuando la precariedad, cuando la vulnerabilidad, cuando el entorno, cuando hay muchos mayores que llegan lamentablemente solos, ¿no? A esa etapa crucial de sus vidas, crucial me refiero porque al final es esa etapa en la que uno necesita sentirse acompañado. Entonces, creo que los que tenemos además mayores, yo tengo a mi madre afortunadamente, sabemos que incluso estando acompañados, cuando ya les falta su pareja de toda la vida, ¿verdad? El sostén, cuando los hijos ya se han hecho mayores y ya tienen sus propias preocupaciones, es inevitable, cuando se te van muriendo los amigos, las amigas, es inevitable que haya una cierta sensación, ¿no? De melancolía, ¿no? Pero la canción de Serrat, Llegar a Viejo, creo que es muy interesante también desde esa perspectiva de denunciar, ¿no? Una situación que debiera cambiar.
3: Sí, fíjate, yo hago el rasca, ¿no? Como esto, salimos a la calle y nos encontramos puestos de venta de cupones, ¿no? Y compramos este rasca típico. Yo hago el rasca la partitura y observo en la partitura de Ricard Miralles cómo le da a la vejez un input diferente y toca ese cielo con esa flauta, con esos vientos elevados, que la flauta y los vientos hacia arriba es el cielo. Entonces es precioso. Es como el rasca, hacemos el rasca en la partitura y suena el cielo.
1: Es verdad, qué chulo, Claudio, eso que has dicho.
2: Claro, los discos de Serrat de estos años son muy sinfónicos. Si cogemos los créditos de los discos,
3: maravilloso,
2: nos damos cuenta que tiene muchos instrumentos de viento, mucha percusión incluso también.
3: Sí, la cuerda sinfónica.
2: Cuerda,
3: que le da una dimensión a la canción tremenda.
1: Ya, vamos a escucharlo un poquito más. Venga, Luis.

0: convertidos en clarinete. Fantasmas con memoria.
1: Maravilloso.
2: Y la letra, la música.
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2: Déjala que acabe, Luis, déjala.

0: clarinete.
1: Llevamos un viejo encima.
2: El oboe. Qué bonito, Juan Manuel Serrat.
0: Es una obra de arte. Es una obra de arte. Sí.
3: No, pero ¿sabes qué pasa? Mira, en los años 80 Serrat graba esos locos bajitos.
2: Sí, sí.
3: A partir de esa obra maestra sobre lo que es la infancia, es verdad que partiendo de un poema de Horacio Salas, ya no se puede cantar a la infancia como la ha cantado Serrat. Es muy difícil superar eso.
2: Sí, es verdad.
3: Pero es que con Llegar a Viejo pasa igual.
2: Pasa igual,
3: totalmente. No, sí, digamos, señor, que él ha clavado la canción de la infancia.
2: Y la de la vejez.
3: Esos locos bajitos y la de la vejez en una misma década, ¿no? Sí,
0: claro. Los extremos lo ha dado él, Serrat.
3: Claro, y él dice, y ahora que ¿ahora venga qué? Otro y lo iguale, ¿no?
2: Totalmente. Verdad. Venga, vámonos con otra. Luis, ponla.

0: ¿Quién canta? Le Vieux. Le Vieux en francés.
1: Un gigante, Jacques Brel. Palabras mayores también, igual que hemos visto a Serrat en lo que tiene que ver con los arreglos, ¿verdad? ¿Qué sí. decir de este arreglo, de esta maravillosa canción? Porque también Brel supo arreglar sus canciones, rodearse de los mejores músicos, de los mejores arreglistas, para que cada canción sonara de una manera muy particular, ¿no? Muy lírica, ¿no? Dando el tono que la temática de la misma exigía, ¿no? Esta canción es una maravilla. Lamentablemente Jacques Brel no llegó a viejo, así como Alberto Cortés llegó a viejo y Serrat afortunadamente está en una tercera edad envidiable y en plena forma haciendo muchas cosas, pues Brel se quedó en el camino, ¿no? No pudo llegar a la vejez, pero la cantó de manera maravillosa, con una sensibilidad y una ternura.
0: ¿Cómo se llama la canción?
1: Pues la canción se llama Los Viejos, realmente, ¿no? Un poco el título de la canción, ¿no?
0: Le Vieux. ¿Y qué dice la letra? Porque ahí nos perdemos un poco.
1: Bueno, no sé, digamos, si... es una letra. No tengo aquí ahora mismo la traducción de la canción, pero sí es verdad que lo que hace es acercarse un poco al mundo de los mayores de una manera muy tierna y muy poética, como retratando su cotidianidad, lo diré, ¿no? Lo cotidiano,
2: pero,
1: lo cotidiano.
2: Fíjate, Luis y Rafa, que no hace falta saber la traducción. Mira, el llegar a viejo puede ser un juego de niños, porque el recurso, el arreglista de esta canción maravilloso, ¿no? Utiliza unos elementos juguetones que yo utilizaría si me encargan un arreglo en música de niños. Utiliza el carrillón.
0: El carrillón.
2: Lo que hemos, la lira o el carrillón. Tom, que, tín, sí, estamos escuchando el instrumento de lámina. Y es como una cosa juguetona, ¿no? Es como que envejecer es volver a ser niños.
0: Bueno, pues venga, dejamos.
1: Un poquito esa cosa también que le gustaba mucho a Brel del carrusel, ¿no? ¿Os acordáis del vals de los mil tiempos, por ejemplo, ¿no?
0: Sí, que
1: las canciones, pues por ahí va un poquito en esa.
0: Bueno, pues hasta luego, Jacques Brel, y hola a.

0: Pues ella es Mercedes Sosa, cantando también esa canción, se llama Años, ¿no?
1: Años, sí, sí, nos viajamos de las Bruselas de Jacques Brel a San Miguel de Tucumán, en Argentina, por donde también paseó musicalmente Atahualpa Yupanqui, y ahí está Mercedes Sosa, ¿no? Una grande, ¿no? Sin duda, de la música argentina, versionando a Pablo Milanés, que, como sabéis, está actualidad. Sí, por el rock, claro. Bueno, de hecho, bueno, se puede decir que era hijo de Pablo, ¿no? Lo crió desde los dos añitos, ¿no?
0: Sí, si no tengo
1: malentendido. Y bueno, ¿quién mejor que él con
0: La familia? Es uno más de la familia. Es uno más de la familia. Sí. Uno más de tantos y de tantos de la familia de Pablo Milanés. Que mira que tuvo niños y mujeres y de todo. Es Pablo Milanés.
1: Sí. Pues esta canción es una de las más emblemáticas de la primera etapa de Pablo Milanés. Y bueno, esto de Nos vamos poniendo viejos, ¿verdad? Es una... verso, sí. Yo creo, bastante reconocible de su cancionero, y va al hilo, ¿no? De todas estas canciones un poquito que tienen ese concepto del paso del tiempo.
2: Eso es un concepto muy filosófico para estos autores. O sea, es como decir, es que esto le viene como anillo al dedo a estos autores, esa filosofía de ser mayor y ser fijo.
1: Senequista, recordad que Séneca tiene un ensayo titulado Sobre la vejez, lo que hace ver hasta qué punto este tema ha interesado desde la antigüedad, ¿no?
0: Esa que no es que el tiempo pase rápido, decía Séneca, sino que es que perdemos mucho el tiempo nosotros también, con tonterías.
1: También.
0: Bueno, vámonos con otra, por favor. Adelante.

0: a una vieja viuda del mar. Ahí estoy viendo, Luis.
1: Sí, sí, eso es, eso es. Bueno, hemos visto canciones con la palabra viejo en masculino, pues aquí hay una, en este caso con la palabra vieja, ¿verdad? Con la sensibilidad que sí, de la que siempre hizo gala mi siempre querido y recordado Patxi Andión, con el que compartí recitales y vivencias. Muchas, la verdad, siempre me gusta traerlo, recordarlo. Esta canción pertenece a su disco Retratos, un disco magnífico, que fue su primer LP realmente, donde ya se sentaba todas sus bases, sobre todo lo que tenía que ver con la pintura de social de personajes populares que sacaba de la entraña de la tierra. Y en este caso, bueno, esta vieja viuda del mar, todo muy portuario, todo muy marinero, ¿verdad?
0: La imagen de una mujer, la mujer del pescador, mirando al fondo del mar, a la lontananza, ¿no? En un día oscuro de mucha
1: y ese punto que tenía como de taberna.
2: Total.
1: Muy su voz
2: es de taberna mirando al mar y contando esta historia.
0: Contando historias. Vaya. Un cuadro, ¿no? Es como una fotografía muy grave.
2: Muy grave, así.
0: Bueno, pues vaya. Otra visión diferente.
1: Como la Zagala, como tantas canciones de esa época, Rogelio, que tenían esa fuerza, ¿no?
0: Vaya. Venga, vámonos con la siguiente, Luis, que te quedan dos. Estoy viendo, a ver.
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0: San Maritrini, ¿no? O canta igual.
2: Tiene el mismo timbre.
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2: Bueno, en francés,
0: sí.
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0: Otra perla.

0: ¿Es Maritrini, Luis?
1: Es Maritrini, sí, sí. Es que Maritrini era una cantautora muy afrancesada, admiraba mucho a la canción francesa, grabó un disco en Francia, concretamente este disco en concreto, con canciones, no solo versiones de canciones francesas, como esta de Jacques Brel, precisamente la canción de los viejos amantes, sino también canciones propias que ella tradujo al francés. Estaba muy conectada con Francia, sin duda, con lo que significaba la chanson. Y de Brel, por ejemplo, no solo graba la canción de los viejos amantes, sino también la Fanet, el mítico Ne me quitte pas. Al final todo empieza y termina en Brel. Aquí en este caso tenemos la visión del amor al final de la vida, ¿no? Pues eso es la canción de los viejos amantes. Serrat tiene una canción en catalán muy bonita que se llama Els vells amants, los viejos amantes, en los años 60. Pues esta de Brel, de finales de los 60, es la canción de los viejos amantes y es una canción absolutamente legendaria que ha sido muy versionada y con, bueno, el mismo Franco Battiato, por ejemplo, también la versionó. Y bueno, y Maritrini pues hizo aquí su particular recreación de la misma.
0: Qué bueno, yo no la conocía,
2: pero una dicción perfecta, ¿eh? Y una pronunciación, una

0: fonética preciosa, ¿eh? En francés, ¿eh?
1: Maritrini tiene mucho que contar y mucho que decir de ella, ¿eh? Apareció ahí como una más, no de una más nada, ¿eh? Maritrini ha sido una de las grandes, Luis.
2: Muy reivindicada, sí, y afortunadamente en estos tiempos que corren ha sido muy reivindicada, no solo por lo que supone como himno feminista el Yo no soy esa, sino más allá, porque ella tiene un repertorio en los años 70 absolutamente inmaculado. Era alguien que manejaba lo que tiene que ser una canción de maravilla, ¿no? Sabía muy bien lo que es la melodía, trazarla, trenzarla, tenía una interpretación también muy poderosa, muy expresiva, una voz muy particular, y era realmente una poeta también a la hora de expresar sentimientos.
1: Muy bien, pues nada, vamos a poner el último disco que te veo ahí sobre la mesa. Venga, a ver.
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0: Sí, una versión del abuelo, pero instrumental y en directo diferente. Qué bonita, muy, muy distinta de la que grabó, ¿no? En
1: sí, sí, Manuel. Claro, él la graba en 1969, sí. la primera vez, y luego la recrea muchísimo en directo, ¿no? En este caso es, creo recordar que esta pertenece al Mucho Más Que Dos, uh-huh. ya en los años 90, sí. que bueno, hace esta versión de la canción. Claro, uno de sus clásicos, una canción además con una poderosa mirada sí. Social, ¿no? A lo que es este personaje que está sacado de su propia familia, ¿no? Claro. Es decir, él lo hace con absoluto conocimiento de causa de ese entorno de minero, ¿verdad? De Asturias tan poderoso, que fuera parte de alguna forma de su propia vivencia.
0: Sí, señor, el abuelo fue picador allá en la mina. Que nos cantaba el abuelo, sí, de Víctor Manuel.
2: Estoy aprendiendo muchísimo porque esta canción no la conocía.
0: Ya, pues ya la conocé, pero escúchala también en su versión original, que está muy chula también.
2: La voy a buscar luego.
1: Una canción además muy muy larga, porque sí. es lo que se rompe un poquito ese concepto. El otro día que hablábamos del disco Revolver, ¿os acordáis?
0: Sí.
1: Las canciones de los Beatles todavía tenían que ajustarse a lo que son los tres minutos. Sí. No sobrepasaban los tres minutos. Teníamos canciones que muchas veces, como la de Eleanor Rigby, por ejemplo, que es una canción que dice mucho en muy poco tiempo, pero los cantautores de alguna forma empiezan a alargar los textos, pero lo hacen con un sentido, porque esta canción para nada se hace lenta ni pesada, es una canción que todo lo que dice, lo dice de una manera soberbia y merece mucho la pena escucharla con mucha atención.
0: Como hacía Víctor Manuel en sus canciones. Muchas gracias, Luis García Gil. Te dejamos por aquí, bajamos con María. Un abrazo fuerte. Hasta

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1: Ya llegamos, ya nos sentamos aquí con María, que ya nos está esperando. Sí. Claudio, venga, ¿qué pasa, sí, María? A ver, el aquí, juego, ya tenemos algunos mensajes, ¿eh? Sí. De lo que hemos puesto al comienzo de la segunda hora.
2: Sí, sí.
1: Sí, el juego ha cambiado, ya sabéis, se trata de adivinar, bueno, ya ha cambiado hace casi un mes, ¿eh? De personajes famosos que están aquí charlando, entre ellos en el club. Arturito se ha acercado, los ha grabado, la verdad es que, bueno, es una manera de hablar, ¿no? Porque en realidad yo creo que ha entrado en otra dimensión, en la dimensión paralela, en la dimensión de los espíritus. De personajes,
3: este martes y tres.
1: Eso, de personajes famosos que ya no están, pero cuyos ecos quedaron por aquí. Y queremos que nos digáis quiénes son. 670-940-200.
3: Eso es. Podéis dejar vuestras notas de voz, no os olvidéis, y nos comentáis de qué personaje estamos.
1: Eso es.
3: Bueno, estamos escuchando.
1: Eso es. Ellos se ponen a hablar entre ellos, oye, y tenemos que adivinar quiénes son.
2: Venga.
1: De los que están aquí en el club. Antes nos lo puso Arturito. Venga, Arturito, repite, por favor. Vamos, adelante.
4: Porque nos tutearemos, ¿no? Si te vas a casa con Marta, que es mi prima, por si es servidora, sobrina de mi tía, que además de mi tía es la madre de mi prima.
5: Que me da lo mismo, y no hablar de lo que opine el personal.
6: En Gracia Sánchez Moreno, para servir a Dios y a usted. Bueno, y a usted, y a usted, y a usted.
4: Uy, aquí mucho paripe de casa y no hay un duro, me va a mí que está.
5: El que hagáis programas que os pagan muy bien la televisión y que os los llenemos gente, que no cobramos un duro.
6: ¿Pero qué cataplasma eres, Mr. Martínez de My Life?
4: Me lo contó todo la pobre tía Paca antes de morir.
6: El camillero no es mi novio, es mi primo.
5: Yo estoy dispuesto a levantarme y abandonar la mesa, porque yo he venido aquí a hablar de mi libro.
6: I am sorry, Mr. Harrington.
7: Hay que joderse con el señorito.
1: Bueno, ¿quiénes son estos tres? Que ya no están con nosotros. 670-940-200. Venga, vamos a jugar. Buenas noches. El primero.
8: Hola. Buenas noches, Antonio.
1: Hola, Antonio.
8: Pues los personajes creo que son Concha Velasco, Paco Umbral y Grasita Morales. Venga, adiós.
1: Muy bien. Paco Umbral, Grasita Morales, Paco Umbral, lo del libro, y Concha Velasco. Bueno, Concha Velasco, Paco Umbral y Grasita Morales, dice Antonio. Venga, vamos con 670-940-200, otra nota de voz. Hola.
9: Grasita Morales, Paco Umbral.
1: Sí.
9: Ya no me acuerdo. ¿Quién era el otro? Grasita Morales, Paco Umbral y Lina Morgan.
1: Y Lina Morgan, vale. Hay dos mujeres y un hombre, ¿eh? Venga, pues no sabemos quién es el que ha dejado esta nota, pero en fin, lo apuntamos aquí. Grasita Morales, Paco Umbral y Lina Morgan. Dice José María, ¿no? Vale, pues José María. Venga, muy bien, José María, gracias. 670-940-200. Adelante, deja vuestras notas de voz. ¿Quiénes son estos tres personajes? Hola.
10: Buenas noches, José de Málaga.
1: Hola, José.
10: Pues Lina Morgan, Paco Umbral y Grasita Morales.
1: Muy bien. La verdad es que, bueno, yo qué sé. Son voces muy, muy, muy características, ¿eh? De estos. No sé si ponemos una más. Venga, hola, sí.
11: Buenas noches, familia. Manolo Chacón.
1: Manolo.
11: Me parece que los personajes son Paco Umbral, Grasita Morales y Lina Morgan.
1: Muy bien.
11: Un saludo a todos.
1: Adiós,
11: buenas noches.
1: Adiós, Manolo.
11: Saludo.
1: Hasta luego. Venga, pues una más. Venga, vamos con ella. Hola.
12: Hola, buenas noches.
1: Hola.
12: La primera no la he cogido bien. Pero es Francisco Umbral.
1: Sí.
12: Y Grasita Morales.
1: Muy bien.
12: Y la primera también está así como un estilo a Grasita Morales.
1: Sí, sí, sí, más o menos, sí. Muy bien. Estupendo. Pues venga, vamos a resolver. Y efectivamente son Lina Morgan, Paco Umbral y Grasita Morales. Muy bien, muy bien. Era fácil, ¿eh?
2: ¿No? Sí, pero fíjate que yo he dudado con Lina Morgan también.
1: ¿Sí?
2: Sí, podría ser con Concha Velasco. Me lo hubiera imaginado también.
1: Venga.
2: Sí, sí.
1: Arturito, venga, vete a otra mesa, anda, corre.
13: Voy llegando a la mesa y activando micrófono.
14: Pero qué sorpresa. Mira quién tenemos aquí.
15: Confieso que estuve a punto de tirar la toalla hasta que lo encontré.
16: Si eres gallego, tú llegas a una serie, aquí no, porque es gente muy, muy sana.
14: Pero vamos a ver, que ni cárcel, ni millón, ni Cristo que lo fundó.
15: Desde luego, ese fue un verdadero dolor de cabeza. La pieza que faltaba para encajar el puzzle.
17: Por favor, ¿me podíais rebobinar, aunque sea en directo?
14: Que de aquí salimos todos como hemos entrado, por el amor de Dios.
15: Tanto hablar me ha dejado la boca seca. ¿Qué te parece si te invito a cenar y te cuento el resto delante de un chateau d'Yquem?
17: Que tú ahí ya haces...
18: Bueno, yo no sé vosotros, pero yo tengo una familia que me está esperando. Y además mañana tengo guardia.
17: ¿Me rebobinéis o rompo el local?
15: Como sabes, el caso no está cerrado todavía.
17: Yo estoy convencido de que acabé haciendo de chungo.
14: ¿Pero de verdad qué pasa aquí? ¿Se os ha ido la cabeza? Aquí estamos para intentar meter a un ladrón en la cárcel, no para convertirnos en uno de ellos.
1: Uy, qué conversación, madre mía, de mi vida.
17: Cuidadito, cuidadito conmigo.
13: Corto micro y ya pueden adivinar quiénes están en esta mesa.
1: Vaya movida que tienen, ¿eh? Vaya conversación que tienen estos tres, ¿eh?
3: Qué movida.
1: Bueno,
2: a mí me está costando, ¿eh?
1: Aquí hay uno que es gallego que tú lo has reconocido, María.
3: No, yo no lo conozco.
1: ¿No?
3: No.
1: ¿Seguro?
3: Seguro, que yo que voy a conocer.
1: ¿No lo has reconocido la voz?
3: No. Oh,
1: que va. Sí, estoy convencido de que sí.
3: No.
1: Bueno, a ver, son muy famosos los tres. Sí. Muy famosos los tres.
3: Son muy famosos, sí.
1: Actores, son dos actores y una actriz. Dos actores y una actriz. 670-940-200. Si los primeros han sido fáciles, ahora os ponemos otra vez aquí un poquito la cosa más complicada, ¿eh?
3: ¿Puedo decir la pista, una pista?
1: Bueno, ya hemos dicho que uno es gallego.
3: Sí.
1: Venga, ¿quieres dar una pista tú?
3: Bueno, hay premios Goya por ahí también en medio, de estos personajes.
1: Uh-huh. Muy bien.
3: No digo nada más.
1: Vale, ¿y tú quieres saber quiénes son, Claudio, o no?
2: Uy, me está costando distinguirlo, ¿eh? Yo le voy a pedir al Turito a ver si lo puede poner otra vez, otro poquito.
1: ¿Sí?
2: ¿Puede ponerlo?
1: ¿Escuchamos?
2: Sí.
1: Venga, vale, venga. A ver. Lo ponemos otra vez.
19: A ver. Pero qué sorpresa. Mira quién tenemos aquí.
15: Confieso que estuve a punto de tirar la toalla hasta que lo encontré.
17: Si eres gallego, tú llegas a una serie. Aquí no, porque es gente muy, muy sana.
14: Pero vamos a ver, que ni cárcel, ni millón, ni Cristo que lo fundó.
15: Desde luego, ese fue un verdadero dolor de cabeza. La pieza que faltaba para encajar el puzzle.
17: Por favor, ¿me podíais rebobinar, aunque sea en directo?
14: Que de aquí salimos todos como hemos entrado, por el amor de Dios.
15: Tanto hablar me ha dejado la boca seca. ¿Qué te parece si te invito a cenar y te cuento el resto delante de un chateau d'Yquem?
17: Que tú ahí ya haces...
18: Bueno, yo no sé vosotros, pero yo tengo una familia que me está esperando.
1: Sí.
18: Y además mañana tengo guardia.
17: ¿Me rebobinéis o rompo el local?
1: No, tate quieto.
15: Como sabes, el caso no está cerrado todavía.
17: Yo estoy convencido de que acabé haciendo de chungo.
14: ¿Pero de verdad qué pasa aquí? ¿Se os ha ido la cabeza? Aquí estamos para intentar meter a un ladrón en la cárcel, no para convertirnos en uno de ellos.
17: Cuidadito, cuidadito conmigo.
1: ¡Ay, qué mala idea! El gallego como es, ¿eh?
3: El gallego como es.
1: Que se ha puesto
3: es
1: muy de moda.
3: Conocido, se ha puesto de moda.
1: Bueno, y ella es de las grandísima actriz y súper famosa de una serie de televisión, ¿eh?
2: Sobre todo una. Bueno, muchas películas también, pero.
1: Y muchas películas.
2: A ella sí la he reconocido.
1: Y él, pues es un galán. Ha sido siempre un galán.
2: Ajá.
1: Ya tiene su edad. Pero bueno, sigue el quien tuvo, retuvo. Venga, a ver. Que me está saliendo ahora el acento. Venga, pues venga.
3: Bueno, pues podéis dejar vuestros mensajes en el 670-940-200 si sabéis quiénes son. Y si no, también valen, ¿eh? Podéis venga. Dejarlos.
1: Vale,
3: venga.
1: Pues vamos con el primero.
3: Ahora estoy en WhatsApp.
1: Hola, buenas noches. Buenas noches. Buenas. Hola.
3: Hola. Hello.
1: Hola.
20: Antonio, otra vez.
1: Venga.
20: Vamos a ver. José Coronado.
1: Sí.
20: Luis Saera y Carmen Machi. Adiós.
1: Luis Zahera y Carmen Machi. Muy bien, muy bien, muy bien. Uh-huh. Antonio dice que es José Coronado, Luis Zahera. Luis Zahera. ¿Qué habla
3: así? ¿Será, no será?
1: Y Carmen Machi. ¿Serán o no serán? Bueno,
3: ¿serán,
1: aquí,
3: no serán,
1: aquí,
3: no lo sabemos,
1: aquí
3: si
1: hay
3: no,
1: tres voces.
3: Vienen y van, no sabemos si vienen, si van, si suben, si bajan.
1: Sí, gracias María por el apoyo que estás dando. 679-40-200. ¿Quién será estos tres que están ahí charlando entre ellos? Si hay una movida y una conspiración ahí. Yo no sé qué está pasando. El Luis Aera, uy, bueno, uno de ellos dice que rompe el local, ¿eh?
2: Sí.
1: Y yo me lo creo porque
3: hombre,
1: este se pone.
3: Sí, ¿eh?
1: Como se ponga cabreado, ¿qué pasa? Que no, que os cuesta, ¿verdad?
3: Si no, va a ser como una besta, ¿eh? No sé.
1: Sí.
3: Uy, acabo de soltar una pista.
1: Sí.
3: Bueno, sin querer, bueno. Queriendo.
1: Bueno.
3: Sin
1: querer, queriendo. A ver, hay un galán. Hay uno gallego.
2: Ajá.
1: También gran actor. Y una gran actriz. muy conocida por el cine y también por las series de televisión. ¿Habrá acertado Antonio o no habrá acertado Antonio?
3: Dejamos otra vez el número de teléfono, ¿eh? 670-940-200.
1: Venga, alguien que diga por lo menos uno de los tres.
3: Claro.
1: Venga, o dos. A ver si alguien
3: no acertáis, acierta. No pasa nada, que aquí admitimos todos los audios.
1: Sí, también es verdad.
3: Claro, venga, claro. Si no los volvemos a escuchar.
2: No tenéis por qué mandar audios de WhatsApp hasta que no sepáis los tres, ¿no? Decir, mira, he reconocido a tal personaje.
3: O creo que es este personaje y también mandáis por WhatsApp.
2: No tenemos que ser los tres, uno, dos.
1: Este es más difícil, ¿eh? Se está haciendo derrogar. Bueno, pues. Vale, pues entonces me parece que se va a quedar Antonio solo como el único que se ha atrevido a decir los nombres. A la una, a ver si no entra ningún audio. A las dos y resolvemos. Toma ya, Antonio. Sí, señor. José Coronado, Luis Zahera y Carmen Machi. Muy
3: bravo.
1: Bien.
3: Bravo, Antonio.
1: Lo has clavado, ¿eh?
3: Sí, uy, totalmente.
1: Qué bien como lo ha clavado.
3: Buena interpretación he hecho.
1: Ah, sí, estupenda. Bueno, una más y vamos contigo, Claudio, ¿vale?
2: Vale.
1: Prepárate la canción misteriosa oculta en unas notas que tú vas a dar, vale. Pero que está ahí. Vale. Venga, Arturito, dale caña.
0: Voy llegando a la mesa y activando micrófono.
21: Buenas noches a todo el mundo con un tiki tiki miau miau.
22: ¿Qué? ¿Quién?
23: Entonces yo entiendo, pero yo que lo he contado todo, lo he dicho todo.
24: Que estamos haciendo las cosas muy bien.
22: Que aunque no estemos juntos, que eso ya lo he dicho, por honestidad al respeto que le tengo al público, no tendría por qué dar explicaciones.
23: Yo tenía 14 años, era la guitarrista y sé que llegué con ese single a casa y le dije a mi madre, he grabado un disco. Yo no quiero volver al colegio el año que viene y yo quiero seguir haciendo esto que hago.
25: Y le dice con la que está, dice.
26: Pues para mí fue un momento muy especial porque no es lo mismo hacer una colaboración, incluso una colaboración muy especial como esta, que estuvimos las dos de una forma muy...
22: Pero que sepáis que sale de contexto cada imagen, que por eso no subo tantas cosas cantando.
27: Ese sí que es un artista de verdad, no lo que han pintado los cuadros, el que ha limpiado el suelo.
0: Corto micro y ya pueden adivinar quiénes están en esta mesa.
1: Venga, 670-940-200, gracias Arturito.
3: Creo que esta es más fácil, ¿no?
1: Es un poquito más fácil. Sí, hay dos mujeres y un hombre, lo habéis podido comprobar. Él es un fenómeno. Es maravilloso.
3: Él es un cachondo. Está siempre de broma.
1: Y en lo suyo, que no es el humor, aunque sí lo sea, pero no lo es el número uno, o casi de los número uno. Y luego ella, las otras dos son cantantes. Con estilos muy distintos.
3: Con estilos muy distintos.
1: Venga, ya no damos más
3: de
1: pistas.
3: De épocas distintas.
1: 670-940-200. Hola, buenas noches.
28: Buenas noches.
3: Hola.
28: Yo creo que una es Rosa López. Sí. Otra es Alaska.
1: Sí.
28: Y no he cogido. Es que no da tiempo.
1: Y no.
28: Pero yo
1: tiempo.
28: Creo que es Rosa López.
1: Vale.
28: Y Alaska, sí, estoy segura.
1: Muy bien, vale, muy bien. Pues claro. Estupendo, gracias Isabel. Rosa López, Alaska. Y el tercero no le ha dado tiempo. 670-940-200. ¿Quién puede ser?
3: Podemos volver a escuchar, si no,
1: un poquito más, venga, vamos, rápido.
27: Buenas noches a todo el mundo con un tiki tiki miau miau.
22: ¿Qué? ¿Quién?
23: Entonces yo entiendo, pero yo que lo he contado todo, lo he dicho todo.
24: Que estamos haciendo las cosas muy bien.
22: Que aunque no estemos juntos, que eso ya lo he dicho, por honestidad al respeto que le tengo al público, no tendría por qué dar explicaciones.
23: Yo tenía 14 años, era la guitarrista, y sé que llegué con ese single a casa y le dije a mi madre, he grabado un disco. Yo no quiero volver al colegio el año
1: pero
23: que viene.
1: ¿Pero quién es él? ¿Quién es
23: y
1: él?
23: Yo quiero seguir haciendo esto que hago.
1: Rosa López. Que sí, que lo estoy diciendo. Que
25: Pero y este, le dice con la que está, dice.
26: Este. Pues para mí fue un momento muy especial. ¿Quién es? No es lo mismo hacer una colaboración, incluso una colaboración muy especial como esta, que estuvimos las dos de una forma muy...
4: Que sepáis que sale de contexto cada imagen, que por eso no subo tantas cosas cantando.
27: Ese sí que es un artista, de verdad. No lo que han pintado los cuadros. Este. El que ha limpiado suelo.
1: ¿Este quién es? Venga, que sí, que es verdad, que es Alaska y Rosa López. Pero ¿quién es el tercero? Hola, buenas noches. ¿Quién es? Hola.
5: Antonio. Buenas noches, José de Málaga.
1: Ah, hola, José. Hola.
5: Creo que una es Rosa López. Sí. El otro es Joaquín.
1: Sí.
5: Y la última, no estoy seguro, creo que es Alaska.
1: Muy bien. Pues, no estoy seguro. Pues resolvemos. ¿O todavía? Ahí. Venga, a ver, otro más. Venga, a ver. Hola.
5: Antonio.
1: Venga, Antonio.
5: Rosa, Alaska y Joaquín, el futbolista.
1: Muy bien. Pues listo. ¿Y otro más? Hola.
6: No, soy Antonio de Cabres. Oh. Es un nombre que no es. Joaquín.
1: Joaquín.
6: Alaska y Rosa López.
1: Joaquín, Alaska y Rosa López. Muy bien. Pues ya, yo creo que ya tenemos que... Venga, una más.
7: Buenas noches, Santi.
1: Hola,
7: Rosa López, sí. Alaska y Joaquín Sánchez.
1: Y Joaquín Sánchez.
7: Del Betis.
1: Sí. Fabuloso. Qué rápido todo el mundo luego ya de golpe.
8: Buenas noches, familia.
1: Hola.
8: Rosa López, Joaquín y Alaska.
1: Vale, muy bien. Resolvemos, por favor.
9: A ver, a ver.
1: Y son efectivamente Rosa López, Alaska y Joaquín. Muy bien. Bravo. Qué máquinas sois. Muy bien.
9: Qué bien lo habéis sacado.
1: Bueno, Claudio, una, por lo menos una. A ver,
2: ¿sí?
1: Canción oculta.
2: Bueno, mira, venga, le doy directamente.
1: Venga, dale.
2: A ver si lo conocen la gente.
1: A ver, atentos. 670-940-200. ¿Qué canción hay aquí oculta?

0: 670-940-200. A ver quién es el primero que la adivina. Ya nos has desplazado ahí ya.
1: Jolín, a mí el comienzo me recordó canción de I Will Survive.
2: Dijimos antes que tenía que ver con el día
0: con
2: pasado,
0: la fecha,
2: ¿no?
0: Con la fecha que hemos vivido.
2: Una canción emblemática con la fecha que hemos vivido ayer.
0: Eso es, sí. El 12 de octubre, ¿no? El día de la hispanidad. Ahí está ocultando las notas en medio de otras. ¿Qué canción está oculta? 679-40-200. Buenas noches.
3: Hola, buenas noches.
0: Hola.
3: La canción que está tocando Claudio al piano son Suspiros de España.
0: Bueno, muy bien. ¿Suspiros de España será o no será?
1: ¿Será o no será?
0: Sí, buenas noches.
4: Soy José María.
0: Hola.
4: Primeramente, una buena programa que me hace olvidar decirlo.
0: Nada, hombre, gracias a ti.
4: ¿Puede ser Suspiros de España?
0: Suspiros de España. Si es que cuando ha hecho tentón tantito tiro ratín. Hola, buenas noches.
5: José de Málaga, la canción es Suspiros de España.
0: Bueno, joder, qué fácil lo estamos poniendo, joder, creo,
1: yo,
0: ¿eh?
1: Yo diciendo las primeras
0: ¿pero
1: notas.
0: ¿Pero tú sabías
1: dije,
0: o no?
1: Ah, no, yo decía, es I Will Survive.
0: Sí, I Will Survive.
2: Porque he hecho así.
0: First I was afraid, I was petrified.
6: Hola,
0: buenas noches.
6: Antonio de Cabra,
0: Suspiros
6: de España.
0: Muy bien, Antonio, vale, pues Claudio, tócala, anda, Sam.
2: ¿Un poquito?
0: Tócala bien.
2: Bueno, un poquito.

0: Y la respuesta es...
1: Suspiro de España, claro que sí. Me estoy imaginando a Yogi una voz tocando la mano derecha.
0: Suspiro de España.
1: Bueno, suspiro de España, claro que sí.
0: Brindamos por este día que ha pasado. Y oye, cerramos el club, ¿eh?
1: Lo puse difícil, ¿eh? Al principio, difícil, ¿eh?
0: Sí. Gracias, Claudio. Oye, mañana más, ¿eh?
1: Hasta mañana.
0: María García Vaqueiro, hay que cerrar, ¿eh?
2: Sí, ya toca.
0: Así
2: que nada, hasta mañana.
0: Mañana más, a partir de las 12 de la noche. Y Adolfo Martín, gracias por el sonido, como siempre. Gracias esta mañana a todos vosotros. Besos, abrazos, sé felices. Adiós.
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5: Los reyes inician en unas horas su histórica visita a Ceuta. A media mañana se reunirán con las autoridades locales en el ayuntamiento y con la sociedad ceutí y por la tarde participarán en un homenaje a los inmigrantes fallecidos en el mar durante la entrada masiva de julio. Felipe VI y Leticia pernoctarán en Ceuta y mañana miércoles visitarán Melilla. Ceutíes y melillenses les van a dar una cálida bienvenida.
6: Creo que es un momento histórico y que es una visita histórica y para los ceutíes creo que es realmente muy importante.
7: Creo que es necesario, ¿no? Por las circunstancias que vivimos y por las circunstancias que se viven en el país vecino también.
8: Es necesaria la visita de los reyes a Ceuta para que reafirme la españolidad de Ceuta y Melilla. ¿Que podían haber venido antes? Pues sí, pero bueno, van a venir, que es lo importante.
9: Sí que quiero verlo. Estoy ya temblando y todo. Tengo mi banderita para mañana y todo.
5: Poco a que poco, vean, los 12.000 viajeros afectados por el incendio de la locomotora de cola de un tren en la provincia de Zaragoza van llegando a sus destinos. El servicio se ha restablecido sobre las 8:30 de la tarde, aunque por una sola vía. No ha habido heridos entre los 283 pasajeros evacuados del convoy accidentado, pero el caos ha sido importante. Las vías de la alta velocidad han estado cortadas durante 4 horas y media entre Madrid y Barcelona, en pleno regreso del puente festivo. 33 trenes se han visto retrasados, detenidos o suspendidos, con el consiguiente enfado de los usuarios.
10: A Barcelona y nada, y aquí nos tienen. No hay casi información y bueno, todos los trenes parados, así que...
11: ¿Qué haciendo cola? Esperando una reclamación, pero nos han dicho que no han puesto autobuses y que... Nada, que esperemos a cambiar el tren a mañana.
10: Voy a Madrid ahora, pero no sé si vamos a salir, no tengo ni idea.
5: Más asuntos. 40 personas han tenido que acudir al hospital por una intoxicación alimentaria originada en una boda el sábado en Benalmádena, en Málaga. Todos presentaban diarreas, náuseas, vómitos, dolor abdominal, fatiga muscular y fiebre. La Delegación Territorial de Sanidad y Consumo ha abierto una investigación y la Unidad de Protección de la Salud ha tomado muestras de lo ingerido. Legalmente, los establecimientos tienen la obligación de guardar comidas testigo cuando sirven menús por encargo para grupos de más de 40 personas. El Papa León XIV va a ingresar esta mañana en el Policlínico Gemelli de Roma para operarse de un nódulo en el pulmón. El posoperatorio durará aproximadamente una semana. Y, por último, les contamos que la Academia Sueca ha otorgado el Premio Nobel de Economía a los estadounidenses Robert Ernest Hall y Michael Woodford por el desarrollo de nuevos modelos macroeconómicos. Informa Beatriz Rodríguez.
12: El jurado ha valorado cómo las investigaciones de estos dos estadounidenses han propiciado un cambio de paradigma en las políticas monetarias o fiscales que se diseñan para suavizar los ciclos económicos. Los modelos neo-keynesianos, fruto de su investigación, permiten explicar y cuantificar cómo las decisiones que toman los bancos centrales y los ministerios de Hacienda de todo el mundo amortiguan las crisis o contienen burbujas. El fallo de la academia resalta la simplicidad del modelo, pero basado en una investigación pionera. El modelo puede también ser refinado y adaptado a las circunstancias de cada país.
5: Los termómetros marcan hasta ahora 21 grados en Almería, 20 en Cádiz y Málaga, 19 en Jaén, 18 en Sevilla, Huelva y Córdoba, 17 grados en Granada capital. Andalucía, son las 2 y 3 minutos.
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